0: no puede ser una solución alemana. Bien, pues la solución europea va a exigir una unión fiscal y una de mercados de capital. Y creo que tenemos que ser, como pre-europeos, tenemos que hablar bien alto. Durante la crisis financiera global, muchos amigos hablaban de la unión fiscal y dejaron de comentarlo. No es realista, no le gusta a Merkel, la unión tampoco está a gusto, hay que llegar a una solución de compromiso y ahí descarrila. Hay que sentarse y decir, a ver, los fondos de recuperación no es una sustitución del eurobono, porque es una alternativa intragubernamental. Los alemanes pagan a Italia y a España. Esto es lo que fue. Next Generation, por ejemplo. Sí, esto no es fiscal. Necesitamos un sistema federal. En un sistema federal no pasas, no transfieres de un país a otro. Haces tus cálculos, eso sí, pero das, por supuesto, el sistema federal norteamericano, pues puedes calcular que Nueva York transfiere dinero a Texas, pero no es el estado de Nueva York transfiriendo dinero al estado de Texas, es que a lo mejor hay personas que pagan más impuestos sobre la renta en Nueva York y pasa por sistemas de redistribución. Pregunto ahora, hoy hemos visto un honoris causa, ¿no? En la Universidad de Comillas, aquí en Madrid, y ha hablado acerca del momento Hamilton, diciendo que fue la mitad del momento Hamilton, porque Hamilton sí emitió deuda conjunta, pero también introdujo impuestos por primera vez. Y esto lo olvidan, ¿no? Fue así. Necesitas esta capacidad de recaudar impuestos. Claro. Es la contribución. Y esto a lo mejor cambia en el futuro. Así que, por supuesto, no fue momento Hamilton. El uso del concepto momento Hamilton. Yo creo que los europeos no deberían de utilizar estas expresiones norteamericanas porque no somos así, no pensamos así. No es un momento hamiltoniano. Estoy a favor de la unión de mercados. Pero no me importa Hamilton porque Hamilton no tiene nada que ver con nosotros. La circunstancia, la estructura es muy distinta. Pero sí, la Unión Europea va a necesitar. Si tiene estos derechos de recaudar deuda, si puede emitir, pues va a necesitar también plantearse la fiscalidad y por eso el bono soberano es un bono soberano, porque las instituciones o los gobiernos pueden efectivamente incrementar estos impuestos y por eso lo soberano. Hay muchas personas, incluidos economistas, que se sorprendieron al aprender que la deuda europea tenía este descuento ante la deuda alemana y la francesa. ¿Por qué? Pues porque no habían sabido comprender que el mercado o los mercados estudian la deuda soberana y la deuda de la Unión Europea de forma muy distinta. El bono soberano está vinculado con la soberanía del país. Por eso es soberano. No es porque lo emita un gobierno. Y la Unión Europea básicamente lanzó un producto estructurado, un CDO. No tan malo como los que afloraron durante la crisis, pero era difícil de entender. Si no entiendes la legislación europea, desde luego no vas a entender la estructura financiera. Y se dijo, y con razón, que no es un bono europeo, es una colección de certificados de deuda nacionales. Y vamos a recuperar el dinero en función si los países quieren pagar y están de acuerdo en cubrir eso.
1: Wolfgang, realmente ha sido un placer tenerte aquí con esta conversación. Muchas gracias a los que han hecho la pregunta y vamos a darle un aplauso a Wolfgang para darle las gracias por venir.

0: Okay, thank you.
1: Muy bien, pues buenas tardes a todos por acompañarnos esta tarde y muchas gracias también por participar en esta conversación. La verdad es que a mí me resulta muy importante que sea efectivamente una conversación. Confío en que haya preguntas. Y lo digo no a título formal. Hay una cosa en la que creo firmemente cuando pensamos en la libertad

que ninguna persona tiene toda la razón cuando habla acerca de la libertad. Podemos hablar, pero no llegaremos a una conclusión lógica, única, ¿verdad? Es más, algo que yo creo que falla acerca de las conversaciones que sí que mantenemos acerca de la libertad hoy día es que tienden a ser participadas en personas que están convencidas de que tienen toda la razón, que están absolutamente seguras de que es su libertad la que importa, están seguras al 100% de que lo que ellos quieren son exactamente las cosas que se merecen conseguir. Lo que voy a recalcar en esta ponencia es que esto no es exactamente lo que quiere decir la libertad. Si quiere decir algo la libertad, lo que tiene es que ver con las buenas cosas de la vida. Tiene que ver con aquello que valoramos. Es la capacidad, efectivamente, o el estado en el que nos encontramos para poder creer en las cosas buenas, combinar las cosas buenas, conseguir que las cosas buenas afloren. Si viviéramos en una sociedad de personas libres, no estaríamos peleándonos, no estaríamos insistiendo en que nosotros tenemos razón, no estaríamos enfadados todo el rato. Esto es lo que yo planteo. Y voy a empezar planteando efectivamente las cosas desde el punto en el que nos encontramos ahora mismo en Estados Unidos. Radical, ¿verdad? Ahora mismo, en este momento. Un grupo pequeño de personas que están muy enfadadas y que están seguras de que tienen razón y que actúan de manera impulsiva y que resulta que son muy ricos, están ahora mismo destruyendo mi gobierno, pero desde dentro además. Y cuando digo destruyen mi gobierno, no estoy hablando de manera artificial, no es una metáfora, es una realidad. Hemos llegado a un momento tal en el que el gobierno más grande del mundo está siendo desmontado a propósito y sin ninguna vergüenza por un grupo de personas tremendamente, tremendamente acaudaladas. Y lo que quiero decir aquí es que, aparte de que es sorprendente y debería de sorprendernos, es que no sorprende. Si seguimos la lógica de la libertad negativa, que es como se suele comentar la libertad, y esto sobre todo en la parte del mundo que es angloparlante, si nos ceñimos a la lógica de la libertad negativa, no nos va a sorprender ver que aquí es donde acabamos. O para decir las cosas de forma más esperanzadora, si entendiéramos correctamente el sentido de la libertad, si fuera el sentido positivo, que es el que yo prefiero, quizás acabaríamos con una forma muy superior de política, en última instancia. Así que vamos a aprovechar para comentar lo que está pasando en Estados Unidos, porque no sé hasta qué punto en la prensa española se ha seguido muy de cerca. Está pasando muy deprisa, muy deprisa. Lo que está pasando en Estados Unidos ahora mismo es que un grupo de hombres jóvenes que trabajan para el oligarca Elon Musk, que es archimultitrillonario, que no ocupa ningún cargo oficial en Estados Unidos, que no ha sido elegido, un grupo pequeño, reducido de hombres jóvenes, han penetrado los despachos más importantes del gobierno federal de Estados Unidos de América. Han asumido el control de importantes sistemas digitales que inciden sobre el funcionamiento de mi gobierno, incluido el sistema de pagos. De forma tal que ellos, este pequeño grupo de personas que no han sido elegidas democráticamente, que no son empleados del gobierno, un grupo pequeño, pueden interrumpir pagos. Esto puede parecer muy técnico, pero no lo es. Si el Parlamento aprueba una ley, pero alguien que tiene 19 años puede impedir que se hagan los pagos, entonces el Congreso carece de poder, ya no hay poder. Y si no tiene poder, entonces los electores carecen de poder también. Y no es una propuesta teórica, no. Hay una serie de leyes que han sido aprobadas en Estados Unidos. Ahora mismo, según hablamos, están siendo eliminadas literalmente, de nuevo por un grupo pequeño de hombres jóvenes que trabajan para un oligarca que efectivamente no ocupa cargo electo. Impiden que estas leyes funcionen de forma tal que nuestro Congreso carece de sentido.

y, por tanto, nuestros votos carecen de sentido y nuestra condición de ciudadanos también carece de sentido. Así que dentro del gobierno de Estados Unidos de América nos enfrentamos a lo que verdaderamente es un golpe de Estado. Si pensamos golpe de Estado, ¿en qué pensamos? Pues

Cuando hubiera sido así, no hubiera funcionado. Si te acercas al Departamento del Tesoro en Estados Unidos con 100 hombres armados, pues no vas a conseguir el objetivo, ¿no? Pero si te acercas con un grupo de gente que habla rápido, que dicen que están avalados por el presidente y que son empleados del hombre más rico del mundo, pues a lo mejor no parece un golpe de Estado, el típico de las películas, pero es el tipo de golpe de Estado que puede conseguir el objetivo. Así que a medida que llegamos a apreciar estas noticias, yo lo que digo es que es sorprendente, pero no del todo. Nos impacta, pero tiene su lógica si pensamos en la libertad negativa. Y se ve efectivamente. Se ve que cuaja en las personas que están detrás de este golpe de Estado. Vamos a ver un pequeño ejemplo de lo que está pasando. Parece una nimiedad, pero vamos a ver hasta qué punto tiene sentido. Vamos a ello. En Estados Unidos, durante unos cuantos últimos años, recientemente, hemos podido pagar los impuestos nosotros solos. Está muy bien. Te subes a la página web, das tus datos, das a la tecla y pagas tus impuestos. En España seguro que también es así. ¿Verdad que sí? Sí. Bueno, para nosotros, cualquier cosa que podamos hacer sin pagarle nada a un experto nos parece fantástico. Bueno, pues una de las primeras cosas que ha hecho Elon Musk ha sido, y esto lo dice él, ha sido eliminarlo. Es decir, que los americanos, dentro de 2 meses, a no ser que pase algo, dentro de 2 meses, cuando los americanos en abril tengan que pagar sus impuestos, no lo vamos a poder hacer nosotros solos. Vamos a tener que utilizar a expertos, vamos a tener que contratar a empresas. Ahora, desde el punto de vista de la libertad, tal y como se presenta en Estados Unidos, y he hablado aquí de esta libertad negativa, no ha pasado nada malo. Desde el punto de vista de la libertad negativa, pues la libertad es que yo me enfrente al gobierno, ¿no? Desde el punto de vista de la libertad negativa, el gobierno no puede hacer nada bueno. Así que cuando Musk explicó lo que había hecho, y como digo, es un ejemplo, y así nos hacemos una idea de la ideología, cuando él explicó lo que había hecho, dijo, este servicio era excesivo por parte del gobierno. El gobierno estaba diciéndote lo que tenías que hacer. De hecho, no. No, el gobierno estaba facilitando las cosas, el gobierno te lo ponía más fácil, pero en la ideología de la libertad negativa, el gobierno no puede hacer nada para ti. Todo lo que hace el gobierno va a ser malo. La ideología de esta libertad negativa, tal y como es en Estados Unidos, es un algoritmo, podemos decir. Da respuesta a todas las preguntas, ¿no? Gobierno mal, impulsos bien. Así que lo único en esta ideología, lo único que puede oprimirte va a ser el gobierno. Así que esto de que ahora tener que pagarle dinero a un contable para que presente tus impuestos está muy bien, porque las empresas no te van a oprimir. Solamente el gobierno, con esta interferencia debido a un alcance extraordinario, te va a poder oprimir. Y así, si las empresas no pueden, pues no pasa nada, nada, ¿sí? Si una persona muy rica, que es dueño de muchas empresas, destruye el gobierno. No ha pasado nada malo. No ha pasado nada malo porque el gobierno está ahí para oprimirte, dice. En fin, a mí me gustaría que esto no fuera así, pero esta es la lógica a la que se están ateniendo. Es la lógica que se está ejecutando. A ojos vista, un oligarca está horadando el gobierno, alineado con unas ideas que son populares y que creo son ideas aceptadas en Estados Unidos y más allá de sus fronteras. Pero vamos a ver cuáles son las implicaciones. Si la idea de la libertad es que es negativo, es que yo contra algo, y en términos prácticos soy yo contra el gobierno, pues en esta idea no habría concepto de lo que es dignidad humana. ¿Qué es una persona? Una persona es alguien que se opone a algo, ¿no? No estamos hablando de dignidad, ¿no? No hay ningún rasgo de complejidad, no hay capas, no hay humanidad. Si los seres humanos somos entidades que vamos chocándonos contra barreras,
Pues somos más o menos como bolas de billar.

pensar, ¿no? Somos un objeto físico que bota y rebota contra las paredes. Y exactamente así es como nos ve Elon Musk a todos nosotros, a vosotros, a mí. Nosotros somos objetos físicos y punto. Y en su interpretación de lo que es la política, lo único que se hace con nosotros es darnos instrucciones acerca de contra qué vamos a votar y rebotar. Así que a lo mejor empezamos pensando, ah, sí, sí, sí, yo contra el gobierno. Y antes de que nos queramos dar cuenta, nos van a decir, no, nosotros contra el gobierno, no, nosotros contra el vecino. Y luego nosotros contra los inmigrantes. Y al poco, nosotros ante los hechos, contra los hechos. Y así, esta idea de la libertad negativa nos lleva rápidamente, sin pausa, sin barreras, nos lleva al fascismo. Y esto es lo que estamos viendo. Si no hubiera concepto de lo que es el ser humano, si solamente estamos hablando de barreras, estamos intercambiando unas ideas políticas que se prestan a la destrucción del gobierno y también al trato de seres humanos como agentes de destrucción, sin más. Y esto es efectivamente lo que está sucediendo. Si la libertad es negativa, o sea, si es uno contra algo, entonces no hay derechos como tales, porque el derecho ha de ser positivo. El derecho tiene que ser derecho a algo. Derechos que tienen que ver con el hecho de que somos seres humanos. Esta realidad de que puedes estar en contra de algo, pero se te puede movilizar, manipular para que estés en contra de algo. Esto no nos hace pensar en ninguna dignidad, ¿verdad? Los robots también pueden ser movilizados contra cosas, objetos, animales, los animales también se pueden movilizar. La capacidad de enfrentarse a algo no es un rasgo especialmente humano. Así que estaríamos de acuerdo y diríamos, sí, la libertad parece que es estar en contra de. Aceptamos una interpretación de la libertad en la que los humanos no somos especiales. Y si esto fuera así, no ha pasado nada malo en Estados Unidos. Si no hay dignidad especial, si somos meros objetos, entonces el hecho de que nuestros representantes elegidos carecen de poder no importa. Porque además deberíamos de tener derecho a tener estos representantes. El hecho de que estos jovenzuelos tengan acceso a datos particulares financieros de todos los ciudadanos de Estados Unidos, no hay ningún problema. No hay ninguna dignidad especial. Somos objetos, sin más. Somos cosas que se pueden movilizar contra otras cosas. Así que el hecho de que Musk pueda darle a la tecla y saber cuánto dinero tiene cada persona en Estados Unidos, que puede darle a una tecla y puede saber cuál es, por ejemplo, el número de seguridad social de todos los americanos. De nuevo, si es libertad negativa, pues no hay ningún problema. Él no es el gobierno, o sea que no está desatendiendo tus derechos, no está no cumpliendo. Y nosotros tampoco somos especiales, somos objetos que votamos y rebotamos, así que no hay derecho nuestro que pueda ser anulado. Lo que digo es que hay una cierta consistencia, ¿verdad? Una consistencia intelectual. La hay, esta idea de la libertad negativa. No tiende como muchas personas piensan que tiende. La situación en la que se encuentra Estados Unidos ahora mismo, en febrero del 2025, que es la destrucción de un gobierno que funciona a instancias de un oligarca y un grupo, un puñado de ricos. Y son estas situaciones tan extremas, creo yo, lo indico, lo comento en el libro, que deberían de desvelar el sentido común. En nuestras vidas cotidianas, yo creo que es muy fácil que nosotros nos veamos convencidos por ideas que no funcionan de verdad. Por ejemplo, la idea de la libertad negativa. Es muy fácil decir, sí, sí, el gobierno siempre es un problema, ¿verdad? Sin pensar un poquito más allá. Es fácil decir, bueno, pues yo tengo razón y es la barrera exterior la que está equivocada. Pero los ejemplos más extremos, creo yo, nos llevan a plantearnos otro tipo de sentido común. Así que vamos a ver un ejemplo extremo. ¿Qué es lo que todos tenemos en común con Musk? ¿Qué es lo que todos tenemos en común con Donald Trump? Pues lo que tenemos en común con ellos es que nacimos. Eso sí que lo tenemos en común. Y es el

0: lugar sensato donde podemos iniciar una conversación acerca de la libertad. Si empezamos hablando acerca de la libertad y empezamos hablando de aquello que compartimos, es que todos hemos nacido y todos hemos nacido además incapaces, hemos nacido dependientes, hemos nacido necesitando a otras criaturas, pues entonces la conversación va a ser muy distinta cuando hablamos de la libertad. Cuando hablamos de la libertad negativa, pues vamos a pensar que ya somos capaces, tenemos ideas, podemos sobrevivir. Y esto está todo en el trasfondo. Nos oponemos a algo que nos rodea. Hemos nacido desvalidos. Pero para que un humano sea libre, hay mucho trabajo, muchos esfuerzos. Las personas no pueden existir como tales sin una sociedad que les rodee. O sea que si la libertad va a tener sentido, entonces la libertad no puede ser un análisis de la persona recién creada y los desafíos. Tiene que ser una conversación acerca de aquello que uno necesita tener para, como persona, poder llegar a ser libre. Es un ejemplo extremo, ¿verdad? Aquellos que habéis visto un parto, aquellas que habéis parido, sabéis que es un momento extremo de la vida, pero es muy típico que sea el punto de arranque para una conversación acerca de la libertad. Y luego hay otros ejemplos extremos también. Hablaríamos aquí de la muerte. No debería de haber dicho la cosa, hay otra cosa que compartimos. Compartimos con Donald Trump y con Elon Musk y con todos los demás, y es que todos vamos a morir. Y esto nos ayuda, ¿verdad?, a pensar acerca de estas cosas. Y es muy llamativo pensar que algunos de mis conocidos oligarcas en Estados Unidos piensan que no van a morir. Atentos, están equivocados, se confunden, pero es muy importante. Es una limitación que tenemos que tener presentes. Si sabemos que nacemos, si sabemos que morimos, sabemos que hay un tiempo limitado, y pensamos de una manera acerca de la libertad. Pensamos, sí que hay límites. ¿Cómo puedo transformar los límites en posibilidades? Si pensamos, bueno, no nací y no voy a morir, pues el planteamiento acerca de la libertad va a ser muy distinto. Ese planteamiento va a ser, necesito protección de los peligros, pero quiero todo lo que quiero. Y así llegas a otro punto. Pero los ejemplos acerca de la muerte son ejemplos históricos y de momentos contemporáneos, además. Son muy útiles porque nos permiten llegar a una interpretación más positiva de la libertad. Por ejemplo, el holocausto de los judíos europeos. Yo llevo hablando acerca de este hecho. Estaba en Estocolmo hace unos días y estaban conmemorando efectivamente el holocausto, ¿verdad? Y se me pidió que participara en estas ceremonias. Así que estuve pensando en el holocausto en relación con estas ideas acerca de la libertad. Y pensé en algunos documentos fuente que tuve ocasión de leer cuando trabajaba sobre el holocausto y tienen que ver con lo que llamamos la liberación de los campos de concentración. Es muy tentador hablar acerca de esta liberación, porque todo el mundo prácticamente conmemora el holocausto a finales de enero y habla acerca de Auschwitz, ese momento.
1: Me gustaría decir que eso no es correcto, que esos lugares nunca se pudieron liberar, que la liberación no se aplica. Y la razón por la que lo digo es porque es lo que decían las enfermeras y los médicos, y aquí hay que prestar atención a las enfermeras y a los médicos. Cuando llegaron a los campos liberados, entre comillas, en mayo o junio del 45, escribieron en sus epistolares o en sus diarios diciendo, liberación no es la palabra apropiada. ¿Qué querían decir con ello? Lo que querían decir era que para los supervivientes, la libertad no era el concepto relevante, o bueno, al menos no lo sería hasta que estuvieran alimentados, hasta que hubieran tratado sus enfermedades hasta que su trauma físico

acoso físico y psicológico se hubiera tratado. Y si pensamos esto por un segundo, tiene sentido. La idea de liberar un campo de concentración pone de manifiesto que en el momento en el que echamos a los torturadores y llega el ejército apropiado, todo el mundo está contento y lleno de vida. Pero esa no fue la situación de un momento a otro, de un día para otro. La realidad era que los supervivientes de los campos de concentración necesitaban muchísima ayuda. Y si ustedes, como yo, han estado prestando atención, han estado leyendo, han visto los testimonios de los supervivientes del holocausto de finales de los 50 hasta ahora, pueden ver que gran parte de ese trauma sigue con la gente. Y vemos que la libertad no es un tema de sí o no, arriba, abajo, o que haya una panacea. La libertad no es un proyecto. Y el tema es que lo que vemos en esta situación tan extrema es relevante en nuestro día a día. Es como pensar en el parto. Si pensamos en la supervivencia, el nacimiento nos lleva a la misma conclusión, y es que aquello que es cierto de los supervivientes de los campos de concentración es cierto del resto de nosotros. Nadie puede verse libre de un problema. Lo que pone de manifiesto el campo de concentración es un extremo que, independientemente de lo grande que es el problema, del mal, lo grande que es el mal, retirar ese mal no es lo mismo que liberar. Y esto es lo mismo para mayores y menores males. Podemos vernos oprimidos de una manera u otra, pero retirar esa opresión, aunque necesario, no es lo mismo que liberar. Para que alguien esté liberado, tiene que saber lo que quiere, lo que necesita, lo que es bueno en su mundo. Y necesita otras personas que le ayuden, necesita un entorno en el que esto sea posible. Simplemente deshacerse del mal no es suficiente. En mi propia vida, hace poco, las experiencias que me han ayudado a entender esto han estado presentes en Ucrania. Así que en Ucrania hay una palabra muy útil en ucraniano que es desocupación, que no existe en inglés exactamente. Desocupación en castellano es una palabra muy útil porque desocupación, que es una palabra que en inglés me acabo de inventar, no es lo mismo que liberación. Hay un espacio entre la desocupación y la liberación. Así que cuando los ucranianos utilizan el término desocupación, lo que están especificando es: hemos echado a los rusos. Así que ya no hay salas de tortura, ya no se está ejecutando a la gente. Ya no hay. La desocupación no es lo mismo que la liberación. Tiene una palabra para liberación. Pero la palabra desocupación crea un espacio en el que podemos preguntarnos cuál es la diferencia. Para los ucranianos, normalmente, es muy interesante lo sensato que es la diferencia entre desocupación y liberación. Hemos echado a los rusos, pero no estamos liberados hasta que los trenes están en marcha otra vez. No estás liberado hasta que las carreteras están limpias, hasta que vuelve a haber parques infantiles, cosas que normalmente no asociamos con libertad, pero que son fundamentales para lo que consideran liberación. Y estoy completamente de acuerdo con ellos. Y esto es algo que he visto al visitar zonas desocupadas en estos últimos años. Estos conceptos, estas ideas, estoy usando punto de partida ucranianos en el día a día. Esto es algo que entendemos de manera instintiva rápidamente al visitar un sitio. Así que Eñajetne, que es una pequeña ciudad en el norte de Ucrania, la población entera estuvo bajo el yugo de la ocupación rusa. Todo el pueblo estuvo en un sótano. No tenían suficiente comida, no tenían agua. Mucha gente murió por enfermedad, por hacinamiento, y se ejecutó a muchas personas, evidentemente, a lo largo de este proceso. Y luego llegó el ejército ucraniano y echó al ejército ruso. Las personas que sobrevivieron a esto no fueron liberadas. Su pueblo fue desocupado, y esto es algo que se ve si visitamos las escuelas

La escuela da la sensación de estar poseída, maldita. Hay pintadas de los rusos, gran parte de ella ha sido destruida. En el sótano hay una lista a un lado del marco de todas las personas que fallecieron y una lista al otro lado de toda la gente que fue asesinada, que ejecutaron. Y en las paredes del sótano está lo que escribían los niños mientras se distraían en ese sótano. Y son, bueno, conmovedoras y duras, pero no son la clase de mensajes que quieres ver escrito en una escuela. No es algo que un niño debiera escribir. Y es algo que no se debiera, que se ve en esta escuela. Y mientras estos niños no tengan acceso a su escuela, no podemos decir que esa ciudad está librada. Cuando salí de la ciudad, la persona, el hombre que me dio la llave para visitar el colegio, me pidió ayuda para construir un parque infantil. Y pensé, bueno, acaban de echar a los rusos, hay una guerra en marcha, están lanzando misiles, hay gente muriendo, ¿por qué quiere construir un parque infantil? Pero la respuesta es la libertad, la liberación. Solo porque se haya purgado el mal no significa que la gente sea libre. Necesitan mucho para ser libres, y para él y para una gran parte de los adultos era necesario tener un parque infantil porque los niños necesitan un sitio en el que estar si quieren crecer como personas libres. Esta clase de ejemplos se revelan una y otra y otra y otra vez si visitamos estos lugares en los que la guerra ha cambiado, en los que un ejército, una fuerza de ocupación ha sido expulsada. Otro ejemplo fue en Posaprokovskam, al sur de Ucrania. Visité a una mujer, María, que vivía en un cobertizo de aluminio corrugado 10 metros más allá de su casa, que estaba completamente derruida. Su casa estaba derruida. Todas las casas en el pueblo están derruidas. Es lo que pasa en Ucrania. La guerra está destruyendo todas las residencias. Y la visité. Y me dio la bienvenida, fue amable, hospitalaria, quería que viera cómo había decorado su cobertizo. Y lo había decorado muy bien, tenía una manta, tenía botellas de agua, tenía un libro que estaba leyendo, había hecho todo lo posible con la situación. Y la situación era que era una mujer de 85 años viviendo por su cuenta y con problemas. Su pueblo había sido desocupado, pero ella no sería libre hasta que se retiraran los escombros entre su cobertizo y la carretera. Ella usaba un andador y no podía llegar a la calzada. Los autobuses no pasaban, así que no podía ir a hacer la compra. Hasta que los autobuses no pasen, no puede ser libre. Y estos ejemplos extremos son ejemplos extremos de lo que está pasando en muy extremos comparado a lo que está pasando. Son ejemplos extremos lo que estamos viendo en Estados Unidos, lo que estamos viendo en las guerras de los genocidios y la guerra. Yo creo que nos llevan a tener un sentido común, y el sentido común es que la libertad tiene que tener un lado positivo. Y cuando digo esto, no quiero decir que no haya tal cosa como libertad negativa. Lo que quiero decir es que la libertad negativa solo importa como una parte de la libertad positiva. Si tenemos un muro delante, lo importante no es el muro. Lo importante eres tú. Si hay concertinas alrededor de ello, lo importante no es el alambre de espino. Eres tú. La razón por la que nos importa el muro y el alambre de espino es por todo aquello en lo que nos podemos convertir. Y cuando echamos abajo el muro y cortamos la concertina, todo lo libre que podremos ser dependerá de miles de otras cosas, más allá de estas barreras. Así que lo que quiero decir en términos filosóficos es que la libertad ha de ser positiva dado el mundo en el que vivimos y una colección de realidades éticas. Y ahora voy a cambiar al lado más filosófico y ético de esta conversación. Normalmente pensamos que hay dos tipos de libertad: libertad positiva y libertad negativa, y que son distintas. Mi profesor en Oxford, Isaiah Berlin, escribió un famoso ensayo sobre las dos tradiciones de la libertad, negativa y positiva. No creo que esto sea así. Yo creo que la libertad negativa

es un elemento de la libertad positiva. Es una condición necesaria para la libertad positiva. El caso en defensa de la libertad positiva suele ir así. Fase 1. Hay cosas buenas en el mundo. La justicia es buena, la belleza es buena, la integridad es buena. La lealtad, la honestidad, todo esto es bueno y es real. No son reales de la misma manera que este atrio o que este micrófono, pero no por ello son menos reales, son reales de otra manera. Es realismo moral. El segundo aspecto del caso filosófico es el pluralismo moral. Esto es, hay muchas cosas buenas, no solo una. Así que si pensamos que todas las cosas buenas se combinan en una única cosa buena, eres un totalitario. El pluralismo moral, y estaré encantado de hablar de esto más adelante, lo importante es que el pluralismo moral, yo creo que de manera indiscutible, hay muchas cosas que son buenas. No hay manera de traducir la piedad a consistencia, no hay manera de reducir la espontaneidad para que se convierta en puntualidad. Estas son cosas distintas. No encajan entre sí, no son compatibles. Esto no es una receta en la que podemos incluir estos elementos y tenemos una tarta de libertad. Esto no se combina. Y este es el tercer aspecto. Hay un tipo de aritmética o geometría que funciona con los bienes morales que es distinta al mundo moral, al mundo físico. En el mundo físico puedo decir, espero me disculpen, esta sala es más pequeña que la sala en la que hablé en Barcelona anoche. Y esto sería objetivamente cierto. Veo que hay gente en primera línea que está un poco incómoda, lo siento mucho. Pero no puedo decir, nadie puede decir que la lealtad es más grande que la honestidad o mejor que la honestidad. Son distintas. No podemos decir que uno es mejor o más grande que el otro. La matemática y la física no se aplican en el mundo moral. En el mundo moral tenemos que tomar decisiones subjetivas. No hay una norma que podamos seguir que nos vaya a decir cuándo debemos ser una cosa u otra. La tensión es irreductible, siempre estará ahí. Así que, bueno, la consistencia es buena. Es bueno ser consistente. Pero la piedad también es buena. Creo que todo el mundo estaría de acuerdo, pero la piedad es, por definición, inconsistente. Ser piadoso significa hacer una excepción. La puntualidad es buena, como hemos dicho. Estoy muy contento de que todos ustedes hayan llegado aquí a la hora. La espontaneidad también es positiva. Pero si alguien es espontáneo, no siempre será puntual. La lealtad es buena. La honestidad es buena. Sí, después de la charla, cuando estoy firmando libros, me dicen, profesor Snyder, tiene un aspecto maravilloso. ¿Es honestidad? ¿Es lealtad? Los bienes morales no terminan de encajar entre sí. Sí que la naturaleza del universo moral nos lleva a un territorio distinto. Y, de hecho, pueden ver, esto es un argumento en contra de la libertad negativa. La libertad negativa quiere que seamos objetos físicos y que el único problema más sean los muros. Y esto, la metafísica no tiene que jugar un papel. Pero, de hecho, si hay cosas buenas y estas cosas buenas son reales y no todas encajan y se nos fuerza a tomar decisiones humanas subjetivas, entonces estamos en una situación distinta. Somos capaces de estar en una realidad distinta en la que tomamos nuestras propias decisiones y que, por tanto, al reafirmar distintos valores morales, nos convertimos en criaturas distintas, nos convertimos en criaturas impredecibles, nos convertimos en criaturas con personalidad, con un carácter moral. Así que este es el caso positivo a favor de la libertad a tema filosófico, y podemos ver que es distinto del caso negativo. El caso negativo dice que suele decir que estoy bien como estoy. Pero la libertad negativa no tiene que reconocer que hay valores, no tiene que reconocer la realidad de los valores. Dice, estoy bien como estoy, si quiero comprar algo, eso es bueno. Haga lo que haga, tiene que ser racional de una forma u otra. Mientras que en el mundo de la libertad positiva damos un

salto y aceptamos que hay cosas buenas en el mundo. Y si les parece extraño que diga sistemáticamente que hay cosas buenas en el mundo, espero que estén de acuerdo conmigo en que la vida es mejor que la muerte, que el placer es mejor que el sufrimiento, que la integridad es mejor que la mentira. Pero en el momento en el que ustedes están de acuerdo conmigo, hemos llevado la conversación a un entorno en el que la política ya no suele aplicar. No podemos tener libertad cinética. Y en el momento en el que intentamos llevar a cabo la libertad cinética, estaremos en un mundo de libertad negativa y rápidamente va a haber un oligarca en su gobierno desmontándolo. Son un par de pequeños pasos. El segundo caso a favor de la libertad positiva está relacionado con la clase de criatura que somos. Como he mencionado antes, el hecho de que seamos humanos y que estamos limitados y que vivimos en determinados tipos de cuerpos, esto tiene una colección de implicaciones. Uno de ellas es que somos libres de hacer solo las cosas que sabemos hacer. Me doy cuenta de que esto puede sonar un poco decepcionante, porque si pasamos un montón de tiempo viviendo en la cultura estadounidense, o han visto muchas de nuestras películas, les han dicho que todo es posible. Es un eslogan muy popular. Vuelve una y otra vez. Y ahora que les he descubierto el pastel de que todos nos vamos a morir, no me siento muy incómodo descubriendo otro pastel. Y es que, bueno, no todo es posible. Y cuando la gente les dice que todo es posible, es un preludio para la siguiente jugada, que es que nada es posible. Así es como funciona. Porque si les dicen que todo es posible, de pronto descubrirán que eso no es cierto. Y pasarán a estar en un momento, bueno, de malestar. Y bueno, la política es así. Los 90 y los 2000 fueron un momento en el que se nos dijo que el comunismo se había acabado, que todo era posible, que el pasado no importaba. Y cuando eso resultó no ser cierto, Estados Unidos invade a Irak, o hay una crisis financiera, o la movilidad social se queda en encefalograma plano. El movimiento más sencillo es pensar que nada es posible. Es, bueno, malestar y carencia de futuro, que yo creo que es donde nos encontramos ahora. Así que la libertad está relacionada con que algunas cosas son posibles, y cuanto más capaces seamos, más libres somos. Y bueno, cuando echamos un vistazo a la clase de criaturas sociológicas y neurológicas que somos, es decir, si queremos pensar en la clase de criaturas que somos, no podemos pensar solo en los muros y en los gobiernos y estar buscando cosas a las que ponernos. Tenemos que encontrar maneras de hacernos más capaces cuando son, bueno, mayores, mediana edad. En todo momento de la vida, la libertad es un tema de capacidades. La libertad es física. Hay una segunda manera en la que la materialidad de todo esto es muy significativa y está relacionado con el conocimiento propio. Para poder ser libres, y yo creo que todo el mundo estará de acuerdo con nosotros, para poder ser libres tenemos que conocernos. Tenemos que saber lo que queremos, tenemos que saber lo que valoramos, tenemos que. Incluso un abogado de la libertad negativa tiene, diría que uno ha de conocer sus propios intereses. Pero el tema es que, para todos aquellos que están en relaciones, esto es muy importante, el tema está en que se nos da muy mal entendernos a nosotros mismos. No es una capacidad particularmente humana conocernos. No se nos da bien. Y si dudan de lo que digo, pregúntenle a su pareja, pregúntenle a su madre cómo de bien se conocen, pregúntenle a alguien que les conozca bien. Y no lo digo de broma, sino en serio. Por norma general, el argumento esencial para la libertad positiva es que no puede crear un individuo. Una persona no puede crear un individuo. Un bebé no puede convertirse en un hombre libre, en un humano libre por su cuenta. Un joven. Hacen falta colegios, calzadas,
una persona mayor, todas necesita esta clase.

Ese apoyos. No podemos crear a un individuo con un individuo. Solo podemos crear un individuo con la ayuda de la sociedad. Si no, es imposible. Y creer cualquier otra cosa es una ilusión mortal que lleva a un dominio tiránico. Y lo que quiero decir con esto es que, asumiendo que para ser libres tenemos que conocernos, que yo creo que tiene sentido, la única manera de hacer esto es escuchar a los demás. Y la única manera en la que escuchamos a otras personas es si creemos que son personas como nosotros. La única manera de conocernos es a través de la empatía y de ver el mundo a través de otras personas y ver el mundo a través de los ojos de los demás. Y es fácil decir, pero es muy difícil de hacer. Pero lo que quiero decir es, todos nosotros vivimos con, bueno, con espinaca entre los dientes metafóricos, y todos necesitamos que alguien nos diga que lo tenemos. Todos necesitamos que otra persona vea la paja en nuestros ojos. Y tenemos que confiar en que, y no podemos confiar en que la gente nos va a decir lo que pasa con nosotros, a no ser que creamos que son reales de la misma manera que nosotros somos así. La persona que dijo esto fue Edith Stein, que es un filósofo alemán y judío que fue ejecutada. Fue Edith Stein que fue ejecutada en el Holocausto, en Auschwitz, y ella también vino de una situación extrema. Fue una enfermera durante la Gran Guerra, en la Primera Guerra Mundial. Y mes tras mes estaba cuidando hombres destrozados y decía, creo en su realidad porque veo sus cuerpos como el mío, como cuerpos vulnerables, así que veo que son reales. Y como veo que son reales, puedo empatizar con ellos, así que puedo aprender y empatizar con y de ellos. Así que lo que les quiero decir es, nos hace falta una teoría del conocimiento. Nuestra teoría del conocimiento de la libertad tiene que involucrar a los demás, y tanto en cuanto vivimos aislados de los demás, incapaces, mientras veamos incapaces de confiar y veamos aislados, solos, delante de ordenadores que algorítmicamente nos regurgitan cosas en las que ya creemos, nuestras posturas del mundo y que nos reflejan nuestra imagen propia normalmente fallida, nunca podremos ser libres. Así que, bueno, antes de terminar esto, si tengo razón, y estos ejemplos tan extremos les han servido, si tengo razón de que la libertad es positiva filosóficamente, si tengo razón con que la libertad es positiva de manera corpórea y empática, yo creo que la libertad también es positiva de manera política. Y lo que quiero decir es, la libertad se convierte en aquello que justifica el gobierno. Así que, bueno, en mi país, o en inglés, al menos en las conversaciones, siempre en las conversaciones políticas hay una tensión enorme entre el gobierno y la libertad. Como todos los binarios, es muy cómodo. Los humanos se sienten muy cómodos cuando se nos presentan dos opciones. Esta clase de pensamiento binario es una característica de la no libertad, y no es así. La libertad y el gobierno no se oponen. Podemos tener buenos gobiernos y malos gobiernos. Podemos tener gobiernos que liberan y gobiernos tiránicos. La prueba de fuego para un gobierno es si crea las condiciones para que la gente sea libre. Yo creo, personalmente, creo que esta es la única manera. Eso es lo único que puede hacer un gobierno. Esto justifica un gobierno bastante grande, pero no justifica muchas cosas que un gobierno puede hacer. Si es cierto, tal y como he dicho, para poder crear individuos necesitamos esfuerzos colectivos. El gobierno es esa agencia que en una sociedad grande permite que se lleve a cabo este trabajo colectivo y, por tanto, hace que la libertad sea posible. Así que no hay tensión entre gobierno y libertad. Y una conclusión de esto es que una de las tensiones que se nos ha enseñado que las barreras imposibles no son reales, como por ejemplo la tensión entre seguridad y libertad.
Una de las cosas que...

que se nos enseña, al menos en inglés, a lo mejor es distinto aquí, es que vivimos en una lucha constante entre libertad y seguridad, y no es así. Los casos en los que la libertad y la seguridad están en tensión son bastante esotéricos y bastante excepcionales. Un 99% de las veces, si puedo garantizar la seguridad de la gente, les estoy garantizando más libertad. Y normalmente, si garantizo libertad, ofrezco mayor seguridad. Casi nunca hay tensión entre estos dos aspectos. Una de las cosas que me dijo el presidente ucraniano que se quedó en mi cabeza, que tiene sentido, cuando desocupamos un pueblo, traemos tanto libertad como seguridad. Y por supuesto, así es, tanto la libertad como la seguridad llegan al mismo tiempo. Así que creo que gran parte de los problemas que creemos tener con libertad no son intelectualmente reales. Creo que se nos han forzado y creo que la libertad, con una justificación para el gobierno, que es lo que digo en el medio del libro, si es una justificación para el gobierno, esto podría ser un concepto que nos permite pensar de manera distinta en nuestra política. Así que en Estados Unidos la libertad casi siempre ha estado captado por la derecha y hasta cierto punto por la extrema derecha. Y hay un problema con ello. Y es que la manera en la que utilizan el término libertad, básicamente están hablando del derecho individual de seguir sus instintos en contra de otros individuos. Así que, por ejemplo, libertad de expresión. En la derecha estadounidense y hasta cierto punto en el diálogo estadounidense en general, la libertad de expresión significa estoy muy enfadado y tengo 100 mil millones de dólares y tengo una red social a mi disposición, así que debiera asegurarme de que mis posturas enfadadas alcancen a 1.400 millones de personas y no solo a 1.300 millones de personas. La libertad de expresión en Estados Unidos se entiende como que el gobierno no les permite decir lo que quieren. Y por supuesto es malo si el gobierno no le permite a alguien hablar de lo que cree. Pero si pensamos en la libertad de expresión solo de esa manera, si no pensamos en la persona, sino en lo que se está diciendo, nos encontramos en una posición ridícula. Les voy a explicar esto. En nuestro mundo casi ninguna de las cosas que decimos es humana, de lo que en el día a día, la mayoría de lo que vemos, la mayoría de cosas que se dicen y se comparten, no vienen de una persona directamente. Y sin embargo, cuando hablamos de la libertad de expresión, en la derecha lo que nos preocupa es la capacidad de Internet que llegue a las personas. Sin embargo, la única manera de pensar en esto es porque nos olvidamos de la persona. ¿En qué consiste la libertad de expresión? La razón por la que tenemos libertad de expresión no es porque es físicamente peligroso para las personas menos poderosas decir la verdad, decirle la verdad a gente más poderosa. Esa es la razón histórica y, de hecho, la única justificación real para la libertad de expresión. La única razón por la que merece la pena tener libertad de expresión es para proteger los cuerpos de los menos vulnerables cuando le dicen la verdad a aquellos que tienen más poder. Y esa manera de pensar en la libertad de expresión es, por supuesto, positiva. Empieza con la realidad de personas vulnerables. Empieza con la realidad de que muchas personas son más vulnerables que otras. Es una traducción que se vuelve a Europa. Por eso hemos hablado a la antigua Grecia. Hemos hablado de esto durante 2.000 años. Básicamente hasta el jueves pasado. Hace muy poco se nos ocurrió que la libertad de expresión se refería únicamente a la expresión, al algoritmo. Y cuando pensamos en ello, de pronto que la libertad de expresión solo importa en el caso de Donald Trump o Elon Musk, de los más poderosos. Pero si pensamos en libertad positiva, nos damos cuenta de que de verdad Donald Trump y Elon Musk tienen libertad, tienen derecho a la libertad de expresión, por supuesto que sí. Pero como son las personas más poderosas, no son las personas que debieran preocuparnos, sino de las que debiéramos preocuparnos en última instancia. Y cualquier persona menos poderosa, menos rica, debiera ser más importante. Y en toda clase de derecho a cualquier libertad. Y eso es un ejemplo sobre cómo el término libertad ha sido captado. El otro tema.

0: De dejar que la libertad esté solo en un lado del espectro es que la gente en el centro o a la izquierda deja de usar la palabra. Y si dejas de usar la palabra, terminas rindiéndote sobre el concepto. Y bueno, yo creo vehementemente que seas conservador, liberal, socialista, necesitas la libertad. Si intentamos deshacernos de la libertad, terminamos con una política muy diferente. Así que lo último que quiero decir al respecto es que me parece que necesitamos poder compartir esta palabra de una manera que tenga sentido. En mi país hablamos de ello constantemente, pero hablamos de ello de una manera completamente errónea y esa manera yo creo tiene el mismo impacto en el resto del mundo que es el monopolio de la derecha. En un país individual. Hablamos de ello todo el rato y muchas veces no tiene sentido lo que hablamos. Y los europeos hablan menos, aunque un país europeo normal permite a la gente que sea más libre que Estados Unidos muchas veces, y bajo nuestras propias métricas e instituciones que son la libertad. Freedom House, que reconoce la libertad de una manera muy estadounidense, somos el número 50 a nivel mundial y ustedes están por delante de nosotros y los miembros de la Unión Europea suelen estar por delante. Y la razón es muy sencilla. Si tenemos un país que se centra en la libertad positiva, las libertades negativas suelen ir mejor, que es algo que descuajeringa la mentalidad de los estadounidenses. Lo he hablado 50 veces, no voy a insistir, pero pensemos que si solo hablamos de libertad negativa y hablamos de libertad positiva, eso creará una suerte de distopía nazi o soviética. Pero la verdad empírica es que si tenemos libertad positiva, eso mejora la libertad negativa. Si solo nos centramos en libertades negativas, va peor. Y por supuesto, va peor en libertad positiva. Y esa es la. Pero los europeos, en mi opinión, los europeos que vienen países que son bastante libres, no hablan de la libertad muy a menudo porque. Y no hablan de la libertad como una justificación para el estado del bienestar o como una justificación de gastos. Gastos estatales o. De cuidado de menores. Y yo creo que es un error que nosotros no hagamos esto. Yo creo que tenemos la palabra. La propiedad de los europeos tienen la praxis, pero nadie tiene el concepto apropiado. Y compartir lo que yo creo que es el concepto positivo, que es una libertad que es humana y positiva, es algo que he intentado hacer en esta tarde. Y ahora, bueno, estoy muy emocionado por la conversación que vamos a tener ahora. Muchas gracias.
1: Thank you very much.
2: Muchas gracias por invitarme. Muchas gracias por invitarme. Está hablando en español el orador.
1: Para estudiar medicina en la Universidad de Madrid en el año 77. Gracias a esta beca, hoy estoy aquí. So muchas gracias por ti.
2: Pero lamentablemente mi español no me vale para hacer mi presentación, así que paso al inglés. Bien, pues voy a hablar acerca de las ideas fundamentales que defiendo en Principios de Economía, que acaba de salir a la luz gracias a Deusto. Es un libro que explica la economía desde la perspectiva de la escuela austriaca. Me parece una perspectiva más útil para estudiar económicas que la de los libros de texto que se suelen utilizar en las facultades del mundo hoy. Cuando yo era profesor y después, siempre he hablado con personas muy exitosas, personas inteligentes, médicos, ingenieros, que hablan acerca de cómo sí fueron a una clase de economía en la universidad, pero no entendían nada. Hicieron lo que tenían que hacer, estudiaron, aprobaron, pero no llegaron a entender la economía. Y yo creo que es porque no se hace conforme a la tradición austriaca.

únicamente se estudian en las universidades modelos que no son pertinentes para la vida real, como los ejercicios matemáticos que no nos permiten pensar verdaderamente en la economía. Las matemáticas se estudian en las clases de matemáticas, en económicas se debe estudiar la economía. Pero el Bitcoin es importante. El 7 capítulos del libro ni se remiten al Bitcoin, hablan de la economía en términos generales. Y pensé, a mucha gente le ha gustado porque les gusta este planteamiento austriaco, es útil. Y esto también lo observé en la universidad, a mis alumnos les gustaba este planteamiento, pero no hay verdaderamente un buen libro de texto para la universidad de la escuela austriaca. Pensé, ¿por qué no hacerlo? Ha llegado el momento de hacerlo. He dedicado 4 años de mi vida a preparar este libro. Bien, este es el libro que me hubiera gustado tener cuando era alumno. Es el libro que me hubiera gustado tener para dar clase. A los 18 años empecé a interesarme en la economía y me hubiera encantado tener este libro para comprender estos conceptos que son útiles, ¿no?, para la vida cotidiana, útiles en nuestras vidas reales, pero que no solemos comentar en el entorno económico. Así que intento plantear estas ideas en la tradición austriaca de forma nítida y clara para explicar cuál es la importancia para la civilización del mercado, el orden monetario. Esto es lo que busco hacer. No se trata solo de explicar los conceptos económicos. No, es aprovechar los conceptos económicos y, gracias a ellos, explicar cómo la actividad económica lleva al desarrollo de la civilización. Es algo muy importante. Bueno, pues empezamos entonces hablando de los aspectos fundamentales desde el planteamiento austriaco y cómo difiere, ¿no?, básicamente en las universidades. En primer lugar, vemos la perspectiva de la acción humana, el planteamiento del estudio de las acciones de los seres humanos cuando hay escasez. Vivimos en un mundo de escasez. Nos faltan las cosas que deseamos tener. Queremos más de lo que tenemos y, por tanto, estamos siempre tomando decisiones. Y esto es el origen de la economía. Desde el planteamiento de Mises, analizamos la acción humana. ¿Cómo? Viendo cómo actúan, cómo se comportan los seres humanos, porque nos parece que esa es la fuerza motora, lo que nos anima en nuestras relaciones económicas. Miremos el mundo que nos rodea. Si los humanos no actuasen, pues todo estaría muerto. Lo muerto no hace nada. Pero cuando los humanos emprenden acciones, cuando tomamos decisiones, cuando valoramos, ahí emerge la economía, gracias a las acciones de los seres humanos. Así que quien quiere estudiar la economía tiene que hacerlo estudiando las acciones de los seres humanos, porque así es como se da valor al mundo y así es como se consigue que funcionen esas relaciones. La economía que se suele aprender en la facultad básicamente emula la física, ¿verdad? Hace unos 100 años los economistas decidieron que querían ser como los físicos y llevan intentando plantear las ecuaciones para estudiar los agregados matemáticos y estadísticos, y esto es más o menos lo que hacen la mayor parte de los libros de texto. Eso es lo que hacen, pero en un siglo de tradición cuantitativa, no hemos conseguido ni una regla, ni una ley de la economía que verdaderamente aguante el análisis científico. La química, la física, se inventan las fórmulas, las ponen a prueba en el laboratorio y un profesional en una ocasión ve que la ecuación no es exacta y desaparece la ley, las reglas, todo se viene abajo. Así funciona la ciencia, ¿verdad? Se ponen a prueba las ideas y si las ideas no aguantan, bueno, pero las ciencias económicas quieren parecer ser ciencias. Nos gusta pensar que hacemos algo científico, pero en este mundo no podemos desarrollar estas relaciones científicas de forma verdaderamente sustanciosa. Así que lo que se presenta de forma aparentemente científica, como física o química, es esta idea de un
toma y daca entre el desempleo y la inflación. Y si vemos, tendría que haber una pendiente alto desempleo, baja inflación o alta inflación, bajo desempleo. Y por tanto, este gráfico debería de ser una pendiente recta o bueno, quizás una curva, pero pendiente para abajo, descendiente. Pero no es esto lo que vemos. A veces hay alto desempleo, alta inflación, a veces bajo desempleo, baja inflación y no hay relación aparente. Si fuera una ciencia cuantitativa real, con un ejemplo de un país con desempleo alto e inflación altas, y esta idea de que hay una relación se acaba. En la macroeconomía, como todo es pseudociencia, podríamos ver cientos de ejemplos. Y no importa, siguen enseñándolo en la facultad. ¿Por qué? Pues porque es lo mejor que tienen. Nos hemos acostumbrado. Hay muchos experimentos, lo enseñan y lo siguen enseñando y lo vuelven a enseñar. No es científico, pero sobrevive. ¿Por qué? Porque están en este mundo, ¿no? En un mundo donde no hay método científico. Pero el planteamiento austriaco es distinto. Nosotros no decimos que podemos desarrollar estas relaciones cuantitativas para explicar el funcionamiento de la economía, porque no podemos hacerlo. Pero creo que sí podemos aprender muchísimo y muy útil acerca de la economía y las ciencias económicas, útiles, como digo, para las personas, pensando en la toma de decisiones utilizando la lente de las acciones humanas. Así que, por ejemplo, pensemos en la legislación sobre el salario mínimo. El planteamiento de corriente principal cuando se plantea este tipo de legislación, el abordaje sería intentar determinar las relaciones cuantitativas. Si subimos el sueldo mínimo, por tanto, vamos a pensar que el gasto agregado va a subir en tanto, el desempleo va a descender por cuanto. Existen estas relaciones que estudiamos y damos por supuesto que van a funcionar así, así que desarrollamos el modelo. Y luego resulta que el modelo no se materializa porque el mundo no funciona según nuestros modelos, pero seguimos dando palos de ciego, este modelo y el modelo anterior. Pero el planteamiento austriaco nos obliga a pensar en términos de acciones humanas. No pensamos en el agregado, no pensamos en el desempleo y en la inflación y la cifra agregada del salario mínimo. No, pensamos en términos de seres humanos. Si pensamos en la ley sobre el salario mínimo interprofesional, pensamos cuál va a ser la reacción de los seres humanos. El negocio que contrata a trabajadores, desde el punto de vista del empresario, si fueran a contratar a alguien pagando 10 euros el día y ahora resulta que hay que pagarle 20 euros al día, nosotros pensamos que desde el punto de vista del ser humano que gestiona ese negocio, ¿qué va a hacer? ¿Por qué pagaba 10 euros? Pues probablemente pagaba 10 euros porque era la productividad marginal del trabajador. Imaginemos, esa persona nos da 12 euros adicionales de ingresos, así que le pagas 10 y te quedas con 2, pero si le tienes que pagar 20, ¿qué vas a hacer como ser humano? ¿Qué hace el ser humano? ¿Qué hace la persona? No le voy a contratar a alguien que añade 12 euros y me cuesta 20. No puedo. Así que si lo vemos desde la lente de la acción humana, no nos importan estas relaciones agregadas. Nos importa lo que está haciendo la persona. Y pensamos, esto va a dar lugar a mayores niveles de desempleo. Y empíricamente, si vemos, esta legislación se asocia con un incremento en el desempleo, la ley del salario mínimo. Así reaccionamos los seres humanos. Si tenemos que pagar más de lo que vale, no vamos a pagarlo. Así que acaba siendo cero, ¿verdad? Porque estas personas acaban por perder sus trabajos. Bueno, pues este es el planteamiento de la escuela austríaca. Luego el capítulo 2, valor. El concepto fundamental del valor. Y aquí nos distanciamos de la corriente principal. La escuela austríaca piensa que es subjetivo, así que no podemos medir el valor. No podemos tampoco plantear un valor cuantitativo que se le asocie. Pensamos en una cierta subjetividad, porque esto se da solamente cuando el ser humano valora algo. Vivimos en un mundo de escasez y tenemos que optar entre distintas alternativas. Y cuando empezamos a optar, empezamos a valorar. Y pensamos, esto vale tal objeto, esto otro vale otro objeto,
optamos por A en vez de B, nos gusta más la A que la B. Y si pensamos en términos de valor, vemos que es muy útil. Y es útil porque desde el punto de vista austriaco, el valor no es intrínseco. Nada tiene un valor intrínseco. El valor está en nuestra mente. Es una propiedad que nosotros proyectamos sobre un bien físico. No es algo que intrínsecamente forme parte del ser. Como explica Menger, no es independiente. No hay una etiqueta que diga esto vale cuánto. No, los seres humanos decidimos el valor. Por eso en el 17 el petróleo

un valor negativo, había que pagar, si queríamos utilizar la tierra, pagar porque se llevaran el petróleo, porque el petróleo era terrible. Y luego de pronto vimos que el petróleo servía para algo. Y en marzo del 2020, cuando todo se paró por el coronavirus, pues todos estos productores tenían una capacidad excesiva, no tenían dónde almacenarlo, así que de nuevo empezaron a pagar a las personas para que se quedaran con el petróleo. Así que, ¿cuánto vale el petróleo? Positivo, negativo, negativo, positivo, según cómo piense. Pero la química, las propiedades del petróleo siguen siendo exactamente las mismas. Esto es muy importante porque así podemos comprender el comercio. Y cuando comprendemos que la valoración es subjetiva, vemos que las cosas no valen lo mismo para todos. Y por eso tiene sentido el intercambio. Yo valoro algo menos que tú tienes algo que valoras menos que lo valoro yo, y por eso nos gusta. Y por eso el comercio es beneficioso mutuamente, porque todo el mundo valora de forma distinta los objetos. Esto nos permite entender cómo tomamos decisiones los seres humanos. Y está la paradoja de agua y brillante, la comento en el libro. ¿Por qué el agua es barata cuando el agua es esencial? Nos morimos si no hay agua, y los diamantes no son esenciales y son carísimos. ¿Por qué? Pues porque en el contexto de la valoración, en esta sociedad, el agua abunda, los diamantes escasean, y por tanto vamos viendo cómo si hay mucho, vale menos. Pero si estuviéramos en una isla desierta, sin agua potable, en esa situación el agua sería muchísimo más importante, sería más valiosa, mucho más que un brillante. Así que es subjetivo, y comprenderlo es lo que hace que la economía tenga sentido. El tercer punto que comento en el tercer capítulo es el tiempo. El tiempo. El tiempo escasea, no es infinito, y es distinto a los demás bienes. ¿Por qué? Por dos razones. En primer lugar, porque no crece. Es el recurso último. No se le puede dar la vuelta. El tiempo pasa inexorablemente. Y por eso escasea. Escasea porque conseguimos hacer más de todo menos del tiempo. Es una idea importantísima, que quizás no sea exclusivamente de la escuela austriaca, pero yo creo que encaja bien con la escuela austriaca, y es que no hay ninguna limitación física o natural en la producción de cualquier bien físico. Podemos invertir más tiempo y podemos producir más. Así que podemos comprender que la escasez económica es un producto de la escasez del tiempo. ¿Por qué no tenemos más zinc o níquel o naranjas o coches? Pues no es porque haya un límite de cuánto existe, ¿no?, sino por el esfuerzo y el tiempo que dedicamos a la producción de estos bienes. Y hay un coste de oportunidad en función del tiempo. Así que no hay más naranjas, no porque queramos más coches, queremos zinc o oro. Y estamos economizando. El límite, entonces, no es cuánto exista de esto en la Tierra, o sea, no hay una capacidad fija. No, el límite es el que nosotros fijamos, es decir, cuánto tiempo estamos dispuestos nosotros a utilizar, a dedicar. Por eso, si queremos ver el tamaño del mundo, vamos a ver las minas. Soy muy generoso. Sería más o menos la mitad de un vaso de agua si comparamos con la Tierra, que sería una piscina olímpica. Cada mina, cada una de las minas, todas, es media taza de agua. Así que cuando la gente dice que les preocupa que se agote el agua o el zinc, pues hay 8.000 millones de personas, y los que llegaron antes han conseguido utilizar media taza de lo que es este mundo. Así que este límite de los recursos no es cuánta agua hay en la piscina, sino cuánto tiempo tenemos para sacar el agua de la piscina. Esto es importante, muy importante. La escasez no es la escasez del objeto físico, porque abundan. Cuanto más buscamos, más hallamos. La escasez es la del tiempo.

que podemos dedicar. Y por eso, todos los años vemos que hay más petróleo que el año anterior. Si vemos las reservas, sabemos hoy que hay reservas que van a más. Todos los años consumimos más, pero todos los años resulta que hay más. ¿Por qué? Porque encontramos cada vez más y más yacimientos. Así que consumimos, pero buscamos, buscamos y encontramos. Así que el límite no es la cantidad, el límite es nuestro tiempo. ¿Cuánto tiempo podemos dedicar al proceso? Los recursos entonces son cada vez más abundantes según va pasando el tiempo, aunque consumamos más. Y a mí me gusta hablar de la economización del tiempo. Estamos siempre intentando incrementar la cantidad y la calidad del tiempo que tenemos. Así lo pienso yo. Sí, economizamos, pero en última instancia son distintas manifestaciones de aquello que verdaderamente nos interesa, que es nuestro tiempo, cómo asignamos el tiempo a estos recursos. Y estableciendo así las bases en estos tres primeros capítulos, a la izquierda vemos esta lista de los capítulos, pasamos a la segunda parte del libro que se centra en la economía y habla de cinco maneras de economizar a título particular, que son las que podemos plantear cada uno de nosotros a título particular. Y luego, en tercer lugar, el orden de mercado, hablando del contexto social, cómo nos llevamos los unos con los otros, cómo economizamos, cómo actuamos para poder garantizar estas cosas que deseamos, a las que aspiramos. En primer lugar, el trabajo. Trabajamos, ¿verdad? Vemos que hay una liebre, tengo hambre, si trabajo, cazo la liebre y me la como. Bien, o sea que razonas y ves que puedes conseguir lo que buscas. Los animales también trabajan, es decir, cazan para comer y sobrevivir. Y esto nos permite producir lo que queremos. Hablamos del trabajo, hablamos del concepto del desempleo y luego una cosa muy importante a tener en mente acerca del desempleo es que el desempleo es algo que aflora en el siglo XX con el dinero inflacionario. Es interesantísimo. Si vemos Google Endcloud, lo vemos este gráfico a la derecha, es un servicio de Google. Introduces el término y ves hasta qué punto se utiliza el término. Hay una medición del porcentaje de veces que aparece estas palabras. El barrido es de millones de libros. ¿Ven la prevalencia? ¿Y qué ven? Pues ven que hasta principios del 20, del siglo XX, no se utilizaba el vocablo, la palabra desempleo. No se pensaba en el desempleo. La gente trabajaba o no trabajaba. Pero este concepto de desempleo, ¿verdad? Como problema, el problema del desempleo. Millones de personas que quieren trabajar pero no encuentran trabajo. Bueno, pues esto es un producto del sistema monetario que crea los ciclos y lo vamos a ver un poquito más adelante. Y esto lo vemos en este ejemplo de Suiza, cuando estaba en el patrón oro, prácticamente no había desempleo. Cuando se pasa al dinero inflacionista, vemos cómo el desempleo va siendo un asunto que cada vez se habla más. Parece como si dijéramos que se despega el concepto del desempleo en Suiza. A mí esto me parece muy interesante, ¿no? Y lo comentaremos en más detalle. Tenía que haber dicho que voy a repasar los capítulos, o sea que no voy a adentrarme en los detalles. Lo voy a comentar cada uno de los capítulos, lo voy a comentar un poquito por encima. Espero que les parezca bien. Y luego está la propiedad, la economía de la propiedad. Comprendemos que el concepto de la propiedad es importante, adquirirlo, cuidarlo, impedir a otros que accedan a esta propiedad. Esto nos permite mejorar la productividad. Y este concepto de la propiedad es la única manera para conseguir una economía de mercado, una economía en la que todos colaboramos porque respetamos este concepto. Es muy importante para la sociedad civilizada aceptar, como digo, el concepto del derecho a la propiedad. Es el fundamento de la economía de mercado, el cimiento. El sexto capítulo habla acerca del capital, que también es importantísimo. Es una forma de propiedad que se utiliza en la producción de bienes de consumo. O sea que el capital es tuyo no porque consumas, sino porque lo utilizas para producir los bienes que se consumen. Y esto es algo que nos diferencia de los animales. Aquí
empezamos a superar a los animales. Los animales trabajan, nosotros también.

0: También, los animales tienen un cierto sentido de la propiedad. Nosotros sí tenemos un sentido de la propiedad, pero el capital, ahí es cuando empezamos a construir herramientas y nos diferenciamos de los animales, porque con muy pocas excepciones los animales no utilizan herramientas, pero nosotros sí, y así somos más productivos. Y además, el proceso productivo dura más, producimos durante más tiempo. Conseguimos mayores niveles de eficiencia. Un buen ejemplo es el de la pesca. Por ejemplo, puedes pescar con la mano y te haces con dos pescados al día. O a lo mejor con un barco vas a conseguir 100. Y si vas con un gran barco pesquero, pues vas a conseguir toneladas de pescados. Así que una cosa es la caña y otra cosa es el pesquero. Vamos viendo cómo se va mejorando la productividad. Esta capacidad de reconocer la importancia del capital es algo muy importante. Lo hacemos porque a medida que vamos viendo el capital, va mejorando nuestra vida de forma drástica. Todo el capital tiene que llegar del ahorro. El ahorro es lo que produce el capital. El pescador tendrá que sacrificar su tiempo para conseguir su caña de pescar. Tienes que levantarte de la playa, tienes que ir a trabajar para conseguir esa caña. O dejas de cazar durante un día y no comes ese día. Ese día lo has dedicado a hacer tu caña. ¿Por qué has sacrificado esa jornada? Porque al día siguiente vas a ser más productivo, así que lo importante acerca del capital es muy importante retener que sí exige el esperar para la gratificación, posponer la gratificación. Es un cierto retraso. Cuando diseñas el Boeing, por ejemplo, tienes que retrasar el éxito 9 años. Boeing tiene que pagar a los ingenieros durante 9 años hasta conseguir que ese avión despegue. Tienen que estar comprando los bienes de capital. Alguien tiene que poner dinero. Los accionistas de Boeing están utilizando su dinero que podían haber utilizado, yo qué sé, para comprarse un yate, para dar fiestas, para vivir la buena vida, pero no. Optan por colocar su dinero en el proceso de producción, porque esto les va a permitir un mejor retorno a futuro.
1: Así que solo a través de este retraso de la recompensa podemos acumular capital en primer lugar. Y bueno, por supuesto, esto es un tema en el que la gente no entiende, la gente piensa que el capital es un regalo de los cielos, hay gente que nace con capital y otras no. Y la gente que tiene capital siempre explota a los que no tienen capital. Yo no creo que sea una manera correcta de enfocar esto. El capital no es maná de los cielos. Es algo que es complicado de tener. Es complicado de tener porque tienes que renunciar al consumo. Podrías estar corriéndote juergas en lugar de. Y tienes que renunciar a esas juergas para conseguir capital. El capital siempre se puede destruir solo porque renuncias a tu capital no significa que vayas a conseguir lo que quieres. Se devalúa con el tiempo, siempre pierde valor porque las máquinas bueno, las máquinas son víctimas de la entropía y hay riesgos inherentes. Y puede que tu idea de negocio no tenga éxito, puede que otra persona encuentre otra manera de llevarlo a cabo, la productividad no sea lo suficientemente buena y puede fracasar. Pero decir invertir en capital es una manera muy arriesgada y no ofrece garantías, y es algo que, bueno, normalmente es difícil es algo difícil que la gente pueda conseguir, pero no es algo que, no es un regalo como dicen muchos marxistas. De hecho, como dice Mises es un austríaco, y dice que la responsabilidad del capital para con la sociedad no es un privilegio. La gente no nace rica, tiene un privilegio y tiene derecho a conservarlo. Independientemente del capital, solo es capital si lo utilizas sirviendo a la sociedad, produciendo bienes para la sociedad. Que la sociedad valore más que lo que está, que el influjo a la producción. Así que si lo que metes en el proceso de producción no es. Es más valioso. Si estás metiendo más de lo que estás sacando, estás destruyendo capital. Así que es una responsabilidad porque tienes que utilizarlo en servicio a la gente y mejorando sus vidas. Y si no mejoras las vidas de la gente, va a devaluarse y vas a perder el capital. Así que las únicas personas que tienen capital son la gente que utiliza el capital sirviendo a los demás. Por eso hay que enfocarlo como una responsabilidad más que un privilegio, que es que una responsabilidad más que un privilegio. Tienes que despertarte y utilizarlo, porque si no lo haces, pierdes ese capital. Y por eso el capital es tan importante y es tan difícil conseguirlo. Ahora, el capítulo 7 habla de la tecnología. Me gusta pensar en la tecnología como una manera en la que conocemos la economía, porque la tecnología es un tipo de capital, pero no es un capital físico. La tecnología es algo que introducimos al proceso de producción, pero como no es físico, es único en tanto en cuanto no se devalúa con el tiempo. Y la gente lo puede copiar. Basta con que una persona invente la rueda y miles de millones pueden copiarla y utilizarla. La idea es mucho más potente que la rueda en sí. Así que la tecnología es una manera de conseguir economía. Es la mejor manera de conseguir economía. Porque no se devalúa como el capital físico. Y la tecnología sustituye al empleo. Y esto simplemente mejora la productividad. Porque la gente ha dicho que las máquinas van a dejar a la gente sin trabajo. En Reino Unido estaban los luditas que rompían telares porque pensaban que les dejaría sin trabajo. Los costureros. Y aquí estamos 300 años después. Y la gente en Reino Unido tiene más ropa que nunca antes y tiene mejor estándar de vida y siguen teniendo trabajo si lo quieren. Y cuantas más máquinas, mayor productividad. No ha sustituido al labor, simplemente ha mejorado la productividad. La tecnología es como vamos de ser un mundo en el que tenemos esclavos que llevan cosas a la espalda, a carros de caballos, a camiones, a cargueros. Siempre hemos tenido gente que ha trabajado en el proceso de transporte, en la industria del transporte. Pero cuanto más capital tenemos, cuanto más avanza la tecnología, más aumenta la productividad y más productivas son estas cosas. Pero nunca nos quedamos sin trabajo en transporte. Tenemos más transporte, pero los trabajos antes eran muy duros y con una productividad muy reducida. El esclavo carga algo y anda. Ahora el empleado de transporte está en una sala climatizada y está a cargo de gestionar trenes automatizados o camiones automatizados en algunos sitios. Así que pensemos en cuánto trabajo más podemos hacer, todo lo que se puede hacer ahora, a lo que se podía hacer en el pasado. Así que el aumento en la productividad, de verdad, lo podemos ver como aquello que elimina la esclavitud. Esta nueva tecnología y esta nueva productividad hace que no sea económico tener esclavos. Cuando tenemos poca energía y baja productividad, tener un esclavo aumenta la productividad. Si consigues que otra persona trabaje para ti, la cantidad de energía que usas a diario se duplica. Pero ahora tener todas estas máquinas, toda esta tecnología tan avanzada, tener otra persona con todas esas máquinas como esclavo, solo añade un beneficio marginal que no merece la pena tener esclavos para eso. Así que el pequeño aumento en la productividad, este aumento en la productividad acaba con la esclavitud, pero no acaba con el trabajo. Hace que el trabajo sea más valioso y hace que tenga sentido para el capitalista pagar mayores salarios porque el trabajador es más productivo. Y en el capítulo 8 hablo de la energía y, bueno, normalmente no se habla de este tipo de energía y el trabajo porque no se piensa como un aspecto económico, porque siempre pensamos en temas de energía y cuánta energía podemos utilizar y nosotros avanzamos teniendo mayor energía a nuestra disposición. Pero lo que yo digo es que si pensamos en el marginal. No podemos tener suficiente energía porque la energía es abundante.

importante. Los bienes económicos es lo que utilizamos en los márgenes. Es la potencia lo que importa, la energía dividida por el tiempo. El sol nos da más energía en un día que toda la energía que generan nuestras plantas en un año. No generamos tanta energía como el sol en un día, en un año. ¿Acaso significa que no nos hagan falta? No. La abundancia del sol no es lo que queremos. Lo que necesitamos es energía útil que podamos utilizar a los márgenes. Y esto es algo que tenemos que entender en lo que se refiere a análisis marginales. Así que, por tanto, lo que buscamos es la potencia. ¿Cuánta energía podemos aprovechar para poder aumentar nuestra productividad y cumplir nuestros requisitos? Y yo creo que por eso es más importante pensar en potencia que en energía. Y esto creo que nos permite entender por qué los hidrocarburos siguen siendo tan populares. Llevamos 30, 40, 50 años que oímos hablar de la transición energética, que la gente quiere abandonar los hidrocarburos a la eólica y a la solar, y los gobiernos han gastado billones de dólares en estos proyectos, y sin embargo el consumo energético sigue siendo el mismo en lo que se refiere a hidrocarburos. Seguimos consumiendo alrededor de un 80 o un 85% de energía proveniente de hidrocarburos, y esto no desciende porque lo que buscamos no es energía en términos de eólica, solar, sino que buscamos potencia para tener esa energía donde la queremos, y para tener eso necesitamos, bueno, fuentes de energía que nos puedan dar potencia cuando y donde la queramos. Así que por eso yo creo que seguimos utilizando hidrocarburos, porque lo que buscamos no es tanto energía como potencia. Y nos dan la potencia donde y cuando la queremos. Así que economizamos no la energía, sino que economizamos potencia, energía en el margen. Y por eso digo que el gas y el petróleo son útiles. Y ahora vamos al orden del mercado, con comercio, dinero, mercados y capitalismo. ¿Qué es el comercio? El comercio es lo que tenemos cuando la gente economiza entre sí. Economizar en un contexto social. La gente puede interactuar de dos maneras: dando consentimiento y coaccionando. Consentimiento es dando permiso y la coacción es en contra de la voluntad de otra persona. Así que aquí hablamos de, bueno, los acuerdos consensuados. Cuando dos personas llegan a un acuerdo, están economizando y llegan a ese acuerdo porque lo consideran de dos maneras distintas. Una persona lo valora más que la otra, así que ambas personas se benefician del intercambio porque ambas consiguen algo que valoran más. Entonces, así es como la gente se beneficia. Y así, bueno, el mercado consensuado, si algo se hace a la fuerza, una persona está forzando a otra y al menos una de estas personas está quedando peor. La persona que fuerzan, bueno, evidentemente está peor que si no les forzaran. Si yo le obligo a usted a hacer algo encañonándole, pues evidentemente estaría mejor si no hiciera esa cosa, porque si fuera mejor para usted, no me haría falta amenazarle con un arma de fuego. Así que bueno, el comercio es consensual y ambas partes se benefician porque están de acuerdo la una con la otra. Así que el comercio nos muestra que lo que se gana con el comercio es mejor que lo que se gana con la violencia. Si dos personas en una isla se pelean y una persona mata a la otra y se queda con todas las cosas de la otra persona, ya está. No estás solo en la isla para siempre, pero si hay dos personas y cooperan, entonces pueden beneficiarse mutuamente durante el resto de su vida. Así que es mejor ser pacífico porque puede comerciar. Y yo creo que esta relación es fundamental para entender por qué queremos vivir en una sociedad pacífica. Esta idea nos permite respetarnos y comerciar mutuamente, consensuadamente. Es mejor que cualquier otra cosa que se pueda conseguir por nuestra cuenta. Así que pensemos
Independientemente, si viviéramos solos en una isla, independientemente de lo inteligentes o fuertes, van a ser increíblemente pobres, van a tener que levantarse todos los días, defenderse de animales, de la naturaleza, tendrán que conseguir su propia comida, independientemente de lo inteligente y fuerte que sean, va a ser muy difícil poder subsistir de una manera fácil, pero eso viene en un mundo sencillo y viven en un mercado de 8.000 millones de personas que son fundamentalmente pacíficas. Y puede comerciar. Bueno, entonces basta con producir una pequeña cosa y vendérsela a varias personas y será capaz de conseguir tantos recursos. Piense en lo mejor que es su vida cuando puede comprar ropa y comprar comida y comprar una casa trabajando en una sola casa. Si viviera en una isla, tendría que hacerlo todo de cero. Así que bueno, básicamente hay que entender la división del trabajo. Esto es lo que nos permite vivir una sociedad pacífica y esto es lo que nos permite vivir mucho mejor. Y por ello debiéramos ser pacíficos, porque si estamos peleando, independientemente de lo inteligente o fuertes que seamos, si estamos peleando, no vamos a beneficiarnos más que si cooperáramos. Y yo creo que eso realmente es la clave de por qué la sociedad es positiva, porque la gente prefiere vivir en sociedad. Hay muchas personas que dicen cosas malas de la civilización y la sociedad, pero intento vivir sin civilización y sociedad y veremos qué tal les va. Por eso dicen esas cosas, pero luego no quieren vivir fuera de la sociedad. Así que, bueno, por eso el comercio es tan beneficioso, pero el comercio directo, intercambiar un bien por otro, es muy limitado. Porque está limitado por el hecho de que la gente no siempre quiere lo que tiene otra persona. Sin embargo, vivimos en una sociedad con una gran cantidad de personas dispuestas a comerciar e intercambiar bienes. Desarrollamos algo llamado dinero y el dinero es algo que todos utilizamos. Es un bien común que vamos a utilizar para comerciar. Y esto es lo que nos crea la posibilidad de que haya comercio. Y esto nos permite tener una mayor productividad. Así que bueno, cualquier cosa puede ser dinero, pero la mayoría de los libros de economía piensan en el dinero como lo que el Estado dice que es el dinero. Se nos dice que el Estado imprime el dinero y si el gobierno no imprimiera el dinero no tendríamos dinero, entonces estaremos ahí incapaces de saber lo que hacer. No funciona así en realidad y desde el punto de vista austriaco el dinero es un producto del mercado, el dinero aparece en el mercado. De la misma manera que aparecen otros productos en el mercado, la gente se da cuenta de que hay una necesidad y actúan para cumplir esa necesidad. Así que si yo quiero comprar algo de usted y usted quiere comprar algo que yo no tengo y no quiere esto que yo tengo, pues tengo que encontrar algo que usted quiera. Eso es un medio de intercambio. Así que veo lo que usted tiene, veo lo que usted quiere, encuentro a alguien que lo tenga, lo intercambio con esa persona. Y ese es el medio de intercambio. Así que un medio de intercambio es cualquier cosa que utilicemos para intercambiar. No lo adquirimos porque queremos, porque tengo valor y no lo utilizamos para la producción. No es un bien capital, no es un bien de consumo, es un bien de intercambio. Eso es un medio de intercambio. Y cualquier cosa puede utilizarse como un medio de intercambio, pero si es un medio de intercambio, se convierte en el medio de intercambio. Ese medio de intercambio generalizado es lo que se refiere como dinero. Así que, bueno, esto emerge naturalmente en el mercado y si somos capaces de entender las cosas que pasan, que hacen que esto sea un buen medio de intercambio, podemos entender por qué algunas cosas aparecen como dinero. La escuela austriaca es la única escuela que explica el dinero como un producto de acción humana, un producto del mercado en lugar de como un producto del gobierno, un edicto del gobierno y por eso tiene determinadas características que hacen que el dinero sea bueno y hay características que lo hacen negativo. Es divisible, agrupable, resistente, es difícil de fabricar, es homógeno y es transportable. Yo creo que a día de hoy es difícil de hacer porque yo creo que los demás ahora son, bueno, triviales. Esto es el auge del dinero y si tenemos dinero podemos tener mercados. Esto es la economía de mercado. Si agrupamos a la gente, como os he dicho, la gente trabaja, tiene derechos de propiedad, tiene capital, intercambian y utilizan dinero.
Si tenemos una sociedad en la que estas cosas pasan, tenemos una sociedad de mercado, es un orden social en que la gente puede colaborar en altos números

ofreciendo bienes y servicios mutuamente para beneficiarse mutuamente de manera voluntaria, sin que haya una autoridad coactiva que dicte sus acciones. Así que la economía de mercado aumenta la productividad del trabajo de una manera enorme. Si está en una economía de mercado, va a ser más productivo. La gente coopera debido a su interés propio. La gente no nos obliga a competir. Nos despertamos todas las mañanas y cooperamos porque nos damos cuenta de que si no cooperamos, tendremos hambre y nos moriremos de hambre. Y debido a esta capacidad de coordinación, podemos coordinar y calcular todo a través de nuestro interés propio, gracias a la posibilidad de poder llevar a cabo cálculos con precios que están denominados en dinero. Y bueno, esto es el concepto de la oferta y la demanda. Y así es como entendemos y lo entendemos. Así que, bueno, este sistema, esta economía de mercado, se llama el capitalismo. El capítulo 12 habla del concepto del capitalismo y lo explica. El capitalismo es un sistema de propiedad privada de los bienes capitales en el que los individuos pueden comprar y vender capital libremente y decir cómo usar su capital. Y ellos cosechan los beneficios, pero también, bueno, cosechan las consecuencias, tanto los beneficios como como las tragedias. Al final, el capitalismo es la propiedad privada de los bienes de capital. Y esto es algo muy importante que hay que entender. Esto no es algo de lo que nos analicemos. Tenemos un mercado, podemos comprar y vender capital. Esto es fundamental porque si tenemos un mercado y capital, significa que los dueños del capital pueden llevar a cabo capitalización económica para ver cuáles son las mejores maneras de tener capital. Así que bueno, mucha gente cree que el problema del socialismo es el problema de los incentivos, que las sociedades socialistas fracasan porque no hay un incentivo para trabajar, porque no se enriquecen. Yo no creo que eso sea. Hay una verdad, pero no es el problema real de por qué el socialismo fracasa. Yo creo que es un problema de cálculo. Porque hay una imposibilidad de asignar capital si no hay un mercado en el capital. Eso es algo muy importante que no se puede solucionar con incentivos. Las sociedades socialistas obligan a la gente y les dicen que si no trabajan, les mandan al gulag. No ir al gulag es un mayor incentivo que enriquecerse. Así que el socialismo no tiene un problema de motivación. Han solucionado el problema de la motivación y cuando colapsó la Unión Soviética no colapsó porque la gente no fuera a trabajar, sino la gente iba a trabajar. El hecho era que las fábricas no funcionaban. ¿Por qué? Porque no podían llevar a cabo cálculos económicos. Así que vas a la fábrica de coches y no podían trabajar, no funcionaban porque no tenían zinc. Y como no tenían zinc, no podían fabricar coches. ¿Por qué no tenían zinc? Bueno, porque no podían llevar a cabo los cálculos para tener la cantidad propia de zinc. La fábrica de zinc no podía ofrecerle suficiente. ¿Por qué tenemos estos problemas en las sociedades socialistas? Porque la fábrica de zinc, la fábrica metalúrgica, la fábrica de goma y la fábrica trenes, todas son propiedad de la misma entidad. Esa entidad no ve precios, no tiene la capacidad de ver si debiéramos dedicar el dinero, el metal hacia los trenes o de los coches. No pueden verificarlo porque no hay un mercado para trenes, no hay un mercado para coches, no hay un mercado para el zinc, no hay un mercado para el hierro. Y me gustaría que los socialistas entendieran esto, porque si lo hicieran no serían socialistas. Pero tristemente, la mayoría de ellos no entienden esto. Mises habló de esto hace 100 años, es una crítica muy potente del socialismo. Era tan potente que hizo que los socialistas cambiaran su ideología en los años 20. Y parte de la razón por la que el socialismo duró tanto es porque se dieron cuenta de esto y reformaron algunas de sus políticas y aceptaron que hacía falta una suerte de mercado, una suerte de propiedad que les permitió operar durante más tiempo. Así que, bueno, estos son los criterios de Mises para entender lo que es una economía socialista, una sociedad capitalista. La sociedad capitalista tiene una bolsa. Eso significa que el capital es privado y la gente puede asignar capital y venderlo. Y el valor del capital sube o baja dependiendo de cómo se asigna. Esto nos permite asignar capital de manera eficiente. Esto nos lleva a la economía del dinero, a la economía monetaria, a la política monetaria. Esto nos permite entender la preferencia temporal. La preferencia temporal es
la gente de descuento del futuro, cuánto valora la gente su futuro comparado al presente. Todo el mundo valora el presente más que el futuro porque el presente es cierto y el futuro es incierto.

pero a medida que nos civilizamos más, empezamos a descontar el futuro menos. Así que valoramos el futuro más, lo seguimos valorando menos que el presente, pero lo descontamos menos y menos. Así que nos empezamos a orientar hacia el futuro y empezamos a rendir más. Y por eso empezamos a, bueno, dejamos de consumir, estamos atrasando el consumo, aplazándolo para generar más capital y poder generar mayor producción. Y esto aumenta la productividad y nos da un mejor estándar de vida. Y esto, de acuerdo a Hans Hermann Hoppe, es lo que llamamos el proceso de la civilización. A medida que declina nuestra preferencia temporal, pensamos más en el futuro, así que empezamos a aplazar el consumo y empezamos a acumular capital. El aumento en la acumulación de capital hace que el precio del capital descienda, así que el capital está más disponible, así que tenemos más capital, lo que aumenta la productividad, que es la idea de implementar el capital. Pensemos en cómo el pescador pesca más si tiene una caña y a medida que aumenta la productividad, esto significa que nuestros estándares de vida aumentan, esto significa que nuestro presente es mejor, así que podemos pensar más en el futuro y nuestra preferencia temporal desciende y acumulamos más y más recursos y empezamos a ahorrar más. Y esto es lo que llamamos la civilización. Así que si financiamos la inversión con un descenso en la preferencia temporal y estamos aplazando la gratificación, esto hace que la productividad aumente. Pero si financiamos la inversión sin aplazar o reducir nuestra preferencia temporal, entonces tenemos problemas. Y este es el tema del siguiente capítulo, crédito y banca. Hay dos maneras de funcionamiento del crédito y la banca. El crédito de materias es cuando el prestamista sacrifica consumo, esto es dinero que podría haber gastado, y lo invierte en capital. Ahí está dando recursos reales, porque ha aplazado el consumo. Así que coge recursos que podría gastar en el consumidor y los invierte en un bien. Así que en lugar de comerse las semillas, planta semillas para tener más al año que viene. Pero hay otro tipo de crédito que es lo que pasa cuando los bancos dan crédito sin que nadie aplace el consumo, que esto es el equivalente de comerse el grano y es que si tenemos un trozo de papel con una figura, con un dibujo, una semilla, es como una semilla. Eso es lo que pasa cuando los bancos o los gobiernos crean crédito. Y bueno, esto, la expansión del crédito no puede sustituir al capital. Eso es lo que dice Mises. Y esa es la teoría austríaca del ciclo de negocios. Por esto hay crisis, porque la gente invierte sin haber sacrificado la cantidad de capital necesario para que esto tenga lugar. Y bueno, y esto es la política económica. Y la sección final es como el orden del mercado es fundamental para la creación de civilización humana. Me estoy quedando sin tiempo, así que voy a explicar estos capítulos muy brevemente, pero los puede ver, pero se leen brevemente en las diapositivas. Y bueno, el primer capítulo habla de la violencia. Recuerdan que hemos hablado que el comercio es la manera en la que la gente interactúa de manera consensuada. Y esto es una manera en la que no infringimos sobre los derechos, pero también podemos utilizar la violencia y la amenaza de violencia. Eso es la coacción. ¿Y qué pasa cuando la gente es coactiva? Bueno, eso es malo, por supuesto, la gente no lo quiere. Pero eso es otro bien económico. La libertad de la coacción y la libertad del abuso es un bien económico. Y la defensa de la violencia es otro bien económico. La mayoría en la que los políticos y los economistas piensan esto es que el papel del Estado es proteger a la gente de la agresión. Yo propongo una respuesta y es que el Estado es un tipo de agresión a la gente porque solo puede conseguir dinero a través de agresión. Y bueno, actúa a través de agresión y bueno, no es muy efectivo a la hora de parar la agresión. Así que el gobierno normalmente se presenta como la solución al problema de la agresión, pero si el gobierno es un monopolio. Hemos visto por qué los monopolios no funcionan para el capital, porque no funcionan en mercados, para los bienes, si tenemos un monopolio de

0: manzanas. En España vamos a tener un gran problema con las manzanas. Así que, porque funciona para la seguridad, si hay un único monopolio. Y cuando pensamos en temas de acción humana, si pensamos en esto, al final no funciona porque no hay un mercado y no hay una manera de asignar capital y, por tanto, el gobierno puede convertirse en un impedimento a una paz social porque viola estas normas, porque es un monopolio y no tiene que competir. Pero si echamos un vistazo, el mercado de defensa, la defensa le ofrece el mercado. La mayoría de el personal de seguridad son personas privadas. Hay más empleados de compañías de seguridad que policías. De hecho, puedes decir que los policías no están a cargo de proteger a la gente, sino de proteger al gobierno. Si quieres proteger tu propia casa, tu propio negocio, si tienes un banco, si tienes una joyería y quieres seguridad, la gente normalmente contrata compañías de seguridad porque tiene sentido, porque debiera decir el gobierno quién consigue más o menos seguridad. Si todo el mundo paga impuestos, ¿cómo asignamos la seguridad? ¿La gente rica debiera tener más seguridad o debería ser la gente pobre porque vive en barrios más pobres? No hay una manera correcta de asignar de manera central porque no puedes llevar a cabo un cálculo económico. Y yo creo que esto al final es el problema de la defensa y por eso aumentar la defensa es algo que se soluciona en el mercado y por eso la gente compra su defensa en el mercado de manera libre. Así que bueno, este es el tema del capítulo 17. Este es el capítulo 17 y finalmente el capítulo 18 habla de la civilización y cómo llegamos a lo que es la civilización. ¿Cuál es el rol de la economía? Así que vamos a pensar en esto, que la civilización es el resultado emergente de los humanos actuando de manera libre para mejorar su bienestar, que es todo lo que hemos hablado. La gente, un mundo en el que la gente respeta la propiedad, que puede economizar de manera libre, que puede comerciar libremente y acumular capital y pensar nuevas tecnologías y aumentar su consumo energético. Es un mundo en el que avanzamos como civilización y podemos pensar en ello como podemos pensar que una civilización, el aumento de la calidad de vida y cómo la vemos de intergeneracionalmente, cada generación tiene una vida mejor que la predecesora. Y esta es la idea fundamental de la civilización. Y hacemos esto pensando en todo lo que hacemos en este mundo. Esto es lo que hemos hablado de los capítulos 14 a 15. Y la manera en la que hacemos esto es subyugando nuestros instintos básicos y dominándolos con razón. Como humanos nos damos cuenta de que nuestro cerebro reptil quiere pelear en todo momento. Pero solo suprimiendo y subyugando esto a nuestra razón, podemos respetar nuestra propiedad y vivir en una sociedad civilizada y podemos tener una sociedad que mejore la calidad de vida con el paso del tiempo, lo que nos da una razón para vivir y sentirnos optimistas para con el futuro, para empezar una familia y para dar una vida mejor a nuestros hijos. Y por eso, bueno, por eso es la civilización nos hace tanto más poderosos. Nos mejora de manera subjetiva, independientemente de cuán agresivo sea uno, no tiene poder si está solo al compararle a alguien en la sociedad. Así que una niña de 10 años que sea parte de una civilización puede tener acceso a una pistola que le permitiría matar al animal más violento y peligroso, sea un animal humano o un animal no humano. Un tiro, una bala es suficiente para matarlo. Y una niña de 10 años puede apretar el gatillo. Esto es realmente lo que yo creo que es tan optimista la civilización. La gente que tiene una civilización siempre va a estar mejor. Porque lo que podemos producir de manera colectiva, de manera pacífica, con una alta productividad, es increíblemente superior a lo que una persona puede producir ella sola, independientemente de lo inteligente o fuerte que sea.
1: Y la historia, desde luego, se puede ver como una lucha entre nuestros deseos, la fruta de la civilización, y los deseos básicos, instintivos, que buscan la satisfacción instantánea. Lo quiero, me gusta. Pero no, aunque lo quiera, si no me lo llevo, no entro en conflicto, aprendo a cooperar. Va a ser más fructífera esta relación. Van a ser mucho más fructífero. Voy a conseguir mucho más de lo que conseguiría. con la violencia. La humanidad avanza y cada vez, yo creo, somos más civilizados, aunque desde luego en el siglo XX nos hemos descivilizado, porque recordemos que decíamos que la totalidad de la economía de mercado depende del dinero, del uso

que hagamos del dinero. Cuando el dinero se está destruyendo, que yo creo que es lo que hemos visto en el siglo XX, porque hemos pasado del patrón oro al fiat, que es muy inflacionario y pierde valor, todas las demás maneras de vivir la economía se ven socavadas, así que se destruye la acumulación de capital, el trabajo, nuestra capacidad de avanzar tecnológicamente, destruye la capacidad de contar con infraestructura, elimina la capacidad de comerciar, destruye el sistema capitalista. Todo ello socavado, como digo, cuando socavamos el dinero. Y yo creo que este es el impulsor de muchos de los problemas del mundo. Parecería que somos cada vez más bárbaros. Y yo creo que es precisamente porque se está destruyendo el dinero y la economía de mercado, que son los fundamentos de la civilización, los fundamentos mismos. Y por eso creo que Bitcoin es fantástico, porque creo que Bitcoin es la solución razonada al problema del dinero del gobierno. Es la solución tecnológica. Así vamos a poder impedir a los gobiernos destruir las civilizaciones con la destrucción del dinero. Desde luego que hay mucho que nos deprime de nuestro mundo, pero creo también que si pudiéramos impedir que los gobiernos destruyeran dinero, podríamos restaurar la civilización. Este es el optimismo que me caracteriza y la nota optimista con la que pongo fin a esta. Gracias.

0: llega el 6G. Estados Unidos ya perdió una guerra tecnológica, perdió la del 5G y ahora está haciendo todo lo posible por no perder la siguiente. Empieza una época brutal. Esta semana Washington lanza una alianza con más de 25 gobiernos para el desarrollo del 6G. Reino Unido, Alemania, Francia, Japón, Corea del Sur. Se llama la llamada para la acción del liderazgo y la seguridad del 6G, es decir, que los chinos no se la queden. El compromiso es que la próxima red sea abierta, interoperable, segura, diseñada por naciones afines. Aquí está la jugada. Naciones afines, aquí no hay ambigüedad. Al otro lado del tablero solo hay un nombre. China, China y China. Y conviene entender por qué Washington se mueve con esta urgencia. La historia del 5G fue una humillación. Mientras Silicon Valley se hacía de oro con las aplicaciones, China construía la infraestructura. Huawei se convirtió en el mayor proveedor de equipos de red del planeta y hoy, en 2026, Estados Unidos no tiene ni un solo fabricante nacional de antenas de telecomunicaciones. No es broma, ninguno. La primera potencia militar del mundo depende de dos empresas europeas, Ericsson y Nokia, para levantar sus propias redes. Estados Unidos ganó la capa del software, perdió la capa del hierro, y la capa del hierro es la que decide quién puede escuchar. Por eso el 6G se está peleando ahora, cuando todavía no existe. La batalla no es por vender antenas en 2030, es por escribir los estándares en 2027. Redes definidas por software, interfaces abiertas, inteligencia artificial en el núcleo de la red. Ese es el modelo americano. Y está diseñado quirúrgicamente para dejar fuera el modelo integrado de Huawei. Y fíjense en el calendario del pacto, puntos de contacto técnicos en un mes. Industria implicada en 3. Cumbre presencial en 2027. ¿Por qué en 2027? Porque ese año se celebra la Conferencia Mundial de Radiocomunicaciones, donde se va a repartir el espectro radioeléctrico del planeta. ¿Y se celebra dónde? En Shanghái. Sí, sí, en Shanghái. Washington quiere llegar a esa sala con 25 firmas en el bolsillo. Esto es lo que hay detrás de la palabra 6G. No es velocidad de descarga, es soberanía. ¿Quién controla la red? ¿Quién controla el flujo? ¿Y quién controla el flujo? Controla la economía del siglo. Estados Unidos aprendió la lección tarde. La pregunta es si Europa la ha entendido.
1: Okay, thank you.
2: Muy bien, pues buenas tardes a todos por acompañarnos esta tarde y muchas gracias también por participar en esta conversación. La verdad es que a mí me resulta muy importante que sea efectivamente una conversación. Confío en que haya preguntas. Y lo digo no a título formal. Hay una cosa en la que creo firmemente cuando pensamos en la libertad, y es que ninguna persona tiene toda la razón cuando habla acerca de la libertad. Podemos hablar, pero no llegaremos a una conclusión lógica, única, ¿verdad? Es más, algo que yo creo que falla acerca de las conversaciones que sí que mantenemos acerca de la libertad hoy día es que tienden a ser participadas en personas que están convencidas de que tienen toda la razón, que están absolutamente seguras de que es su libertad la que importa. Están seguras al 100% de que lo que ellos quieren son exactamente las cosas que se merecen conseguir. Lo que voy a recalcar en esta ponencia es que esto no es exactamente lo que quiere decir la libertad. Si quiere decir algo la libertad, lo que tiene es que ver con las buenas cosas de la vida. Tiene que ver con aquello que valoramos. Es la capacidad, efectivamente, o el estado en el que nos encontramos para poder creer en las cosas buenas, combinar las cosas buenas, conseguir que las cosas buenas afloren. Si viviéramos en una sociedad de personas libres, no estaríamos peleándonos, no estaríamos insistiendo en que nosotros tenemos razón, no estaríamos enfadados todo el rato. Esto es lo que yo planteo. Y voy a empezar planteando efectivamente las cosas desde el punto en el que nos encontramos ahora mismo en Estados Unidos. Radical, ¿verdad? Ahora mismo, en este momento. Un grupo pequeño de personas que están muy enfadadas y que están seguras de que tienen razón y que actúan de manera impulsiva y que resulta que son muy ricos, están ahora mismo destruyendo mi gobierno, pero desde dentro además. Y cuando digo destruyen mi gobierno, no estoy hablando de manera artificial, no es una metáfora, es una realidad. Hemos llegado a un momento tal en el que el gobierno más grande del mundo está siendo desmontado a propósito y sin ninguna vergüenza por un grupo de personas tremendamente, tremendamente acaudaladas. Y lo que quiero decir aquí es que, aparte de que es sorprendente y debería de sorprendernos, es que no sorprende. Si seguimos la lógica de la libertad negativa, que es como se suele comentar la libertad, y esto sobre todo en la parte del mundo que es angloparlante, si nos ceñimos a la lógica de la libertad negativa, no nos va a sorprender ver que aquí es donde acabamos. O para decir las cosas de forma más

esperanzadora si entendiéramos correctamente el sentido de la libertad, si fuera el sentido positivo, que es el que yo prefiero, quizás acabaríamos con una forma muy superior de política, en última instancia. Así que vamos a aprovechar para comentar lo que está pasando en Estados Unidos, porque no sé hasta qué punto en la prensa española se ha seguido muy de cerca. Está pasando muy deprisa, muy deprisa. Lo que está pasando en Estados Unidos ahora mismo es que un grupo de hombres jóvenes que trabajan para el oligarca Elon Musk, que es archimultitrillonario, que no ocupa ningún cargo oficial en Estados Unidos, que no ha sido elegido, un grupo pequeño, reducido de hombres jóvenes, han penetrado los despachos más importantes del gobierno federal de Estados Unidos de América. Han asumido el control de importantes sistemas digitales que inciden sobre el funcionamiento de mi gobierno, incluido el sistema de pagos. De forma tal que ellos, este pequeño grupo de personas que no han sido elegidas democráticamente, que no son empleados del gobierno, un grupo pequeño, pueden interrumpir pagos. Esto puede parecer muy técnico, pero no lo es. Si el Parlamento aprueba una ley, pero alguien que tiene 19 años puede impedir que se hagan los pagos, entonces el Congreso carece de poder, ya no hay poder. Y si no tiene poder, entonces los electores carecen de poder también. Y no es una propuesta teórica, no. Hay una serie de leyes que han sido aprobadas en Estados Unidos. Ahora mismo, según hablamos, están siendo eliminadas literalmente, de nuevo por un grupo pequeño de hombres jóvenes que trabajan para un oligarca que efectivamente no ocupa cargo electo. Impiden que estas leyes funcionen de forma tal que nuestro Congreso carece de sentido y, por tanto, nuestros votos carecen de sentido y nuestra condición de ciudadanos también carece de sentido. Así que dentro del gobierno de Estados Unidos de América nos enfrentamos a lo que verdaderamente es un golpe de Estado. Si pensamos golpe de Estado, ¿en qué pensamos? Pues pensamos en coroneles, en generales, con un grupo de hombres armados, con algún carro de combate. Bueno, si el golpe de Estado hubiera sido así, no hubiera funcionado. Si te acercas al Departamento del Tesoro en Estados Unidos con 100 hombres armados, pues no vas a conseguir el objetivo, ¿no? Pero si te acercas con un grupo de gente que habla rápido, que dicen que están avalados por el presidente y que son empleados del hombre más rico del mundo, pues a lo mejor no parece un golpe de Estado, el típico de las películas, pero es el tipo de golpe de Estado que puede conseguir el objetivo. Así que a medida que llegamos a apreciar estas noticias, yo lo que digo es que es sorprendente, pero no del todo. Nos impacta, pero tiene su lógica si pensamos en la libertad negativa. Y se ve, efectivamente, se ve que cuaja en las personas que están detrás de este golpe de Estado. Vamos a ver un pequeño ejemplo de lo que está pasando. Parece una nimiedad, pero vamos a ver hasta qué punto tiene sentido. Vamos a ello. En Estados Unidos, durante unos cuantos años recientemente, hemos podido pagar los impuestos nosotros solos. Está muy bien. Te subes a la página web, das tus datos, das a la tecla y pagas tus impuestos. En España seguro que también es así. ¿Verdad que sí? Sí, sí, sí. Bueno, para nosotros, cualquier cosa que podamos hacer sin pagarle nada a un experto nos parece fantástico. Bueno, pues una de las primeras cosas que ha hecho Elon Musk ha sido, y esto lo dice él, ha sido eliminarlo. Es decir, que los americanos, dentro de 2 meses, a no ser que pase algo, dentro de 2 meses, cuando los americanos en abril tengan que pagar sus impuestos, no lo vamos a poder hacer nosotros solos. Vamos a tener que utilizar a expertos, vamos a tener que contratar a empresas. Ahora, desde el punto de vista de la libertad, tal y como se presenta en Estados Unidos, y he hablado aquí de esta libertad negativa, no ha pasado nada malo. Desde el punto de vista de la libertad negativa, pues la libertad es que yo me enfrente al gobierno, ¿no? Desde el punto de vista de la libertad negativa, el gobierno

no puede hacer nada bueno. Así que cuando Musk explicó lo que había hecho, y como digo, es un ejemplo, y así nos hacemos una idea de la ideología, cuando él explicó lo que había hecho, dijo, este servicio era excesivo por parte del gobierno. El gobierno estaba diciéndote lo que tenías que hacer. De hecho, no. No, el gobierno estaba facilitando las cosas, el gobierno te lo ponía más fácil, pero en la ideología de la libertad negativa, el gobierno no puede hacer nada para ti. Todo lo que hace el gobierno va a ser malo. La ideología de esta libertad negativa, tal y como es en Estados Unidos, es...

Es decir, da respuesta a todas las preguntas, ¿no? Gobierno mal, impulsos bien. Así que lo único en esta ideología, lo único que puede oprimirte va a ser el gobierno. Así que esto de que ahora tener que pagarle dinero a un contable para que presente tus impuestos está muy bien, porque las empresas no te van a oprimir. Solamente el gobierno, con esta interferencia debido a un alcance extraordinario, te va a poder oprimir. Y así, si las empresas no pueden, pues no pasa nada, nada, ¿sí? Si una persona muy rica, que es dueño de muchas empresas, destruye el gobierno. No ha pasado nada malo. No ha pasado nada malo porque el gobierno está ahí para oprimirte, dice. En fin, a mí me gustaría que esto no fuera así, pero esta es la lógica a la que se están ateniendo, es la lógica que se está ejecutando. A ojos vista, un oligarca está horadando el gobierno, alineado con unas ideas que son populares y que creo son ideas aceptadas en Estados Unidos y más allá de sus fronteras. Pero vamos a ver cuáles son las implicaciones. Si la idea de la libertad es que es negativo, es que yo contra algo, y en términos prácticos soy yo contra el gobierno, pues en esta idea no habría concepto de lo que es dignidad humana. ¿Qué es una persona? Una persona es alguien que se opone a algo, ¿no? No estamos hablando de dignidad, ¿no? No hay ningún rasgo de complejidad, no hay capas, no hay humanidad. Si los seres humanos somos entidades que vamos chocándonos contra barreras, pues somos más o menos como bolas de billar, ¿no? Somos un objeto físico que bota y rebota contra las paredes. Y exactamente así es como nos ve Elon Musk a todos nosotros, a vosotros, a mí. Nosotros somos objetos físicos y punto. Y en su interpretación de lo que es la política, lo único que se hace con nosotros es darnos instrucciones acerca de contra qué vamos a votar y rebotar. Así que a lo mejor empezamos pensando, ah, sí, yo contra el gobierno. Y antes de que nos queramos dar cuenta, nos van a decir, no, nosotros contra el gobierno, no, nosotros contra el vecino. Y luego nosotros contra los inmigrantes. Y al poco, nosotros ante los hechos, contra los hechos. Y así, esta idea de la libertad negativa nos lleva rápidamente, sin pausa, sin barreras, nos lleva al fascismo. Y esto es lo que estamos viendo. Si no hubiera concepto de lo que es el ser humano, si solamente estamos hablando de barreras, estamos intercambiando unas ideas políticas que se prestan a la destrucción del gobierno y también al trato de seres humanos como agentes de destrucción, sin más. Y esto es efectivamente lo que está sucediendo. Si la libertad es negativa, o sea, si es uno contra algo, entonces no hay derechos como tales, porque el derecho ha de ser positivo. El derecho tiene que ser derecho a algo. Derechos que tienen que ver con el hecho de que somos seres humanos. Esta realidad de que puedes estar en contra de algo, pero se te puede movilizar, manipular para que estés en contra de algo. Esto no nos hace pensar en ninguna dignidad, ¿verdad? Los robots también pueden ser movilizados contra cosas, objetos, animales, los animales también se pueden movilizar. La capacidad de enfrentarse a algo no es un rasgo especialmente humano. Así que estaríamos de acuerdo y diríamos, sí, la libertad parece que es estar en contra de. Aceptamos una interpretación de la libertad en la que los humanos no somos especiales. Y si esto fuera así, no ha pasado nada malo en Estados Unidos. Si no hay dignidad especial, si somos meros objetos, entonces el hecho de que nuestros representantes elegidos carecen de poder no importa, porque además deberíamos de tener derecho a tener estos representantes. El hecho de que estos jovenzuelos tengan acceso a datos particulares financieros de todos los ciudadanos de Estados Unidos, no hay ningún problema.
No hay ninguna dignidad especial, somos objetos sin más, somos cosas que se pueden movilizar contra otras cosas. Así que el hecho de que Musk pueda darle a la tecla y saber cuánto dinero tiene cada persona en Estados Unidos, que

puede darle a una tecla y puede saber cuál es, por ejemplo, el número de seguridad social de todos los americanos. De nuevo, si es libertad negativa, pues no hay ningún problema. Él no es el gobierno. O sea, que no está desatendiendo tus derechos, no está no cumpliendo. Y nosotros tampoco somos especiales, somos objetos que votamos y rebotamos, así que no hay derecho nuestro que pueda ser anulado. Lo que digo es que hay una cierta consistencia, ¿verdad? Una consistencia intelectual. La hay, esta idea de la libertad negativa. No tiende como muchas personas piensan que tiende. La situación en la que se encuentra Estados Unidos ahora mismo, en febrero del 2025, que es la destrucción de un gobierno que funciona a instancias de un oligarca y un grupo, un puñado de ricos. Y son estas situaciones tan extremas, creo yo, lo indico, lo comento en el libro, que deberían de desvelar el sentido común. En nuestras vidas cotidianas, yo creo que es muy fácil que nosotros nos veamos convencidos por ideas que no funcionan de verdad. Por ejemplo, la idea de la libertad negativa. Es muy fácil decir, sí, sí, el gobierno siempre es un problema, ¿verdad? Sin pensar un poquito más allá. Es fácil decir, bueno, pues yo tengo razón y es la barrera exterior la que está equivocada. Pero los ejemplos más extremos, creo yo, nos llevan a plantearnos otro tipo de sentido común. Así que vamos a ver un ejemplo extremo. ¿Qué es lo que todos tenemos en común con Musk? ¿Qué es lo que todos tenemos en común con Donald Trump? Pues lo que tenemos en común con ellos es que nacimos. Eso sí que lo tenemos en común. Y es el lugar sensato donde podemos iniciar una conversación acerca de la libertad. Si empezamos hablando acerca de la libertad y empezamos hablando de aquello que compartimos, es que todos hemos nacido, y todos hemos nacido, además, incapaces, hemos nacido dependientes, hemos nacido necesitando a otras criaturas, pues entonces la conversación va a ser muy distinta cuando hablamos de la libertad. Cuando hablamos de la libertad negativa, pues vamos a pensar que ya somos capaces, tenemos ideas, podemos sobrevivir. Y esto está todo en el trasfondo. Nos oponemos a algo que nos rodea. Hemos nacido desvalidos. Pero para que un humano sea libre, hay mucho trabajo, muchos esfuerzos. Las personas no pueden existir como tales sin una sociedad que les rodee. O sea que si la libertad va a tener sentido, entonces la libertad no puede ser un análisis de la persona recién creada y los desafíos. Tiene que ser una conversación acerca de aquello que uno necesita tener para, como persona, poder llegar a ser libre. Es un ejemplo extremo, ¿verdad? Aquellos que habéis visto un parto, aquellas que habéis parido, sabéis que es un momento extremo de la vida, pero es muy típico que sea el punto de arranque para una conversación acerca de la libertad. Y luego hay otros ejemplos extremos también. Hablaríamos aquí de la muerte. No debería de haber dicho la cosa, hay otra cosa que compartimos. Compartimos con Donald Trump y con Elon Musk y con todos los demás, y es que todos vamos a morir. Y esto nos ayuda, ¿verdad?, a pensar acerca de estas cosas. Y es muy llamativo pensar que algunos de mis conocidos oligarcas en Estados Unidos piensan que no van a morir. Atentos, están equivocados, se confunden, pero es muy importante, es una limitación que tenemos que tener presentes. Si sabemos que nacemos, si sabemos que morimos, sabemos que hay un tiempo limitado, y pensamos de una manera acerca de la libertad, pensamos, sí que hay límites. ¿Cómo puedo transformar los límites en posibilidades? Si pensamos, bueno, no nací y no voy a morir, pues el planteamiento acerca de la libertad va a ser muy distinto. Ese planteamiento va a ser, necesito protección de los peligros, pero quiero todo lo que quiero. Y así llegas a otro punto. Pero los ejemplos acerca de la muerte son ejemplos históricos y de momentos contemporáneos, además.

0: Son muy útiles porque nos permiten llegar a una interpretación más positiva de la libertad. Por ejemplo, el holocausto de los judíos europeos. Yo llevo hablando acerca de este hecho. Estaba en Estocolmo hace unos días y estaban conmemorando efectivamente el holocausto, ¿verdad? Y se me pidió que participara en estas ceremonias. Así que estuve pensando en el holocausto en relación con estas ideas acerca de la libertad. Y pensé en algunos documentos fuente que tuve ocasión de leer cuando trabajaba sobre el holocausto y tienen que ver con lo que llamamos la liberación de los campos de concentración. Es muy tentador hablar acerca de esta liberación, porque todo el mundo prácticamente conmemora el holocausto a finales de enero y habla acerca de Auschwitz, ese momento.
1: Me gustaría decir que eso no es correcto, que esos lugares nunca se pudieron liberar, que la liberación no se aplica. Y la razón por la que lo digo es porque es lo que decían las enfermeras y los médicos. Y aquí hay que prestar atención a las enfermeras y a los médicos. Cuando llegaron a los campos liberados, entre comillas, en mayo o junio del 45, escribieron en sus epistolares o en sus diarios diciendo: liberación no es la palabra apropiada. ¿Qué querían decir con ello? Lo que querían decir era que para los supervivientes la libertad no era el concepto relevante, o bueno, al menos no lo sería hasta que estuvieran alimentados, hasta que hubieran tratado sus enfermedades, hasta que su trauma físico y psicológico se hubiera tratado. Y si pensamos esto por un segundo, tiene sentido. La idea de liberar un campo de concentración pone de manifiesto que en el momento en el que echamos a los torturadores y llega el ejército apropiado, todo el mundo está contento y lleno de vida. Pero esa no fue la situación de un momento a otro, de un día para otro. La realidad era que los supervivientes de los campos de concentración necesitaban muchísima ayuda. Y si ustedes, como yo, han estado prestando atención, han estado leyendo, han visto los testimonios de los supervivientes del Holocausto de finales de los 50 hasta ahora, pueden ver que gran parte de ese trauma sigue con la gente. Y vemos que la libertad no es un tema de sí o no, arriba, abajo, o que haya una panacea. La libertad no es un proyecto. Y el tema es que lo que vemos en esta situación tan extrema es relevante en nuestro día a día. Es como pensar en el parto. Si pensamos en la supervivencia, el nacimiento, nos lleva a la misma conclusión. Y es que aquello que es cierto de los supervivientes de los campos de concentración es cierto del resto de nosotros. Nadie puede verse libre de un problema. Lo que pone de manifiesto el campo de concentración es un extremo que, independientemente de lo grande que sea el problema, del mal, lo grande que sea el mal, retirar ese mal no es lo mismo que liberar. Y esto es lo mismo para mayores y menores males. Podemos vernos oprimidos de una manera u otra, pero retirar esa opresión, aunque necesario, no es lo mismo que liberar. Para que alguien esté liberado, tiene que saber lo que quiere, lo que necesita, lo que es bueno en su mundo. Y necesita otras personas que le ayuden. Necesita un entorno en el que esto sea posible. Simplemente deshacerse del mal no es suficiente. En mi propia vida, hace poco, las experiencias que me han ayudado a entender esto han estado presentes en Ucrania. Así que en Ucrania hay una palabra muy útil en ucraniano que es desocupación, que no existe en inglés exactamente. Desocupación en castellano es una palabra muy útil porque desocupación, que es una palabra que en inglés me acabo de inventar, no es lo mismo que liberación. Hay un espacio entre la desocupación y la liberación. Así que cuando los ucranianos utilizan el término desocupación, lo que están especificando es: hemos echado a los rusos. Así que ya no hay

salas de tortura, ya no se está ejecutando a la gente. Ya no hay. La desocupación no es lo mismo que la liberación. Tiene una palabra para liberación. Pero la palabra desocupación crea un espacio en el que podemos preguntarnos cuál es la diferencia para los ucranianos. Normalmente es muy interesante lo sensato que es la diferencia entre desocupación y liberación. Hemos echado a los rusos, pero no estamos liberados hasta que los trenes están en marcha otra vez. No estás liberado hasta que las carreteras están limpias, hasta que vuelve a haber parques infantiles, cosas que normalmente no asociamos con libertad, pero que son fundamentales para lo que consideran liberación. Y estoy completamente de acuerdo con ellos. Y esto es algo que he visto al visitar zonas desocupadas en estos últimos años. Estos conceptos, estas ideas, estoy usando punto de partida ucranianos en el día a día. Esto es algo que entendemos de manera instintiva rápidamente al visitar un sitio. Así que Eñajetne, que es una pequeña ciudad en el norte de Ucrania, la población entera estuvo bajo el yugo de la ocupación rusa. Todo el pueblo estuvo en un sótano. No tenían suficiente comida, no tenían agua. Mucha gente murió por enfermedad, por hacinamiento, y se ejecutó a muchas personas, evidentemente, a lo largo de este proceso. Y luego llegó el ejército ucraniano y echó al ejército ruso. Las personas que sobrevivieron a esto no fueron liberadas. Su pueblo fue desocupado, y esto es algo que se ve si visitamos las escuelas. La escuela da la sensación de estar poseída, maldita. Hay pintadas de los rusos. Gran parte de ella ha sido destruida. En el sótano hay una lista a un lado del marco de todas las personas que fallecieron y una lista al otro lado de toda la gente que fue asesinada, que ejecutaron. Y en las paredes del sótano está lo que escribían los niños mientras se distraían en ese sótano. Y son, bueno, conmovedoras y duras, pero no son la clase de mensajes que quieres ver escrito en una escuela. No es algo que un niño debiera escribir. Y es algo que no se debiera, que se ve en esta escuela. Y mientras estos niños no tengan acceso a su escuela, no podemos decir que esa ciudad está liberada. Cuando salí de la ciudad, la persona, el hombre que me dio la llave para visitar el colegio, me pidió ayuda para construir un parque infantil. Y pensé, bueno, acaban de echar a los rusos, hay una guerra en marcha, están lanzando misiles, hay gente muriendo, ¿por qué quiere construir un parque infantil? Pero la respuesta es la libertad, la liberación. Solo porque se haya purgado el mal no significa que la gente sea libre. Necesitan mucho para ser libres, y para él y para una gran parte de los adultos era necesario tener un parque infantil, porque los niños necesitan un sitio en el que estar si quieren crecer como personas libres. Esta clase de ejemplos se revelan una y otra y otra y otra vez si visitamos estos lugares en los que la guerra ha cambiado, en los que un ejército, una fuerza de ocupación ha sido expulsada. Otro ejemplo fue en Posaprokovskam, al sur de Ucrania. Visité a una mujer, María, que vivía en un cobertizo de aluminio corrugado 10 metros más allá de su casa, que estaba completamente derruida. Su casa estaba derruida. Todas las casas en el pueblo están derruidas. Es lo que pasa en Ucrania. La guerra está destruyendo todas las residencias. Y la visité. Y me dio la bienvenida. Fue amable, hospitalaria. Quería que viera cómo había decorado su cobertizo. Y lo había decorado muy bien. Tenía una manta, tenía botellas de agua, tenía un libro que estaba leyendo. Había hecho todo lo posible con la situación. Y la situación era que era una mujer de 85 años viviendo por su cuenta y con problemas. Su pueblo había sido desocupado, pero ella no sería libre hasta que se retiraran los escombros entre su cobertizo

y la carretera. Ella usaba un andador y no podía llegar a la calzada. Los autobuses no pasaban, así que no podía ir a hacer la compra. Hasta que los autobuses no pasen, no puede ser libre. Y estos ejemplos extremos son ejemplos extremos de lo que está pasando en... Muy extremos comparado a lo que está pasando. Son ejemplos extremos lo que estamos viendo en Estados Unidos, lo que estamos viendo en las guerras, de los genocidios y la guerra. Yo creo que nos llevan a tener un sentido común, y el sentido común es que la libertad tiene que tener un lado positivo. Y cuando digo esto, no quiero decir que no haya tal cosa como libertad negativa. Lo que quiero decir es que la libertad negativa solo importa como una parte de la libertad positiva. Si tenemos un muro delante, lo importante no es el muro. Lo importante eres tú. Si hay concertinas alrededor de ello, lo importante no es el alambre de espino. Eres tú. La razón por la que nos importa el muro y el alambre de espino es por todo aquello en lo que nos podemos convertir. Y cuando echamos abajo el muro y cortamos la concertina, todo lo libre que podremos ser dependerá de miles de otras cosas, más allá de estas barreras. Así que lo que quiero decir en términos filosóficos es que la libertad ha de ser positiva, dado el mundo en el que vivimos y una colección de realidades éticas. Y ahora voy a cambiar al lado más filosófico y ético de esta conversación. Normalmente pensamos que hay dos tipos de libertad: libertad positiva y libertad negativa, y que son distintas. Mi profesor en Oxford, Isaiah Berlin, escribió un famoso ensayo sobre las dos tradiciones de la libertad, negativa y positiva. No creo que esto sea así. Yo creo que la libertad negativa es un elemento de la libertad positiva. Es una condición necesaria para la libertad positiva. El caso en defensa de la libertad positiva suele ir así. Fase 1. Hay cosas buenas en el mundo. La justicia es buena, la belleza es buena, la integridad es buena. La lealtad, la honestidad, todo esto es bueno y es real. No son reales de la misma manera que este atrio o que este micrófono, pero no por ello son menos reales, son reales de otra manera. Es realismo moral. El segundo aspecto del caso filosófico es el pluralismo moral. Esto es, hay muchas cosas buenas, no solo una. Así que si pensamos que todas las cosas buenas se combinan en una única cosa buena, eres un totalitario. El pluralismo moral, y estaré encantado de hablar de esto más adelante, lo importante es que el pluralismo moral, yo creo que de manera indiscutible, hay muchas cosas que son buenas. No hay manera de traducir la piedad a consistencia, no hay manera de reducir la espontaneidad para que se convierta en puntualidad. Estas son cosas distintas. No encajan entre sí, no son compatibles. Esto no es una receta en la que podemos incluir estos elementos y tenemos una tarta de libertad. Esto no se combina. Y este es el tercer aspecto. Hay un tipo de aritmética o geometría que funciona con los bienes morales que es distinta al mundo moral, al mundo físico. En el mundo físico puedo decir, espero me disculpen, esta sala es más pequeña que la sala en la que hablé en Barcelona anoche. Y esto sería objetivamente cierto. Veo que hay gente en primera línea que está un poco incómoda, lo siento mucho. Pero no puedo decir, nadie puede decir que la lealtad es más grande que la honestidad o mejor que la honestidad. Son distintas. No podemos decir que uno es mejor o más grande que la otra. La matemática y la física no se aplican en el mundo moral. En el mundo moral tenemos que tomar decisiones subjetivas. No hay una norma que podamos seguir que nos vaya a decir cuándo debemos ser una cosa u otra. La tensión es irreductible. Siempre estará ahí. Así que, bueno, la consistencia es buena. Es bueno ser consistente. Pero la piedad también es buena. Creo que todo el mundo estaría de acuerdo, pero la piedad es, por definición, inconsistente. Ser piadoso significa hacer una excepción. La puntualidad es buena, como hemos dicho. Estoy muy contento de que todos ustedes hayan llegado aquí a la hora.

La espontaneidad también es positiva. Pero si alguien es espontáneo, no siempre será puntual. La lealtad es buena. La honestidad es buena. Sí, después de la charla, cuando estoy firmando libros, me dicen, profesor Snyder, tiene un aspecto maravilloso. Es honestidad, es lealtad. Los bienes morales no terminan de encajar entre sí. Sí que la naturaleza del universo moral nos lleva a un territorio distinto. Y, de hecho, pueden ver, esto es un argumento en contra de la libertad negativa. La libertad negativa quiere que seamos objetos físicos y que el único problema más sean los muros. Y esto, la metafísica no tiene que jugar un papel. Pero, de hecho, si hay cosas buenas, y estas cosas buenas son reales y no todas encajan y se nos fuerza tomar decisiones humanas subjetivas, entonces estamos en una situación distinta. Somos capaces de estar en una realidad distinta en la que tomamos nuestras propias decisiones y que, por tanto, al reafirmar distintos valores morales, nos convertimos en criaturas distintas, nos convertimos en criaturas impredecibles, nos convertimos en criaturas con personalidad, con un carácter moral. Así que este es el caso positivo a favor de la libertad a tema filosófica, y podemos ver que es distinto del caso negativo. El caso negativo dice que suele decir que estoy bien como estoy. Pero la libertad negativa no tiene que reconocer que hay valores, no tiene que reconocer la realidad de los valores. Dice, estoy bien como estoy, si quiero comprar algo, eso es bueno. Haga lo que haga, tiene que ser racional de una forma u otra. Mientras que en el mundo de la libertad positiva damos un salto y aceptamos que hay cosas buenas en el mundo. Y si les parece extraño que diga sistemáticamente que hay cosas buenas en el mundo, espero que estén de acuerdo conmigo en que la vida es mejor que la muerte, que el placer es mejor que el sufrimiento, que la integridad es mejor que la mentira. Pero en el momento en el que ustedes están de acuerdo conmigo, hemos llevado la conversación a un entorno en el que la política ya no suele aplicar. No podemos tener libertad cinética. Y en el momento en el que intentamos llevar a cabo la libertad cinética, estamos en un mundo de libertad negativa y rápidamente va a haber un oligarca en su gobierno desmontándolo. Son un par de pequeños pasos. El segundo caso a favor de la libertad positiva está relacionado con la clase de criatura que somos. Como he mencionado antes, el hecho de que seamos humanos y que estamos limitados y que vivimos en determinados tipos de cuerpos, esto tiene una colección de implicaciones. Uno de ellas es que somos libres de hacer solo las cosas que sabemos hacer. Me doy cuenta de que esto puede sonar un poco decepcionante, porque si pasamos un montón de tiempo viviendo en la cultura estadounidense, o han visto muchas de nuestras películas, les han dicho que todo es posible. Es un eslogan muy popular. Vuelve una y otra vez. Y ahora que les he descubierto el pastel de que todos nos vamos a morir, no me siento muy incómodo descubriendo otro pastel. Y es que, bueno, no todo es posible. Y cuando la gente les dice que todo es posible, es un preludio para la siguiente jugada, que es que nada es posible. Así es como funciona. Porque si les dicen que todo es posible, de pronto descubrirán que eso no es cierto. Y pasarán a estar en un momento, bueno, de malestar. Y bueno, la política es así. Los 90 y los 2000 fueron un momento en el que se nos dijo que el comunismo se había acabado, que todo era posible, que el pasado no importaba. Y cuando eso resultó no ser cierto, Estados Unidos invade a Irak, o hay una crisis financiera, o la movilidad social se queda en encefalograma plano. El movimiento más sencillo es pensar que nada es posible. Es, bueno, malestar y carencia de futuro, que yo creo que es donde nos encontramos ahora. Así que la libertad está relacionada con que algunas cosas son posibles, y cuanto más capaces seamos, más libres somos. Y bueno, cuando echamos un vistazo a la clase de criaturas sociológicas y neurológicas que somos, es decir, si queremos pensar en la clase de criaturas que somos, no podemos pensar solo en los muros y en los gobiernos y estar buscando

cosas a las que ponernos, tenemos que encontrar maneras de hacernos más capaces cuando son, bueno, mayores, mediana edad, en todo momento de la vida. La libertad es un tema de capacidades. La libertad es física. Hay una segunda manera en la que la materialidad de todo esto es muy significativa y está relacionado con el conocimiento propio. Para poder ser libres, y yo creo que todo el mundo estará de acuerdo con nosotros, para poder ser libres tenemos que conocernos. Tenemos que saber lo que queremos, tenemos que saber lo que valoramos, tenemos que... Incluso un abogado de la libertad negativa tiene, diría que uno ha de conocer sus propios intereses. Pero el tema es que, para todos aquellos que están en relaciones, esto es muy importante, el tema está en que se nos da muy mal entendernos a nosotros mismos. No es una capacidad particularmente humana conocernos. No se nos da bien. Y si dudan de lo que digo, pregúntenle a su pareja, pregúntenle a su madre cómo de bien se conocen, pregúntenle a alguien que les conozca bien. Y no lo digo de broma, sino en serio. Por norma general, el argumento esencial para la libertad positiva es que no puede crear un individuo, una persona no puede crear un individuo. Un bebé no puede convertirse en un hombre libre, en un humano libre por su cuenta. Un joven. Hacen falta colegios, calzadas. Una persona mayor. Necesita esta clase de apoyos. No podemos crear a un individuo con un individuo. Solo podemos crear un individuo con la ayuda de la sociedad. Si no, es imposible. Y creer cualquier otra cosa es una ilusión mortal que lleva a un dominio tiránico. Y lo que quiero decir con esto es que, asumiendo que para ser libres tenemos que conocernos, que yo creo que tiene sentido, la única manera de hacer esto es escuchar a los demás. Y la única manera en la que escuchamos a otras personas es si creemos que son personas como nosotros. La única manera de conocernos es a través de la empatía y de ver el mundo a través de otras personas y ver el mundo a través de los ojos de los demás. Y es fácil decir, pero es muy difícil de hacer. Pero lo que quiero decir es, todos nosotros vivimos con, bueno, con espinaca entre los dientes metafóricos, y todos necesitamos que alguien nos diga que lo tenemos. Todos necesitamos que otra persona vea la paja en nuestros ojos. Y tenemos que confiar en que, y no podemos confiar en que la gente nos va a decir lo que pasa con nosotros, a no ser que creamos que son reales de la misma manera que nosotros somos así. La persona que dijo esto fue Edith Stein, que es un filósofo alemán y judío que fue ejecutada. Fue Edith Stein que fue ejecutada en el Holocausto, en Auschwitz, y ella también vino de una situación extrema. Fue una enfermera durante la Gran Guerra, en la Primera Guerra Mundial, y mes tras mes estaba cuidando hombres destrozados y decía, creo en su realidad porque veo sus cuerpos como el mío, como cuerpos vulnerables, así que veo que son reales. Y como veo que son reales, puedo empatizar con ellos. Así que puedo aprender y empatizar con y de ellos. Así que lo que les quiero decir es, nos hace falta una teoría del conocimiento. Nuestra teoría del conocimiento de la libertad tiene que involucrar a los demás. Y tanto en cuanto vivimos aislados de los demás, incapaces, mientras veamos incapaces de confiar y veamos aislados, solos, delante de ordenadores, que algorítmicamente nos regurgitan cosas en las que ya creemos, nuestras posturas del mundo y que nos reflejan nuestra imagen propia normalmente fallida, nunca podremos ser libres. Así que, bueno, antes de terminar esto, si tengo razón y estos ejemplos

ejemplos tan extremos les han servido, si tengo razón de que la libertad es positiva filosóficamente, si tengo razón con que la libertad es positiva de manera corpórea y empática, yo creo que la libertad también es positiva de manera política. Y lo que quiero decir es, la libertad se convierte en aquello que justifica el gobierno. Así que, bueno, en mi país o en inglés, al menos en las conversaciones, siempre en las conversaciones políticas hay una tensión enorme entre el gobierno y la libertad. Como todos los binarios, es muy cómodo. Los humanos se sienten muy cómodos cuando se nos presentan dos opciones. Esta clase de pensamiento binario es una característica de la no libertad y no es así. La libertad y el gobierno no se oponen. Podemos tener buenos gobiernos y malos gobiernos. Podemos tener gobiernos que liberan y gobiernos tiránicos. La prueba de fuego para un gobierno es si crea las condiciones para que la gente sea libre. Yo creo, personalmente, creo que esta es la única manera. Eso es lo único que puede hacer un gobierno. Esto justifica un gobierno bastante grande, pero no justifica muchas cosas que un gobierno puede hacer. Si es cierto, tal y como he dicho, para poder crear individuos necesitamos esfuerzos colectivos. El gobierno es esa agencia que en una sociedad grande permite que se lleve a cabo este trabajo colectivo y, por tanto, hace que la libertad sea posible. Así que hay una tensión entre gobierno y libertad. Y una conclusión de esto es que una de las tensiones que se nos ha enseñado que las barreras imposibles no son reales, como por ejemplo la tensión entre seguridad y libertad. Una de las cosas que se nos enseña, al menos en inglés, a lo mejor es distinto aquí, es que vivimos en una lucha constante entre libertad y seguridad y no es así. Los casos en los que la libertad y la seguridad están en tensión son bastante esotéricos y bastante excepcionales. Un 99% de las veces, si puedo garantizar la seguridad a la gente, les estoy garantizando más libertad. Y normalmente, si garantizo libertad, ofrezco mayor seguridad. Casi nunca hay tensión entre estos dos aspectos. Una de las cosas que me dijo el presidente ucraniano que se quedó en mi cabeza, que tiene sentido, cuando desocupamos un pueblo, traemos tanto libertad como seguridad. Y por supuesto, así es, tanto la libertad como la seguridad llegan al mismo tiempo. Así que creo que gran parte de los problemas que creemos tener con libertad no son intelectualmente reales. Creo que se nos han forzado y creo que la libertad, con una justificación para el gobierno, que es lo que digo en el medio del libro, si es una justificación para el gobierno, esto podría ser un concepto que nos permite pensar de manera distinta en nuestra política. Así que en Estados Unidos la libertad casi siempre ha estado captado por la derecha y hasta cierto punto por la extrema derecha. Y hay un problema con ello. Y es que la manera en la que utilizan el término libertad, básicamente están hablando del derecho individual de seguir sus instintos en contra de otros individuos. Así que, por ejemplo, libertad de expresión. En la derecha estadounidense y hasta cierto punto en el diálogo estadounidense en general, la libertad de expresión significa estoy muy enfadado y tengo 100 mil millones de dólares y tengo una red social a mi disposición, así que debiera asegurarme de que mis posturas enfadadas alcancen a 1.400 millones de personas y no solo a 1.300 millones de personas. La libertad de expresión en Estados Unidos se entiende como que el gobierno no les permite decir lo que quieren. Y por supuesto es malo si el gobierno no le permite a alguien hablar de lo que cree. Pero si pensamos en la libertad de expresión solo de esa manera, si no pensamos en la persona, sino en lo que se está diciendo, nos encontramos en una posición ridícula. Les voy a explicar esto. En nuestro mundo casi ninguna de las cosas que decimos es humana, de lo que en el día a día, la mayoría de lo que vemos, la mayoría de cosas que se dicen y se comparten, no vienen de una persona directamente. Y sin embargo, cuando hablamos de la libertad de expresión, en la derecha lo que nos preocupa

es la capacidad de Internet que llegue a las personas. Sin embargo, la única manera de pensar en esto es porque nos olvidamos de la persona. ¿En qué consiste la libertad de expresión? La razón por la que tenemos libertad de expresión no es porque es físicamente peligroso para las personas menos poderosas decir la verdad, decirle la verdad a gente más poderosa. Esa es la razón histórica y, de hecho, la única justificación real para la libertad de expresión. La única razón por la que merece la pena tener libertad de expresión es para proteger los cuerpos de los menos vulnerables cuando le dicen la verdad a aquellos que tienen más poder. Y esa manera de pensar en la libertad de expresión es, por supuesto, positiva. Empieza con la realidad de personas vulnerables. Empieza con la realidad de que muchas personas son más vulnerables que otras. Es una traducción que se vuelve a Europa. Por eso hemos hablado a la antigua Grecia. Hemos hablado de esto durante 2000 años, básicamente hasta el jueves pasado. Hace muy poco se nos ocurrió que la libertad de expresión se refería únicamente a la expresión, al algoritmo. Y cuando pensamos en ello, de pronto que la libertad de expresión solo importa en el caso de Donald Trump o Elon Musk, de los más poderosos. Pero si pensamos en libertad positiva, nos damos cuenta de que de verdad Donald Trump y Elon Musk tienen libertad, tienen derecho a la libertad de expresión, por supuesto que sí. Pero como son las personas más poderosas, no son las personas que debieran preocuparnos, sino de las que debiéramos preocuparnos en última instancia. Y cualquier persona menos poderosa, menos rica, debiera ser más importante. Y en toda clase de derecho a cualquier libertad. Y eso es un ejemplo sobre cómo el término libertad ha sido captado. El otro tema de dejar que la libertad esté solo en un lado del espectro es que la gente en el centro o a la izquierda deja de usar la palabra. Y si dejas de usar la palabra, terminas rindiéndote sobre el concepto. Y bueno, yo creo vehementemente que seas conservador, liberal, socialista, necesitas la libertad. Si intentamos deshacernos de libertad, terminamos con una política muy diferente. Así que lo último que quiero decir al respecto es que me parece que necesitamos poder compartir esta palabra de una manera que tenga sentido. En mi país hablamos de ello constantemente, pero hablamos de ello de una manera completamente errónea, y esa manera, yo creo, tiene el mismo impacto en el resto del mundo que es el monopolio de la derecha en un país individual. Hablamos de ello todo el rato y muchas veces no tiene sentido lo que hablamos. Y los europeos hablan menos, aunque un país europeo normal permite a la gente que sea más libre que Estados Unidos muchas veces. Y bajo nuestras propias métricas e instituciones, que son la Freedom House, que reconoce la libertad de una manera muy estadounidense, somos el número 50 a nivel mundial. Y ustedes están por delante de nosotros, y los miembros de la Unión Europea suelen estar por delante. Y la razón es muy sencilla. Si tenemos un país que se centra en la libertad positiva, las libertades negativas suelen ir mejor, que es algo que descuajeringa la mentalidad de los estadounidenses. Lo he hablado 50 veces, no voy a insistir, pero pensemos que si solo hablamos de libertad negativa y hablamos de libertad positiva, eso creará una suerte de distopía nazi o soviética. Pero la verdad empírica es que si tenemos libertad positiva, eso mejora la libertad negativa. Si solo nos centramos en libertades negativas, va peor. Y, por supuesto, va peor en libertad positiva. Y esa es la. Pero los europeos, en mi opinión, los europeos que vienen en países que son bastante libres, no hablan de la libertad muy a menudo porque. Y no hablan de la libertad como una justificación para el estado del bienestar o como una justificación de gastos. Gastos estatales o de cuidado de menores. Y yo creo que es un error que nosotros no hagamos esto. Yo creo que tenemos la palabra apropiada y los europeos tienen la praxis, pero nadie tiene el concepto apropiado. Y compartir lo que yo creo que es el concepto positivo, que es una libertad que es humana y positiva, es algo que he intentado hacer en esta tarde y ahora, bueno.

0: Estoy muy emocionado por la conversación que vamos a tener ahora. Muchas gracias.
1: Thank you very much.
2: Muchas gracias por invitarme. Muchas gracias por invitarme. Está hablando en español el orador.
1: Para estudiar medicina en la Universidad de Madrid en año 77. Gracias a esta beca, hoy estoy aquí. So muchas gracias.
3: For your tea.
1: But unfortunately.
2: Pero lamentablemente, mi español no me vale para hacer mi presentación, así que paso al inglés. Bien, pues voy a hablar acerca de las ideas fundamentales que defiendo en Principios de Economía, que acaba de salir a la luz gracias a Deusto. Es un libro que explica la economía desde la perspectiva de la escuela austriaca. Me parece una perspectiva más útil para estudiar económicas que la de los libros de texto que se suelen utilizar en las facultades del mundo hoy. Cuando yo era profesor y después, siempre he hablado con personas muy exitosas, personas inteligentes, médicos, ingenieros, que hablan acerca de cómo sí fueron a una clase de economía en la universidad, pero no entendían nada. Hicieron lo que tenían que hacer, estudiaron, aprobaron, pero no llegaron a entender la economía. Y yo creo que es porque no se hace conforme a la tradición austriaca. Básicamente, se estudian en las universidades modelos que no son pertinentes para la vida real, como los ejercicios matemáticos que no nos permiten pensar verdaderamente en la economía. Las matemáticas se estudian en las clases de matemáticas. En económicas se debe estudiar la economía. Pero el Bitcoin es importante. Siete capítulos del libro ni se remiten al Bitcoin, hablan de la economía en términos generales. Y pensé, a mucha gente le ha gustado porque les gusta este planteamiento austriaco, es útil. Y esto también lo observé en la universidad, a mis alumnos les gustaba este planteamiento, pero no hay verdaderamente un buen libro de texto para la universidad de la escuela austriaca. Pensé, ¿por qué no hacerlo? Ha llegado el momento de hacerlo. He dedicado 4 años de mi vida a preparar este libro. Bien, este es el libro que me hubiera gustado tener cuando era alumno. Es el libro que me hubiera gustado tener para dar clase. A los 18 años empecé a interesarme en la economía y me hubiera encantado tener este libro para comprender estos conceptos que son útiles, ¿no?, para la vida cotidiana, útiles en nuestras vidas reales, pero que no solemos comentar en el entorno económico. Así que intento plantear estas ideas en la tradición austriaca de forma nítida y clara para explicar cuál es la importancia para la civilización del mercado, el orden monetario. Esto es lo que busco hacer. No se trata solo de explicar los conceptos económicos. No, es aprovechar los conceptos económicos y, gracias a ellos, explicar cómo la actividad económica lleva al desarrollo de la civilización. Es algo muy importante. Bueno, pues empezamos entonces hablando de los aspectos fundamentales desde el planteamiento austriaco y cómo difiere, ¿no?, básicamente en las universidades. En primer lugar, vemos la perspectiva de la acción humana, el planteamiento del estudio de las acciones de los seres humanos cuando hay escasez. Vivimos en un mundo de escasez. Nos faltan las cosas que deseamos tener. Queremos más de lo que tenemos y, por tanto, estamos siempre tomando decisiones. Y esto es el origen de la economía. Desde el planteamiento de Mises, analizamos la acción humana. ¿Cómo? Viendo cómo actúan, cómo se comportan los seres humanos, porque nos parece que esa es la fuerza motora, lo que nos anima en nuestras relaciones económicas. Miremos el mundo que nos rodea. Si los humanos no actuasen, pues todo estaría muerto. Lo muerto no hace nada. Pero cuando los humanos, emprenden acciones, cuando tomamos decisiones, cuando valoramos

humanos, ahí emerge la economía, gracias a las acciones de los seres humanos. Así que quien quiere estudiar la economía tiene que hacerlo estudiando las acciones de los seres humanos, porque así es como se da valor al mundo y así es como se consigue que funcionen esas relaciones. La economía que se suele aprender en la facultad básicamente emula la física, ¿verdad? Hace unos 100 años los economistas decidieron que querían ser como los físicos y llevan intentando plantear las ecuaciones para estudiar los agregados matemáticos y estadísticos, y esto es más o menos lo que hacen la mayor parte de los libros de texto. Eso es lo que hacen, pero en un siglo de tradición cuantitativa, no hemos conseguido ni una regla, ni una ley de la economía que verdaderamente aguante el análisis científico. La química, la física, se inventan las fórmulas, las ponen a prueba en el laboratorio y un profesional en una ocasión ve que la ecuación no es exacta y desaparece la ley, las reglas, todo. Todo se viene abajo. Así funciona la ciencia, ¿verdad? Se ponen a prueba las ideas. Y si las ideas no aguantan, bueno. Pero las ciencias económicas quieren parecer ser ciencias. Nos gusta pensar que hacemos algo científico, pero en este mundo no podemos desarrollar estas relaciones científicas de forma verdaderamente sustanciosa. Así que lo que se presenta de forma aparentemente científica como física o química es esta idea de un toma y daca entre el desempleo y la inflación. Y si vemos, tendría que haber una pendiente alto desempleo, baja inflación o alta inflación, bajo desempleo. Y por tanto, este gráfico debería de ser una pendiente recta o bueno, quizás una curva, pero pendiente para abajo, descendiente. Pero no es esto lo que vemos. A veces hay alto desempleo, alta inflación, a veces bajo desempleo, baja inflación y no hay relación aparente. Si fuera una ciencia cuantitativa real, con un ejemplo de un país con desempleo alto e inflación altas, y esta idea de que hay una relación se acaba. En la macroeconomía, como todo es pseudociencia, podríamos ver cientos de ejemplos. Y no importa, siguen enseñándolo en la facultad. ¿Por qué? Pues porque es lo mejor que tienen. Nos hemos acostumbrado. Hay muchos experimentos, lo enseñan y lo siguen enseñando y lo vuelven a enseñar. No es científico, pero sobrevive. ¿Por qué? Porque están en este mundo, ¿no? En un mundo donde no hay método científico. Pero el planteamiento austriaco es distinto. Nosotros no decimos que podemos desarrollar estas relaciones cuantitativas para explicar el funcionamiento de la economía, porque no podemos hacerlo. Pero creo que sí podemos aprender muchísimo y muy útil acerca de la economía y las ciencias económicas, útiles, como digo, para las personas, pensando en la toma de decisiones utilizando la lente de las acciones humanas. Así que, por ejemplo, pensemos en la legislación sobre el salario mínimo. El planteamiento de corriente principal cuando se plantea este tipo de legislación, el abordaje sería intentar determinar las relaciones cuantitativas. Si subimos el sueldo mínimo, por tanto, vamos a pensar que el gasto agregado va a subir en tanto, el desempleo va a descender por cuanto. Existen estas relaciones que estudiamos y damos por supuesto que van a funcionar así, así que desarrollamos el modelo y luego resulta que el modelo no se materializa porque el mundo no funciona según nuestros modelos, pero seguimos dando palos de ciego, este modelo y el modelo anterior. Pero el planteamiento austriaco nos obliga a pensar en términos de acciones humanas. No pensamos en el agregado, no pensamos en el desempleo y en la inflación y la cifra agregada del salario mínimo. No, pensamos en términos de seres humanos. Si pensamos en la ley sobre el salario mínimo interprofesional, pensamos cuál va a ser la reacción de los seres humanos. El negocio que contrata a trabajadores, desde el punto de vista del empresario, si fueran a contratar a alguien pagando 10 euros al día y ahora resulta que hay que pagarle 20 euros al día, nosotros pensamos que desde el punto de vista del ser humano que gestiona ese negocio, ¿qué va a hacer? ¿Por qué pagaba 10 euros? Pues probablemente

pagaba 10 euros porque era la productividad marginal del trabajador. Imaginemos, esa persona nos da 12 euros adicionales de ingresos, así que le pagas 10 y te quedas con 2, pero si le tienes que pagar 20, ¿qué vas a hacer como ser humano? ¿Qué hace el ser humano? ¿Qué hace la persona? No le voy a contratar a alguien que añade 12 euros y me cuesta 20. No puedo. Así que si lo vemos desde la lente de la acción humana, no nos importan estas relaciones agregadas. Nos importa lo que está haciendo la persona. Y pensamos, esto va a dar lugar a mayores niveles de desempleo. Y empíricamente, si vemos, esta legislación se asocia con un incremento en el desempleo, la ley del salario mínimo. Así reaccionamos los seres humanos. Si tenemos que pagar más de lo que vale, no vamos a pagarlo. Así que acaba siendo cero, ¿verdad? Porque estas personas acaban por perder sus trabajos. Bueno, pues este es el planteamiento de la escuela austríaca. Luego el capítulo 2, valor. El concepto fundamental del valor. Y aquí nos distanciamos de la corriente principal. La escuela austríaca piensa que es subjetivo, así que no podemos medir el valor. No podemos tampoco plantear un valor cuantitativo que se le asocie. Pensamos en una cierta subjetividad, porque esto se da solamente cuando el ser humano valora algo. Vivimos en un mundo de escasez y tenemos que optar entre distintas alternativas. Y cuando empezamos a optar, empezamos a valorar. Y pensamos, esto vale tal objeto, esto otro vale otro objeto. Optamos por A en vez de B. Nos gusta más la A que la B. Y si pensamos en términos de valor, vemos que es muy útil. Y es útil. Es útil porque desde el punto de vista austríaco, el valor no es intrínseco. Nadie, nada tiene un valor intrínseco. El valor está en nuestra mente. Es una propiedad que nosotros proyectamos sobre un bien físico. No es algo que intrínsecamente forme parte del ser. Como explica Menger, no es independiente. No, no hay una etiqueta que diga esto vale cuánto. No, no, los seres humanos decidimos el valor. Por eso en el 17 el petróleo tenía un valor negativo. Había que pagar. Si queríamos utilizar la tierra, pagar porque se llevaran el petróleo, porque el petróleo era terrible. Y luego de pronto vimos que el petróleo servía para algo. Y en marzo del 2020, cuando todo se paró por el coronavirus, pues todos estos productores tenían una capacidad excesiva, no tenían dónde almacenarlo, así que de nuevo empezaron a pagar a las personas para que se quedaran con el petróleo. Así que ¿cuánto vale el petróleo? Positivo, negativo, negativo, positivo, según cómo piense. Pero la química, las propiedades del petróleo siguen siendo exactamente las mismas. Esto es muy importante porque así podemos comprender el comercio. Y cuando comprendemos que la valoración es subjetiva, vemos que las cosas no valen lo mismo para todos y por eso tiene sentido el intercambio. Yo valoro algo menos que tú tienes algo que valoras menos que lo valoro yo y por eso nos gusta y por eso el comercio es beneficioso mutuamente, porque todo el mundo valora de forma distinta los objetos. Esto nos permite entender cómo tomamos decisiones los seres humanos. Y está la paradoja de agua y brillante, la comento en el libro. ¿Por qué el agua es barata cuando el agua es esencial? Nos morimos si no hay agua. Y los diamantes no son esenciales y son carísimos. ¿Por qué? Pues porque en el contexto de la valoración, en esta sociedad, el agua abunda, los diamantes escasean y por tanto vamos viendo cómo si hay mucho, vale menos. Pero si estuviéramos en una isla desierta sin agua potable, en esa situación el agua sería muchísimo más importante, sería más valiosa, mucho más que un brillante. Así que es subjetivo y comprenderlo es lo que hace que la economía tenga sentido. El tercer punto que comento en el tercer capítulo es el tiempo. El tiempo. El tiempo escasea, no es infinito y es distinto a los demás bienes. ¿Por qué? Por dos razones. En primer lugar, porque no crece, es el recurso último, no se le puede dar la vuelta, el tiempo pasa inexorablemente y por eso escasea. Escasea porque
Conseguimos hacer más de todo menos del tiempo. Es una idea importantísima que quizás no sea exclusivamente de la escuela austriaca, pero yo creo que encaja bien con la escuela austriaca. Y es que no hay ninguna limitación física o natural en la producción de cualquier bien físico. Podemos invertir más tiempo y podemos producir más.

coches, pues no es porque haya un límite de cuánto existe, ¿no? Sino por el esfuerzo y el tiempo que dedicamos a la producción de estos bienes. Y hay un coste de oportunidad en función del tiempo, así que no hay más naranjas, no porque queramos más coches, queremos zinc o oro, y estamos economizando, economizando. El límite, entonces, no es cuánto exista de esto en la Tierra, solo hay una capacidad fija, no, el límite es el que nosotros fijamos, es decir, cuánto tiempo estamos dispuestos nosotros a utilizar, a dedicar. Por eso, si queremos ver el tamaño del mundo, vamos a ver las minas. Soy muy generoso. Sería más o menos la mitad de un vaso de agua si comparamos con la Tierra, que sería una piscina olímpica. Cada mina, cada una de las minas, todas, es media taza de agua. Así que cuando la gente dice que les preocupa que se agote el agua o el zinc, pues hay 8 mil millones de personas y los que llegaron antes han conseguido utilizar media taza de lo que es este mundo. Así que este límite de los recursos no es cuánta agua hay en la piscina, sino cuánto tiempo tenemos para sacar el agua de la piscina. Esto es importante, muy importante. La escasez no es la escasez del objeto físico, porque abundan. Cuanto más buscamos, más hallamos. La escasez es la del tiempo que podemos dedicar. Y por eso, todos los años vemos que hay más petróleo que el año anterior. Si vemos las reservas, sabemos hoy que hay reservas que van a más. Todos los años consumimos más, pero todos los años resulta que hay más. ¿Por qué? Porque encontramos cada vez más y más yacimientos. Así que consumimos, pero buscamos, buscamos y encontramos. Así que el límite no es la cantidad, el límite es nuestro tiempo. ¿Cuánto tiempo podemos dedicar al proceso? Los recursos entonces son cada vez más abundantes según va pasando el tiempo, aunque consumamos más. Y a mí me gusta hablar de la economización del tiempo. Estamos siempre intentando incrementar la cantidad y la calidad del tiempo que tenemos. Así lo pienso yo. Sí, economizamos, pero en última instancia son distintas manifestaciones de aquello que verdaderamente nos interesa, que es nuestro tiempo, cómo asignamos el tiempo a estos recursos. Y estableciendo así las bases en estos tres primeros capítulos, a la izquierda vemos esta lista de los capítulos. Pasamos a la segunda parte del libro que se centra en la economía y habla de cinco maneras de economizar a título particular, que son las que podemos plantear cada uno de nosotros a título particular. Y luego, en tercer lugar, el orden de mercado, hablando del contexto social, cómo nos llevamos los unos con los otros, cómo economizamos, cómo actuamos para poder garantizar estas cosas que deseamos, a las que aspiramos. En primer lugar, el trabajo. Trabajamos, ¿verdad? Vemos que hay una liebre, tengo hambre, si trabajo, cazo la liebre y me la como. Bien, o sea que razonas y ves que puedes conseguir lo que buscas. Los animales también trabajan, es decir, cazan para comer y sobrevivir. Y esto nos permite producir lo que queremos. Hablamos del trabajo, hablamos del concepto del desempleo y luego una cosa muy importante a tener en mente acerca del desempleo es que el desempleo es algo que aflora en el siglo XX con el dinero inflacionario. Es interesantísimo. Si vemos Google Incomes, lo vemos este gráfico a la derecha, es un servicio de Google. Introduces el término y ves hasta qué punto se utiliza el término. Hay una medición del porcentaje de veces que aparece estas palabras. El barrido es de millones de libros. ¿Ven la prevalencia? ¿Y qué ven? Pues ven que hasta principios del 20, del siglo XX, no se utilizaba el vocablo, la palabra desempleo. No se pensaba en el desempleo. La gente trabajaba o no trabajaba. Pero este concepto de desempleo
¿verdad? Como problema, el problema del desempleo. Millones de personas que quieren trabajar pero no encuentran trabajo. Bueno, pues esto es un producto del sistema monetario que crea los ciclos.

0: Y lo vamos a ver un poquito más adelante. Y esto lo vemos en este ejemplo de Suiza, cuando estaba en el patrón oro, prácticamente no había desempleo. Cuando se pasa al dinero inflacionista, vemos cómo el desempleo va siendo un asunto que cada vez se habla más. Parece como si dijéramos que se despega el concepto del desempleo en Suiza. A mí esto me parece muy interesante, ¿no? Y lo comentaremos en más detalle. Tenía que haber dicho que voy a repasar los capítulos, o sea que no voy a adentrarme en los detalles. Lo voy a comentar, cada uno de los capítulos, lo voy a comentar un poquito por encima. Espero que les parezca bien. Y luego está la propiedad, la economía de la propiedad. Comprendemos que el concepto de la propiedad es importante. Adquirirlo, cuidarlo, impedir a otros que accedan a esta propiedad. Esto nos permite mejorar la productividad. Y este concepto de la propiedad es la única manera para conseguir una economía de mercado, una economía en la que todos colaboramos porque respetamos este concepto. Es muy importante para la sociedad civilizada aceptar, como digo, el concepto del derecho a la propiedad. Es el fundamento de la economía de mercado, el cimiento. El sexto capítulo habla acerca del capital, que también es importantísimo. Es una forma de propiedad que se utiliza en la producción de bienes de consumo. O sea que el capital es tuyo no porque consumas, sino porque lo utilizas para producir los bienes que se consumen. Y esto es algo que nos diferencia de los animales. Aquí empezamos a superar a los animales. Los animales trabajan, nosotros también. Los animales tienen un cierto sentido de la propiedad. Nosotros sí tenemos un sentido de la propiedad. Pero el capital, ahí es cuando empezamos a construir herramientas y nos diferenciamos de los animales, porque con muy pocas excepciones los animales no utilizan herramientas, pero nosotros sí, y así somos más productivos. Y además el proceso productivo dura más, producimos durante más tiempo, conseguimos mayores niveles de eficiencia. Un buen ejemplo es el de la pesca, por ejemplo, puedes pescar con la mano y te haces con dos pescados al día, o a lo mejor con un barco vas a conseguir 100, y si vas con un gran barco pesquero, pues vas a conseguir toneladas de pescados. Así que una cosa es la caña y otra cosa es el pesquero. Vamos viendo cómo se va mejorando la productividad. Esta capacidad de reconocer la importancia del capital es algo muy importante. Lo hacemos porque a medida que vamos viendo el capital, va mejorando nuestra vida de forma drástica. Todo el capital tiene que llegar del ahorro. El ahorro es lo que produce el capital. El pescador tendrá que sacrificar su tiempo para conseguir su caña de pescar. Tienes que levantarte de la playa, tienes que ir a trabajar para conseguir esa caña. O dejas de cazar durante un día y no comes ese día. Ese día lo has dedicado a hacer tu caña. ¿Por qué has sacrificado esa jornada? Porque al día siguiente vas a ser más productivo, así que lo importante acerca del capital es muy importante retener que sí exige el esperar para la gratificación, posponer la gratificación. Es un cierto retraso. Cuando diseñas el Boeing, por ejemplo, tienes que retrasar el éxito 9 años. Boeing tiene que pagar a los ingenieros durante 9 años hasta conseguir que ese avión despegue. Tienen que estar comprando los bienes de capital. Alguien tiene que poner dinero. Los accionistas de Boeing están utilizando su dinero que podían haber utilizado, yo qué sé, para comprarse un yate, para dar fiestas, para vivir la buena vida, pero no. Optan por colocar su dinero en el proceso de producción, porque esto les va a permitir un mejor retorno a futuro.
1: Así que solo a través de este retraso de la recompensa podemos acumular capital en primer lugar. Y bueno, por supuesto, esto es un tema en el que la gente no entiende, la gente piensa que el capital es un regalo de los cielos, hay gente que nace con capital y otras no. Y la gente que tiene capital siempre explota a los que no tienen capital. Yo no creo que sea una manera correcta de enfocar esto. El capital no es maná de los cielos. Es algo que es complicado de tener porque tiene

que renunciar al consumo, podrías estar corriéndote juergas en lugar de... Y tienes que renunciar a esas juergas para conseguir capital. El capital siempre se puede destruir solo porque renuncias a tu capital, no significa que vayas a conseguirlo. Bueno, las máquinas son víctimas de la entropía y hay riesgos inherentes. Y puede que tu idea de negocio no tenga éxito, puede que otra persona encuentre otra manera de llevarlo a cabo, la productividad no sea lo suficientemente buena y puede fracasar. Pero decir invertir en capital es una manera muy arriesgada y no ofrece garantías, y es algo que, bueno, normalmente es difícil para que es algo difícil que la gente pueda conseguir, pero no es algo que no es un regalo, como dicen muchos marxistas. De hecho, como dice Mises, Mises es un austríaco, y dice que la responsabilidad del capital para con la sociedad no es un privilegio. La gente no nace rica y tiene un privilegio y tiene derecho a conservarlo. Independientemente del capital, solo es capital si lo utilizas sirviendo a la sociedad, produciendo bienes para la sociedad. Que la sociedad valore más que lo que está, que el influjo a la producción. Así que si lo que metes en el proceso de producción no es más valioso, o si estás metiendo más de lo que estás sacando, estás destruyendo capital. Así que es una responsabilidad porque tienes que utilizarlo en servicio a la gente y mejorando sus vidas. Y si no mejoras las vidas de la gente, va a devaluarse y vas a perder el capital. Así que las únicas personas que tienen capital son la gente que utiliza el capital sirviendo a los demás. Por eso hay que enfocarlo como una responsabilidad más que un privilegio, una responsabilidad más que un privilegio. Tienes que despertarte y utilizarlo, porque si no lo haces, pierdes ese capital. Y por eso el capital es tan importante y es tan difícil conseguirlo. Ahora, el capítulo 7 habla de la tecnología. Me gusta pensar en la tecnología como una manera en la que conocemos la economía, porque la tecnología es un tipo de capital, pero no es un capital físico. La tecnología es algo que introducimos al proceso de producción, pero como no es físico, es único en tanto en cuanto no se devalúa con el tiempo y la gente lo puede copiar. Basta con que una persona invente la rueda y miles de millones pueden copiarla y utilizarla. La idea es mucho más potente que la rueda en sí. Así que la tecnología es una manera de conseguir economía. Es la mejor manera de conseguir economía, porque no se devalúa como el capital físico. Y la tecnología sustituye al empleo, y esto simplemente mejora la productividad. Porque la gente ha dicho que las máquinas van a dejar a la gente sin trabajo. En Reino Unido estaban los luditas que rompían telares porque pensaban que les dejaría sin trabajo. Los costureros. Y aquí estamos 300 años después y la gente en Reino Unido tiene más ropa que nunca antes y tiene mejor estándar de vida y siguen teniendo trabajo si lo quieren. Y cuantas más máquinas, mayor productividad. No ha sustituido al labor, simplemente ha mejorado la productividad. La tecnología es como vamos de ser un mundo en el que tenemos esclavos que llevan cosas a la espalda, a carros de caballos, a camiones, a cargueros. Siempre hemos tenido gente que ha trabajado en el proceso de transporte, en la industria del transporte. Pero cuanto más capital tenemos, cuanto más avanza la tecnología, más aumenta la productividad y más productivas son estas cosas. Pero nunca nos quedamos sin trabajo en transporte. Tenemos más transporte, pero los trabajos antes eran muy duros y con una productividad muy reducida. El esclavo carga algo y anda. Ahora el empleado de transporte está en una sala climatizada y está a cargo de gestionar trenes automatizados o camiones automatizados en algunos sitios. Así que pensemos en cuánto trabajo más podemos hacer, todo lo que se puede hacer ahora, a lo que se podía hacer en el pasado. Así que el aumento en la productividad, de verdad, lo podemos ver como aquello que elimina la esclavitud. Esta nueva tecnología y esta nueva productividad hace que no sea económico tener esclavos.
cuando tenemos

poca energía y baja productividad. Tener un esclavo aumenta la productividad. Si consigues que otra persona trabaje para ti, la cantidad de energía que usas a diario se duplica. Pero ahora tener todas estas máquinas, toda esta tecnología tan avanzada, tener otra persona con todas esas máquinas como esclavo, solo añade un beneficio marginal que no merece, y que no merece la pena tener esclavos para eso. Así que el pequeño aumento en la productividad, este aumento en la productividad acaba con la esclavitud, pero no acaba con el trabajo. Hace que el trabajo sea más valioso y hace que tenga sentido para el capitalista pagar mayores salarios porque el trabajador es más productivo. Y en el capítulo 8 hablo de la energía. Y bueno, normalmente no se habla de este tipo de energía y el trabajo, porque no se piensa como un aspecto económico, porque siempre pensamos en temas de energía y cuánta energía podemos utilizar. Y nosotros avanzamos teniendo mayor energía a nuestra disposición. Pero lo que yo digo es que si pensamos en el marginal, no podemos tener suficiente energía porque la energía es abundante. Los bienes económicos es lo que utilizamos en los márgenes. Es la potencia lo que importa, la energía dividida por el tiempo. El sol nos da más energía en un día que toda la energía que generan nuestras plantas en un año. No generamos tanta energía como el sol en un día, en un año. ¿Acaso significa que no nos hagan falta? No. La abundancia del sol no es lo que queremos. Lo que necesitamos es energía útil que podamos utilizar a los márgenes. Y esto es algo que tenemos que entender en lo que se refiere a análisis marginales. Así que, por tanto, lo que buscamos es la potencia. ¿Cuánta energía podemos aprovechar para poder aumentar nuestra productividad y cumplir nuestros requisitos? Y yo creo que por eso es más importante pensar en potencia que en energía. Y esto creo que nos permite entender por qué los hidrocarburos siguen siendo tan populares. Llevamos 30, 40, 50 años que oímos hablar de la transición energética, que la gente quiere abandonar los hidrocarburos a la eólica y a la solar, y los gobiernos han gastado billones de dólares en estos proyectos, y sin embargo el consumo energético sigue siendo el mismo en lo que se refiere a hidrocarburos. Seguimos consumiendo alrededor de un 80 o 85% de energía proveniente de hidrocarburos. Y esto no desciende porque lo que buscamos no es energía en términos de eólica, solar, sino que buscamos potencia. Para tener esa energía donde la queremos. Y para tener eso necesitamos, bueno, fuentes de energía que nos puedan dar potencia cuando y donde la queramos. Así que por eso yo creo que seguimos utilizando hidrocarburos. Porque lo que buscamos no es tanto energía como potencia. Y nos dan la potencia donde y cuando la queremos. Así que economizamos no la energía, sino que economizamos potencia, energía en el margen. Y por eso digo que el gas y el petróleo son útiles. Y ahora vamos al orden del mercado con comercio, dinero, mercados y capitalismo. ¿Qué es el comercio? El comercio es lo que tenemos cuando la gente economiza entre sí, economizar en un contexto social. La gente puede interactuar de dos maneras, dando consentimiento y coaccionando. Consentimiento es dando permiso y la coacción es en contra de la voluntad de otra persona. Así que aquí hablamos de, bueno, los acuerdos consensuados, cuando dos personas llegan a un acuerdo, están economizando y llegan a ese acuerdo porque lo consideran de dos maneras distintas. Una persona lo valora más que la otra, así que ambas personas se benefician del intercambio porque ambas consiguen algo que valoran más. Entonces, así es como la gente se beneficia.

Y así, bueno, el mercado consensuado, si algo se hace a la fuerza, una persona está forzando a otra, y al menos una de estas personas está quedando peor. La persona que fuerzan, bueno, evidentemente está peor que si no les forzaran. Si yo te obligo a, si yo le obligo a usted a hacer algo encañonándole, pues evidentemente estaría mejor si no hiciera esa cosa, porque si fuera mejor para usted, no me haría falta amenazarle con un arma de fuego. Así que bueno, el comercio es consensual y ambas partes se benefician porque están de acuerdo la una con la otra. Así que el comercio nos muestra que lo que se gana con el comercio es mejor que lo que se gana con la violencia. Si dos personas en una isla se pelean y una persona mata a la otra y se queda con todas las cosas de la otra persona, ya está. No estás solo en la isla para siempre, pero si hay dos personas y cooperan, entonces pueden beneficiarse mutuamente durante el resto de su vida. Así que es mejor ser pacífico porque puede comerciar. Y yo creo que esta revelación es fundamental para entender por qué queremos vivir en una sociedad pacífica. Esta idea nos permite respetarnos y comerciar mutuamente, consensuadamente. Es mejor que cualquier otra cosa que se pueda conseguir por nuestra cuenta. Así que pensemos, independientemente, si viviéramos solos en una isla, independientemente de lo inteligentes o fuertes, van a ser increíblemente pobres, van a tener que levantarse todos los días, defenderse de animales, de la naturaleza, tendrán que conseguir su propia comida, independientemente de lo inteligente y fuerte que sean, va a ser muy difícil poder subsistir de una manera fácil, pero si viven en un mundo sencillo y viven en un mercado de 8 mil millones de personas que son fundamentalmente pacíficas y puede comerciar. Bueno, entonces basta con producir una pequeña cosa y vendérsela a varias personas y será capaz de conseguir tantos recursos. Piense en lo mejor que es su vida cuando puede comprar ropa y comprar comida y comprar una casa trabajando en una sola casa. Si viviera en una isla, tendría que hacerlo todo de cero. Así que bueno, básicamente hay que entender la división del trabajo. Esto es lo que nos permite vivir en una sociedad pacífica y esto es lo que nos permite vivir mucho mejor. Y por ello debiéramos ser pacíficos, porque si estamos peleando, independientemente de lo inteligente o fuertes que seamos, si estamos peleando, no vamos a beneficiarnos más que si cooperáramos. Y yo creo que eso realmente es la clave de por qué la sociedad es positiva, porque la gente prefiere vivir en sociedad. Hay muchas personas que dicen cosas malas de la civilización y la sociedad, pero intento vivir sin civilización y sociedad y veremos qué tal les va. Por eso dicen esas cosas, pero luego no quieren vivir fuera de la sociedad. Así que, bueno, por eso el comercio es tan beneficioso, pero el comercio directo, intercambiar un bien por otro, es muy limitado. Porque está limitado por el hecho de que la gente no siempre quiere lo que tiene otra persona. Sin embargo, vivimos en una sociedad con una gran cantidad de personas dispuestas a comerciar e intercambiar bienes. Desarrollamos algo llamado dinero, y el dinero es algo que todos utilizamos. Es un bien común que vamos a utilizar para comerciar. Y esto es lo que nos crea la posibilidad de que haya comercio. Y esto nos permite tener una mayor productividad. Así que, bueno, cualquier cosa puede ser dinero, pero la mayoría de los libros de economía piensan en el dinero como lo que el Estado dice que es el dinero. Se nos dice que el Estado imprime el dinero y si el gobierno no imprimiera el dinero no tendríamos dinero. Entonces estaremos ahí incapaces de saber lo que hacer. No funciona así en realidad, y desde el punto de vista austriaco, el dinero es un producto del mercado. El dinero aparece en el mercado de la misma manera que aparecen otros productos en el mercado. La gente se da cuenta de que hay una necesidad y actúan para cumplir esa necesidad. Así que si yo quiero comprar algo de usted y usted quiere comprar algo que yo no tengo y no quiere esto que yo tengo, pues tengo que encontrar algo que usted quiera. Eso es un medio de intercambio. Así que veo lo que usted tiene, veo lo que usted quiere, encuentro a alguien que lo tenga, lo intercambio con esa persona. Y ese es el medio de intercambio. Así que un medio de intercambio es cualquier cosa que utilicemos para intercambiar. No lo adquirimos porque queremos, porque tengo valor, y no lo utilizamos para la producción. No es un bien capital, no es un bien.

de consumo, es un bien de intercambio, eso es un medio de intercambio. Y cualquier cosa puede utilizarse como un medio de intercambio, pero si es un medio de intercambio, se convierte en el medio de intercambio. Ese medio de intercambio generalizado es lo que se refiere como dinero. Así que, bueno, esto emerge naturalmente en el mercado. Y si somos capaces de entender las cosas que pasan, que hacen que esto sea un buen medio de intercambio, podemos entender por qué algunas cosas aparecen como dinero. La escuela austríaca es la única escuela que explica el dinero como un producto de acción humana, un producto del mercado en lugar de como un producto del gobierno, un edicto del gobierno, y por eso tiene determinadas características que hacen que el dinero sea bueno y hay características que lo hacen negativo. Es divisible, agrupable, resistente, es difícil de fabricar, es homógeno y es transportable. Yo creo que a día de hoy es difícil de hacer porque yo creo que los demás ahora son, bueno, triviales. Esto es el auge del dinero y si tenemos dinero podemos tener mercados. Esto es la economía de mercado. Si agrupamos a la gente, como hemos dicho, la gente trabaja, tiene derechos de propiedad, tiene capital, intercambian y utilizan dinero. Si tenemos una sociedad en la que estas cosas pasan, tenemos una sociedad de mercado. Es un orden social en que la gente puede colaborar en altos números, ofreciendo bienes y servicios mutuamente para beneficiarse mutuamente de manera voluntaria, sin que haya una autoridad coactiva que dicte sus acciones. Así que la economía de mercado aumenta la productividad del trabajo de una manera enorme. Si está en una economía de mercado, va a ser más productivo. La gente coopera debido a su interés propio. Y la gente no nos obliga a competir. Nos despertamos todas las mañanas y cooperamos porque nos damos cuenta de que si no cooperamos, tendremos hambre. Y nos moriremos de hambre. Y debido a esta capacidad de coordinación, podemos coordinar y calcular todo a través de nuestro interés propio, gracias a la posibilidad de poder llevar a cabo cálculos con precios que están denominados en dinero. Y bueno, esto es el concepto de la oferta y la demanda. Y así es como entendemos y lo entendemos. Así que, bueno, este sistema, esta economía de mercado, se llama el capitalismo. El capítulo 12 habla del concepto del capitalismo y lo explica. El capitalismo es un sistema de propiedad privada de los bienes capitales en el que los individuos pueden comprar y vender capital libremente y decidir cómo usar su capital. Y ellos cosechan los beneficios, pero también, bueno, cosechan las consecuencias, tanto los beneficios como como las tragedias. Al final, el capitalismo es la propiedad privada de los bienes de capital. Y esto es algo muy importante que hay que entender. Esto no es algo de lo que nos analicemos. Tenemos un mercado, podemos comprar y vender capital. Esto es fundamental porque si tenemos un mercado y capital, significa que los dueños del capital pueden llevar a cabo capitalización económica para ver cuáles son las mejores maneras de tener capital. Así que, bueno, mucha gente cree que el problema del socialismo es el problema de los incentivos, que las sociedades socialistas fracasan porque no hay un incentivo para trabajar, porque no se enriquecen. Yo no creo que eso sea. Hay una verdad, pero no es el problema real de por qué el socialismo fracasa. Yo creo que es un problema de cálculo. Porque hay una imposibilidad de asignar capital si no hay un mercado en el capital. Eso es algo muy importante que no se puede solucionar con incentivos. Las sociedades socialistas obligan a la gente y les dicen que si no trabajan, les mandan al gulag. No ir al gulag es un mayor incentivo que enriquecerse. Así que el socialismo no tiene un problema de motivación. Han solucionado el problema de la motivación y cuando colapsó la Unión Soviética no colapsó porque la gente no fuera a trabajar, sino la gente iba a trabajar. El hecho era que las fábricas no funcionaban. ¿Por qué? Porque no podían llevar a cabo cálculos económicos. Así que vas a la fábrica de coches y no podían trabajar, no funcionaban porque no tenían zinc. Y como no tenían zinc, no podían fabricar coches. ¿Por qué no tenían zinc? Bueno, porque no podían llevar a cabo los cálculos para tener la cantidad apropiada de zinc. La fábrica de zinc no podía ofrecerles suficiente. ¿Por qué tenemos estos problemas en las sociedades socialistas? Porque la fábrica de zinc, la fábrica metalúrgica, la fábrica de goma y la fábrica
trenes estos son propiedad de la misma entidad. Esa entidad no ve precios, no tiene la capacidad de ver si debiéramos dedicar el dinero, el metal para hacia los trenes o de los coches. No pueden verificarlo porque no hay un mercado para trenes, no hay un mercado para coches, no hay un mercado para el zinc, no hay un mercado para el hierro. Y me gustaría que los socialistas entendieran esto, porque si lo hicieran no serían socialistas. Pero tristemente la mayoría de ellos no entienden esto. Mises habló de esto hace 100 años, es una crítica muy potente del socialismo. Era tan potente que hizo que los socialistas cambiaran su ideología en los años 20. Y parte de la razón por la que el socialismo duró tanto es porque se dieron cuenta de esto y reformaron algunas de sus políticas y aceptaron que hacía falta una suerte de mercado, una suerte de propiedad que les permitió operar durante más tiempo. Así que, bueno, estos son los criterios de Mises para entender lo que es una economía socialista, una sociedad capitalista. La sociedad capitalista tiene una bolsa. Eso significa que el capital es privado y la gente puede asignar capital y venderlo. Y el valor del capital sube o baja dependiendo de cómo se asigna. Esto nos permite asignar capital de manera eficiente. Esto nos lleva a la economía del dinero, a la economía monetaria, a la política monetaria. Esto nos permite entender la preferencia temporal. La preferencia temporal es la gente de descuento del futuro. ¿Cuánto valora la gente su futuro comparado al presente? Todo el mundo valora el presente más que el futuro porque el presente es cierto y el futuro es incierto. Pero a medida que nos civilizamos más, empezamos a descontar el futuro menos. Así que valoramos el futuro más, lo seguimos valorando menos que el presente, pero lo descontamos menos y menos. Así que nos empezamos a orientar hacia el futuro y empezamos a rendir más. Y por eso empezamos a, bueno, dejamos de consumir, estamos atrasando el consumo, aplazándolo, para generar más capital y poder generar mayor producción. Y esto aumenta la productividad y nos da un mejor estándar de vida. Y esto, de acuerdo a Hans Hermann Hoppe, es lo que llamamos el proceso de la civilización. A medida que declina nuestra preferencia temporal, pensamos más en el futuro, así que empezamos a aplazar el consumo y empezamos a acumular capital. El aumento en la acumulación de capital hace que el precio del capital descienda, así que el capital está más disponible, así que tenemos más capital, lo que aumenta la productividad, que es la idea de implementar el capital. Pensemos en cómo el pescador pesca más si tiene una caña, y a medida que aumenta la productividad, esto significa que nuestros estándares de vida aumentan, esto significa que nuestro presente es mejor, así que podemos pensar más en el futuro, y nuestra preferencia temporal desciende, y acumulamos más y más recursos, y empezamos a ahorrar más. Y esto es lo que llamamos la civilización. Así que si financiamos la inversión con un descenso en la preferencia temporal y estamos aplazando la gratificación, esto hace que la productividad aumente. Pero si financiamos la inversión sin aplazar o reducir nuestra preferencia temporal, entonces tenemos problemas. Y este es el tema del siguiente capítulo, crédito y banca. Hay dos maneras de funcionamiento del crédito y la banca. El crédito de materias es cuando el prestamista sacrifica consumo, esto es dinero que podría haber gastado, y lo invierte en capital. Ahí está dando recursos reales, porque ha aplazado el consumo. Así que coge recursos que podría gastar en el consumidor y los invierte en un bien. Así que en lugar de comerse las semillas, planta semillas para tener más al año que viene. Pero hay otro tipo de crédito, que es lo que pasa cuando los bancos dan crédito sin que nadie aplace el consumo, que esto es el equivalente de comerse el grano, y es que si tenemos un trozo de papel con una figura, con un dibujo de una semilla, es como una semilla. Eso es lo que pasa cuando los bancos o los gobiernos crean crédito. Y bueno, esto, la expansión del crédito no puede sustituir al capital. Eso es lo que dice Mises. Y esa es la teoría austríaca del ciclo de negocios. Por esto hay crisis, porque la gente invierte.

parte sin haber sacrificado la cantidad de capital necesario para que esto tenga lugar. Y bueno, y esto es la política económica, y la sección final es como el orden del mercado es fundamental para la creación de civilización humana. Me estoy quedando sin tiempo, así que voy a explicar estos capítulos muy brevemente, pero los puede ver, pero se leen brevemente en las diapositivas. Y bueno, el primer capítulo habla de la violencia. Recuerdan que hemos hablado que el comercio es la manera en la que la gente interactúa de manera consensuada. Y esto es una manera en la que no infringimos sobre los derechos, pero también podemos utilizar la violencia y la amenaza de violencia. Eso es la coacción. ¿Y qué pasa cuando la gente es coactiva? Bueno, eso es malo, por supuesto, la gente no lo quiere. Pero eso es otro bien económico. La libertad de la coacción y la libertad del abuso es un bien económico. Y la defensa de la violencia es otro bien económico. La mayoría en la que los políticos y los economistas piensan eso es que el papel del Estado es proteger a la gente de la agresión. Yo propongo una respuesta, y es que el Estado es un tipo de agresión a la gente, porque solo puede conseguir dinero a través de agresión. Y bueno, actúa a través de agresión, y bueno, no es muy efectivo a la hora de parar la agresión. Así que el gobierno normalmente se presenta como la solución al problema de la agresión, pero si el gobierno es un monopolio, hemos visto por qué los monopolios no funcionan para el capital, porque no funcionan en mercados, para los bienes. Si tenemos un monopolio de manzanas en España, vamos a tener un gran problema con las manzanas. Así que, porque funciona para la seguridad, si hay un único monopolio. Y cuando pensamos en temas de acción humana, si pensamos en esto, al final no funciona porque no hay un mercado y no hay una manera de asignar capital, y por tanto el gobierno puede convertirse en un impedimento a una paz social porque viola estas normas, porque es un monopolio y no tiene que competir. Pero si echamos un vistazo, el mercado de defensa, la defensa la ofrece el mercado. La mayoría del personal de seguridad son personas privadas. Hay más empleados de compañías de seguridad que policías. De hecho, puedes decir que los policías no están a cargo de proteger a la gente, sino de proteger al gobierno. Si quieres proteger tu propia casa, tu propio negocio, si tienes un banco, si tienes una joyería y quieres seguridad, la gente normalmente contrata compañías de seguridad porque tiene sentido, porque debiera decir el gobierno quién consigue más o menos seguridad. Si todo el mundo paga impuestos, ¿cómo asignamos la seguridad? ¿La gente rica debiera tener más seguridad o debiera ser la gente pobre porque vive en barrios más pobres? No hay una manera correcta de asignar de manera central porque no puedes llevar a cabo un cálculo económico. Y yo creo que esto al final es el problema de la defensa, y por eso aumentar la defensa es algo que se soluciona en el mercado, y por eso la gente compra su defensa en el mercado de manera libre. Así que bueno, este es el tema del capítulo 17. Este es el capítulo 17, y finalmente el capítulo 18 habla de la civilización y cómo llegamos a lo que es la civilización. ¿Cuál es el rol de la economía? Así que podemos pensar en esto, que la civilización es el resultado emergente de los humanos actuando de manera libre para mejorar su bienestar, que es todo lo que hemos hablado. La gente, un mundo en el que la gente respeta la propiedad, que puede economizar de manera libre, que puede comerciar libremente y acumular capital y pensar nuevas tecnologías y aumentar su consumo energético. Es un mundo en el que avanzamos como civilización, y podemos pensar en ello como podemos pensar que una civilización, el aumento de la calidad de vida y cómo lo vemos de intergeneracionalmente, cada generación tiene una vida mejor que la predecesora. Y esta es la idea fundamental de la civilización. Y hacemos esto pensando en todo lo que hacemos en este mundo. Esto es lo que hemos hablado de los capítulos 14 a 15. Y la manera en la que hacemos esto es subyugando nuestros instintos básicos y dominándolos con razón. Como humanos nos damos cuenta de que nuestro cerebro reptil quiere pelear en todo momento. Pero solo suprimiendo y subyugando esto a nuestra razón podemos respetar nuestra propiedad y vivir en una sociedad civilizada, y podemos tener una sociedad que mejore la calidad de vida con el paso del tiempo, lo que nos da una razón
para vivir y sentirnos optimistas para con el futuro, para empezar una familia y para dar una vida mejor.

0: ahora nuestros hijos. Y por eso, bueno, por eso es la civilización nos hace tanto más poderosos, nos mejora de manera subjetiva, independientemente de cuán agresivo sea uno, no tiene poder si está solo al compararle a alguien en la sociedad. Así que una niña de 10 años que sea parte de una civilización puede tener acceso a una pistola que le permitiría matar al animal más violento y peligroso, sea un animal humano o un animal no humano. Un tiro, una bala es suficiente para matarlo. Y una niña de 10 años puede apretar el gatillo. Esto es realmente lo que yo creo que es tan optimista la civilización. La gente que tiene una civilización siempre va a estar mejor. Porque lo que podemos producir de manera colectiva, de manera pacífica, con una alta productividad, es increíblemente superior a lo que una persona puede producir ella sola, independientemente de lo inteligente o fuerte que sea.
1: Y la historia, desde luego, se puede ver como una lucha entre nuestros deseos, la fruta de la civilización, y los deseos básicos, instintivos, que buscan la satisfacción instantánea. Lo quiero, me gusta. Pero no, aunque lo quiera, si no me lo llevo, no entro en conflicto, aprendo a cooperar. Va a ser más fructífera esta relación. Van a ser mucho más fructífero. Voy a conseguir mucho más de lo que conseguiría con la violencia. La humanidad avanza y cada vez, yo creo, somos más civilizados, aunque desde luego en el siglo XX nos hemos descivilizado, porque recordemos que decíamos que la totalidad de la economía de mercado depende del dinero, del uso que hagamos del dinero. Cuando el dinero se está destruyendo, que yo creo que es lo que hemos visto en el siglo XX, porque hemos pasado del patrón oro al fiat, que es muy inflacionario y pierde valor, todas las demás maneras de vivir la economía se ven socavadas, así que se destruye la acumulación de capital, el trabajo, nuestra capacidad de avanzar tecnológicamente, destruye la capacidad de contar con infraestructura, elimina la capacidad de comerciar, destruye el sistema capitalista. Todo ello socavado, como digo, cuando socavamos el dinero. Y yo creo que este es el impulsor de muchos de los problemas del mundo. Parecería que somos cada vez más bárbaros. Y yo creo que es precisamente porque se está destruyendo el dinero y la economía de mercado, que son los fundamentos de la civilización, los fundamentos mismos. Y por eso creo que Bitcoin es fantástico, porque creo que Bitcoin es la solución razonada al problema del dinero del gobierno. Es la solución tecnológica. Así vamos a poder impedir a los gobiernos destruir las civilizaciones con la destrucción del dinero. Desde luego que hay mucho que nos deprime de nuestro mundo, pero creo también que si pudiéramos impedir que los gobiernos destruyeran dinero, podríamos restaurar la civilización. Este es el optimismo que me caracteriza y la nota optimista con la que pongo fin a esta presentación. Muchísimas gracias.
2: Muchas gracias a la Fundación por la invitación. Jordi, creo que, bueno, enhorabuena a la plataforma editorial por editar este libro, porque realmente pues, va a ser un éxito. Lo está siendo, ¿no? Según me has contado, ya las ventas online son enormes. Voy a cambiar al inglés. I'm going to switch now to English.
1: Paso al inglés. Wolfgang, estoy encantada de conversar esta tarde. La verdad es que llevo años siguiéndote desde que empezaste a publicar. Durante unos años gratis, ¿verdad? En el Elcano siempre he dicho que valía la pena, ¿verdad? Así que llevamos apuntados a Your Intelligence desde entonces. Y la verdad es que disfruto muchísimo de este análisis cotidiano, esos briefing, como dicen. A veces estoy de acuerdo, a veces no, pero siempre son perspicaces, útiles. Sin duda, a lo largo del tiempo vemos cómo hemos oyendo esa voz tan importante en este debate público en Europa, todo lo que tiene que ver con asuntos de tremendo calado, la Unión Europea, asuntos mundiales. Enhorabuena. Enhorabuena, porque la verdad es que es fantástico.

0: Fantástico contar con personas así.
1: Gracias también, Jordi, por esta presentación y por estas frases tan amables. Es verdad, España ha conseguido ser el primero. Alemania el último, me temo. Hasta julio no se publicará en Alemania y el porqué ya lo leeréis en el libro. Tiene que ver con cómo se trabaja en Alemania, que se tarda un poco más, parece ser, últimamente. Cuando inicié el libro, hace no mucho, hace un año y medio aproximadamente, no pensábamos. A ver, en Reino Unido sí que se recibió de manera entusiasta. Parece ser que en España también se está recibiendo de manera entusiasta, pero lo que no estoy tan seguro es de si también van a ser muy entusiastas la recepción del libro en Alemania. Va a ser interesante. Tengo algunos amigos con los que antes trabajaba hace mucho. Por ejemplo, el editor de una gran editorial de Alemania, antiguo editor, por lo menos. Una amiga, mejor dicho, que dijo que había leído el libro y que se lo había comentado a todo el mundo de su círculo. Por tanto, no sé, a lo mejor sí, cabe la posibilidad de que algunos sectores al menos sí que les lo valoren. Pero vamos, la primera vez que pregunté, había como 50 que lo habían leído. A lo mejor resulta que me equivoco, no lo sé. Bueno, en cualquier caso, muchas gracias a la Fundación Rafael del Pino por invitarme. Es un honor para mí. Y estoy deseando escuchar las preguntas, Miguel.
0: Empezamos con el título. Desde luego que menuda forma de explicar las cosas en una palabra. Caput. Eso no hace falta traducirlo, ¿verdad? Caput.
1: Eso, efectivamente, es corta la frase y suena bien. No es como Schadenfreude, que es en alemán, pero más larga. A lo mejor hay un poquito de Schadenfreude en alemán en todo el mundo, para los que lean el mundo. Pero vamos a hablar un poquito de Alemania.
0: A lo largo del tiempo he trabajado, he estudiado Alemania y hay que ver que las cosas no están tan mal, ¿no? A lo mejor tendríamos que verlo, ¿no? Desde ese punto de vista. Y luego he visto el libro, he leído el libro. Me parece un libro extraordinario, francamente. Yo creo, a ver, estoy de acuerdo con el 85% del libro. El 85%. Está entonces esa pregunta de si podemos o no cambiar las cosas, ¿no? Podemos hacer algo en este sentido. Así que pensé, vamos a empezar con la economía. La historia, no, vamos a empezar con la historia y luego hablaremos de la economía y luego hablaremos de política y Europa, ¿no? Podemos empezar así, ¿no? Vamos entonces a formular la primera pregunta. ¿Cuándo se fastidió el invento? Hay muchas entrevistas, ya sé que se pregunta mucho, ¿no? Pero yo quería ser un poquito más concreto, porque no queremos distanciarnos, no queremos apartarnos. Está toda la historia, el 60, los 70. ¿Crees que las cosas se fastidiaron con Merkel? ¿Fue Merkel la figura, el personaje decisivo? Porque hay muchas personas que no son tan conocedoras de la historia y piensan los años de Merkel fueron años perdidos porque no llevó a cabo las reformas, las inversiones necesarias, así que ¿se fastidió todo con Merkel?
1: No, estoy de acuerdo con esa valoración de que efectivamente se desperdiciaron 16 años, tardó mucho, es verdad, pero empezó antes, ¿eh? Empezó, de hecho, en el periodo de Gerhard Schröder, su predecesor, y de hecho empezó realmente con Helmut Kohl en los años 90, y estoy incluso reculando un poco más, pero si realmente queremos ver dónde cambiaron las cosas, fue la reunificación alemana. Recordemos la reunificación. ¿Qué hizo Alemania? Creó una Treuhand, una compañía que se hizo cargo de todos los activos de Alemania. Entraron en ese Treuhand y el objetivo era asegurarnos de que subieran los sueldos de Alemania Oriental al nivel de Alemania Occidental lo antes posible para que no hubiera competencia. Para que las empresas alemanas, sobre todo los sindicatos, lo que más miedo tienen es la competencia de un sector de bajos sueldos en Alemania. Bueno, pues

0: Ese fue el principal motivador de hacerlo tal y como se hizo. Por tanto, lo que hizo Alemania Oriental al final, Alemania del Este, ¿qué fue? No es que fueran peor en la economía de mercado, les gustaba la libertad, el marco alemán, esa imagen de Alemania Occidental, a los de Alemania del Este sí que les gustaba, y en aquella entonces no se preguntaron cosas tan difíciles como ¿qué va a pasar con la economía y con la productividad? La reunificación ha sido cara, realmente. Dinero gastado por Alemania Occidental, las transferencias que siguen teniendo lugar a Alemania del Este y en general, no sé cuál es el volumen. Cada uno dice una cosa, pero más o menos 1 trillón de euros es lo que son las transferencias de Alemania Occidental a Alemania del Este, considerando que el crecimiento económico no es especialmente fuerte y que las diferencias políticas son muy grandes. No sé. A lo mejor si analizamos el mapa político de Alemania del Este, tienen un mapa tipo la Unión Europea, el partido más grande de cada uno de los grupos electorales. Veremos que en Alemania Occidental tenemos la CDU, que es el partido de derecha, centro-derecha, y en Alemania es la EFD, que es el partido de la extrema derecha, la AFD, perdón. Y si vemos los partidos de la izquierda, tenemos el SPD, que no tienen mayoría única en ninguno de las áreas, el de Willy Brandt y Schmidt y Olaf Scholz. Olaf Scholz, su partido está totalmente apretado y los verdes tienen pocos áreas que han ganado, sobre todo ciudades donde hay universidades, donde sí que hay están más fuertes.
1: ¿Y qué hubieras hecho de forma distinta para la unificación?
0: ¿Qué habrían tenido que hacer? Básicamente lo que tienen es dos. Constitucionalmente podrían haberlo hecho de dos maneras. Haber hecho que Alemania del Este hubiera adoptado la constitución occidental, que es lo que hicieron, no podrían haber negociado una nueva constitución entre ellos. Y Alemania del Este, todo el mundo quería que fuera un cambio tan rápido que no negociaron. Alemania del Este, lo que hicieron fue que el sistema Trajan fue diabólico. Al final, la manera de hacerse, porque lo que hizo fue cargarse básicamente una economía. Fue imposible para Alemania del Este llegar a los niveles de productividad de Alemania Occidental, que fueron creciendo, pero en mucho tiempo. Imagínate que en España te obligaran este sistema hace 40 años, te lo impusieran, la economía habría sido pues muy afectada negativamente si te hubieran obligado los niveles de salariales y de seguridad social, etcétera, y todo lo que has adquirido a lo largo de un periodo de tiempo te lo imponen nuevo. Básicamente, Alemania del Este, eso es lo que tuvo que hacer. Alemania Occidental le impuso esto a Alemania del Este. El resto de Europa del Este evolucionó mejor. Al principio en la República Checa y en Polonia tardaron mucho, pero ahora les ha ido bien. A lo largo de un tiempo han ido ajustando poco a poco. Al principio su ventaja eran los costes, la producción era menor en costes, pero ya no ha pasado así, ya no. Sus sueldos han ido aumentando y están ya casi al nivel del resto de Europa Occidental y la productividad igual. En cambio, en Alemania del Este no lo hicieron así. Les hicieron subir los sueldos con poca productividad. Y esto causó una recesión. Pero bueno, no quiero hablar mucho de la reunificación alemana hoy realmente. Pero bueno, eso fue el principio de esta economía, este experimento en que Occidente impuso su voluntad a toda una región. Y al final, Helmut Kohl introdujo distintas reformas. Schröder. ¿Y cuáles son estas reformas? A la izquierda no, ¿eh? Gerhard Schröder a la izquierda no tanto, sí, pero por distintas razones. Yo lo que opino de sus reformas de Gerhard Schröder es que cementaron la especialización alemana de la producción industrial, cementaron las exportaciones de Alemania con su sistema en base a los superávits de exportación e hizo que Alemania inicialmente y provisionalmente era más competitivo, pero había otras cosas que pasaron que eran un poco por casualidad. Una revolución de la cadena de valor en la revolución que empezó a los 90. Las empresas optimizaron su cadena de suministro.
2: Time production, that was.
0: Sí, la producción justo a tiempo. Es difícil, efectivamente, el ser más productivo así. Sí. Y luego la ampliación europea, eso es muy importante. En 2004 se aceptaron 10 miembros nuevos. Alemania fue el primero en sacarle provecho a eso, invirtiendo en bienes intermedios. Algunas partes de la cadena de suministros se subcontrataron a Europa del Este, a Alemania del Este, de hecho, y China también. Fue complementaria para Alemania, así que China producía bienes de consumo, pero necesitaba bienes de capital para producirlos, y entonces se los daba a China. China producía los bienes de consumo y, por tanto, Alemania se centró en los bienes de capital, y todos contentos porque eran complementarios en sectores que no competían entre sí. Y la crisis de la eurozona, importante también, porque Alemania devaluó con respecto al resto del mundo un 15%, una devaluación real, porque la devaluación del euro no vino acompañada de la alta inflación. De hecho, la deflación es baja. De hecho, en términos reales, la competitividad de Alemania en ese periodo era muy positiva. Y mi crítica entonces pues no parecía estar acertada. Parecía que yo decía que Alemania iba muy fuerte en 2005, los primeros 10 años de la administración de Merkel. Efectivamente, Alemania parecía que iba muy bien, y ahora por fin, en los últimos años, los 10 años anteriores, la gente se ha empezado a dar cuenta de que no iba tan bien. Sí, por eso va mal. Entonces, lo explicas en tu libro, ¿no? Que es un país que, en muchos modos, debido a su corporativismo en el sistema, hay diferentes literaturas sobre el capitalismo, y parece que haber una conexión entre industria, bancos, políticos, en la industria pesada y en otras industrias que van muy bien, la química, la automoción, las industrias pesadas, el famoso Made in Germany. Pero, como has explicado muy bien, este es un país que encuentra difícil pasar del mundo analógico al mundo digital. Efectivamente, y es interesante esto, porque en la Alemania en la que yo me creé éramos muy innovadores. Cuando íbamos a la universidad, estudiábamos matemáticas o física o ciencias. Eso era lo que hacía la mayoría de la gente. Éramos un país de ciencias, por así decirlo. En mi familia se hablaba de debates técnicos sobre medidas y cosas de ingeniería. En los años 70, Alemania, éramos líderes en tecnología. En Estados Unidos empezaban a avanzar en tecnología, pero todavía no tanto. Bueno, sí, tenían un cierto interés en la defensa, pero el PC todavía no se había inventado, Internet no se había inventado. Y Alemania sistémicamente ha infravalorado la importancia de la tecnología, en parte porque no era tecnología alemana. La primera tecnología que no era alemana, los científicos alemanes participaron en la ciencia cuántica, en física cuántica, en esta revolución, en la Segunda Guerra Mundial. Y antes, incluso, la mayoría de los científicos judíos abandonaron Alemania. Se fueron, ¿eh? No les mataron. La mayoría de los físicos se fueron antes de que les mataran. Llegaron a universidades americanas y participaron en el proyecto Manhattan. Y a partir de ahí, desde 1945, dos años después, inventaron el transistor, 10 años más, y inventan los circuitos integrados. Así que empezaron a ir bien las cosas en América y fundaron luego el PC, el Internet. Por cierto, he leído un libro publicado por un profesor del MIT sobre cómo la vida digital cambia el mundo. En este libro, él criticó a Helmut Kohl y a François Mitterrand, que se empeñaran en la televisión de alta definición, pero analógica, no digital, en los años 90. El proyecto Prestige, lo llamaban, de alta definición, decían, eso sí. Tenían un término fantástico. Cool et false, no sé qué. Gratificación política en tiempos políticos finitos. Querían una tecnología que fuera valiosa mientras él siguiera siendo el presidente. Pero no sucedió porque no calculó bien el coste. El problema de la televisión analógica es que cada país tenía sus estándares, sus normas, y no coincidían, no se compartían. Había diferencias, cada uno tenía distintas líneas, las tecnologías analógicas eran bastante complicadas. Y los alemanes, como sociedad, infravaloraron la importancia de

0: de dinero absurdo. Las peniques eran el penny stock. Y el mercado cayó, incluso el tulipán, ¿no? En los tulipanes, sí. Sí, bajaron como los tulimanía, ¿no? Sí, un 95%. Eso, en cambio, en Estados Unidos no pasó. Tuvieron la burbuja de los .com, pero no fue igual. En Estados Unidos la burbuja de las .com explotó, pero no se cargó las .com. Más bien al revés, empezaron las .com. En cambio, en Alemania sí que acabaron las .com. Fue un shock excesivo. Los alemanes tuvieron que darse cuenta entonces de lo siguiente. Bueno, tenemos una tecnología analógica muy buena, ganamos dinero, pero el vehículo eléctrico nadie lo tenía en mente, efectivamente. Y pensaron, la tecnología digital, vale, está muy bien, es como el cine para las películas. Para nosotros esto de las películas y el cine no se nos da bien, se nos da bien los equipos pesados. Vamos a centrarnos en la industria. ¿Y tú crees que esa es la razón? Porque yo recuerdo que lo leí. En el libro, por cierto, no lo hablas mucho. ¿Tiene algo de el mundo digital que te invita al control? Y en Alemania estáis obsesionados con el que no te controlen tus emails, etcétera. ¿Lo ven como una amenaza a lo mejor y es esa la causa? Que intentan controlar eso y distanciarse de lo digital. ¿Puede ser que eso sea un problema digital cultural, perdón? ¿Que haya sido la razón por la que Alemania no haya progresado en eso? ¿Para respetar su privacidad, su intimidad? Porque hay quien dice que teníamos antiguamente la guía telefónica con los números y las direcciones de la gente, ¿no? Antiguamente teníamos el listín telefónico con la dirección y ahora no. Ahora todo el mundo quiere que nadie tenga su dirección y demás, ¿no? Es un poco contradictorio, ¿no? Lo sé. ¿Como que a la gente le da miedo que le controlen? Bueno, esta tecnología no la inventaron ellos y yo esto lo aprendí de Alemania. Estaban muy cómodos con las tecnologías que habían inventado o habían ayudado a inventar, pero el coche, productos químicos, sí, lo conocían muy bien. Pero la tecnología digital no lo habían inventado ellos y, por tanto, no lo conocían tanto. Algunas compañías automovilísticas, sí, utilizaron algunas cosas, pero la cultura de alemán era antidigital, como he dicho. Y la legislación de la Unión Europea, la ley de protección de datos, las criptomonedas, la de la inteligencia artificial, todo esto son legislaciones hostiles a este campo, porque sienten que intruyen en tu privacidad, efectivamente. Ursula von der Leyen es alemana y es la presidenta de la comisión elegida por la mayoría de EPP, el partido más grande que llega ahora al poder.
1: Vamos a incidir un poco. Susana Suboff y otros, cuando hablan acerca del capitalismo, han investigado y vemos que la cantidad de datos que entregamos a las empresas, lo que saben acerca de nuestras vidas, nuestros jóvenes, quizás las personas dedican demasiado tiempo a las plataformas y de alguna manera, no sé, hemos visto lo que ha pasado en determinadas elecciones y demás, ¿no? De alguna forma que un cierto cuidado, ¿no? Una cierta precaución. Es importante porque en última instancia puede que estas plataformas sean excesivamente poderosas. Van a tener unos efectos negativos en nuestra sociedad. Bueno, yo aquí diría que está el equilibrio, ¿no? La industria de la IA existe en Estados Unidos y en China y en menor medida en Reino Unido, pero no en la Unión Europea. Puede que haya alguna excepción, pero en términos generales no. ¿Por qué? Pues porque nos centramos en la protección del dato, no en el negocio del dato o compartir el dato. Sí, sí, lo hacemos muy mal. Lo que es el automóvil eléctrico, con inteligencia artificial no se va a dar en la Unión Europea. La Unión Europea va a ser uno de los últimos lugares donde se permita ver automóviles que se conducen ellos solos, porque solamente vamos a ver problemas y no oportunidades. Yo creo que se podría lograr un equilibrio entre la protección y la oportunidad de la legislación europea, y por cierto, esto lo recalcan los tribunales europeos, es al 100% algo que avala la protección. En los tribunales, las sentencias, vemos que este es

el principio. Esta es la actitud, porque es lo que dice la normativa, la legislación. Primero el consumidor. Y no es así en otras partes del mundo. Yo creo que es un error. Yo creo que está muy influida Europa por Alemania. Yo creo que otros países europeos no han hecho nada. Interrumpo para preguntar entonces que no cree en esta tercera vía. Respondo diciendo que no. La verdad es que es justo lo contrario. Estaría bien, quizás, ¿no? Una tercera vía. Aceptar la necesidad de que haya actividad comercial tradicional, ¿no? Introduciendo ciertas salvaguardas. Estas salvaguardas han de ser efectivas y no burocráticas, porque si no, asfixias la industria si hay tanta regulación. ¿A quién se le va a ocurrir en la Unión Europea abrir una empresa de inteligencia artificial? Porque no va a funcionar. Si lo quieres hacer, pues te vas a Dubái, te vas a UK, te vas a lugares donde la electricidad es barata, donde nadie te va a andar dando empujones. Es así. Hay un ejemplo interesante acerca de la cultura. Hay un autor en Alemania que se llama, no me acuerdo, creo que es Spitzer, Manfred Spitzer. Este autor, bueno, vende muchísimo, bestseller, ha escrito acerca de cómo las personas se van entonteciendo por lo digital, los móviles, por ejemplo. A ver, yo no creo que los niños deban tener móviles, ni desde luego en los colegios jamás. Pero no era esto lo que planteaba. Él piensa que todo lo digital debería de eliminarse del currículo. Cuando le preguntaron, pero bueno, no es algo que necesitamos saber. Programación, estamos hablando acerca de cosas serias, no hablamos de TikTok. Y dijo, no estamos enseñando a los niños, no les enseñamos acerca de drogas, ¿por qué hablarles de lo digital? Esta es la actitud, es una especie como de fantasma malo que viene de fuera y la gente se lo ha creído. Yo tengo incluso familiares que citan el libro y me dicen, tiene razón. Bueno, así están las cosas, esta es la actitud en Alemania y es una actitud que prevalece en el mundo del automóvil, por ejemplo. Los alemanes pues no han visto la tendencia, no se han enterado, se centran en diésel, se centran en tecnologías que, ¿cómo decirlo? Antes Ferdinand Piëch de Volkswagen, de la familia Porsche, decía que no cabe un coche eléctrico en mi garaje. A ver, este señor tiene un garaje enorme porque Volkswagen, pues tiene Volkswagen, tiene Seat y también otros. Y lo que él tenía también en su garaje era Maserati y un Bentley y Porsches muy bonitos, por supuesto, porque él es de la familia Porsche. O sea que él tenía muchos automóviles en su garaje, pero no un coche eléctrico. Porque el coche eléctrico, a ver, el sector del automóvil alemán es muy de señores, ¿no? Es de hombres, es una cosa de ingenieros. Y yo tengo esta sensación cuando alquilo un coche alemán. El otro día alquilé un coche alemán y me llevó 10 minutos enterarme de cómo subir el volumen de la radio. No lo veía. Bueno, lo entendí. Hay un lugar donde nadie coloca el botón del volumen, ¿no? Escondido. Podríamos pensar que el volumen de la radio estaría cerquita de la radio en sí, pero bueno, te lo tienes que aprender de memoria. O un manual, ¿verdad? Buscarlo en el manual. Y luego había otra cosa en este coche, era automático, que suelen ser fáciles de conducir, ¿no? O sea, arrancas P, R, D, no hay muchas alternativas. Pero ¿cómo lo hacen? ¿Cómo lo hacen? Pues es que me confundía, casi fui para atrás. Y esto es algo... Esto es algo que es así. Hablando con un conductor, con un dueño, ¿no?, de una empresa de taxis de lujo en aeropuertos, ¿no?, un servicio que presta, le pregunté, ¿tiene coches eléctricos? Y me dijo, lo intenté, pero los coches alemanes eran demasiado complicados. Pero pregunto, Alemania es el segundo productor de coches eléctricos del mundo, ¿no? Exportan mucho coche, ¿no?, y producen mucho coche eléctrico, ¿no? Parece que empiezan a entregarse, ¿no?, incluso en coches eléctricos. Mi respuesta aquí es que no ganan dinero y se han planteado el segmento equivocado, además del mercado. Los coches eléctricos alemanes
A ver, el mercado está en el coche más económico. Lo van a lanzar, ¿no? Porque BMW está pensando en lanzar un coche que costará 20, 25 mil más o menos. Pero el problema con los chinos es que han adelantado al resto del mundo en la tecnología digital y desde luego en lo relativo a las baterías. Así que el problema es, no es que los coches alemanes sean más caros, no, es un problema de la innovación. Los chinos han adelantado en cuanto a innovación. Y esto es algo inaudito, no lo conocen de antes. Y contaba un poco esta anécdota, ¿no? De lo complicado que era el coche alemán. En un Tesla, por ejemplo, es como un iPad. O sea, te metes en el Tesla y es como un iPad, se parece mucho al iPad. Es muy intuitivo todo en el Tesla. La temperatura, todo lo que necesitas, ¿no? Ahí está. Ahí está. Y lo ves de forma intuitiva, repito, no son complicados, no hay botones difíciles. No, es una cosa fácil. Mientras que los coches alemanes están plagados de botones. Así que creo que no han entendido el concepto del mundo digital. Porque es un dispositivo digital, ya no es un automóvil. Es un dispositivo que se mueve. Eso es lo que es. En Volkswagen estaban en China, intentaban competir. Bueno, sí, tienes razón. Manufacturan coches eléctricos y son los segundos más importantes porque están los japoneses, ¿verdad? Que lo hacen incluso peor. No van bien, no van bien. Los japoneses se han especializado en el mundo del híbrido. Esa es su tecnología, podemos decir. Y es interesante. La inventaron los alemanes, pero no les gustó, así que se la vendieron a los japoneses, ¿verdad? Así que los japoneses no ven que haga falta lanzarse al mundo del coche eléctrico. Así que los alemanes son los segundos productores de coches eléctricos del mundo por esta realidad del tamaño del sector. Pero no están ganando dinero, no les va bien, no les va bien. Este es el problema esencial. Cuando vemos el coche que se conduce solo, el autónomo, eso es un producto de software. Esto exige muchos datos. Vemos coches de este tipo en Madrid, en Berlín, en Múnich. No, no. Pero en Wuhan y en Beijing sí. Pero yo diría que eso es porque los europeos prefieren que otro lo pruebe antes. Sí, pero mi respuesta es que no será nuestra tecnología. Sí, esto es lo que haremos, efectivamente. Vamos a esperar hasta que recaben los datos y serán excelentes, ¿no? Serán excelentes porque es un aprendizaje, es machine learning, efectivamente. Aprenden sobre la marcha. Bueno, pues vamos a pasar ahora a otro capítulo de la energía. ¿Ha sido un error? ¿Ha sido un error lo de cortar con la nuclear? ¿Ha sido un error superior el depender tanto del gas ruso barato? Mi respuesta aquí es que todos los partidos alemanos, todos los partidos alemanes apoyaron la conexión con el gas ruso, excepto los verdes. Esto, entonces, es un consenso nacional de amplio alcance. Tenían una expresión que quiere decir que el cambio es fantástico y que rima en alemán, y pensaban que iban a cambiar a Rusia gracias a la actividad comercial. Evidentemente, esto no ha sucedido. Así que fue una confusión nacional, pero no de unos pocos, no es que la oposición se opusiera, no, todo, todos los sindicatos, todo el sector, todos los alemanes, no hubo mucha conversación. Recuerdo los columnistas que escribían y decían, claro que sí, necesitamos el gas, punto final, necesitamos el gas, ya está, fue un error. Pero pregunto, pregunto, ¿por qué no diversificaron? ¿Por qué? ¿Por qué no pensaron, vale, sí, necesitamos este gas barato ruso, pero España, por ejemplo, que tiene 7 plantas de gas licuado, ¿no? ¿Por qué no tener lo que llamamos un plan B? Pues yo contestaría que esto fue en tiempos de Schröder. Cuando llega al poder estaba en coalición con los verdes, ¿verdad? Y lo único que querían los verdes eran un partido dúctil, pero a principios de los 2000 lo que querían con mayúscula era dejar atrás lo nuclear. Se basaba, esa era la plataforma, esa era la filosofía. Y no era CO2.

0: dos, ¿eh? Era lo nuclear, era lo nuclear. Y tanto Schröder como Merkel estuvieron de acuerdo en que había que acabar con nuclear. Y vemos cómo los verdes y SPD al principio de los 2000 empieza este plan llamado del phase out hasta el 2030. Y cuando sucede Fukushima en Japón, Merkel acelera aún más, de forma tal que en principio en el 22 se cerrara la última central. Esta fue una decisión importante. Esto lo deciden por razones políticas y no hay otra alternativa. No había renovables en ese momento. No podían hacerse con ese volumen de consumo. El carbón, por supuesto, iba que tiraba. Así que gas. El gas era la alternativa más limpia de los combustibles fósiles, si pensamos en las emisiones, ¿no? Sobre todo las más nuevas, ¿no? En cuanto al carbón, pues no hay mucho que se pueda hacer, ¿verdad? No hay mucho que hacer. Y los verdes, como digo, pues ahí estaban, ¿no? Y fueron quienes supervisaron esta salida y durante un poco tiempo fue ampliado y esta retirada progresiva pues tocó a su fin. Y Putin ya había invadido Ucrania, por cierto. O sea que ya teníamos precios en ascenso. Así que no fue que no nos diéramos cuenta de la geopolítica, porque la geopolítica era patente. Pero esto era más importante todavía. Y pregunto, ¿se concluye entonces que Merkel toma esta decisión final? Sí, la respuesta es que sí. Es interesante. Lo único que hizo en última instancia fue dedicarse a la geopolítica, pero no lo valoró bien. No supo comprender cómo era Putin, ni cómo era China, ni cómo era Trump, desde luego. Ella no podía hacer frente a Trump, porque era el único que no creía que el comercio fuera ventajoso para ambos. Esto es tremendo, ¿no?, por parte de los alemanes. Cuando Alemania dice es bueno para todos, lo que quiere decir es que es bueno para Alemania. Desde luego era bueno para Alemania. Quizás no por razones económicas. Hay una parte económica interesante. Si yo quisiera explicar las cosas brevemente, pues está la energía, está la geopolítica, las reformas, los factores socioculturales, pero el factor unificante que subyace es un modelo económico que, como el modelo chino, depende de la exportación de servicios industriales. No son exportaciones industriales. Yo no estoy en contra de las exportaciones ni de la industria. Son los excedentes, ese 8%, más de un 8%. ¿Y qué es? Pues es lo mismo que el financiero. ¿Qué quiere decir? No son los hogares, es la economía en su totalidad, el gobierno, el sector privado. Eran ahorradores netos. No invierten en Alemania, no consumen. China tiene el mismo problema. China reprime el consumo y tiene estos grandes excedentes y dependen de Estados Unidos y de otros países. UK, Australia, pero sobre todo Estados Unidos, cuentan con que absorban estos excedentes. Así que no podemos gestionar esta política sin esta contraparte. Y la globalización, el periodo, fue un pacto faustiano. El país excedentario tenía que hacer frente al país, porque para el país deficitario, fenomenal. Podían consumir lo que no produjeran, ¿verdad? En el Reino Unido, el déficit se financió fácilmente, porque estos países generaban dólares y tenían que invertir los dólares. En Estados Unidos, yo creo que es un poquito un Ponzi, ¿no?, geopolítico, dando por supuesto que el supuesto es que alguien como Trump jamás llegaría a la Casa Blanca, y menos dos veces, ¿no? Un presidente americano jamás cuestionaría, porque Biden no lo cuestionó, Obama no lo cuestionó, Harris no lo cuestionaba, pero Trump sí. Y no todos los republicanos tampoco. La verdad es que Trump es bastante excepcional. cuando se plantean estos déficits. Y yo entiendo que esta administración es distinta de la del 17. Es más serio, se centra mucho más en el comercio. Y si erradica, a ver, en términos generales, si estudiamos la economía internacional, pues siempre te dicen, no pienses en el balance bilateral, piensa en lo multilateral. Pero Trump no piensa así. A Trump lo que le gusta es la transacción. Alemania tiene un balance de tal, la Unión Europea de cual, China de tal, Canadá, México también. Yo creo que el déficit de Estados Unidos es de casi un billón. Un billón es mucho, incluso para Trump, pero puede recortar muchísimo gracias a estas políticas. Esto tiene efectos económicos, ¿no? Pero pregunto, ¿Alemania en concreto? Quisiera hablar un poquito acerca de asuntos políticos, sí, pero lo que acabas de comentar es que Alemania tiene los ahorros. Estos ahorros se invierten en Estados Unidos, ¿verdad? Me parece que eran el grupo de Düsseldorf, ¿no?, que compra todos estos productos tóxicos financieros, ¿no?, y dan lugar a la crisis esa tremenda. Pero entiendo que dices que en el informe Nicoletti pues aparecen los ahorros, pero no podemos organizarlo, no podemos conseguir que lleguen a los emprendedores, a la innovación, al capital riesgo. Esta es la realidad en Alemania. Como digo, el modelo de Alemania era uno que se basaba en la industria, en los sindicatos, si quieres, en la banca, básicamente banca, y el gobierno, claro. Así que, ¿cómo cambiar las cosas? Ya sé que te gusta hablar de Europa, Draghi, que dice necesitamos no sé cuántos miles por año. Bueno, tenemos que de alguna forma encauzarlo, tanto la inversión pública como la privada. Ya sé que te gusta hablar de los mercados de capital, hay que unificarlos, pero el capitalismo alemán, visto el capitalismo europeo, visto que hay muchos empresarios en Alemania, en España, etcétera, que no quieren, a ver, lo que quieren es deuda, no quieren compartir acciones, ¿no?, porque piensan, bueno, es mi producto, etcétera. O sea que, ¿cómo romper este equilibrio? ¿Cómo conseguir la financiación necesaria para ser más competitivos? ¿Y qué hacemos con la deuda en Alemania? ¿Cuál es el primer paso?
1: Bueno, yo creo que sí, que vamos a tener este primer paso. Si calculas la parte alemana, son un 3 a un 6% del PIB que no está explicado. Si Alemania hiciera lo que han comprometido los partidos políticos, tendría un déficit Alemania del tamaño de Francia, no tendría un déficit cero si hubiera hecho lo que piden los partidos políticos. Y nadie sabe cómo financiarlo, básicamente. La derecha dice, vale, pues recortemos la seguridad social, introdujemos las cocinas. La seguridad social cuesta 100.000 millones y la media entre 45 y 200. Eso es lo que calculamos, muchísimo más. Si no lo hiciéramos con los ahorros, en los préstamos, tendríamos que abolir el estado de bienestar, todos sus aspectos. Tendríamos que dar cocinas, sopa, comedores para pobres. Y nadie lo propone. Pero si quieren cortar los impuestos para las empresas, si quiere conseguir el objetivo de recorte de gasto en defensa, etcétera, necesitan financiación si quieren aumentarlo. El sector público esto no lo va a aguantar, sinceramente, no va a pasar. El sector público, Europa no tiene dinero. La única manera de hacerlo, especialmente en temas como el cambio climático o de la tecnología, la alta tecnología, necesita es que lo financie el sector privado. Y esto solo lo puede hacer tampoco los bancos. Los bancos no tienen la intención. Los bancos alemanes no son capital riesgo, no son. Son el Sparkasse, son herramientas de préstamos con garantías, el valor de la tienda o las acciones o los bonos o las

0: obligaciones que los propietarios de la tienda tienen este Sparkasse, que es como las cajas españolas, las cajas de ahorros. Y esto no genera nuevos. No veo otra alternativa para los mercados de capitales. En Alemania lo bloquean porque no quieren cambiar y por eso no funciona la unión bancaria en Europa. Solo funciona para algunos bancos, no para los vasos grandes, solo para los bancos pequeños. Alemania no lo quiere. Helmut Kohl fue una excepción con el Schlankenpassen y todas las cajas, las Sparkasse de Europa, pues realmente no sabemos lo que pasa. Tienen un riesgo financiero. Cuando baje la industria alemana, los bancos estatales que financian esas industrias, no sabemos qué va a pasar con ellos. Si baja la industria, si entra en crisis, se va a acumular el riesgo en el sector financiero en Alemania. Bueno, pues eso es lo que puede pasar. Creo que llegará un momento en que va a haber una gran crisis financiera y entonces la gente, esperemos, espabile y se den cuenta de que verdaderamente necesitan un auténtico mercado de capitales. Los 800.000 millones de capitales de los que estaba hablando Mario, no sé si es correcta, si se puede financiar con el sector público. Por sí solo no, dice el entrevistador. No, no es el adecuado. Además, Ursula von der Leyen dice que hay que invertir en inteligencia artificial, pero es que no sabe a qué se refiere. Lo que quiero es que se replantee la regulación. La comisión debería hablar de programas de dinero y decir, a lo mejor es que nuestra legislación no era tan buena, a lo mejor deberíamos replanteárnosla, a lo mejor deberíamos hablar de los mercados de capitales. Han reducido el proyecto de los mercados de capitales y lo han llamado mercados de ahorros. Creo que le quieren cambiar el nombre, dice, para ver si funciona mejor o no. Bueno, sí, contesta. La respuesta es que sí, que es una de esas cosas europeas. Los europeos tenemos muchos programas con muchos nombres. Jean-Claude Juncker, ¿os acordáis? Un programa de inversión de 300.000 millones. Yo creo que no generó nada de dinero. Fue una reclasificación de la inversión en España y en Alemania y dijo que él era el responsable, que había sido el inventor de ese programa. Del programa. Eso nos encanta en Europa. John Baden realmente hizo dinero de verdad y los europeos nos quedamos impresionados porque no lo hacemos, solo hacemos marketing y tal. Y John Biden sí que le dio el auténtico dinero a las empresas, verdadero, dinero de verdad. Los mercados de capitales en Europa son esenciales y no pueden dirigirlos los bancos. En Alemania, Francia, necesitan aceptar que van, Italia también lo está haciendo mal, pero que van a tener que perder su agarre, por así decirlo, en los bancos. Hace 10 años me invitaron a una fiesta en el FDP, el Partido Liberal Alemán, que tienen el FDP, ricos, el Partido Democrático Libre, con un montón de ideas radicales sobre cómo desregularizar la economía. Y allí hablé yo sobre los bancos y les dije, ¿os parecería bien que el Deutsche Bank fuera comprado por un banco italiano o español? Claro que no, dijeron. Básicamente, qué hipócritas, ¿no? Los bancos tienen que ser propiedad de alguien, porque tal y como funcionan, los políticos están en los comités supervisores del Landesbank y están también en el comité supervisor de las compañías, por ejemplo, de acero. Y luego las compañías de acero y el Landesbank es el que financian a las compañías de acero. Bueno, pero eso es en Alemania, ¿no? El capitalismo alemán que se conoce como capitalismo de accionariado, ¿no? Y durante mucho tiempo funcionó con éxito. Claro que sí, contestó. Sí, pero en la economía del siglo XXI ya no funciona. Funcionó en el pasado, porque con las empresas que tenemos ahora no puedes financiar a Amazon con este modelo, o a Apple, o a Google, o a lo que sea, la próxima generación de la inteligencia artificial. Esto no lo puede hacer un gobierno, una institución patrocinada por el gobierno. No funcionará así. Yo no digo que tengamos que hacer lo que hacen los americanos en absoluto, ¿eh? Pero el sector privado, incluso los chinos, ¿cómo lo han hecho? Es una idea de capital de riesgo. Han metido muchísimo dinero en el sector del automóvil, por ejemplo, y es o lo haces o desapareces. Muchas empresas han desaparecido, pero algunas han tenido éxito. ha sido un proceso centrado en el mercado. Las mejores han tenido éxito y los chinos ahora no son capitalistas occidentales, no lo serán nunca, pero utilizan el mecanismo, los mecanismos del mercado para conseguir el éxito en este área. Y creo que, no tiene nada que ver con nuestro modelo. Nosotros podemos seguir teniendo colaboraciones, accionariado en las empresas, y esto no va a ser afectado por eso, pero tendrá que modernizarse los comités de empresa, las representaciones de los órganos de supervisión conjunta. Todo esto es demasiado inflexible, rígido. El gran debate en Alemania es ThyssenKrupp. ¿Tiene capacidad de acero? Ya no hablan ahí de la inteligencia artificial. Nadie habla de la inteligencia artificial. Bueno, yo creo que el debate que han tenido estas dos empresas ha sido decepcionante, la verdad. No tenían visión, dice. Y muy probablemente la cross coalición va a ir mal otra vez. ¿No? Sí, puede que sí. Y creo que eres pesimista cuando piensas que el color nuevo, el partido, sea del color que sea el nuevo, no va a hacer lo que tiene que hacer. Wolfgang, ¿sabes qué? Mi análisis es el siguiente. Si Alimanta hace un poco lo que Friedrich Merz, que probablemente sea la próxima propuesta, hemos visto que la industria alemana es más eficiente, la producción industrial a lo mejor baja, pero el valor añadido no baja demasiado, pues habrá algún tipo de reforma en la oferta, si es posible, se recortará un poquito el bienestar social, etcétera. A lo mejor acabamos un poquito como en los tiempos de Schröder y Alemania a lo mejor mejora su eficiencia en lo que hace ahora, pero lo que no va a hacer es un cambio radical, que es lo que necesita probablemente Alemania para ser más competitivo. Y el problema es que no creerá en la política industrial a la Mario Draghi. Y, por tanto, no tendrá una capacidad central fiscal que lo pueda hacer, porque estaremos de acuerdo si digo que necesitamos una capacidad central fiscal. Necesitamos a Europa esencialmente para que pueda competir con Estados Unidos para hacer lo que tenga que hacer.
1: Sí, pero están los mercados de capital. Necesitamos una cierta complementariedad. Y no le interesa a Merz la unión fiscal. Tampoco le va a encantar ningún fondo europeo para defensa, lo que se está hablando, ¿no? Con Ucrania, etcétera. Alemania, bueno, se va a encontrar en una situación delicada. Y el FMI, cuando proyectan el crecimiento, tenían esta idea a 5 años. ¿Estamos hablando del 2030? No, están hablando acerca de lo que piensan es el crecimiento estructural. En el caso de Italia, 0,7, Alemania, 0,7 también. Y yo creo que eso está bien y encajaría con lo que comentas. Sí, va a haber una cierta confianza de retorno, va a haber un gobierno que funcione. El último gobierno no funcionaba. Este sí, habrá cierta reforma también. Probablemente aplacaremos el asunto de ingresos. También habrá un enfriamiento de las propuestas en cuanto a recortes fiscales. Van a enfriarse también en cuanto a la defensa, igual que el resto de Europa. De hecho, lo mejor que se puede hacer es que los gastos en defensa sean más eficientes. Podríamos conseguir unos niveles de eficiencia tremendamente superiores si lo europeanizásemos. Esto es lo que tenemos que hacer, ser más europeos. Pero pregunto, ¿Merz qué decía? Sí, respondo que sí, pero no lo va a conseguir, porque esto quiere decir que tenemos un caza, un carro de combate, y no sé cuántos sistemas compiten ahora mismo, pero varios países, Alemania incluida, tendrían que sacrificar lo que están haciendo ahora. Tendrían que avanzar hacia un sistema centralizado y tendrían que conseguir ese aprovisionamiento conjunto para conseguir esos niveles de eficiencia. La vida nos enseña que en la pequeña

escala se duplica la eficiencia. La verdad es que es increíble. El mercado único no lo consigue. Hay pocos capítulos de la vida donde podemos duplicar la productividad. Y este es importante. O sea que, básicamente, si tienes 1,5% de defensa en PIB, me parece que en España es un poquito menos, ¿verdad? Bueno, pues si duplicas el nivel de eficiencia, es como gastar el doble, ¿no? 2 y pico, 3%, a lo mejor. Si hablamos de defensa, en el caso de Trump no es esto. En el caso de Trump, la cosa tiene que ver con comprar americano. No quiere que los europeos busquen ninguna eficiencia. No quiere una solución europea, en absoluto, en absoluto. A él lo que le gusta es dividir a todo el mundo y algunos europeos sin duda lo van a hacer, porque no hablamos solamente de Hungría, ¿no? No. Vamos a ver Italia. Meloni ya está recortando. Está Musk también. Hará lo que le diga Trump, ¿no? El nuevo canciller austriaco. También es tipo Van. Pregunto entonces la división, ¿no? Si la respuesta es ¿dónde irían Alemania y Francia? Porque es la pregunta. Si, mi pregunta entonces, ¿qué piensas acerca de esa relación por definición entre Francia y Alemania en el proyecto de integración europeo? Bueno, si eligen a Merz, abril o mayo está en el cargo. Va a tener 2 años para trabajar conjuntamente con Macron. Y van a ser los últimos 2 años de Macron. La pregunta entonces es, Merz es más europeo, pero por otra parte, pues su europeanidad es una europeanidad alemana. Es la Europa mía, la que yo veo que hace lo que yo quiero que haga, la que funciona como yo quiero que funcione. Y esto no va a ser fácil si pensamos en Macron, porque Macron tiene esta misma idea, pero desde un punto de vista francés. Así que van a ser dos grandes personalidades. Puede que funcione, puede que entiendan que es mejor trabajar juntos ante Trump. Así que yo no me cierro, no me cierro en banda, no soy negativo. Yo no, en mi libro, no me planteo política, ¿no? De hecho, me basta con explicar lo que ha pasado. Me parece que la política, pues, haría falta otro libro, ¿no? Otra obra. Desde luego, empezaría con esto. Estamos en este embrollo. Vamos a ver cómo salimos de él. No hay respuesta fácil. Pero sí, bien podría ser. Necesitamos mayorías, sí. Y las mayorías que hacen falta, pues, no hay que hacer lo que hizo Milei ni lo que ha planteado Musk. La solución, podemos decir, europea, no puede ser una solución alemana. Bien, pues la solución europea va a exigir una fiscal y una de mercados de capital. Y creo que tenemos que ser, como preeuropeos, tenemos que hablar bien alto. Durante la crisis financiera global, muchos amigos hablaban de la unión fiscal y dejaron de comentarlo. No es realista, no le gusta a Merkel, la Unión tampoco está a gusto, hay que llegar a una solución de compromiso y ahí descarrila. Hay que sentarse y decir, a ver, los fondos de recuperación no es una sustitución del eurobono, porque es una alternativa intragubernamental. Los alemanes pagan a Italia y a España. Esto es lo que fue. Next Generation, por ejemplo. Sí, esto no es fiscal. Necesitamos un sistema federal. En un sistema federal no pasas, no transfieres de un país a otro. Haces tus cálculos, eso sí, pero das, por supuesto, el sistema federal norteamericano, pues puedes calcular que Nueva York transfiere dinero a Texas, pero no es el estado de Nueva York transfiriendo dinero al estado de Texas. Es que a lo mejor hay personas que pagan más impuestos sobre la renta en Nueva York y pasa por sistemas de redistribución. Pregunto ahora, hoy hemos visto un honoris causa, ¿no? En la Universidad de Comillas, aquí en Madrid, y ha hablado acerca del momento Hamilton, diciendo que fue la mitad del momento Hamilton porque Hamilton sí.

0: Sí, emitió deuda conjunta, pero también introdujo impuestos por primera vez, y esto lo olvidan, ¿no? Fue así, fue así. Necesitas esta capacidad de recaudar impuestos. Claro. Es la contribución, y esto a lo mejor cambia en el futuro. Así que, por supuesto, no fue momento Hamilton. El uso del concepto momento Hamilton. Yo creo que los europeos no deberían de utilizar estas expresiones norteamericanas porque no somos así, no pensamos así, no es un momento hamiltoniano. Estoy a favor de la unión de mercados, pero no me importa Hamilton porque Hamilton no tiene nada que ver con nosotros. La circunstancia, la estructura es muy distinta, pero sí, la Unión Europea va a necesitar. Si tiene estos derechos de recaudar deuda, si puede emitir, pues va a necesitar también plantearse la fiscalidad, y por eso el bono soberano es un bono soberano, porque las instituciones o los gobiernos pueden efectivamente incrementar estos impuestos, y por eso lo soberano. Hay muchas personas, incluidos economistas, que se sorprendieron al aprender que la deuda europea tenía este descuento ante la deuda alemana y la francesa. ¿Por qué? Pues porque no habían sabido comprender que el mercado o los mercados estudian la deuda soberana y la deuda de la Unión Europea de forma muy distinta. El bono soberano está vinculado con la soberanía del país. Por eso es soberano. No es porque lo emita un gobierno. Y la Unión Europea básicamente lanzó un producto estructurado, un CDO. No tan malo como los que afloraron durante la crisis, pero era difícil de entender. Si no entiendes la legislación europea, desde luego no vas a entender la estructura financiera, y se dijo, y con razón, que no es un bono europeo, es una colección de certificados de deuda nacionales, y vamos a recuperar el dinero en función si los países quieren pagar y están de acuerdo en cubrir eso. Pero
1: Wolfgang, realmente ha sido un placer tenerte aquí con esta conversación. Muchas gracias a los que han hecho la pregunta y vamos a darle un aplauso a Wolfgang para darle las gracias por venir.

0: Okay, thank you.
1: Muy bien, pues buenas tardes a todos por acompañarnos esta tarde y muchas gracias también por participar en esta conversación. La verdad es que a mí me resulta muy importante que sea efectivamente una conversación. Confío en que haya preguntas. Y lo digo no a título formal. Hay una cosa en la que creo firmemente cuando pensamos en la libertad, y es que ninguna persona tiene toda la razón cuando habla acerca de la libertad. Podemos hablar, pero no llegaremos a una conclusión lógica, única, ¿verdad? Es más, algo que yo creo que falla acerca de las conversaciones que sí que mantenemos acerca de la libertad hoy día es que tienden a ser participadas en personas que están convencidas de que tienen toda la razón, que están absolutamente seguras de que es su libertad la que importa, están seguras al 100% de que lo que ellos quieren son exactamente las cosas que se merecen conseguir. Lo que voy a recalcar en esta ponencia es que esto no es exactamente lo que quiere decir la libertad. Si quiere decir algo la libertad, lo que tiene es que ver con las buenas cosas de la vida. Tiene que ver con aquello que valoramos. Es la capacidad, efectivamente, o el estado en el que nos encontramos para poder creer en las cosas buenas, combinar las cosas buenas, conseguir que las cosas buenas afloren. Si viviéramos en una sociedad de personas libres, no estaríamos peleándonos, no estaríamos insistiendo en que nosotros tenemos razón, no estaríamos enfadados todo el rato. Esto es lo que yo planteo. Y voy a empezar planteando efectivamente las cosas desde el punto en el que nos encontramos ahora mismo en Estados Unidos. Radical, ¿verdad? Ahora mismo, en este momento. Un grupo pequeño de personas que están muy enfadadas y que están seguras de que tienen razón.

Amazon y que actúan de manera impulsiva y que resulta que son muy ricos, están ahora mismo destruyendo mi gobierno, pero desde dentro, además. Y cuando digo destruyen mi gobierno, no estoy hablando de manera artificial, no es una metáfora, es una realidad. Hemos llegado a un momento tal en el que el gobierno más grande del mundo está siendo desmontado a propósito y sin ninguna vergüenza por un grupo de personas tremendamente, tremendamente acaudaladas. Y lo que quiero decir aquí es que, aparte de que es sorprendente y debería de sorprendernos, es que no sorprende. Si seguimos la lógica de la libertad negativa, que es como se suele comentar la libertad, y esto sobre todo en la parte del mundo que es angloparlante, si nos ceñimos a la lógica de la libertad negativa, no nos va a sorprender ver que aquí es donde acabamos. O para decir las cosas de forma más esperanzadora, si entendiéramos correctamente el sentido de la libertad, si fuera el sentido positivo, que es el que yo prefiero, quizás acabaríamos con una forma muy superior de política, en última instancia. Así que vamos a aprovechar para comentar lo que está pasando en Estados Unidos, porque no sé hasta qué punto en la prensa española se ha seguido muy de cerca. Está pasando muy deprisa, muy deprisa. Lo que está pasando en Estados Unidos ahora mismo es que un grupo de hombres jóvenes que trabajan para el oligarca Elon Musk, que es archimultitrillonario, que no ocupa ningún cargo oficial en Estados Unidos, que no ha sido elegido, un grupo pequeño, reducido de hombres jóvenes, han penetrado los despachos más importantes del gobierno federal de Estados Unidos de América. Han asumido el control de importantes sistemas digitales que inciden sobre el funcionamiento de mi gobierno, incluido el sistema de pagos. De forma tal que ellos, este pequeño grupo de personas que no han sido elegidas democráticamente, que no son empleados del gobierno, un grupo pequeño, pueden interrumpir pagos. Esto puede parecer muy técnico, pero no lo es. Si el Parlamento aprueba una ley, pero alguien que tiene 19 años puede impedir que se hagan los pagos, entonces el Congreso carece de poder, ya no hay poder. Y si no tiene poder, entonces los electores carecen de poder también. Y no es una propuesta teórica, no. Hay una serie de leyes que han sido aprobadas en Estados Unidos. Ahora mismo, según hablamos, están siendo eliminadas literalmente, de nuevo por un grupo pequeño de hombres jóvenes que trabajan para un oligarca que efectivamente no ocupa cargo electo. Impiden que estas leyes funcionen de forma tal que nuestro Congreso carece de sentido y, por tanto, nuestros votos carecen de sentido y nuestra condición de ciudadanos también carece de sentido. Así que dentro del gobierno de Estados Unidos de América nos enfrentamos a lo que verdaderamente es un golpe de Estado. Si pensamos golpe de Estado, ¿en qué pensamos? Pues pensamos en coroneles, en generales, con un grupo de hombres armados, con algún carro de combate. Bueno, si el golpe de Estado hubiera sido así, no hubiera funcionado. Si te acercas al Departamento del Tesoro en Estados Unidos con 100 hombres armados, pues no vas a conseguir el objetivo, ¿no? Pero si te acercas con un grupo de gente que habla rápido, que dicen que están avalados por el presidente y que son empleados del hombre más rico del mundo, pues a lo mejor no parece un golpe de Estado, el típico de las películas, pero es el tipo de golpe de Estado que puede conseguir el objetivo. Así que a medida que llegamos a apreciar estas noticias, yo lo que digo es que es sorprendente, pero no del todo. Nos impacta, pero tiene su lógica si pensamos en la libertad negativa. Y se ve, efectivamente, se ve que cuaja en las personas que están detrás de este golpe de Estado. Vamos a ver un pequeño ejemplo de lo que está pasando. Parece una nimiedad, pero vamos a ver hasta qué punto tiene sentido. Vamos a ello. En Estados Unidos, durante unos cuantos años recientemente, hemos podido
pagar los impuestos.

nosotros solos. Está muy bien. Te subes a la página web, das tus datos, das a la tecla y pagas tus impuestos. En España seguro que también es así. ¿Verdad que sí? Sí. Bueno, para nosotros, cualquier cosa que podamos hacer sin pagarle nada a un experto nos parece fantástico. Bueno, pues una de las primeras cosas que ha hecho Elon Musk ha sido, y esto lo dice él, ha sido eliminarlo. Es decir, que los americanos, dentro de 2 meses, a no ser que pase algo, dentro de 2 meses, cuando los americanos en abril tengan que pagar sus impuestos, no lo vamos a poder hacer nosotros solos. Vamos a tener que utilizar a expertos, vamos a tener que contratar a empresas. Ahora, desde el punto de vista de la libertad, tal y como se presenta en Estados Unidos, y he hablado aquí de esta libertad negativa, no ha pasado nada malo. Desde el punto de vista de la libertad negativa, pues la libertad es que yo me enfrente al gobierno, ¿no? Desde el punto de vista de la libertad negativa, el gobierno no puede hacer nada bueno. Así que cuando Musk explicó lo que había hecho, y como digo, es un ejemplo, y así nos hacemos una idea de la ideología, cuando él explicó lo que había hecho, dijo, este servicio era excesivo por parte del gobierno. El gobierno estaba diciéndote lo que tenías que hacer. De hecho, no, no, el gobierno estaba facilitando las cosas. El gobierno te lo ponía más fácil, pero en la ideología de la libertad negativa, el gobierno no puede hacer nada para ti. Todo lo que hace el gobierno va a ser malo. La ideología de esta libertad negativa, tal y como es en Estados Unidos, es un algoritmo, podemos decir. Da respuesta a todas las preguntas, ¿no? Gobierno mal, impulsos bien. Así que lo único en esta ideología, lo único que puede oprimirte va a ser el gobierno. Así que esto de que ahora tener que pagarle dinero a un contable para que presente tus impuestos está muy bien, porque las empresas no te van a oprimir. Solamente el gobierno, con esta interferencia debido a un alcance extraordinario, te va a poder oprimir. Y así, si las empresas no pueden, pues no pasa nada, nada, ¿sí? Si una persona muy rica, que es dueño de muchas empresas, destruye el gobierno. No ha pasado nada malo. No ha pasado nada malo porque el gobierno está ahí para oprimirte, dice. En fin, a mí me gustaría que esto no fuera así, pero esta es la lógica a la que se están ateniendo. Es la lógica que se está ejecutando. A ojos vista, un oligarca está horadando el gobierno, alineado con unas ideas que son populares y que creo son ideas aceptadas en Estados Unidos y más allá de sus fronteras. Pero vamos a ver cuáles son las implicaciones. Si la idea de la libertad es que es negativo, es que yo contra algo, y en términos prácticos soy yo contra el gobierno, pues en esta idea no habría concepto de lo que es dignidad humana. ¿Qué es una persona? Una persona es alguien que se opone a algo, ¿no? No estamos hablando de dignidad, ¿no? No hay ningún rasgo de complejidad, no hay capas, no hay humanidad. Si los seres humanos somos entidades que vamos chocándonos contra barreras, pues somos más o menos como bolas de billar, ¿no? Somos un objeto físico que bota y rebota contra las paredes. Y exactamente así es como nos ve Elon Musk, a todos nosotros, a vosotros, a mí, nosotros somos objetos físicos y punto. Y en su interpretación de lo que es la política, lo único que se hace con nosotros es darnos instrucciones acerca de contra qué vamos a votar y rebotar. Así que a lo mejor empezamos pensando, ah, sí, yo contra el gobierno. Y antes de que nos queramos dar cuenta, nos van a decir, no, nosotros contra el gobierno, no, nosotros contra el vecino. Y luego nosotros contra los inmigrantes y al poco nosotros ante los hechos, contra los hechos. Y así, esta idea de la libertad negativa nos lleva rápidamente, sin pausa, sin barreras, nos lleva al fascismo. Y esto es lo que estamos viendo. Si no hubiera concepto de lo que es el ser humano, si solamente estamos hablando de barreras, estamos intercambiando unas ideas políticas que se prestan a la destrucción del gobierno y también al trato de seres humanos como

o agentes de destrucción, sin más. Y esto es efectivamente lo que está sucediendo. Si la libertad es negativa, o sea, si es uno contra algo, entonces no hay derechos como tales, porque el derecho ha de ser positivo. El derecho tiene que ser derecho a algo. Derechos que tienen que ver con el hecho de que somos seres humanos. Esta realidad de que puedes estar en contra de algo, pero se te puede movilizar, manipular para que estés en contra de algo. Esto no nos hace pensar en ninguna dignidad, ¿verdad? Los robots también pueden ser movilizados contra cosas, objetos, animales, los animales también se pueden movilizar. La capacidad de enfrentarse a algo no es un rasgo especialmente humano, así que estaríamos de acuerdo y diríamos, sí, la libertad parece que es estar en contra de. Aceptamos una interpretación de la libertad en la que los humanos no somos especiales. Y si esto fuera así, no ha pasado nada malo en Estados Unidos. Si no hay dignidad especial, si somos meros objetos, entonces el hecho de que nuestros representantes elegidos carecen de poder no importa, porque además deberíamos de tener derecho a tener estos representantes. El hecho de que estos jovenzuelos tengan acceso a datos particulares financieros de todos los ciudadanos de Estados Unidos, no hay ningún problema. No hay ninguna dignidad especial. Somos objetos, sin más. Somos cosas que se pueden movilizar contra otras cosas. Así que el hecho de que Musk pueda darle a la tecla y saber cuánto dinero tiene cada persona en Estados Unidos, que puede darle a una tecla y puede saber cuál es, por ejemplo, el número de seguridad social de todos los americanos. De nuevo, si es libertad negativa, pues no hay ningún problema. Él no es el gobierno. O sea que no está desatendiendo tus derechos, no está no cumpliendo. Y nosotros tampoco somos especiales, somos objetos que votamos y rebotamos, así que no hay derecho nuestro que pueda ser anulado. Lo que digo es que hay una cierta consistencia, ¿verdad? Una consistencia intelectual. La hay, esta idea de la libertad negativa. No tiende como muchas personas piensan que tiende. La situación en la que se encuentra Estados Unidos ahora mismo, en febrero del 2025, que es la destrucción de un gobierno que funciona a instancias de un oligarca y un grupo, un puñado de ricos. Y son estas situaciones tan extremas, creo yo, lo indico, lo comento en el libro, que deberían de desvelar el sentido común. En nuestras vidas cotidianas, yo creo que es muy fácil que nosotros nos veamos convencidos por ideas que no funcionan de verdad. Por ejemplo, la idea de la libertad negativa. Es muy fácil decir, sí, el gobierno siempre es un problema, ¿verdad? Sin pensar un poquito más allá. Es fácil decir, bueno, pues yo tengo razón y es la barrera exterior la que está equivocada. Pero los ejemplos más extremos, creo yo, nos llevan a plantearnos otro tipo de sentido común. Así que vamos a ver un ejemplo extremo. ¿Qué es lo que todos tenemos en común con Musk? ¿Qué es lo que todos tenemos en común con Donald Trump? Pues lo que tenemos en común con ellos es que nacimos. Eso sí que lo tenemos en común. Y es el lugar sensato donde podemos iniciar una conversación acerca de la libertad. Si empezamos hablando acerca de la libertad y empezamos hablando de aquello que compartimos, es que todos hemos nacido y todos hemos nacido además incapaces, hemos nacido dependientes, hemos nacido necesitando a otras criaturas, pues entonces la conversación va a ser muy distinta cuando hablamos de la libertad. Cuando hablamos de la libertad negativa, pues vamos a pensar que ya somos capaces, tenemos ideas, podemos sobrevivir. Y esto está todo en el trasfondo. Nos oponemos a algo que nos rodea. Hemos nacido desvalidos. Pero para que un humano sea libre,
Hay mucho trabajo, muchos esfuerzos. Las personas no pueden existir como tales sin una sociedad que les rodee. O sea que si la libertad va a tener sentido, entonces la libertad no puede ser un análisis de la persona recién creada y los desafíos. Tiene que ser una conversación acerca de aquello.

aquello que uno necesita tener para, como persona, poder llegar a ser libre. Es un ejemplo extremo, ¿verdad? Aquellos que habéis visto un parto, aquellas que habéis parido, sabéis que es un momento extremo de la vida, pero es muy

0: No debería de haber dicho la cosa. Hay otra cosa que compartimos. Compartimos con Donald Trump y con Elon Musk y con todos los demás, y es que todos vamos a morir. Y esto nos ayuda, ¿verdad?, a pensar acerca de estas cosas. Y es muy llamativo pensar que algunos de mis conocidos oligarcas en Estados Unidos piensan que no van a morir. Atentos, están equivocados, se confunden, pero es muy importante. Es una limitación que tenemos que tener presentes. Si sabemos que nacemos, si sabemos que morimos, sabemos que hay un tiempo limitado, y pensamos de una manera acerca de la libertad. Pensamos, sí que hay límites. ¿Cómo puedo transformar los límites en posibilidades? Si pensamos, bueno, no nací y no voy a morir, pues el planteamiento acerca de la libertad va a ser muy distinto. Ese planteamiento va a ser, necesito protección de los peligros, pero quiero todo lo que quiero. Y así llegas a otro punto. Pero los ejemplos acerca de la muerte son ejemplos históricos y de momentos contemporáneos, además. Son muy útiles porque nos permiten llegar a una interpretación más positiva de la libertad. Por ejemplo, el holocausto de los judíos europeos. Yo llevo hablando acerca de este hecho. Estaba en Estocolmo hace unos días y estaban conmemorando efectivamente el holocausto, ¿verdad? Y se me pidió que participara en estas ceremonias. Así que estuve pensando en el holocausto en relación con estas ideas acerca de la libertad. Y pensé en algunos documentos fuente que tuve ocasión de leer cuando trabajaba sobre el holocausto, y tienen que ver con lo que llamamos la liberación de los campos de concentración. Es muy tentador hablar acerca de esta liberación, porque todo el mundo prácticamente conmemora el holocausto a finales de enero y habla acerca de Auschwitz, ese momento.
1: Me gustaría decir que eso no es correcto, que esos lugares nunca se pudieron liberar, que la liberación no se aplica. Y la razón por la que lo digo es porque es lo que decían las enfermeras y los médicos. Y aquí hay que prestar atención a las enfermeras y a los médicos. Cuando llegaron a los campos liberados, entre comillas, en mayo o junio del 45, escribieron en sus epistolares o en sus diarios diciendo, liberación no es la palabra apropiada. ¿Qué querían decir con ello? Lo que querían decir era que para los supervivientes la libertad no era el concepto relevante, o bueno, al menos no lo sería hasta que estuvieran alimentados, hasta que hubieran tratado sus enfermedades, hasta que su trauma físico y psicológico se hubiera tratado. Y si pensamos esto por un segundo, tiene sentido. La idea de liberar un campo de concentración pone de manifiesto que en el momento en el que echamos a los torturadores y llega el ejército apropiado, todo el mundo está contento y lleno de vida. Pero esa no fue la situación de un momento a otro, de un día para otro. La realidad era que los supervivientes de los campos de concentración necesitaban muchísima ayuda. Y si ustedes, como yo, han estado prestando atención, han estado leyendo, han visto los testimonios de los supervivientes del holocausto de finales de los 50 hasta ahora, pueden ver que gran parte de ese trauma sigue con la gente. Y vemos que la libertad no es un tema de sí o no, arriba, abajo, o que haya una panacea. La libertad no es un proyecto. Y el tema es que lo que vemos en esta situación tan extrema es relevante en nuestro día a día. Es como pensar en el parto. Si pensamos en la supervivencia, el nacimiento nos lleva a la misma conclusión, y es que aquello que es cierto de los supervivientes de los campos de concentración es cierto del resto de nosotros. Nadie puede verse libre de un problema. Lo que pone de manifiesto el campo de concentración es un extremo que, independientemente de lo grande que sea el problema, del mal, lo grande que sea el mal, retirar ese mal no es lo mismo que liberar, y esto es lo mismo para mayores y menores males. Podemos vernos oprimidos de una manera u otra, pero retirar esa opresión, aunque necesario, no es lo

mismo que liberar. Para que alguien esté liberado, tiene que saber lo que quiere, lo que necesita, lo que es bueno en su mundo. Y necesita otras personas que le ayuden, necesita un entorno en el que esto sea posible. Simplemente deshacerse del mal no es suficiente. En mi propia vida, hace poco, las experiencias que me han ayudado a entender esto han estado presentes en Ucrania. Así que en Ucrania hay una palabra muy útil en ucraniano que es desocupación, que no existe en inglés exactamente. Desocupación en castellano es una palabra muy útil porque desocupación, que es una palabra que en inglés me acabo de inventar, no es lo mismo que liberación. Hay un espacio entre la desocupación y la liberación. Así que cuando los ucranianos utilizan el término desocupación, lo que están especificando es hemos echado a los rusos. Así que ya no hay salas de tortura, ya no se está ejecutando a la gente. Ya no hay. La desocupación no es lo mismo que la liberación. Tiene una palabra para liberación. Pero la palabra desocupación crea un espacio en el que podemos preguntarnos cuál es la diferencia. Para los ucranianos, normalmente es muy interesante lo sensato que es la diferencia entre desocupación y liberación. Hemos echado a los rusos, pero no estamos liberados hasta que los trenes están en marcha otra vez. No estás liberado hasta que las carreteras están limpias, hasta que vuelve a haber parques infantiles, cosas que normalmente no asociamos con libertad, pero que son fundamentales para lo que consideran liberación. Y estoy completamente de acuerdo con ellos. Y esto es algo que he visto al visitar zonas desocupadas en estos últimos años. Estos conceptos, estas ideas, estoy usando punto de partida ucranianos en el día a día. Esto es algo que entendemos de manera instintiva rápidamente al visitar un sitio. Así que Enyahedne, que es una pequeña ciudad en el norte de Ucrania, la población entera estuvo bajo el yugo de la ocupación rusa. Todo el pueblo estuvo en un sótano. No tenían suficiente comida, no tenían agua. Mucha gente murió por enfermedad, por el hacinamiento, y se ejecutó a muchas personas, evidentemente, a lo largo de este proceso. Y luego llegó el ejército ucraniano y echó al ejército ruso. Las personas que sobrevivieron a esto no fueron liberadas. Su pueblo fue desocupado. Y esto es algo que se ve si visitamos las escuelas. La escuela da la sensación de estar poseída, maldita. Hay pintadas de los rusos. Gran parte de ella ha sido destruida. En el sótano hay una lista a un lado del marco de todas las personas que fallecieron y una lista al otro lado de toda la gente que fue asesinada, que ejecutaron. Y en las paredes del sótano está lo que escribían los niños mientras se distraían en ese sótano. Y son, bueno, conmovedoras y duras, pero no son la clase de mensajes que quieres ver escrito en una escuela. No es algo que un niño debiera escribir. Y es algo que no se debiera, que se ve en esta escuela. Y mientras estos niños no tengan acceso a su escuela, no podemos decir que esa ciudad está liberada. Cuando salí de la ciudad, la persona, el hombre que me dio la llave para visitar el colegio, me pidió ayuda para construir un parque infantil. Y pensé, bueno, acaban de echar a los rusos, hay una guerra en marcha, están lanzando misiles, hay gente muriendo, ¿por qué quiere construir un parque infantil? Pero la respuesta es la libertad, la liberación. Solo porque se haya purgado el mal no significa que la gente sea libre. Necesitan mucho para ser libres, y para él y para una gran parte de los adultos era necesario tener un parque infantil porque los niños necesitan un sitio en el que estar si quieren crecer como personas libres. Esta clase

ejemplos. Se revelan una y otra y otra y otra vez si visitamos estos lugares en los que la guerra ha cambiado, en los que un ejército, una fuerza de ocupación ha sido expulsada. Otro ejemplo fue en Posaprokovskam, al sur de Ucrania. Visité a una mujer, María, que vivía en un cobertizo de aluminio corrugado 10 metros más allá de su casa, que estaba completamente derruida. Su casa estaba derruida. Todas las casas en el pueblo están derruidas. Es lo que pasa en Ucrania. La guerra está destruyendo todas las residencias. Y la visité. Y me dio la bienvenida. Fue amable, hospitalaria. Quería que viera cómo había decorado su cobertizo. Y lo había decorado muy bien. Tenía una manta, tenía botellas de agua, tenía un libro que estaba leyendo. Había hecho todo lo posible con la situación. Y la situación era que era una mujer de 85 años viviendo por su cuenta y con problemas. Su pueblo había sido desocupado, pero ella no sería libre hasta que se retiraran los escombros entre su cobertizo y la carretera. Ella usaba un andador y no podía llegar a la calzada. Los autobuses no pasaban, así que no podía ir a hacer la compra. Hasta que los autobuses no pasen, no puede ser libre. Y estos ejemplos extremos son ejemplos extremos de lo que está pasando en... Muy extremos comparado a lo que está pasando. Son ejemplos extremos lo que estamos viendo en Estados Unidos, lo que estamos viendo en las guerras, de los genocidios y la guerra. Yo creo que nos llevan a tener un sentido común. Y el sentido común es que la libertad tiene que tener un lado positivo. Y cuando digo esto, no quiero decir que no haya tal cosa como libertad negativa. Lo que quiero decir es que la libertad negativa solo importa como una parte de la libertad positiva. Si tenemos un muro delante, lo importante no es el muro. Lo importante eres tú. Si hay concertinas alrededor de ello, lo importante no es el alambre de espino. Eres tú. La razón por la que nos importa el muro y el alambre de espino es por todo aquello en lo que nos podemos convertir. Y cuando echamos abajo el muro y cortamos la concertina, todo lo libre que podremos ser dependerá de miles de otras cosas, más allá de estas barreras. Así que lo que quiero decir en términos filosóficos es que la libertad ha de ser positiva dado el mundo en el que vivimos y una colección de realidades éticas. Y ahora voy a cambiar al lado más filosófico y ético de esta conversación. Normalmente pensamos que hay dos tipos de libertad: libertad positiva y libertad negativa, y que son distintas. Mi profesor en Oxford, Isaiah Berlin, escribió un famoso ensayo sobre las dos tradiciones de la libertad, negativa y positiva. No creo que esto sea así. Yo creo que la libertad negativa es un elemento de la libertad positiva. Es una condición necesaria para la libertad positiva. El caso en defensa de la libertad positiva suele ir así. Fase 1. Hay cosas buenas en el mundo. La justicia es buena, la belleza es buena, la integridad es buena. La lealtad, la honestidad, todo esto es bueno y es real. No son reales de la misma manera que este atrio o que este micrófono, pero no por ello son menos reales, son reales de otra manera. Es realismo moral. El segundo aspecto del caso filosófico es el pluralismo moral. Esto es, hay muchas cosas buenas, no solo una. Así que si pensamos que todas las cosas buenas se combinan en una única cosa buena, eres un totalitario. El pluralismo moral, y estaré encantado de hablar de esto más adelante, lo importante es que el pluralismo moral, yo creo que de manera indiscutible, hay muchas cosas que son buenas. No hay manera de traducir la piedad a consistencia, no hay manera de reducir la espontaneidad para que se convierta en puntualidad. Estas son cosas distintas. No encajan entre sí, no son compatibles. Esto no es una receta en la que podemos incluir estos elementos y tenemos una tarta de libertad. Esto no se combina. Y este es el tercer aspecto. Hay un tipo de aritmética o geometría que funciona con los bienes morales que es distinta al mundo.

moral, al mundo físico. En el mundo físico puedo decir, espero me disculpen, esta sala es más pequeña que la sala en la que hablé en Barcelona anoche. Y esto sería objetivamente cierto. Veo que hay gente en primera línea que está un poco incómoda, lo siento mucho. Pero no puedo decir, nadie puede decir que la lealtad es más grande que la honestidad o mejor que la honestidad. Son distintas. No podemos decir que uno es mejor o más grande que la otra. La matemática y la física no se aplican en el mundo moral. En el mundo moral tenemos que tomar decisiones subjetivas. No hay una norma que podamos seguir que nos vaya a decir cuándo debemos ser una cosa u otra. La tensión es irreductible, siempre estará ahí. Así que, bueno, la consistencia es buena. Es bueno ser consistente. Pero la piedad también es buena. Creo que todo el mundo estaría de acuerdo, pero la piedad es, por definición, inconsistente. Ser piadoso significa hacer una excepción. La puntualidad es buena, como hemos dicho. Estoy muy contento de que todos ustedes hayan llegado aquí a la hora. La espontaneidad también es positiva. Pero si alguien es espontáneo, no siempre será puntual. La lealtad es buena. La honestidad es buena. Sí, después de la charla, cuando estoy firmando libros, me dicen, profesor Snyder, tiene un aspecto maravilloso. Es honestidad, es lealtad. Los bienes morales no terminan de encajar entre sí. Sí que la naturaleza del universo moral nos lleva a un territorio distinto. Y, de hecho, pueden ver, esto es un argumento en contra de la libertad negativa. La libertad negativa quiere que seamos objetos físicos y que el único problema sean los muros. Y esto, la metafísica no tiene que jugar un papel. Pero, de hecho, si hay cosas buenas y estas cosas buenas son reales y no todas encajan y se nos fuerza a tomar decisiones humanas subjetivas, entonces estamos en una situación distinta. Somos capaces de estar en una realidad distinta en la que tomamos nuestras propias decisiones y que, por tanto, al reafirmar distintos valores morales, nos convertimos en criaturas distintas, nos convertimos en criaturas impredecibles, nos convertimos en criaturas con personalidad, con un carácter moral. Así que este es el caso positivo a favor de la libertad a tema filosófico y podemos ver que es distinto del caso negativo. El caso negativo dice que suele decir que estoy bien como estoy. Pero la libertad negativa no tiene que reconocer que hay valores, no tiene que reconocer la realidad de los valores. Dice, estoy bien como estoy, si quiero comprar algo, eso es bueno. Haga lo que haga, tiene que ser racional de una forma u otra. Mientras que en el mundo de la libertad positiva damos un salto y aceptamos que hay cosas buenas en el mundo. Y si les parece extraño que diga sistemáticamente que hay cosas buenas en el mundo, espero que estén de acuerdo conmigo en que la vida es mejor que la muerte, que el placer es mejor que el sufrimiento, que la integridad es mejor que la mentira. Pero en el momento en el que ustedes están de acuerdo conmigo, hemos llevado la conversación a un entorno en el que la política ya no suele aplicar. No podemos tener libertad cinética. Y en el momento en el que intentamos llevar a cabo la libertad cinética, estamos en un mundo de libertad negativa y rápidamente va a haber un oligarca en su gobierno. Desmontándolo, son un par de pequeños pasos. El segundo caso a favor de la libertad positiva está relacionado con con la clase de criatura que somos. Como he mencionado antes, el hecho de que seamos humanos y que estamos limitados y que vivimos en determinados tipos de cuerpos, esto tiene una colección de implicaciones. Uno de ellas es que somos libres de hacer solo las cosas que sabemos hacer. Me doy cuenta de que esto puede sonar un poco decepcionante porque si pasamos un montón de tiempo viviendo en la cultura estadounidense o han visto muchas de nuestras películas, les han dicho que todo es posible. Es un eslogan muy popular. Vuelve una y otra vez. Y ahora que les he descubierto el pastel de que todos nos vamos a morir, no me siento muy incómodo descubriendo otro pastel y es que bueno, no todo es posible. Y cuando la gente les dice que todo es posible, es un preludio para la siguiente jugada.

que es que nada es posible. Así es como funciona. Porque si le dicen que todo es, si les dicen que todo es posible, de pronto descubrirán que eso no es cierto. Y pasarán a estar en un momento, bueno, de malés, de malestar. Y bueno, la política es así. Los 90 y los 2000 fueron un momento en el que se nos dijo que el comunismo se había acabado, que todo era posible, que el pasado no importaba. Y cuando eso resultó no ser cierto, Estados Unidos invade a Irak, o hay una crisis financiera, o la movilidad social se queda en enzarza la broma plano, el movimiento más sencillo es pensar que nada es posible. Es, bueno, malestar y carencia de futuro. Que yo creo que es donde nos encontramos ahora. Así que la libertad está relacionada con que algunas cosas son posibles y cuanto más capaces seamos, más libres somos. Y bueno, cuando echamos un vistazo a la clase de criaturas sociológicas y neurológicas que somos, es decir, si queremos pensar en la clase de criaturas que somos, no podemos pensar solo en los muros y en los gobiernos y estar buscando cosas a las que ponernos. Tenemos que encontrar maneras de hacernos más capaces cuando son, bueno, mayores, mediana edad. En todo momento de la vida, la libertad es un tema de capacidades. La libertad es física. Hay una segunda manera en la que la materialidad de todo esto es muy significativa y está relacionado con el conocimiento propio. Para poder ser libres, y yo creo que todo el mundo estará de acuerdo con nosotros, para poder ser libres tenemos que conocernos. Tenemos que saber lo que queremos, tenemos que saber lo que valoramos, tenemos que... Incluso un abogado de la libertad negativa tiene, diría que uno ha de conocer sus propios intereses. Pero el tema es que, para todos aquellos que están en relaciones, esto es muy importante, el tema está en que se nos da muy mal entendernos a nosotros mismos. No es una capacidad particularmente humana conocernos. No se nos da bien. Y si dudan de lo que digo, pregúntenle a su pareja, pregúntenle a su madre cómo de bien se conocen. Pregúntenle a alguien que les conozca bien. Y no lo digo de broma, sino en serio. Por norma general, el argumento esencial para la libertad positiva es que no puede crear un individuo. Una persona no puede crear un individuo. Un bebé no puede convertirse en un hombre libre, en un humano libre por su cuenta. Un joven. Hacen falta colegios, calzadas. Una persona mayor. Necesita esta clase de apoyos. No podemos crear a un individuo con un individuo. Solo podemos crear un individuo con la ayuda de la sociedad. Si no, es imposible. Y creer cualquier otra cosa es una ilusión mortal que lleva a un dominio tiránico. Y lo que quiero decir con esto es que, asumiendo que para ser libres tenemos que conocernos, que yo creo que tiene sentido, la única manera de hacer esto es escuchar a los demás. Y la única manera en la que escuchamos a otras personas es si creemos que son personas como nosotros. La única manera de conocernos es a través de la empatía y de ver el mundo a través de otras personas y ver el mundo a través de los ojos de los demás. Y es fácil decir, pero es muy difícil de hacer. Pero lo que quiero decir es, todos nosotros vivimos con... Bueno, con espinaca entre los dientes metafóricos, y todos necesitamos que alguien nos diga que lo tenemos. Todos necesitamos que otra persona vea la paja en nuestros ojos. Y tenemos que confiar en que... Y no podemos confiar en que la gente nos va a decir lo que pasa con nosotros, a no ser que creamos que son reales de la misma manera que nosotros somos así. La persona que dijo esto fue Edith Stein, que es un filósofo alemán y judío, que fue ejecutada. Fue Edith Stein que fue ejecutada en el Holocausto, en Auschwitz.

Y ella también vino de una situación extrema. Fue una enfermera durante la Gran Guerra, en la Primera Guerra Mundial. Y mes tras mes estaba cuidando hombres destrozados. Y decía, creo en su realidad porque veo sus cuerpos como el mío, como cuerpos vulnerables. Así que veo que son reales. Y como veo que son reales, puedo empatizar con ellos. Así que puedo aprender y empatizar con y de ellos. Así que lo que les quiero decir es, nos hace falta una teoría del conocimiento. Nuestra teoría del conocimiento de la libertad tiene que involucrar a los demás. Y tanto en cuanto vivimos aislados de los demás, incapaces, mientras veamos incapaces de confiar y veamos aislados, solos, delante de ordenadores, que algorítmicamente nos regurgitan cosas en las que ya creemos, nuestras posturas del mundo y que nos reflejan nuestra imagen propia normalmente fallida, nunca podremos ser libres. Así que, bueno, antes de terminar esto, si tengo razón, y estos ejemplos tan extremos les han servido, si tengo razón de que la libertad es positiva filosóficamente, si tengo razón con que la libertad es positiva de manera corpórea y empática, yo creo que la libertad también es positiva de manera política. Y lo que quiero decir es, la libertad se convierte en aquello que justifica el gobierno. Así que, bueno, en mi país o en inglés, al menos en las conversaciones, siempre en las conversaciones políticas hay una tensión enorme entre el gobierno y la libertad. Como todos los binarios, es muy cómodo. Los humanos se sienten muy cómodos cuando se nos presentan dos opciones. Esta clase de pensamiento binario es una característica de la no libertad y no es así. La libertad y el gobierno no se oponen. Podemos tener buenos gobiernos y malos gobiernos. Podemos tener gobiernos que liberan y gobiernos tiránicos. La prueba de fuego para un gobierno es si crea las condiciones para que la gente sea libre. Yo creo, personalmente, creo que esta es la única manera. Eso es lo único que puede hacer un gobierno. Esto justifica un gobierno bastante grande, pero no justifica muchas cosas que un gobierno puede hacer. Si es cierto, tal y como he dicho, para poder crear individuos necesitamos esfuerzos colectivos. El gobierno es esa agencia que en una sociedad grande permite que se lleve a cabo este trabajo colectivo y, por tanto, hace que la libertad sea posible. Así que no hay tensión entre gobierno y libertad. Y una conclusión de esto es que una de las tensiones que se nos ha enseñado que las barreras imposibles no son reales, como por ejemplo la tensión entre seguridad y libertad. Una de las cosas que se nos enseña, al menos en inglés, a lo mejor es distinto aquí, es que vivimos en una lucha constante entre libertad y seguridad, y no es así. Los casos en los que la libertad y la seguridad están en tensión son bastante esotéricos y bastante excepcionales. Un 99% de las veces, si puedo garantizar la seguridad a la gente, les estoy garantizando más libertad. Y normalmente, si garantizo libertad, ofrezco mayor seguridad. Casi nunca hay tensión entre estos dos aspectos. Una de las cosas que me dijo el presidente ucraniano que se quedó en mi cabeza, que tiene sentido, cuando desocupamos un pueblo, traemos tanto libertad como seguridad. Y por supuesto, así es, tanto la libertad como la seguridad llegan al mismo tiempo. Así que creo que gran parte de los problemas que creemos tener con libertad no son intelectualmente reales. Creo que se nos han forzado y creo que la libertad, con una justificación para el gobierno, que es lo que digo en el medio del libro, si es una justificación para el gobierno, esto podría ser un concepto que nos permite pensar de manera distinta en nuestra política. Así que en Estados Unidos la libertad casi siempre ha estado captado por la derecha y hasta cierto punto por la extrema derecha. Y hay un problema con ello. Y es que la manera en la que utilizan el término libertad, básicamente están hablando del derecho individual de seguir sus instintos en contra de otros individuos. Así que, por ejemplo,

libertad de expresión. En la derecha estadounidense y hasta cierto punto en el diálogo estadounidense en general, la libertad de expresión significa estoy muy enfadado y tengo 100.000 millones de dólares y tengo una red social a mi disposición, así que debiera asegurarme de que mis posturas enfadadas alcancen a 1.400 millones de personas y no solo a 1.300 millones de personas. La libertad de expresión en Estados Unidos se entiende como que el gobierno no les permite decir lo que quieren. Y por supuesto es malo si el gobierno no le permite a alguien hablar de lo que cree. Pero si pensamos en la libertad de expresión solo de esa manera, si no pensamos en la persona, sino en lo que se está diciendo, nos encontramos en una posición ridícula. Les voy a explicar esto. En nuestro mundo casi ninguna de las cosas que decimos es humana, de lo que en el día a día la mayoría de lo que vemos, la mayoría de cosas que se dicen y se comparten no vienen de una persona directamente. Y sin embargo, cuando hablamos de la libertad de expresión en la derecha, lo que nos preocupa es la capacidad de Internet que llegue a las personas. Sin embargo, la única manera de pensar en esto es porque nos olvidamos de la persona. ¿En qué consiste la libertad de expresión? La razón por la que tenemos libertad de expresión no es porque es físicamente peligroso para las personas menos poderosas decirle la verdad a gente más poderosa. Esa es la razón histórica y, de hecho, la única justificación real para la libertad de expresión. La única razón por la que merece la pena tener libertad de expresión es para proteger los cuerpos de los menos vulnerables cuando le dicen la verdad a aquellos que tienen más poder. Y esa manera de pensar en la libertad de expresión es, por supuesto, positiva. Empieza con la realidad de personas vulnerables. Empieza con la realidad de que muchas personas son más vulnerables que otras. Es una traducción que se vuelve a Europa. Por eso hemos hablado a la antigua Grecia. Hemos hablado de esto durante 2000 años, básicamente hasta el jueves pasado. Hace muy poco se nos ocurrió que la libertad de expresión se refería únicamente a la expresión, al algoritmo. Y cuando pensamos en ello, de pronto que la libertad de expresión solo importa en el caso de Donald Trump o Elon Musk, de los más poderosos. Pero si pensamos en libertad positiva, nos damos cuenta de que de verdad Donald Trump y Elon Musk tienen libertad, tienen derecho a la libertad de expresión, por supuesto que sí. Pero como son las personas más poderosas, no son las personas que debieran preocuparnos, sino de las que debiéramos preocuparnos en última instancia. Y cualquier persona menos poderosa, menos rica, debiera ser más importante. Y en toda clase de derecho a cualquier libertad. Y eso es un ejemplo sobre cómo el término libertad ha sido captado. El otro tema de dejar que la libertad esté solo en un lado del espectro es que la gente en el centro o a la izquierda deja de usar la palabra. Y si dejas de usar la palabra, terminas rindiéndote sobre el concepto. Y bueno, yo creo vehementemente que seas conservador, liberal, socialista, necesitas la libertad. Si intentamos deshacernos de libertad, terminamos con una política muy diferente. Así que lo último que quiero decir al respecto es que me parece que necesitamos poder compartir esta palabra de una manera que tenga sentido. En mi país hablamos de ello constantemente. Pero hablamos de ello de una manera completamente errónea. Y esa manera, yo creo, tiene el mismo impacto en el resto del mundo que es el monopolio de la derecha en un país individual. Hablamos de ello todo el rato y muchas veces no tiene sentido lo que hablamos. Y los europeos hablan menos, aunque un país europeo normal permite a la gente que sea más libre que Estados Unidos muchas veces. Y bajo nuestras propias métricas e instituciones, que son la Freedom House, que reconoce la libertad de una manera muy estadounidense, somos el número 50 a nivel mundial. Y ustedes están por delante de nosotros y los miembros de la Unión Europea suelen estar por delante. Y la razón es muy sencilla. Si tenemos un país que se centra en la libertad positiva, las libertades negativas

Sonreír mejor. Que es algo que descuajeringa la mentalidad de los estadounidenses. Lo he hablado 50 veces, no voy a insistir, pero pensemos que si solo hablamos de libertad negativa y hablamos de libertad positiva, eso creará una suerte de distopía nazi o soviética. Pero la verdad empírica es que si tenemos libertad positiva, eso mejora la libertad negativa. Si solo nos centramos en libertades negativas, va peor. Y por supuesto, va peor en libertad positiva. Y esa es la. Pero los europeos, en mi opinión, los europeos que vienen países que son bastante libres, no hablan de la libertad muy a menudo, porque. Y no hablan de la libertad como una justificación para el estado del bienestar o como una justificación de gastos. Gastos estatales o de cuidado de menores. Y yo creo que es un error que nosotros no hagamos esto. Yo creo que tenemos la palabra. La propiedad de los europeos tienen la praxis, pero nadie tiene el concepto apropiado. Y compartir lo que yo creo que es el concepto positivo, que es una libertad que es humana y positiva, es algo que he intentado hacer en esta tarde. Y ahora, bueno, estoy muy emocionado por la conversación que vamos a tener ahora. Muchas gracias.

0: hacen nada. La policía local es la que un poquito está más amedrentando a esas personas para que abandonen los lugares y demás, pero por lo demás, nada, son meros espectadores, como si me pusiera yo allí en la frontera, vaya. Esa es la sensación que tenemos nosotros ahora mismo desde aquí, desde Ceuta.
1: Teniendo precisamente eso en cuenta, todo esto que nos estabas contando de la policía, de la propia Guardia Civil, de las fuerzas de seguridad del Estado, lo que llega por parte del gobierno es que ya la mitad, incluso más, de los inmigrantes ilegales que habrían llegado a Ceuta habrían regresado a Marruecos. Pero tú que estás ahí, ¿es cierto? ¿Se está viendo? ¿De verdad es así?
0: Mira, es verdad que lo llevan diciendo desde esta mañana. Esta mañana se veía un poquito que parecía que iban desapareciendo, o sea, que desapareciendo, que iban entrando voluntariamente a la frontera. Es verdad que esta tarde yo vivo en pleno centro de Ceuta, ¿vale? Vivo en la calle donde desemboca el ayuntamiento y esta tarde hemos empezado a escuchar sirenas y demás y era la policía local, por eso te he dicho que la policía local creo que está haciendo un poquito más, la policía local que estaba diciéndole a todo el mundo que había aquí debajo, porque debajo de casa era horroroso lo que había. O sea, yo llevo desde ayer sin salir solamente para ir a trabajar y saliendo en coche desde el garaje. Todos los chicos que había y toda la gente que había, los estaban pues diciendo que se fueran para la frontera, que se fueran para la frontera. Y justamente hace 10 minutos nos hemos asomado y quedan muy poquitos. Es decir, que es verdad que estamos viendo ahora que por lo visto dice que hay como 48.000 personas que están volviendo a sus casas. Yo no sé si son 48.000 de los 60.000 que estiman que han entrado. Sí es verdad que las calles, por lo menos céntricas, que es donde yo vivo, en el centro de Ceuta, parece que están un poquito más limpias, parecen que van quedando menos, pero no sabemos a dónde se los están llevando, si están pasando a la frontera, si los están llevando al Tarajal porque hayan habilitado las naves como hicieron en el 2021 cuando la última pasada. No sabemos realmente, no lo sé. No lo sé porque estamos metidos en casa y tampoco están dando visibilidad a eso.
1: Totalmente. Y me estabas comentando, bueno, estabas comentando a todos esa situación que tiene que ser realmente difícil de no salir de casa, de salir únicamente para el trabajo, hacerlo en coche con la mayor premura posible. Todo mientras imagino que hasta cierto punto la actividad, la vida dentro de Ceuta tiene que haberse visto bastante rebajada. Estaban precisamente las asociaciones de comercio pidiendo que los comercios se cerraran hasta que hubiera cierta seguridad. ¿Cómo se está viviendo todo esto?
0: Claro, ten en cuenta que los efectivos policiales que tenemos ahora mismo estaban en frontera y controlando un poco a toda esa gente que ha pasado. Son muchísimos habitantes, teniendo en cuenta que Ceuta tiene 80.000 habitantes. Y si pasan 60.000, pues es como casi que doblamos la población, ¿vale? Entonces Ceuta no tiene efectivos suficientes ni el gobierno ha mandado más efectivos para protegernos. Ha mandado muchos efectivos porque venía él y venía Marlaska y entonces ellos tienen que estar muy protegidos, eso sí. Cuando ellos han llegado estaba todo fantástico. Entonces, claro, no hay protección para nosotros. Hay que controlar todo lo demás y entonces nos han pedido las autoridades, nos han pedido que por favor...

0: saliéramos de casa para lo justo y necesario, los comercios están todos cerrados, todos los supermercados están cerrados, no tenemos dónde comprar una barra de pan, las gasolineras están cerradas, tenemos todo cerrado. Todo cerrado, Ceuta está como en pandemia. No hay nada abierto, solo las farmacias de guardia y los centros de salud, que también ayer tuvieron que cerrar para poder atender todas las urgencias de ellos y las urgencias del hospital estaban totalmente saturadas, ¿vale? Esa es la situación de los ciudadanos de Ceuta. Eso es lo que estamos viviendo. Esto es una película de terror. Yo en todos los años que llevo viviendo en Ceuta, yo no he vivido nada igual. Y creo que ellos tienen muchos derechos humanos y nosotros como ciudadanos españoles hemos perdido todos nuestros derechos.
1: Bueno, desde luego lo que parece es que al menos uno de los derechos que se ha perdido es el hecho de haber declarado esto como una situación de emergencia nacional.
0: Por lo menos, sí,
1: Totalmente.
0: totalmente. Tenían que haber declarado una situación de emergencia y aquí no se ha declarado nada. O sea, esto estamos pues sobreviviendo. Estamos sobreviviendo sin poder salir de casa, nuestros hijos en nuestras casas, todo en nuestras casas y ellos en la calle. Esa es la situación real que estamos viviendo. Porque además esta tarde ya ha habido trifulca entre ellos mismos, ha habido varias peleas, ha habido la juventud de Ceuta está muy cansada de todo esto y la gente está muy calentita, digámoslo así. Esto es ahora mismo una olla a presión, ¿vale? Y creo que no hay efectivos suficientes para controlar esa olla a presión. No hay efectivos suficientes y no hay órdenes para actuar si pasa algo, ¿vale? Entonces, claro, nos engañan y nos dicen que viene el ejército a la calle y resulta que el ejército está en la frontera y no puede hacer nada y el guardia civil, que está allí tampoco puede hacer nada. Entonces, claro, es como estar, pero no estar. Es decir, que nos están engañando, vaya.
1: Y sobre todo te quiero preguntar, viviendo allí, viviendo y conociendo, por supuesto, a vecinos, amigos y demás, que el gran problema, y parece realmente tremendo estar diciendo esto, pero que el gran problema no es solo lo que ha sucedido, sino la amenaza de que pueda volver a ocurrir.
0: Claro.
1: Sí, adelante.
0: Eso, a ver, hay que cambiar nuestras leyes, por supuesto. La sentencia del Tribunal Supremo ha sido un efecto llamada en toda regla. La visita del señor Sánchez a Argelia con el tema del gas natural y todas estas historias, pues también creo que ha sido como una mecha que ha seguido ahí ardiendo. Y bueno, pues ha decidido él el día del aniversario a la subida del trono. Autorregalarse el que a Ceuta pasen 60.000 personas y ha conseguido que en Ceuta mermemos todas nuestras funciones, que se suspendan nuestras fiestas patronales, porque de todo hay que decir que mañana empezaban en Ceuta nuestras fiestas patronales en honor a Santa María de la Virgen de África y se han suspendido. Entonces, bueno, pues nos han parado nuestra vida, nuestros derechos y nuestro todo y ellos siguen su vida.
1: Pues desde luego, ese es el contraste que estamos viviendo entre aquellos que gobiernan y aquellos que estáis, pues como tú, precisamente en estos momentos en Ceuta. Nuria Benítez, residente ceutí, muchísimas gracias por atendernos, muchísimo
0: Gracias a
1: ánimo
0: vosotros.
1: y te enviamos el abrazo más fuerte posible desde aquí.
0: Muchas gracias y un saludo muy grande.
1: Igualmente, adiós. Bueno,
0: Un saludo.
1: pues este es el testimonio de todo lo que está ocurriendo desde dentro, todo lo que está ocurriendo desde Ceuta, contado en este caso por Nuria Benítez. Vamos a pasar ahora a nuestro siguiente invitado en el día de hoy, que es Fernando Rosado, consultor internacional y experto en políticas de extranjería. Fernando, muchísimas gracias por estar con nosotros en el día de hoy.
2: Gracias a vosotros. Buenas tardes. Espero poder ayudar a comprender las complejidades jurídico-técnicas de la situación.
1: Vamos a intentarlo porque es verdad que tiene su complejidad y que muchas veces es difícil tratar de transmitir esto al público para entender de forma completa lo que está ocurriendo. En primer lugar, Fernando, te quiero preguntar por algo que tiene implicaciones internacionales, que ha sido ese cierre del Tratado Schengen entre España e Italia. Quiero preguntarte, precisamente para la gente que nos está viendo y que no tiene del todo claro en qué consiste esto, ¿qué implicaciones tiene precisamente para la ciudadanía española este anuncio?
2: Bueno, es algo típico dentro de las distintas libertades comunitarias. Existe en los tratados la posibilidad de que un país unilateralmente adopte medidas de salvaguardia temporal.

0: Es decir, en este caso, la libre circulación de personas, pues se podrían reponer los controles aduaneros de documentación de pasaportes, que hoy, como sabemos, no existen. Lo han hecho países como Alemania, respecto a Austria, respecto a Hungría, y se adoptan en distintos momentos por distintos países cuando existen crisis migratorias. Así, por tanto, puede hacerlo Italia y puede hacerlo cualquier país, también lo puede hacer España.
1: Ocurre en ese respecto, pero te quiero seguir preguntando precisamente sobre otra situación que ya tiene que ver, por supuesto, con lo que está ocurriendo en Ceuta, y es el hecho de que se está hablando de que, bueno, menos de la mitad, es cierto, de los inmigrantes que habrían llegado a España planean quedarse. Y te quiero preguntar si pueden hacerlo y a qué política, a qué ley o a qué norma se pueden adherir para defender esa presencia en nuestro país.
0: Sí, bueno, en primer lugar hay que decir que todas estas personas que han entrado lo han hecho ilegalmente. El término ilegal lo recoge la Ley Orgánica de la 4/2000 de extranjería. No entran irregularmente, entran ilegalmente, está previsto. Igual que está previsto en la ley que todas las personas que entran ilegalmente son devueltas al país de origen. En este caso, pues sería Marruecos. ¿Qué es lo que sucede? Pues una situación, una práctica de hecho. Entro ilegalmente y me quedo porque sé que va a haber dificultades para España u otro país europeo en conseguir devolverme o repatriarlo. Se puede hacer perfectamente. En primer lugar, tenemos las personas que vuelven voluntariamente. Igual que entraron ilegalmente, no hay ningún problema en que se vuelvan a su país. En segundo lugar, encontramos los menores no acompañados. También han entrado ilegalmente, pero sin embargo, por nuestras normas, nuestras leyes y los tratados internacionales que hemos firmado, pueden acogerse a una tutela y a un procedimiento de permanencia en España hasta que se consiga el mejor interés de los menores y su devolución, bien a sus padres o a su país, a una institución. ¿Qué es lo que sucede? Pues que casi todos los menores son enviados por sus familias como una inversión para que España les dé casa, comida, formación, ayuda, luego se regularizan y con su autorización de residencia pueden tirar de su familia para que se puedan venir a España. Eso es una situación de hecho y es así. ¿Qué ocurre? Que no se pueden devolver los menores por muchísimas complicaciones. En primer lugar, ellos no quieren sus familias y la cooperación y la eficacia del Estado se ve casi reducida a cero. Por otra parte está el resto, los mayores de edad. Los mayores de edad, pues como decimos, todos estos que han entrado pueden ser devueltos, además por la vía, llamado coloquialmente devoluciones en caliente, puesto que han sido interceptados en frontera, ahora muchos están localizados y retenidos en los locales comerciales que hay allí al lado de la frontera, y se pueden devolver en caliente. Siempre con la cooperación voluntaria de las personas y también del país vecino, que debería abrir las puertas. De hecho, a todos los que se están marchando voluntariamente, pues es una situación también de hecho, igual que en tanto se marchan. A los que no quieren volverse, pues hay que utilizar la coerción del Estado, y encontramos las situaciones en las que no consta que entraran vulnerando la frontera, y entonces se abre un expediente de devolución que es más trabajoso y requiere de una serie de trámites, una orden de devolución, y para obligar a cumplirla, pues la fuerza policial tiene que acompañarlo hasta la frontera. ¿Qué ha ocurrido? Con la sentencia del Supremo, pues las llamadas coloquialmente devoluciones en calientes, se anuló la posibilidad de que aplicarlas a los que quedaran por mar. Ahora se habla de que, bueno, como yo recogí en un artículo justo que publiqué ayer en The Objective, pues el problema que ponía el Supremo, y que al mismo tiempo daba la solución, es que exista una demarcación fronteriza sobre el mar. Es decir, con cualquier línea de boyas flotantes se podía haber establecido antes del día de ayer, y ahora pues se ha anunciado por el gobierno que se va a hacer. El caso es que a todos

0: los que han entrado por el espigón volteándolo, se les puede aplicar la devolución especial de semilla o devolución en caliente. Entonces, esos que bordean, que ya vemos que están superando los obstáculos de contención. En definitiva, es un tema un poco árido para explicarlo términos más simples, pero todo tuvo origen en unos recursos contenciosos que se pusieron ONGs hace ya casi 2 años. Llegó al Tribunal Superior de Justicia de Andalucía y finalmente el Supremo, en la crónica de una sentencia que era lo más factible que iba a suceder, pues declaró que solo se puede aplicar cuando se superan los elementos de contención fronteriza terrestres, ya que los marinos no existen, pero que si existieran, como ahora las boyas que se van a poner, también se puede aplicar la devolución en caliente. En definitiva, está el instrumento ágil procedimental de la devolución en el plano jurídico. Luego tiene que haber la colaboración del país de origen para que admita a sus ciudadanos. Y ahí, en las expulsiones normales, en las devoluciones, es donde se han encontrado muchos problemas, cambiantes según los años, la época, tanto en Argelia como en Marruecos. Y bueno, eso pertenece al terreno de la realpolitik. Creo que lo podemos dejar en este punto por no profundizar en cuestiones técnicas más de detalle.
1: Creo que ha sido bastante ilustrativo y que sé que nos ayuda precisamente a tener esta imagen en global sobre las distintas herramientas y sobre todo las distintas situaciones que viven todos aquellos que han llegado a Ceuta en estas últimas 24 horas. Fernando Rosado, consultor internacional y experto en políticas de extranjería, muchísimas gracias por ilustrarnos, por acompañarnos y por estar con nosotros hoy. Un abrazo.
0: Saludos.
1: Adiós. Adiós, adiós, adiós. Bueno, y mientras tanto, mientras está ocurriendo todo esto, por otro lado, la portavoz nacional de Agenda España de Vox, Isabel Pérez Moñino, ha asegurado este viernes desde Ceuta que en España no cabe absolutamente nadie más y ha calificado la situación que atraviesa la ciudad autónoma como una verdadera invasión. Pérez Moñino ha reclamado el cierre de la frontera, un refuerzo de los medios destinados al ejército y la expulsión de los miles de inmigrantes que han entrado de manera irregular en Ceuta durante los últimos días. La dirigente de Vox se ha pronunciado ante los medios de comunicación coincidiendo con la visita a la ciudad autónoma del presidente del gobierno, Pedro Sánchez, y ha cargado duramente contra la actuación del Ejecutivo ante la crisis fronteriza. En concreto, Pérez Moñino ha calificado al gobierno de traidor y corrupto y le ha acusado de estar promocionando estas hordas de inmigrantes ilegales. La representante de Vox también ha denunciado la llegada de hombres en edad militar y ha defendido la necesidad de adoptar medidas inmediatas para reforzar la seguridad y el control de la frontera. Y por otro lado, el vicepresidente y consejero de Desregularización, Bienestar Social y Familia del Gobierno de Aragón, Alejandro Nolasco, ha ordenado este viernes la suspensión urgente e inmediata de todas las ayudas económicas dependientes de sus áreas de gobierno que tengan como destinatarias a ONG que, a su juicio, colaboren con la invasión migratoria de Ceuta. Nolasco ha defendido que la medida responde a criterios de seguridad nacional, defensa de la soberanía y protección de la integridad territorial de España. El dirigente de Vox ha añadido que la decisión se encuentra además amparada por el espíritu y la letra del pacto de gobierno en Aragón. Ni un euro de las comunidades autónomas, ni directa ni indirectamente, puede ir destinado a amparar lo que es una auténtica invasión que compromete nuestra integridad territorial y nuestra soberanía nacional, ha subrayado Nolasco. Pues precisamente ahora que estamos hablando de esas propuestas por parte de Vox, vamos a hablar en estos momentos con Rocío Demer, portavoz nacional de Vox de Emergencia Demográfica y Asuntos No Sociales, además de diputada nacional por Almería. Rocío, muchísimas gracias por estar con nosotros en el día de hoy.
2: Muchas gracias a vosotros por la invitación.
1: Bueno, Rocío, lo hemos estado analizando, hemos estado precisamente hablando de esas propuestas que habéis lanzado desde Vox, pero quiero preguntaros cómo estáis viendo desde la formación todo lo que está ocurriendo en estas últimas horas en Ceuta.
2: Bueno, lo primero, lógicamente, con muchísima preocupación, con muchísimo dolor. Está feo, lo advertimos, el tal, pero es verdad que llevamos muchos años ya planteando iniciativas en todas las instituciones. Al respecto, además, concretamente de las ciudades autónomas, en el caso de Ceuta y Melilla, y han sido no solo desoídas,

0: sino incluso no apoyadas por parte del resto de formaciones políticas. Entonces, en este momento, los que le ven las orejas al lobo de alguna manera, pues están pidiendo cosas que nosotros pedíamos hace 6 años. No está mal que hayan llegado, aunque haya sido tarde, pero en cualquier caso pensamos que esto nunca tendría que haber sucedido, que teníamos que haberlo previsto. Si alguien como nosotros, ¿no? Que es la tercera fuerza política, pero no tenemos herramientas de gobierno, y muchísimo menos hace 6 años a nivel nacional, y nosotros sí que estábamos pendientes de prever y de estar alerta para que nunca sucediese algo así, pues evidentemente los que sí tenían las herramientas, los que sí tenían el conocimiento, los que sí podían haber estado ahí previéndolo desde el primer momento y poniendo los medios para que no sucediese, pues no lo han hecho. Y hemos llegado a una situación a la que no había que haber llegado. Los testimonios, no sé si habéis visto algunos vídeos por redes, seguramente mi compañera Isabel ha estado allí esta mañana en Ceuta acompañando fundamentalmente a los ceutíes. Nuestra gente de Ceuta estuvo ayer desde el primer momento pendiente también y arropando a todos los vecinos de la ciudad. Y los testimonios son desgarradores, ¿no? Niñas llorando porque no reconocen su ciudad, personas pues atormentadas, el miedo se veía por las calles, los mercados cerrados ante pues, la posibilidad de pillaje. En fin, lo que sucede cuando en una ciudad de 80.000 habitantes, 80.000 habitantes, en un plazo muy cortito, no sé si decir 20 horas, pero quizás menos, entran 50.000 inmigrantes, ¿no?
1: Hablando precisamente de esta visita de Isabel a Ceuta, y decía precisamente porque lo hemos comentado como parte de la introducción a tu entrevista, que no cabía absolutamente nadie en Ceuta y que de hecho lo que se había fijado es que la gran mayoría de las personas que han llegado, de los inmigrantes que han llegado a Ceuta, eran hombres en edad militar. ¿Qué quiere decir esto y sobre todo qué te reporta con respecto a lo que está ocurriendo en Ceuta?
0: Bueno, de nuevo lo de siempre, que nos cuentan que son refugiados, que huyen de alguna guerra, ¿no? Y nosotros no vemos el refugio por ningún sitio, nunca lo hemos visto. Ya desde el año 2015 que se lanzaban esas campañas en Europa de Welcome Refugees, ¿no? Nunca fueron refugiados, ¿no? No eran refugiados que huían de ninguna guerra. Y en cualquier caso, aunque fuesen refugiados, la ciudad autónoma de Ceuta, con 80.000 habitantes, nunca tendría la obligación de acoger a 50.000 personas, ¿no? Así que no son refugiados que huyen de ninguna guerra, son varones jóvenes en edad militar, pues como son los hombres que estamos viendo en los cayucos, los hombres que vemos que saltan la frontera y los hombres que por toda Europa, pues en muchísimos casos, están sembrando el terror en tantos sitios, ¿no? Que es perfectamente evitable lo que está sucediendo si respetásemos nuestras fronteras, si hiciésemos respetar nuestra soberanía. Pero lamentablemente es lo que desde hace muchos años no se ejerce.
1: Que Rocío, ahora mismo todos los ojos están mirando a Pedro Sánchez, no únicamente por parte de Vox o por parte incluso del Partido Popular, sino que incluso sus propios aliados han reclamado a Pedro Sánchez esta inmovilidad a la hora de afrontar todo lo que está sucediendo en Ceuta. ¿Cómo estáis viendo esa inmovilidad por parte del presidente del Gobierno que ha estado 1 hora y 45 minutos en lo que parece una visita exprés en Ceuta?
0: Bueno, no solo que haya estado 1 hora y 45 minutos, que pues ya está, pues ha estado, pero fundamentalmente las medidas que ha anunciado. Ha anunciado medidas de colocar unas boyas en el mar para que en el paso del Tarajal se pueda identificar la línea de la frontera para poder hacer devoluciones con arreglo a lo que diga el Tribunal Supremo. Por un lado, por otro lado, la que va a continuar la colaboración con nuestra vecindad marroquí y no sé qué, y luego que se va a desplegar a las fuerzas y cuerpos de seguridad del Estado para garantizar la seguridad, pero fuerzas y cuerpos de seguridad del Estado que nos lo dicen ellos mismos que están de manos atadas, que no pueden actuar, no tienen licencia para actuar. Ayer veíamos una frontera, que la frontera tiene dos lados, tiene el lado marroquí y el lado español, y veíamos la frontera abierta por los dos lados. Con la única unidad de la Guardia Civil, pues permaneciendo bajo las órdenes que tuviese, ante el lado español abierto y sin poder actuar de ninguno de los modos. Entonces, las medidas que haya anunciado son medidas que podían no haber anunciado nada y estaríamos exactamente igual. Son medidas totalmente, pues es maquillaje político, que él ha ido a Ceuta a hacer unas declaraciones grandilocuentes que al final son declaraciones que anuncian herramientas que no vienen a solucionar nada, porque no puedes solucionar una frontera que llevas años y años y años pisoteando y no puedes restablecer un respeto internacional y una soberanía que llevas años y años y años dinamitando.

y que no tienes y no puedes exhibir en ningún momento. Entonces, yo he sobremojado, lamentablemente y de verdad con muchísimo dolor, lo decimos desde Vox, pero yo he sobremojado y estas medidas cartón piedra, pues probablemente no vayan a solucionar en ningún momento ese problema.

0: de que Italia habría, bueno, pues cortado ese tratado Schengen con España, mientras todos los países están exigiendo al gobierno pasos decisivos y pasos contundentes. ¿Cómo veis desde Vox que toda la Unión Europea, independientemente de los países en cuestión, estén con España en el punto de mira y sobre todo con Pedro Sánchez en el punto de mira?
1: Pues lo que decía antes, ¿no? Pedro Sánchez está siendo el hazmerreír del mundo. Insisto que es una persona que lleva años y años y años dinamitando el respeto internacional de España, la capacidad de actuar internacionalmente y echando por tierra, pues, el ejercicio de nuestra propia soberanía. Y eso es una traición al pueblo español. Eso es, pues, un dirigente, un gobernante que tenemos ahora mismo que está traicionando a su propio pueblo, que está mirando por otros intereses, no sabemos exactamente cuáles, pero en cualquier caso no son los del pueblo español, y que con este tipo de actitudes, ayer, por ejemplo, veíamos cómo el Partido Socialista, el Consejo de Ministros, estaba en la embajada marroquí o la residencia del embajador de Marruecos, no sé exactamente cuál de los dos edificios, celebrando pues, la festividad del trono de Mohamed VI. El Consejo de Ministros, o sea, que es una sumisión política internacional, es un pisoteo de la soberanía de España en el panorama internacional, e insisto, lo que genera en definitiva un hazmerreír y una sensación de que en España no hay Estado por parte del resto de personas que nos vean de otros países, que yo creo que es lamentable. Pero no solo porque sea lamentable, sino porque, insisto, que lo que siente el pueblo es un profundo dolor. Lo que siente el pueblo de Ceuta es un profundo abandono y un profundo dolor. El que haya caminado por cualquiera de sus calles ayer, hoy, está viendo a gente desesperada. El que haya visto cualquiera de los vídeos por redes, aunque no se haya acercado ahí exactamente a la niña que estaba esta mañana con Isabel llorando porque no reconocía a su pueblo, preocupada, a los padres que hayan estado en vela esta noche porque no llegaban sus hijos, a los que se hayan atrincherado en sus pisos. Hemos visto también algunos de estos inmigrantes escalando por algunas ventanas. Pues ese miedo, esa inseguridad y ese terror que ha vivido esta noche el pueblo de Ceuta y el que viene, eso es intolerable, eso es intolerable. Entonces, podemos explicarlo en términos de, bueno, pues como lo he explicado, ¿no? El hazmerreír del mundo, el pisoteo de la soberanía, pero que en definitiva, insisto, es que es una puñalada trapera al pueblo español que reside en Ceuta.
0: Pues veremos desde luego qué es lo que ocurre a partir de este momento y sobre todo si no se producen más episodios de este carácter. Rocío Demer, portavoz nacional de Vox de Emergencia Demográfica y Asuntos Sociales, además de diputada nacional por Almería. Muchísimas gracias por estar con nosotros en el día de hoy. Un abrazo.
1: Gracias a vosotros.
0: Adiós, adiós. Bueno, y atención, porque en medio de todo este caos que estamos viviendo con el espacio Schengen entre España e Italia, parece que ahora Roma matiza, porque precisamente la última hora que nos llega desde Italia es que el gobierno ha matizado en el día de hoy que los controles aeroportuarios y portuarios a viajeros llegados de España y decretados por la crisis en Ceuta serán aleatorios y solo afectarán a ciudadanos que no pertenezcan a la Unión Europea. El restablecimiento de los controles de acceso en las fronteras aéreas y marítimas con España no supondrá ningún cambio para los viajeros españoles y europeos hacia Italia, que seguirán pudiendo entrar en nuestro país como de costumbre, sin ningún trámite burocrático adicional, informan fuentes gubernamentales. Poco antes, el Ministerio del Interior había informado de su decisión de introducir controles en puertos y aeropuertos con España por la crisis en Ceuta tras la llegada de miles de personas desde Marruecos. Bueno, pues estaremos muy atentos con respecto a todo lo que ocurre aquí, en esta imagen que estamos viendo en directo en estos momentos de Ceuta, donde es cierto, como nos estaban comentando precisamente nuestros invitados, especialmente Nuria Benítez, que sí que parece que la situación se está estabilizando, pero todo eso, por supuesto, ante cierto miedo, cierta preocupación que siguen imperantes en Ceuta. Lo analizaremos después de una pequeña pausa de publicidad aquí, en Negocios Televisión.

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Porque esta China la espera, la espera, la espera para este entorno en el que pueda entender que ahora es el momento, ¿no? Rey Dalio ha dicho que estamos en el paso 9 de 13, ¿no? Alrededor de cómo podemos ir a un entorno de guerra mundial. Y señala precisamente que potencias como Reino Unido, Países Bajos en su momento o España tuvieron el problema alrededor de cuando se dieron cuenta de que ya no merecía la pena estar bajo la defensa o la protección de, por ejemplo, el Reino Unido. ¿Cuándo? Pues, por ejemplo, alrededor del Canal de Suez, ¿no? Cuando el Reino Unido vio que ya no podía defender todo aquello, ¿no? Por lo que vamos acercándonos, entrando, ¿no? Dice Ray Dalio, un escenario donde el orden mundial va a cambiar, y va a cambiar de manera abrupta, y va a cambiar de una manera en la que será difícil entender que el orden anterior se pudiera mantener, aunque todavía no lo podamos ver, ¿no?

0: Está con nosotros Lorenzo Ramírez. Lorenzo, ¿qué tal? Muy buenos días.
1: Buenos días, José Antonio, ¿qué tal? ¿Cómo estás? Bueno, esa es la gran clave, que la inteligencia artificial hoy en día no es rentable. La actuación de China en este episodio de la guerra comercial.
0: Muchísimas gracias, Lorenzo, como siempre, por toda esa fotografía hoy abundante, porque está en la actualidad que no para. ¡Buen día, buen negocio!
1: A ti también, buen día y nada, a disfrutar y a trabajar. Abrazo.

0: Gustavo Dariste, diplomático. ¿Qué tal? Muy buenos días.
1: Muy buenos días, Manuel.
0: Bueno, ¿qué te parece esta nueva fase de, bueno, punto muerto, quizá? Estados Unidos e Irán tampoco hay proyectadas ninguna propuesta en firme de mediadores para, bueno, pues volver a reunirse o proyectar una nueva de suerte de memorando de entendimiento 2.0.
1: Dos cosas. La primera, esta es un nuevo capítulo del mismo libro. Es el libro que ha escrito el triunvirato macabro que gobierna Irán en este momento, el general Ahmed Vahidi, que es el jefe de la Guardia Revolucionaria, y sus conmilitones, Mohammed Zolgader, que es el secretario general de del Consejo de Seguridad Nacional, y el general Raisi, que es el asesor del desaparecido y fantasmagórico líder de la revolución, Mostaba Jamenei. Pero cada vez que hay una lucha intestina por el poder en el país, hay una respuesta militar contra algún vecino o contra un barco en el estrecho por parte de la Guardia Revolucionaria por tres motivos. El primero, justamente, es para reafirmar con toda claridad quién es el que manda en Irán y mandarle un mensaje muy claro a aquellos que negocian y que hacen concesiones, que mientras ellos no den el visto bueno a cualquier cosa que se negocie en la mesa de conversaciones, no va a existir ningún tipo de paz. La segunda es un mensaje muy claro a sus proxies terroristas de la región, diciendo que hoy sigue mandando más que nunca y con más fuerza que nunca el mismo de antes. Obviamente la Guardia Revolucionaria y su brazo terrorista, en fin, ellos también son terroristas, en fin, es un tanto absurdo decir lo que he dicho. El terrorista es ambos, pero y además tienen la consideración de grupo terrorista, pero es quien ha exportado el terrorismo, en fin, el brazo armado terrorista serían las brigadas al-Quds. Y es un mensaje a Hamás, un mensaje a Hezbollah.

0: mensaje a las milicias terroristas iraquíes, que por cierto han atacado durante estos últimos días, a pesar de la tregua, han atacado intereses estadounidenses en Irak. O sea que ellos no se dan por enterados, y por supuesto los hutis. Y el tercer mensaje, o la tercera razón por la que hacen descarrilar las conversaciones de paz, es porque les interesa muchísimo establecer el sistema de peaje-chantaje del que tanto se habla. Hoy sabemos ya, ciencia cierta, porque está comprobado y está documentado por las distintas agencias que tienen, ya sea información o que se ocupan de cuestiones marítimas, que hay transitarios y empresas intermediarias, agencias europeas, estadounidenses, africanas, asiáticas, que están fungiendo de intermediarios entre el régimen iraní y los armadores para facilitar los pagos. Porque en este momento el país está arruinado. El ingreso petrolero, bueno, obviamente ha bajado mucho, pero sigue allí. Hay embargos muy importantes y sanciones extraordinariamente duras contra el régimen iraní. La economía está agotada, ha hecho implosión hace mucho tiempo, se han perdido 7,5 millones de puestos de trabajo. Y en ese momento, claro, las arcas de todo el mundo están absolutamente secas. Hace meses que los funcionarios no cobran. Incluso la Guardia Revolucionaria, que es la joya de su corona, ahora que está tan de moda esta expresión, ¿verdad? La Guardia Revolucionaria está a medio sueldo, la tropa, obviamente, los oficiales y los generales no. Esos aparte que tienen otras prebendas, aparte de sus corrupciones y lo que roban fuera de Irán. Y les hace falta esos 100.000 millones a 200.000 millones de dólares que se supone o que se calcula que pueden recaudar con el chantaje peaje. Imaginemos por un instante lo que un régimen de estas características podría hacer con estas cantidades astronómicas de dinero. Es decir, aparte de volver a reconstruir sus redes en la región y, por ejemplo, tratar de desestabilizar el régimen sirio, que hoy les es claramente hostil y para ellos es una absoluta tragedia, y, por supuesto, mantener el doble chantaje o el doble estrangulamiento del estrecho de Hormuz y el estrecho de Bab el-Mandab a través de los hutis. No estamos en una situación muy buena, y todo esto es porque Estados Unidos planificó bien la parte militar y muy mal la parte geopolítica. No se enteró de qué tipo de régimen era el que se enfrentaba, que era muy difícil que cayese, que estaba muy mal traída el inicio de la guerra porque se hizo en pleno Ramadán. Es evidente que un musulmán chií, un musulmán en general, pero un musulmán chií en particular, no se va a rebelar durante el sagrado mes de Ramadán. Y aparte, encima, las leyes de la República Islámica le dan una potencia absoluta o una capacidad absoluta a las autoridades, no ya para juzgar sumarísimamente a quien se manifieste en contra del régimen durante tiempo de guerra, sino que de ejecutarlos prácticamente sin juicio, porque se supone que es un acto de traición.
1: Bueno, el estrecho de Hormuz, que es el paso más crítico para el mercado energético mundial, el estrecho de Malaca, probablemente pues el mayor corredor comercial del mundo. Omán ha presentado una propuesta, Gustavo, hace unas horas, al parecer, que bueno, pues parece que tampoco es que cambie demasiado. Propone gestionar el estrecho de Hormuz mediante tarifas de carácter voluntario. Lo que quiere es evitar el control exclusivo de Irán, y al parecer parece que le han dado el visto bueno a algunos países del Golfo. Yo no sé cuáles. No creo que le dé el visto bueno Donald Trump. La cuestión es, ¿en Malaca también se pagan peajes?
0: No, ni en Malaca, ni en el estrecho de Madagascar, ni en el estrecho de Taiwán. Y no olvidemos que además, obviamente, Malaca y Taiwán son los dos puntos esenciales para la economía china. Por ahí pasa, por los dos estrechos, porque siempre estamos hablando de Malaca y rara vez nos acordamos del estrecho de Taiwán. Por ahí pasa una parte muy importante del comercio exterior chino, aunque es verdad que el 80-85% de las importaciones de energía a China pasan por el estrecho de Malaca, los tres países ribereños del estrecho de Malaca. Y ahí estuve hace unos meses y de hecho pues hice un programa con vosotros desde allí y os lo conté.

0: Singapur, Malasia e Indonesia son los ribereños y no se les ocurre hacer ningún tipo de cobro de peajes. Es más, hay un problema de piratería en el estrecho de Malaca y son esos países los que luchan contra la piratería sin cobrar nada a los países a los que mantienen seguridad o que dan seguridad a sus buques mercantes y eso cuesta una millonada todos los días. Por parte de esto. Después volvamos al tema de la mediación. En fin, lo de Omán es una cosa para hacérselo ver. La actitud de Omán en este conflicto es absolutamente vomitiva. Es absolutamente vomitiva. No he visto un país más sensato variar de una manera más brutal en menos tiempo. Ha dado un giro de 180 grados respecto a las políticas que mantenía el sabio sultán Qaboos, que era un hombre respetado internacionalmente, respetado en la región, que mantenía una relación muy cordial con sus vecinos y una relación muy correcta con Irán. Hoy hemos visto que incluso se metió en un concurso de insultos el ministro de Asuntos Exteriores con Estados Unidos, incluso al propio Marco Rubio. ¿Cómo es posible que nadie pueda creer en la capacidad o en la buena fe, la capacidad de mediación o la buena fe de Omán, cuando sabemos que se ha echado en brazos de Irán completamente? No es aceptable, ni voluntaria ni no voluntaria, ningún tipo de chantaje peaje es una operación mafiosa de racketeering, como se dice en inglés, que es el dinero de protección que inventaron los mafiosos irlandeses y que perfeccionó la Cosa Nostra en Nueva York y después se extendió al mundo entero. Bueno, eso es absolutamente inaceptable. Y desde luego, en este momento, el único mediador serio y que es eficaz con una experiencia y una hoja de ruta, en fin, una hoja de servicios de éxitos pasados, es Qatar. Y después, obviamente, pues Pakistán ha servido de un cartero dirigente, pero no mucho más, porque tampoco tiene una experiencia en mediación en conflictos excesivamente larga, por no decir nula. Lo de Omán es absolutamente increíble en el sentido literal del término, no podemos creerlo. Y además no hay ningún indicio de buena fe en la propuesta y no se debe, bajo ningún concepto, ningún país del mundo debe aceptar pagar el chantaje peaje. El que lo haga está llenando las arcas de un Estado terrorista y está contribuyendo a pagar la muerte de las próximas víctimas de los terroristas que son aliados de Irán en la región. Y eso es inmoral, aparte de ilegal.
1: Y a todo esto, Benjamín Netanyahu, que ya ha llegado a Washington, entendemos por qué era muy amigo de Lindsey Graham, porque quiere que le explique Donald Trump ese acuerdo nuclear con Arabia Saudí, porque van a evaluar el siguiente paso en Oriente Medio, también funeral en el que también va a asistir Volodymyr Zelensky. ¿Qué te deja? ¿Qué te sobrevuela ante esta cita
0: Uf.
1: trilateral?
0: Para empezar, a mí me deja muchísimas dudas lo que le pasó al senador Lindsey Graham. Estaba en Kiev visitando a Zelensky, volvió a Estados Unidos, se encontró mal y se murió en 24 horas. En fin, uno es mal pensado y empieza a pensar en el famoso paraguas con la agujita, ¿verdad?, que utilizaba el servicio de inteligencia búlgaro por encargo de los soviéticos en diferentes partes de Europa a lo largo de la Guerra Fría. En fin, ahí lo dejo, ¿eh? No voy a ponerme conspiranoico, pero francamente resulta un tanto extraño, por no decir otra cosa. Segunda cuestión, es decir, la torpeza diplomática de Benjamín Netanyahu es digna de mejor mención. Es decir, difícilmente hemos visto que alguien haya dilapidado un crédito que tenía prácticamente ilimitado de amistad y de confianza con el presidente de Estados Unidos, al que todo el mundo ha dicho que era el mejor amigo que ha tenido Israel en la historia del Estado de Israel. Bueno, como Netanyahu está tan sobrado y va tan de chulo por la vida, no se le ocurrió mejor cosa que andar diciendo por todas las esquinas de Washington que él tenía al presidente Trump en el bolsillo trasero del pantalón, que es, la expresión en inglés es verdaderamente ofensiva. Claro, eso sí llegó a oídos de colaboradores y del propio...

presidente Trump y del propio presidente Trump. Y estaban enfurecidos, con toda razón. No se puede decir nada así, ni en público ni en privado, aunque lo pienses, y aparte que se ha visto que no es verdad. Porque hay que recordar, y a mí me gustaría hacerlo aquí otra vez, el repasito que le dio Trump en su discurso en la Knesset, que no fue especialmente simpático con Netanyahu, que parecía que le pasaba la mano por el lomo y le estaba dando un par de bofetadas. Y después, por cierto, hizo un gran elogio del jefe de la oposición, el señor Bennett, que, en fin, también hay que echarle de comer aparte, pero bueno, eso es otra historia, que dijo, oye, Bibi, este señor me cae muy bien, es muy buena persona, no le des tanta caña. Y no olvidemos las conversaciones tensísimas que han tenido ambos por teléfono, el haberle hecho pasar por la vergüenza de tener que pedirle perdón al primer ministro de Qatar después de aquel incomprensible ataque en Doha, un país que si había acogido a la cúpula de los talibán o a la cúpula de Hamas era a petición de Israel y a petición de Estados Unidos, y eso está documentado y francamente pues eso hay que decirlo, y hoy, bueno, pues en este momento no hay que confundir el gobierno de Netanyahu con el Estado de Israel y sus intereses, ni el sagrado derecho de Israel a existir y a su seguridad. Y es más, creo que las políticas del señor Netanyahu son las que más están perjudicando al Estado de Israel en este momento. Y poner en riesgo una buena relación con este y otros gobiernos de Estados Unidos es francamente de una enorme torpeza. Pero no olvidemos una cosa que es muy importante subrayar, y me gustaría, aunque no está en tu pregunta, voy a volver a las demás cuestiones que has planteado, Manolo, que sí hay que denunciar de manera muy, muy, muy tajante y con toda crudeza las posiciones de ciertos miembros del Partido Demócrata que son muy próximas a los terroristas de Hamas o los terroristas de Hezbollah. Me refiero a Ilhan Omar, me refiero a Rashida Tlaib, que tienen un discurso absolutamente vomitivo. Y en vez de pelearse con el presidente Trump, lo que tendría que hacer el señor Netanyahu es utilizar sus muchos amigos en los medios de comunicación de Estados Unidos para denunciar esto, porque ha pasado bastante inadvertido, o desapercibido, como diría uno de la LOXE. Ha pasado inadvertido por los medios de comunicación españoles y europeos. Este discurso que llegó a decirse en la Cámara de Representantes de los Estados Unidos tiene que ser denunciado de una manera mucho más tajante. Y por último, cuando decías tú que ¿qué va a hacer? ¿Pedir explicaciones sobre el acuerdo de Arabia Saudí? A mí me gustaría romper una lanza a favor del acuerdo nuclear con Arabia Saudí. Porque esto demuestra que es perfectamente posible tener un acuerdo nuclear con Estados Unidos, que se lo ofreció a Irán, lo mismo, exactamente lo mismo. Un acuerdo nuclear para un programa nuclear civil. Estados Unidos le llegó a ofrecer el 27 de febrero el propio Witkoff a Araghchi, el sujeto este que es ministro de Exteriores de Irán, le dijo, mire, no tienen que enriquecer uranio, se lo regalamos nosotros. Y obviamente esto, todos los países del mundo están diciendo, es que Arabia Saudí no va a estar sometida a inspecciones de la OIEA, de la Organización Internacional de la Energía Atómica. Todos los países del mundo que tienen energía atómica lo están. Y la OIEA puede ir a cualquiera. El problema es que Irán está enriqueciendo a 60, 80, 83,7%, que está muy cerca del 90%, que es el nivel requerido para construir armas atómicas, y ningún país que tiene un programa civil lo hace a más del 6%. Es ahí el problema. Y por lo tanto, esto, aquellos que tratan de comparar el tema de Irán con Arabia Saudí están completamente equivocados. Pero digo otra cosa. Si Irán desarrolla armas nucleares, y yo soy de los partidarios de mantener el club nuclear no en lo que está, en menos de lo que está. Ya hemos visto que hubo en el pasado no tan lejano dos países que fueron potencias nucleares y que lo dejaron de ser voluntariamente, Ucrania una y la República de

0: de Sudáfrica otra, pero tenemos hoy la certeza o la preocupación de que puede haber un nuevo miembro clandestino y monstruoso de este nefasto club de potencias nucleares. Pero el riesgo de que eso exista es real y hay que aceptarlo. Y Estados Unidos lo que está mandándole a Irán es un mensaje muy claro. Si usted se arma, a lo mejor otros también.
1: Bueno, pues el palo y la zanahoria o la teoría del loco, la imprevisibilidad del presidente estadounidense dice que quieren negociar, también sigue mandando esas represalias y por ahora parece que Irán no cede. Gustavo Dariste, diplomático, la tregua infinita, un placer, gracias.
0: Un abrazo muy fuerte, Manuel.
1: Vamos a evaluar el momentum del mercado, hablar de la reasignación de activos en esta segunda mitad del año, los riesgos para las bolsas. Hernán Cortés, socio y fundador de Olé Gestión. ¿Qué tal? Muy buenos días.
2: Buenos días, Manuel.
1: Bueno, tensiones geopolíticas, preocupación por la inflación, vuelven a repuntar los bonos y una Reserva Federal que parece que no suelta prenda. ¿Cómo ves el momentum del mercado?
2: Bueno, honestamente, la decisión de la Reserva Federal no me ha sorprendido. Era nuestra apuesta principal, que no moviese los tipos de interés. No nos olvidemos que en Estados Unidos, a diferencia de Europa, los tipos de interés son mucho más altos. Al estar a niveles del 3,5, 3,75, la rentabilidad real de ese tipo de intervención con una inflación subyacente que está en este momento en el 2,5, pues es cercana a los 100 puntos básicos, mientras que en Europa el 2,25 del Banco Central Europeo está en línea, incluso un poco por debajo de los niveles de inflación subyacente, que son los que podemos considerar más estables, ¿no? Entonces, bueno, es una política monetaria ya restrictiva en sí mismo el tener unos tipos 100 puntos por encima de la inflación, tanto subyacente actual como la esperable de cara al medio plazo. Por otro lado, otro tema relevante es el incremento de rentabilidad de los bonos en Estados Unidos. El 10 años antes del inicio del conflicto Irán estaba al 4% y ahora está al 4,70%. Entonces, la política monetaria restrictiva no solo se produce por la subida de los tipos de intervención, sino también por la subida de los tipos de medio y largo plazo. Las empresas no se financian en el corto plazo, suelen hacerlo en el medio y largo plazo, con lo que esas subidas de las rentabilidades el efecto de restricción es similar al haber subido los tipos de interés pues cerca de 50 puntos básicos. Entonces, quiero decir con esto que la Reserva Federal puede dejar de subir los tipos de corto plazo porque el mercado, esa labor de restricción monetaria ya la está haciendo al subir las rentabilidades casi 100 puntos básicos, 70 para ser exactos, en el largo plazo. Entonces, yo creo que en Estados Unidos no tendría mucho sentido de momento el subir los tipos de interés con las circunstancias actuales, ya son bastante restrictivas las circunstancias de la política monetaria. Es verdad que tienen una política fiscal muy expansiva y por ello eso les impide ser más agresivos en política monetaria, obviamente. Claro, tienen un déficit fiscal del 5,5% que evidentemente te impide al Banco Central Europeo pues tener una política monetaria más relajada, ¿no?
1: Bueno, pues esta semana hemos visto cómo los bonos alemanes han llegado a registrar niveles que no se veían desde mayo de 2011. El bono británico por encima del 5%, también ha repuntado la deuda estadounidense, mayores presiones inflacionistas, el precio del crudo que se encarece más de un 30% desde que tocara mínimos en los últimos 30 años. ¿Es momento de aumentar la exposición a la renta fija, a los bonos soberanos, o quizá hay que ser más selectivos con el crédito?
2: Bueno, nosotros confiamos enormemente creemos que dentro de los activos que podría principales, que sería pues los bonos de gobierno, el crédito y la bolsa, el que en este momento para nosotros ofrece mejores perspectivas a medio plazo son los bonos de gobierno, que creemos que están en un momento de renta, unas rentabilidades atractivas en términos de rentabilidad real, teniendo en cuenta las inflaciones esperadas y en términos de rentabilidad nominal. Es decir, el Estados Unidos tener casi un 5% en el 10 años y en Europa, si coges el bono alemán, pues tienes un 3,20, pero si te vas a un riesgo soberano un poco peor, pues no estás lejos del 4%, ¿no? Entonces, bueno, pensando que los bancos centrales van a hacer su trabajo y la inflación se acercará muy probablemente en 2027 a los niveles objetivos de los bancos centrales, especialmente en Europa, que seguro que va a llegar al 2% rápidamente. Tenemos rentabilidades reales muy atractivas en el medio y largo plazo. Y en Europa, que es donde el crecimiento es muy modesto, realmente casi cercano a recesión, porque estamos hablando ya de 0,5% de crecimiento para este año. Entonces, ese tipo de rentabilidades pues las encontramos muy atractivas, la verdad. O sea, decirte, yo creo que es un momento bastante razonable para incrementar duración. Bueno, con un cierto riesgo del corto plazo, porque ya sabemos que lo que está pasando en el Golfo Pérsico es bastante imprevisible. Los acuerdos que se llegan se rompen pues a los 15 días o a los 2 días, como ha sido en esta última ocasión. Y eso pues dificulta muchísimo hacer una proyección de dónde van a estar los precios de la energía y por tanto dónde va a estar la inflación próximamente. Pero la buena noticia dentro de lo complicado que está la inflación en este momento es que los efectos de la inflación general, o sea, los efectos de la energía, no se están trasladando a la inflación subyacente. Estados Unidos tiene la inflación subyacente en el 2,5, que es el mismo nivel que tenía antes del inicio del conflicto. Y Europa, casualmente, igual, tiene la inflación subyacente en el 2,4, que es el mismo nivel que tenía antes de la guerra de Irán. Entonces, ¿eso qué quiere decir? Pues que de momento, aunque haya un repunte de la inflación general, para los bancos centrales son muy buenas noticias que eso no se traslade, ¿no? ¿Que eso va a seguir siendo así? Pues en la medida que los sectores industriales y servicios visualicen que el conflicto va a acabar en un momento, digamos, de corto plazo. Pues eso no se trasladará. El problema es si esto no se resuelve en un plazo relativamente corto, la gente, las industrias y el sector servicio van a pensar que estos precios de la energía no son coyunturales y que probablemente se queden ahí una temporada larga. Entonces, en ese caso, sí tenemos un riesgo clarísimo de traslado. De contaminación, digamos, de los precios de la energía, la inflación subyacente, y esto dejaría a los bancos centrales en una situación complicada. Pero volviendo a tu pregunta, pues en principio, y asumiendo que, perdón, que el caos no se apodera de la situación del Golfo, Los precios de la energía se quedarán más altos de lo que están, sin duda alguna, pero contenidos, nos parecen niveles atractivos de rentabilidad de los bonos de gobierno.
1: Y mientras tanto parece que la renta variable se mueve.

0: Son de las compañías tecnológicas. Esta semana pues tocan caídas, oleada de ventas en el sector semiconductores. Entiendo que en oleada de gestión vuestro enfoque es que habrá vida más allá del sector tecnológico. Vuestra apuesta, ¿cómo de fuerte es por este sector y cuáles son las otras tendencias que detectáis o creéis que son apuestas sólidas de mercado?
1: Bueno, la verdad es que los múltiplos de las compañías tecnológicas de las más grandes, pues la verdad es que eran muy elevados y siguen siendo muy elevados. Es verdad que hay una tendencia de crecimiento de beneficios muy fuerte en todas ellas, ¿no? En esa medida, pues también se respalda el que los múltiplos de PER sean muy altos, ¿no? Donde estamos viendo recientemente las fuertes caídas son, digamos, los proveedores de los centros de datos. Claro, al final la subida de estos tenía su cierto sentido, pero porque, claro, al final los hyperscalers, los creadores de centros de datos, están gastándose un dineral. Hay escasez de producto de todo tipo, de memorias, de chips, de cableado, etcétera. Entonces, claro, los proveedores pues se están forrando. Ellos marcan el precio y los hyperscalers se vuelven precio aceptantes. ¿Qué pasa? Que esto es una cosa coyuntural. Entonces, es decir, te durará un año, 2 años, 3 años, pero en un periodo de medio plazo va a volver a haber oferta para aburrir de estos productos, ya que son muchos de ellos son bastante commodities. Entonces, no puede, la subida de estas compañías ha sido, en muchos casos, se ha multiplicado por 10. Entonces, claro, dices, oye, que esto no va a ser una situación estable en el medio largo plazo. Entonces, bueno, igual que subieron muy verticalmente, pues están cayendo muy verticalmente. Aún y todo, después de esta corrección, si te miras por encima este tipo de compañías, todavía siguen estando 3, 4 veces, entre 2 y 4 veces por encima de donde estaban, ¿no? Que ya me parece bastante más razonable. Entonces, bueno, yo creo que el sector tecnológico está muy soportado por el crecimiento de beneficios, pero hay una gran duda encima de la mesa, que es todas estas inversiones que son del orden de 200.000 millones por anuales en las compañías grandes, en los hyperscalers, los Meta, los Amazon, los Microsoft, ¿van a ser capaces de rentabilizarlo en el medio o largo plazo? Pues ahí hay una gran duda. Decirte, yo creo que no todos lo van a poder rentabilizar adecuadamente. Hay muchos players, muchos jugadores en este mercado y algunos serán ganadores y otros no lo serán. Entonces, está cambiando ese negocio. Además, con estas fuertes inversiones, han pasado de un negocio de lo que se llama de ligero de balance, o sea, con muy pocos activos en balance, han pasado a tener un negocio con muy fuertes inversiones en balance. Y eso requiere luego grandes amortizaciones anuales, con lo que mucho tiene que crecer el beneficio para poder asumir ese nivel de amortizaciones. Con lo que yo creo que el mercado está, a pesar de la fuerza con la que suben los resultados, en las magníficas 7 está el mercado pesadote. O sea, no, y en general, pues los índices, especialmente en Estados Unidos, donde la tecnología tiene mucha fuerza, pues les cuesta seguir subiendo porque ya, digamos, ya en los múltiplos de PER del S&P, que está a niveles de 25 veces beneficios, ya está recogido gran parte de ese escenario tan positivo de crecimiento de beneficios. Entonces, ahora toca un poco esperar y ver si realmente esos beneficios ocurren o no ocurren. De todas formas, eso ya es un tema más para 2027-28, más que para el 2026.
0: Muchos riesgos en el sector tecnológico, en la renta variable, que entiendo que sigue siendo el principal activo de inversión. Ya para terminar, en la composición de vuestras carteras, de vuestros fondos, ¿qué peso tiene la renta?

0: variable un 60, un 80% respecto de la renta fija?
1: Bueno, nosotros gestionamos un fondo relativamente conservador, entonces nuestra media de los últimos 10 años de posicionamiento en renta variable es cercano al 40%, o sea, tampoco es un fondo que nuestra estrategia es de retorno absoluto, de obtención de un, nuestro objetivo de obtención un 5% de rentabilidad anual, con lo que no somos un inversor de que invertamos 70 y 80. De hecho, un folleto, nuestro fondo, tiene un límite del 60. Pero bueno, nuestra media histórica es el 40 y en este momento estamos a niveles del 20, incluso un poco por debajo. O sea, estamos muy, muy prudentes, muy conservadores. Nos parece que es un año bastante complicado para asumir grandes riesgos. El binomio riesgo-recompensa este año yo creo que está un poco desequilibrado. Realmente estás asumir comprar activos de riesgo en este momento, pues tiene bastante más riesgo que recompensa. ¿Por qué? Porque los, como comentaba antes, los índices de bolsa están a múltiplos muy elevados y recogiendo un escenario de crecimiento de beneficios. Que puede que ocurra, no es nada fácil que sea así, pero bueno, pero es posible. Pero eso, ese escenario tan positivo está ya muy recogido en los precios. Eso le impide al mercado subir. Tampoco va a bajar en la medida que estén los crecimientos de los beneficios sigan siendo elevados, pero tiene un freno a la subida, ¿no? Porque ya, digamos, todo lo mejor está descontado. Si a eso le unes los vaivenes que tenemos con los precios de la energía y su impacto en la inflación por el conflicto de Irán, pues esto nos lleva a pensar que creo que hay años mejores para asumir más riesgos que este. Entonces estamos muy, muy prudentes, con 80-20, bueno, 10%, 5% en liquidez. Y un 20% de renta variable, y donde tenemos una gran parte de la cartera es metido en bonos de gobierno de muy alta calidad. Porque creemos que ahí es donde la valoración nos parece más atractiva en términos históricos.
0: Pues, para cuando vengan mal dadas, ahí tenemos esa estrategia, los fondos de retorno absoluto, olea neutral, olea gestión. Seguimos muy pendientes del mercado y de esa lectura. Hernán Cortés, socio y fundador en Olea Gestión. Un placer, buen día, buen negocio.
1: Gracias, Manuel.
0: Manuel Morato es coronel del Ejército de Tierra. ¿Qué tal, Manuel? Muy buenos días.
2: Hola, buenos días.
0: Bueno, Trump y Netanyahu, que ayer trataron de escenificar que vuelven a retomar su alianza en plena crisis de Oriente Medio. Era la primera reunión, el primer cara a cara desde que comenzara la guerra, casi 5 meses después. Los caminos, los objetivos entre ambos, pues parece que se separaron poco después de comenzar la guerra. ¿Se unen ahora con esta reunión de ayer en Washington, Manuel?
2: Bueno, quizás es pronto para poder analizar lo que sucedió ayer. Me parece muy bien el enfoque que usted ha presentado, porque realmente esta reunión con los dos mandatarios de Ucrania con Zelensky y también con Netanyahu, pues se produjeron en el marco de ese funeral por el senador Graham, que como la mayoría de ustedes saben, pues era un halcón y muy, muy partidario en los últimos tiempos de Trump y de su política, sobre todo en el caso de Ucrania, con respecto a Ucrania. A mí me gustaría, bueno, poner primero, hacer el marco en el que se están produciendo estos dos conflictos importantes a los que usted ha aludido y que con toda seguridad se han tratado en la reunión de ayer. Con Trump, Estados Unidos ha utilizado masivamente el único poder en el que es hegemón en el mundo, con la idea de permanecer en esa situación como mayor potencia y superando a China, que le está pisando los talones. Esto es importante tenerlo siempre presente. Estas dos confrontaciones que se están produciendo en este momento están en ese marco. China está, bueno, utilizando astutamente su política habitual de aumentar sus capacidades, de los últimos años sobre todo, de aumentar sus capacidades militares y, por supuesto, seguir manteniendo el crecimiento económico y tecnológico que a todos nos ha sorprendido, quizás, y bueno, y a muchos preocupados, claro. Una vez más, China está logrando su objetivo, mientras que Estados Unidos, al no lograr imponerse militarmente en ninguno de los de las confrontaciones importantes en las que no está directamente implicado, en la de Irán sí, pero en la de Ucrania no directamente, pero lo cierto es que los objetivos, por decir de alguna manera, si es que en algunos casos son bastante desconocidos, pero los objetivos de Estados Unidos no se están logrando. Y desde luego la imagen que se está dando al mundo es que el poder tan enorme que tiene Estados Unidos no está logrando imponerse en ninguno de los dos. El aumento, otro asunto que ustedes han tratado y tratan continuamente es el precio del petróleo. El precio del petróleo, yo simplemente quiero, no voy a entrar en ese tema, pero sí quiero destacar que el aumento siempre favorece a Rusia y también a Irán, o sea que a largo plazo. No quiere decir esto que a Estados Unidos, a grandes, que también algunos de sus comentaristas ya lo ha comentado profusamente y muy bien explicado, Estados Unidos, algunos amigos de Trump y sobre todo de lo que se llama el Estado profundo de Estados Unidos, sí se está beneficiando de este aumento del precio del petróleo, aunque haya bajadas. De alguna manera, lo cierto es que tenemos un precio del petróleo alto y que a corto plazo no parece que vaya a haber fluctuaciones, pero en fin, lo previsto es que esto siga, desde mi punto de vista, que siga subiendo. Y bueno, cuanto más dure la guerra, desde luego más capacidad de negociación va a tener Irán. Esto como marco. En cuanto a lo que usted me comenta en concreto de la reunión de ayer con Netanyahu para el tema de Oriente Medio, yo creo que, aunque ya digo, no hay todavía información clara sobre lo que se ha comentado, estoy casi seguro que se ha tratado el tema personal también de Netanyahu, que, como usted sabe, está perseguido por la Corte Internacional, y yo creo que ahí Trump le ha dejado claro que le va a seguir apoyando y que no va a ser detenido. Eso es muy importante para Netanyahu personalmente y también políticamente para Israel, claro. El otro tema que seguro que se ha tratado también es porque la situación en Oriente Medio se está agudizando, pues es el del reabastecimiento de las reservas de municiones. Bueno, ese es un tema que yo creo que no tiene fácil solución y desde luego Estados Unidos, con todo su potencial, pues tiene dificultades para, por una parte, reabastecer a las unidades que están sobre el terreno en las distintas bases de los países próximos al estrecho de Hormuz, de los países árabes, y bueno, con respecto a los buques en el Mediterráneo, quizás ahí es donde menos problema hay, entre otras cosas también por la posibilidad de reabastecer en la base nuestra, en Rota. O sea, ese tema por ahí se habrá tratado. Y luego también, que Rusia y China es muy probable que estén proporcionando armas y municiones a Irán. Este es otro tema que seguro que han tratado ayer.
0: Sí, el Comando Central estadounidense bloquea puertos iraníes, pero bueno, pues ha demostrado no tener esa capacidad, ¿no?, de contrarrestar el bloqueo que ejerce de facto Irán en el estrecho de Hormuz, amenazando de nuevo con cerrarlo por esa propuesta de Donald Trump de compensar a los buques atacados. La cuestión ¿es posible acabar este conflicto sin una incursión terrestre en Irán? Y sobre todo, ¿es posible una incursión terrestre en un país tan complicado desde el punto de vista orográfico?
2: Desde mi punto de vista, eso está descartado desde hace mucho tiempo, porque supondría un esfuerzo enorme por parte de Estados Unidos y bajas, sin duda alguna, muchas bajas norteamericanas. Y esto

0: como todos sabemos, pues tendría un coste enorme para Trump y para la administración de Estados Unidos. Por consiguiente, yo no creo que se llegue a ese y sin eso no se puede. Claro, ¿qué está ocurriendo? Pues que no sabemos claramente cuál es el objetivo o los objetivos que tiene Trump. Entonces, bueno, pues hace unos días pensábamos, y yo creo que en cualquier momento puede suceder, que se iba a acabar la guerra, bueno, con una victoria contada hacia nosotros, con una victoria de Estados Unidos. En realidad, hemos visto que el acuerdo que se alcanzó en el mes de junio, bueno, no ha servido más que para un paréntesis en esa guerra que además necesitaba, desde el punto de vista legal, Trump. Para poder, usted sabe que no podía tener, sin el apoyo del Congreso, no se puede mantener esa guerra por más de 60 días, 90, en fin, esa prórroga de 30 hasta los 90, pero le venía muy bien, claro, lo que ha hecho de ese parón, ese frenazo, que bueno, que a partir de ese momento, de este momento ahora, pues es como una nueva operación, con lo cual, pues bueno, es discutible, pero así es como se puede presentar ante el Congreso norteamericano. Irán, pues tiene la llave. Irán tiene la llave y es muy difícil, sin lo que usted ha dicho, sin entrar con fuerzas en el terreno, esta guerra, Estados Unidos no la puede ganar. No la puede ganar desde el punto de vista militar, simple, por decirlo de alguna forma. Evidentemente, la guerra finalizará con un acuerdo, como finalizan todas las guerras, y cada uno contará el final y lo que ha logrado, pues a su manera. Yo creo que Estados Unidos está muy interesado naturalmente, en finalizarla. Finalizarla, pero claro, mostrando no solo ante los norteamericanos, sino ante el mundo en general, que Estados Unidos no la ha perdido. Ya no digo que la gane, sino que no la ha perdido y que ha logrado, pues, algunas de las cosas que evidentemente ha logrado. Ha logrado descabezar al régimen iraní, ha logrado, bueno, debilitar muchísimo a sus fuerzas armadas, pero lo que es lo que decía de evitar la nuclearización o que Irán sea un estado nuclear, pues eso no parece que lo haya logrado ni parece que lo vaya a lograr. Tendría que bombardear. Bueno, no, es que no es fácil, ni siquiera con las grandes bombas que tiene Estados Unidos, los silos donde se encuentran a más de 100 metros de profundidad en las montañas, que se han hecho, no es que hayan hecho, que los hayan protegido con hormigón, es que lo han hecho por debajo de las montañas que tienen más de 100 metros de altura. Con lo cual, es muy, muy difícil que eso, sin entrar en el terreno, sin entrar físicamente, Estados Unidos con el ejército de tierra, es muy difícil que se pueda acabar con él. Eso no lo ha logrado y tampoco ha logrado acabar con la capacidad, de momento por lo menos, de fabricación de misiles balísticos por parte de Irán. Por consiguiente, bueno, pues sin duda alguna, rebaja considerablemente la capacidad de Irán. Y acabará muy debilitada, pero no ha logrado ninguno de esos dos objetivos.
1: Ayer también Donald Trump se citó con Volodymyr Zelensky antes de ese funeral de Lindsey Graham. Trump y Zelensky que, bueno, también hablaron de coordinación, de estudiar que Ucrania fabrique sistemas Patriot con tecnología estadounidense. ¿Qué supondría para Ucrania fabricar estos sistemas o parte de sus componentes en su propio territorio? ¿Es técnicamente viable?
0: Sí, técnicamente es viable. Lo que ocurre es que eso no se puede conseguir de la noche a la mañana, ni siquiera en un plazo breve, vamos, breve, corto, digamos de un par de años, por ejemplo. Pensemos que Estados Unidos ha dado licencias a países como Japón o como Alemania y Polonia, me parece que también, para fabricación de Patriot, pero bueno. el caso de Alemania todavía no ha comenzado y me parece que fue la licencia es del 2024. Entonces, esto requiere, es un proceso muy complicado. Y en el caso de Ucrania, todavía más, porque si lo quiere construir en

0: Ucrania, hay que pensar que, bueno, pues que Rusia no se va a quedar esperando a que los construya o a dejar que los construya sin atacar en los lugares en los que se quiera fabricar. Por consiguiente, esto yo lo veo como un paso más que muestra apoyo, sin duda alguna, al régimen de Zelensky, pero complicadísimo de llevar a la práctica de forma que suponga algún cambio en la situación militar real actual. Por consiguiente, la guerra poco a poco, de desgaste, como sabemos todos que se está produciendo por ambas partes, pues continúa. No parece que vaya a acabar a corto plazo, salvo que cambiara la política de la Unión Europea con respecto a Ucrania, que hoy por hoy no parece que con los líderes actuales que vaya a cambiar. Por consiguiente, bueno, pues estamos metidos en una situación compleja de desgaste para Rusia, sin duda alguna, y para Ucrania, pero con unas consecuencias, sobre todo de momento, de tipo económico muy graves para el resto de Europa, por supuesto para nosotros también.
1: Pues sin lugar a
0: No, no
1: dudas,
0: creo.
1: muchos aspectos que habrá que vigilar la comunidad internacional, alianzas estratégicas, Israel, Estados Unidos, Ucrania. Manuel Morato, coronel del Ejército de Tierra, un placer, gracias, buen día.
0: Igualmente, muchas gracias por invitarme.

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0: Marín Bello Crespo, general retirado. ¿Qué tal? Muy buenos días.
1: Hola, Manuel. Buenos días, por llamarlos de alguna manera.
0: Por llamarlos de alguna manera, desde luego. ¿Qué desafíos, bajo su experiencia como militar, se ha reforzado los operativos de la Guardia Civil, de la Policía Nacional y Local con la llegada de efectivos militares? ¿Qué desafíos plantea la defensa de una ciudad fronteriza como Ceuta?
1: Bueno, vamos a ver, tú llevas hablando ya en las noticias que se han ido dando de crisis migratoria y esto no es ninguna crisis migratoria. A mí no me recuerda esto ningún salto de valla del año 21, sino como persona con muchísimas canas ya y muchos años, una marcha verde en el año 1975 en el Sáhara Occidental. O sea, en Marruecos no se mueve nada si el rey de Marruecos no quiere. Y quiero decir con esto que hay que tomar todas las medidas necesarias, las que sean necesarias para garantizar la integridad nacional, la seguridad de los españoles en cualquier parte de su territorio y acabar de una vez con esta oleada que yo más bien me atrevo, como un humilde

ciudadano español más de invasión, nada de crisis migratoria de ninguna clase. Hay que empezar a llamar a las cosas por su nombre. Y a quien hay que llamar, además del presidente de la ciudad autónoma de Ceuta, es también al rey de

0: la cooperación militar entre España y Marruecos en estos momentos o históricamente?
1: Históricamente, pues no hemos tenido, bueno, somos países limítrofes, tenemos muchos puntos y mucha cultura común y teóricamente deberíamos ser muy amigos, pero las relaciones no llaman. Yo recuerdo el año 1975, una, no de 20.000 personas o 40.000, pero bueno, de 200.000 personas en la provincia española del Sáhara Occidental. Y eso no fue una ocurrencia ni una crisis migratoria, que también la podrían haber, a lo mejor en esta época se hubiera llamado crisis migratoria también, como ahora, pero yo os ruego que en honor a la verdad no empleéis eufemismos ni medias verdades porque son peores que las mentiras. Esto no es una crisis migratoria, es un problema orquestado no sé dónde, urdido no sé, no sé exactamente dónde, pero para la seguridad de España, de los españoles, la tranquilidad de la población en las ciudades autónomas africanas, que son españolas desde hace siglos y no son un fruto, no son ni una colonia como Gibraltar ni nada que se le parezca, que son ciudades españolas. Y recuerdo que cuando se produjo la invasión musulmana, el obispo de Ceuta era un obispo visigodo. Pero el conde de Ceuta era el célebre Don Julián. Quiere decir que eran españolas mucho antes de que existiera el reino de Marruecos. Con lo cual hay que tener esto muy clarito cuando se hable con quien sea en la Unión Europea o fuera de ella. Y tener un Nosotros no tenemos ningún problema con Italia. Lo que pasa es que a veces lo que duele no es lo que no es el país que lo dice, sino que te digan la verdad. Y lo que ocurre es que todo lo que está ocurriendo aquí en el tema migratorio es un motivo de alarma, no solo para España y su población, sino también para el resto de la Unión Europea.
0: España gestiona la frontera, pero también el equilibrio de las relaciones con Marruecos, el Sáhara, Argelia, bueno, hasta incluso la final del Mundial de Fútbol 2030. Marín, ¿qué es lo que más le preocupa? ¿La dejación de funciones de las autoridades marroquíes, la incapacidad del gobierno para frenar esta invasión?
1: Yo no hablo de dejación de funciones, que va, ni mucho menos. Las autoridades marroquíes pueden ser culpadas de cualquier cosa menos de dejación de funciones. No se me acumulan a mí en una frontera como la de en nuestras ciudades autónomas de miles, de decenas de miles de personas sin que yo tenga ninguna manera de evitarlo. Es decir, que vamos a llamar a las cosas, como repito, por su nombre. Esto es una invasión, urdida en algún sitio y orquestada por quien sea. No quiero personalizar en ninguna persona, pero creo que no se trata de tomar medidas coordinadas ni nada, sino decir a los marroquíes que dejen de acumular efectivos humanos en la frontera con España. Y por lo tanto, al ser frontera con España, con las fronteras de la Unión Europea.
0: Bueno, pues hay más asuntos. Donald Trump ha anunciado un acuerdo para el desarme de Hamás, un proceso de desarme supervisado de forma internacional. No sé qué valoración te merece, Marín, habida cuenta de que esto también supondría la retirada militar de Israel. Y por ahora tampoco hay comunicado oficial de Hamás al respecto. ¿Qué te parece esta propuesta de Donald Trump? ¿La ves viable?
1: Bueno, a mí me parece una propuesta más de Donald Trump. O sea, si lo que se trata es de que Hamás se va a desarmar y de que el ejército israelí se va a retirar, los que deben, digamos, ser los primeros en publicitar estas medidas y estos acuerdos son los de Hamás y los israelitas. Que lo diga Donald Trump, pues es como si lo dijera, pues no sé, un señor de Bollullos del condado, por decir, una localidad española. Y hasta que no veamos si eso ocurre y si es verdad, pues ya veremos. A lo mejor lo que se trata es de que se muevan los mercados, no de que se muevan jamás ni el ejército israelita.
0: Y mientras tanto, bueno, pues Irán parece que pierde influencia sobre Hamás Y también hay muchas complicaciones sobre el Mar Rojo. Hemos hablado muchas veces, ¿no?, de lo complejo que es controlar el estrecho de Hormuz. También está el estrecho de Bab el-Mandeb, que tiene una importancia, entiendo, estratégica, el Mar Rojo para el comercio mundial y global. Arabia Saudí ha anunciado también.

0: una alianza naval de hasta 43 países. ¿Pueden realmente disuadir todas las amenazas contra la navegación?
1: Pues una amenaza naval de 43 países me parecen demasiados países para que haya algo efectivo en esto. Lo que sí está claro es que se están poniendo de moda los estrechos, como se puede comprobar, ¿no? Que Arabia Saudita, pues esto es como las declaraciones de Trump. Arabia Saudita anuncia una alianza naval numerosísima, seguramente con algunos países que ni siquiera tienen mar. Y la cuestión es abrir los estrechos, que me parece muy bien, y dado que parece que hay una moda con los estrechos, como creo que decía Vilas Torza hace unos días, ¿no? Están de moda los estrechos, el estrecho de Hormuz, de Bab el Mandeb, y ahora se estaba poniendo de moda también, parece ser, el estrecho de Gibraltar. O sea que lo que nos concierne a nosotros y donde hay que hacer, donde hay que intentar establecer una alianza o poner en marcha las que existen, entre ellas, por ejemplo, esa OTAN de la que tanto se habla, es que España tiene un problema, tiene un conflicto, está inmersa en un conflicto, con una buena parte de responsabilidad por su parte, no por parte de España, pero por la parte que decide las cosas en España, y que esto pues es un problema europeo. Ahora mismo los problemas de Bab el Mandeb o el Mar Rojo son mucho menos acuciantes que el problema que tenemos aquí en nuestras propias calles, de nuestras ciudades y en nuestro propio estrecho, que España, como país que lindante con él, pues tiene también un poco la obligación internacional de mantener tranquilo y estable.
0: Verdaderamente compleja. No sé cuál es la capacidad o la tradición española de o que desempeñan las marinas europeas o la Armada española en la protección de estas rutas marítimas.
1: Pues yo creo que la Armada española está tan capacitada como cualquier otro para mantener el estrecho pacíficamente, y si hiciera falta, pues hay otras armadas de países aliados, entre ellos esa Italia, a la que se ha convocado a su embajador, cuando hay que convocar, al que quizá haya que convocar, es al embajador de Marruecos, y con España por sí sola, o con la ayuda o el apoyo o la colaboración o la cooperación de la Unión Europea, se basta y se sobra para mantener el estrecho de Gibraltar en paz.
0: Bueno, otros asuntos. La guerra entre Rusia y Ucrania. Ucrania que ha acusado a Corea del Norte, Marín, de suministrar misiles balísticos a Rusia tras un ataque con víctimas civiles. Reclama además más defensa antiaérea a sus aliados. Si se confirma el suministro de misiles balísticos desde Corea del Norte a Rusia, ¿cómo altera esto el equilibrio militar del conflicto?
1: Bueno, el equilibrio militar del conflicto es el que es. Y ya decíamos hace aquí en otras veces que hemos hablado que la guerra en Ucrania está cambiando y está elevando su nivel. Está elevando su nivel, y empezó elevando su nivel Ucrania cuando empezó a atacar infraestructuras vitales de Rusia y a atacar el interior de Rusia, e incluso a atentar contra el presidente de Rusia cerca de Moscú. En lo cual quiere decir que lo que está ocurriendo ahora no es nada nuevo. Y el que Corea del Norte intervenga, pues intervenga, si es que ha intervenido, pues también intervino, o sea que viene ahora a, digamos, escandalizarse porque haya ha caído un misil, cuando sabe muy bien Zelensky que cuando la ofensiva de Kursk, cuando entraron en Kursk las Fuerzas Armadas Ucranianas, una parte de las fuerzas que repelieron ese ataque ucraniano eran precisamente procedentes de Corea del Norte. O sea, no sea que viene a escandalizarse ahora por ninguna intervención de Corea del Norte. Pero vivimos en un mundo en el que ya la gente y los políticos hablan como pollos sin cabeza de cualquier cosa. Y esa es una de ellas. Lo cierto y lo esencial es que la guerra de Ucrania está elevando su nivel, porque todas las guerras, siempre, cuando uno de los bandos tiene muy próxima a su derrota, intenta llevar las cosas al límite.
0: El arreón final, desde luego que sería una ventaja para Ucrania fabricar misiles Patriot. La cuestión es qué probabilidad.

0: ¿Qué posibilidades le das, Marín, de que se pueda producir? Rusia sabría perfectamente dónde se ubicaría esa fábrica. De momento, Zelensky, que siga soñando.
1: Bueno, vamos a ver. Creo que a mediados de junio hubo una reunión del secretario de Guerra norteamericano, de Pete Hegseth, con grandes firmas tecnológicas de Silicon Valley, no solo de tecnología de uso corriente que hay ahora, sino de tecnología orientada a la defensa, tanto en el presente como en el futuro. Y allí se habló de que había que impulsar la potencia digamos, el arsenal militar norteamericano, tanto en medios que ya posee como en buscar otros medios de nuevas tecnologías, porque realmente ese arsenal se estaba debilitando gravemente debido a los diversos, a la guerra de Irán y otros conflictos en los que está inmerso Estados Unidos. No creo que en la actual situación del arsenal norteamericano, de grave preocupación en Estados Unidos y con unos presupuestos del Pentágono que han disminuido drásticamente y que seguramente necesitarán más inyecciones financieras, esté Estados Unidos por la labor de ayudar o de instalar o de ayudar a la instalación en Ucrania de una fábrica de Patriots, que además cada uno de ellos pues lleva un larguísimo proceso de fabricación. Con lo cual, no sé yo en qué década podría estar disponible esa fábrica de Patriots y a quién le quieren engañar con esos bulos, ¿no? Porque creo que eso está tan en el aire como el desarme de Hamás y la retirada de Israel.
0: General Marín Bello Crespo, muchas gracias por compartir con nosotros su experiencia, su análisis, por ayudarnos a comprender detrás qué hay detrás de cada decisión estratégica y militar. Gracias.
1: Muchas gracias. Buen día y buen negocio.
0: Adrián Celaya es el presidente de CAI Group. ¿Qué tal, Adrián? Muy buenos días.
2: Hola, buenos días.
0: Bueno, Volodymyr Zelensky últimamente tiene un pálpito, o los servicios de inteligencia ucranianos suelen acertar, porque se ha vuelto a perpetrar un nuevo ataque masivo ruso, ha golpeado a la capital, a otras regiones, ha dejado, bueno, pues bastantes fallecidos. En un contexto en el que recordemos que venía de esa reunión con Donald Trump, donde, bueno, pues parece que sueña todavía, ¿no?, con la posibilidad de producir misiles Patriot en suelo ucraniano. ¿Cómo valoras estos últimos acontecimientos, este último ataque ruso?
2: Bueno, efectivamente ha sido un ataque masivo que ha demostrado, digamos, relacionándolo con las gestiones de Zelensky en Estados Unidos, ha demostrado la debilidad de la defensa antiaérea de Ucrania, ¿no? Una debilidad que se verifica en el hecho de que sean misiles balísticos los que se están utilizando de forma masiva y que no están teniendo Ucrania capacidad de interceptar, ¿no? Yo creo que esto puede ser la conclusión más importante. Estamos en ataques introducidos dentro de o incluidos dentro de la estrategia de guerra de desgaste, que están siendo muy importantes junto a los ataques en Odessa, que están bloqueando el acceso de Ucrania al Mar Negro. Estos ataques de desgaste pues están teniendo una influencia creciente sobre el ritmo de la guerra. Y vamos a ver qué medidas puede adoptar Ucrania para reforzar su capacidad antiaérea, porque este posible acuerdo con Estados Unidos para la fabricación de misiles Patriot, en caso de llevarse a cabo, difícilmente iba a tener un impacto inmediato. Estamos hablando de algo que se materializaría probablemente en el año 2027 y con bastantes dudas sobre que realmente sea posible que mientras la guerra dure, esos procesos de fabricación se desarrollen en la propia Ucrania. Estados Unidos sabe que esas instalaciones serían atacadas de forma inmediata desde Rusia, con lo cual si se materializa el acuerdo, pues muy probablemente nos encontraríamos otra vez con, en su caso, ¿no?, con misiles Patriot que se fabricarían en países cercanos a Ucrania y serían después, en todo caso, trasladados a a Ucrania. Pero bueno, todavía es especulación. Vamos a ver qué es lo que queda de sí este acuerdo.

0: Ucrania que, bueno, pues ha abierto un nuevo frente, esas tensiones con Irán, parece que, bueno, pues contenidas por la vía diplomática, esa conversación telefónica de Andriy Sybiha, de Abbas Araghchi, con motivo de ese, bueno, ataque ucraniano en el Mar Caspio, falleció un marinero iraní. Desde Teherán piden una indemnización por los daños. Desde Kiev piden a Teherán que, bueno, que deje de apoyar a Rusia en la guerra. ¿Crees que se ha solventado esta mini crisis?
1: Bueno, da la sensación de que sí. Ha habido distintas interpretaciones de las declaraciones de Irán al respecto, pero en realidad Irán, a pesar de lo que algunos han comentado, no ha amenazado con responder directamente a Ucrania. Sí ha dicho que esta acción de Ucrania merecía o debía recibir una respuesta, pero dicho de forma genérica, pues bueno, pues parece que muy bien se estaba refiriendo a que esa respuesta podía venir de la mano de Rusia, ¿no? Teniendo en cuenta que el ataque se produjo en aguas territoriales rusas, ¿no? Vamos a ver, es evidente lo que hay detrás de esta actuación por parte de Ucrania. A Ucrania le encantaría que el conflicto de Irán y el conflicto de Ucrania se uniesen, ya están, evidentemente ya están estratégicamente unidos, pero que se uniesen de forma directa porque esto supondría un canal directo para la implicación de Estados Unidos, una mayor implicación de Estados Unidos en el conflicto ucraniano. Es evidente que el objetivo es este, pero bueno, posiblemente no de mucho más de sí lo que ha sucedido, sin descartar que Ucrania, en la medida en que vea una posibilidad de avanzar en esta línea, pues continúe realizando acciones similares, ¿no?
0: Quien más, quien menos se sorprendió cuando comenzó el conflicto entre Rusia y Ucrania, cuando veíamos cómo las fuerzas ucranianas resistían 3 meses después. Llevamos ya más de 4 años y medio de guerra prácticamente, Adrián. Y de momento también parece que vamos camino de otra guerra de desgaste con Irán-Estados Unidos. Por ahora, mucha resiliencia de Irán, que sigue teniendo esa bomba nuclear del estrecho de Hormuz. Y Donald Trump, pues parece que está alejando la posibilidad de un acuerdo, a pesar de que continúa esa batalla dialéctica de, bueno, ellos están deseando de reunirse. Desde Teherán dicen que es todo lo contrario, que son ellos los que han hecho la propuesta. Y por ahora parece que estamos en la fase de, bueno, pues del palo. ¿Cuándo llegará la zanahoria?
1: Bueno, vamos a ver. Perdonad que tengo un ruido de fondo. No sé si he estado molestando la grabación,
0: No,
1: pero
0: no.
1: bueno, vamos a ver. Esto era previsible, que después de la ruptura de lo pactado en el memorándum de Islamabad, pues iba a venir este tira de floja y no iba a venir continuas tensiones en una dialéctica en la que ahí tenemos dos sectores dentro del propio Estados Unidos que van a ser en definitiva los que van a definir el ritmo de lo que va a suceder, en qué momento Estados Unidos da por finalizada esta estrategia que saben que no tiene un fin claro, sino simplemente una demostración continua de fuerza y esa dialéctica entre las dos tendencias va a definir cuándo termina esta estrategia, si va a terminar después, inmediatamente después de las elecciones, lo cual no debería descartarse. Estoy hablando de, por un lado, lo que se llama la tendencia, digamos, hegemonista, que tradicionalmente ha estado muy apoyada por el Partido Demócrata, por Wall Street, y luego las tendencias, digamos, las dos tendencias más realistas, que vienen, por un lado, los sectores de la administración norteamericana muy relacionados o influidos por la doctrina de realismo geopolítico de Kissinger, según la cual Estados Unidos no puede y no debe hacer frente directamente a China y a Rusia, tiene que irse adaptando al nuevo contexto y dentro de esa adaptación, pues entraría muy probablemente el irse alejando de su presencia en Oriente Medio, tal como se recogía en el memorándum, en el, perdón, en la en el documento de Seguridad Estratégica Nacional de noviembre, y según esa doctrina, lo que interesaría es aprovechar lo que está sucediendo en el conflicto para dar un paso atrás y efectivamente permitir que Estados Unidos salga de una región en la cual ya no tiene intereses estratégicos directos, ¿no? Es una posición compartida por la línea, digamos, nacionalista conservadora que está muy protagonizada por J.D. Vance dentro

0: dentro del gobierno, mientras que la línea de Marco Rubio es más cercana a los planteamientos, digamos, hegemonistas. Bueno, yo creo que estamos ante una pugna entre esas dos líneas. Esto explica por qué G.D. Vance protagonizó la firma del memorándum de Islamabad, por qué ese memorándum luego no se cumplió y por qué vamos a asistir durante las próximas semanas y meses probablemente a una continuidad de alternancia entre dos estrategias en las que se ataca, se terminan los ataques, se ataca, se terminan los ataques, se vuelve a atacar, con escenarios bastante extraños, incluso ridículos para una primera potencia como Estados Unidos, con el hecho de que nos encontremos con explicaciones de un alto el fuego relacionadas con la falta de municiones o la escasez de municiones por parte de Estados Unidos, ¿no? Algo realmente llamativo, no solo que suceda, sino el que se hable con tanta naturalidad se utilice con tanta naturalidad esta argumentación, ¿no? Bien, efectivamente, todo parece indicar que en las próximas semanas y meses nos vamos a ver en esta dialéctica. Irán no está entrando, como en la fase anterior de la guerra, con tanta facilidad en los mensajes, no está aceptando tan fácilmente los mensajes que vienen de Estados Unidos, pues proponiendo quizás negociaciones de altos el fuego. Irán está abierto a negociaciones, pero no va a aceptar sin más altos el fuego que no tengan claras garantías de claras garantías de fondo. Por lo tanto, esto nos demuestra que Irán está primero en una posición de fuerza y que no va a desperdiciar esa posición de fuerza como algunos sectores dentro de Irán piensan que hicieron al aceptar el anterior alto el fuego que dio lugar a la firma del memorándum de entendimiento de Islamabad, ¿no?
1: No hubo frente común para hacer frente a Irán. Estados Unidos, que no ha logrado contener el tránsito seguro por el estrecho de Hormuz, y por ahora, pues Irán incluso amenaza a Reino Unido, a Francia, y rechaza la propuesta de Omán de, bueno, 50% compartido, el sur para Omán, el norte para Irán, por el estrecho de Hormuz. Dice Teherán que por ahí no pasan. Esto sin un frente común, Adrián, no hay solución. ¿Nos encaminamos a un sistema de peajes, habida cuenta de que Irán sabe que tiene la sartén por el mango?
0: Yo creo que en primera instancia sí. Vamos a ver con qué duración, pero bueno, como la finalización de la guerra está muy relacionada con un contexto, yo creo que va a ser similar al que a ese memorándum de Islamabad que, bueno, tuvo una duración limitada, pero sí nos da una referencia de a dónde podría llegar un acuerdo de entendimiento final. Pues yo creo que no se diferenciará mucho de lo que el memorándum de Islamabad recogía y por lo tanto, yo creo que ese cierre del estrecho de Hormuz, esos requisitos de pago, se van a mantener, teniendo en cuenta que el argumento fundamental de Irán es perfectamente válido, tiene una gran lógica, ¿no? Porque se ha repetido que esto puede ser contrario al derecho internacional, pero claro, Irán ha sufrido ataques y sanciones por parte y sanciones ilegales por parte de muchos países y Irán tiene derecho a resarcirse de esas sanciones, si no es directamente por parte de estos países, pues a través de cobros de peaje en el estrecho de Hormuz. Esto supondría, por lo menos, controlar el estrecho de Hormuz y disfrutar del cobro de peajes, pues durante un periodo que se estime suficiente para compensar el daño hecho a la economía iraní durante muchos años por estos bloqueos y sanciones. Es decir, la lógica de legitimidad internacional en este sentido existe. Y la fuerza por parte de Irán para imponerlo parece que sí, y no da la sensación de que Estados Unidos tenga capacidad de doblegar esa fuerza si no fuese a través de la utilización de mecanismos de tipo o armamento de tipo estratégico, lo cual ninguno de los asesores de Donald Trump le recomienda, y además saben que ni China ni Rusia van a permitir que Estados Unidos doblegue a Irán mediante la utilización de ese tipo de armamento, ¿no?
1: Por cierto, China, Estados Unidos, es una relación de conveniencia con desconfianza. Donald Trump ha intentado salir al paso de esos.

0: informes que hablan de, bueno, de posible compra de armas de Irán hacia China, pero lo cierto es que esta semana hay algunas certezas dentro de esta particular guerra comercial. Estados Unidos ha prohibido, bueno, ha vetado, ¿no?, las exportaciones de robots humanoides extranjeros, algo que considera, bueno, pues una flagrante violación de los derechos comerciales por parte de Pekín. ¿Qué significado tiene esta restricción estadounidense dentro de esta rivalidad estratégica? Y si crees que, por cierto, puede poner en peligro esa visita de Xi Jinping en septiembre a Estados Unidos.
1: Bueno, más que la medida en sí misma, podríamos hacer referencia al clima que se crea alrededor de esta medida, ¿no? Es un clima que ha estallado alrededor de esa divulgación de unas ayudas muy directas por parte de China al esfuerzo armamentístico de Irán, pero evidentemente la administración estadounidense no era desconocedora de cuál era el fondo de esa colaboración. Sabe que tanto China como Rusia están dispuestos a ayudar a este esfuerzo militar de Irán en todo lo necesario, es decir, minimizando el impacto de imagen, el impacto mediático de estas ayudas y ayudando solo en lo estrictamente necesario. Pero esa ayuda necesaria para evitar, para asegurar que Irán no es sometido por Estados Unidos, la van a canalizar con toda seguridad. Y Estados Unidos, el gobierno de Estados Unidos sabe que esto es así, que se hiciera pública una colaboración concreta de China con Irán, pues quizás ha obligado al gobierno de Estados Unidos a adoptar medidas también de reacción. Yo no creo que llegue la sangre al río porque el contexto de fondo de la guerra comercial entre Estados Unidos y China ya se decantó el año pasado, en lo que fue esa guerra comercial de unos meses de duración, y ahí las dos partes midieron sus fuerzas e interpretaron y fueron capaces de identificar lo que cada uno de ellos es capaz de hacer y en qué medida cada uno de ellos es capaz de presionar a la otra parte sabiendo las capacidades de respuesta que existen, ¿no? Entonces, Estados Unidos hizo todo lo que podía hacer para presionar comercialmente a China. China demostró también su capacidad de reacción y no creo que dentro de esa relación entre las dos partes a ninguna de las dos les interese ni ninguno de los dos sea realmente capaz de dar un salto adelante en los bloqueos en la guerra comercial contra el otro.
0: La brecha tecnológica, la inteligencia artificial, que siguen bueno, describiendo ese nuevo capítulo de la guerra tecnológica entre Estados Unidos y China. Adrián Celaya, presidente de Kai Group, como siempre, un placer, gracias.
1: Muy bien, un saludo.

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Situación de alarma total en España. Esa oleada migratoria, de momento, que está sucediéndose en Ceuta en las últimas 24 horas, está cambiando de forma radical el funcionamiento y la concepción de España sobre los acontecimientos actuales. Vamos a hablar en

0: profundidad sobre todo lo que está ocurriendo en Ceuta. Pero antes nos vamos a Ucrania, porque el primer ministro de Polonia, Donald Tusk, ha advertido de que los próximos 100 días podrían resultar decisivos para el desenlace de la guerra de Ucrania. Y ha situado en un 50-50 las posibilidades de Kiev de evitar la derrota. Tusk realizó estas declaraciones este jueves durante una rueda de prensa en Lublin, después de mantener conversaciones con el presidente ucraniano Volodymyr Zelensky. Los próximos 100 días podrían decidir el resultado de esta guerra. Está el 50-50, afirmó el jefe del gobierno polaco, quien señaló que las decisiones del presidente de Estados Unidos, Donald Trump, y del empresario Elon Musk podrían tener un impacto importante en la capacidad de Ucrania para defenderse. El primer ministro polaco insistió además en la necesidad de acelerar la ayuda militar a Kiev y abrió la puerta al envío de sistemas antiaéreos Patriot adicionales. Consideraremos cómo proporcionar más ayuda a Ucrania lo antes posible, también con Patriots adicionales si es necesario, porque nuestra intención es que Ucrania no pierda esta guerra, señaló.
1: 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Wielkie znaczenie mają decyzje, na przykład Ilona Muska, jeśli chodzi o Starlinki i inne systemy. Więc trochę też poza polityką to w jakimś sensie się...
0: Bueno, pues veremos qué pasa en esos próximos 100 días y también en la guerra de Ucrania. Pero ahora sí, vamos a centrarnos en Ceuta y sobre todo en la noticia de última hora que llega por parte del Ministerio del Interior español, que actualiza la cifra, porque el Ministerio ha actualizado el balance de la crisis migratoria en Ceuta y asegura que más de 48.000 personas han regresado a Marruecos desde la ciudad autónoma, según los últimos datos oficiales. La cifra supone un importante incremento respecto a los balances difundidos horas antes y reflejaría el avance de las operaciones de retorno llevadas a cabo en coordinación con las autoridades marroquíes tras la entrada masiva de migrantes. Mientras continúan los dispositivos de seguridad desplegados por la Guardia Civil, la Policía Nacional y el Ejército, el gobierno mantiene activo el operativo de emergencia para controlar la frontera y gestionar la situación sobre el terreno. Pero ojo, porque España en esto busca ayuda y podría tenerla, pero no a través de la Unión Europea, sino, aunque no lo parezca, a través de Estados Unidos. Porque el Departamento de Estado del país, dirigido por el secretario Marco Rubio, estaría estudiando la posibilidad de adoptar medidas de protección contra España tras la crisis migratoria desencadenada por la entrada masiva de personas en Ceuta, según un comunicado difundido por la administración estadounidense. En el texto, de hecho, Washington sostiene que la situación es consecuencia de los supuestos esfuerzos del gobierno español por permitir y facilitar la migración ilegal masiva hacia Europa. Asimismo, afirma que está valorando acciones para proteger a los estadounidenses dentro y fuera del país frente a esta amenaza y expresa su disposición a colaborar con otros aliados europeos que puedan adoptar medidas similares. El comunicado añade que Estados Unidos está con el pueblo de España y con todos los europeos frente a esta grave violación de su soberanía y de sus derechos humanos, elevando el tono de las críticas de la administración estadounidense hacia la política migratoria del Ejecutivo español. Una afirmación que lanzaba el propio secretario de Estado de los Estados Unidos mientras Donald Trump se refería así a lo ocurrido en Ceuta.
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1: Bueno, pues atención, porque mientras Donald Trump lanzaba este mensaje, Italia da un paso más precisamente con la situación en Ceuta y anuncia que cierra las fronteras con España. Según Corriere de la Sera, el Ministerio del Interior ha ordenado el cierre de las fronteras marítimas y aéreas con España. Todo además, después de este tuit que vamos a comentar después por parte de Giorgia Meloni, donde se abogaba por la suspensión del Tratado Schengen con España. Bien, pues ahora la decisión de cerrar las fronteras con España por parte del Ministerio del Interior se tomó tras las adquisiciones informativas más recientes, analizadas en particular en el Comité de Análisis sobre Inmigración y Seguridad Fronteriza, que el ministro Matteo Piantedosi presidió esta mañana en el Ministerio del Interior. Además, tras un enfrentamiento telefónico entre Piantedosi y el homólogo francés Laurent Núñez, se compartió la oportunidad de reforzar los controles a lo largo de la frontera terrestre entre los dos países, en el marco de acuerdos de colaboración entre fuerzas policiales ya suscritos previamente entre Francia e Italia. Y veíamos ese mensaje de Giorgia Meloni, pues vamos a intentar recuperarlo precisamente para comentar lo que ha ocurrido, que Italia ha anunciado, después de esa petición por parte de su primera ministra, la suspensión temporal del régimen de libre circulación Schengen con España como respuesta a la crisis migratoria desencadenada tras la llegada masiva de personas a Ceuta desde Marruecos. Según el comunicado difundido por las autoridades italianas, la medida tiene como objetivo reforzar los controles fronterizos y prevenir posibles movimientos secundarios de migrantes hacia territorio italiano, en un contexto de creciente preocupación por la seguridad y la gestión de las fronteras exteriores de la Unión Europea. La decisión se produce mientras España mantiene desplegados efectivos del ejército en Ceuta. Bruselas ofrece reforzar el apoyo mediante Frontex y varios países europeos siguen de cerca la evolución de una de las mayores crisis migratorias registradas en la frontera sur de la Unión Europea. Bien, y mientras tanto, Pedro Sánchez ha elevado el tono ante la crisis migratoria en Ceuta y ha calificado lo ocurrido como una violación de la integridad territorial de España. Estas eran las palabras por parte del presidente del Gobierno de España.
2: Definir lo que ha sucedido en el día de ayer como un ataque, una violación de la integridad territorial de España. Ceuta es una ciudad española y lo sucedido en el día de ayer merece todo nuestro reproche, toda nuestra condena en el nivel más enérgico posible, de rechazo, de condena y de consideración de deplorable la violación y el ataque a la integridad territorial de una ciudad española como es la ciudad de Ceuta. No quiero olvidarme, por supuesto, tampoco en menor dimensión de la crisis que ayer también sufrió la otra ciudad autónoma de Melilla, pero estamos en Ceuta, que es en este caso la ciudad que está sufriendo la mayor de las crisis en comparación con Melilla y, por supuesto, nos recuerda a la situación vivida también en el año 2020.
1: Y lo cierto es que está siendo una situación de emergencia, por lo menos para la Confederación de Empresarios de Ceuta, que, atención, ha pedido en el día de hoy a los comercios, establecimientos y negocios a pie de calle de la ciudad que permanezcan cerrados hasta que pueda garantizarse la seguridad en el conjunto de la ciudad autónoma. La organización empresarial ha realizado esta recomendación ante la situación excepcional que atraviesa Ceuta y después de que el propio gobierno de la ciudad, a petición de la policía local, solicitara adoptar la misma medida. La CCE ha instado así a los empresarios y comerciantes a mantener cerrados sus establecimientos de forma preventiva mientras persistan las actuales circunstancias y hasta que las autoridades consideren que existen las condiciones necesarias para reanudar la actividad con normalidad. La petición se enmarca en las medidas adoptadas en Ceuta ante la situación de

0: seguridad derivada de los acontecimientos registrados durante las últimas horas. Por otro lado, la crisis migratoria en Ceuta seguirá golpeando durante este viernes y las previsiones policiales apuntan a que más de la mitad de los más de 30.000 inmigrantes que habrían entrado ilegalmente en España no serían devueltos a Marruecos. Según fuentes policiales, la presión sobre la frontera continuará y miles de personas lograrán permanecer en territorio español pese al acuerdo alcanzado entre Madrid y Rabat para acelerar estas devoluciones y pese aparentemente a esas conversaciones que habrían mantenido. Por otro lado, tanto Pedro Sánchez como el rey precisamente de Marruecos, Mohamed VI, una comparecencia, de hecho, unas conversaciones que habrían sido elogiadas por el propio presidente del gobierno español. Y por otro lado, el paso fronterizo de Beni Ensar, el único operativo entre España y Marruecos en Melilla, continúa cerrado. Y por el momento no hay una fecha prevista para su reapertura, que dependerá de que puedan garantizarse las condiciones de seguridad. La frontera fue clausurada durante la noche de este jueves ante la presión migratoria registrada sobre la ciudad autónoma. La delegada del gobierno en Melilla, Sabrina Mo, ha explicado en rueda de prensa que la reapertura depende de cuestiones meramente vinculadas a la seguridad. En concreto, ha señalado, por otro lado, que será necesario que el perímetro fronterizo pueda estar completamente despejado antes de retomar el tránsito entre ambos países. Mo ha subrayado que la prioridad es evitar riesgos tanto para los usuarios del paso fronterizo como para las fuerzas y cuerpos de seguridad del Estado y también los efectivos marroquíes desplegados en la zona. Además, el presidente del gobierno, Pedro Sánchez, ha realizado este viernes una breve visita a Ceuta para abordar sobre el terreno la crisis migratoria que atraviesa la ciudad autónoma antes de regresar a Madrid. Atención, porque Sánchez aterrizó en Ceuta alrededor de las 11:37 de la mañana y abandonó la ciudad a las 13:22, por lo que su estancia se prolongó durante aproximadamente 1 hora y 45 minutos. Acompañado por el ministro del Interior, Fernando Grande Marlaska, el jefe del Ejecutivo se desplazó hasta la frontera del Tarajal, donde mantuvo un encuentro con representantes de las fuerzas y cuerpos de seguridad del Estado desplegados ante la situación de los últimos días. Posteriormente, Sánchez acudió al Palacio de la Asamblea para participar en una reunión de coordinación con el presidente de Ceuta, Juan Vivas, el delegado del Gobierno y responsables de la Policía Nacional y la Guardia Civil, entre otras autoridades y organismos implicados en la gestión de la crisis. Tras la reunión, el presidente realizó una declaración ante los medios y abandonó Ceuta en helicóptero con destino a Málaga, desde donde emprendió el regreso a Madrid. Y seguimos hablando de Pedro Sánchez, que ha destacado este viernes que la interlocución con Marruecos está siendo constante, fluida y muy razonable desde el inicio de la crisis migratoria en Ceuta. Durante su comparecencia en la ciudad autónoma, Sánchez ha subrayado que la cooperación entre ambos países es actualmente mucho más estrecha que la registrada durante la crisis fronteriza de 2021. El jefe del Ejecutivo ha definido a Marruecos como un país aliado y vecino y ha insistido en la importancia de mantener la coordinación bilateral para afrontar la situación. Sánchez también ha expresado su confianza en que esta colaboración se intensifique durante los próximos días con el objetivo de agilizar las devoluciones de las personas que hayan entrado de forma irregular en territorio español.
1: En segundo lugar, para dar una respuesta coyuntural a la espera de ver exactamente qué modificaciones legales tenemos que hacer, si es que las hubiera, hemos solicitado a la empresa pública Sasamar, también en colaboración con la Armada y, por supuesto, también con la Guardia Civil, el despliegue de boyas en el espigón, entre otras cosas, para dar cumplimiento a la sentencia del Tribunal Supremo y, al menos, crear una barrera de contención, una barrera física, en términos al menos visuales, para que desde el punto de vista administrativo se pueda facilitar la repatriación en frontera, dando, por tanto, cumplimiento a la sentencia del Tribunal Supremo.
0: Y están hablando, estamos viendo precisamente esa solución por parte del presidente del Gobierno, por parte de Pedro Sánchez. Bien, pues el líder del Partido Popular, Alberto Núñez Feijóo, ha criticado este viernes la respuesta de Sánchez ante la entrada masiva de inmigrantes registrada en Ceuta y ha asegurado que una frontera no se asegura con boyas en el mar. Feijóo se ha pronunciado a través de un comunicado difundido después de la comparecencia de Sánchez sobre la situación que atraviesa la ciudad autónoma. La frontera de España ha sido desbordada y un territorio español está siendo ocupado, sostiene el comunicado del PP, que considera que lo sucedido en Ceuta trasciende el ámbito migratorio.

0: Según la formación, se trata de una crisis de soberanía que no puede compararse con los acontecimientos registrados en la frontera ceutí en 2021. Nada tiene que ver con lo sucedido en 2021. Entonces entraron unas 6.000 personas y hoy estamos hablando de 50.000 hasta ayer y subiendo en el día de hoy.
1: Está viviendo una situación crítica y el gobierno se niega a reconocer que estamos ante un grave problema de seguridad nacional. Es una avalancha sin precedentes y las fuerzas y cuerpos de seguridad del Estado están desbordadas. El gobierno no puede mirar para otro lado. Tiene que reconocer la emergencia. La situación es insostenible y hay que actuar ya. Inmediatamente el gobierno de España tiene que activar el artículo 23 de la Ley de Seguridad Nacional. Declarar la emergencia, cerrar las fronteras, movilizar al ejército en la zona y realizar acciones diplomáticas efectivas con Marruecos y la Unión Europea. Es lo que ha pedido la Asamblea de Ceuta por unanimidad de todos los partidos políticos que la componen. No se puede esperar a que haya más muertos. No se puede esperar a que colapse todo el sistema. Está en riesgo la soberanía nacional de España y las fronteras de la Unión Europea. Y por ello, tenemos que recuperar el control.
0: Esto es lo que está sucediendo en Ceuta. Esto es lo que le estamos contando y sobre todo lo que nos están contando los distintos dirigentes políticos.

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Situación de alarma total en España. Esa oleada migratoria, de momento, que está sucediéndose en Ceuta en las últimas 24 horas, está cambiando de forma radical el funcionamiento y la concepción de España sobre los acontecimientos actuales. Vamos a hablar en profundidad sobre todo lo que está ocurriendo en Ceuta. Pero antes, nos vamos a Ucrania, porque el primer ministro de Polonia, Donald Tusk, ha advertido de que los próximos 100 días podrían resultar decisivos para el desenlace de la guerra de Ucrania. Y ha situado en un 50-50 las posibilidades de Kiev de evitar la derrota. Tusk realizó estas declaraciones este jueves durante una rueda de prensa en Lublin, después de mantener conversaciones con el presidente ucraniano Volodymyr Zelensky. Los próximos 100 días podrían decidir el resultado de esta guerra. Está el 50-50, afirmó el jefe del gobierno polaco, quien señaló que las decisiones del presidente de Estados Unidos, Donald Trump, y del empresario Elon Musk podrían tener un impacto importante en la capacidad de Ucrania para defenderse. El primer ministro polaco insistió además

0: en la necesidad de acelerar la ayuda militar a Kiev y abrió la puerta al envío de sistemas antiaéreos Patriot adicionales. Consideraremos cómo proporcionar más ayuda a Ucrania lo antes posible. También con Patriots adicionales si es necesario, porque nuestra intención es que Ucrania no pierda esta guerra, señaló.
1: W rozmowie z Zeleńskim sprawa jest dość ewidentna. Najbliższe 100 dni może rozstrzygnąć o tej wojnie. I to jest 50-50. Dużo jest mechanizmów w rękach prezydenta Stanów Zjednoczonych, kilku innych osób. Wielkie znaczenie mają decyzje, na przykład Ilona Muska, jeśli chodzi o Starlinki i inne systemy. Więc trochę też poza polityką to w jakimś sensie się...
0: Bueno, pues veremos qué pasa en esos próximos 100 días y también en la guerra de Ucrania. Pero ahora sí, vamos a centrarnos en Ceuta y sobre todo en la noticia de última hora que llega por parte del Ministerio del Interior español, que actualiza la cifra, porque el Ministerio ha actualizado el balance de la crisis migratoria en Ceuta y asegura que más de 48.000 personas han regresado a Marruecos desde la ciudad autónoma, según los últimos datos oficiales. La cifra supone un importante incremento respecto a los balances difundidos horas antes y reflejaría el avance de las operaciones de retorno llevadas a cabo en coordinación con las autoridades marroquíes tras la entrada masiva de migrantes. Mientras continúan los dispositivos de seguridad desplegados por la Guardia Civil, la Policía Nacional y el Ejército, el gobierno mantiene activo el operativo de emergencia para controlar la frontera y gestionar la situación sobre el terreno. Pero ojo, porque España en esto busca ayuda y podría tenerla, pero no a través de la Unión Europea, sino, aunque no lo parezca, a través de Estados Unidos. Porque el Departamento de Estado del país, dirigido por el secretario Marco Rubio, estaría estudiando la posibilidad de adoptar medidas de protección contra España tras la crisis migratoria desencadenada por la entrada masiva de personas en Ceuta, según un comunicado difundido por la administración estadounidense. En el texto, de hecho, Washington sostiene que la situación es consecuencia de los supuestos esfuerzos del gobierno español por permitir y facilitar la migración ilegal masiva hacia Europa. Asimismo, afirma que está valorando acciones para proteger a los estadounidenses dentro y fuera del país frente a esta amenaza y expresa su disposición a colaborar con otros aliados europeos que puedan adoptar medidas similares. El comunicado añade que Estados Unidos está con el pueblo de España y con todos los europeos frente a esta grave violación de su soberanía y de sus derechos humanos, elevando el tono de las críticas de la administración estadounidense hacia la política migratoria del Ejecutivo español. Una afirmación que lanzaba el propio secretario de Estado de los Estados Unidos mientras Donald Trump se refería así a lo ocurrido en Ceuta.
2: Vote for us in the midterms because you'll see some stuff that will be horrible because they can blow it very fast if they don't know what they're doing. 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That will look good compared to what's going to happen to the United States. 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They're murderers.
0: Bueno, pues atención, porque mientras Donald Trump lanzaba este mensaje, Italia da un paso más precisamente con la situación en Ceuta y anuncia que cierra las fronteras con España. Según Corriere de la Sera, el Ministerio del Interior ha ordenado el cierre de las fronteras marítimas y aéreas con España. Todo además, después de este tuit que vamos a comentar después por parte de Giorgia Meloni, donde se abogaba por la suspensión del Tratado Schengen con España. Bien, pues ahora la decisión de cerrar las fronteras con España por parte del Ministerio del Interior se tomó tras las adquisiciones informativas más recientes, analizadas en particular en el Comité de Análisis sobre Inmigración y Seguridad Fronteriza, que el ministro Matteo Piantedosi presidió esta mañana en el Ministerio del Interior. Además, tras un enfrentamiento telefónico entre Piantedosi y el homólogo francés Laurent Núñez, se compartió la oportunidad de reforzar los controles a lo largo de la frontera terrestre entre los dos países, en el marco de acuerdos de colaboración entre fuerzas policiales ya suscritos previamente entre Francia e Italia. Y veíamos ese mensaje de Giorgia Meloni, pues vamos a intentar recuperarlo precisamente para comentar lo que ha ocurrido, que Italia ha anunciado después de esa petición por parte de su primera ministra la suspensión temporal del régimen de libre circulación Schengen con España como respuesta a la crisis migratoria desencadenada tras la llegada masiva de personas a Ceuta desde Marruecos. Según el comunicado difundido por las autoridades italianas, la medida tiene como objetivo reforzar los controles fronterizos y prevenir posibles movimientos secundarios de migrantes hacia territorio italiano, en un contexto de creciente preocupación por la seguridad y la gestión de las fronteras exteriores de la Unión Europea. La decisión se produce mientras España mantiene desplegados efectivos del ejército en Ceuta. Bruselas ofrece reforzar el apoyo mediante Frontex y varios países europeos siguen de cerca la evolución de una de las mayores crisis migratorias registradas en la frontera sur de la Unión Europea. Bien, y mientras tanto, Pedro Sánchez ha elevado el tono ante la crisis migratoria en Ceuta y ha calificado lo ocurrido como una violación de la integridad territorial de España. Estas eran las palabras por parte del presidente del Gobierno de España.
3: Definir lo que ha sucedido en el día de ayer como un ataque, una violación de la integridad territorial de España. Ceuta es una ciudad española y lo sucedido en el día de ayer merece todo nuestro reproche, toda nuestra condena en el nivel más enérgico posible, de rechazo, de condena y de consideración de deplorable la violación y el ataque a la integridad territorial de una ciudad española como es la ciudad de Ceuta. No quiero olvidarme, por supuesto, tampoco en menor dimensión de la crisis que ayer también sufrió la otra ciudad autónoma de Melilla, pero estamos en Ceuta, que es, en este caso, la ciudad que está sufriendo la mayor de las crisis en comparación con Melilla y, por supuesto, nos recuerda a la situación vivida también en el año 2020.
0: Y lo cierto es que está siendo una situación de emergencia, por lo menos para la Confederación de Empresarios de Ceuta, que, atención, ha pedido en el día de hoy a los comercios, establecimientos y negocios a pie de calle de la ciudad que permanezcan cerrados hasta que pueda garantizarse la seguridad en el conjunto de la ciudad autónoma. La organización empresarial ha realizado esta recomendación ante la situación excepcional que atraviesa Ceuta y después de que el propio gobierno de la ciudad, a petición de la policía local, solicitara adoptar la misma medida. La CC ha instado así a los empresarios y comerciantes a mantener cerrados sus establecimientos de forma preventiva mientras persistan las actuales circunstancias y hasta que las autoridades consideren que existen las condiciones necesarias para reanudar la actividad con normalidad. La petición se enmarca en las medidas adoptadas en Ceuta ante la situación de seguridad derivada de los acontecimientos registrados durante las últimas horas. Por otro lado, la crisis migratoria en Ceuta seguirá golpeando durante este viernes y las previsiones policiales apuntan a que más de la mitad de los más de 30.000 inmigrantes que habrían entrado ilegalmente en España no serían devueltos a Marruecos. Según fuentes policiales, la presión sobre la frontera continuará y miles de personas lograrán permanecer en territorio español pese al acuerdo alcanzado entre Madrid y Rabat para acelerar estas devoluciones y pese aparentemente a esas conversaciones que habrían mantenido. Por otro lado, tanto Pedro Sánchez como el rey precisamente de Marruecos, Mohamed VI, una comparecencia, de hecho, unas conversaciones que habrían sido elogiadas por el propio presidente del gobierno español. Y por otro lado, el paso fronterizo de Beni Ensar, el único

expectativo entre España y Marruecos en Melilla continúa cerrado y por el momento no hay una fecha prevista para su reapertura, que dependerá de que puedan garantizarse las condiciones de seguridad. La frontera fue clausurada durante la noche de este jueves ante la presión migratoria registrada sobre la ciudad autónoma. La delegada del Gobierno en Melilla, Sabrina Mo, ha explicado en rueda de prensa que la reapertura depende de

0: que el perímetro fronterizo pueda estar completamente despejado antes de retomar el tránsito entre ambos países. Mo ha subrayado que la prioridad es evitar riesgos tanto para los usuarios del paso fronterizo como para las fuerzas y cuerpos de seguridad del Estado y también los efectivos marroquíes desplegados en la zona. Además, el presidente del Gobierno, Pedro Sánchez, ha realizado este viernes una breve visita a Ceuta para abordar sobre el terreno la crisis migratoria que atraviesa la ciudad autónoma antes de regresar a Madrid. Atención, porque Sánchez aterrizó en Ceuta alrededor de las 11:37 de la mañana y abandonó la ciudad a las 13:22, por lo que su estancia se prolongó durante aproximadamente 1 hora y 45 minutos. Acompañado por el ministro del Interior, Fernando Grande Marlaska, el jefe del Ejecutivo se desplazó hasta la frontera del Tarajal, donde mantuvo un encuentro con representantes de las fuerzas y cuerpos de seguridad del Estado desplegados ante la situación de los últimos días. Posteriormente, Sánchez acudió al Palacio de la Asamblea para participar en una reunión de coordinación con el presidente de Ceuta, Juan Vivas, el delegado del Gobierno y responsables de la Policía Nacional y la Guardia Civil, entre otras autoridades y organismos implicados en la gestión de la crisis. Tras la reunión, el presidente realizó una declaración ante los medios y abandonó Ceuta en helicóptero con destino a Málaga, desde donde emprendió el regreso a Madrid. Y seguimos hablando de Pedro Sánchez, que ha destacado este viernes que la interlocución con Marruecos está siendo constante, fluida y muy razonable desde el inicio de la crisis migratoria en Ceuta. Durante su comparecencia en la ciudad autónoma, Sánchez ha subrayado que la cooperación entre ambos países es actualmente mucho más estrecha que la registrada durante la crisis fronteriza de 2021. El jefe del Ejecutivo ha definido a Marruecos como un país aliado y vecino y ha insistido en la importancia de mantener la coordinación bilateral para afrontar la situación. Sánchez también ha expresado su confianza en que esta colaboración se intensifique durante los próximos días con el objetivo de agilizar las devoluciones de las personas que hayan entrado de forma irregular en territorio español.
1: En segundo lugar, para dar una respuesta coyuntural a la espera de ver exactamente qué modificaciones legales tenemos que hacer, si es que las hubiera, hemos solicitado a la empresa pública Sasamar, también en colaboración con la Armada y, por supuesto, también con la Guardia Civil, el despliegue de boyas en el espigón, entre otras cosas, para dar cumplimiento a la sentencia del Tribunal Supremo y, al menos, crear una barrera de contención, una barrera física, en términos al menos visuales, para que desde el punto de vista administrativo se pueda facilitar la repatriación en frontera, dando, por tanto, cumplimiento a la sentencia del Tribunal Supremo.
0: Y están hablando, estamos viendo precisamente esa solución por parte del presidente del Gobierno, por parte de Pedro Sánchez. Bien, pues el líder del Partido Popular, Alberto Núñez Feijóo, ha criticado este viernes la respuesta de Sánchez ante la entrada masiva de inmigrantes registrada en Ceuta y ha asegurado que una frontera no se asegura con boyas en el mar. Feijóo se ha pronunciado a través de un comunicado difundido después de la comparecencia de Sánchez sobre la situación que atraviesa la ciudad autónoma. La frontera de España ha sido desbordada y un territorio español está siendo ocupado, sostiene el comunicado del PP, que considera que lo sucedido en Ceuta trasciende el ámbito migratorio. Según la formación, se trata de una crisis de soberanía que no puede compararse con los acontecimientos registrados en la frontera ceutí en 2021. Nada tiene que ver con lo sucedido en 2021. Entonces entraron unas 6.000 personas y hoy estamos hablando de 50.000 hasta ayer y subiendo en el día de hoy.
2: Está viviendo una situación crítica y el Gobierno se niega a reconocer que estamos ante un grave problema de seguridad nacional. Es una avalancha sin precedentes y las fuerzas y cuerpos de seguridad del Estado están desbordadas. El Gobierno no puede mirar para otro lado. Tiene que reconocer la emergencia. La situación es insostenible y hay que actuar ya. Inmediatamente el Gobierno de España tiene que activar el artículo 23 de la Ley de Seguridad Nacional, declarar la emergencia, cerrar las fronteras, movilizar al ejército en la zona y realizar acciones diplomáticas efectivas con Marruecos y la Unión Europea. Es lo que ha pedido la Asamblea de Ceuta por unanimidad de todos los partidos políticos que la componen. No se puede esperar a que haya más muertos. No se puede esperar a que colapse todo el sistema. Está en riesgo la soberanía nacional de España y las fronteras.

0: fronteras de la Unión Europea. Y por ello, tenemos que recuperar el control.
1: Esto es lo que está sucediendo en Ceuta. Esto es lo que le estamos contando y sobre todo lo que nos están contando los distintos dirigentes políticos. Se enfrenta a una situación absolutamente insólita. En apenas 24 horas, alrededor de 60.000 hasta 80.000 inmigrantes ilegales, dependiendo de los datos a los que acudan, han cruzado la frontera a través de Ceuta. En este especial sobre la crisis migratoria en España vamos a analizar las causas, lo que ha pasado hasta el momento y, sobre todo, qué va a ocurrir a partir de ahora. Lo vamos a hacer con los mejores expertos mientras, desde luego, no perdemos la vista de esa imagen que están viendo en directo, de la imagen de Ceuta, una ciudad que ha visto cómo ha llegado una oleada de inmigrantes ilegales que, atención, en el caso de estar en los 80.000, igualaría la población total de esta ciudad autónoma. Son momentos realmente tensos para toda la población ceutí ante estas imágenes que están viendo en sus pantallas. Y atención, porque mientras todo esto ocurre, son muchos los ojos que miran a los cuerpos de seguridad nacional y también al ejército. Bien, pues la ministra de Defensa, Margarita Robles, ha asegurado este viernes que el ejército permanecerá desplegado en Ceuta el tiempo que sea necesario para reforzar las labores de seguridad que está desarrollando la Guardia Civil ante la situación que atraviesa la ciudad autónoma. Robles se ha pronunciado en estos términos durante una visita a Cartagena, en Murcia, donde ha abordado el dispositivo desplegado en Ceuta tras los acontecimientos registrados en la frontera con Marruecos. La titular de Defensa ha dejado claro que la presencia de las Fuerzas Armadas se mantendrá mientras las circunstancias lo requieran, con el objetivo de apoyar a la Guardia Civil y contribuir a garantizar la seguridad en territorio español. Pues precisamente estábamos diciendo que el ejército iba a ser desplegado con el objetivo de apoyar tanto a la Guardia Civil como a la Policía Nacional. Bien, pues en este sentido creo que es el mejor contexto posible para presentar a nuestro primer invitado en el día de hoy. Nos acompaña Alfredo Perdiguero, subinspector de la Policía Nacional y portavoz de la asociación Juntos Pol GC. Alfredo, muchísimas gracias por estar con nosotros en el día de hoy.
2: A vosotros por invitarme, gracias.
1: Alfredo, hay muchísimas cosas de las que te podría preguntar realmente, pero me parece importante aprovechar la oportunidad de que te tenemos aquí para que nos cuentes algo que quizá no está siendo contado de forma tan concreta al público general. ¿Cómo están precisamente los trabajadores de la policía, de la Guardia Civil, aquellos que tienen que velar por nuestra seguridad ante una situación que, desde luego, está desbordando no únicamente a Ceuta, sino que amenaza con hacerlo en toda España?
2: Pues te diría que indignados, cabreados, hastiados, no sé, es un conjunto de sentimientos muy, muy extremo por la impotencia, por la inoperancia y porque no dan abasto con todo lo que hay. Entonces, en ese tutum revolutum, evidentemente, somos siempre el estandarte y al final somos los que la gente dice qué hacemos, que por qué miramos, que por qué no hacemos más de lo que podemos hacer desde ayer con los compañeros de la Guardia Civil. Ya digo, y la indignación es tremenda porque no tenemos medios, no tenemos, evidentemente, material humano para frenar esa avalancha. Y luego, con el efecto llamado de la sentencia del Supremo, en el cual decía eso, que todos los que vienen por mar no pueden ser devueltos en caliente, pues suma todo eso y al final la indignación prima por bandera.
1: Pues que esa es la gran cuestión. Estamos hablando, por supuesto, de este episodio, pero con lo que estabas comentando, la cuestión es que esto puede convertirse en uno más, que al final podéis estar enfrentándoos a más episodios de este calibre. ¿Cómo afrontas precisamente tu trabajo? ¿Cómo se puede afrontar teniendo en cuenta que cualquier día puede volver a ocurrir algo así?
2: Mira, es muy lamentable el número. Bueno, pues has visto que los últimos días decían que habían entrado 57.000 las últimas horas, 57.000 sin ningún tipo de control, sin ningún tipo de conteo y sin ningún tipo de forma humana de contabilizar esas cantidades ingentes de gente corriendo que entraba por la frontera o por el espigón. 57.000, que yo digo que son muchos más porque ayer se contabilizaron 200 por minuto que intentaban, que pasaban a este lado de la frontera, es decir, a España. Ahora de repente vemos que el gobierno dice que casualmente en unas poquitas horas han pasado 37.000 al otro lado se han ido porque tenían hambre y han vuelto otra vez al lugar en el cual los entrevistados durante el día de hoy decían que se quedaban en España por hambre, por miedo a la policía, porque no tienen casas.

0: y porque evidentemente ahí no pueden sobrevivir. Y se vuelven al sitio en el cual les maltratan, no tienen comida, no tienen alimentación ni hambre y se han basado en 37.000. Mira, las cifras, la guerra psicológica de cifras, evidentemente es algo muy psicológico, repito, porque nadie sabe cuántos han pasado, nadie sabe cuántos han vuelto, pero ellos dicen las cifras y quedan a la vuelta de Dios. Y con lo que tú acabas de preguntar, es realmente relevante porque, primero, entonces, ¿para qué han venido? Segundo, si venían a por hambre y se van por tienen hambre, ¿a qué se vuelven? Y tercero, ¿alguien es consciente de que esta gente lo que estaba haciendo es un pulso y que, repito, aunque crea un conflicto internacional, el gobierno de Marruecos está apoyándolo por los vídeos en los cuales se ve que los trasladaban al lado de la frontera en trailers y autobuses? Pues eso es lo que tenemos, que alguien debería decirnos a qué han venido, se han marchado de vuelta de repente en un par de horas, 37.000, que alguien debería decirnos por qué se ha permitido que pasaran, que alguien debería permitirnos explicarnos por qué motivo, desde que llegó la sentencia del Supremo, nadie ha hecho nada para prevenir y evitar lo que estaba pasando, y alguien debería explicarnos por qué motivo se llama al embajador de Italia para ver por qué cierra el territorio Schengen, y sin embargo no se llama al embajador de Marruecos para ver por qué ha pasado lo que ha pasado.
1: Claro, es que ahora mismo creo que estáis en un momento en el que tenéis más preguntas que respuestas realmente sobre todo lo que está ocurriendo. Una de las preguntas que creo que nos ha llegado más y que era realmente relevante para vosotros es por qué no se ha desplegado el ejército antes, porque ahora mismo acaban de decir precisamente por parte del gobierno que se va a quedar todo lo que sea necesario el ejército, pero la cuestión es, ¿cómo después de no haber visto estas imágenes, de forma inmediata no se ha desplegado al ejército?
0: Claro, mira, en el 21, en la invasión del 21, en la cual aún no sabemos la cifra real y en esta han corrido a decir una cifra que se ha sacado de la manga, en el 21, gracias al ejército que se desplegó en la playa, se podían devolver en caliente a toda la gente que entraba con el mismo espigón, se les devolvía por la puerta de entrada de la frontera de la playa. En este caso, ayer a las 14 horas fue cuando se decreta que nos apoye el ejército, pero yo voy más allá. Está muy bien para prevenir, porque no pueden hacer nada, no tienen orden, no tienen orden de simplemente suplirnos o suplementarnos, y evidentemente no pueden hacer nada. ¿Qué hacemos con el ejército? ¿Por qué motivo entonces han tardado tanto tiempo en sacarlo, en movilizarlo para suplementarnos o ayudarnos? Porque mira, a mí me indigna tremendamente que el refuerzo que se ha mandado en las últimas horas a Ceuta mayormente ha sido empleado en el refuerzo institucional de la seguridad del presidente del gobierno y de Marlaska. Es decir, la mayoría de los policías se han utilizado para reforzar esa seguridad, que evidentemente hay que protegerle como presidente del gobierno, para que el acto saliese o tuviese la menor crispación posible, a pesar de todo lo que había en el pueblo ceutí. Entonces, eso es la prisa que tenemos, eso es lo que queremos ayudar a la gente cuando llevan enclaustrados desde ayer toda la gente de pueblo ceutí en sus casas, los comercios cerrados, nadie sale a la calle por miedo. Yo no sé en qué estamos, yo no sé qué hay para evidentemente tener esta situación, pero desde luego ya digo, somos por desgracia la Guardia Civil y la policía los que estamos al frente del cañón como siempre, somos malos por inacción, somos malos por exceso, somos malos porque hacemos y no hacemos, y lo que tenemos muy claro es que no tenemos medios humanos, no tenemos recursos procesales para poder hacerlo. Y aunque digan lo que digan, al final somos nosotros que tenemos que ejecutar esas órdenes. Y como ayer, compañero de Guardia Civil en el Espigón, simplemente mirando o la barca o la Zodiac de la Guardia Civil trayendo gente marroquí que estaba en alta mar, porque evidentemente el servicio humanitario es fundamental entre la Guardia Civil y nosotros, y al final pues somos malos porque estamos vendidos al gobierno, estamos vendidos a quien buenamente quiera dentro de esta polarización del gobierno. Por tanto, hagamos o deshagamos, la crispación es muy alta, el pueblo está muy cabreado, el pueblo está muy quemado, y ojo, que ya está habiendo incidentes con todo tipo de delitos, con esa gente que ha pasado estas últimas horas al pueblo de Ceuta, y que entre ellos mismos están cometiendo delitos, que ya veremos a ver en qué acaba el tema.
1: Pues Alfredo, quiero aprovechar la última pregunta precisamente con respecto a lo que estabas comentando de que pues, en numerosos casos se os ve como los malos, para que envíes un mensaje a toda la gente que nos está viendo sobre lo que está ocurriendo y sobre todo cómo lo estáis viviendo vosotros desde Ceuta.
0: Decir lo mismo que siempre he dicho, es decir, somos la policía del pueblo y para el pueblo y estamos para ayudarles, y que somos el adalid, somos la defensa de la democracia, y que sin nosotros reinaría el caos. Por tanto, que se

0: pongan de nuestro lado más que del que aquel que acomete o hace que la gente salte contra nosotros, porque nosotros hacemos lo que tenemos que hacer. Evidentemente, si paramos el intentar agredir al presidente del gobierno es porque en democracia debemos hacer que se proteja la vida humana. A pesar de que ya van 57 fallecidos que han intentado pasar a este lado de la frontera y que nadie cuenta ese hecho. Por tanto, nosotros estamos para garantizar la seguridad. Nosotros haremos todo lo que podamos, si está a nuestro alcance, para hacerlo. Pero si no tenemos medios humanos, si no tenemos medios materiales, si no tenemos recursos para poder hacerlo, con lo que haremos, con lo que hagamos, con lo que tengamos, lo haremos. Pero ya digo, pónganse de nuestro lado. Si tienen cualquier, ven cualquier incidente o ven cualquier agresión o cualquier hecho delictivo, llámenos, que haremos lo que siempre hemos hecho y para lo que nos hemos preparado. Ayudar al ciudadano, que es para lo que estamos.
1: Pedro Perdiguero, subinspector de la Policía Nacional y portavoz de la asociación Juntos Pol GC. Muchísimas gracias por estar con nosotros, muchísimo ánimo y un saludo.
0: Muchas gracias, buenas noches, un abrazo.
1: Adiós, adiós. Bueno, pues mientras estábamos precisamente hablando con Alfredo, tenemos que hablar también de lo que ha estado haciendo el movimiento Sumar, que, atención, ha responsabilizado a Marruecos de haber puesto en riesgo la vida de miles de personas durante los últimos acontecimientos registrados en Ceuta y Melilla, y le ha acusado de utilizar a una población empobrecida y desesperada como instrumento de presión política contra España. En un comunicado, la formación ha condenado lo sucedido en la frontera y ha reclamado que todas las personas que hayan cruzado desde Marruecos sean tratadas con dignidad y con pleno respeto a sus derechos, sin excepciones. Lo ocurrido anoche es una decisión política de una dictadura que ha puesto en riesgo deliberadamente la vida de miles de personas, sostiene el movimiento Sumar. La formación también ha instado al gobierno marroquí y a sus servicios diplomáticos a rendir cuentas por lo sucedido y ha vinculado directamente la actuación de Rabat con la muerte de decenas de personas que intentaron alcanzar Ceuta a nado. Teniendo esto en cuenta, vamos a ir precisamente con nuestro siguiente invitado en el día de hoy. Nos acompaña Alejandro Macarrón, autor y analista demográfico. Alejandro, muchísimas gracias por estar con nosotros en el día de hoy.
2: Buenas tardes. Menudo día, ¿eh?
1: Menudo día. Vamos a comenzar hablando precisamente sobre todo esto que está sucediendo en estos momentos en Ceuta. Y te quiero preguntar, en un primer momento, el por qué, qué puede haber motivado a que desde 60.000 a 80.000, que son los datos que se están manejando, inmigrantes ilegales hayan llegado a Ceuta concretamente en este momento. ¿Cómo lo ves?
2: A ver, del otro lado de la frontera, sin duda el gobierno marroquí está detrás de esto. O sea, es imposible que no esté detrás, como mínimo por omisión, ¿no? Vamos, pero tiene toda la pinta por todas partes. De nuestro lado de la frontera, pues es que ya no sé qué creer. O sea, o estamos gobernados por traidores o estamos gobernados por unos auténticos inútiles psicópatas progres, porque permitir esto es permitir la invasión de tu país, ¿no? Es decir, no es una cosa normal. Desde luego, esto no es un fenómeno de inmigración normal o de migración desde el punto de vista de marroquí, como pasa, digamos, de una forma por goteo, ¿no? Esto parece una invasión en el siglo XXI, ¿no?
1: Y todo esto mientras precisamente nos han llegado unos gráficos donde se está evaluando precisamente la evolución del porcentaje de varones con nombre de tipo árabe marroquí nacidos en Ceuta y Melilla por década de nacimiento, y ha pasado de un 2% en el año 1930 actualmente entre el 2020 y 2024 a un 81% y un 92% incluso en Melilla. Todo mientras además la comparación entre la tasa de paro de españoles y de extranjeros de fuera de la Unión Europea en Ceuta y Melilla pasa porque los hombres españoles tienen entre alrededor de un 13,8% y los hombres marroquíes y otros que no pertenezcan a la Unión Europea tienen un 46,8%. ¿Qué nos dice esto de cara al perfil de las personas que pueden haber venido a España?
2: A ver, llegan ya unas Ceuta y Melilla que están muy, muy marroquinizadas por una gestión nefasta de los últimos años, por ejemplo, casi con la transición y poco después, ha ido viniendo más y más y más población marroquí, que era, el problema es que Marruecos es un país que la reclama, o sea, eso ha sido una política suicida. Pero es que luego además es una población, como se ven las cifras de paro que da la EPA, la encuesta de población activa, de esos extracomunitarios, más del 90% son marroquíes y además casi todos los inmigrantes que hay en Marruecos son extracomunitarios, ¿no? Tienen unas tasas de paro medias del pelo del 50%, o sea que encima muchos de ellos, tener inmigrantes en paro es un despropósito, porque la inmigración, como cuando los españoles íbamos a Alemania o a Suiza, la

0: migración, por definición, lo suyo es que esté trabajando. Si no, el país no puede acoger a toda la humanidad que desee ir a un país más rico, porque colapsaría, ¿no? Entonces, tenemos una gestión, los sucesivos gobiernos españoles, y el último, desde luego, pero no solo, han hecho una gestión nefasta de la población en relación con Ceuta y Melilla. Pero claro, ya lo último son las fronteras, ¿no? Digamos, este abrir las fronteras, este dejar que las traspasen, es de Estado fallido.
1: Y eso es precisamente lo que se le está reclamando en estos momentos a Pedro Sánchez, que ha tardado bastante en responder, no ha declarado la emergencia nacional y tardó bastante en enviar al ejército. Estaba precisamente comentándonos antes nuestro primer invitado, el propio Alfredo Perdiguero, que mucha parte de la policía que se había enviado no había sido precisamente para asegurar lo que estaba sucediendo en Ceuta, sino para escoltar a Sánchez y Marlaska. ¿Cómo ves estos movimientos por parte del presidente del gobierno?
0: A ver, él realmente es que me cuesta creer que él haya hecho aposta esto, haya permitido esto aposta, pero es que si no lo ha permitido es un fracaso que le tiene que pasar factura, pero mucho, por mucho que él tenga mucho aguante y le dé igual las críticas, sitio donde va, le reciben con un cántico que ya se ha hecho popular. En todo caso, es lógico que el presidente del gobierno tenga protección, pero dejar a la gente a los pies de los caballos, porque claro, muchos de estos jóvenes son jóvenes que no tienen. Ahora tienen que comer, ¿qué van a hacer? Robar, van a atracar, violaciones, pues todavía no hemos oído hablar de ellas, pero vamos, el riesgo es clarísimo con toda esta masa de jóvenes, como si no hubiese antecedentes, realmente la situación es demencial, ¿no? Entonces, el problema no es que el presidente del gobierno haya estado muy protegido, ¿no? Sino que no hayan mandado 10.000 efectivos policiales y militares de inmediato.
1: Mismo sentido, independientemente de si son 60.000 u 80.000, te quiero preguntar, la llegada de esta oleada migratoria, bueno, mucha gente está preguntando qué puede provocar directamente, ya no únicamente en Ceuta, donde hemos visto que iguala los datos de la población ceutí, sino en toda España. ¿Podría estar España al borde del colapso con esta entrada?
0: A ver, esto a nivel de toda España no es tanto. Si solamente pasa un día, si cada día llegan 60.000 personas, colapsamos en cuestión de pocas semanas o no muchos días. Pero es que en Ceuta, es como si en Ceuta, como si a nivel de España hubiesen venido en un solo día entre 15 y 20 millones de personas. Como hay además baile de cifras, si quieres, entre 15 y 30 millones de personas para una población de algo menos de 50 millones. Con esos volúmenes colapsa todo. Colapsa todo, no hay comida para ellos, empecé a haber saqueos, en fin, de todo, ¿no? Yo espero que simplemente por digamos, ley natural, muchos se vuelvan porque quieran comer, ¿no? Porque es que incluso aunque se les quisiese dar de comer, que habría que ver si estás obligado al que te invade tratarle, digamos, de forma exquisita, ¿no? Toda la vida de Dios no ha sido así, porque si no, lo que estás invitando a que te invadan, ¿no? Pero es que no puede ser, o sea, absolutamente es inadmisible por todas partes. Realmente tiene pinta de que un ensayo de tipo guerra híbrida por parte de Marruecos para ir, es el siguiente, después del que hubo en el año 2021, que hubo ya, eso fue también una invasión de unos 8.000, ¿no? Se calculó entonces, esta es la siguiente prueba. Y entonces, o esto, o ponemos de verdad pie en pared, y luego otra cosa que es demencial del gobierno español, es que ha llamado a consultas al embajador italiano por amenazar, cosa que acaban de hacer con cerrar la frontera con España. En vez de llamar a consultas al embajador marroquí, en vez de, vamos, amenazar con romper relaciones diplomáticas inmediatamente y de todo tipo, porque más tenemos muchísimos mecanismos de presión, tanto España como a nivel de Unión Europea, contra Marruecos, sin llegar a nada que fuese ni siquiera bélico.
1: Totalmente, y de hecho es que precisamente lo que estabas hablando sobre la posibilidad de convocar al embajador marroquí Pedro Sánchez ha hablado sobre la cooperación que mantiene con Marruecos y lo ha definido como un país aliado y un país vecino. ¿Cómo respondes? Sí.
0: Hay que ser indigno. Pero ¿cómo que un país aliado de un país que te invade? ¿Pero qué clase de aliados o sea, nos toma por idiotas o es que realmente es menos listo de lo que se cree?
1: Esa es la cuestión, que de momento Pedro Sánchez sí que ha insistido en ese mensaje que te estaba comentando, en que Marruecos es totalmente un país aliado y por el
0: De
1: momento sí.
0: verdad, de verdad. No insultes nuestra inteligencia, Pedro Sánchez, de verdad. O sea, no te mees en nosotros. O sea, un país que te invade nunca ha sido aliado. O tú eres imbécil. O crees que todo el mundo es imbécil, o realmente estás ya tan pasado de vueltas que, en fin, es que es de no creer. Perdona que me indigne, pero es que no se puede estar de otra forma. Es inadmisible. Que diga el gobierno español que España, que Marruecos es un país.

0: Salido cuando ha hecho lo que era.
1: Únicamente en España. ¿Cómo o qué piensas de esta ola que estamos viendo en redes sociales?
0: A ver, en redes sociales hay de todo. Hay manipulación, hay idiotas, hay indocumentados. Cualquiera que sepa un mínimo de historia sabe que Ceuta y Melilla son españolas de antes de que existiese el Estado marroquí. Es más, en los últimos 2000 años, Ceuta y Melilla pertenecían a la parte, a la Mauritania tingitana. Tingis era Tánger en la época de los romanos, ellos pertenecían a Hispania. En la época de los romanos ya eran españolas. Y luego vino la caída del Imperio Romano, pero siguieron siendo más o menos de reino visigótico la mayor parte del tiempo, estuvieron aquí los bizantinos, y luego han sido españolas desde más o menos desde hace 500 años. Bueno, Ceuta fue primero portuguesa incluso antes que Melilla española. O sea que realmente si nos ponemos en plan histórico, no solo los siglos recientes, porque claro, realmente es absurdo decir que hace 700 años no sé qué, cuando llevas 500 años viviendo ahí. Pero es que si nos ponemos, hacemos un ciclo largo, 2000 años, cuando se llama la Mauritania tingitana, de los mauros, los moros, porque se llamaba moros, es como les hemos llamado toda la vida. Bueno, pues esa parte, eso era española. El conde Don Julián, el mítico conde Don Julián, era de Ceuta, ¿no? El que se supone que abrió por despecho la puerta al invasor a Tarik, ¿no?
1: Totalmente, pues veremos qué ocurre, sobre todo en esta situación, ya independientemente de las redes, sino lo realmente importante, qué es lo que pasa en Ceuta, si efectivamente, bueno, pues podemos tener un escenario más tranquilizador o si va a ocurrir todo lo contrario. Alejandro Macarrón, autor y analista demográfico, muchísimas gracias por estar con nosotros en el día de hoy. Un abrazo. Gracias.
0: Muchas gracias a vosotros por informar de estos temas. Gracias.
1: Gracias. Adiós. Adiós. Bueno, y todo esto mientras precisamente estábamos hablando de esa respuesta por parte de la Unión Europea. Hemos visto cómo Italia habría acortado ese espacio Schengen de forma directa con España. Bueno, pues el canciller de Austria ha sido precisamente uno de los que ha apoyado esa medida para impedir que migrantes en situación irregular lleguen al continente europeo. Al tiempo que ha criticado las políticas de regularización de extranjeros por considerar que pueden actuar como un incentivo para la inmigración irregular. Situaciones como esta no pueden tener cabida en la Unión Europea. Ahora es decisivo que España cumpla con su responsabilidad europea y garantice que ni un solo migrante ilegal llegue al continente europeo, ha afirmado Stoker a través de un mensaje publicado en redes sociales. El dirigente austriaco se ha referido además a la situación migratoria en Ceuta como una clara señal de alarma y ha advertido de que Viena está dispuesta a reforzar sus fronteras si considera que la presión migratoria acaba trasladándose a territorio austriaco. Si la situación en España se desarrolla de tal manera que sintamos presión en nuestras fronteras nacionales, haremos todo lo posible para protegerlas, ha señalado el canciller. Además, nuestros vecinos, el gobierno de Portugal ha asegurado este viernes que sigue con gran preocupación la crisis migratoria registrada en Ceuta y ha subrayado que mantiene la coordinación con sus socios europeos ante la evolución de la situación. En un comunicado, el Ejecutivo portugués ha defendido que la integridad del espacio Schengen depende de un control riguroso de las fronteras exteriores y ha lamentado las víctimas mortales registradas durante los últimos días. Lisboa ha explicado además que permanece en contacto permanente con los gobiernos de España y Marruecos para seguir de cerca la evolución de la crisis. Desde el primer momento, el gobierno ha sido informado por el gobierno español, que ha dado garantías de que en estrecha coordinación y cooperación con las autoridades marroquíes hará revertir el flujo de miles de personas de estas semanas y especialmente de los últimos dos días, ha señalado el Ejecutivo luso. Además, la canciller alemana ha exigido a Marruecos que readmita inmediatamente a los migrantes que han entrado irregularmente en Ceuta, elevando la crisis fronteriza española al primer nivel de la política europea. La petición supone una fuerte presión sobre Rabat después de la entrada masiva registrada desde el territorio marroquí y se suma al endurecimiento del mensaje de las instituciones europeas sobre el control de las fronteras exteriores de la Unión. Alemania reclama que Marruecos asuma las devoluciones y coopere con España para acelerar los retornos, mientras las fuerzas de seguridad mantienen bloqueados los principales puntos de entrada en Ceuta. La intervención alemana refuerza el respaldo europeo a España y convierte la respuesta de Marruecos en uno de los elementos decisivos para resolver una crisis migratoria que ya ha trascendido la relación bilateral entre Madrid y Rabat.

0: Y de nuevo, hemos estado hablando tanto durante estos días como en estos precisos momentos de todo lo que estamos viendo en Ceuta, pero lo estamos hablando desde fuera. Bien, eso va a cambiar, porque nos acompaña en estos momentos Nuria Benítez, residente de Ceutí. Nuria, muchísimas gracias por estar con nosotros en el día de hoy.
1: Hola, buenas tardes. Muchas gracias a vosotros por invitarme a dar la visibilidad de lo que estamos viviendo los ciudadanos ceutíes.
0: Y Nuria, es que justo la primera pregunta que te quiero lanzar es esa. Estamos hablando de todo lo que está ocurriendo sin estar ahí, sin estar en el terreno. ¿Cómo estáis viviendo estas horas que imagino que serán de auténtica pesadilla en Ceuta?
1: Pues mira, desde hace un par de días que empezaron la entrada de migrantes, pues estamos totalmente desprotegidos. Nos sentimos muy desprotegidos, nos sentimos abandonados por parte del gobierno. Esa es la sensación mía y la de todos los ciudadanos de Ceuta. Creo que se ha visto bastante bien en las noticias y en todas las televisiones que han dado visibilidad a las manifestaciones y al recibimiento que ha tenido el señor presidente del gobierno y el señor Marlaska esta mañana en el Ayuntamiento de Ceuta. Las fuerzas y cuerpos de seguridad del Estado están en la calle, pero están atadas de pies y manos. No pueden hacer nada. Son como figuras que están ahí y no hacen nada. La policía local es la que un poquito está más amedrentando a esas personas para que abandonen los lugares y demás, pero por lo demás, nada, son meros espectadores, como si me pusiera yo allí en la frontera, vaya. Esa es la sensación que tenemos nosotros ahora mismo desde aquí, desde Ceuta.
0: Teniendo precisamente eso en cuenta, todo esto que nos estabas contando de la policía, de la propia Guardia Civil, de las fuerzas de seguridad del Estado, lo que llega por parte del gobierno es que ya la mitad, incluso más, de los inmigrantes ilegales que habrían llegado a Ceuta habrían regresado a Marruecos. Pero tú que estás ahí, ¿es cierto? ¿Se está viendo? ¿De verdad es así?
1: Mira, es verdad que lo llevan diciendo desde esta mañana. Esta mañana se veía un poquito que parecía que iban desapareciendo, que iban entrando voluntariamente a la frontera. Es verdad que esta tarde yo vivo en pleno centro de Ceuta, ¿vale? Vivo en la calle donde desemboca el ayuntamiento y esta tarde hemos empezado a escuchar sirenas y demás y era la policía local, por eso te he dicho que la policía local creo que está haciendo un poquito más, la policía local que estaba diciéndole a todo el mundo que había aquí debajo, porque debajo de casa era horroroso lo que había. O sea, yo llevo desde ayer sin salir solamente para ir a trabajar y saliendo en coche desde el garaje. Todos los chicos que había y toda la gente que había los estaban pues diciendo que se fueran para la frontera, Y justamente hace 10 minutos nos hemos asomado y quedan muy poquitos. Es decir, que es verdad que estamos viendo ahora que por lo visto dice que hay como 48.000 personas que están volviendo a sus casas. Yo no sé si son 48.000 de los 60.000 que estiman que han entrado. Sí es verdad que las calles, por lo menos céntricas, que es donde yo vivo, en el centro de Ceuta, parece que están un poquito más limpias, parecen que van quedando menos, pero no sabemos a dónde se los están llevando, si están pasando a la frontera, si los están llevando al Tarajal porque hayan habilitado las naves como hicieron en el 2021 cuando la última pasada. No sabemos realmente, no lo sé porque estamos metidos en casa y tampoco están dando visibilidad a eso.
0: Totalmente. Y me estabas comentando, a todos esa situación que tiene que ser realmente difícil de no salir de casa, de salir únicamente para el trabajo, hacerlo en coche con la mayor premura posible. Todo mientras imagino que hasta cierto punto la actividad, la vida dentro de Ceuta tiene que haberse visto bastante rebajada. Estaban precisamente las asociaciones de comercio pidiendo que los comercios se cerraran hasta que hubiera cierta seguridad. ¿Cómo se está viviendo todo esto?
1: Claro, ten en cuenta que los efectivos policiales que tenemos ahora mismo estaban en frontera y controlando un poco a toda esa gente que ha pasado. Son muchísimos habitantes, teniendo en cuenta que Ceuta tiene 80.000 habitantes. Y si pasan 60.000, pues es como casi que doblamos la población, ¿vale? Entonces Ceuta no tiene efectivos suficientes ni el gobierno ha mandado más efectivos para protegernos. Ha mandado muchos efectivos porque venía él y venía Marlaska y entonces ellos tienen que estar muy protegidos, eso sí. Cuando ellos han llegado estaba todo fantástico. No hay protección para nosotros. Hay que controlar todo lo demás y entonces nos han pedido las autoridades

0: autoridades nos han pedido que por favor saliéramos de casa para lo justo y necesario. Los comercios están todos cerrados, todos los supermercados están cerrados, no tenemos dónde comprar una barra de pan, las gasolineras están cerradas, tenemos todo cerrado, Ceuta está como en pandemia, no hay nada abierto, solo las farmacias de guardia y los centros de salud, que también ayer tuvieron que cerrar para poder atender todas las urgencias de ellos, y las urgencias del hospital estaban totalmente saturadas, ¿vale? Esa es la situación de los ciudadanos de Ceuta. Eso es lo que estamos viviendo. Esto es una película de terror. Yo en todos los años que llevo viviendo en Ceuta, yo no he vivido nada igual, y creo que ellos tienen muchos derechos humanos y nosotros como ciudadanos españoles hemos perdido todos nuestros derechos.
1: Bueno, desde luego lo que parece es que al menos uno de los derechos que se ha perdido es el hecho de haber declarado esto como una situación de emergencia nacional.
0: Por lo menos, totalmente. Sí, sí, totalmente. Tenían que haber declarado una situación de emergencia y aquí no se ha declarado nada. O sea, esto estamos pues sobreviviendo. Estamos sobreviviendo sin poder salir de casa, nuestros hijos en nuestras casas, todo en nuestras casas y ellos en la calle. Esa es la situación real que estamos viviendo. Porque además esta tarde ya ha habido trifulca entre ellos mismos, ha habido varias peleas, ha habido la juventud de Ceuta está muy cansada de todo esto y la gente está muy calentita, digámoslo así. Esto es ahora mismo una olla a presión, ¿vale? Y creo que no hay efectivos suficientes para controlar esa olla a presión. No hay efectivos suficientes y no hay órdenes para actuar si pasa algo, ¿vale? Entonces, nos engañan y nos dicen que viene el ejército a la calle y resulta que el ejército está en la frontera y no puede hacer nada, y el guardia civil que está allí tampoco puede hacer nada. Entonces, claro, es como estar pero no estar, es decir, que nos están engañando, vaya.
1: Y sobre todo te quiero preguntar, viviendo allí, viviendo y conociendo, por supuesto, a vecinos, amigos y demás, que el gran problema, y parece realmente tremendo estar diciendo esto, pero que el gran problema no es solo lo que ha sucedido, sino la amenaza de que pueda volver a ocurrir.
0: Claro.
1: Sí, adelante.
0: Eso, a ver, hay que cambiar nuestras leyes, por supuesto. La sentencia del Tribunal Supremo ha sido un efecto llamada en toda regla. La visita del señor Sánchez a Argelia con el tema del gas natural y todas estas historias, pues también creo que ha sido una mecha que ha seguido ahí ardiendo. Y bueno, pues ha decidido él el día del aniversario a la subida del trono autorregalarse el que a Ceuta pasen 60.000 personas, y ha conseguido que en Ceuta mermemos todas nuestras funciones, que se suspendan nuestras fiestas patronales, porque de todo hay que decir que mañana empezaban en Ceuta nuestras fiestas patronales en honor a Santa María de la Virgen de África, y se han suspendido. Entonces, bueno, pues nos han parado nuestra vida, nuestros derechos y nuestro todo, y ellos siguen su vida.
1: Pues desde luego, ese es el contraste que estamos viviendo entre aquellos que gobiernan y aquellos que estáis, pues como tú precisamente en estos momentos, en Ceuta. Nuria Benítez, residente ceutí, muchísimas gracias por atendernos, muchísimo
0: gracias
1: ánimo
0: a vosotros.
1: Y te enviamos el abrazo más fuerte posible desde aquí.
0: Muchas gracias y un saludo muy grande.
1: Igualmente, adiós. Bueno, pues este es el testimonio de todo lo que está ocurriendo desde dentro, todo lo que está ocurriendo desde Ceuta, contado en este caso por Nuria Benítez. Vamos a pasar ahora a nuestro siguiente invitado en el día de hoy, que es Fernando Rosado, consultor internacional y experto en políticas de extranjería. Fernando, muchísimas gracias por estar con nosotros en el día de hoy.
2: Gracias a vosotros. Buenas tardes. Espero poder ayudar a comprender las complejidades jurídico-técnicas de la situación.
1: Vamos a intentarlo, porque es verdad que tiene su complejidad y que muchas veces es difícil tratar de transmitir esto al público para entender de forma completa lo que está ocurriendo. En primer lugar, Fernando, te quiero preguntar por algo que tiene implicaciones internacionales, que ha sido ese cierre del Tratado Schengen entre España e Italia. Quiero preguntarte, precisamente para la gente que nos está viendo y que no tiene del todo claro en qué consiste esto, ¿qué implicaciones tiene precisamente para la ciudadanía española este anuncio?
2: Bueno, es algo típico dentro de las distintas libertades comunitarias. existe en los tratados la posibilidad de que un país unilateralmente adopte

0: medidas de salvaguardia temporales. Es decir, en este caso de la libre circulación de personas, pues se podrían reponer los controles aduaneros de documentación de pasaportes, que hoy, como sabemos, no existen. Lo han hecho países como Alemania, respecto a Austria, respecto a Hungría, y se adopta en distintos momentos por distintos países cuando existen crisis migratorias. Así, por tanto, puede hacerlo Italia y puede hacerlo cualquier país, también lo puede hacer España.
1: Ocurre en ese respecto, pero te quiero seguir preguntando precisamente sobre otra situación que ya tiene que ver, por supuesto, con lo que está ocurriendo en Ceuta, y es el hecho de que se está hablando de que, bueno, menos de la mitad, es cierto, de los inmigrantes que habrían llegado a España planean quedarse. Y te quiero preguntar si pueden hacerlo y a qué política, a qué ley o a qué norma se pueden adherir para defender esa presencia en nuestro país.
0: Sí, bueno, en primer lugar hay que decir que todas estas personas que han entrado lo han hecho ilegalmente. El término ilegal lo recoge la Ley Orgánica de la 4/2000 de Extranjería. No entran irregularmente, entran ilegalmente, está previsto. Igual que está previsto en la ley que todas las personas que entran ilegalmente son devueltas al país de origen. En este caso, pues sería Marruecos. ¿Qué es lo que sucede? Pues una situación, una práctica de hecho. Entro ilegalmente y me quedo porque sé que va a haber dificultades para España u otro país europeo en conseguir devolverme o repatriarlo. Se puede hacer perfectamente. En primer lugar, tenemos las personas que vuelven voluntariamente. Igual que entraron ilegalmente, no hay ningún problema en que se vuelvan a su país. En segundo lugar, encontramos los menores no acompañados. También han entrado ilegalmente, pero sin embargo, por nuestras normas, nuestras leyes y los tratados internacionales que hemos firmado, pueden acogerse a una tutela y a un procedimiento de permanencia en España hasta que se consiga el mejor interés de los menores y su devolución, bien a sus padres o a su país, a una institución. ¿Qué es lo que sucede? Pues que casi todos los menores son enviados por sus familias como una inversión para que España les dé casa, comida, formación, ayuda, luego se regularizan y con su autorización de residencia pueden tirar de su familia para que se puedan venir a España. Eso es una situación de hecho y es así. ¿Qué ocurre? Que no se pueden devolver los menores por muchísimas complicaciones. En primer lugar, ellos no quieren sus familias y la cooperación y la eficacia del Estado se ve casi reducida a cero. Por otra parte está el resto, los mayores de edad. Los mayores de edad, pues como decimos, todos estos que han entrado pueden ser devueltos, además por la vía, llamado coloquialmente devoluciones en caliente, puesto que han sido interceptados en frontera, ahora muchos están localizados y retenidos en los locales comerciales que hay allí al lado de la frontera, y se pueden devolver en caliente. Siempre con la cooperación voluntaria de las personas y también del país vecino, que debería abrir las puertas. De hecho, a todos los que se están marchando voluntariamente, pues es una situación también de hecho, igual que en tal no se marchan. A los que no quieren volverse, pues hay que utilizar la coerción del Estado, y encontramos las situaciones en las que no consta que entraran vulnerando la frontera, y entonces se abre un expediente de devolución que es más trabajoso y requiere de una serie de trámites, una orden de devolución, y para obligar a cumplirla, pues la fuerza policial tiene que acompañarlo hasta la frontera. ¿Qué ha ocurrido? Con la sentencia del Supremo, pues las llamadas coloquialmente devoluciones en calientes, se anuló la posibilidad de que aplicarlas a los que quedaran por mar. Ahora se habla de que, bueno, como yo recogí en un artículo justo que publiqué ayer en The Objective, pues el problema que ponía el Supremo, y que al mismo tiempo estaba la solución, es que exista una demarcación fronteriza sobre el mar. Es decir, con cualquier línea de boyas flotantes se podía haber establecido antes del día de ayer, y ahora pues se ha anunciado por el gobierno.

0: no que se va a hacer. El caso es que a todos los que han entrado por el espigón volteándolo se les puede aplicar la devolución especial de 100 millas o devolución en caliente. Los esos que bordean, que ya vemos que están superando los obstáculos de contención. En definitiva, es un tema un poco ahí para explicarlo en términos más simples, pero todo tuvo origen en unos recursos contenciosos que se pusieron ONGs hace ya casi 2 años, llegó al Tribunal Superior de Justicia de Andalucía y finalmente el Supremo, en la crónica de una sentencia que era lo más factible que iba a suceder, pues declaró que solo se puede aplicar cuando se superan los elementos de contención fronteriza terrestres, ya que los marinos no existen. Pero que si existieran, como ahora las boyas que se van a poner, también se puede aplicar la devolución en caliente. En definitiva, está el instrumento ágil procedimental de la devolución en el plano jurídico. Luego tiene que haber la colaboración del país de origen para que admita a sus ciudadanos. Y ahí, en las expulsiones normales, en las devoluciones, es donde se han encontrado muchos problemas cambiantes según los años, la época, tanto en Argelia como en Marruecos. Y bueno, eso pertenece al terreno de la realpolitik. Creo que lo podemos dejar en este punto por no profundizar en cuestiones técnicas más de detalle.
1: Creo que ha sido bastante ilustrativo y que sí que nos ayuda precisamente a tener esta imagen global sobre las distintas herramientas y sobre todo las distintas situaciones que viven todos aquellos que han llegado a Ceuta en estas últimas 24 horas. Fernando Rosado, consultor internacional y experto en políticas de extranjería, muchísimas gracias por ilustrarnos, por acompañarnos y por estar con nosotros hoy. Un abrazo.
0: Saludos.
1: Adiós, adiós, adiós, adiós. Bueno, y mientras tanto, mientras está ocurriendo todo esto, por otro lado, la portavoz nacional de Agenda España de Vox, Isabel Pérez Moñino, ha asegurado este viernes desde Ceuta que en España no cabe absolutamente nadie más y ha calificado la situación que atraviesa la ciudad autónoma como una verdadera invasión. Pérez Moñino ha reclamado el cierre de la frontera, un refuerzo de los medios destinados al ejército y la expulsión de los miles de inmigrantes que han entrado de manera irregular en Ceuta durante los últimos días. La dirigente de Vox se ha pronunciado ante los medios de comunicación coincidiendo con la visita a la ciudad autónoma del presidente del gobierno, Pedro Sánchez, y ha cargado duramente contra la actuación del Ejecutivo ante la crisis fronteriza. En concreto, Pérez Moñino ha calificado al gobierno de traidor y corrupto y le ha acusado de estar promocionando estas hordas de inmigrantes ilegales. La representante de Vox también ha denunciado la llegada de hombres en edad militar y ha defendido la necesidad de adoptar medidas inmediatas para reforzar la seguridad y el control de la frontera. Y por otro lado, el vicepresidente y consejero de Desregularización, Bienestar Social y Familia del Gobierno de Aragón, Alejandro Nolasco, ha ordenado este viernes la suspensión urgente e inmediata de todas las ayudas económicas dependientes de sus áreas de gobierno que tengan como destinatarias a ONG, que a su juicio colaboren con la invasión migratoria de Ceuta. Nolasco ha defendido que la medida responde a criterios de seguridad nacional, defensa de la soberanía y protección de la integridad territorial de España. El dirigente de Vox ha añadido que la decisión se encuentra además amparada por el espíritu y la letra del pacto de gobierno en Aragón. Ni un euro de las comunidades autónomas, ni directa ni indirectamente, puede ir destinado a amparar lo que es una auténtica invasión que compromete nuestra integridad territorial y nuestra soberanía nacional, ha subrayado Nolasco. Pues precisamente ahora que estamos hablando de esas propuestas por parte de Vox, vamos a hablar en estos momentos con Rocío Demer, portavoz nacional de Vox de Emergencia Demográfica y Asuntos Sociales, además de diputada nacional por Almería. Rocío, muchísimas gracias por estar con nosotros en el día de hoy.
2: Muchas gracias a vosotros por la invitación.
1: Bueno, Rocío, lo hemos estado analizando, hemos estado precisamente hablando de esas propuestas que habéis lanzado desde Vox, pero quiero preguntaros cómo estáis viendo desde la formación todo lo que está ocurriendo en estas últimas horas en Ceuta.
2: Bueno, lo primero, lógicamente, con muchísima preocupación, con muchísimo dolor. Está feo, lo advertimos, el tal, pero es verdad que llevamos muchos años ya planteando iniciativas en todas las instituciones. Al respecto, además, concretamente de las ciudades autónomas, en el caso de Ceuta y Melilla, y han sido no solo desoídas,

0: sino incluso no apoyadas por parte del resto de formaciones políticas. Entonces, en este momento, los que le ven las orejas al lobo, de alguna manera, pues están pidiendo cosas que nosotros pedíamos hace 6 años. No está mal que hayan llegado, aunque haya sido tarde, pero en cualquier caso pensamos que esto nunca tendría que haber sucedido, que teníamos que haberlo previsto. Si alguien como nosotros, ¿no? Que es la tercera fuerza política, pero no tenemos herramientas de gobierno, y muchísimo menos hace 6 años a nivel nacional, y nosotros sí que estábamos pendientes de prever y de estar alerta para que nunca sucediese algo así, pues evidentemente los que sí tenían las herramientas, los que sí tenían el conocimiento, los que sí podían haber estado ahí previéndolo desde el primer momento y poniendo los medios para que no sucediese, pues no lo han hecho. Y hemos llegado a una situación a la que no había que haber llegado. Los testimonios, no sé si habéis visto algunos vídeos por redes, seguramente mi compañera Isabel ha estado allí esta mañana en Ceuta acompañando fundamentalmente a los ceutíes. Nuestra gente de Ceuta estuvo ayer desde el primer momento pendiente también y arropando a todos los vecinos de la ciudad. Y los testimonios son desgarradores, ¿no? Niñas llorando porque no reconocen su ciudad, personas pues atormentadas, el miedo se veía por las calles, los mercados cerrados ante pues, la posibilidad de pillaje. En fin, lo que sucede cuando en una ciudad de 80.000 habitantes, 80.000 habitantes, en un plazo muy cortito, no sé si decir 20 horas, pero quizás menos, entran 50.000 inmigrantes, ¿no?
1: Hablando precisamente de esa visita de Isabel a Ceuta, y decía precisamente porque lo hemos comentado como parte de la introducción a tu entrevista, que no cabía absolutamente nadie en Ceuta y que de hecho lo que se había fijado es que la gran mayoría de las personas que han llegado, de los inmigrantes que han llegado a Ceuta, eran hombres en edad militar. ¿Qué quiere decir esto y sobre todo qué te reporta con respecto a lo que está ocurriendo en Ceuta?
0: Bueno, de nuevo lo de siempre, que nos cuentan que son refugiados, que huyen de alguna guerra, ¿no? Y nosotros no vemos el refugio por ningún sitio, nunca lo hemos visto. Ya desde el año 2015 que se lanzaban esas campañas en Europa de Welcome Refugees, ¿no? Nunca fueron refugiados, ¿no? No eran refugiados que huían de ninguna guerra. Y en cualquier caso, aunque fuesen refugiados, la ciudad autónoma de Ceuta, con 80.000 habitantes, nunca tendría la obligación de acoger a 50.000 personas, ¿no? Así que no son refugiados que huyen de ninguna guerra, son varones jóvenes en edad militar, pues como son los hombres que estamos viendo en los cayucos, los hombres que vemos que saltan la frontera y los hombres que por toda Europa, pues en muchísimos casos, están sembrando el terror en tantos sitios, ¿no? Que es perfectamente evitable lo que está sucediendo si respetásemos nuestras fronteras, si hiciésemos respetar nuestra soberanía. Pero lamentablemente es lo que desde hace muchos años no se ejerce.
1: Que Rocío, ahora mismo todos los ojos están mirando a Pedro Sánchez, no únicamente por parte de Vox o por parte incluso del Partido Popular, sino que incluso sus propios aliados han reclamado a Pedro Sánchez esta inmovilidad a la hora de afrontar todo lo que está sucediendo en Ceuta. ¿Cómo estáis viendo esa inmovilidad por parte del presidente del Gobierno que ha estado 1 hora y 45 minutos en lo que parece una visita exprés en Ceuta?
0: Bueno, no solo que haya estado 1 hora y 45 minutos, que pues ya está, pues ha estado, pero fundamentalmente las medidas que ha anunciado. Ha anunciado medidas de colocar unas boyas en el mar para que en el paso del Tarajal se pueda identificar la línea de la frontera para poder hacer devoluciones con arreglo a lo que diga el Tribunal Supremo, por un lado. Por otro lado, que va a continuar la colaboración con nuestra vecindad marroquí y no sé qué, y luego que se va a desplegar a las fuerzas y cuerpos de seguridad del Estado para garantizar la seguridad. Pero fuerzas y cuerpos de seguridad del Estado que nos lo dicen ellos mismos, que están de manos atadas, que no pueden actuar, no tienen licencia para actuar. Ayer veíamos una frontera, que la frontera tiene dos lados, tiene el lado marroquí y el lado español, y veíamos la frontera abierta por los dos lados. Con la única unidad de la Guardia Civil, pues permaneciendo bajo las órdenes que tuviese, ante el lado español abierto y sin poder actuar de ninguno de los modos. Entonces, las medidas que haya anunciado son medidas que podían no haber anunciado nada y estaríamos exactamente igual. Son medidas totalmente, pues es maquillaje político, que él ha ido a Ceuta a hacer unas declaraciones grandilocuentes que al final son declaraciones que anuncian herramientas que no vienen a solucionar nada, porque no puedes solucionar una frontera que llevas años y años y años pisoteando y no puedes restablecer un respeto internacional y una soberanía que llevas años y años y años dinamitando.

0: pasando y que no tienes y no puedes exhibir en ningún momento. Entonces, yo he sobremojado, lamentablemente y de verdad con muchísimo dolor, lo decimos desde Vox, pero yo he sobremojado y estas medidas cartón piedra, pues probablemente no vayan a solucionar en ningún momento ese problema.
1: Bueno, desde luego lo que está provocando es que toda la Unión Europea esté exigiendo medidas inmediatas precisamente a Pedro Sánchez y sobre todo esa noticia de que Italia habría cortado ese tratado Schengen con España, mientras todos los países están exigiendo al gobierno pasos decisivos y pasos contundentes. ¿Cómo veis desde Vox que toda la Unión Europea, independientemente de los países en cuestión, estén con España en el punto de mira y sobre todo con Pedro Sánchez en el punto de mira?
0: Pues lo que decía antes, ¿no? Pedro Sánchez está siendo el hazmerreír del mundo. Insisto que es una persona que lleva años y años y años dinamitando el respeto internacional de España, la capacidad de actuar internacionalmente y echando por tierra pues el ejercicio de nuestra propia soberanía. Y eso es una traición al pueblo español. Eso es pues un dirigente, un gobernante que tenemos ahora mismo que está traicionando a su propio pueblo, que está mirando por otros intereses, no sabemos exactamente cuáles, pero en cualquier caso no son los del pueblo español, y que con este tipo de actitudes, ayer, por ejemplo, veíamos cómo el Partido Socialista, el Consejo de Ministros, estaba en la embajada marroquí o la residencia del embajador de Marruecos, no sé exactamente cuál de los dos edificios, celebrando la festividad del trono de Mohamed VI. El Consejo de Ministros, o sea, que es una sumisión política internacional, es un pisoteo de la soberanía de España en el panorama internacional, e insisto, lo que genera en definitiva un hazme reír y una sensación de que en España no hay Estado por parte del resto de personas que nos vean de otros países, que yo creo que es lamentable. Pero no solo porque sea lamentable, sino porque, insisto, que lo que siente el pueblo es un profundo dolor. Lo que siente el pueblo de Ceuta es un profundo abandono y un profundo dolor. El que haya caminado por cualquiera de sus calles ayer, hoy, está viendo a gente desesperada. El que haya visto cualquiera de los vídeos por redes, aunque no se haya acercado ahí exactamente a la niña que estaba esta mañana con Isabel llorando porque no reconocía a su pueblo, preocupada, a los padres que hayan estado en vela esta noche porque no llegaban sus hijos, a los que se hayan atrincherado en sus pisos. Hemos visto también algunos de estos inmigrantes escalando por algunas ventanas. Pues ese miedo, esa inseguridad y ese terror que ha vivido esta noche el pueblo de Ceuta y el que viene, eso es intolerable. Eso es intolerable. Entonces, podemos explicarlo en términos de, bueno, pues como lo he explicado, ¿no? El hazme reír del mundo, el pisoteo de la soberanía, pero que en definitiva, insisto, es que es una puñalada trapera al pueblo español que reside en Ceuta.
1: Pues veremos, desde luego, qué es lo que ocurre a partir de este momento y, sobre todo, si no se producen más episodios de este carácter. Rocío Demer, portavoz nacional de Vox de Emergencia Demográfica y Asuntos Sociales, además de diputada nacional por Almería. Muchísimas gracias por estar con nosotros en el día de hoy. Un abrazo.
0: Gracias a vosotros.
1: Adiós, adiós. Bueno, y atención, porque en medio de todo este caos que estamos viviendo con el espacio Schengen entre España e Italia, parece que ahora Roma matiza, porque precisamente la última hora que nos llega desde Italia es que el gobierno ha matizado en el día de hoy que los controles aeroportuarios y portuarios a viajeros llegados de España y decretados por la crisis en Ceuta serán aleatorios y solo afectarán a ciudadanos que no pertenezcan a la Unión Europea. El restablecimiento de los controles de acceso en las fronteras aéreas y marítimas con España no supondrá ningún cambio para los viajeros españoles y europeos hacia Italia, que seguirán pudiendo entrar en nuestro país como de costumbre, sin ningún trámite burocrático adicional, informan fuentes gubernamentales. Poco antes, el Ministerio del Interior había informado de su decisión de introducir controles en puertos y aeropuertos con España por la crisis en Ceuta tras la llegada de miles de personas desde Marruecos. Bueno, pues estaremos muy atentos con respecto a todo lo que ocurre aquí, en esta imagen que estamos viendo en directo en estos momentos de Ceuta, donde es cierto, como nos estaban comentando precisamente nuestros invitados, especialmente Nuria Benítez, que sí que parece que la situación se está estabilizando, pero todo eso, por supuesto, ante cierto miedo, cierta preocupación que siguen imperantes en Ceuta. Lo analizaremos después de una pequeña

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0: Gustavo Dariste, diplomático. ¿Qué tal? Muy buenos días.
1: Muy buenos días, Manuel.
0: Bueno, ¿qué te parece esta nueva fase de, bueno, punto muerto, quizá? Estados Unidos e Irán tampoco hay proyectadas ninguna propuesta en firme de mediadores para, bueno, pues volver a reunirse o proyectar una nueva de suerte de memorando de entendimiento 2.0.
1: Dos cosas. La primera, esta es un nuevo capítulo del mismo libro. Es el libro que ha escrito el triunvirato macabro que gobierna Irán en este momento, el general Ahmed Vahidi, que es el jefe de la Guardia Revolucionaria, y sus conmilitones, Mohammed Zolgader, que es el secretario general del Consejo de Seguridad Nacional, y el general Raisi, que es el asesor del desaparecido y fantasmagórico líder de la revolución, Mostaba Khamenei. Pero cada vez que hay una lucha intestina por el poder en el país, hay una respuesta militar contra algún vecino, contra un barco en el estrecho, por parte de la Guardia Revolucionaria, por tres motivos. El primero, justamente, es para reafirmar con toda claridad quién es el que manda en Irán y mandarle un mensaje muy claro a aquellos que negocian y que hacen concesiones, que mientras ellos no den el visto bueno a cualquier cosa que se negocie en la mesa de conversaciones, no va a existir ningún tipo de paz. La segunda es un mensaje muy claro a sus proxies terroristas de la región, diciendo que hoy sigue mandando más que nunca y con más fuerza que nunca el mismo de antes. Obviamente la Guardia Revolucionaria y su brazo terrorista, en fin, ellos también son terroristas, en fin, es un tanto absurdo decir lo que he dicho, el terrorista es ambos, pero y además tienen la consideración de grupo terrorista, pero es quien ha exportado el terrorismo, en fin, el brazo armado terrorista serían las brigadas Al-Quds. Y es un mensaje a Hamas, un mensaje a Hezbollah, un mensaje a las milicias terroristas iraquíes, que por cierto han atacado durante estos últimos días, a pesar de la tregua, han atacado intereses estadounidenses en Irak. O sea que ellos no se dan por enterados, y por supuesto los hutis. Y el tercer mensaje, o la tercera razón por la que hacen descarrilar las conversaciones de paz, es porque les interesa muchísimo establecer el sistema de peaje-chantaje del que tanto se habla. Hoy sabemos ya, ciencia cierta, porque está comprobado y está documentado por las distintas agencias que tienen, ya sea información o que se ocupan de cuestiones marítimas, que hay transitarios y empresas intermediarias, agencias europeas, estadounidenses, africanas, asiáticas, que están fungiendo de intermediarios entre el régimen iraní y los armadores para facilitar los pagos. Porque en este momento el país está arruinado. El ingreso petrolero, bueno, obviamente ha bajado mucho, pero sigue allí. Hay embargos muy importantes y sanciones extraordinariamente duras contra el régimen iraní. La economía está agotada, ha hecho implosión hace mucho tiempo, se han perdido 7,5 millones de puestos de trabajo y en ese momento, claro, las arcas de todo el mundo están absolutamente secas. Hace meses que los funcionarios no cobran. Incluso la Guardia Revolucionaria, que es la joya de su corona, ahora que está tan de moda esta expresión, ¿verdad? La Guardia Revolucionaria está a medio sueldo, la tropa, obviamente, los oficiales y los generales no. Esos aparte que tienen otras prebendas, aparte de sus corrupciones y lo que roban fuera de Irán. Y les hace falta esos 100.000 millones a 200.000.

0: mil millones de dólares que se supone o que se calcula que pueden recaudar con el chantaje peaje. Imaginemos por un instante lo que un régimen de estas características podía hacer con estas cantidades astronómicas de dinero. Es decir, aparte de volver a reconstruir sus redes en la región y, por ejemplo, tratar de desestabilizar el régimen sirio, que hoy les es claramente hostil y para ellos es una absoluta tragedia, y, por supuesto, mantener el doble chantaje o el doble estrangulamiento del estrecho de Hormuz y el estrecho de Bab el-Mandab a través de los hutis. No estamos en una situación muy buena, y todo esto es porque Estados Unidos planificó bien la parte militar y muy mal la parte geopolítica. No se enteró de qué tipo de régimen era el que se enfrentaba, que era muy difícil que cayese, que estaba muy mal traída el inicio de la guerra porque se hizo en pleno Ramadán. Es evidente que un musulmán chií, un musulmán en general, pero un musulmán chií en particular, no se va a rebelar durante el sagrado mes de Ramadán. Y aparte, encima, las leyes de la República Islámica le dan una potencia absoluta o una capacidad absoluta a las autoridades, no ya para juzgar sumarísimamente a quien se manifieste en contra del régimen durante tiempo de guerra, sino que de ejecutarlos prácticamente sin juicio, porque se supone que es un acto de traición.
1: Bueno, el estrecho de Hormuz, que es el paso más crítico para el mercado energético mundial, el estrecho de Malaca, probablemente pues el mayor corredor comercial del mundo. Omán ha presentado una propuesta, Gustavo, hace unas horas, al parecer, que bueno, pues parece que tampoco es que cambie demasiado. Propone gestionar el estrecho de Hormuz mediante tarifas de carácter voluntario. Lo que quiere es evitar el control exclusivo de Irán, y al parecer parece que le han dado el visto bueno a algunos países del Golfo. Yo no sé cuáles. No creo que le dé el visto bueno Donald Trump. La cuestión es, ¿en Malaca también se pagan peajes?
0: No, ni en Malaca, ni el estrecho de Madagascar, ni en el estrecho de Taiwán. Y no olvidemos que además, obviamente, Malaca y Taiwán son los dos puntos esenciales para la economía china. Por ahí pasa, por los dos estrechos, porque siempre estamos hablando de Malaca y rara vez nos acordamos del estrecho de Taiwán. Por ahí pasa una parte muy importante del comercio exterior chino, aunque es verdad que el 80-85% de las importaciones de energía a China pasan por el estrecho de Malaca. Los tres países ribereños del estrecho de Malaca, y ahí estuve hace unos meses y de hecho pues hice un programa con vosotros desde allí y os lo conté. Singapur, Malasia e Indonesia son los ribereños y no se les ocurre hacer ningún tipo de cobro de peajes. Es más, hay un problema de piratería en el estrecho de Malaca y son esos países los que luchan contra la piratería sin cobrar nada a los países a los que mantienen seguridad o que dan seguridad a sus buques mercantes, y eso cuesta una millonada todos los días por parte de esto. Después volvamos al tema de la mediación. En fin, lo de Omán es una cosa para hacérselo ver. La actitud de Omán en este conflicto es absolutamente vomitiva. Es absolutamente vomitiva. No he visto un país más sensato variar de una manera más brutal en menos tiempo. Ha dado un giro de 180 grados respecto a las políticas que mantenía el sabio sultán Qaboos, que era un hombre respetado internacionalmente, respetado en la región, que mantenía una relación muy cordial con sus vecinos y una relación muy correcta con Irán. Hoy hemos visto que incluso se metió en un concurso de insultos el ministro de Asuntos Exteriores con Estados Unidos, incluso al propio Marco Rubio. ¿Cómo es posible que nadie pueda creer en la capacidad o la buena fe, la capacidad de mediación o la buena fe de Omán, cuando sabemos que se ha echado en brazos de Irán completamente? No es aceptable, ni voluntaria ni no voluntaria, ningún tipo de chantaje peaje es una operación mafiosa de racketeering, como se dice en inglés, que es el dinero de protección que inventaron los mafiosos irlandeses y que perfeccionó la Cosa Nostra en Nueva York y después se extendió al mundo entero. Bueno, eso es absolutamente inaceptable. Y, desde luego, en este momento, el único mediador serio y que es eficaz con una experiencia y una hoja de ruta, en fin, una hoja de servicios de éxitos pasados, es Qatar.

0: después, obviamente, pues Pakistán ha servido de un cartero dirigente, pero no mucho más, porque tampoco tiene una experiencia en mediación en conflictos excesivamente larga, por no decir nula. Lo de Omán es absolutamente increíble en el sentido literal del término, no podemos creerlo. Y además no hay ningún indicio de buena fe en la propuesta y no se debe, bajo ningún concepto, ningún país del mundo debe aceptar pagar el chantaje peaje. El que lo haga está llenando las arcas de un Estado terrorista y está contribuyendo a pagar la muerte de las próximas víctimas de los terroristas que son aliados de Irán en la región. Y eso es inmoral, aparte de ilegal.
1: Y a todo esto, Benjamín Netanyahu, que ya ha llegado a Washington, entendemos por qué era muy amigo de Lindsey Graham, porque quiere que le explique Donald Trump ese acuerdo nuclear con Arabia Saudí, porque van a evaluar el siguiente paso en Oriente Medio, también funeral en el que también va a asistir Volodymyr Zelensky. ¿Qué te deja? ¿Qué te sobrevuela ante esta cita
0: Uf.
1: trilateral?
0: Para empezar, a mí me deja muchísimas dudas lo que le pasó al senador Lindsey Graham. Estaba en Kiev visitando a Zelensky, volvió a Estados Unidos, se encontró mal y se murió en 24 horas. En fin, uno es mal pensado y empieza a pensar en el famoso paraguas con la agujita, ¿verdad?, que utilizaba el servicio de inteligencia búlgaro por encargo de los soviéticos en diferentes partes de Europa a lo largo de la Guerra Fría. En fin, ahí lo dejo, ¿eh? No voy a ponerme conspiranoico, pero francamente resulta un tanto extraño, por no decir otra cosa. Segunda cuestión, es decir, la torpeza diplomática de Benjamín Netanyahu es digna de mejor mención. Es decir, difícilmente hemos visto que alguien haya dilapidado un crédito que tenía prácticamente ilimitado de amistad y de confianza con el presidente de Estados Unidos, al que todo el mundo era el mejor amigo que ha tenido Israel en la historia del Estado de Israel. Bueno, como Netanyahu está tan sobrado y va tan de chulo por la vida, no se le ocurrió mejor cosa que andar diciendo por todas las esquinas de Washington que él tenía al presidente Trump en el bolsillo trasero del pantalón, que es, la expresión en inglés es verdaderamente ofensiva. Claro, eso sí llegó a oídos de colaboradores y del presidente Trump y del propio presidente Trump, y estaban enfurecidos, con toda razón, ¿eh? No se puede decir nada así, ni en público ni en privado, aunque lo pienses, y aparte que se ha visto que no es verdad, porque hay que recordar, y a mí me gustaría hacerlo aquí otra vez, el repasito que le dio Trump en su discurso en la Knesset, que no fue especialmente simpático con Netanyahu, que parecía que le pasaba la mano por el lomo y le estaba dando un par de bofetadas. Y después, por cierto, hizo un gran elogio del jefe de la oposición, el señor Bennett, que, en fin, también hay que echarle de comer aparte, pero bueno, eso es otra historia, que dijo: oye, Bibi, este señor me cae muy bien, es muy buena persona, no le des tanta caña. Y no olvidemos las conversaciones tensísimas que han tenido ambos por teléfono, el haberle hecho pasar por la vergüenza de tener que pedirle perdón al primer ministro de Qatar después de aquel incomprensible ataque en Doha, un país que si había acogido a la cúpula de los talibán o a la cúpula de Hamás era a petición de Israel y a petición de Estados Unidos, y eso está documentado, y francamente pues eso hay que decirlo. Y hoy, bueno, pues en este momento no hay que confundir el gobierno de Netanyahu con el Estado de Israel y sus intereses, ni el sagrado derecho de Israel a existir y a su seguridad. Y es más, creo que las políticas del señor Netanyahu son las que más están perjudicando al Estado de Israel en este momento. Y poner en riesgo una buena relación con este y otros gobiernos de Estados Unidos es francamente de una enorme torpeza. Pero no olvidemos una cosa que es muy importante subrayar, y me gustaría, aunque no está en tu pregunta, voy a volver a las demás cuestiones que has planteado, Manolo, que sí hay que denunciar de manera muy, muy, muy tajante y con toda, con toda.

0: toda crudeza las posiciones de ciertos miembros del Partido Demócrata que son muy próximas a los terroristas de Hamas o los terroristas de Hezbollah. Me refiero a Ilhan Omar, me refiero a Rashida Tlaib, que tienen un discurso absolutamente vomitivo. Y en vez de pelearse con el presidente Trump, lo que tendría que hacer el señor Netanyahu es utilizar sus muchos amigos en los medios de comunicación de Estados Unidos para denunciar esto, porque ha pasado bastante inadvertido, o desapercibido, como diría uno de la LOCSE. Ha pasado inadvertido por los medios de comunicación españoles y europeos. Este discurso que llegó a decirse en la Cámara de Representantes de los Estados Unidos tiene que ser denunciado de una manera mucho más tajante. Y por último, cuando decías tú qué va a hacer, pedir explicaciones sobre el acuerdo de Arabia Saudí, a mí me gustaría romper una lanza a favor del acuerdo nuclear con Arabia Saudí. Porque esto demuestra que es perfectamente posible tener un acuerdo nuclear con Estados Unidos, que se lo ofreció a Irán, lo mismo, exactamente lo mismo. Un acuerdo nuclear para un programa nuclear civil. Estados Unidos le llegó a ofrecer el 27 de febrero el propio Witkoff a Araghchi, el sujeto este que es ministro de Exteriores de Irán, le dijo, mire, no tienen que enriquecer uranio, se lo regalamos nosotros. Se lo regalamos nosotros. Y obviamente esto... Todos los países del mundo están diciendo, es que Arabia Saudí no va a estar sometida a inspecciones de la OIEA, de la Organización Internacional de la Energía Atómica. Todos los países del mundo que tienen energía atómica lo están. Y la OIEA puede ir a cualquiera. El problema es que Irán está enriqueciendo a 60, 80, 83,7%, que está muy cerca del 90%, que es el nivel requerido para construir armas atómicas, y ningún país que tiene un programa civil lo hace a más del 6%. Es ahí el problema. Y por lo tanto, esto, aquellos que tratan de comparar el tema de Irán con Arabia Saudí están completamente equivocados. Pero digo otra cosa. Si Irán desarrolla armas nucleares, y yo soy de los partidarios de mantener el club nuclear no en lo que está, en menos de lo que está. Ya hemos visto que hubo en el pasado no tan lejano dos países que fueron potencias nucleares y que lo dejaron de ser voluntariamente, Ucrania una y la República de Sudáfrica otra, pero tenemos hoy la certeza o la preocupación de que puede haber un nuevo miembro clandestino y monstruoso de este nefasto club de potencias nucleares. Pero el riesgo de que eso exista es real y hay que aceptarlo. Y Estados Unidos lo que está mandándole a Irán es un mensaje muy claro. Si usted se arma, a lo mejor otros también.
1: Bueno, pues el palo y la zanahoria o la teoría del loco, la imprevisibilidad del presidente estadounidense dice que quieren negociar, también sigue mandando esas represalias y por ahora parece que Irán no cede. Gustavo Dariste, diplomático, la tregua infinita, un placer, gracias.
0: Un abrazo muy fuerte, Manuel.
1: Vamos a evaluar el momentum del mercado, hablar de la reasignación de activos en esta segunda mitad del año, los riesgos para las bolsas. Hernán Cortés, socio y fundador de Olé Gestión. ¿Qué tal? Muy buenos días.
2: Buenos días, Manuel.
1: Bueno, tensiones geopolíticas, preocupación por la inflación, vuelven a repuntar los bonos y una Reserva Federal que parece que no suelta prenda. ¿Cómo ves el momentum del mercado?
2: Bueno, honestamente, la decisión de la Reserva Federal no me ha sorprendido. Era nuestra apuesta principal, que no moviese los tipos de interés. No nos olvidemos que en Estados Unidos, a diferencia de Europa, los tipos de interés son mucho más altos. Al estar a niveles del 3,5, 3,75, la rentabilidad real de ese tipo de intervención con una inflación subyacente que está en este momento en el 2,5, pues es cercana a los 100 puntos básicos, mientras que en Europa el 2,25 del Banco Central Europeo está en línea, incluso un poco por

0: debajo de los niveles de inflación subyacente, que son los que podemos considerar más estables, ¿no? Entonces, bueno, es una política monetaria ya restrictiva en sí mismo el tener unos tipos 100 puntos por encima de la inflación, tanto subyacente actual como la esperable de cara al medio plazo. Por otro lado, otro tema relevante es el incremento de rentabilidad de los bonos en Estados Unidos. El 10 años antes del inicio del conflicto de Irán estaba al 4% y ahora está al 4,70%. Entonces, la política monetaria restrictiva no solo se produce por la subida de los tipos de intervención, sino también por la subida de los tipos de medio y largo plazo. Las empresas no se financian en el corto plazo, suelen hacerlo en el medio y largo plazo, con lo que esas subidas de las rentabilidades, es simil, el efecto de restricción es similar al haber subido los tipos de interés, pues, cerca de 50 puntos básicos. Entonces, quiero decir con esto que la Reserva Federal puede dejar de subir los tipos de corto plazo porque el mercado, esa labor de restricción monetaria ya la está haciendo al subir las rentabilidades casi 100 puntos básicos, 70 para ser exactos, en el largo plazo. Entonces, yo creo que en Estados Unidos no tendría mucho sentido de momento el subir los tipos de interés con las circunstancias actuales, ya son bastante restrictivas las circunstancias de la política monetaria. Es verdad que tienen una política fiscal muy expansiva y por ello eso les impide ser más agresivos en política monetaria, obviamente. Claro, tiene un déficit fiscal del 5,5% que evidentemente te impide al Banco Central Europeo, pues, tener una política monetaria más relajada, ¿no?
1: Bueno, pues esta semana hemos visto cómo los bonos alemanes han llegado a registrar niveles que no se veían desde mayo de 2011. El bono británico por encima del 5%. También ha repuntado la deuda estadounidense. Mayores presiones inflacionistas. El precio del crudo que se encarece más de un 30% desde que tocara mínimos en los últimos 30 años. ¿Es momento de aumentar la exposición a la renta fija, a los bonos soberanos, o quizá hay que ser más selectivos con el crédito?
0: Bueno, nosotros confiamos enormemente creemos que dentro de los activos principales, que sería, pues, los bonos de gobierno, el crédito y la bolsa, el que en este momento para nosotros ofrece mejores perspectivas a medio plazo son los bonos de gobierno, que creemos que están en un momento de renta, unas rentabilidades atractivas en términos de rentabilidad real, teniendo en cuenta las inflaciones esperadas y en términos de rentabilidad nominal. El Estados Unidos tener casi un 5% en el 10 años y en Europa, si coges el bono alemán, pues tienes un 3,20, pero si te vas a un riesgo soberano un poco peor, pues no estás lejos del 4%, ¿no? Entonces, bueno, pensando que los bancos centrales van a hacer su trabajo y la inflación se acercará muy probablemente en 2027 a los niveles objetivos de los bancos centrales, especialmente en Europa, que seguro que va a llegar al 2% rápidamente. Tenemos rentabilidades reales muy atractivas en el medio y largo plazo. Y en Europa, que es donde el crecimiento es muy modesto, realmente casi cercano a recesión, porque estamos hablando ya de 0,5% de crecimiento para este año. Entonces, ese tipo de rentabilidades, pues, las encontramos muy atractivas, la verdad. O sea, yo creo que es un momento bastante razonable para incrementar duración.

0: Bueno, con un cierto riesgo del corto plazo, porque ya sabemos que lo que está pasando en el Golfo Pérsico es bastante imprevisible. Los acuerdos que se llegan se rompen a los 15 días o a los 2 días, como ha sido en esta última ocasión. Y eso, pues, dificulta muchísimo hacer una proyección de dónde van a estar los precios de la energía y, por tanto, dónde va a estar la inflación próximamente. Pero la buena noticia dentro de lo complicado que está la inflación en este momento es que los efectos de la inflación general, o sea, los efectos de la energía, no se están trasladando a la inflación subyacente. Estados Unidos tiene la inflación subyacente en el 2,5, que es el mismo nivel que tenía antes del inicio del conflicto. Y Europa, casualmente, igual, tiene la inflación subyacente en el 2,4, que es el mismo nivel que tenía antes de la guerra de Irán. Entonces, ¿eso qué quiere decir? Pues que de momento, aunque haya un repunte de la inflación general, para los bancos centrales son muy buenas noticias que eso no se traslade, ¿no? ¿Que eso va a seguir siendo así? Pues en la medida que los sectores industriales y servicios visualicen que el conflicto va a acabar en un momento, digamos, de corto plazo, pues eso no se trasladará. El problema es si esto no se resuelve en un plazo relativamente corto, la gente, las industrias y el sector servicio van a pensar que estos precios de la energía no son coyunturales y que probablemente se queden ahí una temporada larga. Entonces, en ese caso, sí tenemos un riesgo clarísimo de traslado de contaminación, digamos, de los precios de la energía a la inflación subyacente, y esto dejaría a los bancos centrales en una situación complicada. Pero volviendo a tu pregunta, pues en principio, y asumiendo que, perdón, que el caos no se apodera de la situación del Golfo, los precios de la energía se quedarán más altos de lo que están, sin duda alguna, pero contenidos, nos parecen niveles atractivos de rentabilidad de los bonos de gobierno.
1: Y mientras tanto parece que la renta variable se mueve al son de las compañías tecnológicas. Esta semana pues tocan caídas, oleada de ventas en el sector semiconductores. Entiendo que en oleada de gestión vuestro enfoque es que habrá vida más allá del sector tecnológico. Vuestra apuesta, ¿cómo de fuerte es por este sector y cuáles son las otras tendencias que detectáis o creéis que son apuestas sólidas de mercado?
0: Bueno, la verdad es que los múltiplos de las compañías tecnológicas de las más grandes, pues la verdad es que eran muy elevados y siguen siendo muy elevados. Es verdad que hay una tendencia de crecimiento de beneficios muy fuerte en todas ellas, ¿no? En esa medida, pues también se respalda el que los múltiplos de PER sean muy altos, ¿no? Donde estamos viendo recientemente las fuertes caídas son, digamos, los proveedores de los centros de datos. Claro, al final, la subida de estos tenía su cierto sentido, pero porque, claro, al final los hyperscalers, los creadores de centros de datos, están gastándose un dineral. Hay escasez de producto de todo tipo, de memorias, de chips, de cableado, etcétera. Entonces, claro, los proveedores pues se están forrando. Ellos marcan el precio y los hyperscalers se vuelven precio aceptantes. ¿Qué pasa? Que esto es una cosa coyuntural. Entonces, es decir, te durará un año, 2 años, 3 años, pero en un periodo de medio plazo va a volver a haber oferta para aburrir de estos productos, ya que muchos de ellos son bastante commodities. Entonces, no puede, las, la subida de estas compañías ha sido, en muchos casos, ha multiplicado por 10. Entonces, claro, dices, oye, que esto no va a ser una situación estable en el medio.

0: y a largo plazo. Entonces, bueno, igual que subieron muy verticalmente, pues están cayendo muy verticalmente. Aún y todo, después de esta corrección, si te miras por encima este tipo de compañías, todavía siguen estando tres, cuatro veces, entre dos y cuatro veces por encima de donde estaban, ¿no? Que ya me parece bastante más razonable. Entonces, bueno, yo creo que el sector tecnológico está muy soportado por el crecimiento de beneficios, pero hay una gran duda encima de la mesa, que es todas estas inversiones que son del orden de 200.000 millones por anuales en las compañías grandes, en los hyperscalers, los Meta, los Amazon, los Microsoft, ¿van a ser capaces de rentabilizarlo en el medio o largo plazo? Pues ahí hay una gran duda. Decirte, yo creo que no todos lo van a poder rentabilizar adecuadamente. Hay muchos players, muchos jugadores en este mercado y algunos serán ganadores y otros no lo serán. Entonces, está cambiando ese negocio además con estas fuertes inversiones. Han pasado de un negocio de lo que se llama de ligero de balance, o sea, con muy pocos activos en balance, han pasado a tener un negocio con muy fuertes inversiones en balance. Y eso requiere luego grandes amortizaciones anuales, con lo que mucho tiene que crecer el beneficio para poder asumir ese nivel de amortizaciones. Con lo que yo creo que el mercado está, a pesar de la fuerza con la que suben los resultados, en las magníficas siete está el mercado pesadote. O sea, no, y en general, pues los índices, especialmente en Estados Unidos, donde la tecnología tiene mucha fuerza, pues les cuesta seguir subiendo porque ya, digamos, ya en los múltiplos de PER del S&P, que está a niveles de 25 veces beneficios, ya está recogido gran parte de ese escenario tan positivo de crecimiento de beneficios. Entonces, ahora toca un poco esperar y ver si realmente esos beneficios ocurren o no ocurren. De todas formas, eso ya es un tema más para 2027-28 más que para el 2026.
1: Muchos riesgos en el sector tecnológico, en la renta variable, que entiendo que sigue siendo el principal activo de inversión. Ya para terminar, en la composición de vuestras carteras, de vuestros fondos, ¿qué peso tiene la renta variable? ¿Un 60, un 80% respecto de la renta fija?
0: Bueno, nosotros gestionamos un fondo relativamente conservador, entonces nuestra media de los últimos 10 años de posicionamiento en renta variable es cercano al 40%. O sea, tampoco es un fondo que nuestra estrategia es de retorno absoluto, de obtención de un nuestro objetivo de obtención un 5% de rentabilidad anual, con lo que no somos un inversor de que invertamos 70 y 80. De hecho, un folleto, nuestro fondo, tiene un límite del 60. Pero bueno, nuestra media histórica es el 40 y en este momento estamos a niveles del 20, incluso un poco por debajo. O sea, estamos muy, muy prudentes, muy conservadores. Nos parece que es un año bastante complicado para asumir grandes riesgos. El binomio riesgo-recompensa, este año yo creo que está un poco desequilibrado. Realmente estás asumir comprar activos de riesgo en este momento, pues tiene bastante más riesgo que recompensa. ¿Por qué? Porque como comentaba antes, los índices de bolsa están a múltiplos muy elevados y recogiendo un escenario de crecimiento de beneficios. Que puede que ocurra, no es nada fácil que sea así, pero bueno, pero es posible. Pero ese escenario tan positivo está ya muy recogido en los precios. Eso le impide al mercado subir. Tampoco va a bajar en la medida que estén los crecimientos de los beneficios sigan siendo elevados, pero tiene un freno a la subida, ¿no? Porque ya, digamos, todo lo mejor está descontado. Si a eso le unes los vaivenes que tenemos con los precios de la energía y su impacto en la inflación por el conflicto de Irán, Pues esto nos lleva a pensar que creo que hay años

0: mejores para asumir más riesgos que este. Entonces, estamos muy, muy prudentes, con 80-20, bueno, 10%, 5% en liquidez y un 20% de renta variable, y donde tenemos una gran parte de la cartera es metido en bonos de gobierno de muy alta calidad, porque creemos que ahí es donde la valoración nos parece más atractiva en términos históricos.
1: Pues, para cuando vengan mal dadas, ahí tenemos esa estrategia, los fondos de retorno absoluto, olea neutral, olea gestión. Seguimos muy pendientes del mercado y de esa lectura. Hernán Cortés, socio y fundador en Olea Gestión. Un placer, buen día, buen negocio.
0: Gracias, Manuel.

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1: Lorenzo Ramírez. Lorenzo, ¿qué tal? Muy buenos días.
2: Buenos días, José Antonio, ¿qué tal? ¿Cómo estás? Bueno, esa es la gran clave, que la inteligencia artificial hoy en día no es rentable. La actuación de China en este episodio de la guerra comercial.
1: Muchísimas gracias, Lorenzo, como siempre, por toda esa fotografía hoy abundante, lo que está en la actualidad que no para. ¡Buen día, buen negocio!
2: A ti también, buen hasta día luego. Y nada, a disfrutar y a trabajar. Abrazo.
3: Llega el 6G. Estados Unidos ya perdió una guerra tecnológica, perdió la del 5G y ahora está haciendo todo lo posible por no perder la siguiente. Empieza una época brutal. Esta semana Washington lanza una alianza con más de 25 gobiernos para el desarrollo del 6G. Reino Unido, Alemania, Francia, Japón, Corea del Sur. Se llama la llamada para la acción del liderazgo y la seguridad del 6G, es decir, que los chinos no se la queden. El compromiso es que la próxima red sea abierta, interoperable, segura, diseñada por naciones afines. Aquí está la jugada. Naciones afines, aquí no hay ambigüedad. Al otro lado del tablero solo hay un nombre: China, China y China. Y conviene entender por qué Washington se mueve con esta urgencia. La historia del 5G fue una humillación. Mientras Silicon Valley se hacía de oro con las aplicaciones, China construía la infraestructura. Huawei se convirtió en el mayor proveedor de equipos de red del planeta y hoy, en 2026, Estados Unidos no tiene ni un solo fabricante nacional de antenas de telecomunicaciones. No es broma, ninguno. La primera potencia militar del mundo depende de dos empresas europeas, Ericsson y Nokia, para levantar sus propias redes. Estados Unidos ganó la capa del software, perdió la capa del hierro, y la capa del hierro es la que decide quién puede escuchar. Por eso el 6G se está peleando ahora, cuando todavía no existe. La batalla no es por vender antenas en 2030, es por escribir los estándares en 2027. Redes definidas por software, interfaces abiertas, inteligencia artificial en el núcleo de la red. Ese es el modelo americano. Y está diseñado quirúrgicamente para dejar fuera el modelo integrado de Huawei. Y fíjense en el calendario del pacto, puntos de contacto técnicos en un mes. Industria implicada en 3. Cumbre presencial en 2027. ¿Por qué en 2027? Porque ese año se celebra la Conferencia Mundial de Radiocomunicaciones, donde se va a repartir el espectro radioeléctrico del planeta. ¿Y se celebra dónde? En Shanghái. Sí, sí, en Shanghái. Washington quiere llegar a esa sala con 25 firmas en el bolsillo. Esto es lo que hay detrás de la palabra 6G. No es velocidad de descarga, es soberanía. ¿Quién controla la red? ¿Quién controla el flujo? ¿Y quién controla el flujo?

0: Está con nosotros Lorenzo Ramírez. Lorenzo, ¿qué tal? Muy buenos días.
1: Buenos días, José Antonio, ¿qué tal? ¿Cómo estás? Bueno, esa es la gran clave, que la inteligencia artificial hoy en día no es rentable. La actuación de China en este episodio de la guerra comercial.
0: Muchísimas gracias, Lorenzo, como siempre, por toda esa fotografía hoy abundante, porque está en la actualidad que no para. ¡Buen día, buen negocio!
1: A ti también, buen día y nada, a disfrutar y a trabajar. Abrazo.

0: Bienvenidos a Negocios Televisión. Hoy es viernes 14 de agosto de 2026 y este es el repaso de las cabeceras del día patrocinado por CaixaBank.
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0: Bueno, pues vamos a echar un vistazo a las principales cabeceras del día ya para finalizar esta semana, para finalizar esta semana de agosto, y vamos a comenzar con el Financial Times, que, atención, lleva en portada la pugna, la guerra que están llevando en estos momentos dos de las compañías punteras de inteligencia artificial, que son, en este caso, OpenAI y Anthropic. ¿En qué? Bueno, muy sencillo, en una guerra de precios. ¿Por qué? Porque ven que China está viniendo. Ven que China está intentando realizar lo mismo que estas dos compañías con precios más competitivos. Y es ahí donde precisamente OpenAI y Anthropic estarían luchando en esta guerra de precios con el objetivo de ganar la mayor ventaja posible de cara al consumo. Veremos qué pasa en esta batalla, sobre todo en unos momentos en los que ya saben que Anthropic va a salir a bolsa. Por tanto, semana, días cruciales para la compañía. También se lleva en portada, atención, la gran migración, el gran éxodo, como lo han llamado de forma totalmente bíblica, de Israel. ¿Por qué? Porque desde el año 2023 una gran cantidad de ciudadanos habrían abandonado el país. ¿Por qué? Bueno, lo cierto es que el Financial Times habla de bastantes causas, pero sobre todo de las tensiones que estaría teniendo en estos momentos Israel con distintos gobiernos mundiales, lo que habría provocado efectivamente este movimiento migratorio. Esto en cuanto a Financial Times se refiere. Vamos a pasar a la segunda cabecera del día de hoy. Una cabecera que nos lleva al Wall Street Journal, donde, atención, en primer lugar hay una pregunta. ¿Quién es esta mujer? Lo único que sabemos y lo único que sabe por el momento es Wall Street Journal es que es la mujer de Darío Amodei. Pero ojo, porque al parecer se ha realizado cierta investigación, cierto movimiento con el objetivo de saber su identidad, de saber quién es. Bien, pues ni Claude, efectivamente, ni Claude sabe quién es. No hay absolutamente nada en internet. Todo está oscuro. No hay datos que expliquen sobre quién es la mujer exactamente de Darío Amodei y, sobre todo, cuál es su influencia de cara a Anthropic. Ese es el gran artículo que lleva en portada el Wall Street Journal, que, ojo, ya que estamos hablando de relaciones importantes en la esfera del poder, vamos a ir a otra, a la relación entre Donald Trump e Elon Musk, porque podríamos decir que es una especie de relación boomerang. ¿En qué sentido? Bueno, pues bastante sencillo. Hubo un momento en el que Donald Trump e Elon Musk eran amigos del alma. Ya saben, se acuerdan de que Elon Musk fue quien organizó, quien dirigió el DOGE, el Departamento de Eficiencia del gobierno de los Estados Unidos, junto a Vivek Ramaswamy. Pero sobre todo, la gran figura era él. Era el propietario de Tesla y de SpaceX. Era Elon Musk. Bien, como saben, después de esto, Donald Trump e Elon Musk tuvieron sus desavenencias, sus enfrentamientos, sus contradicciones, y sin embargo, lo que lleva ahora el Wall Street Journal en portada es

como parece que las aguas han vuelto a su cauce. Como parece que efectivamente Donald Trump e Elon Musk vuelven a llevarse bien, todo pese a las últimas disputas con respecto a los coches eléctricos, al menos por parte del presidente de los Estados Unidos. También se lleva en exclusiva atención la nueva orden del presidente de los Estados Unidos para renovar la industria de la marina del país en un momento que es clave, en un momento en el que, atención, ayer hablábamos precisamente de cómo Estados Unidos se estaría quedando ya no únicamente sin misiles, sino también sin drones Reaper. Bien, pues en este momento Donald Trump estaría tratando de realizar toda esta reforma, revolución marítima, pero ojo, a expensas de miles de millones de dólares, que sería lo que costaría más o menos toda esta operación, en un momento en el que Donald Trump sabe que la batalla está en el aire, que son los drones los que están protagonizando las guerras en la actualidad, pero en la que también Donald Trump quiere demostrar una cosa, la supremacía de Estados Unidos en el mar, sobre todo teniendo en cuenta la pugna que tiene con Irán en el estrecho de Hormuz. Esto es lo que cuenta The Wall Street Journal en su portada. Vamos a pasar a la tercera cabecera del día de hoy, que es el New York Times, donde, atención, porque de nuevo el foco, estos dos últimos días ha vuelto a ser lo mismo, es Europa. Desde el New York Times están totalmente centrados en Europa, en las olas de calor que hemos tenido y que seguimos sufriendo durante este verano, pero ojo, ya en este artículo al menos, no se centran en los grados, sino en las implicaciones que tiene de cara al transporte público. Como el transporte público, no únicamente en España, sino en todo el viejo continente, se está viendo realmente perjudicado por lo que está pasando con las temperaturas, por cómo está subiendo el termómetro. Bien, esto es lo que analiza precisamente el New York Times. Mientras también hablábamos de Europa, se va a Reino Unido, donde Nigel Farage ha conseguido, bueno, pues batear una de las bolas complicadas que tenía en estos momentos al revalidar su victoria en Reino Unido. Lo ha hecho además derrotando al conde Cubo, no, Conde Cara Cubo de Basura. Sí, es cierto, el nombre es ese, no es un apodo, lo están llamando así. Ese era el gran rival de Nigel Farage, un hombre, desde luego, peculiar, al que ha conseguido derrotar el líder de Reform UK, que ahora tiene su mira totalmente puesta, bueno, pues bastante sencillo, en el primer ministro de Reino Unido. Ya saben que ese es el gran puesto que quiere Nigel Farage. Vamos a pasar precisamente del New York Times, atención, nos vamos al Washington Post, donde en portada precisamente lo que se está trayendo es, pues, lo contrario a lo que vimos ayer. Si ayer se hablaba de los candidatos demócratas, de quién podría tratar de desafiar al elegido por el presidente de los Estados Unidos el próximo 2028, si el candidato republicano es alguno de esos, hoy se trae lo contrario. Hoy se trae quién puede ser el candidato republicano de cara a las próximas elecciones presidenciales. Y por supuesto, si hay dos hombres que tienen ventaja por encima del resto, son estos dos. Son J.D. Vance y Marco Rubio. Durante meses hemos estado viendo cómo los titulares se peleaban para ver quién iba ganando. Si era J.D. Vance, si era Marco Rubio. Antes de la guerra en Irán, Marco Rubio era el gran favorito. Después ha sido el propio J.D. Vance, que sin embargo parecía que no contaba con el apoyo del presidente Donald Trump hasta hace unas semanas. Pero ojo, porque en medio de todo esto, Donald Trump por supuesto ha salido y ha dicho que estamos en 2026, que aún es pronto, hasta que no llegue el momento adecuado, no voy a decir por quién me inclino, si por J.D. Vance o por Marco Rubio. ¿Por qué es importante esto? Bueno, es bastante sencillo. Porque si algo nos están enseñando las primarias en Estados Unidos, es que el sello Trump importa. Es que el sello del presidente de los Estados Unidos y a quien elija consigue ganar carreras electorales. Sí, en estos momentos J.D. Vance y Marco Rubio trabajan juntos. ¿Quién sabe si puede haber una candidatura conjunta de cara a 2028? Pero solo uno puede ser el elegido. Solo uno puede ser el candidato republicano, de nuevo, cuando quedan aún 2 años, un poquito más de hecho, para poder llegar a esas elecciones de medio mandato. Perdón, las elecciones presidenciales de 2028. Para las elecciones de medio mandato quedan apenas 3 meses. Bien, vamos a bajar un poco en el propio Washington Post para ver, atención, cómo el propio presidente de los Estados Unidos, uno de sus oficiales, habría pedido más recursos para pelear contra un pequeño incendio cerca de su rancho de Idaho. Se trata del propio Michael Boren, que habría pedido precisamente esta ayuda. Además, también se está hablando precisamente del impacto de la inteligencia artificial de cara a esa contienda, a esa lucha contra China. Vamos a dejar el Washington Post a un lado y vamos a pasar ya a las cabeceras de tono económico totalmente. Comenzamos con Expansión, que, atención, mira precisamente a los centros comerciales. Se trata en portada, como no

0: Borges, Bucail, Nepi y Rivoli llevan a récord los centros comerciales. En un momento en el que estamos hablando de la importancia, bueno, pues del mercado inmobiliario, parece que en ese sentido los que están ganando todos los récords no son viviendas habitables, sino precisamente estos centros comerciales. También, en portada, atención, es la gran noticia del momento, al menos en cuanto a España se refiere, que es que el gobierno de Pedro Sánchez ha ampliado la vida de la central nuclear de Almaraz y ha abierto la veda para extender todo el parque nuclear en España. Esta ha sido una noticia que ha provocado una auténtica colisión entre los distintos partidos dentro de España. Sumar ha criticado esta decisión y el PP la ha celebrado, aunque ha asegurado que no es suficiente por parte del gobierno español. Además, también se trata la cuestión de que España mantiene un uso del efectivo por encima de la media europea. Ya saben que estamos en una edad, sobre todo en un momento, en el que parece que estamos abogando más por la tarjeta de crédito, por incluso los recursos que nos da el propio móvil. Bien, pues parece que España está por encima de la media en cuanto a los billetes y el efectivo se refiere, una experiencia posiblemente reforzada después de lo que pasó en el apagón, cuando vimos que la única forma de pagar era precisamente con ese efectivo. También se trata esa guerra entre OpenAI y Anthropic, de nuevo, mientras los rivales chinos están ganando terreno en este respecto. Vamos a cambiar de cabecera, aunque seguimos totalmente en tono económico, para pasar a 5 días, donde de nuevo la noticia sigue siendo la central nuclear de Almaraz y también se trata a nivel europeo cómo los supervisores están dejando sin licencia a más de 1000 empresas cripto. Estamos hablando precisamente de formas de pago, pues atención con la cuestión y la industria de las criptomonedas, al menos en Europa, donde se habría dejado sin licencia a más de 1000 empresas. Por otro lado, también se habla de cómo Uber estaría logrando paralizar las sanciones de IVA en España mientras litigia por 1.600 millones en Reino Unido. Esto es lo que trata en estos momentos 5 días y vamos a pasar a la última cabecera del día de hoy, la última cabecera del último día laborable de esta semana, que es El Economista, donde sí, para sorpresa de nadie, la noticia sigue siendo efectivamente la central nuclear de Almaraz. Y ojo, porque estamos hablando del impacto de los negocios chinos en España. Pues ahora ya no estamos hablando únicamente de cuestiones relacionadas con la inteligencia artificial. ¿Se acuerdan que ayer comentábamos que el presidente de los Estados Unidos estaba acusando a la Unión Europea de ayudar a China a esquivar los aranceles, como distintas compañías, incluso por ejemplo SAIC en España, se habría instalado con el objetivo de esquivar esos aranceles? Bien, pues es algo que podría estar haciendo también Shein. ¿Por qué? Porque sus ventas están subiendo un 80%, mientras que el negocio a nivel global estaría frenando. Además, también se habla, atención, nos vamos a Suiza, como el secreto de Suiza para dar una nueva lección a toda Europa es que su economía está creciendo, ojo, el doble que la de España. Estas han sido las principales noticias de las principales cabeceras del día de hoy, de este viernes, patrocinado por CaixaBank.
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0: Bueno, pues día de noticias, atención, sobre todo por la alerta que hay en estos momentos en la OTAN. ¿Por qué? Porque las Fuerzas Armadas Nacionales de Letonia han informado del derribo de un dron después de detectar una amenaza aérea dentro del espacio aéreo del país. El ejército letón ha confirmado posteriormente que la situación de riesgo había concluido, sin ofrecer, por el momento, más detalles sobre el origen del aparato ni sobre las circunstancias en las que fue interceptado. Antes del derribo, las autoridades habían activado una alerta naranja en varios municipios del este del país y habían pedido a los residentes que permanecieran en el interior de sus viviendas como medida de precaución. Letonia, miembro de la OTAN, mantiene reforzada la vigilancia de su espacio aéreo ante el aumento de los incidentes relacionados con drones y otras amenazas en la región. Y precisamente la OTAN ha reiterado este viernes su compromiso con la protección del espacio aéreo de sus países miembros después de varios incidentes recientes con drones registrados, sobre todo en Letonia, como hemos hablado, y también en Rumanía. Según ha informado un portavoz de la Alianza NX, cazas Eurofighter italianos desplegados en Lituania y F-16 turcos con base en Estonia han despegado esta mañana en respuesta a esa amenaza aérea. Y uno de los Eurofighter, se habla de hecho que es de origen italiano, derribó un dron sobre territorio letón. La OTAN también ha señalado que durante la jornada anterior, F-16 rumanos y F-18 españoles fueron movilizados después de que varios drones penetraran

operan en el espacio aéreo de Rumania, cerca de la frontera con Ucrania. La organización ha subrayado que mantiene la capacidad y la disposición necesarias para responder a posibles amenazas y garantizar la seguridad de su territorio y de la población de los países aliados. Atención, porque por otro lado, al menos 11 personas han resultado heridas, dos de ellas de gravedad, después de que un tren de pasajeros descarrilase este jueves en las proximidades de Lewes, en Sussex Oriental, al sur de Inglaterra. El convoy transportaba alrededor de 150 pasajeros cuando se produjo el accidente. Tres de sus 8 vagones descarrilaron y quedaron volcados junto a las vías por causas que todavía se investigan. La Policía de Transporte Británica ha informado de que los heridos fueron atendidos inicialmente en el lugar y que algunos tuvieron que ser trasladados a hospitales de la zona. Unos 40 pasajeros quedaron inicialmente atrapados en los vagones volcados, aunque posteriormente pudieron ser evacuados. El accidente ha provocado importantes alteraciones en el tráfico ferroviario, con varias líneas interrumpidas y retrasos en otros servicios. Los equipos de emergencia, incluidos policías, bomberos y sanitarios, se desplazaron hasta el lugar para atender a los afectados. Miramos ahora a China, donde las lluvias torrenciales que han afectado a la prefectura japonesa de Chiba han dejado al menos 4 muertos, una persona desaparecida, otra en parada cardiorrespiratoria y 4 heridos, según han informado las autoridades locales. Las precipitaciones, que han alcanzado niveles récord en algunas zonas, han provocado importantes daños en infraestructuras y numerosas alteraciones en los servicios básicos y el transporte regional. La Agencia Meteorológica de Japón llegó a emitir sus alertas de emergencia de máximo nivel ante el riesgo derivado de las inundaciones y el aumento del caudal de los ríos. Las fuertes lluvias también han provocado cortes de electricidad que han afectado a decenas de miles de hogares, además de interrupciones en distintas conexiones de transporte.

Y ahora sí, tenemos que mirar a España, donde el incendio forestal originado en las Peñas de Riglos, en Huesca, mantiene evacuadas a unas 830 personas de 16 municipios y ha calcinado ya alrededor de 9.000 hectáreas, mientras los equipos de emergencia trabajan para evitar que las llamas alcancen precisamente el conjunto histórico de San Juan de la Peña. La situación llegó a ser especialmente crítica este jueves, después de que un cambio en la dirección del viento acercase el fuego a los monasterios Viejo y Nuevo de San Juan de la Peña, considerados uno de los principales símbolos históricos de Aragón. Los equipos desplegados realizaron incluso una quema controlada de emergencia para reducir el riesgo sobre el complejo. Ante el avance de las llamas, la Unidad Militar de Emergencias, junto con técnicos de patrimonio y agentes de protección de la naturaleza, trasladó hasta Huesca diferentes bienes históricos. Entre ellos se encontraban la indumentaria del Conde de Arana y los restos óseos atribuidos a 8 monarcas medievales de Aragón. El dispositivo de extinción previsto para este viernes cuenta con 30 medios aéreos, además de un amplio despliegue terrestre. En las operaciones participaban efectivos del Gobierno de Aragón, el Ministerio para la Transición Ecológica, la UME y recursos enviados por Navarra, La Rioja, Cataluña, Comunidad Valenciana y Castilla y León. No abandonamos España porque lo hemos estado viendo en este repaso de las principales cabeceras. Cómo el gobierno ha autorizado la ampliación de la vida útil de la central nuclear de Almaraz, en Cáceres, hasta el 8 de junio de 2030. Lo que supone retrasar alrededor de 2 años y medio el inicio del cierre previsto de la instalación. La decisión había recibido previamente el informe favorable del Consejo de Seguridad Nuclear. El Ministerio para la Transición Ecológica justifica la prórroga por la actual volatilidad de los precios internacionales de la energía, derivada de los conflictos en Oriente Medio y Ucrania, y agravada por la situación en el Estrecho de Hormuz. El Ejecutivo considera que mantener Almaraz operativa contribuirá a reducir la dependencia del gas y a proteger a los consumidores frente a posibles picos de precio de los combustibles fósiles. La extensión afecta, de hecho, a las 2 unidades de la central. Su cierre escalonado estaba previsto para el 1 de noviembre de 2027 y el 31 de octubre de 2028, respectivamente. Pero ambas podrán ahora continuar funcionando hasta junio de 2030. El gobierno insiste en que se trata de una prórroga acotada y limitada y que la decisión no modifica el calendario previsto para el resto de centrales.

0: renovables. Y ahora sí, nos tenemos que marchar a Colombia, porque al menos 281 personas han fallecido y 3.900 han resultado heridas como consecuencia del terremoto que sacudió el país el pasado lunes. Según ha informado el director de la Unidad Nacional para la Gestión del Riesgo de Desastres, David Tamayo, casi cuatro días después del seísmo, los bomberos y los equipos de emergencia continúan con las labores de búsqueda y rescate de posibles supervivientes entre los escombros. El presidente colombiano, Abelardo de la Espriella, ha anunciado un plan para la reconstrucción de las 44.000 viviendas afectadas por el terremoto. Durante una rueda de prensa, junto al ministro de Vivienda, Jaime Beltrán, y representantes de las principales empresas del sector de la construcción, el mandatario ha asegurado que el gobierno trabajará conjuntamente con el sector privado y también con las administraciones locales para atender a las familias que han perdido sus hogares.
1: Tenemos 44.936 familias afectadas. 281 fallecidos, lamentablemente. Nuestros esfuerzos, nuestras oraciones están con esas personas que han perdido a sus seres queridos. Tenemos 3.971 heridos y desafortunadamente ha subido el número de desaparecidos a 379. La prioridad son estas personas. Para eso se están implementando los recursos propios y recursos internacionales que han llegado para acompañar esta búsqueda. La situación es compleja, pero estamos utilizando toda nuestra capacidad y la capacidad que ha llegado de otros países y que se ha implementado tan pronto se aplicó.
0: Todo mientras los gobiernos siguen precisamente destinando ayudas hacia Colombia en estos momentos. Hablamos, por ejemplo, de los gobiernos de Noruega y Suecia, que han anunciado que destinarán conjuntamente 1,3 millones de euros en ayuda humanitaria a Colombia para hacer frente a las consecuencias del terremoto de magnitud 7,4 que sacudió el país andino este lunes. El Ejecutivo noruego ha anunciado este viernes una aportación de 10 millones de coronas, unos 912.000 euros. Destinada a atender a las personas afectadas por el seísmo. Los fondos se emplearán en asistencia sanitaria de emergencia, suministro de agua, prevención de brotes de enfermedades, alojamiento temporal y apoyo a los hogares damnificados, según ha informado el Ministerio de Asuntos Exteriores de Noruega. Por su parte, el gobierno sueco aportará 5 millones de coronas suecas, alrededor de 453.000 euros, que serán canalizados a través del Alto Comisionado de las Naciones Unidas para los Refugiados. El ministro sueco de Cooperación, Benjamin Dousa, ha destacado la gravedad de la situación y ha señalado que el terremoto ha causado un importante sufrimiento entre la población, dejando a numerosas personas sin vivienda, seguridad ni acceso a servicios básicos.
2: Hemos excluido a absolutamente ningún país, ¿cierto?, en términos de los ofrecimientos que nos han hecho. Trabajamos con países sin ninguna consideración ideológica ni política y aceptamos y agradecemos.
0: Todo mientras, atención, porque ha habido cierta tensión en cuanto a una ayuda se refiere. Estamos mirando a México, donde la presidenta del país, Claudia Sheinbaum, ha aclarado que Colombia no autorizó la entrada de la brigada de rescate del ejército mexicano que se había ofrecido para colaborar en las labores de emergencia tras el terremoto de magnitud 7,4 que sacudió el país el lunes. Las autoridades colombianas solicitaron una certificación adicional para permitir el despliegue de este equipo. Sheinbaum ha rectificado así sus declaraciones del miércoles, cuando afirmó que los rescatistas militares habían viajado a Colombia junto con los primeros cargamentos de ayuda humanitaria. La mandataria ha explicado que la brigada permanece preparada para desplazarse al país en caso de recibir finalmente la autorización y ha destacado su amplia experiencia en operaciones internacionales de rescate. La decisión de Colombia, sin embargo, no afecta al envío de ayuda humanitaria procedente de México. La Fuerza Aérea Mexicana ha movilizado aviones C-130 Hércules con alimentos, agua, medicamentos y otros materiales solicitados por las autoridades colombianas. El operativo contempla el traslado de 58 toneladas y media de ayuda entre el 12 y el 14 de agosto. Uno de los aviones regresó además a México con 36 ciudadanos mexicanos que se encontraban en situación de vulnerabilidad a raíz del terremoto. Según la Cancillería mexicana, todos llegaron al país en buen estado de salud.
3: Que a Colombia habían ido los rescatistas, la brigada de rescatistas del ejército, pero

0: Pidieron certificación por parte de Colombia, están certificados, pero ahora piden otra certificación. Entonces, estamos llevando a través de aviones Hércules, despensas, insumos médicos y otras cosas que solicitan. Pero sí, para aclarar que la brigada de la Secretaría de la Defensa Nacional de Rescatistas, pues no fue aprobada por el gobierno de Colombia, está lista para salir en cualquier momento. Bueno, han ido a 98 países a rescatar y a trabajar por la gente, solidariamente. Bueno, es importante que se conociera esta información porque ayer tenía la información de que sí habían ido, pero hoy me hicieron la aclaración en el Gabinete de Seguridad.
1: Cercanas a Alejandro Moreno, que fueron funcionarios cuando...
0: No es un conflicto, no hay un problema. Solo estoy informando la solidaridad que ofreció México. Colombia dijo, queremos despensas, queremos medicamentos, pero rescatistas necesitamos una certificación. Entonces, eso es la información. Para el cierre de la conferencia, Mujeres en Historia. Te doy la palabra.
2: Bueno, pues dejamos Colombia, por supuesto, les seguiremos informando en este respecto, para irnos al Estrecho de Hormuz, donde la organización británica United Kingdom Maritime Trade Operations ha informado este viernes de que un petrolero ha sido alcanzado por un dron cuando abandonaba el Estrecho de Hormuz. Según el organismo, el buque ha sufrido daños menores como consecuencia del impacto, aunque no se han registrado víctimas. Paralelamente, Emiratos Árabes Unidos ha condenado con firmeza un ataque con drones iraníes contra dos embarcaciones vinculadas a la compañía petrolera estatal Abu Dhabi National Oil Company. Por el momento, no está claro si el incidente comunicado corresponde al mismo ataque denunciado por las autoridades emiratíes. Lo que está claro es que el Ministerio de Exteriores de Bahrein ha condenado el ataque atribuido a Irán contra dos petroleros vinculados, ahora sí, a la compañía emiratí ADNOC, cuando transitaban por el Estrecho de Hormuz. La diplomacia bahreiní ha expresado su rechazo al incidente a través de un mensaje publicado en la red social X, en el que ha denunciado el ataque contra las dos embarcaciones de la empresa de Emiratos Árabes Unidos. Previamente, ADNOC había informado de que dos de sus buques fueron atacados mientras navegaban por el Estrecho de Hormuz, una de las principales rutas marítimas para el transporte mundial de hidrocarburos. La compañía ha señalado que no se han registrado heridos como consecuencia de este ataque. Además, el viceministro iraní de Exteriores, Qasem Gharibabadi, ha asegurado que la contaminación por petróleo que afecta a las costas de la isla de Hejaz es consecuencia directa de agresiones militares extranjeras en la región. En un mensaje publicado en X, Gharibabadi ha afirmado que los daños medioambientales registrados en las zonas costeras iraníes del Golfo Pérsico refuerzan, a juicio de Teherán, la necesidad de que Irán defina y aplique un mecanismo de gestión para el Estrecho de Hormuz. Las autoridades iraníes habían informado previamente de que las labores de limpieza en algunas áreas afectadas de Hejaz se encuentran ya en sus fases finales. El Ministerio de Exteriores iraní ha insistido además en que la protección ecológica debe ocupar un lugar central en cualquier futuro modelo de gestión del estrecho.
3: داهای واهی آمریکا مبنی بر عبور و مرور عادی شناورها از سنگ هرمز که نشان از استیصال و درماندگی ارتش آن کشور است کذب و دروغی بیش نیست اعلام می‌گردد تنگه هرمز همچون گذشته تحت مدیریت کامل و کنترل جمهوری اسلامی ایران میباشد و هیچ کشتی تجاری و نفتکشی بدون مجوز و نظارت نیروهای مسلح مقتدر ایران امکان تردد امن از این تنگه را نداشته و نخواهند داشت سران و ارتش تروریست آمریکا از گذشته تا کنون اقتدار و ایستادگی ملت و فرزندان شجاع مردم در نیروهای مسلح قدرتمند ایران را به
2: Bueno, pues seguiremos muy de cerca esta pugna que continúa entre Estados Unidos e Irán en el Estrecho de Hormuz en un momento en el que no sabemos qué va a ocurrir con las negociaciones de paz si es que finalmente acaban sucediendo. Bien, acabamos este espacio echando un vistazo a la actualidad de los metales preciosos, patrocinado por Silver Gold.
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2: Y atención, porque los principales metales preciosos cotizan con signo mixto este viernes, con descensos en el oro, la plata y el paladio, mientras que el platino consume.

0: sigue mantenerse en terreno positivo, según los datos en tiempo real de distintos medios de comunicación. Bien, los futuros del oro se sitúan en torno a los $4.404 por onza, con un descenso cercano al 0,4% durante la sesión. El metal precioso ha llegado a moverse este viernes entre los $4.365 y los $4.419, después de cerrar la jornada anterior en $4.420. El oro prolonga así su retroceso después de haber alcanzado recientemente máximos de 10 semanas. La plata también opera a la baja y ronda los $64,87 por onza, con una caída de aproximadamente el 0,2% en la sesión. El platino, por el contrario, consigue avanzar ligeramente. Sus futuros cotizan alrededor de los $1.735 por onza, un 0,18% más frente a los $1.732 del cierre anterior. Durante la sesión, el metal se ha movido entre los $1.704 y los $1.738. Más acusado es el retroceso del paladio, que se sitúa alrededor de los $1.316 por onza, con una caída próxima al 0,7%. El metal había cerrado la sesión anterior en $1.325,90 y este viernes ha llegado a tocar un mínimo de $1.301,25. De este modo, el mercado de metales preciosos presenta una evolución desigual. El oro y la plata pierden terreno, el paladio registra el descenso más pronunciado y el platino es el único de los cuatro que logra mantenerse en positivo. 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
0: Bueno, pues seguiremos todas estas cuestiones de cerca después de una pequeña pausa de publicidad aquí en Negocios Televisión.

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Bienvenidos a Negocios Televisión. Hemos estado analizando durante toda la mañana todo lo que está ocurriendo en Ucrania, en Rusia y también en Irán. Es hora ahora de centrarnos en lo que está pasando en Ceuta, porque atención, antes de hablar exactamente de lo que está pasando en esta ciudad autónoma, vamos a hablar precisamente de la nueva iniciativa de Sumar, que la ha registrado precisamente el Congreso de los Diputados, para atención, que España renuncia a organizar junto a Marruecos el Mundial de Fútbol de 2030. Todo tras la crisis migratoria vivida en Ceuta. La propuesta cuestiona que ambos países mantengan su colaboración en la organización del campeonato después de la llegada masiva de migrantes a la ciudad autónoma y del nuevo deterioro de las relaciones bilaterales. El diputado de Sumar, Nahuel González, ya había defendido públicamente que España no debería compartir el torneo con un gobierno al que acusa de utilizar a personas

0: En situación desesperada para favorecer sus intereses geoestratégicos. La formación sostiene que los acontecimientos de Ceuta obligan a revisar la relación con Rabat y la idoneidad de mantener una candidatura deportiva conjunta. Todo mientras precisamente lo que está ocurriendo en Ceuta ha llamado la atención, ya lo han visto, a nivel internacional, pero no únicamente de Europa o de Estados Unidos, también de Rusia. Y es que Kirill Dmitriev, enviado especial del presidente ruso Vladimir Putin para la inversión y cooperación económica internacional y director del Fondo Ruso de Inversión Directa, ha afirmado este miércoles que la Unión Europea y el Reino Unido deberían tomar como referencia la política migrante de Rusia tras la reciente crisis migratoria en Ceuta. En un mensaje publicado en redes sociales, Dmitriev defendió las medidas adoptadas por Moscú, entre ellas la prohibición de conceder la ciudadanía rusa o permisos de residencia a migrantes con antecedentes penales. El dirigente ruso aseguró que los responsables políticos europeos y británicos ignoraron las advertencias sobre las consecuencias de sus políticas migratorias y afirmó que la situación vivida en Ceuta pone de manifiesto, según sus palabras, el fracaso de ese enfoque. Dmitriev sostuvo además que tras la crisis en la ciudad autónoma española, los países de la Unión Europea han comenzado a intercambiar reproches sobre la gestión migratoria. Y en medio de todo esto está el presidente de Ceuta, Juan Vivas, que afirmó este miércoles que Marruecos no es un país fiable, en referencia a la última crisis migratoria registrada en la ciudad autónoma y al deterioro de las relaciones entre ambos países. Durante sus declaraciones, Vivas sostuvo que los acontecimientos vividos en la frontera ponen de manifiesto la necesidad de revisar la relación con el país vecino y de reforzar la respuesta del Estado ante este tipo de situaciones. El dirigente ceutí defendió que España debe mantener una política basada en la cooperación con Marruecos, aunque advirtió de que esa colaboración debe desarrollarse desde el respeto mutuo y el cumplimiento de los compromisos adquiridos. Y mientras tanto, la Audiencia Nacional ha solicitado a la Guardia Civil que informe de si alguna de sus unidades recibió avisos o alertas previas sobre la llegada masiva de migrantes a Ceuta antes de la crisis registrada los pasados 30 y 31 de julio. La petición forma parte de la investigación abierta por la magistrada María Tardón, tras una denuncia presentada por la Asociación Justicia Europea que investiga si la entrada de decenas de miles de personas pudo responder a una actuación organizada o coordinada. En su requerimiento, la jueza solicita a la Jefatura de Información de la Guardia Civil que detalle si existió algún tipo de aviso previo y que remita un informe sobre el operativo desplegado durante la emergencia. Además, reclama información sobre las actuaciones de rescate realizadas en aguas españolas, la identidad y situación de los supervivientes atendidos y las causas de muerte de las personas fallecidas durante la crisis. La investigación también se extiende a la Policía Nacional, a la que se le ha pedido un informe para determinar si existen indicios de estos hechos.
1: Hubo ningún informe, y tendré que utilizar también la palabra, ni aviso que nada parecido a lo que ha acontecido pudiera pasar, pero no nada parecido a lo que ha acontecido, nada parecido a lo que sucedió en 2021 cuando entraron de una forma irregular 10.000 personas y sabéis el impacto social evidente que aquella situación causó. Entenderéis que si hubiera habido alguna posibilidad de que algo así pudiera pasar, no digo lo que definitivamente pasó, sino algo parecido incluso al 2021, se hubiera o constaría un informe, un aviso, una comunicación a las más altas instancias y al conjunto. Creo que con eso lo digo todo. La información que había es la que se ha reseñado y han dicho otros miembros del Gobierno de España. Como ocurre en otros temporadas estivales, una ampliación, una elevación de las entradas irregulares por la circunstancia temporal estival, como en otros momentos, y en este caso que se podían igualmente ver fomentadas por la sentencia del Tribunal Supremo. Punto. Y para eso se toman las medidas. Entenderéis que cualquier cuestión, análisis o valoración de algo parecido, no vuelvo a decir a lo que sucedió, sino al 2021, lógicamente hubiera tenido cauces de información mucho más complementarios.
0: Bueno, pues estamos esperando esa respuesta por parte de la Guardia Civil y de la Policía Nacional, pero independientemente de la misma, el presidente de Ceuta, Juan Vivas, aseguró que había advertido a Moncloa varios días antes de la crisis migratoria. ¿De qué? De que se está produciendo este aumento significativo de la intensidad de las llegadas irregulares a la ciudad autónoma. Vivas afirmó que trasladó al gobierno central su preocupación por la evolución de la situación en la frontera y también por la creciente presión sobre los medios de vigilancia, rescate y acogida disponibles en Ceuta. Sus declaraciones añaden un nuevo elemento al debate sobre la información previa que manejaban las distintas administraciones y también sobre si existieron alertas suficientes para anticipar una llegada de mayores dimensiones. El dirigente ceutí no equiparó necesariamente sus advertencias con una previsión exacta del volumen que acabarían alcanzando las entradas, pero sostuvo que el incremento de la presión migratoria ya era perceptible durante los días anteriores. Además, Juan Vivas ha afirmado que todavía podrían permanecer en la ciudad alrededor de 6.000 migrantes en situación irregular tras la creciente crisis fronteriza. Y advirtió de que las cifras disponibles son aproximadas debido a la falta de medios para realizar un recuento preciso. Vivas explicó que esa estimación responde a los datos que manejan las autoridades locales, aunque reconoció que resulta difícil determinar el número exacto de personas que continúan en la ciudad. El dirigente ceutí denunció la carencia de medios para gestionar una situación de esta magnitud y reiteró la necesidad de reforzar tanto los dispositivos de control como los recursos de acogida y atención humanitaria. Según indicó, la presión sobre los servicios públicos continúa siendo muy elevada y la ciudad necesita una mayor implicación del gobierno central para afrontar las consecuencias de la llegada masiva de migrantes. Todo mientras el propio presidente de Ceuta aseguró este miércoles que la ciudad autónoma continuará garantizando la protección de los menores migrantes no acompañados, aunque advirtió de que la situación de los recursos de acogida ha llegado a un punto absolutamente límite. Vamos a seguir protegiendo al menor, pero estamos viviendo una situación totalmente límite, afirmó Vivas al referirse al incremento de llegadas y a la presión que soportan los centros de acogida de la ciudad. El dirigente ceutí insistió en que la protección de la infancia constituye una obligación legal y moral, pero subrayó que Ceuta no puede asumir en solitario una carga que a su juicio debe ser compartida por el conjunto del Estado.
1: Los números ya sabéis que son los números que hemos fijado en razonablemente en unas 72.000 personas las que entraron de forma irregular en España y ya 70.000 las hubieran abandonado. Y evidentemente estamos con los trámites de resolver la situación de ilegalidad del resto de personas que permanecen en España y aquellas que no tengan derecho, pues evidentemente serán expulsadas, serán retornadas, evidentemente con cumplimiento estricto, como hacemos siempre, de la ley española, de la ley internacional y de la protección de los derechos y libertades fundamentales de los derechos humanos.
0: Claro, esta es la situación en Ceuta. ¿Cómo ha reaccionado Moncloa? Bueno, pues reclamando la solidaridad de las comunidades autónomas para facilitar el reparto y la acogida de los menores migrantes no acompañados que han entrado en Ceuta. El Ejecutivo considera necesaria la colaboración entre las distintas administraciones para responder a la presión que soportan los servicios de protección de la ciudad autónoma y garantizar una atención adecuada a los menores. La petición se produce en un contexto de creciente tensión por la capacidad de los centros de acogida de Ceuta, cuyas autoridades han advertido de que la situación se encuentra al límite. El gobierno defiende que la atención a estos menores debe abordarse como una responsabilidad compartida entre el Estado y las comunidades y no recaer exclusivamente sobre los territorios de llegada. En el gobierno pide solidaridad y mientras tanto Junts ha exigido que Cataluña quede excluida del reparto de menores migrantes no acompañados llegados a Ceuta. Todo en plena discusión entre el gobierno y las comunidades autónomas sobre cómo distribuir la acogida. La formación considera que Cataluña no debe recibir nuevas derivaciones y argumenta que el sistema autonómico de protección de menores ya soporta una elevada presión. Junts reclama además que el Ejecutivo Central asuma una mayor responsabilidad en la gestión de la crisis y garantice los recursos económicos y materiales necesarios para atender a los menores. La posición del partido se produce mientras el gobierno apela a la solidaridad de las comunidades para aliviar la situación.

situación de Ceuta, cuyas autoridades han advertido de que sus centros de acogida se encuentran al límite. Todo mientras la presidencia del Gobierno sigue respondiendo a cuestiones sobre lo que ocurrió en esos días durante el 30 y el 31 de julio en Ceuta. La propia presidencia del Gobierno destituyó a la responsable de comunicación del Departamento de Seguridad Nacional después de que publicara en la página web y las redes sociales del organismo una estimación sobre la entrada de migrantes en Ceuta que el Ejecutivo todavía no había reconocido oficialmente. La funcionaria, que llevaba más de 8 años en el puesto, se encontraba de vacaciones cuando decidió conectarse para actualizar los canales del departamento, utilizados como referencia institucional durante las principales crisis relacionadas con la seguridad nacional. En el mensaje, posteriormente eliminado, se señalaba que más de 49.000 personas habían accedido irregularmente a Ceuta durante las 24 horas anteriores. La cifra procedía, según la información publicada, de un documento interno del Ministerio del Interior y tenía carácter provisional. La difusión del dato obligó a los responsables, precisamente gubernamentales, a reaccionar ante una cifra que todavía no había sido comunicada públicamente por el Ministerio del Interior. Fuentes del Ejecutivo atribuyeron el cese a una pérdida de confianza y consideraron precipitada su publicación a través de un canal oficial. Todo. La directora del Departamento de Seguridad Nacional, Loreto Gutiérrez, comunicó la destitución a la trabajadora el mismo viernes, sin esperar a que concluyeran sus vacaciones. El relevo se hizo efectivo al día siguiente. Bueno, pues seguiremos muy pendientes de todas estas cuestiones después de una pequeña pausa de publicidad aquí en Negocios Televisivos.

0: Hay un agujero en el escudo que protege la Tierra y está creciendo. Se llama Anomalía del Atlántico Sur. Es una zona enorme entre Brasil y Sudáfrica, donde el campo magnético terrestre está mucho más débil que en el resto del planeta. No es nueva, se conoce desde hace años, desde los años 70. Lo nuevo es la velocidad. 11 años de mediciones de los satélites SWORD de la Agencia Espacial Europea y el registro continuo más largo del campo magnético han dado que el resultado desde 2014 es una anomalía creciendo, equivalente a media Europa. Desde 2020, además, se está debilitando. ¿Por qué? Entre Brasil y África. Porque a kilómetros, unos 3.000 kilómetros bajo nuestros pies, está el núcleo líquido. Y está pasando algo raro. Las líneas del campo magnético, en lugar de salir del núcleo, se están metiendo hacia manchas del flujo inverso. Las ciencias, o la ciencia, ve. Que es ahora mismo difícil explicar esto. La atmósfera sigue haciendo su trabajo. Nadie va a recibir más radiación, por ejemplo, en la playa de Copacabana. A quien afecta esto es sobre todo a los satélites. Cada vez que una nave cruza esa zona, los protones de alta energía golpean su electrónica. Fallos de memoria, errores puntuales, instrumentos que hay que apagar preventivamente, y ahí sí hay dinero. Órbita baja en donde están esas constelaciones de comunicaciones, ¿no? La estación espacial es un coste operativo creciente para una industria que mueve miles de millones. Y una última cosa, para que nadie tampoco le venda humo. El estudio no encuentra ninguna señal de que se avecine una inversión de los polos magnéticos. El campo se mueve, pero siempre se ha movido. Pero conviene saber además que el escudo tiene una grieta y que la estamos midiendo por primera vez con precisión. A partir de ahí, habrá que ir analizando cómo va avanzando. ¿Cuáles son las consecuencias? Ahora mismo el planteamiento que se está haciendo es de una especie de control.
1: Llega el 6G. Estados Unidos ya perdió una guerra tecnológica, perdió la del 5G y ahora está haciendo todo lo posible por no perder la siguiente. Empieza una época brutal. Esta semana Washington lanza una alianza con más de 25 gobiernos para el desarrollo del 6G. Reino Unido, Alemania, Francia, Japón, Corea del Sur. Se llama la llamada para la acción del liderazgo y la seguridad del 6G, es decir, que los chinos no se la queden. El compromiso es que la próxima red sea abierta, interoperable, segura, diseñada por naciones afines. Aquí está la jugada. Naciones afines, aquí no hay ambigüedad. Al otro lado del tablero solo hay un nombre: China, China y China. Y conviene entender por qué Washington se mueve con esta urgencia. La historia del 5G fue una humillación, mientras Silicon Valley se hacía con de oro, con las

aplicaciones, China construía la infraestructura. Huawei se convirtió en el mayor proveedor de equipos de red del planeta y hoy, en 2026, Estados Unidos no tiene ni un solo fabricante nacional de antenas de telecomunicaciones. No es broma, ninguno. La primera potencia militar del mundo depende de dos empresas europeas, Ericsson y Nokia, para levantar sus propias redes. Estados Unidos ganó la capa del software, perdió la capa del hierro, y la capa del hierro es la que decide quién puede escuchar. Por eso el 6G se está peleando ahora, cuando todavía no existe. La batalla no es por vender antenas en 2030, es por escribir los estándares en 2027. Redes definidas por software, interfaces abiertas, inteligencia artificial en el núcleo de la red. Ese es el modelo americano. Y está diseñado quirúrgicamente para dejar fuera el modelo integrado de Huawei. Y fíjense en el calendario del pacto, puntos de contacto técnicos en un mes. Industria implicada en 3. Cumbre presencial en 2027. ¿Por qué en 2027? Porque ese año se celebra la Conferencia Mundial de Radiocomunicaciones, donde se va a repartir el espectro radioeléctrico del planeta. ¿Y se celebra dónde? En Shanghái. Sí, sí, en Shanghái. Washington quiere llegar a esa sala con 25 firmas en el bolsillo. Esto es lo que hay detrás de la palabra 6G. No es velocidad de descarga, es soberanía. ¿Quién controla la red? ¿Quién controla el flujo? ¿Y quién controla el flujo? Controla la economía del siglo. Estados Unidos aprendió la lección tarde. La pregunta es si Europa la ha entendido.

0: Sergio Palavecino, director financiero Sabadell. ¿Qué tal? Buenos días.
1: Muy bien, muchas gracias, buenos días.
0: Bueno, entiendo que los resultados ratifican esa desinversión de TSB que aportaba un 14% al negocio, pero que se estiman trimestres más positivos. ¿Cuál es la mayor prueba de que el banco vuelva a crecer por sus propios méritos?
1: Bueno, pues ha sido un trimestre, como lo decías tú, con unos resultados muy sólidos, en el que hemos visto que los ingresos han inflexionado. Eso quiere decir que después de unos trimestres con el margen de intereses un poquito a la baja, han cambiado de tendencia y los ingresos empiezan a repuntar y lo van a continuar haciendo. Y la buena evolución de los ingresos está soportada por un muy buen nivel de actividad. Muy buen desempeño comercial. Yo destacaría sobre todo los volúmenes de negocio. La inversión crediticia, es decir, los préstamos que concedemos a nuestros clientes, crecen a más del 5% en tasa interanual y los recursos que los clientes depositan en el banco crecen a más del 6% a tasa interanual. Entonces, eso nos da una muy buena base para ser optimistas para los próximos trimestres.
0: Fíjese, Banco Santander ganaba 7.000 y pico millones, dicen que van a superar los 14.000 millones este año. En definitiva, que van a tener un primer semestre, un segundo semestre mejor todavía. En el caso de Banco Sabadell, ¿esperan una segunda mitad del año todavía mejor que la primera mitad?
1: Bueno, la primera mitad ha sido buena y las tendencias son aún más positivas. Dicho esto, yo me quedaría con que si en la segunda parte del año, digamos que el nivel de actividad continúa en los niveles actuales, se sigue confirmando las tasas de crecimiento que estamos viendo en la economía española y en las geografías donde estamos, el nivel de tipos, ¿no? Que el Banco Central Europeo pues ha subido recientemente al 2,25 y se espera que suba al 2,5. Quiero decir, son todo ello elementos un poco que están dando soporte, pero a la vez un poco conteniendo la situación para que el crecimiento sea moderado y sostenible. Entonces, esperemos que estas buenas tendencias continúen en la segunda parte del año, sí.
0: Recuperación de la inversión y del consumo en España.
1: Sí vemos recuperación de la inversión en diferentes sectores, no en todos, pero claramente en sectores de transformación energética, de movilidad, de infraestructuras, en turismo, en restauración, en construcción, con todas las viviendas que se necesitan, pues vemos mucha demanda de inversión y consumo más bien estable, Al final el consumidor me parece que es el que sufre un poco todos estos incrementos de inflación y esta presión en el precio del petróleo, pero

0: Dado que el conjunto de la economía aguanta, pues el consumo también se mantiene en niveles muy sólidos.
1: Con la salida de TSB, ¿cómo cambia el perfil de Banco Sabadell, Sergio?
0: Sí. Bueno, TSB para nosotros era un complemento internacional, pero no era un banco que tuviera una gran interrelación con España, ¿no? Era realmente autónomo. Entonces, lo que vemos es que las tendencias que veíamos en España continúan, muy buenas tendencias. Nosotros en el Reino Unido, en TSB, TSB era un banco relativamente pequeño y la verdad es que hemos dicho muchas veces que la venta Santander ha sido buena para todos, ha sido buena. Para nosotros, que hemos tenido una salida estupenda, pero también ha sido buena para el comprador, por eso lo hace, porque integrando este banco más pequeño con el suyo, pues tiene una escala más relevante. Entonces, digamos que ha sido completar un acuerdo al que llegamos el año pasado y que no afecta a las buenas dinámicas que veíamos en España. Estamos muy enfocados y estamos muy ilusionados con el proyecto y conseguir apoyando a nuestros clientes y dando calidad de servicio.
1: Bueno, ya sabes, Sergio, que el mercado es muy impaciente, que le encanta descontar expectativas. Ustedes han anunciado, pues, una nueva recompra de acciones por 331 millones. ¿Hay margen para ser aún más generosos con el dividendo?
0: Bueno, la verdad es que el dividendo, la retribución al accionista para nosotros es una prioridad absoluta, ¿no? Y en ese sentido, en el pasado hemos combinado los dividendos en efectivo con las recompras de acciones y estamos demostrando que la idea es seguir combinándolas, ¿no? En mayo abonamos un dividendo que en este caso ha sido extraordinario de 50 céntimos en efectivo. Es un dividendo proporcionalmente enorme. Y en esta ocasión, pues para complementar eso, se anuncia una recompra de acciones que efectivamente apoya el valor de la acción, porque quiere decir que retiramos acciones del mercado y que las que quedan en el mercado, pues tienen más valor porque el negocio del banco se reparte entre un menor número de acciones, ¿no? Entonces, especialmente retribución al accionista, nos parece que seguimos dando muy buenas noticias.
1: En TSB superan la OPA de BBVA, el banco recupera la normalidad comercial y ustedes han elevado el objetivo de rentabilidad en el 16% para 2027. ¿Cuáles son los principales riesgos para cumplir con esos objetivos tan ambiciosos?
0: Pues mira, el incremento en rentabilidad, la rentabilidad actual se sitúa en cuanto a rentabilidad recurrente, ¿no? Sobre los recursos propios tangibles, estamos en el 13,6. Esperamos que a final de este año ya haya mejorado y estemos aproximadamente en 14,5 y que esto continúe en 2027 y escalemos hasta el 16%. Y el impulsor fundamental de la mejora de la rentabilidad lo esperamos tener en los ingresos. El margen de intereses que este trimestre ya crece un 3,4%, las comisiones que crecen al 4% trimestralmente, esperamos que continúen creciendo trimestre a trimestre y nos lleven a alcanzar esa rentabilidad del 16% en 2027. Entonces, bueno, pues los riesgos típicos del negocio, pero las tendencias son muy positivas y estamos confiados en que vamos a conseguir esos niveles de rentabilidad este año y el que viene.
1: Pues esperemos estar en esos próximos trimestres para preguntarlo y para defenderlo. Sergio Palavecino, director financiero de Banco Sabadell. Un placer, buen día, buen negocio.
0: Un placer, muchísimas gracias, que tengáis muy buena semana.

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0: Bienvenidos a Negocios Televisión. Vamos a contarles qué está pasando en estos momentos, por supuesto, con la tragedia que estamos viviendo en Japón y también con la alerta que hay en el Pacífico, precisamente entre Japón y China. Todo ante la atenta mirada de las dos Coreas y de Estados Unidos. Además, les contaremos también la última hora con respecto a Ceuta. Pero antes, vamos a echar un vistazo a la clave sostenible del día, patrocinada por JP Morgan.
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0: Pues la clave sostenible del día nos lleva a Andalucía, donde la Junta ha reforzado su apuesta por un acceso ordenado y sostenible a Sierra Nevada a través del Servicio de Interpretación de Altas Cumbres, un programa que permite acercarse a algunos de los principales enclaves del espacio protegido al tiempo que busca preservar sus ecosistemas. El delegado del Gobierno andaluz en Granada, Antonio Granados, ha visitado el servicio junto al director del Parque Nacional y Natural de Sierra Nevada, Francisco Muñoz, y el alcalde de Monachil, José Morales, para conocer su funcionamiento durante la temporada de verano. Se están ofreciendo recorridos guiados e interpretados por las zonas de alta montaña, con información sobre la biodiversidad, la geología, el paisaje y el patrimonio cultural de Sierra Nevada. El objetivo es ordenar la presencia de visitantes en áreas especialmente sensibles y fomentar comportamientos responsables en un territorio que alberga numerosos ecosistemas y especies endémicas. El servicio dispone de dos rutas principales. En la vertiente norte, el recorrido conecta la Hoya de la Mora a 2.550 metros de altitud con las posiciones del Veleta, situadas a unos 3.100 metros. En la vertiente sur, parte de Capileira y asciende hasta los Altos del Chorrillo, a 2.700 metros, desde donde pueden iniciarse diferentes rutas, incluida la ascensión al Mulhacén, la cumbre más alta de la península ibérica, con 3.479 metros.
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0: Y ahora sí, nos vamos a Asia, concretamente a Japón, donde las lluvias torrenciales que han afectado a la prefectura japonesa de Chiba han dejado al menos 4 muertos, una persona desaparecida, otra en parada cardiorrespiratoria y 4 heridos, según han informado las autoridades locales. Las precipitaciones, que han alcanzado niveles récord en algunas zonas, han provocado importantes daños en infraestructuras y numerosas alteraciones en los servicios básicos y el transporte regional. La Agencia Meteorológica de Japón llegó a emitir sus alertas de emergencia de máximo nivel ante el riesgo derivado de las inundaciones y el aumento del caudal de los ríos. Las fuertes lluvias también han provocado cortes de electricidad que han afectado a decenas de miles de hogares, además de interrupciones en distintas conexiones de transporte. Y seguimos precisamente en Japón, pero ojo, con las tensiones que está manteniendo con el Ministerio de Defensa de China, que ha acusado este viernes a Japón de acelerar su militarización mediante un fuerte incremento del gasto en defensa y el desarrollo de mayores capacidades ofensivas. El portavoz de defensa chino, el coronel superior Chen Shi, ha asegurado en rueda de prensa que Tokio está utilizando las amenazas externas

como argumento para impulsar una remilitarización que Pekín considera peligrosa. Chen ha calificado la política de seguridad japonesa como una forma de nuevo militarismo y ha advertido de que esta tendencia podría poner en riesgo la paz regional y el orden internacional establecido tras la Segunda Guerra Mundial. Las declaraciones se producen en vísperas del 81 aniversario de la rendición de Japón en la Segunda Guerra Mundial. El portavoz chino ha recordado episodios como la masacre de Nankín y también la marcha de la muerte de Bataan para reclamar a Japón que reflexione profundamente sobre su pasado. Pero es que Japón ha devuelto el golpe, porque si escuchamos estas acusaciones por parte de Pekín, también hay acusaciones por parte de la Guardia Costera Regional de Japón, que ha informado de que 4 buques chinos entraron en aguas territoriales japonesas en torno a las islas Senkaku, según ha recogido la agencia Kyodo. El archipiélago administrado por Japón y reclamado por China, donde se conoce como Chaoyu, constituye desde hace años uno de los principales focos de tensión territorial entre Tokio y Pekín. Las incursiones de embarcaciones de la Guardia Costera China en aguas próximas a estas islas son relativamente frecuentes y forman parte de la disputa bilateral por la soberanía del territorio. Por el momento no se ha informado de colisiones, abordajes ni incidentes armados, por lo que el episodio se mantiene dentro del patrón habitual de patrullas y protestas diplomáticas entre ambos países. La atención se centra ahora en la posible respuesta oficial de Tokio y en si se produce un aumento de la frecuencia o de la intensidad de estas incursiones en las próximas semanas. Y ahora nos vamos a lo que está pasando entre Estados Unidos y las dos Coreas. Les contamos, el 8º ejército de Estados Unidos, desplegado en Corea del Sur, ha señalado este viernes que las próximas maniobras militares conjuntas con Seúl estarán centradas en modernizar la alianza bilateral y reforzar la seguridad regional. Los ejercicios incluirán el despliegue y la preparación rápida de material militar previamente almacenado en Corea del Sur, conocido como Army Preposition Stock 4. Con el objetivo de demostrar la capacidad de ambos aliados para proyectar rápidamente poder de combate y asegurar, por otro lado, posiciones estratégicas. Según el ejército estadounidense, estas operaciones servirán también para poner a prueba la capacidad de la alianza para actuar en puntos clave de la denominada primera cadena de islas, una zona considerada estratégica en el Indo-Pacífico. Las maniobras Ulchi Freedom Shield comenzarán el próximo lunes y se prolongarán durante 11 días. Se trata de unos ejercicios de gran escala que Estados Unidos y Corea del Sur celebran anualmente para entrenar la coordinación y preparación de sus fuerzas militares. Y alerta spoiler, esto no ha hecho nada de gracia a Corea del Norte, que ha condenado con dureza las próximas maniobras militares conjuntas entre Estados Unidos y Corea del Sur, a las que ha calificado como un ensayo para una guerra de agresión. Según han informado los medios estatales norcoreanos, los ejercicios anuales Ulchi Freedom Shield contarán con la participación de unos 18.000 militares surcoreanos y de parte de los 28.500 soldados estadounidenses desplegados actualmente en Corea del Sur. El Ministerio de Exteriores norcoreano ha advertido de que Pyongyang no tolerará lo que considera una situación de grave confrontación provocada por los países enemigos. Además, el régimen ha prometido responder a un nuevo nivel de amenaza con un nuevo nivel de disuasión, en una nueva advertencia a Washington y Seúl. Y vamos a irnos ahora a España, donde, atención, la alerta es máxima, pero no solo en Marruecos, no solo en España, también en Italia. El ministro del Interior de Italia, Matteo Piantedosi, ha asegurado que Roma solo levantará la suspensión temporal del acuerdo de Schengen con España cuando considere completamente eliminado el riesgo de una llegada masiva de migrantes a Ceuta. Piantedosi ha defendido que la decisión italiana no responde a una maniobra política contra España y ha sostenido que los controles adoptados por Roma se ajustan plenamente a la legislación europea. El ministro italiano ha criticado, en cambio, la respuesta de Madrid y ha calificado de esencialmente represalia la decisión española de introducir controles fronterizos con Italia. La tensión diplomática entre ambos países se ha intensificado en los últimos días después de que el gobierno de Pedro Sánchez exigiera a Italia restablecer la libre circulación antes del 9 de agosto y advirtiese de que, en caso contrario, adoptaría medidas proporcionales. Y seguimos en Italia, porque la primera ministra, Giorgia Meloni, ha pedido mantener

tener una vigilancia extrema ante la posibilidad de que este sábado, 15 de agosto, se produzca una nueva llegada masiva de migrantes a Ceuta. Y ha defendido las medidas adoptadas por su gobierno ante la crisis migratoria. En una entrevista publicada este viernes por el diario económico Milano Finanza, Meloni ha asegurado que la gran mayoría de los países europeos comparte actualmente la posición defendida por Italia. La dirigente ha insistido en que la prioridad debe ser proteger las fronteras exteriores europeas frente a la inmigración irregular y los posibles riesgos para la seguridad. La primera ministra considera que la posibilidad de una nueva oleada migratoria el 15 de agosto obliga a las autoridades italianas a permanecer extremadamente vigilantes y a continuar adoptando las medidas que consideren necesarias. Su ejecutivo, añadido, seguirá trabajando para consolidar los resultados conseguidos hasta ahora. Meloni ha aprovechado además para defender la decisión de Italia de suspender temporalmente la aplicación del acuerdo de Schengen con España. Una medida que ha generado un enfrentamiento diplomático entre Roma y Madrid a raíz de la crisis migratoria en Ceuta. Y desde Ceuta, su presidente, Juan Jesús Vivas, ha reclamado al gobierno una solución urgente para acelerar la salida de los miles de migrantes que permanecen en la ciudad autónoma. Y ha advertido de que prolongar la situación podría desembocar en un episodio irreversible. Tras reunirse con el ministro del Interior, Fernando Grande Marlaska, Vivas ha endurecido su posición y ha pedido que quienes entraron irregularmente abandonen Ceuta cuanto antes. Su planteamiento pasa por priorizar el retorno a Marruecos y descartar la regularización, el traslado a la península y la posibilidad de solicitar asilo para quienes participaron en la entrada masiva. El dirigente ceutí ha insistido en que la situación es insostenible y ha reclamado incluso que se suspenda la opción de pedir protección internacional. Su posición supone un paso más respecto a las demandas formuladas en días anteriores, cuando había centrado sus peticiones en reclamar más medios y apoyo al Ejecutivo Central. La petición de suspender el asilo, sin embargo, choca con el marco legal vigente, que obliga a examinar individualmente las solicitudes de protección internacional. Según los datos citados por distintos medios de comunicación, alrededor de 2.500 personas de las que permanecen en Ceuta podrían reunir condiciones para solicitar protección, especialmente ciudadanos procedentes de países en conflicto como Siria, Afganistán o Palestina. Y ante todo esto, el gobierno de Ceuta tiene un temor: tener que asumir la tutela de hasta 4.000 menores migrantes no acompañados, que dos semanas después de la llegada masiva registrada en la ciudad, continuarían sin estar plenamente identificados ni recibir la atención necesaria según las autoridades locales. La ciudad autónoma espera que concluya el proceso de filiación e identificación de estos menores para determinar cuántos deberán quedar bajo su tutela. Una situación que podría desbordar todavía más unos servicios de acogida ya sometidos a una fuerte presión. Ante este escenario, Ceuta ha reclamado la reubicación de los menores en otras comunidades autónomas y ha advertido de que la actual situación tiene un carácter excepcional que requiere una respuesta coordinada del conjunto del Estado. Varios gobiernos autonómicos también han dado la voz de alarma y consideran que la reacción del Ejecutivo Central ha llegado tarde ante la magnitud de la crisis migratoria. Y por otro lado, Marruecos ha desplegado cientos de policías y militares en la frontera con Ceuta ante los llamamientos difundidos en redes sociales para intentar una nueva entrada masiva en la ciudad autónoma este sábado 15 de agosto. Las autoridades marroquíes también han reforzado las vallas fronterizas con concertinas y alambradas. El refuerzo se concentra en la zona de Fnidek, en Castillejos, después de que comenzaran a circular mensajes que animan a repetir las entradas registradas los pasados 30 y 31 de julio, cuando miles de personas accedieron irregularmente a Ceuta a nado, bordeando el espigón del Tarajal. El Ministerio del Interior marroquí asegura haber adoptado todas las medidas necesarias para impedir nuevos cruces irregulares y mantiene un sistema de vigilancia continua en las fronteras de Ceuta y Melilla. Las autoridades de Rabat también han informado de detenciones de personas acusadas de promover estos intentos a través de las redes sociales. España también ha incrementado considerablemente su dispositivo. El número de policías nacionales y guardias civiles desplegados en Ceuta ha aumentado un 42%. Desde algo más de 1.100 hasta cerca de 1.600 efectivos, a los que se suman unos 2.000 militares en labores de apoyo.
Y tenemos que hablar también de cómo el incendio forestal originado en las Peñas de Riglos, en Huesca, mantiene evacuadas a unas 830 personas de 16 municipios y ha calcinado ya alrededor de 9.000 hectáreas.

mientras los equipos de emergencia trabajan para evitar que las llamas alcancen el conjunto histórico de San Juan de la Peña. La situación llegó a ser especialmente crítica este jueves después de que un cambio en la dirección del viento acercase el fuego a los monasterios viejo y nuevo de San Juan de la Peña, considerados uno de los principales símbolos históricos de Aragón. Los equipos desplegados realizaron incluso una quema controlada de emergencia para reducir el riesgo sobre el complejo. Ante el avance de las llamas, la Unidad Militar de Emergencias, junto con técnicos de patrimonio y agentes de protección de la naturaleza, trasladó hasta Huesca diferentes bienes históricos. Entre ellos se encontraban la indumentaria del conde de Aranda y los restos óseos atribuidos a 8 monarcas medievales de Aragón. El dispositivo de extinción previsto para este viernes cuenta con 30 medios aéreos, además de un amplio despliegue terrestre. En las operaciones participan efectivos del Gobierno de Aragón, el Ministerio para la Transición Ecológica, la UME y recursos enviados por Navarra, La Rioja, Cataluña, Comunidad Valenciana y también Castilla y León. Bueno, pues estaremos muy pendientes del avance de estos incendios que, por supuesto, se están produciendo en estos momentos también en Huesca, pero que amenazan en este fin de semana con hacer lo propio en distintos focos y lugares de la península. Estaremos muy atentos a todo esto, al igual que en Ceuta, después de una pequeña pausa de publicidad aquí en Negocios Televisión.

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0: Está con nosotros Lorenzo Ramírez. Lorenzo, ¿qué tal? Muy buenos días.
1: Buenos días, José Antonio, ¿qué tal? ¿Cómo estás? Bueno, esa es la gran clave, que la inteligencia artificial hoy en día no es rentable. La actuación de China en este episodio de la guerra comercial.
0: Muchísimas gracias, Lorenzo, como siempre, por toda esa fotografía hoy abundante, porque está en la actualidad que no para. ¡Buen día, buen negocio!
1: A ti también, buen día y nada, a disfrutar y a trabajar. Abrazo.
2: Javier Villamor, analista y consultor. ¿Qué tal? Buenas, Javier.
3: Muy buenos días. Ojalá pudiera decir buenos días, pero gracias por la invitación.
2: Bueno, pues esto es lo que hay, esto es lo que más o menos también se veía venir. Y finalmente, Javier, se ha cumplido. Se está hablando de al menos 49.000 migrantes que han entrado en las últimas horas, que pueden ser más. Dice el ejército que tiene bloqueada la frontera. Y la pregunta, Javier, es ¿cuánto tiempo se lleva cociendo esto, ¿no? ¿Por qué ha sucedido hasta ahora? ¿Y cuánto tiene que ver con este viaje, esta relación entre Sánchez y Argelia?
3: Solemos decir en España que el que avisa no es traidor. El problema es que tenemos traidores a un lado y a otro del estrecho, ¿no? Obviamente este problema es multifactorial. No solo es Sánchez, es Marruecos y lo que hay detrás a un lado y a otro. Como bien mencionabas, esto se ha ido cociendo desde hace mucho tiempo. La presión migratoria que ejerce Marruecos sobre España sirve como un factor dentro de la guerra híbrida. Le ha servido muy bien durante mucho tiempo a Marruecos y es obvio que lo va a seguir haciendo. Este último asalto, esta última violación de nuestras fronteras, sí que tiene mucha relación con la reciente visita a Argelia para intentar recuperar unas relaciones que se destruyeron prácticamente sin sentido diplomático ya en su momento hace unos cuantos años, también por Pedro Sánchez, en favor de Marruecos, sobre todo a raíz de la guerra de Ucrania, que recordemos que es una guerra que no solo es en Ucrania, sino que ha reconfigurado todo el panorama geopolítico y económico y energético de la Unión Europea. Y obviamente también ahí nos afecta enormemente porque España es un hub energético, sobre todo gasístico, para la entrada por el sur. Y en este caso Argelia, que siempre hemos tenido buenas relaciones, obviamente se está intentando recuperar. También en parte por cómo Italia ha aprovechado este vacío que hemos dejado con Argelia durante los últimos años para venderse al resto de Europa como ese hub energético del sur, en especial del centro del Mediterráneo.

0: tiene mucho que ver con una pulsión interna a nivel diplomático dentro de la Unión Europea. No podemos decir que Sánchez lo esté haciendo bien, eso es un hecho, pero esto no solo es por Sánchez. Si quieres, entramos en eso más adelante.
1: Estamos hablando de, ya estamos hablando directamente de geopolítica, ¿no? Estamos hablando de que esto viene de lejos y te quiero preguntar, Javier, por más allá de Argelia, ¿cuánto tiene que ver con la relación entre Estados Unidos y Marruecos, con un Trump que lleva mucho tiempo también, bueno, pues avisando a España, avisando a Sánchez, avisando a toda Europa, ¿no? Decía que estábamos siendo invadidos y ahora, bueno, pues de esos polvos, estos lodos, ¿no? Te quiero preguntar precisamente eso. ¿Cuánto tiene que ver también Estados Unidos en esto? ¿Quiénes son los traidores, ¿no? A los que antes apuntabas.
0: Claro, yo sé que mucha gente solo quiere fijarse en Sánchez y entiendo que el cortoplacismo así nos lo impone, ¿no? Obviamente tenemos que reparar la situación como sea posible y hay unos responsables al cargo, que eso es el Ejecutivo español, que no está haciendo lo que tiene que hacer. La respuesta ya sabemos que, por desgracia, no depende tanto de Moncloa ni de Zarzuela, sino de lo que nos permiten hacer a un lado y otro del estrecho. Por un lado tenemos a Bruselas, que nuestra política exterior depende enormemente de ella y el tema de seguridad con Frontex y demás, y también hasta cierto punto los supuestos derechos humanos que sirven para atarnos de mano en devoluciones que se podrían hacer ipso facto en este momento. Pero por otro lado está Marruecos, a la que hemos ido engordando durante los últimos años con miles de millones de euros, inversiones que no tienen ningún sentido más que para dinamitar o incluso partirnos las piernas como potencia, no solo hablo de España, sino como la Unión Europea. Y al otro lado tenemos, obviamente, Marruecos, que es una potencia expansionista, que está envalentonada en los últimos años por el apoyo recibido por Estados Unidos y por Israel, no solo a nivel militar, también económico y político. Y eso le lleva a un expansionismo que es a reclamar directamente Ceuta y Melilla. Es decir, hay una amenaza real sobre un territorio que pertenece a España, que pertenece a la Unión Europea. Lo más sorprendente es también en las últimas 24 horas una campaña que se puede ver en redes sociales, en la que al menos en mi timeline en X, pero en otros muchos, veíamos mensajes de la esfera anglosajona y francófona, marroquí y también israelí, atacando a España diciendo que tenemos todavía dos enclaves coloniales en África, cuando parece que obviamente algunos no saben la historia, pero otros la saben muy bien y la manipulan, teniendo en cuenta que Ceuta y Melilla tiene bastante más tiempo que el reino marroquí actual, ¿no? Nada tiene que ver con la colonia, como se ha entendido en los imperios modernos, sino que tiene mucho que ver con la seguridad del Mediterráneo de la Edad Media. En este caso, obviamente, Estados Unidos ha avisado. Lleva avisando mucho tiempo, y ha dejado caer a través de perfiles como, por ejemplo, el secretario de Estado Marco Rubio, que Ceuta y Melilla están en territorio marroquí. Y cuando hablamos de eso, pues quiere decir que antes o después van a hacer todo lo posible para que se recupere. Nos lo quieren vender y eso puede entender en la lógica a corto plazo como una disputa diplomática de alto nivel por el posicionamiento español, pero esto simplemente es humo y espejos, ¿no? Hay que entender que España, desde la muerte de Franco, ha sido mermada en su potencia regional, se entregó en su momento al Sáhara por el apoyo de Estados Unidos en la Marcha Verde. Mucho se habla también de que esto puede ser una Marcha Verde 2.0, no tan así, obviamente, pero sí a nivel conceptual. Y luego, obviamente, con el tiempo hemos ido entregando el Sáhara actualmente con Pedro Sánchez, y después lo que viene ahora es Ceuta y Melilla, ¿no? Melilla no es tanto importante, es importante porque obviamente para ellos es una espina clavada, o así al menos lo presentan, pero sobre todo Ceuta, porque si nos fijamos en el mapa, sirve para cerrar el estrecho de Gibraltar. A un lado tenemos a Gibraltar, que curiosamente las cuentas anglosajonas no consideran Gibraltar territorio español, en cambio sí consideran territorio marroquí Ceuta y Melilla. Vemos ahí la hipocresía de estos mensajes y por lo tanto vemos que es algo mucho más que una simple invasión marroquí y eso nos permite todavía mantener cierto poder regional. ¿Por qué es importante el estrecho de Gibraltar? Bueno, vemos actualmente los conflictos con el estrecho de Ormuz, con el intento también de cohesión o de juntar las dos guerras por parte de la administración estadounidense y de Netanyahu, tanto la guerra de Ucrania como la guerra de Irán para controlar directamente el estrecho de Ormuz, todo el mar Caspio, el mar Negro y toda la salida por parte de este al Mediterráneo. Y en este lado, si Marruecos se hiciera con Ceuta y Melilla, contarían completamente el acceso al Mediterráneo por la parte oeste. Por lo tanto, se estarían haciendo con prácticamente todo el flujo energético global de un lado y otro del globo, sin contar obviamente el otro lado, que el Pacífico es otra cosa, ¿no? Pero donde está el meollo mundial en este momento es esta batalla. Y España todavía, digo, todavía lo mantiene. El problema es que no estamos haciendo lo que se debería. Marruecos, obviamente, recibe inversión estadounidense, inversión en defensa israelí. Y repito, nos lo están vendiendo como una supuesta traición de Pedro Sánchez y que esto no hubiera pasado sin Pedro Sánchez. No lo sabemos, es un futurible o un pasado que no podemos imaginar, Pero lo que está claro es que también Pedro Sánchez, hay que entender que juega su papel, ¿no? Pedro Sánchez es de PSOE, el PSOE es una fuerza que en su momento fue opada por Estados Unidos y la derecha americana para evitar el auge del comunismo, es una fuerza política que está

0: fuera de la Unión Europea y no puede hacer nada que la Unión Europea no lo permita, ¿no? Sánchez pueda jugar mejor sus cartas, pero hace lo que tiene que hacer y lo que se le permite hacer. Mucho hemos hablado de si lo de Pegasus o no era una condición suficiente. Independientemente, hay una incapacidad política visible, pero todo también esto se juega en terrenos que no controlamos, por desgracia, y que no sabemos si vamos a controlar en el largo plazo. El expansionismo marroquí está aquí, está para quedarse, y podríamos frenarlo perfectamente si realmente fuéramos soberanos. La desgracia es que no lo somos y lo estamos viendo, ¿no? Y luego a nivel europeo no solo es Italia, es Francia, es Alemania y otros países como Finlandia se están sumando a la cancelación del espacio Schengen con España. Curiosamente no hemos visto esa cancelación del espacio Schengen o esa petición en 2015 con Alemania, cuando fue la invasión, hablamos de millones de inmigrantes y de falsos refugiados por las guerras iniciadas por Estados Unidos y por Israel en Oriente Medio. Tampoco vimos una llamada a la cancelación del espacio Schengen en el sur, en Italia, en 2023 con Lampedusa. En cambio, sí lo vemos con Sánchez en España. Sánchez es la mera excusa para muchas potencias que nos tienen ganas, esto hay que entenderlo así, y en este caso pues estamos en una posición más débil que nunca.
1: Bueno, pues España más débil que nunca con esta avalancha histórica y, bueno, pues de momento con los aliados europeos que están hablando ya incluso de cerrar el espacio Schengen. Javier, muchas gracias por estar con nosotros. Un placer.
0: A vosotros, gracias.
1: Buen día.

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llega el 6G. Estados Unidos ya perdió una guerra tecnológica, perdió la del 5G y ahora está haciendo todo lo posible por no perder la siguiente. Empieza una época brutal. Esta semana Washington lanza una alianza con más de 25 gobiernos para el desarrollo del 6G. Reino Unido, Alemania, Francia, Japón, Corea del Sur. Se llama la llamada para la acción del liderazgo y la seguridad del 6G, es decir, que los chinos no se la queden. El compromiso es que la próxima red sea abierta, interoperable, segura, diseñada por naciones afines. Aquí está la jugada. Naciones afines, aquí no hay ambigüedad. Al otro lado del tablero solo hay un nombre. China, China y China. Y conviene entender por qué Washington se mueve con esta urgencia. La historia del 5G fue una humillación. Mientras Silicon Valley se hacía con de oro con las aplicaciones, China construía la infraestructura. Huawei se convirtió en el mayor proveedor de equipos de red del planeta y hoy, en 2026, Estados Unidos no tiene ni un solo fabricante nacional de antenas de telecomunicaciones. No es broma, ninguno. La primera potencia militar del mundo depende de dos empresas europeas, Ericsson y Nokia, para levantar sus propias redes. Estados Unidos ganó la capa del software, perdió la capa del hierro, y la capa del hierro es la que decide quién puede escuchar. Por eso el 6G se está peleando ahora, cuando todavía no existe. La batalla no es por vender antenas en 2030, es por escribir los estándares en 2027. Redes definidas por software, interfaces abiertas, inteligencia artificial en el núcleo de la red. Ese es el modelo americano. Y está diseñado quirúrgicamente para dejar fuera el modelo integrado de Huawei. Y fíjense en el calendario del pacto, puntos de contacto técnicos en un mes. Industria implicada en tres. Cumbre presencial en 2027. ¿Por qué en 2027? Porque ese año se celebra la Conferencia Mundial de Radiocomunicaciones, donde se va a repartir el espectro.

radioeléctrico del planeta. ¿Y se celebra dónde? En Shanghái. Sí, sí, en Shanghái. Washington quiere llegar a esa sala con 25 firmas en el bolsillo. Esto es lo que hay detrás de la palabra 6G. No es velocidad de descarga, es soberanía. ¿Quién controla la red? ¿Quién controla el flujo? ¿Y quién controla el flujo? Controla la economía del siglo. Estados Unidos aprendió la lección tarde. La pregunta es si Europa la ha entendido.

0: Bienvenidos a Negocios Televisión. La situación es límite en estos momentos en Rusia, pero ojo, no por lo que está pasando únicamente en Ucrania, sino también por las tensiones con Japón. ¿Por qué? Porque el gobierno de Japón estaría estudiando posibles medidas de respuesta tras la visita del presidente ruso Vladimir Putin a las Islas Kuriles, territorio cuya soberanía se disputan Moscú y también Tokio. Según ha informado la agencia Kyodo, citando a un funcionario del Ministerio Japonés de Exteriores. La reacción se produce después de que Putin realizase su primera visita oficial al archipiélago. Un gesto que ha provocado nuevas protestas por parte de las autoridades japonesas. La primera ministra de Japón, Sanae Takaichi, y el ministro de Exteriores, Toshimitsu Motegi, han expresado su rechazo a la visita del mandatario ruso y han reiterado la posición de Tokio sobre las islas. Desde Moscú, el vicepresidente del Consejo de Seguridad ruso, Dmitry Medvedev, ha asegurado que las Kuriles fueron, son y seguirán siendo territorio de Rusia.
1: 日本政府としては、ロシア側に対して大統領によるホッポ領土訪問が行われないよう、累次申し入れてまいりました。それにもかかわらず、本日プーチン大統領が択捉島を訪問したことに強く抗議をいたします。 北方領土は歴史的にも国際法上も我が国固有の領土であります。ロシアの現職の大統領による今般の択捉島訪問は北方領土に関する日本の一貫した立場と相容れません。また日本国民の感情を傷つけるものであり断じて許容できません。ロシアによるウクライナ侵略を受けて 日露関係は厳しい状況にあります。まあそのような中でも日本はできる限りの努力を払ってきましたが、今回の訪問は日本国内の対ロ感情を一層厳しくし、中長期的な関係回復を困難にしたと言わざるを得ません。まあロシア側においてはこのことの重大さを深刻に受け止めてほしいと。
0: Bien, pero es que Japón no está sola en este esfuerzo, porque la ministra de Exteriores de Rumanía, Oana Silvia Toiu, ha expresado este viernes su apoyo a Japón en plena escalada de tensión con Rusia por la disputa territorial de las Islas Kuriles, después de la reciente visita del presidente ruso Vladimir Putin al archipiélago. Rumanía reafirma su apoyo a Japón ante la reciente provocación en torno a la isla de Iturup, Itorofu y el aumento de la presencia militar rusa en la región, ha señalado Toiu en un mensaje publicado en X. La jefa de la diplomacia rumana ha reclamado además respeto al derecho internacional, la integridad territorial y la resolución pacífica de las disputas, principios que, a su juicio, deben guiar tanto a Europa como a la región del Indo-Pacífico. Toiu también ha subrayado que la seguridad europea y la del Indo-Pacífico están cada vez más conectadas, en un contexto de creciente cooperación política entre países europeos y socios asiáticos. Centrémonos ahora en la guerra que se está librando entre Rusia y Ucrania. Atención, porque un ataque ucraniano con drones ha provocado daños en el puerto ruso de Ust-Luga, situado en el Mar Báltico y considerado uno de los principales centros de exportación de petróleo del país. Según ha informado el gobernador de la región de Leningrado, Alexander Drozdenko. El dirigente regional ha señalado a través de Telegram que se detectó un incendio en las instalaciones portuarias como consecuencia de los daños causados durante el ataque. Posteriormente, Drozdenko ha informado de que la amenaza de drones en la región de Leningrado había sido neutralizada. Según el gobernador, los sistemas de defensa aérea rusos derribaron 54 drones ucranianos en la zona después de que durante la noche se activase una alerta por la presencia de vehículos aéreos no tripulados. Ust-Luga desempeña un papel estratégico en las exportaciones energéticas rusas a través del Báltico, por lo que los ataques contra sus instalaciones afectan a una infraestructura especialmente relevante para Moscú. Además, en una noche de nuevo de intercambios de lanzamiento de drones entre Rusia y Ucrania. El Ministerio de Defensa de Rusia ha asegurado este viernes que sus sistemas de defensa aérea interceptaron y destruyeron 553 drones ucranianos durante la noche, en uno de los mayores ataques con vehículos aéreos no tripulados denunciados por Moscú desde el inicio de la guerra. Según el comunicado de defensa ruso, los aparatos fueron derribados sobre las regiones de Novgorod, Kursk, Briansk, Belgorod, Kaluga, Smolensk, Rostov, Leningrado y Moscú, así como en Krasnodar, Stavropol y también Crimea. También se han registrado intercepciones sobre las aguas del Mar Negro y el Mar de Azov. Por su parte, las Fuerzas Armadas de Ucrania han denunciado que Rusia lanzó durante la misma noche 112 drones contra territorio ucraniano. Entre ellos, aparatos de ataque tipo Shahed, drones Gerbera, municiones merodeadoras Banderol y señuelos Parodilla. La Fuerza Aérea Ucraniana ha indicado que los ataques partieron desde varias zonas, entre ellas Kursk, Orel, Millerovo y también territorios ocupados de Donetsk. Por otro lado, el ministro ruso de Exteriores, Sergei Lavrov, ha asegurado este viernes que resulta imposible plantear un alto el fuego inmediato entre Rusia y Ucrania. Y ha defendido que las hostilidades solo terminarán cuando se alcance un acuerdo duradero y sostenible. En una entrevista con ISVESTI, Lavrov ha advertido además de que Moscú pretende endurecer sus métodos militares para destruir los recursos, que según Rusia alimentan la maquinaria de guerra de Kiev desde Occidente. El jefe de la diplomacia rusa ha afirmado que estas acciones ya están en marcha y ha señalado que los países occidentales han comenzado a quejarse de sus efectos. Al mismo tiempo, Lavrov ha indicado que Moscú no rechaza mantener contactos con los enviados del presidente de los Estados Unidos, Donald Trump, Steve Witkoff y Jared Kushner, aunque ha matizado que otra cuestión es el contenido de las propuestas que traslada. Por otro lado, el presidente de Ucrania, Volodymyr Zelensky, ha pedido este viernes aumentar la presión sobre las cadenas de suministro que permiten a Rusia obtener componentes extranjeros para su industria militar. Todo en plena guerra entre ambos países. Zelensky ha asegurado en un mensaje publicado en X que Rusia utiliza cada día alrededor de 220 bombas aéreas guiadas contra comunidades situadas en la línea del frente. Y ha denunciado que la industria de defensa rusa continúa produciendo y modificando este armamento pese a las sanciones internacionales. El mandatario ucraniano ha defendido que los misiles, bombas y drones rusos pueden ser frenados no solo mediante sistemas de defensa aérea, sino también impidiendo que sus componentes lleguen a las fábricas donde se producen. Por ello, ha agradecido las nuevas sanciones adoptadas por distintos países y ha reclamado medidas adicionales para dificultar el acceso de Moscú a tecnología y piezas de origen extranjero. Además, el ministro ruso de Exteriores, Sergei Lavrov, ha advertido de que Moscú responderá de forma espejo a las medidas adoptadas por la Unión Europea contra los buques vinculados al comercio energético de Rusia. Y ha asegurado que el Kremlin elegirá entre sus propios objetivos entre los barcos que operen en interés de los países que apliquen estas políticas. Lavrov ha acusado a Bruselas de situar sus decisiones por encima del derecho internacional, al restringir la capacidad de Rusia para operar en los mercados mundiales y perseguir a los buques que, según la Unión Europea, forman parte de la denominada flota fantasma rusa. El jefe de la diplomacia rusa ha criticado especialmente la posibilidad de que estos barcos puedan ser detenidos, inspeccionados y que sus cargamentos sean confiscados y vendidos para destinar los beneficios a Ucrania. A su juicio, estas medidas constituyen actos de robo y piratería. En este contexto, Lavrov ha señalado que el presidente ruso, Vladimir Putin, ya ha dejado claro que Rusia responderá con medidas equivalentes. Elegiremos los objetivos nosotros mismos, ha advertido, al tiempo que ha apuntado a los barcos que trabajan en interés de países que hayan respaldado oficialmente este tipo de actualizaciones.
2: Политикам, которые на мероприятиях ASEAN с партнерами на Филиппинах, Евросоюз решил применить свое собственное право, если можно назвать незаконное решение Брюсселя правом, в том, что надо ограничить возможности России зарабатывать на мировых рынках. И они включили запрет, по сути дела, на торговлю энергоносителями Российской Федерации. И все суда, которые не слушаются Евросоюз, под любым флагом объявлены теневым флотом. Это очень опасная стезя, потому что они заявляют о том, что их решения стоят выше международного права. Был поражен, потому что это происходило во время торжества. Было разрешено самим себе не просто останавливать и проверять суда, а забирать груз и продавать его чтобы получить какую-то выручку, и эту выручку передавать Украине, чтобы она продолжала укреплять свой нацистский режим. Путин очень четко, выдержанно сказал, что мы будем на этот разбой, на это пиратство отвечать зеркально, будем выбирать цели сами. Целями будут суда, которые работают в интересах стран, провозгласивших своей официальной политикой.
0: Mientras tanto, las Fuerzas Armadas Nacionales de Letonia han informado del derribo de un dron después de detectar una amenaza aérea dentro del espacio aéreo del país. El ejército letón ha confirmado posteriormente que la situación de riesgo había concluido, sin ofrecer por el momento más detalles sobre el origen del aparato ni sobre las circunstancias en las que fue interceptado. Antes del derribo, las autoridades habían activado una alerta naranja en varios municipios del país y habían pedido a los residentes que permanecieran en el interior de sus viviendas como medida de precaución. Letonia, miembro de la OTAN, mantiene reforzada la vigilancia de su espacio aéreo ante el aumento de los incidentes relacionados con drones y otras amenazas en la región. Además, la OTAN ha reiterado este viernes su compromiso con la protección del espacio aéreo de sus países miembros después de varios incidentes recientes con drones registrados en Letonia y Rumanía. Según ha informado un portavoz de la Alianza en X, cazas Eurofighter italianos desplegados en Lituania y F-16 turcos con base en Estonia desplegaron esta mañana, precisamente, despegaron también en respuesta a una amenaza aérea. Y uno de los Eurofighter, posiblemente de origen italiano, derribó un dron sobre territorio letón. La OTAN también ha señalado que durante la jornada anterior, F-16 rumanos y F-18 españoles fueron movilizados después de que varios drones penetraran en el espacio aéreo de Rumanía, cerca de la frontera con Ucrania. La organización ha subrayado que mantiene la capacidad y la disposición necesarias para responder a posibles amenazas y también para garantizar la seguridad de su territorio y de la población de los países aliados.

0: Y todo esto ocurre después de que hace poco más de 24 horas Vladimir Putin lanzase una advertencia que ha puesto en jaque ya no únicamente a Ucrania, sino también a Japón. El presidente de Rusia asegura que la gran misión que tiene ahora mismo el país es defender todas sus fronteras. Lo ha dicho precisamente durante esa primera visita oficial a las Islas Kuriles, donde ese mensaje, el mensaje de defender todas las fronteras, es un mensaje dirigido a ambos contendientes en este momento. Por supuesto, a Ucrania, por razones obvias, por todo lo que estaría ocurriendo en esa península de Crimea, donde Rusia asegura que el territorio tiene precisamente esa pertenencia rusa, y también por las Islas Kuriles, que Rusia reclama desde el final de la Segunda Guerra Mundial. Estas eran las palabras del presidente de Rusia, Vladimir Putin, en este respecto.
1: С командующим флота и с его подчиненными говорили не только о задачах вчерашнего учения, но и о том, что происходит в зоне вашей ответственности. Ясно, что основные задачи решаются сегодня в ходе специальной военной операции, но наша с вами обязанность обеспечить безопасность российского государства на всех его рубежах, на всех территориях. Это территория непростая. Вчера командующий давал оценку ситуации в регионе, я с ней согласен полностью. Хотел бы вас сегодня послушать и послушать ваше предложение о том, что нужно сделать дополнительно для того, чтобы создать вам и вашим подчиненным условия для наиболее эффективного решения стоящих перед нами.
0: Por tanto, estas son las palabras del presidente de Rusia, Vladimir Putin, en un momento en el que, pues precisamente, estas declaraciones por parte de Putin han provocado la indignación absoluta por parte de Japón. Hemos escuchado las declaraciones por parte

De Sanae Takaichi, de la primera ministra del país nipón, asegurando que ese territorio pertenecía totalmente a Japón y que además calificaba con una enérgica decisión esa visita que habría realizado el propio Putin a las Islas Kuriles. Todo también en un movimiento en el que Japón no está solo. Estamos viviendo una batalla de reivindicaciones por parte de dos contendientes que están apoyados. En el caso de Japón, ¿quién se ha pronunciado? Bueno, en primer lugar ha sido Rumanía, que asegura que es Japón quien mantiene la soberanía sobre estas islas. Todo en un momento en el que las cifras en Ucrania son terribles. Estamos hablando de la mayor pérdida de civiles desde, atención, mayo de 2022. Sí, el año en el que comenzó la guerra. ¿Podrá llegarse a un alto el fuego, a una paz inmediata? Desde Rusia se asegura que no. Veremos si Estados Unidos, Ucrania o el propio Moscú puede cambiar esta tendencia. Lo analizaremos después de una pequeña pausa de publicidad aquí en Negocios Televisión.

0: Bienvenidos a Negocios Televisión. ¿Puede haber paz entre Estados Unidos e Irán? Ojo, porque Qatar dice que sí, que las conversaciones continúan en estos momentos. Vamos a hablar de ello, pero antes vamos con la clave sostenible del día, patrocinada por JP Morgan.
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0: Atención, porque la Junta de Andalucía impulsará la primera ley de regadío sostenible de la comunidad y promoverá, además, una reforma de la ley de aguas con el objetivo de adaptar la gestión de los recursos hídricos a los efectos de la sequía y del cambio climático. La iniciativa forma parte de la nueva estrategia del Gobierno andaluz para modernizar el marco normativo del agua y garantizar un uso más eficiente de los recursos hídricos, especialmente en el sector agrícola, principal consumidor de agua de la comunidad. El Ejecutivo Autonómico pretende establecer un marco específico para fomentar la modernización de los regadíos, promover el ahorro de agua, impulsar la reutilización de los recursos hídricos y favorecer la incorporación de nuevas tecnologías que mejoren la eficiencia de las explotaciones agrícolas. La futura reforma de la Ley de Aguas buscará asimismo simplificar procedimientos administrativos, reforzar la planificación hidrológica y dotar de mayor seguridad jurídica a las inversiones vinculadas a infraestructuras hidráulicas y de regadío.
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0: Y atención, porque antes de hablar de lo que está ocurriendo entre Estados Unidos e Irán con Qatar mediante, tenemos que hablar del nivel de alerta que hay ahora mismo en Estados Unidos, concretamente en Michigan, donde las autoridades sanitarias han confirmado las dos primeras muertes relacionadas con el brote de ciclosporiasis que afecta al estado, mientras el número de casos ya ha superado los 11.000. Es lo que nos contaba ABC News. El Departamento de Salud y Servicios Humanos de Michigan señaló que ambos fallecidos padecían enfermedades subyacentes que pudieron agravarse por la infección y la deshidratación asociada a la enfermedad. No se facilitarán más datos sobre las víctimas por motivos de privacidad. Hasta el momento, el brote ha provocado 193 hospitalizaciones en el estado. La ciclosporiasis es una infección intestinal causada por el parásito Cyclospora cayetanensis, que suele provocar diarrea, náuseas y otros síntomas gastrointestinales y que rara vez resulta mortal en Estados Unidos. Los Centros para el Control y la Prevención de Enfermedades mantienen abierta la investigación sobre el origen del brote, que ha sido vinculado a lechuga iceberg distribuida en varios estados, aunque las pesquisas continúan para determinar si existen otras posibles fuentes de contagio. Y claro, y esto ha provocado que los ojos de todo el país, especialmente de Michigan, estén puestos en un hombre. Y no, no es Donald Trump, es el secretario de Salud de los Estados Unidos, Robert F. Kennedy Jr., que afronta nuevas críticas por la gestión del brote de ciclosporiasis después de que Michigan confirmase esas dos primeras muertes relacionadas con esta crisis sanitaria en el país. Los fallecidos padecían enfermedades previas importantes, que pudieron agravarse por la infección y la deshidratación, según las autoridades sanitarias estatales. Los Centros para el Control y la Prevención de Enfermedades también reconocieron oficialmente ambos decesos. Las muertes se conocieron después de que Kennedy asegurara públicamente que el brote estaba bajo control. Esa valoración ha sido cuestionada debido al rápido incremento de los contagios y a la magnitud alcanzada por la enfermedad, considerada ya el mayor brote de ciclosporiasis registrado en Estados Unidos. Solo en Michigan, las autoridades han contabilizado más de 11.200 casos y 193 hospitalizaciones. A escala nacional, los CDC habían registrado a finales de junio 6.707 casos confirmados y miles de infecciones adicionales todavía bajo investigación. Y ahora sí, Qatar ha firmado hace nada, hace apenas unos minutos, que continúan los esfuerzos diplomáticos para reanudar las negociaciones entre Estados Unidos e Irán, con la participación de todas las partes implicadas y con el objetivo prioritario de reducir las tensiones y reabrir el estrecho de Hormuz. El portavoz del Ministerio de Asuntos Exteriores qatarí, Mayed Al-Ansari, explicó ante la prensa que Washington, Teherán y Mascate están intercambiando borradores de posibles acuerdos, aunque reconoció que por el momento no existe un pacto definitivo. Al-Ansari indicó además que Irán y Omán mantienen conversaciones paralelas centradas en el estatus y la seguridad del Estrecho de Hormuz, una de las principales rutas marítimas para el transporte mundial de petróleo y gas. El portavoz subrayó que la prioridad de los mediadores es devolver a las partes a la vía diplomática y evitar una nueva escalada en la región. Todo mientras el presidente de los Estados Unidos amenaza a Irán, pero asegura que continúan hablando con Teherán.
2: Behalf of the press corps, I thank you, ladies, for what you do for our service members in this country. Right. Mr. President, are the talks with Iran now off and our airstrikes
3: back? No, they're on. They're going on right now. It's an amazing thing. We have a little problem with Iran because we have many talks and we'll say we have or we don't have. You know, we're straight about it. But they deny it. But they're not denying it now. They just put out a statement, not denying it. But for some reason, when they're talking, they don't like saying that they're talking.
0: Bueno, pues mientras vemos y sobre todo esperamos que esa tensión entre Estados Unidos e Irán se resuelva, parece que hay una nueva tensión que está afectando a Estados Unidos, pero no con un país de Oriente Medio, sino con un país de Asia, concretamente Corea del Norte, que ha condenado las recientes maniobras navales RIMPAC lideradas por Estados Unidos, que calificó como un ensayo de guerra de agresión y advirtió de que responderá a la cooperación militar entre Washington, Seúl y Tokio con una capacidad de disuasión de un nuevo nivel. En un comentario difundido por la agencia estatal KCNA, Pyongyang acusó a Estados Unidos de utilizar el ejercicio para ampliar su dominio militar en la región de Asia-Pacífico y criticó especialmente el aumento de las responsabilidades operativas asumidas por Corea del Sur y Japón. Según la versión norcoreana, la mayor participación de ambos países forma parte de una estrategia estadounidense destinada a establecer una hegemonía militar absoluta en la región. Responderemos a una amenaza de un nuevo nivel con una disuasión de un nuevo nivel, señaló el texto, sin detallar qué medidas concretas podría adoptar el gobierno norcoreano. Pero es que esto no acaba aquí, porque Corea del Norte ha rechazado en el día de hoy las recientes advertencias de Estados Unidos y de otros países sobre sus presuntas actividades cibernéticas y aseguró que forman parte de una campaña política destinada a desacreditar al país y justificar nuevas medidas de presión. Un portavoz del Ministerio de Exteriores norcoreano calificó de infundadas las acusaciones y criticó una alerta conjunta promovida por Washington sobre trabajadores tecnológicos vinculados supuestamente a Pyongyang. Según ha informado la agencia estatal KCNA, es ilógico que Estados Unidos, que posee y opera la mayor fuerza cibernética del mundo y monopoliza los principales recursos del ciberespacio, hable de amenazas procedentes de otros países, afirmó el funcionario. La declaración respondió a una advertencia emitida por Estados Unidos, Corea del Sur, Japón y otros 8 países. El documento sostiene que trabajadores norcoreanos del sector de las tecnologías de la información utilizan identidades falsas para obtener empleos a distancia y generar ingresos destinados a los programas nucleares y de misiles balísticos de Corea del Norte. Y atención, porque ahora mirando a nuestro país hablaremos en unos minutos sobre todo lo que está ocurriendo en Ceuta, pero antes tenemos que hablar de las cifras del paro, porque el número de personas desempleadas registradas en España aumentó en 19.517 durante el mes de julio, un 0,85%.

1% más que en junio, según los datos publicados este martes por el Ministerio de Trabajo y Economía Social. Con este incremento, el total de desempleados se situó en 2.311.499 personas. Pese al repunte mensual, se trata de la cifra más baja registrada en un mes de julio desde 2007. Por sectores, el desempleo aumentó especialmente en la construcción, donde creció un 1,53% respecto al mes anterior. También se registraron incrementos en los servicios, con una subida del 0,5%, así como la industria y la agricultura, donde el paro avanzó un 0,27% y un 0,17% respectivamente. En términos interanuales, la evolución del mercado laboral fue positiva. El número de desempleados descendió en 93.107 personas respecto a julio de 2025, lo que supone una reducción del 3,87%.

Y por su parte, el gobierno y el presidente, de hecho, del gobierno de España, Pedro Sánchez, destacó este martes que el país superó por primera vez los 22,5 millones de afiliados a la Seguridad Social durante el mes de julio. El ritmo de creación de empleo se acelera y su calidad mejora en todos los grupos de edad y actividades profesionales, escribió Sánchez en la red social X, al valorar los últimos datos del mercado laboral. La afiliación media aumentó en 41.727 personas respecto a junio y alcanzó un nuevo máximo histórico de 22.508.065 trabajadores. En comparación con julio del año anterior, el sistema sumó 642.562 personas que son cotizantes, lo que representa un crecimiento superior al 2,9%. El récord de afiliación coincidió, sin embargo, con un repunte del desempleo registrado. El número de personas inscritas en las oficinas de empleo aumentó en 19.517 durante julio, un 0,85% más que el mes anterior, hasta situarse en 2.311.499 desempleados. Bueno, pues seguiremos hablando precisamente sobre todas estas cuestiones y sobre todo sobre lo que está ocurriendo en Ceuta después de una pequeña pausa de publicidad aquí en Negocios Televisión.

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0: Entonces sí. 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

0: Bienvenidos a Negocios Televisión. Estamos finalizando precisamente la semana con un ojo puesto en Hormuz, donde ahora mismo parece que está el foco de las tensiones entre Irán y Estados Unidos ante la posibilidad de llegar a un acuerdo que veremos si se acaba certificando o no. Pero viajemos precisamente al enclave, donde la organización británica United Kingdom Maritime Trade Operations ha informado este viernes de que un petrolero ha sido alcanzado por un dron cuando abandonaba el estrecho de Hormuz. Según el organismo, el buque ha sufrido daños menores como consecuencia del impacto, aunque no se han registrado víctimas. Paralelamente, Emiratos Árabes Unidos ha condenado con firmeza un ataque con drones iraníes contra dos embarcaciones vinculadas a la compañía petrolera estatal Abu Dhabi National Oil Company. Por el momento no está claro si el incidente comunicado corresponde al mismo ataque denunciado por las autoridades emiratíes. Sin embargo, lo que sí queda claro es que el Ministerio de Exteriores de Bahrein ha condenado el ataque atribuido a Irán contra esos dos petroleros vinculados a la compañía emiratí ADNOC cuando transitaban por el estrecho de Hormuz. La diplomacia bahreiní ha expresado su rechazo al incidente a través de un mensaje publicado en la red social X, en el que ha denunciado el ataque contra las dos embarcaciones de la empresa de Emiratos Árabes Unidos. Previamente, la compañía había informado de que dos de sus buques fueron atacados mientras navegaban por el estrecho de Hormuz, una de las principales rutas marítimas para el transporte mundial de hidrocarburos. La compañía ha señalado que no se han registrado heridos como consecuencia de este ataque. Sin embargo, el viceministro iraní de Exteriores, Qasem Gharibabadi, ha asegurado que la contaminación por petróleo que afecta a las costas de la isla de Hejaz es conocida y consecuencia directa de agresiones militares extranjeras en la región. En un mensaje publicado en X, Gharibabadi ha afirmado que los daños medioambientales registrados en las zonas costeras iraníes del Golfo Pérsico refuerzan, a juicio de Teherán, la necesidad de que Irán defina y aplique un mecanismo de gestión para el estrecho de Hormuz. Las autoridades iraníes habían informado previamente de que las labores de limpieza en algunas áreas afectadas de Hejaz se encuentran ya en sus fases finales. El Ministerio de Exteriores iraní ha insistido además en que la protección ecológica debe ocupar un lugar central en cualquier futuro modelo de gestión de este estrecho.
1: که نشان از استیصال و درماندگی ارتش آن کشور است. کذب و دروغی بیش نیست. اعلام می‌گردد. تنگه هرمز همچون گذشته تحت مدیریت کامل و کنترل جمهوری اسلامی ایران می‌باشد و هیچ کشتی تجاری و نفتکشی بدون مجوز و نظارت نیروهای مسلح مقتدر ایران امکان تردد امن از این تنگه را نداشته و نخواهند داشت. سران و ارتش تروریست آمریکا از گذشته تا کنون اقتدار و ایستادگی ملت و فرزندان شجاع مردم در نیروهای مسلح قدرتمند ایران را به خوب
0: Y atención, porque en la tensión, en esa tensión de la que estamos hablando en el estrecho de Hormuz, Estados Unidos no se ha quedado de brazos cruzados. Pero ojo, porque no hablamos de operaciones que entrarían dentro de la furia épica, sino de la furia económica. Porque el secretario del Tesoro de Estados Unidos, Scott Bessent, ha anunciado que la administración de Donald Trump presentará la próxima semana nuevas medidas económicas contra Irán. Y ha advertido de que Washington prepara una presión de una escala inédita. En declaraciones a Newsmax, Bessent ha asegurado que las próximas sanciones serán de una magnitud nunca vista en la historia del aislamiento económico de un país. El responsable del Tesoro ha explicado que Estados Unidos ya ha actuado contra

cuentas bancarias iraníes, carteras de criptomonedas y activos situados en el extranjero como parte de la campaña de máxima presión impulsada por el presidente Trump. Las nuevas medidas buscan aumentar todavía más la presión financiera sobre Teherán en un momento de elevada tensión entre ambos países. Todo en un momento en el que el control del propio estrecho sigue en entredicho. Tanto Estados Unidos como Irán aseguran que son ellos quienes están controlando el estrecho. Prueba gráfica, que el mando central de Estados Unidos, el CENTCOM, ha desmentido las informaciones, por otro lado, que aseguraban que 7 marineros habrían fallecido durante una pelea a bordo del portaaviones USS Abraham Lincoln. Y atención, también han rechazado que se haya producido un reciente aumento de casos de ideación suicida entre los miembros de su tripulación. El CENTCOM ha asegurado que ningún militar a bordo del portaaviones ha fallecido y ha denunciado la difusión de informaciones falsas sobre el despliegue del buque. El organismo militar también se ha referido al caso de un marinero que cayó por la borda el pasado 3 de agosto, precisando que fue recuperado con vida y de forma segura. La información errónea generalizada sobre el histórico despliegue del Abraham Lincoln supone un perjuicio para nuestros hombres y mujeres uniformados y también para sus seres queridos, ha señalado en este mensaje que están viendo en sus pantallas el CENTCOM. Seguimos con el CENTCOM porque el comandante del mando central de Estados Unidos, el almirante Brad Cooper, ha planteado la posibilidad de llevar a cabo nuevos ataques contra infraestructuras de gas, petróleo y electricidad de Irán. Según ha informado la cadena israelí Channel 13, Cooper, que estuvo al frente de la ofensiva estadounidense contra Irán a comienzos de este año, se reunió la semana pasada con altos mandos militares israelíes, con quienes habría abordado la posibilidad de nuevas operaciones contra territorio iraní. Según la información difundida por el medio israelí, el jefe del CENTCOM habría trasladado esta opción tanto al presidente del Estado Mayor Conjunto de Estados Unidos, Dan Kane, como al presidente de los Estados Unidos, Donald Trump. Además, habría solicitado la cooperación de Israel para realizar posibles ataques conjuntos. Estas informaciones se conocen después de que el CENTCOM anunciara la creación de una nueva fuerza de drones denominada Falcon Strike, concebida para emplear sistemas no tripulados de ataque operados por personal militar estadounidense y también por socios regionales. Y por otro lado, el Ministerio de Exteriores de Pakistán, a través de su ministro Ishaq Dar, ha instado este viernes a Estados Unidos a aplicar el memorando de entendimiento alcanzado con Irán, durante una conversación con la encargada de negocios estadounidense en Islamabad, Natalie Baker. Según ha informado el Ministerio de Exteriores pakistaní, ambos representantes han abordado las relaciones bilaterales entre Washington e Islamabad, así como la situación regional. Dar ha subrayado la importancia de recurrir al diálogo y la diplomacia para resolver la actual crisis y ha reiterado el compromiso de Pakistán con la paz, al tiempo que ha defendido la necesidad de proteger los intereses nacionales del país. La conversación se produce después de que Estados Unidos se haya planteado la posibilidad de reanudar los ataques contra infraestructuras de gas, petróleo y electricidad de Irán, una opción que volvería a elevar la tensión en la región. Además, el CENTCOM, el mando central de Estados Unidos, ha anunciado, como decíamos, la creación de Falcon Strike, su primera fuerza multinacional y multidominio dedicada al empleo de drones de ataque. La nueva unidad utilizará sistemas no tripulados capaces de operar desde el aire, la superficie y bajo el mar, manejados por personal militar estadounidense y de países socios de la región. Falcon Strike se pone en marcha apenas 9 meses después de la creación de Task Force Scorpion Strike, una unidad especializada en drones de ataque unidireccionales empleada en Oriente Próximo. El comandante del CENTCOM, el almirante Brad Cooper, ha asegurado que la nueva fuerza ampliará las capacidades desarrolladas por Scorpion Strike y aprovechará la innovación tecnológica de los aliados y socios regionales de Estados Unidos. Todo en un momento en el que ha habido sorpresa con los drones, una sorpresa que llega a partir de Donald Trump. Y no tiene que ver con esos ejercicios que habría realizado Estados Unidos con Ucrania, en los que se habría impuesto el lado ucraniano, sino con lo que ha hecho el presidente de los Estados Unidos, Donald Trump, que ha firmado una proclamación para imponer aranceles de hasta el 100% a los drones importados y a sus componentes. Según ha informado la Casa Blanca, la tasa más elevada se aplicará a los drones de más de 25 kilogramos de peso y también a aquellos equipos
equipos con capacidades de imagen térmica. El resto de drones y componentes estarán sujetos, con carácter general, a un arancel del 25%. La administración estadounidense ha señalado, no obstante, que determinadas importaciones procedentes de varios países socios de Estados

0: Unidos podrán beneficiarse de tipos reducidos si cumplen los requisitos establecidos. La mayoría de los nuevos gravámenes entrarán en vigor 21 días después de la firma de la proclamación presidencial. Y ojo también a la renovación que quiere lanzar el propio presidente de los Estados Unidos, esta vez en el mar. Porque el plan de la Marina de Estados Unidos para volver a utilizar catapultas de vapor en sus futuros portaaviones podría tener un coste de miles de millones de dólares, según ha informado The Wall Street Journal. La medida forma parte de una reforma más amplia de la construcción naval ordenada por el presidente Donald Trump, de acuerdo con una ficha informativa publicada previamente por la Casa Blanca. Según el diario, los tres primeros portaaviones de la clase Ford mantendrán sus actuales sistemas electromagnéticos de lanzamiento de aeronaves. Sin embargo, el futuro USS Doris Miller y los buques posteriores pasarían a incorporar nuevamente catapultas de vapor, una tecnología utilizada durante décadas por la Marina estadounidense antes de la introducción de los sistemas electromagnéticos. Además, Donald Trump ha firmado un memorando presidencial de seguridad nacional para reformar la construcción naval del país y también hacer frente a los retrasos, los sobrecostes y las limitaciones de capacidad que afectan al sector, según ha informado la Casa Blanca. La nueva directiva ordena a las Fuerzas Armadas construir un quinto astillero naval y crear un centro de reparación de componentes, con el objetivo de ampliar la capacidad industrial y reducir los cuellos de botella en el mantenimiento de la flota. El plan también contempla sustituir en el futuro portaaviones CVN-81 los complejos sistemas de catapultas electromagnéticas por sistemas tradicionales de vapor e hidráulicos. De forma temporal, la política permitirá, además, que constructores extranjeros fabriquen hasta dos buques fuera de Estados Unidos, siempre que realicen inversiones relevantes y duraderas en los astilleros estadounidenses y contribuyan a formar una plantilla nacional. Además, representantes de los gobiernos de Irán y Rusia se han reunido en Moscú para abordar una ampliación de su cooperación en materia de seguridad internacional de la información, según ha informado precisamente la agencia iraní Tasnim. Durante el encuentro, ambas delegaciones analizaron medidas para combatir el uso terrorista y criminal de las tecnologías de la información y también la comunicación. Teherán y Moscú también acordaron coordinar acciones conjuntas en organismos y foros internacionales, con especial atención a las Naciones Unidas. La reunión refleja la voluntad de ambos países de reforzar su colaboración en el ámbito digital y de seguridad, en paralelo a su creciente cooperación política y estratégica. Y estamos hablando de asociaciones. Bueno, la de Irán y Rusia, sorprendente. Lo que viene siendo sorprendente no es. Quizás sí lo es más la que ha realizado Venezuela, porque el gobierno venezolano ha anunciado la firma de la segunda fase de la licencia de exploración del yacimiento de gas Loran con la británica BP, la emiratí XRG y UCC Oil and Gas de Qatar. La ministra venezolana de Hidrocarburos, Paula Henao, ha informado de que el acuerdo permitirá avanzar en el desarrollo de este campo situado en la plataforma del Tana, compuesto por 7 depósitos, 6 de ellos compartidos con Trinidad y Tobago. XRG es el vehículo de inversión de ADNOC para proyectos relacionados con energía baja en carbono y productos químicos, mientras que BP participará como uno de los principales socios internacionales del proyecto. La presidenta encargada, Delcy Rodríguez, ha calificado el acuerdo como un logro importante después de 23 años, mientras que la representante de BP, Meg O'Neill, ha destacado el objetivo de acelerar el desarrollo del campo en beneficio de la población venezolana. Y vamos ahora a Turquía, donde el presidente Recep Tayyip Erdogan ha asegurado que lograr una Turquía y una región libres de terrorismo constituye un objetivo de importancia vital, tanto para su país como para el entorno regional. Durante un acto celebrado en Ankara, Erdogan ha afirmado que esta cuestión ha costado a Turquía decenas de miles de vidas y 4 décadas de conflicto, y ha defendido que el Estado y la sociedad deben actuar conjuntamente para resolverla de forma definitiva. Alcanzar nuestra visión de una Turquía libre de terrorismo y de una región libre de terrorismo es de vital importancia, ha señalado el mandatario turco. Erdogan también ha destacado que Ankara está reforzando su capacidad de disuasión militar mediante distintas iniciativas diplomáticas y alianzas estratégicas. Y ojo, porque precisamente mientras Erdogan estaba planteando esa imagen, esa posibilidad, ese futuro de una Turquía libre de terrorismo, hay muchos que están mirando a Israel. Porque el ministro de Exteriores de Israel ha acusado este viernes a Turquía de haberse convertido, atención, en la sede de la organización Hamas y también de albergar a dirigentes del grupo palestino. Después de unas declaraciones de su homólogo turco, Hakan Fidan, sobre la situación en Gaza. El Ministerio de Exteriores israelí también ha acusado a Fidan de haber amenazado a Israel al posar junto a un mapa en el que, según sostiene, el país no aparecía representado. La diplomacia israelí ha añadido que Ankara no tiene ningún papel a la hora de determinar los mecanismos de seguridad de Israel en la franja de Gaza, en un nuevo episodio de tensión entre ambos gobiernos. Las declaraciones llegan después de que Fidan afirmara el jueves que Turquía, Qatar y Egipto podrían verse obligados a adoptar medidas radicales si Estados Unidos no consigue que Israel cumpla con el proceso de transición previsto para Gaza.
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0: Bueno, por su parte, las fuerzas de defensa de Israel han asegurado este viernes haber matado a Muhammad Bassam Muhammad Mushtaba, al que identificaban como comandante de una compañía de Hamas. Según el ejército israelí, Mushtaba habría participado precisamente en los ataques del 7 de octubre de 2023, incluida la infiltración en territorio israelí, y estaría implicado en la retención de numerosos rehenes. Las fuerzas israelíes no han ofrecido más detalles sobre la operación en la que habría muerto el supuesto comandante de Hamas, ni tampoco han precisado dónde se produjo. El anuncio llega un día después de que el ejército israelí informara de la muerte de otro supuesto comandante de Hamas en Jan Yunis, en el sur de la franja de Gaza. Las autoridades gazatíes, sin embargo, identificaron al fallecido como un jefe de la policía. Y por otro lado, atención, porque tres palestinos han resultado heridos en un ataque atribuido a colonos israelíes al suroeste de Jenin, en la Cisjordania ocupada, según ha informado la agencia palestina Wafa. De acuerdo con fuentes locales citadas por la agencia, los atacantes rociaron con gas pimienta un vehículo que circulaba por la carretera entre Arrabé y Yabad. Los tres afectados recibieron atención médica por parte de los equipos de ambulancias desplazados hasta el lugar. Por el momento no han trascendido más detalles sobre la gravedad de las lesiones ni sobre la identidad de los presuntos responsables del ataque.
2: לא נסוגים מאזור הביטחון הזה. אני עומד כאן בליבו של אזור הביטחון, אזור ביטחון משפת הים במערב עד מרחבי הבופור ומבואות החרמון במזרח. צה"ל נמצא כאן להגן על יישובי הצפון, להגן על כוחותיו, הוא לא יזוז מכאן, לא נסוגים, נתאר את המרחב הזה ונבטיח את ביטחון תושבי הצפון, ובשום פנים לא נסוגים, לא בלבנון, לא בסוריה, לא בעזה, מאזורי הביטחון. הלקח של 7 לאוקטובר, שאנחנו מגינים על התושבים על ידי זה שצה"ל נמצא כאן במקומות האלה ומגן עליהם מפשיטות, מירי ומכל שאר הדברים. זו המדיניות שלנו, זו התפיסה שלנו, ומבצר הבופור הזה ממחיש יותר מכל את המשמעות של המדיניות הזאת. אנחנו למעלה, הם למטה, התושבים מוגנים, צה"ל בפנים. 200,000 תושבים בחוץ, אנחנו הורסים את התת-קרקע שהם בנו כדי לפלוש לגליל והורסים את כל הבתים במרחב. זו המדיניות שלנו, אנחנו נמשיך בה ולא נאפשר בשום פנים לאויבים מהסוג הזה, אויבים ג'יהאדיסטים, להם על השושבים שלנו ולהם על הגבולות שלנו. אנחנו כאן למעלה, הם למטה, התושבים בחוץ, החיילים בפנים והבתים...
0: Bueno, veremos qué sigue pasando en estos momentos en Israel mientras miramos ahora a Reino Unido, donde el líder de Reform UK, Nigel Farage, ha proclamado una victoria contundente y

0: objetivo de que fueran los propios votantes de Clacton quienes juzgaran su actuación política, frente a las críticas procedentes de los medios de comunicación tradicionales y del establishment británico. El dirigente ha afirmado que quiso convertir precisamente a los electores en su jurado y ha celebrado que el resultado haya respaldado de forma clara su candidatura. El veredicto está aquí y es una victoria contundente y aplastante, ha señalado Farage ante sus simpatizantes, destacando además el volumen de votos conseguido.
1: Good evening, ladies and gentlemen. Welcome to Clactonbury. I called this by-election because I wanted the people of Clacton, the voters of this constituency, to be my judge, not the mainstream media in Britain, and the political establishment who paint us out to be criminals and bad people every day. So I asked the voters of Clacton to be my jury. And the verdict has now come in. You haven't heard it yet. And the verdict is in, and it is a convincing, overwhelming win with more votes.
0: Y lo ha hecho derrotando a un personaje que es de lo más peculiar dentro de Reino Unido. ¿Quién es ese conde cara cubo de basura? Que sí, que efectivamente era el hombre que se enfrentaba a Nigel Farage ayer. Vamos a analizarlo, porque detrás de una máscara metálica, una capa y un gigantesco cubo de basura convertido en casco se encuentra John Harvey, ex guionista de comedia de la BBC y responsable de uno de los personajes más peculiares de la política británica, como se conoce en inglés, Count Beanface, el candidato satírico que utiliza propuestas deliberadamente absurdas para poner frente al espejo a los principales dirigentes del país. Entre sus promesas electorales figuran medidas como limitar el precio de los cruasanes o nacionalizar a la cantante Adele. No es broma, pero detrás de las ocurrencias existe una intención política: utilizar el humor para evidenciar lo que Harvey considera el carácter cada vez más surrealista del debate público británico. Su aventura electoral comenzó en 2017, cuando se presentó caracterizado como Lord Buckethead, personaje inspirado en una película de culto de los años 80. Una disputa sobre los derechos de autor del vestuario le llevó en 2019 a reinventarse y crear a este personaje, al conde, precisamente, cara cubo de basura. Una identidad propia con la que ha continuado concurriendo a diferentes elecciones. Tras el personaje se encuentra un guionista formado en Oxford, cuya biografía está marcada también por episodios personales difíciles, incluidas pérdidas familiares y una infancia inestable. Harvey ha convertido la comedia y el absurdo en una forma de sátira con la que cuestiona tanto a los políticos como el funcionamiento del sistema. El Count Beanface se inscribe además en una arraigada tradición británica de candidaturas electorales humorísticas. El histórico Monster Raving Loony Party ha llegado a reconocer el protagonismo adquirido por el personaje, reflejo de cómo estos candidatos han conseguido convertirse en una peculiar institución de la democracia del Reino Unido. Más allá de buscar votos, funcionan como una especie de filtro crítico que utiliza el disparate para señalar las contradicciones de la política convencional. Su último desafío ha sido presentarse como candidato de unidad frente al líder de Reform UK, Nigel Farage, en las elecciones parciales de Clacton. La contienda continúa una trayectoria en la que Harvey ha buscado compartir papeleta, podríamos decir incluso papelera, con algunas de las figuras más conocidas de la política británica. Antes de Farage, Count Beanface y su anterior encarnación ya habían desafiado electoralmente a dirigentes como Theresa May y Boris Johnson. Con pocas posibilidades de alcanzar un cargo, pero una notable capacidad para captar la atención, Harvey ha convertido cada candidatura en un escenario desde el que recordar que en la política británica hasta el candidato con un cubo de basura por cabeza puede tener algo serio que decir. Bueno, pues un candidato desde luego que ha revolucionado totalmente esa política británica. Bien, nos reíamos con todo esto, nos reíamos con ese candidato satírico dentro de Reino Unido, bueno, pues que ha competido con un Farage que se supone que debe estar también pues con ganas de reírse, ¿no? Contento. No, en absoluto.

¿Por qué? Porque el comisionado parlamentario británico de estándares, Daniel Greenberg, ha reabierto este viernes la investigación sobre el líder de Reform UK, Nigel Farage, después de que este haya sido reelegido diputado por la circunscripción de Clacton. La investigación había quedado suspendida después de que Farage renunciara a su escaño en julio. Una decisión que provocó la celebración de unas elecciones parciales. El dirigente presentó entonces la votación como una especie de referéndum sobre su legitimidad política y ha regresado al Parlamento tras imponerse nuevamente en las urnas. Las pesquisas se centran en una donación de 5 millones de libras que Farage recibió del empresario Christopher Harborne antes de las elecciones generales de 2024. Las normas del Parlamento británico obligan a los diputados a declarar determinados beneficios recibidos durante los 12 meses anteriores a asumir el cargo. Farage, sin embargo, sostiene que la aportación de Harborne tuvo carácter personal y que, por tanto, no estaría sujeta a las mismas exigencias de declaración. Y mientras tanto, nos vamos a ir precisamente a Estados Unidos, donde también, bueno, pues las elecciones y los distintos cargos son en estos momentos los protagonistas de la actualidad. Porque un alto funcionario de la Casa Blanca ha descartado que alguno de los nombres publicados en los últimos días como posibles sustitutos de la portavoz presidencial, Caroline Leavitt, vaya a ocupar el cargo tras su salida prevista a finales de mes. Nadie de esa lista será secretario de prensa, aseguró el funcionario al periodista de Axios, Mark Caputo, en referencia a una información previa de Político sobre los posibles candidatos. Entre los nombres mencionados figuraban la jefa de protocolo de Estados Unidos, Monica Crowley, el comentarista de CNN, Scott Jennings, el ex portavoz de la campaña de Donald Trump, Jason Miller, la asesora del fiscal general, Alina Jaba, y la actual portavoz adjunta de la Casa Blanca, Anna Kelly. Político también había señalado a Katie Miller, esposa del subjefe de gabinete de la Casa Blanca, Stephen Miller, aunque una de las fuentes consultadas por el medio había restado credibilidad a esa posibilidad. Además, el presidente de los Estados Unidos, Donald Trump, ha anunciado su respaldo al ejecutivo del condado de Nassau, Bruce Blakeman, en su carrera por la gobernación de Nueva York. Trump ha otorgado a Blakeman su respaldo completo y total y ha asegurado que, de resultar elegido, trabajará para impulsar la economía, reducir impuestos y regulaciones y reforzar las fuerzas del orden. Bruce es maga hasta el final y ha estado conmigo desde el principio, ha afirmado el mandatario estadounidense. El apoyo se produce antes de la visita de Trump al estado de Nueva York, prevista para mañana, y refuerza la candidatura de Blakeman dentro del espacio republicano. Bueno, pues en estos momentos en los que el presidente de los Estados Unidos está buscando secretaria de prensa, pero sobre todo está pendiente de lo que pasa el próximo 3 de noviembre, vamos a echar un vistazo a cómo van las encuestas, pero atención, no de cara a nivel general, no de cara a cómo está precisamente el Congreso de los Estados Unidos, dividido en esta Cámara de los Representantes, donde a día de hoy los demócratas tienen una gran ventaja, y el Senado, que por el momento parece ser la gran carrera del próximo 3 de noviembre. No, lo vamos a hacer en carreras específicas. Lo vamos a hacer mirando a cinco estados. Cinco estados que han tenido distintas encuestas, precisamente en las últimas 24 horas, lanzadas por medios como Fox News o Emerson, entre otras. Vamos a dividir precisamente estas carreras en esos cinco estados. ¿Con cuál comenzamos? Con Michigan, con el estado donde se encuentra Detroit, la ciudad del motor, donde, atención, en la carrera hacia el Senado, parece que los republicanos podrían ganar en estos momentos, eso sí, a la sorpresa de los demócratas, a El Sayed, que ojo que no se queda muy lejos. Es una carrera de un 51% para Rogers y un 47% para El Sayed. Es decir, ahora mismo hay una ventaja republicana, que es importante, por supuesto, para los intereses republicanos, pero es una carrera ajustadísima. Es una carrera que, de seguir así, no vamos a tener una certeza más o menos clara sobre lo que pueda ocurrir hasta el próximo 3 de noviembre. ¿Qué pasa en el puesto de gobernador? Bueno, pues atención, porque las cosas se revierten. Hay una mínima ventaja para los demócratas. Benson saca con un 52% a James, que se mantiene también con un 47%. Como ven, cifras prácticamente iguales en Michigan, pero eso sí, de forma invertida. Vamos a irnos ahora a Ohio, donde hay unas elecciones especiales para el Senado y donde Brown, para los demócratas, tiene también una ventaja algo más amplia, con un 53%.
40% frente al 45% de Hastings. Es cierto que es más amplio, pero aún así sigue siendo una carrera realmente competida y realmente pareja. ¿Qué ocurrirá en el cargo de gobernador? Bueno, pues que Vivek Ramaswamy es el favorito, pero de nuevo muy ajustado, con un 50% ante Acton. ¡Vámonos a Texas! ¿Qué va a pasar en el Senado? Bueno, pues que otra de las grandes revelaciones demócratas, James Talarico, que busca dar la sorpresa, puede darla, porque sí, va perdiendo, pero a un 1% de qué impacto.

Paxton, del hombre que actualmente es el senador por Texas. En cuanto al gobernador se refiere, Greg Abbott, el actual gobernador, tendría el 49% de probabilidades de seguir siendo gobernador frente a un Hinojosa que, atención, lo tiene muy cerca, un 45%. Vámonos a Carolina del Norte, donde en el Senado Cooper, precisamente del Partido Demócrata, tiene una ventaja de un 52%, esta sí, más contundente, frente a Wadley, republicano, con el 39%. ¿Qué pasa finalmente en California en esas elecciones de gobernador? Bueno, pues que Xavier Becerra, por parte de los republicanos, tiene la ventaja en un estado que es totalmente demócrata, con un 55% frente a un Steve Hilton que está alejado. Es cierto que no demasiado, pero sí parece que de forma bastante importante, con un 39%. Este es el repaso de cómo están algunas de las carreras más importantes en Estados Unidos, carreras que iremos siguiendo después de una pequeña pausa de publicidad aquí en Negocios Televisión.

Principales cabeceras del día ya para finalizar esta semana, para finalizar esta semana de agosto, y vamos a comenzar con el Financial Times, que atención, lleva en portada la pugna, la guerra que están llevando en estos momentos dos de las compañías punteras de inteligencia artificial, que son, en este caso, OpenAI y Anthropic. ¿En qué? Bueno, muy sencillo, en una guerra de precios. ¿Por qué? Porque ven que China está viniendo. Ven que China está intentando realizar lo mismo que estas dos compañías con precios más competitivos. Y es ahí donde precisamente OpenAI y Anthropic estarían luchando en esta guerra de precios con el objetivo de ganar la mayor ventaja posible de cara al consumo. Veremos qué pasa en esta batalla, sobre todo en unos momentos en los que ya saben que Anthropic va a salir a bolsa. Por tanto, semana, días cruciales para la compañía. También se lleva en portada, atención, la gran migración, el gran éxodo, como lo han llamado de forma totalmente bíblica, de Israel. ¿Por qué? Porque desde el año 2023 una gran cantidad de ciudadanos habrían abandonado el país. ¿Por qué? Bueno, lo cierto es que el Financial Times habla de bastantes causas, pero sobre todo de las tensiones que estaría teniendo en estos momentos Israel con distintos gobiernos mundiales, lo que habría provocado efectivamente este movimiento migratorio. Esto en cuanto a Financial Times se refiere. Vamos a pasar a la segunda cabecera del día de hoy. Una cabecera que nos lleva al Wall Street Journal, donde, atención, en primer lugar hay una pregunta. ¿Quién es esta mujer? Lo único que sabemos y lo único que sabe por el momento es Wall Street Journal es que es la mujer de Darío Amodei. Pero ojo, porque al parecer se ha realizado cierta investigación, cierto movimiento con el objetivo de saber su identidad, de saber quién es. Bien, pues ni Claude, efectivamente, ni Claude sabe quién es. No hay absolutamente nada en internet. Todo está oscuro. No hay datos que expliquen sobre quién es la mujer exactamente de Darío Amodei y, sobre todo, cuál es su influencia de cara a Anthropic. Este es el gran artículo que lleva en portada el Wall Street Journal, que, ojo, ya que estamos hablando de relaciones importantes en la esfera del poder, vamos a ir a otra, a la relación entre Donald Trump e Elon Musk, porque podríamos decir que es una especie de relación boomerang. ¿En qué sentido? Bueno, pues bastante sencillo. Hubo un momento en el que Donald Trump e Elon Musk eran amigos del alma. Ya saben, se acuerdan de que Elon Musk fue quien organizó, quien dirigió el DOGE, el Departamento de Eficiencia del gobierno de los Estados Unidos, junto a Vivek Ramaswamy, pero sobre todo, la gran figura era él. Era el propietario de Tesla y de SpaceX, era Elon Musk. Bien, como saben, después de esto, Donald Trump e Elon Musk tuvieron sus desavenencias, sus enfrentamientos, sus contradicciones, y sin embargo, lo que lleva ahora el Wall Street Journal en portada es como parece que las aguas han vuelto a su cauce. Como parece que efectivamente Donald Trump e Elon Musk vuelven a llevarse bien, todo pese a las últimas disputas con respecto a los coches eléctricos, al menos por parte del presidente de los Estados Unidos. También se lleva en exclusiva, atención, la nueva orden del presidente de los Estados Unidos para renovar la industria de la marina del país en un momento que es clave, en un momento en el que, atención, ayer hablábamos precisamente de cómo Estados Unidos se estaría quedando ya no únicamente sin misiles, sino también sin drones Reaper. Bien, pues en este momento Donald Trump estaría tratando de realizar toda esta reforma, revolución marítima, pero ojo, a expensas de miles de millones de dólares, que sería lo que costaría más o menos toda esta operación, en un momento en el que Donald Trump sabe que la batalla está en el aire, que son los drones los que están protagonizando las guerras en la actualidad, pero en la que también Donald Trump quiere demostrar una cosa, la supremacía de Estados Unidos en el mar, sobre todo teniendo en cuenta la pugna que tiene con Irán en el estrecho de Hormuz. Esto es lo que cuenta The Wall Street Journal en su portada. Vamos a pasar a la tercera cabecera del día de hoy, que es el New York Times, donde, atención, porque de nuevo el foco estos dos últimos días ha vuelto a ser lo mismo, es Europa. Desde el New York Times están totalmente centrados en Europa, en las olas de calor que hemos tenido y que seguimos sufriendo durante este verano, pero ojo, ya en este artículo al menos, no se centran en los grados, sino en las implicaciones que tiene de cara al transporte público. Como el transporte público, no únicamente en España, sino en todo el viejo continente, se está viendo realmente perjudicado por lo que está pasando con las temperaturas, por cómo está subiendo el termómetro. Bien, esto es lo que analiza precisamente el New York Times. Mientras también hablábamos de Europa,
se va a Reino Unido, donde Nigel Farage ha conseguido, bueno, pues batear una de las bolas complicadas que tenía en estos momentos al revalidar su victoria en Reino Unido. Lo ha hecho además derrotando al Conde Cubo, no, Conde Cara Cubo de Basura. Sí, es cierto, el nombre es ese, no es un apodo, lo están llamando así. Ese era el gran rival de Nigel Farage, un hombre, desde luego, peculiar, al que ha conseguido derrotar el líder de Reform UK, que ahora tiene su mira totalmente puesta, bueno, pues bastante sencillo, en el primer ministro de Reino Unido. Ya saben que ese es el gran puesto que quiere Nigel Farage. Vamos a pasar precisamente del New York Times, atención, nos vamos al Washington Post, donde en portada precisamente lo que se está trayendo es, pues, lo contrario a lo que vimos ayer. Si ayer se hablaba de los candidatos demócratas, de quién podría tratar de desafiar al elegido por el presidente de los Estados Unidos el próximo 2028, si el candidato republicano es alguno de esos, hoy se trae lo contrario. Hoy se trae quién puede ser el candidato republicano de cara a las próximas elecciones presidenciales. Y por supuesto, si hay dos hombres que tienen ventaja por encima del resto, son estos dos. Son J.D. Vance y Marco Rubio. Durante meses hemos estado viendo cómo los titulares se peleaban para ver quién iba ganando. Si era J.D. Vance, si era Marco Rubio. Antes de la guerra en Irán, Marco Rubio era el gran favorito. Después ha sido el propio J.D. Vance, que sin embargo parecía que no contaba con el apoyo del presidente Donald Trump hasta hace unas semanas. Pero ojo, porque en medio de todo esto, Donald Trump por supuesto ha salido y ha dicho que estamos en 2026, que aún es pronto, hasta que no llegue el momento adecuado, no voy a decir por quién me inclino, si por J.D. Vance o por Marco Rubio. ¿Por qué es importante esto? Bueno, es bastante sencillo. Porque si algo nos están enseñando las primarias en Estados Unidos, es que el sello Trump importa. Es que el sello del presidente de los Estados Unidos y a quien elija consigue ganar carreras electorales. Sí, en estos momentos J.D. Vance y Marco Rubio trabajan juntos. ¿Quién sabe si puede haber una candidatura conjunta de cara a 2028? Pero solo uno puede ser el elegido. Solo uno puede ser el candidato republicano, de nuevo, cuando quedan aún 2 años, un poquito más de hecho, para poder llegar a esas elecciones de medio mandato. Perdón, las elecciones presidenciales de 2028. Para las elecciones de medio mandato quedan apenas 3 meses. Bien, vamos a bajar un poco en el propio Washington Post para ver, atención, cómo el propio presidente de los Estados Unidos, uno de sus oficiales, habría pedido más recursos para pelear contra un pequeño incendio cerca de su rancho de Idaho. Se trata del propio Michael Boren, que habría pedido precisamente esta ayuda. Además, también se está hablando precisamente del impacto de la inteligencia artificial de cara a esa contienda, a esa lucha contra China. Vamos a dejar el Washington Post a un lado y vamos a pasar ya a las cabeceras de tono económico totalmente. Comenzamos con Expansión, que atención, mira precisamente a los centros comerciales. Se trata en portada como Norges, Bucail, Nepi y Rivoli llevan a récord los centros comerciales. En un momento en el que estamos hablando de la importancia, bueno, pues del mercado inmobiliario, parece que en ese sentido, los que se están ganando todos los récords no son viviendas habitables, sino precisamente estos centros comerciales. También, en portada, atención, es la gran noticia del momento, al menos en cuanto a España se refiere, que es que el gobierno de Pedro Sánchez ha ampliado la vida de la central nuclear de Almaraz y ha abierto la veda para extender todo el parque nuclear en España. Esta ha sido una noticia que ha provocado una auténtica colisión entre los distintos partidos dentro de España. Sumar ha criticado esta decisión y el PP la ha celebrado, aunque ha asegurado que no

0: no es suficiente por parte del gobierno español. Además, también se trata la cuestión de que España mantiene un uso del efectivo por encima de la media europea. Ya saben que estamos en una edad, sobre todo en un momento, en el que parece que estamos abogando más por la tarjeta de crédito, por incluso los recursos que nos da el propio móvil. Bien, pues parece que España está por encima de la media en cuanto a los billetes y el efectivo se refiere, una experiencia posiblemente reforzada después de lo que pasó en el apagón, cuando vimos que la única forma de pagar era precisamente con ese efectivo. También se trata esa guerra entre OpenAI y Anthropic, de nuevo, mientras los rivales chinos están ganando terreno en este respecto. Vamos a cambiar de cabecera, aunque seguimos totalmente en tono económico, para pasar a 5 días, donde de nuevo la noticia sigue siendo la central nuclear de Almaraz, y también se trata a nivel europeo cómo los supervisores están dejando sin licencia a más de 1000 empresas cripto. Estamos hablando precisamente de formas de pago, pues atención con la cuestión y la industria de las criptomonedas, al menos en Europa, donde se habría dejado sin licencia a más de 1000 empresas. Por otro lado, también se habla de cómo Uber estaría logrando paralizar las sanciones de IVA en España mientras litigia por 1.600 millones en Reino Unido. Esto es lo que trata en estos momentos 5 días, y vamos a pasar a la última cabecera del día de hoy, la última cabecera del último día laborable de esta semana, que es El Economista, donde sí, para sorpresa de nadie, la noticia sigue siendo efectivamente la central nuclear de Almaraz. Y ojo, porque estamos hablando del impacto de los negocios chinos en España. Pues ahora ya no estamos hablando únicamente de cuestiones relacionadas con la inteligencia artificial. ¿Se acuerdan que ayer comentábamos que el presidente de los Estados Unidos estaba acusando a la Unión Europea de ayudar a China a esquivar los aranceles, como distintas compañías, incluso por ejemplo SAIC en España, se habría instalado con el objetivo de esquivar esos aranceles? Bien, pues es algo que podría estar haciendo también Shein. ¿Por qué? Porque sus ventas están subiendo un 80%, mientras que el negocio a nivel global estaría frenando. Además, también se habla, atención, nos vamos a Suiza, como el secreto de Suiza para dar una nueva lección a toda Europa es que su economía está creciendo, ojo, el doble que la de España. Estas han sido las principales noticias de las principales cabeceras del día de hoy, de este viernes, patrocinado por CaixaBank.
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0: Bueno, pues día de noticias, atención, sobre todo por la alerta que hay en estos momentos en la OTAN. ¿Por qué? Porque las Fuerzas Armadas Nacionales de Letonia han informado del derribo de un dron después de detectar una amenaza aérea dentro del espacio aéreo del país. El ejército letón ha confirmado posteriormente que la situación de riesgo había concluido, sin ofrecer, por el momento, más detalles sobre el origen del aparato ni sobre las circunstancias en las que fue interceptado. Antes del derribo, las autoridades habían activado una alerta naranja en varios municipios del este del país y habían pedido a los residentes que permanecieran en el interior de sus viviendas como medida de precaución. Letonia, miembro de la OTAN, mantiene reforzada la vigilancia de su espacio aéreo ante el aumento de los incidentes relacionados con drones y otras amenazas en la región. Y precisamente la OTAN ha reiterado este viernes su compromiso con la protección del espacio aéreo de sus países miembros después de varios incidentes recientes con drones registrados, sobre todo en Letonia, como hemos hablado, y también en Rumanía. Según ha informado un portavoz de la Alianza en X, cazas Eurofighter italianos desplegados en Lituania y F-16 turcos con base en Estonia han despegado esta mañana en respuesta a esa amenaza aérea. Y uno de los Eurofighter, se habla de hecho que es de origen italiano, derribó un dron sobre territorio letón. La OTAN también ha señalado que durante la jornada anterior, F-16 rumanos y F-18 españoles fueron movilizados después de que varios drones penetraran en el espacio aéreo de Rumanía, cerca de la frontera con Ucrania. La organización ha subrayado que mantiene la capacidad y la disposición necesarias para responder a posibles amenazas y garantizar la seguridad de su territorio y de la población de los países aliados. Atención, porque por otro lado, al menos 11 personas han resultado heridas, dos de ellas de gravedad, después de que un tren de pasajeros descarrilase este jueves en las proximidades de Lewes, en Sussex Oriental, al sur de Inglaterra. El convoy transportaba alrededor de 150 pasajeros cuando se produjo el accidente. 3 de sus 8 vagones descarrilaron y quedaron volcados junto a las vías por causas

que todavía se investigan. La Policía de Transporte Británica ha informado de que los heridos fueron atendidos inicialmente en el lugar y que algunos tuvieron que ser trasladados a hospitales de la zona. Unos 40 pasajeros quedaron inicialmente atrapados en los vagones volcados, aunque posteriormente pudieron ser evacuados. El accidente ha provocado importantes alteraciones en el tráfico ferroviario, con varias líneas interrumpidas y retrasos en otros servicios. Los equipos de emergencia, incluidos policías, bomberos y sanitarios, se desplazaron hasta el lugar para atender a los afectados. Miramos ahora a China, donde las lluvias torrenciales que han afectado a la prefectura japonesa de Chiba han dejado al menos 4 muertos, una persona desaparecida, otra en parada cardiorrespiratoria y 4 heridos, según han informado las autoridades locales. Las precipitaciones, que han alcanzado niveles récord en algunas zonas, han provocado importantes daños en infraestructuras y numerosas alteraciones en los servicios básicos y el transporte regional. La Agencia Meteorológica de Japón llegó a emitir sus alertas de emergencia de máximo nivel ante el riesgo derivado de las inundaciones y el aumento del caudal de los ríos. Las fuertes lluvias también han provocado cortes de electricidad que han afectado a decenas de miles de hogares, además de interrupciones en distintas conexiones de transporte. Y ahora sí, tenemos que mirar a España, donde el incendio forestal originado en las Peñas de Riglos, en Huesca, mantiene evacuadas a unas 830 personas de 16 municipios y ha calcinado ya alrededor de 9.000 hectáreas, mientras los equipos de emergencia trabajan para evitar que las llamas alcancen precisamente el conjunto histórico de San Juan de la Peña. La situación llegó a ser especialmente crítica este jueves, después de que un cambio en la dirección del viento acercase el fuego a los monasterios Viejo y Nuevo de San Juan de la Peña, considerados uno de los principales símbolos históricos de Aragón. Los equipos desplegados realizaron incluso una quema controlada de emergencia para reducir el riesgo sobre el complejo. Ante el avance de las llamas, la Unidad Militar de Emergencias, junto con técnicos de patrimonio y agentes de protección de la naturaleza, trasladó hasta Huesca diferentes bienes históricos. Entre ellos se encontraban la indumentaria del conde de Arana y los restos óseos atribuidos a 8 monarcas medievales de Aragón. El dispositivo de extinción previsto para este viernes cuenta con 30 medios aéreos, además de un amplio despliegue terrestre. En las operaciones participaban efectivos del Gobierno de Aragón, el Ministerio para la Transición Ecológica, la UME y recursos enviados por Navarra, La Rioja, Cataluña, Comunidad Valenciana y Castilla y León. No abandonamos España porque lo hemos estado viendo en este repaso de las principales cabeceras, cómo el gobierno ha autorizado la ampliación de la vida útil de la central nuclear de Almaraz, en Cáceres, hasta el 8 de junio de 2030. Lo que supone retrasar alrededor de 2 años y medio el inicio del cierre previsto de la instalación. La decisión había recibido previamente el informe favorable del Consejo de Seguridad Nuclear. El Ministerio para la Transición Ecológica justifica la prórroga por la actual volatilidad de los precios internacionales de la energía, derivada de los conflictos en Oriente Medio y Ucrania, y agravada por la situación en el Estrecho de Hormuz. El Ejecutivo considera que mantener Almaraz operativa contribuirá a reducir la dependencia del gas y a proteger a los consumidores frente a posibles picos de precio de los combustibles fósiles. La extensión afecta, de hecho, a las 2 unidades de la central. Su cierre escalonado estaba previsto para el 1 de noviembre de 2027 y el 31 de octubre de 2028, respectivamente. Pero ambas podrán ahora continuar funcionando hasta junio de 2030. El gobierno insiste en que se trata de una prórroga acotada y limitada y que la decisión no modifica el calendario previsto para el resto de centrales nucleares españolas, cuyo cierre completo continúa fijado para 2035. Además, sostiene que la ampliación tendrá un impacto reducido sobre el despliegue de las energías renovables. Y ahora sí, nos tenemos que marchar a Colombia, porque al menos 281 personas han fallecido y 3.900 han resultado heridas como consecuencia del terremoto que sacudió el país el pasado lunes. Según ha informado el director de la Unidad Nacional para la Gestión del Riesgo de Desastres, David Tamayo, casi 4 días después del seísmo, los bomberos y los equipos de emergencia continúan con las labores de búsqueda y rescate de posibles supervivientes entre los escombros.

0: El presidente colombiano, Abelardo de la Espriella, ha anunciado un plan para la reconstrucción de las 44.000 viviendas afectadas por el terremoto. Durante una rueda de prensa, junto al ministro de Vivienda, Jaime Beltrán, y representantes de las principales empresas del sector de la construcción, el mandatario ha asegurado que el gobierno trabajará conjuntamente con el sector privado y también con las administraciones locales para atender a las familias que han perdido sus hogares.
1: Tenemos 44.936 familias afectadas, 281 fallecidos lamentablemente. Nuestros esfuerzos, nuestras oraciones están con esos, con esas personas que han perdido a sus seres queridos. Tenemos 3.971 heridos y desafortunadamente ha subido el número de desaparecidos a 379. La prioridad son estas personas. Para eso se están implementando los recursos propios y recursos internacionales que han llegado para acompañar esta búsqueda. La situación es compleja, pero estamos utilizando toda nuestra capacidad y la capacidad que ha llegado de otros países y que se ha implementado tan pronto se aplicó.
0: Todo mientras los gobiernos siguen precisamente destinando ayudas hacia Colombia en estos momentos. Hablamos, por ejemplo, de los gobiernos de Noruega y Suecia, que han anunciado que destinarán conjuntamente 1,3 millones de euros en ayuda humanitaria a Colombia para hacer frente a las consecuencias del terremoto de magnitud 7,4 que sacudió el país andino este lunes. El Ejecutivo noruego ha anunciado este viernes una aportación de 10 millones de coronas, unos 912.000 euros. Destinada a atender a las personas afectadas por el seísmo. Los fondos se emplearán en asistencia sanitaria de emergencia, suministro de agua, prevención de brotes de enfermedades, alojamiento temporal y apoyo a los hogares damnificados, según ha informado el Ministerio de Asuntos Exteriores de Noruega. Por su parte, el gobierno sueco aportará 5 millones de coronas suecas, alrededor de 453.000 euros, que serán canalizados a través del Alto Comisionado de las Naciones Unidas para los Refugiados. El ministro sueco de Cooperación, Benjamin Dousa, ha destacado la gravedad de la situación y ha señalado que el terremoto ha causado un importante sufrimiento entre la población, dejando a numerosas personas sin vivienda, seguridad ni acceso a servicios básicos.
2: No hemos excluido a absolutamente ningún país, ¿cierto?, en términos de los ofrecimientos que nos han hecho. Trabajamos con países sin ninguna consideración ideológica ni política y aceptamos y agradecemos.
0: Todo mientras, atención, porque ha habido cierta tensión en cuanto a una ayuda se refiere. Estamos mirando a México, donde la presidenta del país, Claudia Sheinbaum, ha aclarado que Colombia no autorizó la entrada de la brigada de rescate del ejército mexicano que se había ofrecido para colaborar en las labores de emergencia tras el terremoto de magnitud 7,4 que sacudió el país el lunes. Las autoridades colombianas solicitaron una certificación adicional para permitir el despliegue de este equipo. Sheinbaum ha rectificado así sus declaraciones del miércoles, cuando afirmó que los rescatistas militares habían viajado a Colombia junto con los primeros cargamentos de ayuda humanitaria. La mandataria ha explicado que la brigada permanece preparada para desplazarse al país en caso de recibir finalmente la autorización y ha destacado su amplia experiencia en operaciones internacionales de rescate. La decisión de Colombia, sin embargo, no afecta al envío de ayuda humanitaria procedente de México. La Fuerza Aérea Mexicana ha movilizado aviones C-130 Hércules con alimentos, agua, medicamentos y otros materiales solicitados por las autoridades colombianas. El operativo contempla el traslado de 58 toneladas y media de ayuda entre el 12 y el 14 de agosto. Uno de los aviones regresó además a México con 36 ciudadanos mexicanos que se encontraban en situación de vulnerabilidad a raíz del terremoto. Según la Cancillería mexicana, todos llegaron al país en buen estado de salud.
3: Que a Colombia habían ido los rescatistas, la brigada de rescatistas del ejército, pero no. Pidieron certificación por parte de Colombia, están certificados, pero ahora piden otra certificación. Entonces, estamos llevando a través de aviones Hércules, despensas, insumos médicos y otras cosas que solicitan. Pero sí, para aclarar que

0: la brigada de la Secretaría de la Defensa Nacional de Rescatistas, pues no fue aprobada por el gobierno de Colombia, está lista para salir en cualquier momento. Bueno, han ido a 98 países a rescatar y a trabajar por la gente, solidariamente. Bueno, es importante que se conociera esta información porque ayer tenía la información de que sí habían ido, pero hoy me hicieron la aclaración en el Gabinete de Seguridad.
1: Cercanas a Alejandro Moreno, que fueron funcionarios cuando...
0: No es un conflicto, no hay un problema. Solo estoy informando la solidaridad que ofreció México. Colombia dijo, queremos despensas, queremos medicamentos, pero rescatistas necesitamos una certificación. Entonces, eso es la información. Para el cierre de la conferencia, Mujeres en Historia. Te doy la palabra.
2: Bueno, pues dejamos Colombia, por supuesto, les seguiremos informando en este respecto, para irnos al Estrecho de Hormuz, donde la organización británica United Kingdom Maritime Trade Operations ha informado este viernes de que un petrolero ha sido alcanzado por un dron cuando abandonaba el Estrecho de Hormuz. Según el organismo, el buque ha sufrido daños menores como consecuencia del impacto, aunque no se han registrado víctimas. Paralelamente, Emiratos Árabes Unidos ha condenado con firmeza un ataque con drones iraníes contra dos embarcaciones vinculadas a la compañía petrolera estatal Abu Dhabi National Oil Company. Por el momento, no está claro si el incidente comunicado corresponde al mismo ataque denunciado por las autoridades emiratíes. Lo que está claro es que el Ministerio de Exteriores de Bahrein ha condenado el ataque atribuido a Irán contra dos petroleros vinculados, ahora sí, a la compañía emiratí ADNOC, cuando transitaban por el Estrecho de Hormuz. La diplomacia bahreiní ha expresado su rechazo al incidente a través de un mensaje publicado en la red social X, en el que ha denunciado el ataque contra las dos embarcaciones de la empresa de Emiratos Árabes Unidos. Previamente, ADNOC había informado de que dos de sus buques fueron atacados mientras navegaban por el Estrecho de Hormuz, una de las principales rutas marítimas para el transporte mundial de hidrocarburos. La compañía ha señalado que no se han registrado heridos como consecuencia de este ataque. Además, el viceministro iraní de Exteriores, Qasem Gharibabadi, ha asegurado que la contaminación por petróleo que afecta a las costas de la isla de Hejaz es consecuencia directa de agresiones militares extranjeras en la región. En un mensaje publicado en X, Gharibabadi ha afirmado que los daños medioambientales registrados en las zonas costeras iraníes del Golfo Pérsico refuerzan, a juicio de Teherán, la necesidad de que Irán defina y aplique un mecanismo de gestión para el Estrecho de Hormuz. Las autoridades iraníes habían informado previamente de que las labores de limpieza en algunas áreas afectadas de Hejaz se encuentran ya en sus fases finales. El Ministerio de Exteriores iraní ha insistido además en que la protección ecológica debe ocupar un lugar central en cualquier futuro modelo de gestión del estrecho.
3: داهای واهی آمریکا مبنی بر عبور و مرور عادی شناورها از سنگه هرمز که نشان از استیصال و درماندگی ارتش آن کشور است کذب و دروغی بیش نیست اعلام می‌گردد تنگه هرمز همچون گذشته تحت مدیریت کامل و کنترل جمهوری اسلامی ایران میباشد و هیچ کشتی تجاری و نفتکشی بدون مجوز و نظارت نیروهای مسلح مقتدر ایران امکان تردد امن از این تنگه را نداشته و نخواهند داشت سران و ارتش تروریست آمریکا از گذشته تا کنون اقتدار و ایستادگی ملت و فرزندان شجاع مردم در نیروهای مسلح قدرتمند ایران را به
2: Bueno, pues seguiremos muy de cerca esta pugna que continúa entre Estados Unidos e Irán en el Estrecho de Hormuz en un momento en el que no sabemos qué va a ocurrir con las negociaciones de paz si es que finalmente acaban sucediendo. Bien, acabamos este espacio echando un vistazo a la actualidad de los metales preciosos, patrocinado por Silver Gold.
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2: Y atención, porque los principales metales preciosos cotizan con signo mixto este viernes, con descensos en el oro, la plata y el paladio, mientras que el platino consigue mantenerse en terreno positivo, según los datos en tiempo real de distintos medios de comunicación. Bien, los futuros del oro se sitúan en torno a los $4.404 por onza, con un descenso cercano al 0,4% durante la sesión. El metal precioso ha llegado a moverse este viernes entre los $4.365 y los $4.419, después de cerrar la jornada anterior en 4.420 dólares. El oro prolonga así su retroceso.

0: Eso después de haber alcanzado recientemente máximos de 10 semanas. La plata también opera a la baja y ronda los 64,87 dólares por onza, con una caída de aproximadamente el 0,2% en la sesión. El platino, por el contrario, consigue avanzar ligeramente. Sus futuros cotizan alrededor de los 1.735 dólares por onza, un 0,18% más frente a los 1.732 dólares del cierre anterior. Durante la sesión, el metal se ha movido entre los 1.704 y los 1.738 dólares. Más acusado es el retroceso del paladio, que se sitúa alrededor de los 1.316 dólares por onza, con una caída próxima al 0,7%. El metal había cerrado la sesión anterior en 1.325,90 dólares y este viernes ha llegado a tocar un mínimo de 1.301,25 dólares. De este modo, el mercado de metales preciosos presenta una evolución desigual. El oro y la plata pierden terreno, el paladio registra el descenso más pronunciado y el platino es el único de los cuatro que logra mantenerse en positivo. 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
0: Bueno, pues seguiremos todas estas cuestiones de cerca después de una pequeña pausa de publicidad aquí en Negocios Televisión.
2: Marín Bello Crespo, general retirado. ¿Qué tal? Muy buenos días.
3: Hola, Manuel. Buenos días por llamarlos de alguna manera.
2: Por llamarlos de alguna manera, desde luego. ¿Qué desafíos, bajo su experiencia como militar, se ha reforzado los operativos de la Guardia Civil, de la Policía Nacional y Local con la llegada de efectivos militares? ¿Qué desafíos plantea la defensa de una ciudad fronteriza como Ceuta?
3: Bueno, vamos a ver, tú llevas hablando ya en las noticias que se han ido dando de crisis migratoria y esto no es ninguna crisis migratoria. A mí no me recuerda esto ningún salto de valla del año 21, sino como persona con muchísimas canas ya y muchos años, una marcha verde en el año 1975 en el Sáhara Occidental. O sea, en Marruecos no se mueve nada si el rey de Marruecos no quiere. Y quiero decir con esto que hay que tomar todas las medidas necesarias, las que sean necesarias para garantizar la integridad nacional, la seguridad de los españoles en cualquier parte de su territorio y acabar de una vez con esta oleada que yo más bien me atrevo como un humilde ciudadano español más de invasión, nada de crisis migratoria de ninguna clase. Hay que empezar a llamar a las cosas por su nombre y a quien hay que llamar, además del presidente de la ciudad autónoma de Ceuta, es también al rey de Marruecos, que es una persona muy, muy importante y muy influyente en todo lo que ocurre en su territorio, incluidas estas oleadas.
2: Marín, ¿cómo es la cooperación militar entre España y Marruecos en estos momentos o históricamente?
3: Históricamente, pues no hemos tenido, somos países limítrofes, tenemos muchos puntos y mucha cultura común, Y teóricamente deberíamos ser muy amigos, pero las relaciones no yo recuerdo el año 1975, no de 20.000 personas o 40.000, pero bueno, de 200.000 personas en la provincia española del Sáhara Occidental. Y eso no fue una ocurrencia ni una crisis migratoria, que también la podrían haber, a lo mejor en esta época se hubiera llamado crisis migratoria también, como ahora, pero yo os ruego que en honor a verdad no empleéis eufemismos ni medias verdades porque son peores que las mentiras. Esto no es una crisis migratoria. Es un problema orquestado no sé dónde, urdido no sé exactamente dónde, pero para la seguridad de España, de los españoles, la tranquilidad de la población en las ciudades autónomas africanas, que son españolas desde hace siglos, y no son un fruto, no son ni una colonia como Gibraltar ni nada que se le parezca, que son ciudades españolas. Y recuerdo que cuando se produjo la invasión musulmana, el obispo de Ceuta era un obispo visigodo. Pero el conde de Ceuta era el célebre don Julián. Quiere decir que eran españolas mucho antes de que existiera el Reino de Marruecos.

0: Por lo cual hay que tener esto muy clarito cuando se hable con quien sea en la Unión Europea o fuera de ella. Y tener un, nosotros no tenemos ningún problema con Italia. Lo que pasa es que a veces lo que duele no es lo que no es el país que lo dice, sino que te digan la verdad. Y lo que ocurre es que todo lo que está ocurriendo aquí en el tema migratorio es un motivo de alarma, no solo para España y su población, sino también para el resto de la Unión Europea.
1: España gestiona la frontera, pero también el equilibrio de las relaciones con Marruecos, el Sáhara, Argelia, bueno, hasta incluso la final del Mundial de Fútbol 2030. Marín, ¿qué es lo que más le preocupa? ¿La dejación de funciones de las autoridades marroquíes, la incapacidad del gobierno para frenar esta invasión?
0: Yo no hablo de dejación de funciones, que va, ni mucho menos. Las autoridades marroquíes pueden ser culpadas de cualquier cosa menos de dejación de funciones. No se me acumulan en una frontera como la de en nuestras ciudades autónomas de miles, de decenas de miles de personas sin que yo tenga ninguna manera de evitarlo. Es decir, que vamos a llamar a las cosas, como repito, por su nombre. Esto es una invasión, urdida en algún sitio y orquestada por quien sea. No quiero personalizar en ninguna persona, pero creo que no se trata de tomar medidas coordinadas ni nada, sino decir a los marroquíes que dejen de acumular efectivos humanos en la frontera con España. Y por lo tanto, al ser frontera con España, con las fronteras de la Unión Europea.
1: Bueno, pues hay más asuntos. Donald Trump ha anunciado un acuerdo para el desarme de Hamás, un proceso de desarme supervisado de forma internacional. No sé qué valoración te merece, Marín, habida cuenta de que esto también supondría la retirada militar de Israel. Y por ahora tampoco hay comunicado oficial de Hamás al respecto, ¿qué te parece esta propuesta de Donald Trump? ¿La ves viable?
0: Bueno, a mí me parece una propuesta más de Donald Trump. O sea, si lo que se trata es de que Hamás se va a desarmar y de que el ejército israelí se va a retirar, los que deben, digamos, ser los primeros en publicitar estas medidas y estos acuerdos son los de Hamás y los israelitas. Que lo diga Donald Trump, pues es como si lo dijera, pues no sé, un señor de Bollullos del condado, por decir, una localidad española. Y hasta que no veamos si eso ocurre y si es verdad, pues ya veremos. A lo mejor lo que se trata es de que se muevan los mercados, no de que se muevan jamás ni el ejército israelita.
1: Y mientras tanto, bueno, pues Irán parece que pierde influencia sobre Hamás y también hay muchas complicaciones sobre el Mar Rojo. Hemos hablado muchas veces, ¿no?, de lo complejo que es controlar el estrecho de Hormuz. También está el estrecho de Bab el-Mandeb, que tiene una importancia, entiendo, estratégica, el Mar Rojo para el comercio mundial y global. Arabia Saudí ha anunciado también una alianza naval de hasta 43 países. ¿Pueden realmente disuadir todas las amenazas contra la navegación?
0: Pues una amenaza naval de 43 países me parecen demasiados países para que haya algo efectivo en esto. Lo que sí está claro es que se están poniendo de moda los estrechos, como se puede comprobar, ¿no? La que Arabia Saudita, pues esto es como las declaraciones de Trump. Arabia Saudita anuncia una alianza naval numerosísima, seguramente con algunos países que ni siquiera tienen mar. Y la cuestión es abrir los estrechos, que me parece muy bien. Y dado que parece que hay una moda con los estrechos, como creo que decía Virastorza hace unos días, ¿no? Están de moda los estrechos, el estrecho de Hormuz, de Bab el-Mandeb, y ahora se estaba poniendo de moda también, parece ser, el estrecho de Gibraltar. O sea que lo que nos concierne a nosotros y donde hay que hacer, donde hay que intentar establecer una alianza o poner en marcha las que existen, entre ellas, por ejemplo, esa OTAN de la que tanto se habla, es que España tiene un problema, tiene un conflicto, está inmersa en un conflicto, con una buena parte de responsabilidad por su parte, no por parte de España, pero por la parte que decide las cosas en España, y que esto, pues, es un problema europeo ahora mismo. Los

0: problemas de papel mandé y del Mar Rojo son mucho menos acuciantes que el problema que tenemos aquí en nuestras propias calles de nuestras ciudades y en nuestro propio estrecho que España, como país que lindante con él, pues tiene también un poco la obligación internacional de mantener tranquilo y estable.
1: Verdaderamente compleja. No sé cuál es la capacidad o la tradición española de o que desempeñan las marinas europeas o la Armada española en la protección de estas rutas marítimas.
0: Pues yo creo que la Armada Española está tan capacitada como cualquier otra para mantener el estrecho pacíficamente, y si hiciera falta, pues hay otras armadas de países aliados, entre ellos esa Italia, a la que se ha convocado a su embajador, cuando hay que convocar, al que quizá haya que convocar, es al embajador de Marruecos, y con España por sí sola o con la ayuda o el apoyo o la colaboración o la cooperación de la Unión Europea, se basta y se sobra para mantener el estrecho de Gibraltar en paz.
1: Bueno, otros asuntos. La guerra entre Rusia y Ucrania. Ucrania que ha acusado a Corea del Norte, Marín, de suministrar misiles balísticos a Rusia tras un ataque con víctimas civiles. Reclama además más defensa antiaérea a sus aliados. Si se confirma el suministro de misiles balísticos desde Corea del Norte a Rusia, ¿cómo altera esto el equilibrio militar del conflicto?
0: Bueno, el equilibrio militar del conflicto es el que es, y ya decíamos hace aquí en otras veces que hemos hablado, que la guerra en Ucrania está cambiando y está elevando su nivel. Está elevando su nivel, y empezó elevando su nivel Ucrania cuando empezó a atacar infraestructuras vitales de Rusia y a atacar el interior de Rusia, e incluso a atentar contra el presidente de Rusia cerca de Moscú. En lo cual quiere decir que lo que está ocurriendo ahora y no es nada nuevo. Y el que Corea del Norte intervenga, pues intervenga, si es que ha intervenido, pues también intervino. O sea que viene ahora a, digamos, escandalizarse porque haya ha caído un misil, cuando sabe muy bien Zelensky que cuando la ofensiva de Kursk, cuando entraron en Kursk las Fuerzas Armadas ucranianas, una parte de las fuerzas que repelieron ese ataque ucraniano eran precisamente procedentes de Corea del Norte. O sea, no sea que viene a escandalizarse ahora por ninguna intervención de Corea del Norte. Pero vivimos en un mundo en el que ya nadie, la gente y los políticos hablan como pollos sin cabeza de cualquier cosa. Y esa es una de ellas.
1: Misiles,
0: Lo cierto
1: sí.
0: y lo esencial es que la guerra de Ucrania está elevando su nivel, porque todas las guerras, siempre, cuando uno de los bandos tiene muy próxima su derrota, intenta llevar las cosas al límite.
1: El arreón final, desde luego que sería una ventaja para Ucrania fabricar misiles Patriot. La cuestión es, ¿qué probabilidades le das, Marín, de que se pueda producir? Rusia sabría perfectamente dónde se ubicaría esa fábrica. De momento, Zelensky, que siga soñando.
0: Bueno, vamos a ver. Creo que a mediados de junio hubo una reunión del secretario de Guerra norteamericano, de Pete Hegseth, con grandes firmas tecnológicas de Silicon Valley, no solo de tecnología de uso corriente que hay ahora, sino de tecnología orientada a la defensa, tanto en el presente como en el futuro. Y allí se habló de que había que impulsar la potencia digamos, el arsenal militar norteamericano, tanto en medios que ya posee como en buscar otros medios de nuevas tecnologías, porque realmente ese arsenal se estaba debilitando gravemente debido a a la guerra de Irán y otros conflictos en los que está inmerso Estados Unidos. No creo que en la actual situación del arsenal norteamericano, de grave preocupación en Estados Unidos y con unos presupuestos del Pentágono que han disminuido drásticamente y que seguramente necesitarán más inyecciones financieras, esté Estados Unidos por la labor de ayudar o de instalar o de ayudar a la instalación en Ucrania de una fábrica de Patriots, que además cada uno

0: de ellos pues lleva un larguísimo proceso de fabricación. Con lo cual, no sé yo en qué década podría estar disponible esa fábrica de patios y a quién le quieren engañar con esos bulos, ¿no? Porque creo que eso está tan en el aire como el desarme de Hamás y la retirada de Israel.
1: General Marín Bello Crespo, muchas gracias por compartir con nosotros su experiencia, su análisis, por ayudarnos a comprender detrás qué hay detrás de cada decisión estratégica y militar. Gracias.
0: Muchas gracias. Buen día y buen negocio.
2: Estados Unidos le cerró el grifo de los chips a China y hoy China tiene la empresa más valiosa de su bolsa que fabrica ¿qué? Chips. El golpe de esta noche es espectacular. Estados Unidos lleva 5 años bloqueándole los chips a China. Esta madrugada China ha creado la empresa más valiosa de toda su bolsa en una sola sesión y sobre chips. Vamos con los números porque son para flipar. Se llama CXMT, fabrica memorias. Ha salido a bolsa en Shanghai a 8,66 yuanes por acción. Ha llegado a tocar, escuchen bien, 55,03. Más 535% el primer día. ¿Cuánto vale ahora? Más de medio billón de dólares. Es decir, acaba de superar a ICBC, al mayor banco del mundo por activos. Una empresa que hace un año perdía dinero, sí, como lo oyen. ¿Cómo se hace esto? Tres cosas. Una, el pequeño inversor chino. El tramo minorista se sobredemandó 212 veces, 9 millones y medio de órdenes, 10 veces más dinero del que salió, del que pidió papel a la salida a bolsa, perdón, de SpaceX. 10 veces. Dos, el regulador chino no deja que las empresas salgan caras. La sacaron con un 56% de descuento frente a Samsung, SK Hynix o Micron. Y atención al detalle, en China las acciones nuevas no tienen límite de fluctuación las 5 primeras sesiones. No había freno, ninguno. Y tres, la importante, esto es DRAM, la memoria que va dentro de tu móvil, de tu portátil y sobre todo de cada servidor de inteligencia artificial del planeta. CXMT es el cuarto fabricante del mundo y en el primer trimestre ganó 35 mil millones de yuanes. Hace un año perdía casi 3.000. Apple ya está probando sus chips. Ahora le aviso, porque no todo va a ser fiesta. En China, las grandes salidas a bolsas han coincidido históricamente con techos de mercado, no con suelos. Y Morningstar lo dice claro, su retraso tecnológico puede dejarla fuera de la memoria de gama alta para inteligencia artificial, que es exactamente donde está el dinero. Pero la foto de hoy no es esa, es esta. Occidente les cerró el grifo de la tecnología y China ha financiado a su campeón nacional con 10.000 millones de dólares de su propio bolsillo y lo ha puesto en lo más alto de la bolsa. Podemos discutir el precio sobre lo que significa, pero donde ya no podemos discutir es el éxito en la planificación, en la puesta en marcha y en la manera de competir que tiene China, sobre todo en este escenario, ante Estados Unidos.
3: Buenos días, China ya está aquí, no viene, no llegará en 2030, ya está aquí. Y esta madrugada el mercado se ha enterado de golpe. Corea del Sur se ha desplomado un 10,7%, han tenido que suspender la bolsa. 20 minutos con las pantallas apagadas, Samsung menos 12%, SK Hynix menos 12%, Kioxia menos 18%. El índice de semiconductores asiáticos, la peor sesión desde marzo, y agárrense a esta cifra. SK Hynix ha borrado 570 mil millones de dólares de valor desde junio. 5 veces el IBEX entero, en 5 semanas. ¿Qué ha pasado? Una empresa de Shanghái con dinero del Estado chino empezó a fabricar las máquinas que se suponía que China no podía fabricar. Litografía por inmersión, el corazón de la industria del chip, el monopolio absoluto de ASML, la joya de la corona europea. Se acabó. Todavía son pocas máquinas, sí. 5 este año, 20 el que viene. Pero el problema no es la cantidad, el problema es que se puede. Hasta ahora no se podía, que el muro tenía puerta y que China acaba de cruzar esa puerta. Occidente prohibió venderle a China estas máquinas para frenarle. Resultado, China se las ha construido ella sola. Enhorabuena, Bruselas, enhorabuena, Washington, han fabricado ustedes a su propio competidor. Y ahora viene la segunda parte, la incómoda, porque mientras a la industria le crecía un rival por debajo, aquí nos hemos pasado 2 años celebrando un boom. A ese boom conviene ya empezar a mirarle las tripas. Nvidia está cerrando acuerdos por más de 750 mil millones de dólares, más de 500 mil con el grupo dueño de SK Hynix y un aval de hasta 250.000.

y millones para que OpenAI alquile centros de datos, más otra línea de hasta 350 mil millones. Para que OpenAI compre chips. ¿Chips de quién? De Nvidia. Nvidia le pone el dinero al cliente para que el cliente le compre Nvidia y esa compra se apunta como venta. Y esa venta sostiene la valoración y esa valoración sostiene la bolsa y esa bolsa sostiene su plan de pensiones. Eso tiene un nombre técnico, financiación circular. Y una pregunta que hoy se está haciendo medio bueno.

0: pago ha tenido en la última jornada su mayor subida registrada. Cuando los que prestan el dinero empiezan a comprar paraguas, algo huelen. Así que ate los dos cabos. Por un lado, un rival que ya no depende de nosotros. Por el otro, una demanda que puede estar inflada desde dentro. Esta semana hablan Samsung, SK Hynix, Meta, Amazon, resultados. Y ojo, porque ya no importan los beneficios son récord, la bolsa cae igual. Lo único que importa es cuánto van a gastar. Cuando una empresa bate previsiones y aún así se hunde, no tiene un problema de resultados, tiene un problema de precio. Buen día, uf, buen negocio. Hay un agujero en el escudo que protege la Tierra y está creciendo. Se llama Anomalía del Atlántico Sur. Es una zona enorme entre Brasil y Sudáfrica, donde el campo magnético terrestre está mucho más débil que en el resto del planeta. No es nueva, se conoce desde hace años, desde los años 70. Lo nuevo es la velocidad. 11 años de mediciones de los satélites SWOR de la Agencia Espacial Europea y el registro continuo más largo del campo magnético han dado que el resultado desde 2014 es una anomalía creciendo, equivalente a media Europa. Desde 2020, además, se está debilitando. ¿Por qué? Entre Brasil y África. Porque a kilómetros, unos 3.000 kilómetros bajo nuestros pies, está el núcleo líquido. Y está pasando algo raro. Las líneas del campo magnético, en lugar de salir del núcleo, se están metiendo hacia manchas del flujo inverso. Las ciencias, o la ciencia, ¿ve? Que es ahora mismo difícil explicar esto. La atmósfera sigue haciendo su trabajo. Nadie va a recibir más radiación, por ejemplo, en la playa de Copacabana. A quien afecta esto es sobre todo a los satélites. Cada vez que una nave cruza esa zona, los protones de alta energía golpean su electrónica. Fallos de memoria, errores puntuales, instrumentos que hay que apagar preventivamente, y ahí sí hay dinero. Órbita baja en donde están esas constelaciones de comunicaciones, ¿no? La estación espacial es un coste operativo creciente para una industria que mueve miles de millones. Y una última cosa, para que nadie tampoco le venda humo. El estudio no encuentra ninguna señal de que se avecine una inversión de los polos magnéticos. El campo se mueve, pero siempre se ha movido. Pero conviene saber además que el escudo tiene una grieta y que la estamos midiendo por primera vez con precisión. A partir de ahí, habrá que ir analizando cómo va avanzando, cuáles son las consecuencias. Ahora mismo el planteamiento que se está haciendo es de una especie de control.
1: Ángel Temprano, economista. ¿Qué tal? Muy buenos días.
2: Yes.
1: Bueno, y Donald Trump, ¿qué es lo que busca con esta pausa? ¿Rearmarse, ver el próximo paso? Si puede explorar, quizá hay posibilidades de, si no una nueva ronda de negociaciones, al menos alguna aproximación, alguna llamada, algún mensaje de los intermediarios.
2: Bueno, yo he dicho que al menos hasta el día 3 de noviembre, cuando son las elecciones de mitad de mandato, vamos a ver episodios de ida y vuelta de una manera constante, por los intereses de uno y los intereses del otro. Los norteamericanos, obviamente, lo que les interesa es que la cosa se tranquilice, que el precio del petróleo baje, que así es posible las rutas marítimas vuelvan a su ser, donde estaban, que se mide mediante el índice del Báltico Seco, y que toda la situación se estabilice para que la inflación no afecte de una manera clara a las elecciones de mitad de mandato, que son el 3 de noviembre. Por contra, a los ayatolás lo que les interesa es lo contrario, pero matizado. Les interesa un conflicto más o menos sostenido que eleve el precio del petróleo, que provoque una situación de inflación alta en Estados Unidos y que deteriore las posibilidades de los candidatos republicanos al Senado. Pero por contra tampoco les interesa que esto sea una situación de guerra totalmente abierta, que eso tampoco les interesa a ellos. Entonces vamos a ver situaciones de todo este tipo. Ya bien llegan los ayatolás a conseguir un petróleo a $100, pero tampoco les interesa que esa situación se mantenga en el tiempo, no por los $100 que les encantaría, sino porque les impediría en esa situación exportar petróleo que lo necesitan como agua de mayo para sus finanzas públicas. Entonces, van a ser incidentes de manera constante, va a ser como unos dientes de sierra de aquí al 3 de noviembre. A partir del 3 de noviembre yo he dicho que yo no soy capaz de predecir absolutamente nada de lo que pueda pasar. Puede haber una guerra, un ataque formal y constante por parte de los Estados Unidos, puede haber un acuerdo de paz de los ayatolás porque ya vean que esa presión ya les va a dejar de valer.

0: no tengo ni idea, ni idea. La situación de la munición obviamente es importante, pero no porque a los americanos se les esté acabando la munición, sino porque los arsenales tácticos que tienen destinados a esta guerra se está equivocando, perdón, se están acabando. La situación de los arsenales de munición en Estados Unidos están muy bien sectorizados, son muy grandes, los pedidos que hacen a las empresas de armamento de manera anual son brutales, pero brutales. Por lo tanto, no es que haya que decir, no, los americanos se están quedando sin munición. No, no, no, no. Se están quedando sin munición asignada para este conflicto.
1: 37.000 millones de dólares gastados, según dijo Pete Hegseth, pidiendo aumentar el presupuesto a 67.000. Miguel Ángel, este fin de semana dicen las autoridades iraníes que han tenido conversaciones productivas con Omán en Teherán para, bueno, hablar del estrecho de Hormuz. Si damos por bueno que el estrecho de Hormuz es la bomba atómica de Irán, ¿qué es lo que han podido conversar? Quizá le dejan manejar el arma a Omán, pero con cuidado.
0: Bueno, una cosa antes, hay fuentes no oficiales, pero bastante fidedignas, que hablan no de la cifra que ha dicho Pete Hegseth, sino que habla de 100.000 millones de dólares los que llevan gastados en el conflicto. Vamos a ver. El estrecho no puede quedar controlado ni por Omán, ni por Irán, ni por un acuerdo entre ambos. Y no puede ocurrir eso porque sus dos principales aliados, pero el verdadero, el que tiene peso, que es Arabia Saudí, el otro es Emiratos Árabes, lo que no pueden es aceptar pagar un canon por cruzar en el estrecho de Hormuz. Y como no lo pueden aceptar, pues por varios motivos, entre ellos por dignidad, en segundo lugar, pues porque encarecería de una manera sistemática el precio del petróleo. Los norteamericanos no pueden permitir que haya ningún tema que pueda obligar a pagar ese canon que quieren los iraníes que se pague por cruzar el estrecho de Hormuz. Y da igual si la soberanía es una soberanía consensuada o no. Los tratados internacionales sobre aguas internacionales hablan que los estrechos, es decir, las zonas de paso, no pueden tener soberanía de nadie, independientemente de que digan, no, pero es que a mí me corresponden tantos o tantos kilómetros desde mi costa, sí, pero no es así. De hecho, en el mundo occidental vivimos un conflicto de ese tipo, que es la ruta que pasa por Canadá, por las islas del Canadá, para cruzar el Polo Norte en verano. Los canadienses dicen que esas son aguas territoriales suyas y el resto decimos que sí, pero que no cuando hay que cruzar con ellas porque no hay otro paso. Por lo tanto, el estrecho tiene que quedar completamente liberado para el tráfico, no puede obligarse a que nadie pague. Estamos hablando de un estrecho, bueno, pues sería como más o menos el doble del de Gibraltar, unos 30 kilómetros. El otro, el del Mar Rojo, son 37 kilómetros, pero con canales navegables realmente pequeños, uno de 3 kilómetros a babor y a estribor otros 3 kilómetros. Y en el caso de Albardán son 3,7, es decir, son canales muy estrechos que tienen que quedar completamente liberados. No, yo no veo ninguna posibilidad a que los saudíes acepten que Irán y Omán controlen el estrecho.
1: Pues evaluaremos si todo esto va en serio, si va hacia una pausa técnica, hacia rearmarse para más ataques y a ver hasta qué punto se puede mantener el control férreo del estrecho de Hormuz por parte de las autoridades persas. Miguel Ángel Temprano, economista, un placer como siempre. Gracias.
0: Igualmente, un abrazo.

Bienvenidos a Negocios Televisión. La tensión persiste en estos momentos en el estrecho de Hormuz, donde, atención, se está reportando esos ataques. Lo hemos estado comentando esta mañana a dos petroleros vinculados a Emiratos Árabes Unidos. ¿Cómo va a afectar eso a los mercados? Vamos a verlo de la mano de Naturgy. Pues vamos a ir al otro lado del Atlántico, donde la sesión ya en Wall Street, en el NYSE, está a punto de comenzar con ese sonido de la campana al otro lado del Atlántico.

Bueno, pues comienza la última sesión de la semana en Estados Unidos, en Wall Street, y atención porque lo hace con tono mixto. En estos momentos, el S&P 500, que tiene prácticamente, bueno, una ganancia mínima, es prácticamente plano lo que está viviendo en estos momentos el S&P 500, cerca, bueno, de hecho superando la barrera de los 7.800 enteros, se encuentra ahora mismo en los 7.813. Por otro lado, el Nasdaq 100 también con ganancias pero muy breves, un 0,1% aproximadamente, superando la barrera, eso sí, de los 30.000 puntos, lo hace concretamente con 30.143. Vamos al Dow Jones Industriales, que atención, está teniendo pérdidas, está sufriendo pérdidas del 0,2% aproximadamente y se sitúa en los 53.720 puntos. Además, finalmente el Russell 2000 tiene una ganancia de nuevo plana de apenas un 0,03% y supera la barrera de los 3.000 enteros con 3.054, de nuevo, tono mixto que estamos viendo, básicamente con ganancias prácticamente planas en un momento en el que la incertidumbre es total en el estrecho de Hormuz y se desconoce si va a haber algún tipo de acuerdo, si va a haber precisamente algún momento en el que alguno de los dos lados pueda interceder, pueda relajarse, pueda dar un paso atrás y podamos ir hacia unas negociaciones. De momento los mercados no tienen esa apuesta como la favorita. 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Bueno, y precisamente hablábamos de los principales índices bursátiles, pero hay que prestar atención también a los precios del petróleo, que estaban avanzando con fuerza este viernes ante el temor de los inversores, pues a lo que estábamos hablando, a esta nueva escalada del conflicto en Oriente Medio. Con especial atención a Irán y al estrecho de Hormuz. El West Texas Intermediate para entrega en septiembre subía un 2,01% hasta los $82,88 por barril, mientras que el Brent para octubre avanzaba un 1,67% hasta los $88,52. El repunte se produce después de que el secretario de Guerra de Estados Unidos, Pete Hegseth, asegurara que Washington tiene capacidad para mantener de forma indefinida un bloqueo naval de los puertos iraníes. A esta tensión se suma el anuncio del secretario del Tesoro estadounidense, Scott Bessent, de que la administración de Donald Trump presentará la próxima semana nuevas medidas contra Teherán. Irán, por su parte, ha insistido en que ningún buque pueda atravesar el estrecho de Hormuz sin autorización de Teherán, elevando las preocupaciones sobre posibles interrupciones en una de las principales rutas mundiales de transporte de crudo. Vámonos ahora a Europa, porque la economía de la eurozona ha crecido un 0,4% en el segundo trimestre de 2026 respecto a los tres meses anteriores, según ha confirmado este viernes Eurostat, en línea con su primera estimación. En el conjunto de la Unión Europea, el Producto Interior Bruto avanzó un 0,5% trimestral entre abril y junio. En comparación con el mismo periodo del año anterior, el PIB aumentó un 1% en la zona euro y un 1,2% en la Unión Europea, lo que supone una aceleración frente al crecimiento del 0,5 y del 0,8% respectivamente, registrado durante el primer trimestre. El mercado laboral también mostró una evolución positiva, aunque eso sí, moderada. El número de personas ocupadas aumentó un 0,1% tanto en la eurozona como en el conjunto de la Unión Europea durante el segundo trimestre. En los tres primeros meses del año,

El empleo había crecido igualmente un 0,1% en la zona euro, mientras que se había mantenido sin cambios en el conjunto de la Unión Europea. Pero no nos vamos precisamente de Europa, porque la eurozona registró un superávit comercial de bienes de 8.600 millones de euros en junio, frente a los 4.800 millones contabilizados un año antes y después del déficit de 9.000 millones de mayo, según los datos publicados este viernes por Eurostat. Las exportaciones de los países del euro alcanzaron los 272.500 millones de euros, un 14,4% más que en junio de 2025, mientras que las importaciones aumentaron un 13,1% hasta los 264.000 millones. En el conjunto de la Unión Europea, el superávit comercial se situó en 3.900 millones de euros, por debajo de los 5.200 millones registrados en el mismo mes del año anterior. Por socios comerciales, la Unión Europea anotó un superávit de 11.200 millones de euros con Estados Unidos y de 17.100 millones con Reino Unido, mientras que mantuvo un déficit de 35.100 millones de euros con China. El comercio energético experimentó fuertes incrementos interanuales. Las exportaciones de energía de la Unión Europea crecieron un 38,4% y las importaciones un 30,6%. También aumentó el intercambio de materias primas con un avance del 16,5% en las exportaciones y del 20,2% en las importaciones. Vamos ahora a Estados Unidos, porque las ventas minoristas y de servicios de alimentación en el país han registrado en julio un descenso mensual del 0,6%, hasta situarse en 763.600 millones de dólares, según el informe preliminar publicado este viernes por la Oficina del Censo. En comparación con julio del año pasado, las ventas aumentaron un 5%, lo que muestra que el consumo mantiene un crecimiento sólido en términos interanuales pese al retroceso registrado durante el último mes. En el conjunto de los tres meses terminados en julio, las ventas totales aumentaron un 6,3% frente al mismo periodo del año anterior. Además, entre enero y julio, las ventas minoristas y de servicios de alimentación acumularon un crecimiento del 5% respecto al mismo periodo de 2025. Todo mientras el Departamento del Tesoro de Estados Unidos ha adjudicado una subasta de 24.900 millones de dólares en bonos a 30 años con una rentabilidad máxima del 5,216%, por encima del 5,058% registrado en la operación anterior. La demanda alcanzó los 59.700 millones de dólares, lo que situó la ratio de cobertura en 2,39 veces el volumen finalmente adjudicado. Los dealers primarios absorbieron alrededor de 2.800 millones de dólares, equivalentes al 11,5% del total. Por su parte, los inversores directos e indirectos concentraron aproximadamente 22.000 millones, cerca del 88,4% de las adjudicaciones. Tras conocerse el resultado de la subasta, la rentabilidad del bono estadounidense a 30 años descendió alrededor de 3 puntos básicos, hasta situarse en torno al 5,217%. Todo en un momento en el que, atención, hay una guerra total para tratar de conseguir calmar a China en el territorio de la inteligencia artificial. Porque los principales laboratorios estadounidenses de inteligencia artificial, entre ellos OpenAI y Anthropic, están abaratando algunos de sus modelos ante la creciente compañía de las compañías chinas, que precisamente están ganando usuarios gracias a productos más económicos y cada vez más próximos en prestaciones a los sistemas estadounidenses. La presión sobre los precios se produce en un momento en el que el elevado coste de utilizar herramientas de inteligencia artificial está llevando a numerosas empresas a limitar su consumo o buscar alternativas. Este escenario está favoreciendo a desarrolladores chinos como Moonshot y DeepSeek, cuyos modelos están ganando terreno tanto en Silicon Valley como en Europa. OpenAI ha reducido un 80% el precio de GPT 5.6 Luna, que ha pasado de 1 a 0,20 dólares por millón de tokens de entrada y de 6 a 1,20 dólares por millón de tokens de salida. Anthropic, por su parte, ha lanzado Claude
Opus 5 por $5 por millón de tokens de entrada y $25 por millón de salida, la mitad que su modelo Fable 5. Los movimientos han contribuido a que los precios pagados por los clientes de los principales laboratorios estadounidenses hayan descendido casi un 25% desde mediados de julio, según el índice de precios de tokens de Silicon Data. La compañía ha llevado además a Anthropic a dar marcha atrás en la subida que tenía prevista para Sonnet 5 en septiembre. Bueno, y atención, porque la reciente salida de varios altos cargos de OpenAI, entre ellos la responsable de aplicaciones Fidji Simo y la directora de ingresos Denise Dresser, habría respondido a una reorganización interna destinada a apartar a ejecutivos cuyo rendimiento no cumplía las expectativas, según ha informado Axios, citando a una persona conocedora de la situación. La fuente describió los movimientos como una depuración largamente esperada de parte del liderazgo con bajo rendimiento, en un momento en el que la compañía busca reforzar su posición frente a sus principales competidores. En paralelo, el cofundador de OpenAI, Greg Brockman, estaría adoptando un papel mucho más activo dentro de la empresa. Según otras fuentes citadas por Axios, Brockman se encuentra en una especie de modo fundador, aumentando tanto sus reuniones con clientes como con distintos equipos internos. El objetivo sería impulsar una mayor implicación directa en la estrategia comercial y organizativa de OpenAI, especialmente en el mercado corporativo. Claro, estábamos hablando de OpenAI, que es una de las dos compañías que está precisamente en esta batalla contra China para tratar de abaratar todos estos precios. Falta otra, que es Anthropic. Atención, porque ha comenzado a mantener reuniones preliminares con potenciales inversores para abordar su futura salida a bolsa, según ha informado CNBC, citando fuentes conocedoras de las conversaciones. El director financiero de la compañía, Krishna Rao, habría participado en los primeros encuentros, en los que los representantes de Anthropic expusieron aspectos generales del negocio y de su estrategia de crecimiento. Entre los asuntos tratados figuran precisamente la evolución de la familia de modelos de inteligencia artificial Claude, el desarrollo de su asistente de programación Claude Code, la posición de la empresa en el mercado corporativo, su equipo directivo y el ritmo de lanzamiento de nuevos productos. Las conversaciones se encuentran todavía en una fase inicial y, según las fuentes citadas, durante las reuniones no se abordaron cifras financieras concretas ni una posible valoración de la compañía. Además, Google ha anunciado el lanzamiento de Gemini 3.7 Flash, una nueva versión de su modelo de inteligencia artificial que la compañía define como su herramienta más avanzada hasta la fecha. ¿Para qué? Muy sencillo, para tareas de programación y también de agentes. La actualización llega apenas 3 semanas después de Gemini 3.6 Flash y, según Google, responde tanto a los comentarios de los desarrolladores como a nuevas mejoras algorítmicas. La compañía asegura que Gemini 3.7 Flash registra avances importantes frente a su predecesor en distintas tareas de programación, especialmente en depuración de código y en resolución de incidencias. Google también destaca un mayor rendimiento y un mejor también en desarrollo web y también en ámbitos con una elevada densidad de conocimiento como finanzas, derecho y biociencias. Todo esto además ocurre precisamente en un momento en el que ya sabemos que la competencia contra China es feroz. El presidente de los Estados Unidos, Donald Trump, ha asegurado que China lo que está buscando es evitar los aranceles por parte de Donald Trump y por parte de Estados Unidos. ¿Cómo hacerlo? Bueno, pues bastante sencillo, conseguir estar en otros mercados internacionales para exportar estos productos de una forma que no sea directa hacia Estados Unidos. Es lo que se asegura que estaría haciendo, entre otros, la compañía Sacyr en Europa. Bien, esto es ahora mismo la guerra de aranceles que se está viviendo en este momento entre Estados Unidos y China, en un momento precisamente en el que, ya que hablábamos de inteligencia artificial, la guerra parece haberse desatado. ¿Por qué? Por lo mismo que estábamos comentando, no por los aranceles per se, sino por los precios. Ahora mismo parece que los precios que estaría ofreciendo la inteligencia artificial china son mucho más competitivos con respecto a Anthropic y OpenAI. Por tanto, estamos ahora en este escenario de confrontación total en el que las dos compañías, Anthropic además, preparando esa salida a bolsa, está rebajando los precios para tratar de competir de tú a tú, de forma directa, con Pekín, con China. ¿Lo conseguirán? ¿No lo conseguirán? Será algo que solo el tiempo pueda ir dictaminando.
Y será algo que analizaremos aquí, en Negocios Televisión, después de una pequeña pausa de publicidad.

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1: Hay un agujero en el escudo que protege la Tierra y está creciendo. Se llama Anomalía del Atlántico Sur. Es una zona enorme entre Brasil y Sudáfrica, donde el campo magnético terrestre está mucho más débil que en el resto del planeta. No es nueva, se conoce desde hace años, desde los años 70. Lo nuevo es la velocidad. 11 años de mediciones de los satélites SWORD de la Agencia Espacial Europea y el registro continuo más largo del campo magnético han dado que el resultado desde 2014 es una anomalía creciendo, equivalente a media Europa. Desde 2020, además, se está debilitando. ¿Por qué? Entre Brasil y África, porque a kilómetros, unos 3.000 kilómetros bajo nuestros pies, está el núcleo líquido. Y está pasando algo raro. Las líneas del campo magnético, en lugar de salir del núcleo, se están metiendo hacia manchas del flujo inverso. La ciencia ve que es ahora mismo difícil explicar esto. La atmósfera sigue haciendo su trabajo. Nadie va a recibir más radiación, por ejemplo, en la playa de Copacabana. A quien afecta esto es sobre todo a los satélites. Cada vez que una nave cruza esa zona, los protones de alta energía golpean su electrónica. Fallos de memoria, errores puntuales, instrumentos que hay que apagar preventivamente, y ahí sí hay dinero. Órbita baja, en donde están esas constelaciones de comunicaciones, ¿no? La estación espacial es un coste operativo creciente para una industria que mueve miles de millones. Y una última cosa, para que nadie tampoco le venda humo. El estudio no encuentra ninguna señal de que se avecine una inversión de los polos magnéticos. El campo se mueve, pero siempre se ha movido. Pero conviene saber además que el escudo tiene una grieta y que la estamos midiendo por primera vez con precisión. A partir de ahí, habrá que ir analizando cómo va avanzando, cuáles son las consecuencias. Ahora mismo, el planteamiento que se está haciendo es de una especie de control.

0: Porque esta China la espera, la espera, la espera para este entorno en el que pueda entender que ahora es el momento, ¿no? Rey Dalio ha dicho que estamos en el paso 9 de 13, ¿no? Alrededor de cómo podemos ir a un entorno de guerra mundial. Y señala precisamente que potencias como Reino Unido, Países Bajos en su momento o España, tuvieron el problema alrededor de cuando se dieron cuenta de que ya no merecía la pena estar bajo la defensa o la protección de, por ejemplo, el Reino Unido. ¿Cuándo? Pues, por ejemplo, alrededor del Canal de Suez, ¿no? Cuando el Reino Unido vio que ya no podía defender todo aquello, ¿no? Por lo que vamos acercándonos, entrando, ¿no? Dice Ray Dalio, un escenario donde el orden mundial va a cambiar y va a cambiar de manera abrupta y va a cambiar de una manera en la que será difícil entender que el orden anterior se pudiera mantener aunque todavía no lo podamos ver, ¿no? Porque esta China la espera, la espera, la espera para este entorno en el que pueda entender que ahora es el momento, ¿no? Rey Dalio ha dicho que estamos en el paso 9 de 13, ¿no? Alrededor de cómo podemos ir a un entorno de guerra mundial. Y señala precisamente que potencias como Reino Unido, Países Bajos en su momento o España, tuvieron el problema alrededor de cuando se dieron cuenta de que ya no merecía la pena estar bajo la defensa o la protección de, por ejemplo, el Reino Unido. ¿Cuándo? Pues, por ejemplo, alrededor del Canal de Suez, ¿no? Cuando el Reino Unido vio que ya no podía defender todo aquello, ¿no? Por lo que vamos acercándonos, entrando, ¿no? Dice Ray Dalio, un escenario donde el orden mundial va a cambiar y va a cambiar de manera abrupta y va a cambiar de una manera en la que será difícil entender que el orden anterior se pudiera mantener aunque todavía no lo podamos ver, ¿no?
1: Llega el 6G. Estados Unidos ya perdió una guerra tecnológica, perdió la del 5G y ahora está haciendo todo lo posible por no perder la siguiente. Empieza una época brutal. Esta semana Washington lanza una alianza con más de 25 gobiernos para el desarrollo del 6G. Reino Unido, Alemania, Francia, Japón, Corea del Sur. Se llama la llamada para la acción del liderazgo y la seguridad del 6G, es decir, que los chinos no se la queden. El compromiso es que la próxima red sea abierta, interoperable.

estable, segura, diseñada por naciones afines. Aquí está la jugada. Naciones afines, aquí no hay ambigüedad. Al otro lado del tablero solo hay un nombre. China, China y China. Y conviene entender por qué Washington se mueve con esta urgencia. La historia del 5G fue una humillación. Mientras Silicon Valley se hacía con de oro con las aplicaciones, China construía la infraestructura. Huawei se convirtió en el mayor proveedor de equipos de red del planeta y hoy, en 2026, Estados Unidos no tiene ni un solo fabricante nacional de antenas de telecomunicaciones. No es broma, ninguno. La primera potencia militar del mundo depende de dos empresas europeas, Ericsson y Nokia, para levantar sus propias redes. Estados Unidos ganó la capa del software, perdió la capa del hierro, y la capa del hierro es la que decide quién puede escuchar. Por eso el 6G se está peleando ahora, cuando todavía no existe. La batalla no es por vender antenas en 2030, es por escribir los estándares en 2027. Redes definidas por software, interfaces abiertas, inteligencia artificial en el núcleo de la red. Ese es el modelo americano. Y está diseñado quirúrgicamente para dejar fuera el modelo integrado de Huawei. Y fíjense en el calendario del pacto, puntos de contacto técnicos en un mes. Industria implicada en tres. Cumbre presencial en 2027. ¿Por qué en 2027? Porque ese año se celebra la Conferencia Mundial de Radiocomunicaciones, donde se va a repartir el espectro radioeléctrico del planeta. ¿Y se celebra dónde? En Shanghái. Sí, sí, en Shanghái. Washington quiere llegar a esa sala con 25 firmas en el bolsillo. Esto es lo que hay detrás de la palabra 6G. No es velocidad de descarga, es soberanía. ¿Quién controla la red? ¿Quién controla el flujo? ¿Y quién controla el flujo? Controla la economía del siglo. Estados Unidos aprendió la lección tarde. La pregunta es si Europa la ha entendido.

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Estados Unidos le cerró el grifo de los chips a China y hoy China tiene la empresa más valiosa de su bolsa que fabrica ¿qué? Chips. El golpe de esta noche es espectacular. Estados Unidos lleva 5 años bloqueándole los chips a China. Esta madrugada China ha creado la empresa más valiosa de toda su bolsa en una sola sesión y sobre chips. Vamos con los números porque son para flipar. Se llama CXMT, fabrica memorias. Ha salido a bolsa en Shanghai a 8,66 yuanes por acción. Ha llegado a tocar, escuchen bien, 55,03, más 535% el primer día. ¿Cuánto vale ahora? Más de medio billón de dólares. Es decir, acaba de superar a ICBC, al mayor banco del mundo por activos. Una empresa que hace un año perdía dinero, sí, como lo oyen. ¿Cómo se hace esto? Tres cosas. Una, el pequeño inversor chino. El tramo minorista se sobredemandó 212 veces, 9 millones y medio de órdenes, 10 veces más dinero del que salió, del que pidió papel a la salida a bolsa, perdón, de SpaceX. 10 veces. Dos, el regulador chino no deja que las empresas salgan caras. La sacaron con un 56% de descuento frente a Samsung, SK Hynix o Micron. Y atención al detalle, en China las acciones nuevas no tienen límite de fluctuación las 5 primeras sesiones. No había freno, ninguno. Y tres, la importante, esto es DRAM, la memoria que va dentro de tu móvil, de tu portátil y sobre todo de cada servidor de inteligencia artificial del planeta. CXMT es el cuarto fabricante del mundo y en el primer trimestre ganó 35.000 millones de yuanes. Hace un año perdía casi 3.000. Apple ya está probando sus chips. Ahora el aviso. Porque no todo va a ser fiesta. En China, las grandes salidas a bolsas han coincidido históricamente con techos de mercado, no con suelos. Y Morningstar lo dice claro, su retraso tecnológico puede dejarla fuera de la memoria de gama alta para inteligencia artificial, que es exactamente donde está el dinero. Pero la foto de hoy no es esa, es esta. Occidente les cerró el grifo de la tecnología y China ha financiado a su campeón nacional con 10.000 millones de dólares de su propio bolsillo y lo ha puesto en lo más alto de la bolsa. Podemos discutir el precio sobre lo que significa, pero donde ya no podemos discutir es el éxito en la planificación, en la puesta en marcha y en la manera de competir que tiene China, sobre todo en este escenario, ante Estados Unidos.

Hay un agujero en el escudo que protege la Tierra y está creciendo. Se llama anomalía del Atlántico Sur. Es una zona enorme entre Brasil y Sudáfrica, donde el campo magnético terrestre está mucho más débil que en el resto del planeta. No es nueva, se conoce desde hace años, desde los años 70. Lo nuevo es la velocidad. 11 años de mediciones de los satélites SWORD de la Agencia Espacial Europea y el registro continuo más largo del campo magnético han dado que el resultado desde 2014 es una anomalía creciendo, equivalente a media Europa. Desde 2020, además, se está debilitando. ¿Por qué? Entre Brasil y África. Porque a kilómetros, unos 3.000 kilómetros bajo nuestros pies, está el núcleo líquido. Y está pasando algo raro. Las líneas del campo magnético, en lugar de salir del núcleo, se están metiendo hacia manchas del flujo inverso. Las ciencias, o la ciencia, ve. Que es ahora mismo difícil explicar esto. La atmósfera sigue haciendo su trabajo. Nadie va a recibir más radiación, por ejemplo, en la playa de Copacabana. A quien afecta esto es sobre todo a los satélites. Cada vez que una nave cruza esa zona, los protones de alta energía golpean su electrónica. Fallos de memoria, errores puntuales, instrumentos que hay que apagar preventivamente, y ahí sí hay dinero. Órbita baja en donde están esas constelaciones de comunicaciones, ¿no? La estación espacial es un coste operativo creciente para una industria que mueve miles de millones. Y una última cosa, para que nadie tampoco le venda humo. El estudio no encuentra ninguna señal de que se avecine una inversión de los polos magnéticos. El campo se mueve, pero siempre se ha movido. Pero conviene saber además que el escudo tiene una grieta y que la estamos midiendo por primera vez con precisión. A partir de ahí, habrá que ir analizando cómo va avanzando, cuáles son las consecuencias. Ahora mismo el planteamiento que se está haciendo es de una especie de control.

Televisión, estamos finalizando precisamente la semana con un ojo puesto en Hormuz, donde ahora mismo parece que está el foco de las tensiones entre Irán y Estados Unidos ante la posibilidad de llegar a un acuerdo que veremos si se acaba certificando o no. Pero viajemos precisamente al enclave, donde la organización británica United Kingdom Maritime Trade Operations ha informado este viernes de que un petrolero ha sido alcanzado por un dron cuando abandonaba el estrecho de Hormuz. Según el organismo, el buque ha sufrido daños menores como consecuencia del impacto, aunque no se han registrado víctimas. Paralelamente, Emiratos Árabes Unidos ha condenado con firmeza un ataque con drones iraníes contra dos embarcaciones vinculadas a la compañía petrolera estatal Abu Dhabi National Oil Company. Por el momento, no está claro si el incidente comunicado corresponde al mismo ataque

0: denunciado por las autoridades emiratíes. Sin embargo, lo que sí queda claro es que el Ministerio de Exteriores de Bahrein ha condenado el ataque atribuido a Irán contra esos dos petroleros vinculados a la compañía emiratí ADNOC cuando transitaban por el estrecho de Hormuz. La diplomacia bahreiní ha expresado su rechazo al incidente a través de un mensaje publicado en la red social X, en el que ha denunciado el ataque contra las dos embarcaciones de la empresa de Emiratos Árabes Unidos. Previamente, la compañía había informado de que dos de sus buques fueron atacados mientras navegaban por el estrecho de Hormuz, una de las principales rutas marítimas para el transporte mundial de hidrocarburos. La compañía ha señalado que no se han registrado heridos como consecuencia de este ataque. Sin embargo, el viceministro iraní de Exteriores, Qasem Gharibabadi, ha asegurado que la contaminación por petróleo que afecta a las costas de la isla de Hejaz es conocida y consecuencia directa de agresiones militares extranjeras en la región. En un mensaje publicado en X, Gharibabadi ha afirmado que los daños medioambientales registrados en las zonas costeras iraníes del Golfo Pérsico refuerzan, a juicio de Teherán, la necesidad de que Irán defina y aplique un mecanismo de gestión para el estrecho de Hormuz. Las autoridades iraníes habían informado previamente de que las labores de limpieza en algunas áreas afectadas de Hejaz se encuentran ya en sus fases finales. El Ministerio de Exteriores iraní ha insistido además en que la protección ecológica debe ocupar un lugar central en cualquier futuro modelo de gestión de este estrecho.
1: که نشان از استیصال و درماندگی ارتش آن کشور است. کذب و دروغی بیش نیست. اعلام می‌گردد. تنگه هرمز همچون گذشته تحت مدیریت کامل و کنترل جمهوری اسلامی ایران می باشد و هیچ کشتی تجاری و نفتکشی بدون مجوز و نظارت نیروهای مسلح مقتدر ایران امکان تردد امن از این تنگه را نداشته و نخواهند داشت. سران و ارتش تروریست آمریکا از گذشته تا کنون اقتدار و ایستادگی ملت و فرزندان شجاع مردم در نیروهای مسلح قدرتمند ایران را به خوب
0: Y atención, porque en la tensión, en esa tensión de la que estamos hablando en el estrecho de Hormuz, Estados Unidos no se ha quedado de brazos cruzados. Pero ojo, porque no hablamos de operaciones que entrarían dentro de la furia épica, sino de la furia económica. Porque el secretario del Tesoro de Estados Unidos, Scott Bessent, ha anunciado que la administración de Donald Trump presentará la próxima semana nuevas medidas económicas contra Irán. Y ha advertido de que Washington prepara una presión de una escala inédita. En declaraciones a Newsmax, Bessent ha asegurado que las próximas sanciones serán de una magnitud nunca vista en la historia del aislamiento económico de un país. El responsable del Tesoro ha explicado que Estados Unidos ya ha actuado contra cuentas bancarias iraníes, carteras de criptomonedas y activos situados en el extranjero como parte de la campaña de máxima presión impulsada por el presidente Trump. Las nuevas medidas buscan aumentar todavía más la presión financiera sobre Teherán en un momento de elevada tensión entre ambos países. Todo en un momento en el que el control del propio estrecho sigue en entredicho. Tanto Estados Unidos como Irán aseguran que son ellos quienes están controlando el estrecho. Prueba gráfica, que el mando central de Estados Unidos, el CENTCOM, ha desmentido las informaciones, por otro lado, que aseguraban que 7 marineros habrían fallecido durante una pelea a bordo del portaaviones USS Abraham Lincoln. Y atención, también ha rechazado que se haya producido un reciente aumento de casos de ideación suicida entre los miembros de su tripulación. El CENTCOM ha asegurado que ningún militar a bordo del portaaviones ha fallecido y ha denunciado la difusión de informaciones falsas sobre el despliegue del buque. El organismo militar también se ha referido al caso de un marinero que cayó por la borda el pasado 3 de agosto, precisando que fue recuperado con vida y de forma segura. La información errónea generalizada sobre el histórico despliegue del Abraham Lincoln supone un perjuicio para nuestros hombres y mujeres uniformados y también para sus seres queridos, ha señalado en este mensaje que están viendo en sus pantallas el CENTCOM. Seguimos con el CENTCOM porque el comandante del mando central de Estados Unidos, el almirante Brad Cooper, ha planteado la posibilidad de llevar a cabo nuevos ataques contra infraestructuras de gas, petróleo y electricidad de Irán. Según ha informado la cadena israelí Channel 13, Cooper, que estuvo al frente de la ofensiva estadounidense contra Irán a comienzos de este año, se reunió la semana pasada con altos mandos militares israelíes, con quienes habría abordado la posibilidad de nuevas operaciones contra territorio iraní. Según la información difundida por el medio

israelí, el jefe del CENCOM habría trasladado esta opción tanto al presidente del Estado Mayor Conjunto de Estados Unidos, Dan Kane, como al presidente de los Estados Unidos, Donald Trump. Además, habría solicitado la cooperación de Israel para realizar posibles ataques conjuntos. Estas informaciones se conocen después de que el CENCOM anunciara la creación de una nueva fuerza de drones denominada Falcon Strike, concebida para emplear sistemas no tripulados de ataque operados por personal militar estadounidense y también por socios regionales. Y por otro lado, el Ministerio de Exteriores de Pakistán, a través de su ministro Ishaq Dar, ha instado este viernes a Estados Unidos a aplicar el memorando de entendimiento alcanzado con Irán, durante una conversación con la encargada de negocios estadounidense en Islamabad, Natalie Baker. Según ha informado el Ministerio de Exteriores pakistaní, ambos representantes han abordado las relaciones bilaterales entre Washington e Islamabad, así como la situación regional. Dar ha subrayado la importancia de recurrir al diálogo y la diplomacia para resolver la actual crisis y ha reiterado el compromiso de Pakistán con la paz, al tiempo que ha defendido la necesidad de proteger los intereses nacionales del país. La conversación se produce después de que Estados Unidos se haya planteado la posibilidad de reanudar los ataques contra infraestructuras de gas, petróleo y electricidad de Irán, una opción que volvería a elevar la tensión en la región. Además, el CENCOM, el mando central de Estados Unidos, ha anunciado, como decíamos, la creación de Falcon Strike, su primera fuerza multinacional y multidominio dedicada al empleo de drones de ataque. La nueva unidad utilizará sistemas no tripulados capaces de operar desde el aire, la superficie y bajo el mar, manejados por personal militar estadounidense y de países socios de la región. Falcon Strike se pone en marcha apenas 9 meses después de la creación de Task Force Scorpion Strike, una unidad especializada en drones de ataque unidireccionales empleada en Oriente Próximo. El comandante del CENCOM, el almirante Brad Cooper, ha asegurado que la nueva fuerza ampliará las capacidades desarrolladas por Scorpion Strike y aprovechará la innovación tecnológica de los aliados y socios regionales de Estados Unidos. Todo en un momento en el que ha habido sorpresa con los drones, una sorpresa que llega a partir de Donald Trump. Y no tiene que ver con esos ejercicios que habría realizado Estados Unidos con Ucrania, en los que se habría impuesto el lado ucraniano, sino con lo que ha hecho el presidente de los Estados Unidos, Donald Trump, que ha firmado una proclamación para imponer aranceles de hasta el 100% a los drones importados y a sus componentes. Según ha informado la Casa Blanca, la tasa más elevada se aplicará a los drones de más de 25 kilogramos de peso y también a aquellos equipos con capacidades de imagen térmica. El resto de drones y componentes estarán sujetos con carácter general a un arancel del 25%. La administración estadounidense ha señalado, no obstante, que determinadas importaciones procedentes de varios países socios de Estados Unidos podrán beneficiarse de tipos reducidos si cumplen los requisitos establecidos. La mayoría de los nuevos gravámenes entrarán en vigor 21 días después de la firma de la proclamación presidencial. Y ojo también a la renovación que quiere lanzar el propio presidente de los Estados Unidos, esta vez en el mar. Porque el plan de la Marina de Estados Unidos para volver a utilizar catapultas de vapor en sus futuros portaaviones podría tener un coste de miles de millones de dólares, según ha informado The Wall Street Journal. La medida forma parte de una reforma más amplia de la construcción naval ordenada por el presidente Donald Trump, de acuerdo con una ficha informativa publicada previamente por la Casa Blanca. Según el diario, los tres primeros portaaviones de la clase Ford mantendrán sus actuales sistemas electromagnéticos de lanzamiento de aeronaves. Sin embargo, el futuro USS Doris Miller y los buques posteriores pasarían a incorporar nuevamente catapultas de vapor, una tecnología utilizada durante décadas por la Marina estadounidense antes de la introducción de los sistemas electromagnéticos. Además, Donald Trump ha firmado un memorando presidencial de seguridad nacional para reformar la construcción naval del país y también hacer frente a los retrasos, los sobrecostes y las limitaciones de capacidad que afectan al sector, según ha informado la Casa Blanca. La nueva directiva ordena a las Fuerzas Armadas construir un quinto astillero naval y crear un centro de reparación de componentes, con el objetivo de ampliar la capacidad industrial y reducir los cuellos de botella en el mantenimiento de la flota. El plan también contempla sustituir en el futuro portaaviones CVN-81 los complejos sistemas de catapultas electromagnéticas por sistemas tradicionales de vapor e hidráulicos, de forma temporal.

0: La política permitirá, además, que constructores extranjeros fabriquen hasta 2 buques fuera de Estados Unidos, siempre que realicen inversiones relevantes y duraderas en los astilleros estadounidenses y contribuyan a formar una plantilla nacional. Además, representantes de los gobiernos de Irán y Rusia se han reunido en Moscú para abordar una ampliación de su cooperación en materia de seguridad internacional de la información. Según ha informado precisamente la agencia iraní Tasnim. Durante el encuentro, ambas delegaciones analizaron medidas para combatir el uso terrorista y criminal de las tecnologías de la información y también la comunicación. Teherán y Moscú también acordaron coordinar acciones conjuntas en organismos y foros internacionales, con especial atención a las Naciones Unidas. La reunión refleja la voluntad de ambos países de reforzar su colaboración en el ámbito digital y de seguridad, en paralelo a su creciente cooperación política y estratégica. Y estamos hablando de asociaciones. Bueno, la de Irán y Rusia, sorprendente. Lo que viene siendo sorprendente no es. Quizás sí lo es más la que ha realizado Venezuela, porque el gobierno venezolano ha anunciado la firma de la segunda fase de la licencia de exploración del yacimiento de gas Loran con la británica BP, la emiratí XRG y UCC Oil and Gas de Qatar. La ministra venezolana de Hidrocarburos, Paula Henao, ha informado de que el acuerdo permitirá avanzar en el desarrollo de este campo situado en la plataforma del Tana, compuesto por 7 depósitos, 6 de ellos compartidos con Trinidad y Tobago. XRG es el vehículo de inversión de ADNOC para proyectos relacionados con energía baja en carbono y productos químicos, mientras que BP participará como uno de los principales socios internacionales del proyecto. La presidenta encargada, Delcy Rodríguez, ha calificado el acuerdo como un logro importante después de 23 años, mientras que la representante de BP, Meg O'Neill, ha destacado el objetivo de acelerar el desarrollo del campo en beneficio de la población venezolana. Y vamos ahora a Turquía, donde el presidente Recep Tayyip Erdogan ha asegurado que lograr una Turquía y una región libres de terrorismo constituye un objetivo de importancia vital, tanto para su país como para el entorno regional. Durante un acto celebrado en Ankara, Erdogan ha afirmado que esta cuestión ha costado a Turquía decenas de miles de vidas y 4 décadas de conflicto, y ha defendido que el Estado y la sociedad deben actuar conjuntamente para resolverla de forma definitiva. Alcanzar nuestra visión de una Turquía libre de terrorismo y de una región libre de terrorismo es de vital importancia, ha señalado el mandatario turco. Erdogan también ha destacado que Ankara está reforzando su capacidad de disuasión militar mediante distintas iniciativas diplomáticas y alianzas estratégicas. Y ojo, porque precisamente mientras Erdogan estaba planteando esa imagen, esa posibilidad, ese futuro de una Turquía libre de terrorismo, hay muchos que están mirando a Israel. Porque el ministro de Exteriores de Israel ha acusado este viernes a Turquía de haberse convertido, atención, en la sede de la organización Hamas y también de albergar a dirigentes del grupo palestino, después de unas declaraciones de su homólogo turco Hakan Fidan sobre la situación en Gaza. El Ministerio de Exteriores israelí también ha acusado a Fidan de haber amenazado a Israel al posar junto a un mapa en el que, según sostiene, el país no aparecía representado. La diplomacia israelí ha añadido que Ankara no tiene ningún papel a la hora de determinar los mecanismos de seguridad de Israel en la franja de Gaza, en un nuevo episodio de tensión entre ambos gobiernos. Las declaraciones llegan después de que Fidan afirmara el jueves que Turquía, Qatar y Egipto podrían verse obligados a adoptar medidas radicales si Estados Unidos no consigue que Israel cumpla con el proceso de transición previsto para Gaza.
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1: Bueno, por su parte, las fuerzas de defensa de Israel han asegurado este viernes haber matado a Muhammad Bassam Muhammad Mushtaba, al que identificaban como comandante de una compañía de Hamas. Según el ejército israelí, Mushtaba habría participado precisamente en los ataques del 7 de octubre de 2023, incluida la infiltración en territorio israelí, y estaría implicado en la retención de numerosos rehenes. Las fuerzas israelíes no han ofrecido más detalles sobre la operación en la que habría muerto el supuesto comandante de Hamas, ni tampoco han precisado dónde se produjo. El anuncio llega un día después de que el ejército israelí informara de la muerte de otro supuesto comandante de Hamas en Jan Yunis, en el sur de la Franja de Gaza. Las autoridades gazatíes, sin embargo, identificaron al fallecido como un jefe de la policía. Y por otro lado, atención, porque tres palestinos han resultado heridos en un ataque atribuido a colonos israelíes al suroeste de Jenin, en la Cisjordania ocupada, según ha informado la agencia palestina Wafa. De acuerdo con fuentes locales citadas por la agencia, los atacantes rociaron con gas pimienta un vehículo que circulaba por la carretera entre Arrabé y Yabad. Los tres afectados recibieron atención médica por parte de los equipos de ambulancias desplazados hasta el lugar. Por el momento no han trascendido más detalles sobre la gravedad de las lesiones ni sobre la identidad de los presuntos responsables del ataque.
2: לא נסוגים מאזור הביטחון הזה. אני עומד כאן בליבו של אזור הביטחון, אזור ביטחון משפת הים במערב עד מרחבי הבופור ומבואות החרמון במזרח. צה"ל נמצא כאן להגן על יישובי הצפון, להגן על כוחותיו, אולי יזוז 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כאן במקומות האלה ומגן עליהם מפשיטות, מירי ומכל שאר הדברים. זו המדיניות שלנו, זו התפיסה שלנו, ומבצר הבופור הזה ממחיש יותר מכל את המשמעות של המדיניות הזאת. אנחנו למעלה, הם למטה, התושבים מוגנים, צה"ל בפנים. 200,000 תושבים בחוץ, אנחנו הורסים את התת-קרקע שהם בנו כדי לפלוש לגליל והורסים את כל הבתים במרחב. זו המדיניות שלנו, אנחנו נמשיך בה ולא נאפשר בשום פנים לאויבים מהסוג הזה, אויבים ג'יהאדיסטים, להם על התושבים שלנו ולהם על הגבולות שלנו. אנחנו כאן למעלה, הם למטה, התושבים בחוץ, החיילים בפנים והבתים...
1: Bueno, veremos qué sigue pasando en estos momentos en Israel mientras miramos ahora a Reino Unido, donde el líder de Reform UK, Nigel Farage, ha proclamado una victoria contundente y aplastante en las elecciones parciales celebradas en la circunscripción británica de Clacton. Durante una intervención ante sus seguidores, Farage ha asegurado que convocó estos comicios con el objetivo de que fueran los propios votantes de Clacton quienes juzgaran su actuación política, frente a las críticas procedentes de los medios de comunicación tradicionales y del establishment británico. El dirigente ha afirmado que quiso convertir precisamente a los electores en su jurado y ha celebrado que el resultado haya respaldado de forma clara su candidatura. El veredicto está aquí y es una victoria contundente y aplastante, ha señalado Farage ante sus simpatizantes, destacando además el volumen de votos conseguido.
3: Good evening, ladies and gentlemen. Welcome to Clactonbury. I called this by-election because I wanted the people of Clacton, the voters of this constituency, to be my judge, not the mainstream media in Britain and the political establishment who paint us out to be criminals and bad people every day. So I asked the voters of Clacton to be my jury. And the verdict has now come in. 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

personaje que es de lo más peculiar dentro de Reino Unido. ¿Quién es ese conde cara cubo de basura? Que sí, que efectivamente era el hombre que se enfrentaba a Nigel Farage ayer. Vamos a analizarlo, porque detrás de una máscara metálica, una capa y un gigantesco cubo de basura convertido en casco se encuentra John Harvey, ex guionista de comedia de la BBC y responsable de uno de los personajes más peculiares de la política británica, como se conoce en inglés, Count Beanface, el candidato satírico que utiliza propuestas deliberadamente absurdas para poner frente al espejo a los principales dirigentes del país. Entre sus promesas electorales figuran medidas como limitar el precio de los cruasanes o nacionalizar a la cantante Adele. No es broma, pero detrás de las ocurrencias existe una intención política: utilizar el humor para evidenciar lo que Harvey considera el carácter cada vez más surrealista del debate público británico. Su aventura electoral comenzó en 2017, cuando se presentó caracterizado como Lord Buckethead, personaje inspirado en una película de culto de los años 80. Una disputa sobre los derechos de autor del vestuario le llevó en 2019 a reinventarse y crear a este personaje, al conde, precisamente, cara cubo de basura. Una identidad propia con la que ha continuado concurriendo a diferentes elecciones. Tras el personaje se encuentra un guionista formado en Oxford, cuya biografía está marcada también por episodios personales difíciles, incluidas pérdidas familiares y una infancia inestable. Harvey ha convertido la comedia y el absurdo en una forma de sátira con la que cuestiona tanto a los políticos como el funcionamiento del sistema. El Count Beanface se inscribe además en una arraigada tradición británica de candidaturas electorales humorísticas. El histórico Monster Raving Looney Party ha llegado a reconocer el protagonismo adquirido por el personaje, reflejo de cómo estos candidatos han conseguido convertirse en una peculiar institución de la democracia del Reino Unido. Más allá de buscar votos, funcionan como una especie de filtro crítico que utiliza el disparate para señalar las contradicciones de la política convencional. Su último desafío ha sido presentarse como candidato de unidad frente al líder de Reform UK, Nigel Farage, en las elecciones parciales de Clacton. La contienda continúa una trayectoria en la que Harvey ha buscado compartir papeleta, podríamos decir incluso papelera, con algunas de las figuras más conocidas de la política británica. Antes de Farage, Count Beanface y su anterior encarnación ya habían desafiado electoralmente a dirigentes como Theresa May y Boris Johnson. Con pocas posibilidades de alcanzar un cargo, pero una notable capacidad para captar la atención, Harvey ha convertido cada candidatura en un escenario desde el que recordar que en la política británica hasta el candidato con un cubo de basura por cabeza puede tener algo serio que decir. Bueno, pues un candidato desde luego que ha revolucionado totalmente esa política británica. Bien, nos reíamos con todo esto, nos reíamos con ese candidato satírico dentro de Reino Unido, bueno, pues que ha competido con un Farage que se supone que debe estar también pues con ganas de reírse, ¿no? Contento. No, en absoluto. ¿Por qué? Porque el comisionado parlamentario británico de estándares, Daniel Greenberg, ha reabierto este viernes la investigación sobre el líder de Reform UK, Nigel Farage, después de que este haya sido reelegido diputado por la circunscripción de Clacton. La investigación había quedado suspendida después de que Farage renunciara a su escaño en julio. Una decisión que provocó la celebración de unas elecciones parciales. El dirigente presentó entonces la votación como una especie de referéndum sobre su legitimidad política y ha regresado al Parlamento tras imponerse nuevamente en las urnas. Las pesquisas se centran en una donación de 5 millones de libras que Farage recibió del empresario Christopher Harborne antes de las elecciones generales de 2024. Las normas del Parlamento británico obligan a los diputados a declarar determinados beneficios recibidos durante los 12 meses anteriores a asumir el cargo. Farage, sin embargo, sostiene que la aportación de Harborne tuvo carácter personal y que, por tanto, no estaría sujeta a las mismas exigencias de declaración. Y mientras tanto, nos vamos a ir precisamente a Estados Unidos, donde también, bueno, pues las elecciones y los distintos cargos son en estos momentos los protagonistas de la actualidad. Porque un alto funcionario de la Casa Blanca ha descartado que alguno de los nombres publicados en los últimos días como posibles sustitutos de la portavoz presidencial, Caroline Leavitt, vaya a ocupar el cargo tras su salida prevista a finales de mes. Nadie de esa lista será secretario de prensa, aseguró el funcionario al periodista de Axios, Mark Caputo.
en referencia a una información previa de Político sobre los posibles candidatos. Entre los nombres mencionados figuraban la jefa de protocolo de Estados Unidos, Monica Crowley, el comentarista de CNN, Scott Jennings, el ex portavoz de la campaña de Donald Trump, Jason Miller, la asesora del fiscal general, Alinda Java, y la actual portavoz adjunta de la Casa Blanca, Anna Kelly. Político también había señalado a Katie Miller,

Esposa del subjefe de gabinete de la Casa Blanca, Stephen Miller, aunque una de las fuentes consultadas por el medio había restado credibilidad a esa posibilidad. Además, el presidente de los Estados Unidos, Donald Trump, ha anunciado su respaldo al ejecutivo del condado de Nassau, Bruce Blakeman, en su carrera por la gobernación de Nueva York. Trump ha otorgado a Blakeman su respaldo completo y total y ha asegurado que, de resultar elegido, trabajará para impulsar la economía, reducir impuestos y regulaciones y reforzar las fuerzas del orden. Bruce es maga hasta el final y ha estado conmigo desde el principio, ha afirmado el mandatario estadounidense. El apoyo se produce antes de la visita de Trump al estado de Nueva York, prevista para mañana, y refuerza la candidatura de Blakeman dentro del espacio republicano. Bueno, pues en estos momentos en los que el presidente de los Estados Unidos está buscando secretaria de prensa, pero sobre todo está pendiente de lo que pasa el próximo 3 de noviembre, vamos a echar un vistazo a cómo van las encuestas, pero atención, no de cara a nivel general, no de cara a cómo está precisamente el Congreso de los Estados Unidos, dividido en esta Cámara de los Representantes, donde a día de hoy los demócratas tienen una gran ventaja, y el Senado, que por el momento parece ser la gran carrera del próximo 3 de noviembre. No, lo vamos a hacer en carreras específicas. Lo vamos a hacer mirando a cinco estados. Cinco estados que han tenido distintas encuestas, precisamente en las últimas 24 horas, lanzadas por medios como Fox News o Emerson, entre otras. Vamos a dividir precisamente estas carreras en esos cinco estados. ¿Con cuál comenzamos? Con Michigan. Con el estado donde se encuentra Detroit, la ciudad del motor, donde, atención, en la carrera hacia el Senado, parece que los republicanos podrían ganar en estos momentos, eso sí, a la sorpresa de los demócratas, a El Sayed, que ojo que no se queda muy lejos. Es una carrera de un 51% para Rogers y un 47% para El Sayed. Es decir, ahora mismo hay una ventaja republicana, que es importante, por supuesto, para los intereses republicanos, pero es una carrera ajustadísima. Es una carrera que, de seguir así, no vamos a tener una certeza más o menos clara sobre lo que pueda ocurrir hasta el próximo 3 de noviembre. ¿Qué pasa en el puesto de gobernador? Bueno, pues atención, porque las cosas se revierten. Hay una mínima ventaja para los demócratas. Benson saca con un 52% a James, que se mantiene también con un 47%. Como ven, cifras prácticamente iguales en Michigan, pero eso sí, de forma invertida. Vamos a irnos ahora a Ohio, donde hay unas elecciones especiales para el Senado y donde Brown, para los demócratas, tiene también una ventaja algo más amplia, con un 53%. Frente al 45% de Hastings. Es cierto que es más amplio, pero aún así sigue siendo una carrera realmente competida y realmente pareja. ¿Qué ocurrirá en el cargo de gobernador? Bueno, pues que Vivek Ramaswamy es el favorito, pero de nuevo muy ajustado, con un 50% ante Acton. Vámonos a Texas. ¿Qué va a pasar en el Senado? Bueno, pues que otra de las grandes revelaciones demócratas, James Talarico, que busca dar la sorpresa, puede darla, porque sí, va perdiendo, pero a un 1% de Ken Paxton, del hombre que actualmente es el senador por Texas. En cuanto al gobernador se refiere, Greg Abbott, el actual gobernador, tendría el 49% de probabilidades de seguir siendo gobernador frente a un Hinojosa que, atención, lo tiene muy cerca, un 45%. Vámonos a Carolina del Norte, donde en el Senado Cooper, precisamente del Partido Demócrata, tiene una ventaja de un 52%, esta sí, más contundente, frente a Wadley, republicano, con el 39%. ¿Qué pasa finalmente en California, en esas elecciones de gobernador? Bueno, pues que Xavier Becerra, por parte de los republicanos, tiene la ventaja en un estado que es totalmente demócrata, con un 55% frente a un Steve Hilton que está alejado. Es cierto que no demasiado, pero sí parece que de forma bastante importante, con un 39%. Este es el repaso de cómo están algunas de las carreras más importantes en Estados Unidos, carreras que iremos siguiendo después de una pequeña pausa de publicidad aquí en Negocios Televisión.

Bienvenidos a Anuncios Televisión. La tensión aumenta por momentos, ojo, con Rusia, con Ucrania, con la Unión Europea y también con la OTAN. Vamos a analizar precisamente el porqué, pero antes tenemos que hablar del aviso que ha dado el ministro ruso de Exteriores, Sergei Lavrov, que ha asegurado que Ucrania no llegará a ingresar en la Unión Europea, pese a que Kiev mantiene como uno de sus principales objetivos estratégicos la integración en el bloque comunitario. Durante sus declaraciones, Lavrov también ha acusado a Estados Unidos de estar mucho más implicado de lo que reconoce públicamente en operaciones contra territorio ruso, incluidas

0: acciones que, según Moscú, habrían tenido como objetivo infraestructuras y objetivos civiles. El jefe de la diplomacia rusa ha señalado que Moscú ha enviado una serie de preguntas al Departamento de Estado estadounidense para solicitar explicaciones sobre estas supuestas operaciones encubiertas. Y ha afirmado que Rusia esperará una respuesta oficial de Washington. Lavrov ha sostenido, además, que Ucrania continúa buscando mantener y profundizar sus relaciones con la Unión Europea, aunque ha afirmado que, a su juicio, en Kiev saben que nunca la van a admitir en el bloque comunitario.
1: В том числе и про разведданные, в том числе, что гораздо глубже, Соединенные Штаты вовлечены, в том числе и в организацию и осуществление ударов вглубь территории Российской Федерации по гражданским объектам. Будем ждать ответа. Она хочет иметь отношения с Евросоюзом, хотя в глубине души понимает, что ее никогда не примут.
0: Y además, Sergei Lavrov ha advertido de que Moscú responderá de forma espejo a las medidas adoptadas precisamente por la Unión Europea contra los buques vinculados al comercio energético de Rusia. Y ha asegurado que el Kremlin elegirá sus propios objetivos entre los barcos que operen en interés de los países que apliquen estas políticas. Lavrov ha acusado a Bruselas de situar sus decisiones por encima del derecho internacional al restringir la capacidad de Rusia para operar en los mercados mundiales y perseguir a los buques que, según la Unión Europea, forman parte de la denominada flota fantasma rusa. El jefe de la diplomacia rusa ha criticado especialmente la posibilidad de que estos barcos puedan ser detenidos, inspeccionados y que sus cargamentos sean confiscados y vendidos para... A su punto, estas medidas constituyen actos de robo y piratería. En este contexto, Lavrov ha señalado que el presidente ruso, Vladimir Putin, ya ha dejado claro que Rusia responderá con medidas equivalentes. Elegiremos los objetivos nosotros mismos, ha advertido, al tiempo que ha apuntado a los barcos que trabajen en interés de países que hayan respaldado oficialmente este tipo de actuaciones.
1: Как вот рад я видеть, как хорошо. Я даже не успел встать. Ну, я пожал ему абсолютно корректным политиком, который на мероприятиях АСЕАН с партнерами на Филиппинах. Евросоюз решил применить свое собственное право, если можно назвать незаконное решение Брюсселя правом, в том, что надо ограничить возможности России зарабатывать на мировых рынках. И они включили... запрет, по сути дела, на торговлю энергоносителями Российской Федерации. И все суда, которые не слушаются Евросоюз, под любым флагом объявлены теневым флотом. Это очень опасная стезя, потому что они заявляют о том, что их решения стоят выше международного права. Был поражен, потому что это происходило во время... Было разрешено самим себе не просто останавливать и проверять суда, а забирать груз и продавать его, чтобы получить какую-то выручку, и эту выручку передавать Украине, чтобы она продолжала укреплять свой нацистский режим. Путин очень четко, выдержанно сказал, что мы будем на этот разбой, на это пиратство отвечать зеркально. Будем выбирать цели сами, целями будут суда, которые работают в интересах стран, провозгласивших своя официальная политика.
0: Todo mientras, atención, un dron se ha estrellado este viernes en el norte de Rumanía, a unos 5 kilómetros de la frontera con Ucrania. Según ha informado el Inspectorado General para Situaciones de Emergencia, el organismo ha señalado que notificó el incidente al Ministerio de Defensa Nacional y emitió una alerta de seguridad para el norte del condado de Tulcea, donde se produjo el impacto. El Ministerio de Defensa rumano ha explicado que sus sistemas no lograron detectar el aparato durante el vuelo al que se desplazaba a muy baja altitud. Por el momento, las autoridades no han ofrecido información sobre el origen del dron ni sobre posibles daños o víctimas. Además, las Fuerzas Armadas Nacionales de Letonia han informado del derribo de un dron después de detectar una amenaza aérea dentro del espacio aéreo del país. El ejército letón ha confirmado posteriormente que la situación de riesgo había concluido, sin ofrecer por el momento más detalles sobre el origen del aparato ni sobre las circunstancias en las que fue interceptado. Antes del derribo, las autoridades habían activado una alerta naranja en varios municipios del este del país y habían pedido a los residentes que permanecieran en el interior de sus viviendas como medida de precaución. Letonia, miembro de la OTAN, mantiene reforzada la vigilancia de su espacio aéreo ante el aumento de los incidentes relacionados con drones y otras amenazas en la región. Una OTAN que ha reiterado este viernes su compromiso con la protección del espacio aéreo de sus países miembros después de todos estos incidentes que estamos comentando recientes con drones registrados en Letonia y Rumanía. Según ha informado un portavoz de la Alianza NX, cazas Eurofighter italianos desplegados en Lituania y F-16 turcos con base en Estonia despegaron esta mañana en respuesta a una amenaza aérea y uno de los Eurofighter derribó un dron sobre territorio letón. La OTAN también ha señalado que durante la jornada anterior, F-16 rumanos y F-18 españoles fueron movilizados después de que varios drones penetraran en el espacio aéreo de Rumanía, cerca de la frontera con Ucrania. La organización ha subrayado que mantiene la capacidad y la disposición necesarias para poder responder a posibles amenazas y garantizar la seguridad de su territorio y de la población de los países aliados. Bien, pero es que el Ministerio de Exteriores de Rusia ha criticado hoy justo, en el día, este viernes de hecho, la decisión de Rumanía y Moldavia de retirar a sus embajadores en Moscú tras varios incidentes relacionados con drones y ha acusado a ambos países de intentar responsabilizar a Rusia de sus propios problemas. La portavoz de la diplomacia rusa, María Sájarova, ha centrado especialmente sus críticas en Moldavia, cuyas autoridades, según ha afirmado, continúan formulando acusaciones infundadas contra Moscú. Aunque el gobierno moldavo no identificó oficialmente como ruso el dron implicado en el incidente más reciente, la presidenta del país, Maya Sandu, aseguró que la incursión era una consecuencia directa de la guerra de Rusia contra Ucrania. Sájarova también ha acusado a Moldavia de actuar bajo la influencia de Bruselas y ha sostenido que durante los últimos 5 años las decisiones más importantes del país han sido tomadas exclusivamente desde la Unión Europea, en un contexto marcado por el avance de Chisinau en su proceso de adhesión al bloque comunitario. Todo mientras el gobierno de Japón está estudiando posibles medidas de respuesta tras la visita del presidente ruso Vladimir Putin a las Islas Kuriles, territorio cuya soberanía se disputan Moscú y Tokio. Según ha informado la agencia Kyodo, citando a un funcionario del Ministerio Japonés de Exteriores. La reacción se produce después de que Putin realizara su primera visita oficial al archipiélago, un gesto que ha provocado nuevas protestas por parte de las autoridades japonesas. La primera ministra de Japón, Sanae Takaichi, y el ministro de Exteriores, Toshimitsu Motegi, han expresado su rechazo a la visita del mandatario ruso y han reiterado la posición de Tokio sobre las islas. Desde Moscú, el vicepresidente del Consejo de Seguridad ruso, Dmitry Medvedev, ha respondido asegurando que las Kuriles fueron, son y seguirán siendo territorio de Rusia.
2: としては、ロシア側に対して大統領による北方領土訪問が行われないよう、累次申し入れてまいりました。それにもかかわらず、本日プーチン大統領が択捉島を訪問したことに強く抗議をいたします。 北方領土は歴史的にも国際法上も我が国固有の領土であります。ロシアの現職の大統領による今般の択捉島訪問は北方領土に関する日本の一貫した立場と相容れません。また日本国民の感情を傷つけるものであり断じて許容できません。ロシアによるウクライナ侵略を受けて 日露関係は厳しい状況にあります。その世の中でも日本はできる限りの努力を払ってきましたが、今回の訪問は日本国内の対露感情を一層厳しくし、中長期的な関係回復を困難にしたと言わざるを得ません。ロシア側においてはこのことの重大さを深刻に受け止めてほしいと。
0: Todo mientras la ministra de Exteriores de Rumanía, Oana Silvia Toyu, ha expresado este viernes su apoyo a Japón en plena escalada de tensión con Rusia por la disputa territorial de las Islas Kuriles. Después de la reciente visita del presidente

0: ruso Vladimir Putin al archipiélago. Rumanía reafirma su apoyo a Japón ante la reciente provocación en torno a la isla de Iturup, Etorofu, y el aumento de la presencia militar rusa en la región, ha señalado Toyu en un mensaje publicado en X. La jefa de la diplomacia rumana ha reclamado además respeto al derecho internacional, la integridad territorial y la resolución pacífica de las disputas, principios que a su juicio deben guiar tanto a Europa como a la región del Indo-Pacífico. Toyu también ha subrayado que la seguridad europea y la del Indo-Pacífico están cada vez más conectadas, en un contexto de creciente cooperación política entre países europeos y socios asiáticos. Claro, pero todo esto ha tenido una respuesta por parte de Rusia, a través del ministro ruso de Exteriores, Sergei Lavrov, que ha criticado la posición de Japón hacia Moscú y ha señalado que la doctrina militar japonesa identifica a Rusia como su principal amenaza, en un contexto de creciente tensión bilateral por la disputa de las Islas Kuriles. Durante sus declaraciones, Lavrov también ha vinculado esa tensión con la guerra de Ucrania y ha advertido de que Moscú seguirá endureciendo sus métodos para destruir lo que considera la infraestructura y los recursos occidentales que sostienen la maquinaria militar de Kiev. El jefe de la diplomacia rusa ha rechazado además la posibilidad de detener los combates en la actual línea de contacto y ha insistido en que un alto el fuego solo tendría sentido si forma parte de una solución duradera, fiable y estable. Lavrov ha llegado a afirmar que detenerse ahora equivaldría, desde la perspectiva del Kremlin, a traicionar el legado de quienes derrotaron al nazismo durante la Segunda Guerra Mundial.
1: Свои собственные методы сделаем гораздо более жесткими для разрушения всего, что подпитывает военную машину Киева со стороны Запада. Но и мы это уже делаем. И они уже начинают стонать. И не случайно все больше и больше голосов из разных точек нашего общего пространства призывает немедленно остановиться. Так не получится. Останавливаться надо тогда, когда есть долгосрочное, надежное, устойчивое регулирование. Если мы сейчас вдруг остановились бы на линии соприкосновения, мы, по сути дела, позволили бы перечеркнуть подвиг наших дедов и прадедов, которые победили нацизм. Это невозможно рассматривать. И речь идет не о том этапе Евросоюз, над ним издевается и просто его шантажирует.
0: Y atención, porque precisamente regresando a Ucrania, las Fuerzas Armadas del país han confirmado este viernes un ataque contra el complejo de procesamiento de condensado de gas de Novatek en Ust-Luga, uno de los principales puertos energéticos rusos del Mar Báltico, situado en la región de Leningrado. Según el Estado Mayor ucraniano, el ataque alcanzó instalaciones del complejo y provocó un incendio. Kiev sostiene que los productos procesados en la planta son utilizados para las actividades militares y económicas de Rusia y para cubrir necesidades de sus fuerzas armadas. Fuentes de la industria citadas por Reuters han confirmado daños en el complejo de Novatek, aunque el alcance exacto todavía no está claro. Las operaciones de exportación de petróleo en la terminal no se habrían visto afectadas por este ataque. El complejo cuenta con 3 unidades de procesamiento con capacidad para tratar 3 millones de toneladas anuales cada una y transforma precisamente condensado de gas. Bueno, pues estaremos muy atentos a todo lo que ocurra en Ucrania y en Rusia en estos momentos después de una pequeña pausa de publicidad aquí en Negocios Televisión.

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0: Está con nosotros Lorenzo Ramírez. Lorenzo, ¿qué tal? Muy buenos días.
1: Buenos días, José Antonio, ¿qué tal? ¿Cómo estás? Bueno, esa es la gran clave, que la inteligencia artificial hoy en día no es rentable. La actuación de China en este episodio de la guerra comercial.
0: Muchísimas gracias, Lorenzo, como siempre, por toda esa fotografía hoy abundante, lo que está en la actualidad que no para. ¡Buen día, buen negocio!
1: A ti también, buen día y nada, a disfrutar y a trabajar. Abrazo.
0: Porque esta China la espera para este entorno en el que pueda entender que ahora es el momento, ¿no? Ray Dalio ha dicho que estamos en el paso 9 de 13, ¿no? Alrededor de cómo podemos ir a un entorno de guerra mundial. Y señala precisamente que potencias como Reino Unido, Países Bajos en su momento o España tuvieron el problema alrededor de cuando se dieron cuenta de que ya no merecía la pena estar bajo la defensa o la protección de, por ejemplo, el Reino Unido. ¿Cuándo? Pues, por ejemplo, alrededor del Canal de Suez, ¿no? Cuando el Reino Unido vio que ya no podía defender todo aquello, ¿no? Por lo que vamos acercándonos, entrando, ¿no? Dice Ray Dalio, un escenario donde el orden mundial va a cambiar, y va a cambiar de manera abrupta, y va a cambiar de una manera en la que será difícil entender que el orden anterior se pudiera mantener, aunque todavía no lo podamos ver, ¿no?
2: Adriano Saled es analista de mercados de XTB. ¿Qué tal? Muy buenos días.
3: Muy buenos días.
2: Bueno, ¿qué te parece esta apertura del mercado? Índices europeos suben, pero no al mismo ritmo que están haciendo en Wall Street y en el continente asiático. ¿Vuelve el optimismo por la IA?
3: Estamos viendo que sí, no tanto por la IA, sino sobre todo por el sector de semiconductores, porque ayer veíamos cómo el Nasdaq se disparaba por encima del 2% en la apertura. Y este crecimiento lo pudo mantener durante toda la sesión, apoyado en los buenos resultados corporativos que fuimos conociendo. Y esto se ha transmitido también a Asia, que venía de unos días muy complicados, con caídas contundentes, especialmente en el índice coreano. Pues hoy lo ha recuperado todo de un plumazo, con subidas en torno al 17%. El Nikkei también muy bien, subiendo en torno a un 4%. Cuando ocurre esto, siempre suele contagiarse a la bolsa europea, pero con menos intensidad. Al final, no tiene nada que ver el peso tecnológico en el índice coreano que en Europa. En Europa tiene mucho menor, en el coreano está por encima del 50%. Aquí vemos que está todo mucho más diversificado, que tienen protagonismo los bancos con sus presentaciones de resultados, el sector turismo, las utilities, está todo mucho más diversificado. Pero en este final del mes de julio está claro que el entusiasmo del mercado se centra en la inteligencia artificial, en semiconductores, en cómo compañías que estaban bajo la lupa, como es el caso de Amazon, pues realmente el mercado ya se cree la versión de que puedan monetizar en el futuro esa ingente cantidad de hasta 200.000 millones de dólares destinados en CAPEX, pues para crecer en ingresos, para de verdad hacer la competencia a Microsoft Azure, a Google Cloud. Parece que lo va a conseguir mediante Amazon Web Services. Y estas compañías, que al final son las que lideran el crecimiento en el S&P 500 y en Nasdaq, lo están haciendo bien. Ayer Microsoft subía por encima del 15% y esto se está viendo reflejado en todos los índices a la vez, pero evidentemente los que tienen un peso tecnológico predominante son los que más notan estas subidas.
2: Asiática, más allá de ese rebote espectacular de Samsung, de SK Hynix, del Kospi surcoreano, ha dejado, bueno, pues movimientos en el mercado de divisas, con un yen que se ha recuperado sorprendentemente frente al dólar después de tocar las 158 unidades. El Banco de Japón, que ha mantenido sin cambio los tipos de interés, y hay verdaderos rumores de intervención. ¿Qué lectura haces de esta madrugada en Japón?
3: Ha sido una semana muy intensa en cuanto a reuniones de bancos centrales. Terminamos con esta del Banco de Japón, en la que tampoco ha habido sorpresas, igual que pasó con la Reserva Federal hace un par de días. El mercado esperaba que no tocase los tipos de interés. Probablemente no nos están diciendo toda la verdad, porque no se está hablando con la suficiente fuerza de una intervención en el yen japonés, y seguro que es algo que tienen sobre la mesa, porque en cuanto el par del dólar americano frente al yen japonés supera los 160, se sabe que el Banco de Japón se pone manos a la obra y está pensando en una intervención.

0: esta semana lo hemos llegado a ver en el cruce de los 164 puntos. Ahora, como bien decías, ha corregido, con lo cual el yen se recupera ligeramente. Veremos en las próximas semanas, probablemente dependerá de los datos que vayamos conociendo, sobre todo a nivel de inflación, porque los de crecimiento del PIB ya lo hemos conocido en Estados Unidos y no han sido demasiado alentadores, pero si la inflación se complica, sí que empezaremos a ver una Fed más agresiva, que es algo que temen los mercados, y más allá de los movimientos en los principales índices, pues también impactará en uno de los pares forex más utilizados, como es el dólar yen japonés, que ahora mismo está bajo la lupa.
1: Dabas la inflación estadounidense, ayer parece que dio, bueno, pues una tregua, se desaceleró. También es cierto que cumplió el guión previsto, 3,7% el índice de precios PCE. Y lo sorprendente, ¿no? Ese frenazo o esa desaceleración más acusada de lo esperado para la economía estadounidense. PIB, la primera lectura del segundo trimestre, 1,5%, a pesar de, bueno, de un contexto de rebajas fiscales, de menos precios, menores precios de los combustibles, algunas rebajas al combustible, el consumo que ha tirado bastante con el Mundial de Fútbol y, sin embargo, pues el PIB crece menos de lo esperado. ¿A qué lo achacas?
0: Sí, Estados Unidos nunca ha tenido problemas con el consumo. Dentro de la partida del PIB es lo que mejor funciona. Puede que estén fallando algo las exportaciones, también por esta guerra arancelaria que plantea Donald Trump, que parece que no termina nunca. Siempre está buscando algún resquicio legal para seguir imponiendo aranceles tanto a países americanos como países europeos. Y esto creemos que está pesando en cuanto a las exportaciones de Estados Unidos. A nivel bursátil, el mercado lo está comprando como que es una desaceleración, pero sin sobrecalentamiento, que es como un mantra, un discurso que se va a utilizar pues para no temer que llegue una Fed más agresiva. Al final, si el PIB crece un poco por debajo de lo esperado, pues es una noticia negativa, es algo que Donald Trump no estaba buscando, sino todo lo contrario, pero a lo mejor tiene su impacto en reducir las presiones inflacionarias de cara a esta segunda mitad del verano que empezamos ya, y que es algo que también preocupaba, sobre todo por el lado de las materias primas energéticas. Si remite la inflación, pues ya no habrá que preocuparse tanto por una Fed más agresiva y entonces no tendrá un impacto negativo en las bolsas. Es un poco la manera positiva en la que se va a vender el discurso, el tono de mercado que se va a querer implementar ante este mal dato de crecimiento del PIB en Estados Unidos.
1: Cierto, la banca española hoy liderando las subidas, Unicaja, después de ganar un 8% más en el primer semestre, dígitos muy parecidos del resto de entidades financieras. Ayer, bueno, pues BBVA marcando máximos históricos, también tuvo una lectura bastante positiva a las cuentas de Banco Santander, parece que pinchó un poco CaixaBank. ¿Qué te han parecido los resultados de la banca española y si crees que los trimestres posteriores van a ser todavía más positivos a tenor de, bueno, del actual nivel de los tipos de interés?
0: Lo cierto es que sí, los restaurantes, o sea, los resultados han sido en términos generales espectaculares, con ganancias, subimos ayer de 6.000 millones en el caso de BBVA, Santander también firmó el mejor semestre de su historia, algunos bancos están pendientes de crecer un poco más en según qué regiones, es lo que esperaban, o crecer de una manera más uniforme, no depender tanto del margen de intereses, pero en general, ya digo, los resultados han sido muy buenos. El ratio de morosidad también ha bajado en prácticamente todos los bancos, en algunos casos situándose en cifras como el 1,8%, que es realmente bueno. Unicaja ha seguido la misma línea hoy, de ahí que sea la compañía que más sube en el IBEX 35, que estaba repuntando un 3% el precio de sus acciones, y es que ha subido el margen de comisiones, margen de intereses, el beneficio neto, la tasa de morosidad también ha conseguido reducirse, aunque sea ligeramente, pero nota esa mejora. Lo cierto es que el mercado no puede hacer otra cosa que no sea premiar en general los bancos, pero muchos de ellos ya están muy cerca de máximos históricos. Aunque veremos las próximas meses, porque ahora lo que se va a exigir es mantener estos buenos resultados, no perder rentabilidad, no perder margen, que no empeore el ratio de morosidad, pero si el Banco Central Europeo a partir de septiembre sigue subiendo los tipos de interés, pues esto va a ser una buena noticia y pueden firmar un 2026 que sea realmente espectacular y de récord para todos ellos.
1: Sin duda, las perspectivas para la banca española pintan bastante bien. Adriano Sález, analista de mercados XTB, un placer, buen día, buen negocio.
0: Igualmente, muy buen fin de semana, un saludo.

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1: Hay un agujero en el escudo que protege la Tierra y está creciendo. Se llama anomalía del Atlántico Sur. Es una zona enorme entre Brasil y Sudáfrica, donde el campo magnético terrestre está mucho más débil que en el resto del planeta. No es nueva, se conoce desde los años 70. Lo nuevo es la velocidad. 11 años de mediciones de los satélites SWORD de la Agencia Espacial Europea y el registro continuo más largo del campo magnético han dado que el resultado desde 2014 es una anomalía creciendo, equivalente a media Europa. Desde 2020, además, se está debilitando. ¿Por qué? Entre Brasil y África. Porque a kilómetros, unos 3.000 kilómetros bajo nuestros pies, está el núcleo líquido. Y está pasando algo raro. Las líneas del campo magnético, en lugar de salir del núcleo, se están metiendo hacia manchas del flujo inverso. Que es ahora mismo difícil explicar esto. La atmósfera sigue haciendo su trabajo. Nadie va a recibir más radiación, por ejemplo, en la playa de Copacabana. A quien afecta esto es sobre todo a los satélites. Cada vez que una nave cruza esa zona, los protones de alta energía golpean su electrónica. Fallos de memoria, errores puntuales, instrumentos que hay que apagar preventivamente, y ahí sí hay dinero. Órbita baja, en donde están esas constelaciones de comunicaciones, ¿no? La estación espacial es un coste operativo creciente para una industria que mueve miles de millones. Y una última cosa, para que nadie tampoco le venda humo. El estudio no encuentra ninguna señal de que se avecine una inversión de los polos magnéticos. El campo se mueve, pero siempre se ha movido. Pero conviene saber además que el escudo tiene una grieta y que la estamos midiendo por primera vez con precisión. A partir de ahí, habrá que ir analizando cómo va avanzando, cuáles son las consecuencias. Ahora mismo, el planteamiento que se está haciendo es de una especie de...

Principales cabeceras del día ya para finalizar esta semana, para finalizar esta semana de agosto, y vamos a comenzar con el Financial Times, que atención, lleva en portada la pugna, la guerra que están llevando en estos momentos dos de las compañías punteras de inteligencia artificial, que son, en este caso, OpenAI y Anthropic. ¿En qué? Bueno, muy sencillo, en una guerra de precios. ¿Por qué? Porque ven que China está viniendo. Ven que China está intentando realizar lo mismo que estas dos compañías con precios más competitivos. Y es ahí donde precisamente OpenAI y Anthropic estarían luchando en esta guerra de precios con el objetivo de ganar la mayor ventaja posible de cara al consumo. Veremos qué pasa en esta batalla, sobre todo en unos momentos en los que ya saben que Anthropic va a salir a bolsa. Por tanto, semana, días cruciales para la compañía. También se lleva en portada, atención, la gran migración, el gran éxodo, como lo han llamado de forma totalmente bíblica, de Israel. ¿Por qué? Porque desde el año 2023 una gran cantidad de ciudadanos habrían abandonado el país. ¿Por qué? Bueno, lo cierto es que el Financial Times habla de bastantes causas, pero sobre todo de las tensiones que estaría teniendo en estos momentos Israel con distintos gobiernos mundiales, lo que habría provocado efectivamente este movimiento migratorio. Esto en cuanto a Financial Times se refiere. Vamos a pasar a la segunda cabecera del día de hoy. Una cabecera que nos lleva al Wall Street Journal, donde, atención, en primer lugar hay una pregunta. ¿Quién es esta mujer? Lo único que sabemos y lo único que sabe por el momento es Wall Street Journal es que es la mujer de Darío Amodei. Pero ojo, porque al parecer se ha realizado cierta investigación, cierto movimiento con el objetivo de saber su identidad, de saber quién es. Bien, pues ni Claude, efectivamente, ni Claude sabe quién es. No hay absolutamente nada en internet. Todo está oscuro. No hay datos que expliquen sobre quién es la mujer exactamente de Darío Amodei y, sobre todo, cuál es su influencia de cara a Anthropic. Este es el gran artículo que lleva en portada el Wall Street Journal, que, ojo, ya que estamos hablando de relaciones importantes en la esfera del poder, vamos a ir a otra, a la relación entre Donald Trump e Elon Musk, porque podríamos decir que es una especie de relación boomerang. ¿En qué sentido? Bueno, pues bastante sencillo. Hubo un momento en el que Donald Trump e Elon Musk eran amigos del alma. Ya saben, se acuerdan de que Elon Musk fue quien organizó, quien dirigió el DOGE, el Departamento de Eficiencia del gobierno de los Estados Unidos, junto a Vivek Ramaswamy, pero sobre todo, la gran figura era él. Era el propietario de Tesla y de SpaceX, era Elon Musk. Bien, como saben, después de esto, Donald Trump e Elon Musk tuvieron sus desavenencias, sus enfrentamientos, sus contradicciones, y sin embargo, lo que lleva ahora el Wall Street Journal en portada es como parece que las aguas han vuelto a su cauce. Como parece que efectivamente Donald Trump e Elon Musk vuelven a llevarse bien, todo pese a las últimas disputas con respecto a los coches eléctricos, al menos por parte del presidente de los Estados Unidos. También se lleva en exclusiva, atención, la nueva orden del presidente de los Estados Unidos para renovar la industria de la marina del país en un momento que es clave, en un momento en el que, atención, ayer hablábamos precisamente de cómo Estados Unidos se estaría quedando ya no únicamente sin misiles, sino también sin drones Reaper. Bien, pues en este momento Donald Trump estaría tratando de realizar toda esta reforma, revolución marítima, pero ojo, a expensas de miles de millones de dólares, que sería lo que costaría más o menos toda esta operación, en un momento en el que Donald Trump sabe que la batalla está en el aire, que son los drones los que están protagonizando las guerras en la actualidad, pero en la que también Donald Trump quiere demostrar una cosa, la supremacía de Estados Unidos en el mar, sobre todo teniendo en cuenta la pugna que tiene con Irán en el estrecho de Hormuz. Esto es lo que cuenta The Wall Street Journal en su portada. Vamos a pasar a la tercera cabecera del día de hoy, que es el New York Times, donde, atención, porque de nuevo el foco estos dos últimos días ha vuelto a ser lo mismo, es Europa. Desde el New York Times están totalmente centrados en Europa, en las olas de calor que hemos tenido y que seguimos sufriendo durante este verano, pero ojo, ya en este artículo al menos, no se centran en los grados, sino en las implicaciones que tiene de cara al transporte público. Como el transporte público, no únicamente en España, sino en todo el viejo continente, se está viendo realmente perjudicado por lo que está pasando con las temperaturas, por cómo está subiendo el termómetro. Bien, esto es lo que analiza precisamente el New York Times. Mientras también hablábamos de Europa,
se va a Reino Unido, donde Nigel Farage ha conseguido, bueno, pues batear una de las bolas complicadas que tenía en estos momentos al revalidar su victoria en Reino Unido. Lo ha hecho además derrotando al Conde Cubo, no, Conde Cara Cubo de Basura. Sí, es cierto, el nombre es ese, no es un apodo, lo están llamando así. Ese era el gran rival de Nigel Farage, un hombre, desde luego, peculiar, al que ha conseguido derrotar el líder de Reform UK, que ahora tiene su mira totalmente puesta, bueno, pues bastante sencillo, en el primer ministro de Reino Unido. Ya saben que ese es el gran puesto que quiere Nigel Farage. Vamos a pasar precisamente del New York Times, atención, nos vamos al Washington Post, donde en portada precisamente lo que se está trayendo es, pues, lo contrario a lo que vimos ayer. Si ayer se hablaba de los candidatos demócratas, de quién podría tratar de desafiar al elegido por el presidente de los Estados Unidos el próximo 2028, si el candidato republicano es alguno de esos, hoy se trae lo contrario. Hoy se trae quién puede ser el candidato republicano de cara a las próximas elecciones presidenciales. Y, por supuesto, si hay dos hombres

que tienen ventaja por encima del resto son estos dos. Son J.D. Vance y Marco Rubio. Durante meses hemos estado viendo cómo los titulares se peleaban para ver quién iba ganando. Si era J.D. Vance, si era Marco Rubio. Antes de la guerra en Irán, Marco Rubio era el gran favorito. Después ha sido el propio J.D. Vance, que sin embargo parecía que no contaba con el apoyo del presidente Donald Trump hasta hace unas semanas. Pero ojo, porque en medio de todo esto, Donald Trump por supuesto ha salido y ha dicho que estamos en 2026, que aún es pronto, hasta que no llegue el momento adecuado, no voy a decir por quién me inclino, si por J.D. Vance o por Marco Rubio. ¿Por qué es importante esto? Bueno, es bastante sencillo. Porque si algo nos están enseñando las primarias en Estados Unidos, es que el sello Trump importa. Es que el sello del presidente de los Estados Unidos y a quien elija consigue ganar carreras electorales. Sí, en estos momentos J.D. Vance y Marco Rubio trabajan juntos. ¿Quién sabe si puede haber una candidatura conjunta de cara a 2028? Pero solo uno puede ser el elegido. Solo uno puede ser el candidato republicano, de nuevo, cuando quedan aún 2 años, un poquito más de hecho, para poder llegar a esas elecciones de medio mandato. Perdón, las elecciones presidenciales de 2028. Para las elecciones de medio mandato quedan apenas 3 meses. Bien, vamos a bajar un poco en el propio Washington Post para ver, atención, cómo el propio presidente de los Estados Unidos, uno de sus oficiales, habría pedido más recursos para pelear contra un pequeño incendio cerca de su rancho de Idaho. Se trata del propio Michael Boren, que habría pedido precisamente esta ayuda. Además, también se está hablando precisamente del impacto de la inteligencia artificial de cara a esa contienda, a esa lucha contra China. Vamos a dejar el Washington Post a un lado y vamos a pasar ya a las cabeceras de tono económico totalmente. Comenzamos con Expansión, que atención, mira precisamente a los centros comerciales. Se trata en portada como Norges, Bucail, Nepi y Rivoli llevan a récord los centros comerciales. En un momento en el que estamos hablando de la importancia, bueno, pues del mercado inmobiliario, parece que en ese sentido, los que se están ganando todos los récords no son viviendas habitables, sino precisamente estos centros comerciales. También, en portada, atención, es la gran noticia del momento, al menos en cuanto a España se refiere, que es que el gobierno de Pedro Sánchez ha ampliado la vida de la central nuclear de Almaraz y ha abierto la veda para extender todo el parque nuclear en España. Esta ha sido una noticia que ha provocado una auténtica colisión entre los distintos partidos dentro de España. Sumar ha criticado esta decisión y el PP la ha celebrado, aunque ha asegurado que no es suficiente por parte del gobierno español. Además, también se trata la cuestión de que España mantiene un uso del efectivo por encima de la media europea. Ya saben que estamos en una edad, sobre todo en un momento, en el que parece que estamos abogando más por la tarjeta de crédito, por incluso los recursos que nos da el propio móvil. Bien, pues parece que España está por encima de la media en cuanto a los billetes y el efectivo se refiere. Una experiencia posiblemente reforzada después de lo que pasó en el apagón, cuando vimos que la única forma de pagar era precisamente con ese efectivo. También se trata esa guerra entre OpenAI y Anthropic, de nuevo, mientras los rivales chinos están ganando terreno en este respecto. Vamos a cambiar de cabecera, aunque seguimos totalmente en tono económico, para pasar a 5 días, donde de nuevo la noticia sigue siendo la central nuclear de Almaraz y también se trata a nivel europeo cómo los supervisores están dejando sin licencia a más de 1000 empresas cripto. Estamos hablando precisamente de formas de pago, pues atención con la cuestión y la industria de las criptomonedas, al menos en Europa, donde se habría dejado sin licencia a más de 1000 empresas. Por otro lado, también se habla de cómo Uber estaría logrando paralizar las sanciones de IVA en España mientras litigia por 1.600 millones en Reino Unido. Esto es lo que trata en estos momentos 5 días y vamos a pasar a la última cabecera del día de hoy, la última cabecera del último día laborable de esta semana, que es El Economista, donde sí, para sorpresa de nadie, la noticia sigue siendo efectivamente la central nuclear de Almaraz. Y ojo, porque estamos hablando del impacto de los negocios chinos en España. Pues ahora ya no estamos hablando únicamente de cuestiones relacionadas con la inteligencia artificial. ¿Se acuerdan que ayer comentábamos que el presidente de los Estados Unidos estaba acusando a la Unión Europea de ayudar a China a esquivar los aranceles, como distintas compañías, incluso por ejemplo SAIC en España, se habría instalado con el objetivo de esquivar esos aranceles? Bien, pues es algo que podría estar haciendo también Shein. ¿Por qué? Porque sus ventas están subiendo un 80%, mientras que el negocio a nivel global estaría frenando. Además, también se habla, atención, nos vamos a Suiza, como el secreto de Suiza para dar una nueva lección a toda Europa es que su economía está creciendo, ojo, el doble que

0: la de España. Estas han sido las principales noticias de las principales cabeceras del día de hoy, de este viernes, patrocinado por CaixaBank.
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0: Bueno, pues día de noticias, atención, sobre todo por la alerta que hay en estos momentos en la OTAN. ¿Por qué? Porque las Fuerzas Armadas Nacionales de Letonia han informado del derribo de un dron después de detectar una amenaza aérea dentro del espacio aéreo del país. El ejército letón ha confirmado posteriormente que la situación de riesgo había concluido, sin ofrecer, por el momento, más detalles sobre el origen del aparato ni sobre las circunstancias en las que fue interceptado. Antes del derribo, las autoridades habían activado una alerta naranja en varios municipios del este del país y habían pedido a los residentes que permanecieran en el interior de sus viviendas como medida de precaución. Letonia, miembro de la OTAN, mantiene reforzada la vigilancia de su espacio aéreo ante el aumento de los incidentes relacionados con drones y otras amenazas en la región. Y precisamente la OTAN ha reiterado este viernes su compromiso con la protección del espacio aéreo de sus países miembros después de varios incidentes recientes con drones registrados, sobre todo en Letonia, como hemos hablado, y también en Rumanía. Según ha informado un portavoz de la Alianza en X, cazas Eurofighter italianos desplegados en Lituania y F-16 turcos con base en Estonia han despegado esta mañana en respuesta a esa amenaza aérea. Y uno de los Eurofighter, se habla de hecho que es de origen italiano, derribó un dron sobre territorio letón. La OTAN también ha señalado que durante la jornada anterior, F-16 rumanos y F-18 españoles fueron movilizados después de que varios drones penetraran en el espacio aéreo de Rumanía, cerca de la frontera con Ucrania. La organización ha subrayado que mantiene la capacidad y la disposición necesarias para responder a posibles amenazas y garantizar la seguridad de su territorio y de la población de los países aliados. Atención, porque por otro lado, al menos 11 personas han resultado heridas, dos de ellas de gravedad, después de que un tren de pasajeros descarrilase este jueves en las proximidades de Lewes, en Sussex Oriental, al sur de Inglaterra. El convoy transportaba alrededor de 150 pasajeros cuando se produjo el accidente. Tres de sus 8 vagones descarrilaron y quedaron volcados junto a las vías por causas que todavía se investigan. La Policía de Transporte Británica ha informado de que los heridos fueron atendidos inicialmente en el lugar y que algunos tuvieron que ser trasladados a hospitales de la zona. Unos 40 pasajeros quedaron inicialmente atrapados en los vagones volcados, aunque posteriormente pudieron ser evacuados. El accidente ha provocado importantes alteraciones en el tráfico ferroviario, con varias líneas interrumpidas y retrasos en otros servicios. Los equipos de emergencia, incluidos policías, bomberos y sanitarios, se desplazaron hasta el lugar para atender a los afectados. Miramos ahora a China, donde las lluvias torrenciales que han afectado a la prefectura japonesa de Chiba han dejado al menos 4 muertos, una persona desaparecida, otra en parada cardiorrespiratoria y 4 heridos, según han informado las autoridades locales. Las precipitaciones, que han alcanzado niveles récord en algunas zonas, han provocado importantes daños en infraestructuras y numerosas alteraciones en los servicios básicos y el transporte regional. La Agencia Meteorológica de Japón llegó a emitir sus alertas de emergencia de máximo nivel ante el riesgo derivado de las inundaciones y el aumento del caudal de los ríos. Las fuertes lluvias también han provocado cortes de electricidad que han afectado a decenas de miles de hogares, además de interrupciones en distintas conexiones de transporte. Y ahora sí, tenemos que mirar a España, donde el incendio forestal originado en las Peñas de Riglos, en Huesca, mantiene evacuadas a unas 830 personas de 16 municipios y ha calcinado ya alrededor de 9.000 hectáreas, mientras los equipos de emergencia trabajan para evitar que las llamas alcancen precisamente el conjunto histórico de San Juan de la Peña. La situación llegó a ser especialmente crítica este jueves, después de que un cambio en la dirección del viento acercase el fuego a los monasterios Viejo y Nuevo de San Juan de la Peña, considerados uno de los principales símbolos históricos de Aragón. Los equipos desplegados realizaron incluso una quema controlada de emergencia para reducir el riesgo

0: sobre el complejo. Ante el avance de las llamas, la Unidad Militar de Emergencias, junto con técnicos de patrimonio y agentes de protección de la naturaleza, trasladó hasta Huesca diferentes bienes históricos. Entre ellos se encontraban la indumentaria del conde de Arana y los restos óseos atribuidos a 8 monarcas medievales de Aragón. El dispositivo de extinción previsto para este viernes cuenta con 30 medios aéreos, además de un amplio despliegue terrestre. En las operaciones participaban efectivos del Gobierno de Aragón, el Ministerio para la Transición Ecológica, la UME y recursos enviados por Navarra, La Rioja, Cataluña, Comunidad Valenciana y Castilla y León. No abandonamos España porque lo hemos estado viendo en este repaso de las principales cabeceras. Cómo el gobierno ha autorizado la ampliación de la vida útil de la central nuclear de Almaraz, en Cáceres, hasta el 8 de junio de 2030. Lo que supone retrasar alrededor de 2 años y medio el inicio del cierre previsto de la instalación. La decisión había recibido previamente el informe favorable del Consejo de Seguridad Nuclear. El Ministerio para la Transición Ecológica justifica la prórroga por la actual volatilidad de los precios internacionales de la energía, derivada de los conflictos en Oriente Medio y Ucrania, y agravada por la situación en el Estrecho de Hormuz. El Ejecutivo considera que mantener Almaraz operativa contribuirá a reducir la dependencia del gas y a proteger a los consumidores frente a posibles picos de precio de los combustibles fósiles. La extensión afecta, de hecho, a las 2 unidades de la central. Su cierre escalonado estaba previsto para el 1 de noviembre de 2027 y el 31 de octubre de 2028, respectivamente. Pero ambas podrán ahora continuar funcionando hasta junio de 2030. El gobierno insiste en que se trata de una prórroga acotada y limitada y que la decisión no modifica el calendario previsto para el resto de centrales nucleares españolas, cuyo cierre completo continúa fijado para 2035. Además, sostiene que la ampliación tendrá un impacto reducido sobre el despliegue de las energías renovables. Y ahora sí, nos tenemos que marchar a Colombia, porque al menos 281 personas han fallecido y 3.900 han resultado heridas como consecuencia del terremoto que sacudió el país el pasado lunes. Según ha informado el director de la Unidad Nacional para la Gestión del Riesgo de Desastres, David Tamayo, casi 4 días después del seísmo, los bomberos y los equipos de emergencia continúan con las labores de búsqueda y rescate de posibles supervivientes entre los escombros. El presidente colombiano, Abelardo de la Espriella, ha anunciado un plan para la reconstrucción de las 44.000 viviendas afectadas por el terremoto. Durante una rueda de prensa, junto al ministro de Vivienda, Jaime Beltrán, y representantes de las principales empresas del sector de la construcción, el mandatario ha asegurado que el gobierno trabajará conjuntamente con el sector privado y también con las administraciones locales para atender a las familias que han perdido sus hogares.
1: Tenemos 44.936 familias afectadas. 281 fallecidos, lamentablemente. Nuestros esfuerzos, nuestras oraciones están con esas personas que han perdido a sus seres queridos. Tenemos 3.971 heridos y desafortunadamente ha subido el número de desaparecidos a 379. La prioridad son estas personas. Para eso se están implementando los recursos propios y recursos internacionales que han llegado para acompañar esta búsqueda. La situación es compleja, pero estamos utilizando toda nuestra capacidad y la capacidad que ha llegado de otros países y que se ha implementado tan pronto se aplicó.
0: Todo mientras los gobiernos siguen precisamente destinando ayudas hacia Colombia en estos momentos. Hablamos, por ejemplo, de los gobiernos de Noruega y Suecia, que han anunciado que destinarán conjuntamente 1,3 millones de euros en ayuda humanitaria a Colombia para hacer frente a las consecuencias del terremoto de magnitud 7,4 que sacudió el país andino este lunes. El Ejecutivo noruego ha anunciado este viernes una aportación de 10 millones de coronas, unos 912.000 euros. Destinada a atender a las personas afectadas por el seísmo. Los fondos se emplearán en asistencia sanitaria de emergencia, suministro de agua, prevención de brotes de enfermedades, alojamiento temporal y apoyo a los hogares damnificados, según ha informado el Ministerio de Asuntos Exteriores de Noruega. Por su parte, el gobierno sueco aportará

5 millones de coronas suecas, alrededor de 453.000 euros, que serán canalizados a través del Alto Comisionado de las Naciones Unidas para los Refugiados. El ministro sueco de Cooperación, Benjamin Dousa, ha destacado la gravedad de la situación y ha señalado que el terremoto ha causado un importante sufrimiento.

0: ningún país, ¿cierto? En términos de los ofrecimientos que nos han hecho, trabajamos con países sin ninguna consideración ideológica ni política y aceptamos y agradecemos.
1: Todo mientras atención porque ha habido cierta tensión en cuanto a una ayuda se refiere. Estamos mirando a México, donde la presidenta del país, Claudia Sheinbaum, ha aclarado que Colombia no autorizó la entrada de la brigada de rescate del ejército mexicano que se había ofrecido para colaborar en las labores de emergencia tras el terremoto de magnitud 7,4 que sacudió el país el lunes. Las autoridades colombianas solicitaron una certificación adicional para permitir el despliegue de este equipo. Sheinbaum ha rectificado así sus declaraciones del miércoles, cuando afirmó que los rescatistas militares habían viajado a Colombia junto con los primeros cargamentos de ayuda humanitaria. La mandataria ha explicado que la brigada permanece preparada para desplazarse al país en caso de recibir finalmente la autorización y ha destacado su amplia experiencia en operaciones internacionales de rescate. La decisión de Colombia, sin embargo, no afecta al envío de ayuda humanitaria procedente de México. La Fuerza Aérea Mexicana ha movilizado aviones C-130 Hércules con alimentos, agua, medicamentos y otros materiales solicitados por las autoridades colombianas. El operativo contempla el traslado de 58 toneladas y media de ayuda entre el 12 y el 14 de agosto. Uno de los aviones regresó además a México con 36 ciudadanos mexicanos que se encontraban en situación de vulnerabilidad a raíz del terremoto. Según la Cancillería mexicana, todos llegaron al país en buen estado de salud.
2: Que a Colombia habían ido los rescatistas, la brigada de rescatistas del ejército, pero no. Pidieron certificación por parte de Colombia, están certificados, pero ahora piden otra certificación. Entonces, estamos llevando a través de aviones Hércules, despensas, insumos médicos y otras cosas que solicitan. Pero sí, para aclarar que la brigada de la Secretaría de la Defensa Nacional de Rescatistas, pues no fue aprobada por el gobierno de Colombia, está lista para salir en cualquier momento. Bueno, han ido a 98 países a rescatar y a trabajar por la gente, solidariamente. Bueno, es importante que se conociera esta información porque ayer tenía la información de que sí habían ido, pero hoy me hicieron la aclaración en el Gabinete de Seguridad.
3: Cercanas a Alejandro Moreno, que fueron funcionarios cuando...
2: No es un conflicto, no hay un problema. Solo estoy informando la solidaridad que ofreció México. Colombia dijo, queremos despensas, queremos medicamentos, pero rescatistas necesitamos una certificación. Entonces, eso es la información. Para el cierre de la conferencia, Mujeres en Historia. Te doy la palabra.
1: Bueno, pues dejamos Colombia, por supuesto, le seguiremos informando en este respecto, para irnos al Estrecho de Hormuz, donde la organización británica United Kingdom Maritime Trade Operations ha informado este viernes de que un petrolero ha sido alcanzado por un dron cuando abandonaba el Estrecho de Hormuz. Según el organismo, el buque ha sufrido daños menores como consecuencia del impacto, aunque no se han registrado víctimas. Paralelamente, Emiratos Árabes Unidos ha condenado con firmeza un ataque con drones iraníes contra dos embarcaciones vinculadas a la compañía petrolera estatal Abu Dhabi National Oil Company. Por el momento, no está claro si el incidente comunicado corresponde al mismo ataque denunciado por las autoridades emiratíes. Lo que está claro es que el Ministerio de Exteriores de Bahrein ha condenado el ataque atribuido a Irán contra dos petroleros vinculados, ahora sí, a la compañía emiratí ADNOC, cuando transitaban por el Estrecho de Hormuz. La diplomacia bahreiní ha expresado su rechazo al incidente a través de un mensaje publicado en la red social X, en el que ha denunciado el ataque contra las dos embarcaciones de la empresa de Emiratos Árabes Unidos. Previamente, ADNOC había informado de que dos de sus buques fueron atacados mientras navegaban por el Estrecho de Hormuz, una de las principales rutas marítimas para el transporte mundial de hidrocarburos. La compañía ha señalado que no se han registrado heridos como consecuencia de este ataque. Además, el viceministro iraní de Exteriores, Qasem Gharibabadi, ha asegurado que la contaminación por petróleo que afecta a las costas de la isla de Hejaz es consecuencia directa de agresiones militares extranjeras en la región. En un mensaje publicado en X, Gharibabadi ha afirmado que los daños medioambientales registrados en las zonas costeras iraníes del Golfo Pérsico refuerzan, a juicio de Teherán, la necesidad de que Irán defina y aplique un mecanismo de gestión para el estrecho de Hormuz. Las autoridades iraníes

0: Habían informado previamente de que las labores de limpieza en algunas áreas afectadas de Hejaz se encuentran ya en sus fases finales. El Ministerio de Exteriores iraní ha insistido además en que la protección ecológica debe ocupar un lugar central en cualquier futuro modelo de gestión del estrecho.
1: داهای واهی آمریکا مبنی بر عبور و مرور عادی شناورها از سنگه هرمز که نشان از استیصال و درماندگی ارتش آن کشور است کذب و دروغی بیش نیست اعلام می‌گردد تنگه هرمز همچون گذشته تحت مدیریت کامل و کنترل جمهوری اسلامی ایران میباشد و هیچ کشتی تجاری و نفتکشی بدون مجوز و نظارت نیروهای مسلح مقتدر ایران امکان تردد امن از این تنگه را نداشته و نخواهند داشت سران و ارتش تروریست آمریکا از گذشته تا کنون اقتدار و ایستادگی ملت و فرزندان شجاع مردم در نیروهای مسلح قدرتمند ایران را به
0: Bueno, pues seguiremos muy de cerca esta pugna que continúa entre Estados Unidos e Irán en el estrecho de Hormuz en un momento en el que no sabemos qué va a ocurrir con las negociaciones de paz si es que finalmente acaban sucediendo. Bien, acabamos este espacio echando un vistazo a la actualidad de los metales preciosos, patrocinado por Silver Gold.
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0: Y atención, porque los principales metales preciosos cotizan con signo mixto este viernes, con descensos en el oro, la plata y el paladio, mientras que el platino consigue mantenerse en terreno positivo, según los datos en tiempo real de distintos medios de comunicación. Bien, los futuros del oro se sitúan en torno a los $4.404 por onza, con un descenso cercano al 0,4% durante la sesión. El metal precioso ha llegado a moverse este viernes entre los $4.365 y los $4.419, después de cerrar la jornada anterior en $4.420. El oro prolonga así su retroceso después de haber alcanzado recientemente máximos de 10 semanas. La plata también opera a la baja y ronda los $64.87 por onza, con una caída de aproximadamente el 0,2% en la sesión. El platino, por el contrario, consigue avanzar ligeramente. Sus futuros cotizan alrededor de los $1.735 por onza, un 0,18% más frente a los $1.732 del cierre anterior. Durante la sesión, el metal se ha movido entre los $1.704 y los $1.738. Más acusado es el retroceso del paladio, que se sitúa alrededor de los $1.316 por onza, con una caída próxima al 0,7%. El metal había cerrado la sesión anterior en $1.325,90 y este viernes ha llegado a tocar un mínimo de $1.301,25. De este modo, el mercado de metales preciosos presenta una evolución desigual. El oro y la plata pierden terreno, el paladio registra el descenso más pronunciado y el platino es el único de los cuatro que logra mantenerse en positivo. 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
0: Bueno, pues seguiremos todas estas cuestiones de cerca después de una pequeña... Bienvenidos a Negocios Televisión. Estamos muy pendientes de todo lo que está pasando en España, tanto por esa central nuclear que ha abierto y ha prolongado, de hecho, el gobierno de Pedro Sánchez, y también lo que está pasando en Ceuta. Se lo contamos en unos minutos. Pero antes, el Consejo Constitucional de Francia ha anulado este viernes la prohibición del uso de redes sociales para los menores de 15 años, al considerar que supone una restricción desproporcionada de su libertad de expresión. La máxima instancia constitucional francesa concluye que la medida no resulta adecuada, necesaria ni proporcionada. La decisión responde a una consulta presentada el pasado 23 de julio por los diputados de Francia Insumisa contra la normativa. Entre sus argumentos, el Consejo advierte de que una prohibición general podría afectar a plataformas cuyos riesgos para la salud o la seguridad de los menores no estén acreditados. Además, considera problemático que la norma se aplique sin diferenciar factores como la edad concreta, la situación familiar o el grado de madurez de cada menor. El organismo también cuestiona que la legislación no contemple suficientemente el papel de los padres. En concreto, señala que no establece las condiciones para que puedan, atendiendo al interés de sus hijos, levantar la prohibición, limitarla o

0: o permitir el acceso a determinados servicios. Bueno, pues Francia queda marcha atrás en cuanto a redes sociales se refiere. Andrea Martínez, ¿hace Europa lo mismo? ¿Da marcha atrás en los mercados? Muy buenas tardes.
1: Buenas tardes, Sandro. Pues de momento mercados con poco movimiento en el día de hoy. Se nota la temporada veraniega que se está afectando a los mercados y todavía con ese optimismo que mira hacia Irán y Estados Unidos, de momento seguimos sin ese acuerdo. Vamos a mirar cómo están operando los principales mercados en el viejo continente de la mano de Nordea.
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1: Bueno, como decíamos, bolsas con poco movimiento, prácticamente planas. Estamos viendo de momento un tono mixto en los últimos cruces, también sobre todo después de conocer esos datos de PIB en la eurozona esta mañana. Como decíamos, de momento, ligeras caídas para el Eurostock 50 en los 6.540 enteros, 0,07% abajo. El IBEX 35 también prácticamente plano, 0,07% abajo, por encima de esos máximos históricos de los 20.000 puntos. Ahora mismo 20.155 puntos para la Plaza de Madrid. También avances para el DAX germano, 0,5% arriba en los 26.433 puntos, caídas ligeras para el K40 parisino, 0,1% abajo en los 8.640 puntos, y por último MIRT el italiano también prácticamente plano, caídas ligeras del 0,08% en los 53.651 puntos y caídas ligeras para el FTSE 100, 0,1% abajo, 0,18% abajo en los 10.753 puntos. Así que bolsas prácticamente planas, tono mixto, caídas ligeras, avances ligeras en unas bolsas con poco movimiento. Siguen esperando los inversores a lo que sucede entre Irán y Estados Unidos. Este ha sido el repaso de las bolsas europeas de la mano de Nordea.
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1: Bueno, Sandro, este ha sido el repaso de las bolsas europeas. En unos minutos repasamos lo que está sucediendo al otro lado del Atlántico.
0: Veremos si efectivamente hace lo propio las bolsas estadounidenses en Wall Street y si finalmente vemos este ambiente en el que hay pocas novedades y pocos movimientos. Andrea Martínez, muchísimas gracias por contarnos lo que está pasando en las bolsas europeas. Te esperamos a las 6 para que nos cuentes qué está pasando en Estados Unidos.
1: Gracias, Sandro.
0: Bueno, pues esto es lo que está pasando en Europa. Vamos a ver lo que está pasando en España, donde los bomberos de Barcelona y los bombers de la Generalitat trabajan este viernes en la extinción de un incendio forestal declarado en la montaña de Sant Pere Màrtir, dentro del parque de Collserola y en el término municipal de Esplugués de Llobregat, en Barcelona. Los servicios de emergencia recibieron el aviso a las 4 menos 25 de la tarde, hora local, y activaron un dispositivo con medios terrestres y aéreos para tratar de controlar las llamas. Los bomberos de la Generalitat, que participan en apoyo de los bomberos de Barcelona, han desplazado 10 dotaciones terrestres, un helicóptero bombardero y un helicóptero de mando Maer. El fuego se produce en plena temporada de elevado riesgo de incendios y afecta a una zona especialmente sensible de la Sierra de Collserola, situada junto al área metropolitana de Barcelona. Por el momento, la información disponible no precisa la superficie afectada ni tampoco apunta a evacuaciones. Y también estamos muy pendientes del otro gran incendio que se está declarando en estos momentos, el incendio forestal de las Peñas de Riglos, en Huesca, que continúa avanzando en el día de hoy y que, atención, ha obligado a evacuar Anzánigo, elevando inicialmente a 17 los núcleos desalojados y también a 891 las personas evacuadas, además de los ocupantes del camping Pirineos de Santa Cilia de Jaca. El gobierno de Aragón envió un aviso S-Alert para ordenar la salida de los 36 vecinos de Anzánigo, que fueron trasladados provisionalmente al pabellón de Ayerbe. El fuego ha afectado ya unas 10.000 hectáreas. La evolución del incendio también ha obligado a suspender la circulación ferroviaria entre Sabiñánigo y también Ayerbe, hasta nuevo aviso, mientras los equipos de extinción continúan trabajando en varios frentes para impedir nuevas reproducciones. La situación, además, ha seguido cambiando durante la tarde. Tras las informaciones que situaban el balance en 17 núcleos, el gobierno aragonés ordenó posteriormente la evacuación de Atarés, con 8 personas afectadas, lo que elevó a 18 los núcleos desalojados y a cerca de 900 los evacuados. Y hablamos precisamente sobre cómo el incendio forestal de Peñas de Riglos en Huesca ha obligado también a evacuar por precaución a 19 menores y 5 adultos de un campamento situado en Anzánigo. El grupo ha sido trasladado al polideportivo de Ayerbe, donde permanece a la espera de que sus familias puedan recogerlo. El fuego, que ya ha arrasado más de 10.000 hectáreas, mantiene desalojadas a 855 personas de 18 núcleos del entorno. Además, otras 97 continúan alojadas en recursos habilitados por las administraciones. El presidente de Aragón, Jorge Azcón, ha advertido de que la jornada de este viernes será extraordinariamente importante para tratar de contener las llamas. Y no ha descartado que puedan producirse nuevas evacuaciones si empeoran estas condiciones. La situación sigue siendo especialmente delicada en el entorno de los monasterios de San Juan de la Peña, aunque por el momento ninguno de los edificios ha sufrido daños. Todo mientras también el gobierno ha autorizado la ampliación de la vida útil de la central nuclear de Almaraz, en Cáceres, hasta el 8 de junio de 2030, lo que supone retrasar alrededor de 2 años y medio el inicio del cierre previsto de la instalación. La decisión había recibido previamente el informe favorable del Consejo de Seguridad Nuclear. El Ministerio para la Transición Ecológica justifica la prórroga por la actual volatilidad de los precios internacionales de la energía, derivada de los conflictos en Oriente Medio y Ucrania, y agravada por la situación en el Estrecho de Hormuz. El Ejecutivo considera que mantener Almaraz operativa contribuirá a reducir la dependencia del gas y a proteger a los consumidores frente a posibles picos de precios de los combustibles fósiles. La extensión afecta también a 2 unidades de la central. Su cierre escalonado estaba previsto para el 1 de noviembre de 2027 y el 31 de octubre de 2028, respectivamente. Pero ambas podrán ahora continuar funcionando hasta junio de 2030. El gobierno insiste en que se trata de una prórroga acotada y limitada, y que la decisión no modifica el calendario previsto para el resto de centrales nucleares españolas, cuyo cierre completo continúa fijado para 2035. Además, sostiene que la ampliación tendrá un impacto reducido sobre el despliegue de las energías renovables. Bueno, y esta ha sido una decisión que desde luego ha traído cola, porque precisamente esto ha provocado reacciones enfrentadas entre sus socios, los socios del gobierno, y también la oposición. Sumar rechaza la medida y acusa al PSOE de incumplir el acuerdo de coalición, mientras que el Partido Popular celebra la continuidad de la planta, aunque considera insuficiente limitarla a 2030. Sumar sostiene que el Partido Socialista rompe con esta decisión el compromiso alcanzado en 2023 para mantener el calendario de cierre nuclear, y acusa a los socialistas de ceder ante los intereses de las grandes compañías eléctricas. La formación defiende mantener el horizonte de clausura del parque nuclear español en 2035. Y acelerar las inversiones en energías renovables. En el extremo contrario, el Partido Popular considera positiva la continuidad de Almaraz por su aportación al suministro eléctrico, el empleo y la economía extremeña. Sin embargo, reclama que la central pueda operar incluso más allá de 2030, siempre que cumpla los requisitos de seguridad, y pide revisar el calendario previsto para el resto de nucleares españolas. Y estamos hablando precisamente de ese calendario, pues atención, porque las compañías propietarias de la central nuclear de Almaraz, en Cáceres, han abierto la puerta a prolongar considerablemente su funcionamiento, ya no en 2030, sino más allá, después de que el gobierno haya autorizado este viernes que la planta continúe operativa hasta el 8 de junio de ese año. Centrales Nucleares Almaraz Trillo, sociedad participada por Iberdrola, Endesa y Naturgy, sostiene que la instalación se encuentra en condiciones técnicas para continuar funcionando durante más tiempo. Como referencia, las compañías señalan a la central estadounidense de North Anna, en Virginia, considerada gemela de Almaraz, y que ya dispone de autorización para alcanzar los 80 años de operación. Las propietarias destacan que destinan alrededor de 50 millones de euros anuales a la mejora, actualización y modernización de los equipos de Almaraz. También recuerdan que la planta está situada en el nivel 1 de excelencia de la Asociación Mundial de Operadores de Centrales Nucleares y está sometida a auditorías y evaluaciones externas. CENAT ha celebrado la prórroga hasta 2030 al considerar que reconoce tanto el trabajo de los profesionales de la central como las inversiones realizadas para mantener sus estándares de seguridad. Y nos vamos ahora a Ceuta, porque el presidente, Juan Jesús Vivas, ha expresado este viernes su incomprensión e impotencia ante la gestión del gobierno central de la crisis migratoria y ha asegurado que el Ejecutivo no ha estado a la altura de lo que ha ocurrido. Durante una comparecencia junto al presidente del Senado, Vivas ha reclamado que la situación termine de forma inmediata y ha defendido que la única vía posible pasa por el retorno de los migrantes.

martes. El dirigente ceutí ha insistido en la necesidad de extraer conclusiones de lo sucedido y ha advertido de que todas las administraciones están obligadas a aprender de una crisis que ha puesto bajo una fuerte presión a la ciudad autónoma. Vivas ha pedido además sentar las bases para que esto no vuelva a ocurrir, reclamando medidas que permitan prevenir nuevas llegadas masivas y mejorar la capacidad de respuesta institucional. Por otro lado, el vicesecretario de Política Autonómica y Municipal y Análisis Electoral del Partido Popular, Elías Bendodo, ha criticado la gestión del Gobierno central ante la crisis migratoria de Ceuta y ha reprochado al Ministerio del Interior haber movilizado 33.600 efectivos policiales para el eclipse, frente a solo 60 agentes en Ceuta, según sus cifras, para afrontar precisamente la llegada masiva de migrantes a la ciudad autónoma. Bendodo ha cuestionado además el mensaje de normalidad trasladado por el Ejecutivo y ha asegurado que todavía permanecen miles de personas acampadas en la ciudad y en las playas. Una situación que, a su juicio, está generando problemas de insalubridad e inseguridad entre los vecinos. El dirigente popular ha citado datos del gobierno de Ceuta para sostener que casi 9.000 personas continúan en la ciudad y ha afirmado que los servicios médicos se encuentran bajo una fuerte presión y que parte de la población ha comenzado a salir en grupo por temor a episodios de inseguridad. Bendodo también ha cargado contra el ministro del Interior, Fernando Grande Marlaska, después de que este calificara lo sucedido como un hecho extraordinario y excepcional. Para el dirigente del Partido Popular, lo excepcional ha sido el nivel de improvisación e incapacidad mostrado por Interior.

Todo esto mientras la primera ministra italiana, Giorgia Meloni, afronta críticas de la oposición por la escalada diplomática que ha protagonizado con España a raíz de la crisis migratoria de Ceuta. Los partidos de izquierda consideran que Roma ha utilizado la migración como un arma política y ha abierto un conflicto evitable que perjudica los intereses exteriores de Italia. Meloni mantiene una posición especialmente dura frente al gobierno español, pero al mismo tiempo trata de contener otro frente con Alemania, que presiona para devolver a Italia a migrantes irregulares que llegaron a territorio alemán después de haber entrado en la Unión Europea a través del país transalpino. La oposición sostiene que esa contradicción ha debilitado la posición de la primera ministra. El eurodiputado del Partido Democrático, Sandro Ruotolo, ha criticado una dinámica de enfrentamientos entre estados y ha responsabilizado a las fuerzas nacionalistas de fomentar una Europa del todos contra todos. Por su parte, el diputado de la izquierda Verdes Izquierda, precisamente Nicola Frattoiani, considera que la estrategia de Meloni ha provocado un efecto boomerang y que la dirigente italiana utiliza la cuestión migratoria para desviar la atención de los problemas internos del país. Bueno, pues estaremos muy atentos a todo lo que ocurre en Ceuta, sobre todo ante esa amenaza, ante ese temor de que mañana, el próximo sábado 15 de agosto, se produzca una nueva internada en Ceuta, donde ya saben que tanto España como Marruecos han reforzado esa seguridad. Estaremos muy atentos después de una pequeña pausa de publicidad aquí en Negocios Televisión.

0: Está con nosotros Lorenzo Ramírez. Lorenzo, ¿qué tal? Muy buenos días.
1: Buenos días, José Antonio, ¿qué tal? ¿Cómo estás? Bueno, esa es la gran clave, que la inteligencia artificial hoy en día no es rentable. La actuación de China en este episodio de la guerra comercial.
0: Muchísimas gracias, Lorenzo, como siempre, por toda esa fotografía hoy abundante, porque está en la actualidad que no para. ¡Buen día, buen negocio!
1: A ti también, buen día y nada, a disfrutar y a trabajar. Abrazo.
2: Hay un agujero en el escudo que protege la Tierra y está creciendo. Se llama anomalía del Atlántico Sur. Es una zona enorme entre Brasil y Sudáfrica, donde el campo magnético terrestre está mucho más débil que en el resto del planeta. No es nueva, se conoce desde los años 70. Lo nuevo es la velocidad. 11 años de mediciones de los satélites SWORD de la Agencia Espacial Europea y el registro continuo más largo del campo magnético han dado que el resultado desde 2014 es una anomalía creciendo, equivalente a media Europa. Desde 2020, además, se está debilitando. ¿Por qué? Entre Brasil y África, porque a kilómetros

unos 3.000 kilómetros bajo nuestros pies está el núcleo líquido. Y está pasando algo raro. Las líneas del campo magnético, en lugar de salir del núcleo, se están metiendo hacia manchas del flujo inverso. Las ciencias, o la ciencia, ve, que es ahora mismo difícil explicar esto. La atmósfera sigue haciendo su trabajo. Nadie va a recibir más radiación, por ejemplo, en la playa de Copacabana. A quien afecta esto es sobre todo a los satélites. Cada vez que una nave cruza esa zona, los protones de alta energía golpean su electrónica. Fallos de memoria, errores puntuales, instrumentos que hay que apagar preventivamente, y ahí sí hay dinero. Órbita baja en donde están esas constelaciones de comunicaciones, ¿no? La estación espacial es un coste operativo creciente para una industria que mueve miles de millones. Y una última cosa, para que nadie tampoco le venda humo. El estudio no encuentra ninguna señal de que se avecine una inversión de los polos magnéticos. El campo se mueve, pero siempre se ha movido. Pero conviene saber además que el escudo tiene una grieta y que la estamos midiendo por primera vez con precisión. A partir de ahí, habrá que ir analizando cómo va avanzando, cuáles son las consecuencias. Ahora mismo, el planteamiento que se está haciendo es de una especie de control.

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porque está China en la espera, en la espera, en la espera, para este entorno en el que pueda entender que ahora es el momento, ¿no? Rey Dalio ha dicho que estamos en el paso 9 de 13, ¿no? Alrededor de cómo podemos ir a un entorno de guerra mundial. Y señala precisamente que potencias como Reino Unido, Países Bajos en su momento o España, tuvieron el problema alrededor de cuando se dieron cuenta de que ya no merecía la pena estar bajo la defensa o la protección de, por ejemplo, el Reino Unido. ¿Cuándo? Pues, por ejemplo, alrededor del Canal de Suez, ¿no? Cuando el Reino Unido vio que ya no podía defender todo aquello, ¿no? Por lo que vamos acercándonos, entrando, ¿no? Dice Ray Dalio, un escenario donde el orden mundial va a cambiar, y va a cambiar de manera abrupta, y va a cambiar de una manera en la que será difícil entender que el

0: orden anterior se pudiera mantener, aunque todavía no lo podamos ver, ¿no?
1: Emilio González es profesor de Economía y Negocios Internacionales en la Universidad de Nebrija. ¿Qué tal, Emilio? Muy buenos días.
2: Hola, muy buenos días.
1: Bueno, yo trataría de explicarlo así. Kevin Warsh podría o querría o desearía bajar o subir tipos de interés, pero no puede porque tiene a una mosca puñetera que es Donald Trump y decide mantener los tipos de interés en el rango actual y no da pistas hasta septiembre. ¿Cómo resumirías tú lo que ocurrió ayer con esa comparecencia de Kevin Warsh?
2: Bueno, yo creo que además del conflicto, digamos, con Donald Trump que puede tener o que está subyacente en las decisiones de la Reserva Federal, no hay que olvidar que Kevin Warsh es una persona, pero en la Reserva Federal hay varios votando. Yo creo que la actitud que han tomado es la misma del Banco Central Europeo, que es una actitud un poco de esperar y ver, a ver si en efecto, bueno, pues llegamos de verdad a una situación de una cierta paz duradera que pueda producir un cierto alivio en cuanto a los precios del petróleo y, por tanto, a la evolución de la inflación. De momento parece que está estabilizada tanto en Europa como en Estados Unidos en los niveles actuales y los bancos centrales están optando por ser prudentes. Otra cosa es, si a lo largo de agosto vuelve a recrudecerse el conflicto y se ve que este último parón, que este último alto el fuego, no es nada más que uno más de toda una serie de altos y fuegos, y volvemos al ataque y volvemos a parar y volvemos al ataque, pues entonces las cosas ya van a ser peor. ¿Por qué? Pues porque ya en Estados Unidos no hay más capacidad de producir petróleo, porque las refinerías están operando en estos momentos ya al 97% de su capacidad, con lo cual no hay capacidad para aumentar la oferta y contener precios de gasolina y contener precios del petróleo a nivel mundial. Tenemos también, en el caso de Rusia, otro de los grandes productores, que está viendo cómo su capacidad está siendo sistemáticamente diezmada por los ataques con drones de Ucrania a objetivos energéticos muy claros. Y entonces, sí, en esas circunstancias vamos a ver probablemente un repunte de la inflación y un precio del barril de petróleo que se podría ir al rango de entre los 100 y 120 dólares por barril si efectivamente no se produce un alto en el conflicto de Irán. Y lo que están esperando tanto la Reserva Federal como el Banco Central Europeo es a ver por dónde va a ir este panorama cuando lleguen las decisiones de septiembre.
1: Claro, en efecto, tres participantes que apostaban por subir tipos de interés, ya veremos en el mes de septiembre, bueno, y mientras tanto Donald Trump que sigue metiendo presión a Kevin Warsh para bajar tipos de interés, aunque ayer se evitó criticarlo. Bueno, ha dicho esta semana, a ver qué te parece la ocurrencia del presidente estadounidense, dice que bajar tipos de interés eliminaría el problema de la deuda y también dice que incluso el PIB estadounidense podría crecer un 8, un 9, hasta un 10 o un 11%. ¿Los riesgos de bajar tipos de interés, como dice Donald Trump?
2: Bueno, cuando tenemos unas presiones de alza sobre los precios, por el lado de los costes de producción, en este caso, por el lado de los costes energéticos, bajar los tipos de interés no es precisamente la mejor idea que uno pueda tener. ¿Por qué? Pues porque a corto plazo le puede aliviar a Donald Trump los problemas de refinanciación de la deuda pública estadounidense en unos momentos en los que los principales compradores se están retirando del mercado, en el caso de Japón, porque el bono japonés empieza a tener ya rendimientos interesantes y se están volviendo nuevamente esos flujos de dinero hacia Japón, en el caso de China, porque está dejando de financiar a Estados Unidos, y en el caso de otros países, ante las dudas que está generando sistemáticamente la política de Donald Trump en torno a la balanza de pagos, en torno al tipo de cambio del dólar y en torno a las seguridades que requieren todos los inversores. Entonces eso le produciría un alivio temporal, pero el problema está en que bajar los tipos de interés en estas circunstancias, si no remiten las presiones en los precios provocadas tanto por los precios energéticos como por los aranceles, lo que vamos a tener es que la inflación se va a volver a acelerar en los próximos meses o en un plazo de año y medio, y entonces lo que vendrá es que el remedio va a ser peor que la enfermedad, porque la Reserva Federal sí o sí tendrá que subir los tipos de interés, los tendrá que subir más rápidamente y con más intensidad, con todas las consecuencias negativas, tanto para la economía como para la parte de deuda que toca refinanciar por entonces.
1: Y por cierto, hoy datos clave de inflación. El IPC del mes de junio se desaceleró hasta el 3,5%, venía de un 4,2%. La inflación PCE, tenemos esa referencia del mes de mayo, 4,1%. ¿Crees que va a dar también algún respiro a Kevin Warsh, a Donald Trump?
2: Bueno, a ver, esto le está dando un respiro a Kevin Warsh en el sentido de que le deja margen para retrasar la subida de tipos hasta una reunión en septiembre, bien, para ver cómo funcionan las cosas. Lo que pasa es que deberíamos analizar primero.

0: primero cuáles son los componentes que están provocando la bajada de la inflación, ¿no? Y uno de ellos es el preocupante, que es la debilidad del consumo, y eso lo que está empezando ya a mostrarnos es que todas estas políticas de aranceles están castigando bastante a los consumidores, están castigando bastante el poder adquisitivo, y si se unimos también pues las circunstancias del mercado laboral, en donde empiezan, bueno, pues las preocupaciones por el tema de la inteligencia artificial, contratos que no se están produciendo, por ejemplo, entre recién graduados egresados de las universidades, como consecuencia de la inteligencia artificial, está empezando a mostrar signos de debilidad de la economía estadounidense. Y entonces, en estas circunstancias, mantener en estos momentos la guerra de Irán tal y como está, o que pueda recrudecerse, no sería precisamente lo mejor que pudiera hacer la administración Trump, porque podría verse en una de las peores situaciones económicas, que podría ser una situación de un crecimiento económico débil, con una inflación al alza que obliga a subir los tipos de interés en lugar de recortarlos a que tuvieran un tono muchísimo más neutral, con lo cual dificultaría la situación económica.
1: Y por último, también vamos a conocer dato de crecimiento del segundo trimestre. Aquí se espera que crezca el 2,3%. Los principales riesgos para la economía estadounidense, muy dinámica, sigue aumentando el gasto privado, el gasto público, el consumo, entiendo que, lógicamente, un tanto mermado por esa inflación. Los principales riesgos para la economía estadounidense.
0: Bueno, los principales riesgos para la economía estadounidense yo creo que están en estos momentos en el ámbito financiero. Estamos viendo estos últimos días las caídas de las tecnologías, especialmente de las empresas de inteligencia artificial, y las preocupaciones del sistema financiero por el apalancamiento de los inversores en empresas de inteligencia artificial y las consecuencias para el sistema financiero. Y yo creo que el principal riesgo está en esos momentos ahí, en qué es lo que va a pasar con las tecnológicas, porque una debilitación del sistema financiero va a hacer que también la Reserva Federal tenga que actuar. Lo que ocurre es que tendría que ser nuevamente pues ayudando al sistema financiero, apoyando, inyectando liquidez en unos momentos en los que con la inflación lo que se necesita es lo contrario.
1: Emilio González, profesor de Economía y Negocios Internacionales en la Universidad de Nebrija. Gracias por esta lectura, este análisis de la economía y los datos que esperamos hoy en Estados Unidos. Buen día, un abrazo.
0: Muy bien, gracias. Adiós.
2: Está con nosotros Lorenzo Ramírez. Lorenzo, ¿qué tal? Muy buenos días.
3: Buenos días, José Antonio, ¿qué tal? ¿Cómo estás? Bueno, esa es la gran clave, que la inteligencia artificial hoy en día no es rentable. La actuación de China en este episodio de la guerra comercial.
2: Muchísimas gracias, Lorenzo, como siempre, por toda esa fotografía hoy abundante, lo que está en la actualidad que no para. ¡Buen día, buen negocio!
3: A ti también, buen
2: Hasta
3: día y
2: luego.
3: nada, a disfrutar y a trabajar. Abrazo.

Tiempos cruciales para entender qué puede ocurrir entre Estados Unidos e Irán. Por supuesto, mirando a todo lo que está pasando en el Estrecho de Hormuz. Vamos a hablar de ello, pero antes tenemos que hablarles sobre, atención, el brote de ébola que está afectando a la República Democrática del Congo. Un brote que continúa expandiéndose y que acumula ya 4.665 casos confirmados y 2.184 fallecidos, según los últimos datos oficiales actualizados hasta el día 12 de agosto. La tasa de letalidad se sitúa en torno al 46,8%. La epidemia, declarada oficialmente el pasado 15 de mayo, ha alcanzado una sexta provincia después de confirmarse un caso en Bas-Uele, en el noroeste del país. El afectado murió en Buta, capital provincial, después de haberse desplazado desde una zona donde ya circulaba el virus, lo que ha obligado a las autoridades a vigilar a sus contactos ante el riesgo de nuevas transmisiones. El epicentro continúa situado en Ituri, aunque la enfermedad se ha propagado también por Kivu del Norte, Haut-Uele, Chopo, Kivu del Sur y ahora Bas-Uele. Hay actualmente 634 personas hospitalizadas o en aislamiento, mientras que 965 pacientes se han recuperado. La situación preocupa especialmente por la velocidad de propagación.

0: Se trata ya de la segunda epidemia de ébola con más contagios registrados de la historia y la que presenta además el crecimiento más rápido.
1: I traveled to the Democratic Republic of the Congo, where I had the honor of meeting with His Excellency President Felix Tshisekedi and other leaders and partners. Together, we assessed the response to the Ebola epidemic in the country's northeast and how to address the challenges we face. I very much welcome the President's leadership and commitment doing everything he can to bring this outbreak under control. It's already the second biggest Ebola epidemic on record, and it's moving faster than any previous Ebola outbreak. At its current pace, it's on track to eclipse the West African Ebola outbreak of 2014.
0: Bueno, pues estaremos muy atentos a ver qué está pasando en estos momentos y qué sigue ocurriendo en el Congo después de este brote de ébola. Mientras tanto, vamos a irnos a las bolsas de los Estados Unidos. Andrea Martínez, cuéntanos, ¿sigue manteniendo el mismo tono que en Europa? Muy buenas tardes. Sí, te tengo que interrumpir brevemente, Andrea, precisamente porque estamos teniendo ciertos problemas de audio en estos momentos. Ahora mismo volvemos con esas bolsas estadounidenses. Vamos a irnos antes, precisamente, a Arabia Saudí, que, atención, ha expresado este viernes su más enérgica condena a los ataques contra dos petroleros vinculados a la compañía emiratí ADNOC cuando atravesaban el estrecho de Hormuz. Y ha responsabilizado a Irán de unas acciones que considera una grave escalada regional. El Ministerio de Exteriores saudí ha calificado de reprensibles los repetidos ataques iraníes contra buques comerciales y ha advertido de que representan una amenaza directa para la seguridad de la navegación marítima y el suministro energético mundial, además de constituir, según Riad, una grave vulneración del derecho internacional. Arabia Saudí sostiene además que estas acciones contravienen la resolución 2817 del Consejo de Seguridad de Naciones Unidas, que defiende la libertad de navegación comercial a través del estrecho de Hormuz y condena las actuaciones destinadas a obstaculizarla. Además, Kuwait no ha sido únicamente Arabia Saudí, sino también Kuwait quien ha condenado con firmeza el ataque atribuido a Irán contra dos petroleros de Emiratos Árabes Unidos operados por ADNOC mientras atravesaban el estrecho de Hormuz. El Ministerio de Exteriores kuwaití ha señalado que este tipo de acciones vulneran el derecho internacional y la resolución 2817 del Consejo de Seguridad de Naciones Unidas, además de poner en riesgo la seguridad marítima, la estabilidad energética y el comercio mundial. Kuwait ha reclamado la reapertura inmediata e incondicional del estrecho de Hormuz y ha pedido a todas las partes que eviten actuaciones que pueden agravar aún más la tensión en la región. La diplomacia kuwaití también ha insistido en la necesidad de respetar la libertad de navegación y el paso seguro por las vías marítimas internacionales, en un momento de creciente preocupación por la seguridad de los buques que estarían atravesando la zona. Bueno, pues esto es lo que está ocurriendo en el estrecho de Hormuz. Andrea Martínez, a ver si ahora hay suerte. Cuéntanos, ¿qué está pasando en esas bolsas estadounidenses?
2: Ahora creo que sí, se me escucha. Buenas ahora tardes, sí. Sandro. De nuevo, como decíamos, un tono negativo en las bolsas al otro lado del Atlántico que siguen esperando a ver qué sucede con ese acuerdo entre Irán y Estados Unidos y después de conocer ese dato de ventas minoristas que supone 2/3 partes del PIB en Estados Unidos y que ha mostrado una desaceleración de las ventas minoristas en el mes de julio. Por lo tanto, un duro golpe para la economía de Estados Unidos y vamos a ver cómo están reaccionando los inversores, sobre todo tras conocer estos datos clave que hemos conocido durante estas semanas, esa inflación que conocíamos este miércoles y también ese dato de empleo que conocíamos la semana pasada. Como decíamos, de momento estamos viendo pesimismo al otro lado del Atlántico. Prácticamente ahora mismo todos los índices están en rojo, S&P 500 con caídas, eso sí, ligeras del 0,1%. En los 7.785 puntos, Nasdaq 100 caídas de en torno al 0,5% ahora mismo, 0,4%, 29.939 enteros, Dow Jones de industrial caídas de 0,2% en los 53.714 enteros y luego caídas para el Russell, perdón, avances para el Russell 2000, 0,3% ahora mismo arriba en los 3.062 enteros. También vamos a ver cómo están cotizando las principales referencias.

0: del Brent y del crudo, viendo también, como decíamos, esperando a ese acuerdo que en principio iba a llegar en 24-48 horas y que de momento no llega entre Irán y Estados Unidos. Estamos viendo, como decimos, subidas para el crudo, 0,8% arriba, $87 el barril, el West Texas 0,4% arriba ahora mismo en los $81 el barril, y también subidas para el Brent, 0,8% arriba en los $87 el barril. Esta es la imagen que tenemos ahora mismo al otro lado del Atlántico, subidas para las referencias del petróleo y también caídas para los índices tras conocerse ese dato de ventas minoristas. Esta es la imagen que tenemos de los mercados de la mano de Festina.
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0: Bueno, seguimos también hablando de Irán y de Estados Unidos. Ahora vamos a ver lo que está sucediendo, lo que hay entre las bambalinas mientras esperamos a ese posible acuerdo que la semana pasada insinuaba la administración Donald Trump y el propio Donald Trump que estaba a punto de llegar y que seguían negociando. Siguen cruzándose declaraciones. Irán dice que ellos controlan el Estrecho de Hormuz, Donald Trump dice que lo controla la naviera de Estados Unidos, el ejército de Estados Unidos, y que ahora mismo ellos tienen el control férreo de una de las principales vías. Lo que nos deja esta ecuación ahora mismo no es una guerra de intercambio de golpes, sino una guerra de supervivencia por parte de Irán. Están aguantando lo máximo posible y todo eso significa cosas positivas para Teherán. Ahora mismo hay encima de la mesa diversas demandas por ambas partes, pero lo que sí que puede conseguir Irán son cinco cosas claves que podrían proclamarse o que se están proclamando ahora mismo como una victoria por parte de Teherán. Vamos a ver cuáles son esas cinco claves, esos cinco puntos que pueden considerarse una victoria para ahora mismo para Irán en esa guerra con Estados Unidos que se prolonga en el tiempo y cada vez que se prolongue más, sin duda, va a ser esa guerra de resistencia que los iraníes están demostrando que se están llevando hacia ellos y que ahora mismo Estados Unidos parece que la paciencia no es lo suyo y que cuanta más paciencia Donald Trump tenga, mejor va a ser para Teherán. Como decimos, lo que quiere Irán es la retirada de las tropas de Estados Unidos, no volver a ser invadido, no solo de Teherán, o de Irán en ese estrecho de Hormuz, sino también de los países adyacentes. Hemos visto cómo en las últimas semanas los ataques se producían en bases estadounidenses, tanto en Kuwait como Bahrein. Así que lo que quieren es la retirada completa, tanto de Irán como de los países adyacentes, para volver a evitar de nuevo lo que vimos hace unos meses, ese ataque o esa guerra por parte de Estados Unidos. Otra de las exigencias, otra de las demandas que podría conseguir si sigue aguantando en el tiempo, es la exigencia de indemnizaciones por daños. Teherán exige que Donald Trump pague millones de dólares tras esos daños a infraestructuras que ha llevado a cabo durante todos estos meses de bombardeo en Irán. Otro punto importante que remarca Irán es el control del estrecho de Hormuz. Como decimos, una de las demandas ahora mismo, ese cruce de declaraciones que estamos viendo, es cómo Irán dice que ellos controlan el estrecho de Hormuz, Estados Unidos dice que son ellos los que controlan Hormuz, pero de momento parece que Teherán es la que tiene la baza ganadora como estado ribereño y también lo que quiere es cobrar peajes y, como decimos, considerarse la gobernadora única de una de las principales vías energéticas que hay en el mundo. Otra cosa también importante que se ha dejado de lado con el estrecho de Hormuz es el derecho al enriquecimiento de uranio. Lo que busca Irán ahora mismo es seguir con su programa nuclear y también que se levanten las sanciones. Hay miles de millones de dólares congelados en diferentes bancos a nivel mundial. Por último, es un cambio en la percepción del poder, es un cambio en el tablero geopolítico en Oriente Medio. Irán ahora mismo ha hecho que muchos de los aliados de Estados Unidos estén replanteando en Oriente Medio sus relaciones con Washington DC. Así que, Sandro, esta es los objetivos que podrían conseguir que Irán se haga con la victoria ante Estados Unidos.
2: Es un escenario que no está muy lejos. Veremos qué es lo que ocurre precisamente en esta contienda. Andrea Martínez, muchísimas gracias por comentarnos todo lo que está pasando en Estados Unidos y ese escenario de victoria posible por parte de Irán.
0: Gracias, Sandro.
2: Bueno, pues estamos hablando precisamente en este escenario que nos estaba explicando nuestra compañera Andrea Martínez, de esos desafíos que estaría lanzando Irán al presidente de los Estados Unidos. Hay uno de ellos que ya se ha producido, porque un superpetrolero de la National Iranian Tanker Company habría sido localizado este viernes cargando alrededor de 2 millones de barriles de petróleo crudo en una terminal iraní, aquí llega el quid de la cuestión, situada frente a la costa occidental de la isla de Hark, en el Golfo Pérsico, según datos de tankertrackers.com. También

0: La operación muestra que Irán mantiene activa su principal infraestructura de exportación petrolera en Hark, pese al fuerte aumento de las tensiones con Estados Unidos. Teherán ha continuado utilizando las instalaciones de la isla después de los ataques estadounidenses contra infraestructuras militares en Hark, en el marco de la reciente escalada entre ambos países. La isla de Hark constituye un punto estratégico para las exportaciones energéticas iraníes, por lo que la continuidad de las cargas de crudo resulta clave para mantener los flujos de petróleo del país hacia los mercados internacionales.
1: واهی آمریکا مبنی بر عبور و مرور عادی شناورها از سنگ هرمز که نشان از استیصال و درماندگی ارتش آن کشور است کذب و دروغی بیش نیست اعلام می‌گردد تنگه هرمز همچون گذشته تحت مدیریت کامل و کنترل جمهوری اسلامی ایران میباشد و هیچ کشتی تجاری و نفتکشی بدون مجوز و نظارت نیروهای مسلح مقتدر ایران امکان تردد امن از این تنگه را نداشته و نخواهند داشت سران و ارتش تروریست آمریکا از گذشته تا کنون اقتدار و ایستادگی ملت و فرزندان شجاع مردم در نیروهای مسلح قدرتمند ایران را به خوبی
0: Y atención porque en esta conversación también se ha metido Rusia, al menos el representante permanente de Rusia ante las organizaciones internacionales en Viena, Mikhail Ulyanov, que ha criticado la posición de Estados Unidos sobre el estrecho de Hormuz y ha asegurado que la lógica de Washington resulta incomprensible. En un mensaje publicado en X, Ulyanov ha afirmado que Estados Unidos reclama ahora la libertad de navegación por el estrecho de Hormuz, pese a que, según su versión, esa libertad quedó alterada como consecuencia de la ofensiva estadounidense contra Irán. El diplomático ruso ha acusado además a Washington de intentar corregir las consecuencias de lo que considera un error estratégico mediante la continuación de la guerra. Sus declaraciones se producen después de que el vicepresidente estadounidense J.D. Vance señalara que Washington mantiene dos objetivos principales respecto a Irán: restablecer el tránsito de petróleo y gas a través del estrecho de Hormuz e impedir que Teherán llegue a desarrollar un arma nuclear. Todo en un momento en el que parece que el tráfico de buques dentro del estrecho de Hormuz se ha reactivado, porque precisamente en este enclave se ha registrado un fuerte repunte el 13 de agosto, según los datos de la firma de análisis Kepler, en un contexto que todavía está marcado por la tensión militar en la región. Kepler contabilizó 13 cruces confirmados, un 44% más que el día anterior. De ellos, 9 utilizaron rutas trazadas por Irán, según la compañía. En el estrecho de Bab el-Mandeb se registraron además 29 cruces confirmados. En cuanto al Mar Rojo, 18 buques entraron en sus aguas y 11 salieron durante la jornada. Kepler señaló que en sus datos no constaban ataques contra embarcaciones durante este periodo. Sin embargo, posteriormente ADNOC denunció que 2 de sus buques fueron atacados en el estrecho de Hormuz, mientras que la organización británica UKMTO informó de un ataque con dron contra un petrolero en la misma zona. Además, la Guardia Revolucionaria de Irán ha asegurado este viernes haber interceptado y derribado un dron MQ-9 sobre la provincia de Hormozgan, en el sur del país, según ha informado la agencia Fars vinculada al propio cuerpo militar. De acuerdo con el comunicado difundido por el medio iraní, el aparato fue abatido mediante un nuevo sistema avanzado de defensa aérea integrado en la Red Nacional de Defensa de Irán. Por el momento, no se han ofrecido más detalles sobre la procedencia del dron, su misión o el punto exacto en el que fue interceptado. El incidente se produce en un contexto de fuerte escalada de tensión entre Irán y Estados Unidos en Oriente Medio, después de que Washington afirmara que podría mantener de forma indefinida un bloqueo naval sobre embarcaciones iraníes. Además, el Departamento de Guerra de Estados Unidos ha anunciado este viernes la firma de acuerdos marco con Boeing y RTX Corp para reforzar la producción de misiles y de componentes clave destinados a estos sistemas. Los acuerdos buscan aumentar la fabricación de piezas esenciales para el Standard Missile 3 Block EB y también ampliar también la producción de componentes para el Standard Missile 3 Block IIA. El subsecretario estadounidense de Guerra para Adquisiciones y Sostenimiento, Michael Duffy, ha señalado que el objetivo es garantizar que las Fuerzas Armadas dispongan de las municiones necesarias, al tiempo que se estabilizan las cadenas de suministro y se amplía la capacidad industrial. Duffy ha afirmado además que Washington pretende poner a su base industrial de defensa en pie de guerra, en referencia al esfuerzo por acelerar y asegurar la producción de armamento estratégico. Y atención, porque estamos hablando de los distintos movimientos que está realizando Estados Unidos. Hemos hablado esta

mañana, de esa reforma que estaría tratando de realizar el presidente de los Estados Unidos en la Marina Nacional, en un momento en el que Washington está evaluando a Europa. Sí, Estados Unidos ha enviado a los países de la OTAN un cuestionario destinado a evaluar su grado de alineamiento con la política exterior del presidente Donald Trump. En pleno proceso de revisión de la presencia militar estadounidense en Europa, según informa Bloomberg. El documento pregunta, entre otras cuestiones, si cada aliado ha apoyado públicamente la política exterior de Washington, qué restricciones mantiene sobre el uso estadounidense de las bases militares situadas en su territorio y si estaría dispuesto a reducirlas o eliminarlas. También examina las compras de armamento estadounidense y la posición de cada gobierno ante las políticas europeas destinadas a favorecer la contratación de material de defensa fabricado en Europa. La iniciativa ha generado inquietud entre algunos aliados que, según fuentes citadas por Bloomberg, interpretan el cuestionario como un intento de vincular el nivel de protección militar estadounidense con el grado de sintonía política con Washington. De consolidarse ese enfoque, supondría un cambio significativo respecto a una relación transatlántica en la que las garantías de seguridad estadounidenses han sobrevivido tradicionalmente a las discrepancias políticas entre gobiernos. El documento aborda indirectamente algunas de las principales diferencias surgidas entre la administración Trump y varios miembros europeos de la alianza. Entre ellas figura la guerra con Irán. Estados Unidos e Israel iniciaron sus ataques sin consultar a sus socios de la OTAN y países como España restringieron posteriormente el uso de sus bases para estas operaciones contra territorio iraní. Washington pregunta ahora expresamente si los países estarían dispuestos a eliminar este tipo de limitaciones. Bueno, veremos cómo los países van contestando a este cuestionario, entre otros precisamente España. Vamos a irnos ahora a Rusia, donde el gobierno ha asegurado este viernes que todavía no ha recibido por canales oficiales la propuesta de Turquía para alcanzar un memorando con Ucrania destinado a evitar ataques contra buques comerciales en el Mar Negro. La portavoz del Ministerio de Exteriores ruso, María Sájarova, ha señalado que Moscú no ha recibido una solicitud formal de Ankara en la que se detallen las condiciones concretas de la iniciativa. Sájarova ha recordado que Rusia ya aceptó anteriormente un mecanismo para facilitar la exportación de productos agrícolas ucranianos por vía marítima, aunque ha acusado a Ucrania y a los países occidentales de haber aprovechado esas rutas para llevar a cabo ataques contra objetivos civiles y militares rusos. La portavoz ha insistido en que cualquier solución duradera al conflicto debe abordar lo que Moscú considera sus causas profundas, entre ellas la ampliación de la OTAN hacia el este y los intentos de integrar a Ucrania en la Alianza Atlántica. Nos vamos ahora a Israel porque las fuerzas israelíes han llevado a cabo este viernes una serie de ataques aéreos y de artillería contra distintas zonas del sur del Líbano. Según ha informado la Agencia Nacional de Noticias libanesa, aviones de combate y drones israelíes atacaron el barrio de Al-Mashah y también áreas agrícolas próximas a Al-Mansuri, en el distrito de Tiro, además de otros puntos situados en las afueras de la localidad. La agencia libanesa también ha informado de incendios en Bani Hayan, en el distrito de Marjeuyun, mientras también continuaban los bombardeos de artillería israelíes sobre el sur del país. Los nuevos ataques se producen después de que Washington mostrase su rechazo a unas declaraciones del ministro israelí de Defensa, Israel Katz, en las que planteó que las fuerzas de defensa de Israel deberían prepararse para mantener una presencia prolongada en Líbano. Y en medio de esto, el Ministerio de Exteriores de Francia ha instado este viernes a Israel a detener a un grupo de colonos acusado de asaltar varias viviendas palestinas en la localidad de Al-Kufra, cerca de Nablus, en Cisjordania. París ha denunciado el aumento de los actos de violencia cometidos por colonos en Cisjordania y también en Jerusalén Este, y ha reclamado a las autoridades israelíes que adopten todas las medidas necesarias para proteger a la población civil palestina. La diplomacia francesa ha recordado que Israel tiene obligaciones en este sentido conforme al derecho internacional y ha pedido una respuesta efectiva ante los ataques. En paralelo, el vicepresidente de la Autoridad Palestina, Hussein al-Sheikh, ha rechazado la propuesta del ministro israelí de Defensa, Israel Katz, de desplegar a la policía israelí en Cisjordania como fuerza civil encargada del orden. Y todo en un momento en el que atención, atención a las tensiones entre Donald Trump y Benjamin Netanyahu, porque el presidente de los Estados Unidos ha evitado por ahora respaldar públicamente al primer ministro israelí.

Benjamín Netanyahu de cara a las elecciones del próximo 27 de octubre. Todo pese a la estrecha relación que ambos han mantenido y a las reiteradas preguntas sobre su posible apoyo. Según Axios, Netanyahu atraviesa una situación electoral complicada. Los sondeos otorgan a los partidos de su actual coalición entre 40

0: 367 y 70 diputados. Mientras que el exjefe del ejército, Gadi Eisenkot, principal rival de Netanyahu, obtiene mejores índices de popularidad en la mayoría de las encuestas. Trump llegó a preguntar directamente a Netanyahu por su situación electoral durante la reunión, que ambos mantuvieron hace dos semanas en el despacho Oval. Ante la pausa del primer ministro, uno de sus asesores respondió al mandatario estadounidense que Netanyahu estaba ganando, una afirmación que contrasta con los sondeos actuales. La relación entre ambos dirigentes también se habría deteriorado durante los últimos meses por sus diferencias respecto a Irán, Gaza y Líbano. Dos altos funcionarios estadounidenses aseguran que Trump mantiene una buena relación personal con Netanyahu, pero está frustrado con algunas de sus decisiones y políticas. Todo mientras Israel insiste en que tienen grandes amigos en Estados Unidos.
1: יש לנו חברים, ילידים גדולים בממשל האמריקאי. נשיא ארצות הברית דונלד טראמפ, מזכיר המדינה, שר המלחמה, שדיברתי איתו אתמול ואחרים. הלב שלהם נמצא במקום הנכון. בלב שלהם הם יודעים שהנחלה הזאת שייכת לעם היהודי. בלב הם נותנים גיבוי, כמובן שהם מעצמה.
0: Además, el enviado del presidente estadounidense Donald Trump, Jared Kushner, tiene previsto viajar a Israel la próxima semana para mantener conversaciones sobre la situación en la Franja de Gaza, según ha informado Axios, citando a cinco fuentes conocedoras de estos planes. La visita se produce en un momento de escepticismo dentro del gobierno israelí sobre la propuesta estadounidense para Gaza, especialmente a medida que se acercan las elecciones israelíes de octubre. Kushner viajaría acompañado por Nikolai Mladenov, alto representante del denominado Consejo de Paz para Gaza, y podría aprovechar el desplazamiento para visitar otros países de Oriente Medio y reunirse con dirigentes regionales. Un funcionario estadounidense citado por Axios ha señalado que Washington e Israel comparten el objetivo estratégico general, pero ha reconocido que existen dudas por parte israelí sobre algunos elementos del plan. El objetivo del viaje será, por tanto, coordinar posiciones y reducir las diferencias. Atención también al nuevo informe que ha salido en Estados Unidos y que estaría señalando directamente a Washington, porque una operación encubierta de la CIA estaría detrás de varios ataques con drones contra barcos pesqueros ecuatorianos registrados este año en aguas próximas a las Islas Galápagos, según una investigación de The Washington Post. Una fuente conocedora del programa asegura que se trataría de una acción secreta autorizada por el presidente de Estados Unidos, aunque Washington no ha reconocido públicamente su participación. Los incidentes incluyen la desaparición en enero del pesquero Fiorella y también de 8 de sus tripulantes, así como los ataques en marzo contra el Negra Francisca Duarte II y el Don Maca, cuyos ocupantes sobrevivieron. Hasta ahora, ningún gobierno u organismo ha asumido oficialmente la responsabilidad. Supervivientes de los ataques relataron que pequeños drones lanzaron explosivos contra las embarcaciones o impactaron de forma directa contra ellas. Posteriormente, varios pescadores aseguran que fueron recogidos por hombres armados, esposados y encapuchados antes de ser trasladados a El Salvador, desde donde finalmente fueron devueltos a Ecuador sin recibir explicaciones. La investigación ha identificado además un sofisticado avión de vigilancia Cessna Citation Longitude, que partió desde El Salvador en dirección a los pesqueros tanto los días de los ataques como en jornadas anteriores. Los datos de vuelo y las características del aparato apuntarían a una posible relación con el programa secreto. Todo en un momento en el que se mira a Washington y, ojo, también a sus aviones, porque el Departamento de Seguridad Nacional de Estados Unidos se ha gastado 464 millones de dólares en la compra de 10 aviones usados destinados principalmente a acelerar las deportaciones de inmigrantes. Pero atención, porque la mayor parte de esta llamada nueva flota lleva meses prácticamente sin utilizarse, según una investigación de The New York Times. La adquisición se realizó mediante un contrato sin concurso público con Daedalus Aviation Corporation. El departamento justificó el procedimiento por una situación de urgencia inusual y apremiante, alegando que necesitaba rápidamente los aparatos para realizar vuelos de deportación. Sin embargo, se ha negado a explicar qué riesgo concreto justificaba saltarse el procedimiento competitivo habitual. habitual, alegando motivos de seguridad nacional. De los 10 aviones adquiridos, 7 son Boeing 737 de pasajeros, que han permanecido estacionados durante meses en un aeropuerto de Lake Charles, en Luisiana. Un documento interno señala que el gobierno

carecía del personal necesario para operarlos, aunque el Departamento de Seguridad Nacional sostiene que los aparatos estaban sometiéndose a revisiones de mantenimiento y prevé utilizar dos de ellos en vuelos de deportación a finales de agosto. Los otros tres son aviones ejecutivos de lujo. Poco después de comprarlos, el departamento trató de ceder dos a otras agencias. Uno de los Gulfstream ya ha sido alquilado durante 12 meses al FBI y se utiliza, entre otras funciones, para los desplazamientos de su director, Kash Patel. El Departamento de Seguridad Nacional también planteó prestar al Pentágono un Boeing 737 de lujo, aunque no se ha firmado, por el momento, ningún acuerdo. Además, el presidente de Estados Unidos, Donald Trump, ha pedido este viernes al Tribunal Supremo que le permita continuar la construcción de un gran salón de baile en la Casa Blanca, un proyecto valorado en unos 400 millones de dólares que ha sido bloqueado por tribunales inferiores. La solicitud de emergencia llega después de que una Corte de Apelaciones de Washington determinara que Trump no puede seguir adelante unilateralmente con la obra sin la autorización del Congreso y ordenase detener los trabajos en la zona de la antigua ala este. El tribunal dejó, no obstante, un plazo de 14 días antes de aplicar su decisión para permitir que el presidente recurriera ante el Supremo. La administración argumenta que el proyecto no responde únicamente a criterios arquitectónicos, sino también a necesidades de seguridad nacional. El procurador general de Estados Unidos, John Sauer, ha defendido que la estructura superior del salón está diseñada para proteger una instalación militar subterránea y ha citado los intentos de asesinato sufridos por Trump en los últimos años. Los tribunales inferiores permitieron continuar las obras del búnker situado bajo el futuro salón, pero paralizaron la parte construida sobre la superficie. La Casa Blanca sostiene que esa separación pone en riesgo tanto la seguridad del presidente como la integridad de una estructura que ya está parcialmente levantada. Además, Donald Trump ha celebrado la decisión del Tribunal de Comercio Internacional que respaldó la suspensión de la exención de minimis, un mecanismo que permitía precisamente la entrada, por otro lado, libre de aranceles de importaciones valoradas en $800 o menos. En un mensaje publicado en Truth Social, Trump sostuvo que esta exención costó a Estados Unidos alrededor de 10.800 millones de dólares en ingresos arancelarios durante 2024 y afirmó que una parte significativa de las incautaciones de narcóticos y productos falsificados llegaba al país a través de este canal. El mandatario defendió que su administración decidió cerrar esa vía para obligar a los bienes extranjeros a someterse a las mismas reglas que el resto de importaciones. También destacó que los importadores recurrieron la medida ante los tribunales, pero que la justicia ha reconocido la autoridad presidencial para eliminar ese privilegio. Por tanto, veremos qué ocurre en este frente por parte del presidente de los Estados Unidos. Y seguiremos precisamente atentos a todo lo que haga Donald Trump después de una pequeña pausa de publicidad aquí en Negocios Televisión.

0: llega el 6G. Estados Unidos ya perdió una guerra tecnológica, perdió la del 5G y ahora está haciendo todo lo posible por no perder la siguiente. Empieza una época brutal. Esta semana Washington lanza una alianza con más de 25 gobiernos para el desarrollo del 6G. Reino Unido, Alemania, Francia, Japón, Corea del Sur. Se llama la llamada para la acción del liderazgo y la seguridad del 6G, es decir, que los chinos no se la queden. El compromiso es que la próxima red sea abierta, interoperable, segura, diseñada por naciones afines. Aquí está la jugada. Naciones afines, aquí no hay ambigüedad. Al otro lado del tablero solo hay un nombre. China, China y China. Y conviene entender por qué Washington se mueve con esta urgencia. La historia del 5G fue una humillación. Mientras Silicon Valley se hacía con de oro con las aplicaciones, China construía la infraestructura. Huawei se convirtió en el mayor proveedor de equipos de red del planeta y hoy, en 2026, Estados Unidos no tiene ni un solo fabricante nacional de antenas de telecomunicaciones. No es broma, ninguno. La primera potencia militar del mundo depende de dos empresas europeas, Ericsson y Nokia, para levantar sus propias redes. Estados Unidos ganó la capa del software, perdió la capa del hierro, y la capa del hierro es la que decide quién puede escuchar. Por eso el 6G se está peleando ahora, cuando todavía no existe. La batalla no es por vender antenas en 2030, es por escribir los estándares en 2027. Redes definidas por software, interfaces abiertas, inteligencia artificial en el núcleo de la red. Ese es el modelo americano. Y está diseñado quirúrgicamente para dejar fuera el modelo integrado de Huawei. Y fíjense en el calendario del pacto, puntos de contacto técnicos en un mes. Industria implicada en tres. Cumbre presencial en 2027. ¿Por qué en 2027? Porque ese año se celebra la Conferencia Mundial de Radiocomunicaciones, donde se va a repartir el espectro radioeléctrico del planeta. ¿Y se celebra dónde? En Shanghái. Sí, sí, en Shanghái. Washington quiere llegar a esa sala con 25 firmas en el bolsillo. Esto es lo que hay detrás de la palabra 6G. No es velocidad de descarga, es soberanía. ¿Quién controla la red? ¿Quién controla el flujo? ¿Y quién controla el flujo? Controla la economía del siglo. Estados Unidos aprendió la lección tarde. La pregunta es si Europa la ha entendido. Estados Unidos le cerró el grifo de los chips a China y hoy China tiene la empresa más valiosa de su bolsa que fabrica ¿qué? Chips. El golpe de esta noche es espectacular. Estados Unidos lleva 5 años bloqueándole los chips a China. Esta madrugada China ha creado la empresa más valiosa de toda su bolsa en una sola sesión y sobre chips. Vamos con los números porque son para flipar. Se llama CXMT, fabrica memorias. Ha salido a bolsa en Shanghai a 8,66 yuanes por acción. Ha llegado a tocar, escuchen bien, 55,03, más 535% el primer día. ¿Cuánto vale ahora? Más de medio billón de dólares. Es decir, acaba de superar a ICBC, al mayor banco del mundo por activos. Una empresa que hace un año perdía dinero, sí, como lo oyen. ¿Cómo se hace esto? Tres cosas. Una, el pequeño inversor chino. El tramo minorista se sobredemandó 212 veces, 9 millones y medio de órdenes, 10 veces más dinero del que salió, del que pidió papel a la salida a bolsa, perdón, de SpaceX. 10 veces. Dos, el regulador chino no deja que las empresas salgan caras. La sacaron con un 56% de descuento frente a Samsung, SK Hynix o Micron. Y atención al detalle, en China las acciones nuevas no tienen límite de fluctuación las 5 primeras sesiones. No había freno, ninguno. Y tres, la importante, esto es DRAM, la memoria que va dentro de tu móvil, de tu portátil y sobre todo de cada servidor de inteligencia artificial del planeta. CXMT es el cuarto fabricante del mundo y en el primer trimestre ganó 35.000 millones de yuanes. Hace un año perdía casi 3.000. Apple ya está probando sus chips. Ahora el aviso. Porque no todo va a ser fiesta. En China, las grandes salidas a bolsas han coincidido históricamente con techos de mercado. No con suelos. Y Morningstar lo dice claro. Su retraso tecnológico puede dejarla fuera de la memoria de gama alta para inteligencia artificial. Que es exactamente donde está el dinero. Pero la foto de hoy no es esa, es esta. Occidente les cerró el grifo de la tecnología y China ha financiado a su campeón nacional con 10.000 millones de dólares de su propio bolsillo y lo ha puesto en lo más alto de la bolsa. Podemos discutir el precio sobre lo que significa, pero donde ya no podemos discutir es el éxito en la planificación, en la puesta en marcha y en la manera de competir que tiene China, sobre todo en este escenario, ante Estados Unidos. Está con nosotros Lorenzo Ramírez. Lorenzo, ¿qué tal? Muy buenos días.
1: Buenos días, José Antonio, ¿qué tal? ¿Cómo estás? Bueno, esa es la gran clave, que la inteligencia artificial hoy en día no es rentable. La actuación de China en este episodio de la guerra comercial.
0: Muchísimas gracias, Lorenzo, como siempre, por toda esa fotografía hoy abundante, lo que está en la actualidad que no para. ¡Buen día, buen negocio!
1: A ti también, buen día y nada, a disfrutar y a trabajar. Abrazo.
0: Hay un agujero en el escudo que protege la Tierra y está creciendo. Se llama Anomalía del Atlántico Sur. Es una zona enorme entre Brasil y Sudáfrica, donde el campo magnético terrestre está mucho más débil que en el resto del planeta. No es nueva, se conoce desde los años 70. Lo nuevo es la velocidad. 11 años de mediciones de los satélites SWORD de la Agencia Espacial Europea y el registro continuo más largo del campo magnético han dado que el resultado desde 2014 es una anomalía creciendo, equivalente a media Europa. Desde 2020, además, se está debilitando. ¿Por qué? Entre Brasil y África, porque a kilómetros

0: unos 3.000 kilómetros bajo nuestros pies está el núcleo líquido. Y está pasando algo raro. Las líneas del campo magnético, en lugar de salir del núcleo, se están metiendo hacia manchas del flujo inverso. Las ciencias, o la ciencia, ¿ve? Que es ahora mismo difícil explicar esto. La atmósfera sigue haciendo su trabajo. Nadie va a recibir más radiación, por ejemplo, en la playa de Copacabana. A quien afecta esto es sobre todo a los satélites. Cada vez que una nave cruza esa zona, los protones de alta energía golpean su electrónica. Fallos de memoria, errores puntuales, instrumentos que hay que apagar preventivamente, y ahí sí hay dinero. Órbita baja en donde están esas constelaciones de comunicaciones, ¿no? La estación espacial es un coste operativo creciente para una industria que mueve miles de millones. Y una última cosa, para que nadie tampoco le venda humo. El estudio no encuentra ninguna señal de que se avecine una inversión de los polos magnéticos. El campo se mueve, pero siempre se ha movido. Pero conviene saber además que el escudo tiene una grieta y que la estamos midiendo por primera vez con precisión. A partir de ahí, habrá que ir analizando cómo va avanzando, cuáles son las consecuencias. Ahora mismo, el planteamiento que se está haciendo es de una especie de control.
1: Llega el 6G. Estados Unidos ya perdió una guerra tecnológica, perdió la del 5G y ahora está haciendo todo lo posible por no perder la siguiente. Empieza una época brutal. Esta semana Washington lanza una alianza con más de 25 gobiernos para el desarrollo del 6G. Reino Unido, Alemania, Francia, Japón, Corea del Sur. Se llama la llamada para la acción del liderazgo y la seguridad del 6G, es decir, que los chinos no se la queden. El compromiso es que la próxima red sea abierta, interoperable, segura, diseñada por naciones afines. Aquí está la jugada. Naciones afines, aquí no hay ambigüedad. Al otro lado del tablero solo hay un nombre: China, China y China. Y conviene entender por qué Washington se mueve con esta urgencia. La historia del 5G fue una humillación. Mientras Silicon Valley se hacía de oro con las aplicaciones, China construía la infraestructura. Huawei se convirtió en el mayor proveedor de equipos de red del planeta y hoy, en 2026, Estados Unidos no tiene ni un solo fabricante nacional de antenas de telecomunicaciones. No es broma, ninguno. La primera potencia militar del mundo depende de dos empresas europeas, Ericsson y Nokia, para levantar sus propias redes. Estados Unidos ganó la capa del software, perdió la capa del hierro y la capa del hierro es la que decide quién puede escuchar. Por eso el 6G se está peleando ahora, cuando todavía no existe. La batalla no es por vender antenas en 2030, es por escribir los estándares en 2027. Redes definidas por software, interfaces abiertas, inteligencia artificial en el núcleo de la red. Ese es el modelo americano. Y está diseñado quirúrgicamente para dejar fuera el modelo integrado de Huawei. Y fíjense en el calendario del pacto: puntos de contacto técnicos en un mes, industria implicada en tres. Cumbre presencial en 2027. ¿Por qué en 2027? Porque ese año se celebra la Conferencia Mundial de Radiocomunicaciones, donde se va a repartir el espectro radioeléctrico del planeta. ¿Y se celebra dónde? En Shanghái. Sí, en Shanghái. Washington quiere llegar a esa sala con 25 firmas en el bolsillo. Esto es lo que hay detrás de la palabra 6G. No es velocidad de descarga, es soberanía. ¿Quién controla la red? ¿Quién controla el flujo? ¿Y quién controla el flujo? Controla la economía del siglo. Estados Unidos aprendió la lección tarde. La pregunta es si Europa la ha entendido. Está con nosotros Lorenzo Ramírez. Lorenzo, ¿qué tal? Muy buenos días.
2: Buenos días, José Antonio, ¿qué tal? ¿Cómo estás? Bueno, esa es la gran clave, que la inteligencia artificial hoy en día no es rentable. La actuación de China en este episodio de la guerra comercial.
1: Muchísimas gracias, Lorenzo, como siempre, por toda esa fotografía hoy abundante, porque está en la actualidad que no para. Buen día, buen negocio.
2: A ti también, buen
1: Hasta
2: día y
1: luego.
2: Nada, a disfrutar y a trabajar. Abrazo.

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0: Bienvenidos a Negocios Televisión. ¿Puede haber paz entre Estados Unidos e Irán? Ojo, porque Qatar dice que sí, que las conversaciones continúan en estos momentos. Vamos a hablar de ello, pero antes vamos con la clave sostenible del día, patrocinada por JP Morgan.
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0: Atención, porque la Junta de Andalucía impulsará la primera ley de regadío sostenible de la comunidad y promoverá, además, una reforma de la ley de aguas con el objetivo de adaptar la gestión de los recursos hídricos a los efectos de la sequía y del cambio climático. La iniciativa forma parte de la nueva estrategia del Gobierno andaluz para modernizar el marco normativo del agua y garantizar un uso más eficiente de los recursos hídricos, especialmente en el sector agrícola, principal consumidor de agua de la comunidad. El Ejecutivo Autonómico pretende establecer un marco específico para fomentar la modernización de los regadíos, promover el ahorro de agua, impulsar la reutilización de los recursos hídricos y favorecer la incorporación de nuevas tecnologías que mejoren la eficiencia de las explotaciones agrícolas. La futura reforma de la Ley de Aguas buscará asimismo simplificar procedimientos administrativos, reforzar la planificación hidrológica y dotar de mayor seguridad jurídica a las inversiones vinculadas a infraestructuras hidráulicas y de regadío.
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0: Y atención, porque antes de hablar de lo que está ocurriendo entre Estados Unidos e Irán con Qatar mediante, tenemos que hablar del nivel de alerta que hay ahora mismo en Estados Unidos, concretamente en Michigan, donde las autoridades sanitarias han confirmado las dos primeras muertes relacionadas con el brote de ciclosporiasis que afecta al estado, mientras el número de casos ya ha superado los 11.000. Es lo que nos contaba ABC News. El Departamento de Salud y Servicios Humanos de Michigan señaló que ambos fallecidos padecían enfermedades subyacentes que pudieron agravarse por la infección y la deshidratación asociada a la enfermedad. No se facilitarán más datos sobre las víctimas por motivos de privacidad. Hasta el momento, el brote ha provocado 193 hospitalizaciones en el estado. La ciclosporiasis es una infección intestinal causada por el parásito Cyclospora cayetanensis, que suele provocar diarrea, náuseas y otros síntomas gastrointestinales y que rara vez resulta mortal en Estados Unidos. Los Centros para el Control y la Prevención de Enfermedades mantienen abierta la investigación sobre el origen del brote, que ha sido vinculado a lechuga y iceberg distribuida en varios estados, aunque las pesquisas continúan para determinar si existen otras posibles fuentes de contagio. Y claro, y esto ha provocado que los

0: ojos de todo el país, especialmente de Michigan, estén puestos en un hombre. Y no, no es Donald Trump. Es el secretario de Salud de los Estados Unidos, Robert F. Kennedy Jr., que afronta nuevas críticas por la gestión del brote de ciclosporiasis después de que Michigan confirmase esas dos primeras muertes relacionadas con esta crisis sanitaria en el país. Los fallecidos padecían enfermedades previas importantes, que pudieron agravarse por la infección y la deshidratación, según las autoridades sanitarias estatales. Los Centros para el Control y la Prevención de Enfermedades también reconocieron oficialmente ambos decesos. Las muertes se conocieron después de que Kennedy asegurara públicamente que el brote estaba bajo control. Esa valoración ha sido cuestionada debido al rápido incremento de los contagios y a la magnitud alcanzada por la enfermedad, considerada ya el mayor brote de ciclosporiasis registrado en Estados Unidos. Solo en Michigan, las autoridades han contabilizado más de 11.200 casos y 193 hospitalizaciones. A escala nacional, los CDC habían registrado a finales de junio 6.707 casos confirmados y miles de infecciones adicionales todavía bajo investigación. Y ahora sí, Qatar ha firmado hace nada, hace apenas unos minutos, que continúan los esfuerzos diplomáticos para reanudar las negociaciones entre Estados Unidos e Irán, con la participación de todas las partes implicadas y con el objetivo prioritario de reducir las tensiones y reabrir el estrecho de Hormuz. El portavoz del Ministerio de Asuntos Exteriores qatarí, Mayed Al-Ansari, explicó ante la prensa que Washington, Teherán y Mascate están intercambiando borradores de posibles acuerdos, aunque reconoció que por el momento no existe un pacto definitivo. Al-Ansari indicó además que Irán y Omán mantienen conversaciones paralelas centradas en el estatus y la seguridad del estrecho de Hormuz, una de las principales rutas marítimas para el transporte mundial de petróleo y gas. El portavoz subrayó que la prioridad de los mediadores es devolver a las partes a la vía diplomática y evitar una nueva escalada en la región, todo mientras el presidente de los Estados Unidos amenaza a Irán, pero asegura que continúan hablando con Teherán.
1: Half the press corps, thank you, ladies, for what you do for our service members in this country. Right. Mr. President, are the talks with Iran now off and our airstrikes
2: back on?
1: No,
2: they're on. They're going on right now. It's an amazing thing. We have a little problem with Iran because we have many talks and we'll say we have or we don't have. You know, we're straight about it. But they deny. But they're not denying it now. They just put out a statement, not denying it. But for some reason, they. When they're talking, they don't like saying that they're talking.
0: Bueno, pues mientras vemos y sobre todo esperamos que esa tensión entre Estados Unidos e Irán se resuelva, parece que hay una nueva tensión que está afectando a Estados Unidos, pero no con un país de Oriente Medio, sino con un país de Asia, concretamente Corea del Norte, que ha condenado las recientes maniobras navales, RIMPAC, lideradas por Estados Unidos, que calificó como un ensayo de guerra de agresión y advirtió de que responderá a la cooperación militar entre Washington, Seúl y Tokio con una capacidad de disuasión de un nuevo nivel. En un comentario difundido por la agencia estatal KCNA, Pyongyang acusó a Estados Unidos de utilizar el ejercicio para ampliar su dominio militar en la región de Asia-Pacífico y criticó especialmente el aumento de las responsabilidades operativas asumidas por Corea del Sur y Japón. Según la versión norcoreana, la mayor participación de ambos países forma parte de una estrategia estadounidense destinada a establecer una hegemonía militar absoluta en la región. Responderemos a una amenaza de un nuevo nivel con una disuasión de un nuevo nivel, señaló el texto, sin detallar qué medidas concretas podría adoptar el gobierno norcoreano. Pero es que esto no acaba aquí, porque Corea del Norte ha rechazado en el día de hoy las recientes advertencias de Estados Unidos y de otros países sobre sus presuntas actividades cibernéticas y aseguró que forman parte de una campaña política destinada a desacreditar al país y justificar nuevas medidas de presión. Un portavoz del Ministerio de Exteriores norcoreano calificó de infundadas las acusaciones y criticó una alerta conjunta promovida por Washington sobre trabajadores tecnológicos vinculados supuestamente a Pyongyang. Según ha informado la agencia estatal KCNA, es ilógico que Estados Unidos, que posee y opera la mayor fuerza cibernética del mundo y monopoliza los principales recursos del ciberespacio, hable de amenazas procedentes de otros países, afirmó el funcionario. La declaración respondió a una advertencia emitida por Estados Unidos, Corea del Sur, Japón y otros 8 países. El documento sostiene que trabajadores norcoreanos del sector de las tecnologías de la información utilizan

Utilizan identidades falsas para obtener empleos a distancia y generar ingresos destinados a los programas nucleares y de misiles balísticos de Corea del Norte. Y atención, porque ahora, mirando a nuestro país, hablaremos en unos minutos sobre todo lo que está ocurriendo en Ceuta, pero antes tenemos que hablar de las cifras del paro, porque el número de personas desempleadas registradas en España aumentó en 19.517 durante el mes de julio, un 0,85% más que en junio, según los datos publicados este martes por el Ministerio de Trabajo y Economía Social. Con este incremento, el total de desempleados se situó en 2.311.499 personas. Pese al repunte mensual, se trata de la cifra más baja registrada en un mes de julio desde 2007. Por sectores, el desempleo aumentó especialmente en la construcción, donde creció un 1,53% respecto al mes anterior. También se registraron incrementos en los servicios, con una subida del 0,5%, así como la industria y la agricultura, donde el paro avanzó un 0,27% y un 0,17% respectivamente. En términos interanuales, la evolución del mercado laboral fue positiva. El número de desempleados descendió en 93.107 personas respecto a julio de 2025, lo que supone una reducción del 3,87%.

Y por su parte, el gobierno y el presidente, de hecho, del gobierno de España, Pedro Sánchez, destacó este martes que el país superó por primera vez los 22,5 millones de afiliados a la Seguridad Social durante el mes de julio. El ritmo de creación de empleo se acelera y su calidad mejora en todos los grupos de edad y actividades profesionales, escribió Sánchez en la red social X, al valorar los últimos datos del mercado laboral. La afiliación media aumentó en 41.727 personas respecto a junio y alcanzó un nuevo máximo histórico de 22.508.065 trabajadores. En comparación con julio del año anterior, el sistema sumó 642.562 personas que son cotizantes, lo que representa un crecimiento superior al 2,9%. El récord de afiliación coincidió, sin embargo, con un repunte del desempleo registrado. El número de personas inscritas en las oficinas de empleo aumentó en 19.517 durante julio, un 0,85% más que el mes anterior, hasta situarse en 2.311.499 desempleados. Bueno, pues seguiremos hablando precisamente sobre todas estas cuestiones y sobre todo sobre lo que está ocurriendo en Ceuta después de una pequeña pausa de publicidad aquí en Negocios Televisión.

0: Está con nosotros Lorenzo Ramírez. Lorenzo, ¿qué tal? Muy buenos días.
1: Buenos días, José Antonio, ¿qué tal? ¿Cómo estás? Bueno, esa es la gran clave, que la inteligencia artificial hoy en día no es rentable. La actuación de China en este episodio de la guerra comercial.
0: Muchísimas gracias, Lorenzo, como siempre, por toda esa fotografía hoy abundante, lo que está en la actualidad que no para. ¡Buen día, buen negocio!
1: A ti también, buen día y nada, a disfrutar y a trabajar. Abrazo.

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3: Está con nosotros Lorenzo Ramírez. Lorenzo, ¿qué tal? Muy buenos días.
4: Buenos días, José Antonio, ¿qué tal? ¿Cómo estás? Bueno, esa es la gran clave, que la inteligencia artificial hoy en día no es rentable. La actuación de China en este episodio de la guerra comercial.
3: Muchísimas gracias, Lorenzo, como siempre, por toda esa fotografía hoy abundante, lo que está en la actualidad que no para. ¡Buen día, buen negocio!
4: A ti también, buen día y nada, a disfrutar y a trabajar. Abrazo.

0: Está con nosotros Lorenzo Ramírez. Lorenzo, ¿qué tal? Muy buenos días.
1: Buenos días, José Antonio, ¿qué tal? ¿Cómo estás? Bueno, esa es la gran clave, que la inteligencia artificial hoy en día no es rentable. La actuación de China en este episodio de la guerra comercial.
0: Muchísimas gracias, Lorenzo, como siempre, por toda esa fotografía hoy abundante, lo que está en la actualidad, que no para. ¡Buen día, buen negocio!
1: A ti también, buen hasta día luego. Y nada, a disfrutar y a trabajar. Abrazo.
2: La actualidad política en Estados Unidos, pero atención porque antes nos tenemos que ir a Inglaterra, porque sí, ha vuelto a ocurrir. Un segundo tren de pasajeros ha descarrilado este viernes en el sureste de Inglaterra, menos de 24 horas después del accidente ferroviario registrado en East Sussex, que dejó una veintena de personas atendidas, dos de ellas con heridas graves. El nuevo accidente se ha producido al sur de la estación de Wickford, en Essex, alrededor de las 2 y 12 de la tarde, hora local. El convoy pertenecía a la compañía Greater Anglia y fueron los vagones situados en la parte trasera los que se salieron de las vías. A diferencia del siniestro del jueves, los coches permanecieron en posición vertical y por el momento no se han registrado heridos. La Policía Británica de Transportes y los servicios de emergencia se desplazaron hasta el lugar, mientras que la circulación ferroviaria entre Sheffield y Southend Victoria quedó suspendida. La investigación deberá determinar las causas de este descarrilamiento. El incidente llega apenas un día después del descarrilamiento de otro tren en East Sussex. En aquel accidente, 20 personas necesitaron atención médica, 18 pudieron regresar a sus casas y 2 sufrieron traumatismos y heridas graves. Bueno, esto es lo que está ocurriendo en Reino Unido. Estaremos muy pendientes de todo lo que pasa y de los últimos datos con respecto a este descarrilamiento. Pero nos vamos a ir a Estados Unidos, donde ayer, si recuerdan, estuvimos haciendo un repaso de los distintos candidatos demócratas que pueden buscar quitarle a Donald Trump, o al menos al Partido Republicano, la Casa Blanca, en 2028. Pero hoy, Andrea Martínez, hoy toca mirar al otro lado, hoy toca mirar a los republicanos. Muy buenas tardes. ¿Quiénes son los favoritos para suceder a Donald Trump? Ojo, si no se acaba presentando.
3: Buenas tardes, Sandro.

0: Pues sí, eso es lo que vamos a tratar de explicar hoy en Negocios Televisión, quiénes son los posibles candidatos para sustituir a Donald Trump en esas elecciones de 2028. Se está dirimiendo ahora mismo dentro del Partido Republicano quién va a tomar el trono del movimiento MAGA, el trono de Donald Trump. Y como decía mi compañero Sandro Meco, vamos a decir que es un escenario de momento un posible candidato. Y reitero la palabra posible, porque el presidente ha dejado caer en tono de broma y en tono de no tan broma la posibilidad de presentarse a un tercer mandato en 2028, pero vamos a jugar con el escenario coherente, con el escenario de la realidad, y es que Donald Trump no se puede presentar un tercer mandato por mucho que él quiera, así que hoy vamos a ver quiénes pueden ser los sustitutos del presidente de Estados Unidos en esas elecciones presidenciales de 2028. Vamos a empezar primero por los destacados, dos nombres, J.D. Vance y Marco Rubio. Aquí en Negocios Televisión les hemos insistido por pasiva y por activa que ahora mismo hay dos nombres encima de la mesa. Vamos a comenzar por el primero, J.D. Vance, el vicepresidente de Estados Unidos, el heredero natural de Donald Trump y el heredero natural del movimiento MAGA. Pero todo va a depender de lo que suceda en las primeras elecciones de las que quedan tres meses, esas elecciones de medio mandato, las midterms, en noviembre. Vamos a ver qué sucede. El segundo nombre es el de Marco Rubio, el secretario de Estado de Estados Unidos. Es el heredero con más experiencia política y, por tanto, el más cercano a la base tradicional del Partido Republicano y, por lo tanto, puede gustar más dentro de un Partido Republicano que a lo mejor lo que busca es girar y alejarse de esa MAGA que a lo mejor está algo más desgastada, viendo cómo viene por el otro lado una ola por el otro extremo, o lo que se considera el otro extremo en Estados Unidos, que es ese ala progresista, como hemos venido contando, liderada por Al Dudesayer, Zohra Mandani o por otras figuras políticas como Alexandria Ocasio-Cortez, que ya llevan varios años dentro del Senado de Estados Unidos. Otro grupo, senadores y gobernadores al acecho. Insistimos, Donald Trump solo tiene dos nombres encima de la mesa ahora mismo, Marco Rubio y J.D. Vance, insisten los estrategas de Estados Unidos, pero hay figuras dentro del Partido Republicano, como senadores como Ted Cruz o gobernadores como Ron DeSantis, que están al acecho de que esos dos candidatos fallen, sobre todo de cara a esas elecciones de medio mandato o figuras que se desgasten por estar tantos años dentro de la administración de Donald Trump. Otro grupo que tenemos es la red de influencia MAGA. Miembros de su gabinete, como el secretario de Guerra Pete Hegseth, cuya figura se ha desgastado por la guerra de Irán, así que de momento parece que sus probabilidades son bajas, o candidatos que ya son familiares con la campaña presidencial, como el secretario de Sanidad Robert F. Kennedy Jr., que ya se presentó en las anteriores elecciones presidenciales y que por lo tanto tiene experiencia. Pero no solo miembros de su gabinete, sino también miembros de su propia familia. Don Jr., su hijo mayor, que también ha dejado caer la posibilidad de ser el heredero al estilo de las monarquías de su propio padre. Luego tenemos candidatos moderados y figuras fuera del sistema, políticos que han desafiado a Donald Trump y sus políticas, como Nikki Haley o Brian Kemp. Y por último, candidatos sorpresa. Ayer les contábamos que dentro del Partido Demócrata había figuras como Stephen A. Smith, pero aquí contamos con Tucker Carlson, figuras televisivas que pueden dar la sorpresa. Así que, Sandro, datos en el trono.
1: Al final aún queda tiempo para estas elecciones de 2028, pero bueno, puede estar cualquiera. Tucker Carlson efectivamente ha dicho que él de momento votar al Partido Republicano no tiene ningún tipo de intención. Así que quién sabe si él se acaba presentando o fundando ese tercer partido del que hablaba el presentador, pues bueno, si finalmente acaba yendo hacia este lado del presidente. Pero por el momento sí que parece que J.D. Vance y Marco Rubio son los favoritos. Así que, Andrea Martínez, muchísimas gracias por contarnos quiénes son los favoritos de Donald Trump en este momento y quiénes pueden representar a los republicanos el próximo 2028. Bueno, esto por un lado, pero atención a lo que está pasando en Washington DC y que no está gustando nada a Donald Trump, porque el presidente de los Estados Unidos ha condenado este viernes los actos vandálicos registrados en un monumento dedicado a los estadounidenses que murieron durante la Segunda Guerra Mundial en Washington. En un mensaje publicado en Truth Social, Trump calificó a los responsables como vándalos con pintura en spray y aseguró que las autoridades ya están tras su pista. De hecho, hace apenas unos minutos ha confirmado que se ha detenido a una mujer. Bien, el mandatario afirmó que no puede haber mayor insulto para quienes perdieron la vida durante el conflicto. Los autores, de nuevo no identificados hasta esta detención, pintaron en la fuente del monumento el mensaje Clean Hands Dirty y el símbolo del dólar. Utilizaron pintura roja y verde e introdujeron jabón en el agua. Por supuesto, este mensaje lo que significaba es que, bueno, que básicamente que las manos estaban limpias.

0: pero que el dinero estaba sucio. Bien, por otro lado, Trump ha vuelto a vincular el episodio con otros actos de vandalismo registrados en monumentos de la capital y ha insistido en que también se produjeron daños en la zona del Lincoln Memorial Reflecting Pool. Bien, por otro lado, el asesor adjunto de Seguridad Nacional de la Casa Blanca, Andy Baker, ha dado un nuevo dolor de cabeza a Donald Trump. ¿Por qué? Porque va a abandonar la administración presidencial en las próximas semanas, según ha informado Axios. Baker ha sido, durante los últimos 18 meses, una de las figuras más relevantes en la toma de decisiones de política exterior y seguridad nacional del gobierno estadounidense. Además de su puesto en la Casa Blanca, ejerció como asesor de seguridad nacional del vicepresidente, J.D. Vance. El funcionario también participó personalmente este año en las negociaciones con Irán, uno de los principales frentes diplomáticos de la administración Trump. Baker ha explicado que se marcha tras una etapa que ha calificado de extraordinaria y ha expresado su agradecimiento al presidente Trump, al vicepresidente Vance y al secretario de Estado Marco Rubio. Todo mientras el presidente de Brasil, Luis Ignacio Lula da Silva, ha responsabilizado no a Donald Trump, sino al secretario de Estado estadounidense Marco Rubio de la imposición de aranceles sobre productos brasileños. Y ha evitado de nuevo culpar directamente al presidente Donald Trump. En declaraciones al podcast As Cunhas, Lula ha asegurado que ya trasladó a Trump que su percepción de que Rubio no quiere a Brasil ni a América Latina y ha defendido también que mantiene una relación más directa y seria con el mandatario estadounidense. El presidente brasileño ha afirmado que tras una reunión con Trump llegó a comentar a sus acompañantes que el líder estadounidense era el mejor de todos entre los interlocutores presentes. Y ha insistido en que su objetivo es mantener una buena relación con Estados Unidos y evitar nuevos enfrentamientos. Lula también ha criticado los argumentos utilizados por Washington para justificar los aranceles. Ha sostenido que las medidas se basan en mentiras. Todo mientras sabemos que Lula, mucho aprecio hacia Marco Rubio, parece que no tiene.
1: Todo mundo que quiser será nuestro convidado. Entreguei todos los documentos. E fiquei esperando uma resposta. E toda semana a gente telefona para fazer reunião. O Marcos se reuniu umas 4 ou 5 vezes com o secretário de Comércio dos Estados Unidos. Ah, mas ele tem um cidadão que não gosta do Brasil, que não gosta da América Latina e que é um bolsonarista, que é o homem secretário de Estado, que é o Marco Rubio. Ele não gosta. Eu disse para o Trump, esse moço não gosta do Brasil. Não gosta. Ele é um anti-latino-americano. Ou um latino-americano frustrado, porque ele foi embora de Cuba.
0: Bom, pues seguiremos a evolução sobre esta pugna entre Lula da Silva e o próprio Marco Rubio depois de uma pequena pausa de publicidade aqui em Negócios Televisivos.

0: Está con nosotros Lorenzo Ramírez. Lorenzo, ¿qué tal? Muy buenos días.
1: Buenos días, José Antonio, ¿qué tal? ¿Cómo estás? Bueno, esa es la gran clave, que la inteligencia artificial hoy en día no es rentable. La actuación de China en este episodio de la guerra comercial.
0: Muchísimas gracias, Lorenzo, como siempre, por toda esa fotografía hoy abundante, lo que está en la actualidad que no para. ¡Buen día, buen negocio!
1: A ti también, buen día y nada, a disfrutar y a trabajar. Abrazo.

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de Ucrania. Pero antes nos tenemos que ir a Colombia, porque la familia de Noelia Maximino Beltrán, la española de 31 años fallecida tras volcar una lancha turística en el Caribe colombiano, ha acusado de negligencia a los responsables de la embarcación y sostiene que viajaban más pasajeros de los permitidos y que no había chalecos salvavidas para todos. La joven, natural de Castellón, murió este martes después de que la embarcación en la que regresaba de una excursión volcara frente a Cabo San Juan del Guía, en el Parque Nacional Natural Tayrona. Alrededor de una veintena de personas terminaron en el agua tras el accidente. Sergio, primo de la víctima y portavoz de la familia, ha asegurado en declaraciones recogidas por Radio Nacional de España que la lancha transportaba 4 o 5 personas por encima de su capacidad. Según su versión, esta situación provocó que no hubiera suficientes elementos de seguridad y Noelia viajaba sin chaleco salvavidas. Las autoridades colombianas, sin embargo, todavía no han determinado las causas del accidente. Una fotografía tomada antes de que la embarcación zarpara muestra más de 30 personas a bordo y forma parte de los elementos que deberán ser analizados durante la investigación. Las autoridades también tratarán de determinar la capacidad autorizada de la lancha, si todos los pasajeros disponían del equipamiento de seguridad obligatorio y cuáles eran las condiciones del mar. Bueno, esto es lo que ha pasado, por supuesto, aparte de ese fallecido español que también hemos visto en el terremoto de Colombia, pero por el momento las noticias que son realmente trágicas las que nos llegan en ese respecto. Vamos a cambiar de tercio y vamos a hablar de una relación que ha ido cambiando precisamente con el tiempo y que parece que ahora ha llegado a un momento de tranquilidad. Es la relación entre el presidente de los Estados Unidos, entre Donald Trump

Trump y también Elon Musk. Una relación que ha tenido absolutamente de todo, porque ahora parece que sí, que el propio directivo de Tesla y de SpaceX y el presidente de los Estados Unidos se han reconciliado. Ven, analicemos qué nos ha llevado hasta este punto. En primer lugar, como saben, Donald Trump era, aparentemente, en sus palabras, un gran admirador de Elon Musk antes de que llegase a la presidencia de los Estados Unidos. Llega no la primera, sino la segunda legislatura, y ahí vemos como Donald Trump acude al propio Elon Musk para que trabaje junto a Vivek Ramaswamy como director del Doge, de ese fondo precisamente para controlar los gastos por parte del gobierno de los Estados Unidos. Pero entonces es cuando todo cambia, entonces es cuando el drama llega, entonces es cuando Donald Trump cambia su perspectiva con respecto a Elon Musk y lo empieza a ver como un traidor, como alguien que lo apuñala por la espalda, como un escorpión. Todo en un momento en el que llegamos a un acercamiento posterior después. Sí, todo esto acaba como el rosario de la aurora. El Doge no llega absolutamente nada y el presidente de los Estados Unidos prescinde no únicamente de los servicios de Musk, sino también de la relación directa con el empresario. Sin embargo, ahora estamos aquí. Estamos en una fase de acercamiento. Bien, un acercamiento que, atención, llega precisamente por una reunión en China. Cuando Donald Trump viajó a visitar al propio Xi Jinping, se llevó una serie de empresarios y entre ellos, sí, estaba Elon Musk, que además en un momento en el que parecía que la relación entre los dos era la peor posible. Vale, ¿cómo hemos llegado a este punto? ¿Cómo hemos llegado a este acercamiento de nuevo entre Donald Trump e Elon Musk en un momento en el que parecía que los insultos que se proferían eran absolutamente irrevocables? Pues por algo muy sencillo, damas y caballeros. Por los intereses mutuos. Porque tanto a Donald Trump como a Elon Musk esto les interesa más llevarse mejor que llevarse peor. ¿Por qué? Empecemos por Donald Trump. Muy sencillo. Ahora mismo Trump está en un momento en el que necesita a todos los republicanos en el mismo barco. Sabe que las elecciones de medio mandato se acercan y necesita que todos sigan en el barco. Entonces, si Donald Trump consigue retener a Elon Musk, también retiene a una gran parte de los candidatos y también del electorado republicano. Claro, pero ¿qué le interesa a Musk de toda esta ecuación? Muy sencillo, tener y salvaguardar los intereses que tiene él en Washington, que esto ya no es únicamente política, que él tiene acuerdos y sabe que puede acceder a muchas cosas si el camino sigue por Washington, si el camino sigue por la Casa Blanca. Así que a Elon Musk le interesa tener a Donald Trump cerca. Claro. Y ojo, porque a Donald Trump además le viene bien esto no únicamente para retener a todos los republicanos, sino porque Musk también, en lugar de ofrecer una pipa de la paz, lo que ha ofrecido son 100 millones de dólares. Esa cantidad es la que va a aportar precisamente el propietario de Tesla y de SpaceX en, atención, las elecciones de medio mandato. Va a contribuir con 100 millones para que los republicanos consigan ganar estas carreras el próximo 3 de noviembre. De nuevo, un acercamiento que nace en China, porque Donald Trump quiere en este viaje conseguir dos cosas. Por un lado, aumentar la cercanía con Xi Jinping y llegar a alguna especie de entendimiento político. Y por otro, en esta guerra comercial que tenemos entre, España, entre Estados Unidos y China, ver cómo Washington, bueno, pues consigue ganar este asalto a Pekín. Y por eso es por lo que se lleva toda esa delegación de empresarios que se llevó de las principales empresas estadounidenses, entre las que de nuevo estaba Elon Musk. Además, lo hacen con algo bastante curioso, con una foto. ¿Saben aquello de que una imagen vale más que mil palabras? Bien, pues eso es lo que se encargan de hacer tanto Donald Trump como Elon Musk, con esa foto que de nuevo escenifica este reencuentro. Además, es interesante porque hablamos de una alianza que de nuevo, que les interesa a ambos. Ambos tienen algo que ganar, pero claro, todo esto suscita una pregunta. ¿Cuánto va a durar una asociación que sabemos que está basada en intereses? Bueno, como mínimo, estoy seguro de que los dos quieren que al menos esta asociación, esta alianza, dure hasta el próximo 3 de noviembre, hasta esas próximas elecciones de medio mandato. Veremos qué es lo que ocurre en ese respecto mientras nos tenemos que ir a Rusia. Porque el Ministerio de Defensa de Rusia ha informado este viernes de ataques contra infraestructuras portuarias ucranianas en Odessa y Yuzhny, dos enclaves estratégicos del Mar Negro. Según el comunicado ruso, las fuerzas de Moscú emplearon armamento aéreo de alta precisión y también drones de ataque contra distintos objetivos vinculados a la logística militar ucraniana. En el puerto de Odessa, Rusia asegura haber alcanzado un depósito que contenía combustible, mientras que en Yuzhny el objetivo habría sido un almacén de municiones. El Ministerio de Defensa ruso también ha señalado que los ataques

0: El país han proporcionado información actualizada sobre los planes de Rusia y que Kiev ya está preparando contramedidas y respuestas de nuevo asimétricas. Tras una reunión con el alto mando militar ucraniano, Zelensky ha explicado que también se abordó la financiación de las fuerzas de defensa y seguridad de cara a los meses de otoño e invierno. El mandatario ha señalado en este mensaje que están viendo en su cuenta de X que durante el encuentro se identificaron las principales carencias y necesidades adicionales para reforzar el desarrollo de armamento innovador y tecnológicamente avanzado. Entre las prioridades figura acelerar la producción de capacidades de ataque y de nuevos sistemas defensivos, incluidos interceptores propulsados por reacción, con los que Ucrania pretende mejorar su respuesta frente a las amenazas rusas. Zelensky ha presentado estas medidas como parte de un esfuerzo más amplio para adaptar la defensa ucraniana a la evolución de la guerra y anticiparse a los próximos movimientos de Moscú. Todo en un momento en el que, atención, desde Rusia han querido frenar a Zelensky no por esa respuesta, sino por esa pretensión que tiene el propio presidente de Ucrania de que su país entre en la Unión Europea. Bien, pues Sergei Lavrov, el ministro ruso de Exteriores, ha asegurado que Ucrania no llegará a ingresar en la Unión Europea, pese a que Kiev mantiene como uno de sus principales objetivos estratégicos la integración en el bloque comunitario. Durante sus declaraciones, Lavrov también ha acusado a Estados Unidos de estar mucho más implicado de lo que reconoce públicamente en operaciones contra territorio ruso. Estas eran las palabras precisamente del mandatario ruso.
1: Хвалятся, как здорово они нанесли удар по пляжу, попадали все-таки во власть и вели себя по-разному. Мы передали целый ряд вопросов в Госдепартамент с просьбой прокомментировать. В том числе и про разведданные, в том числе, что гораздо глубже Соединенные Штаты вовлечены, в том числе и в организацию и осуществление ударов вглубь территории Российской Федерации по гражданским объектам. Будем ждать ответа. Она хочет иметь отношения с Евросоюзом, хотя в глубине души понимает, что ее никогда не примут в ЕС.
0: Bueno, pues ahora mismo la situación es esta. Rusia ataca también, por supuesto, después de que Ucrania lo hiciera también esta mañana, y estamos en un intercambio constante de ataques en el que ya las respuestas que se están prometiendo o se están amenazando son asimétricas. Veremos qué ocurre en este conflicto, en el que, recuerden, también hay tensión con la OTAN y también con Japón, después de una pequeña pausa de publicidad aquí en Negocios Televisión.

0: Está con nosotros Lorenzo Ramírez. Lorenzo, ¿qué tal? Muy buenos días.
1: Buenos días, José Antonio, ¿qué tal? ¿Cómo estás? Bueno, esa es la gran clave, que la inteligencia artificial hoy en día no es rentable. La actuación de China en este episodio de la guerra comercial.
0: Muchísimas gracias, Lorenzo, como siempre, por toda esa fotografía hoy abundante, porque está en la actualidad que no para. ¡Buen día, buen negocio!
1: A ti también, buen día y nada, a disfrutar y a trabajar. Abrazo.

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Bienvenidos a Negocios Televisión. Vamos a hablar en este espacio de los distintos encuentros que tiene el presidente de los Estados Unidos en la política nacional. Y ya que hablamos de encuentros, atención a la que está liando Gianni Infantino. Porque el presidente de la FIFA habría prometido a Marruecos la organización de la final del Mundial de 2030 a cambio de que el país mantenga su apoyo a su gestión. Es lo que informa en exclusiva The Times. La final se disputaría en el futuro estadio Hassan II de Casablanca, un recinto proyectado con capacidad para unas 115.000 personas. La sede definitiva del partido todavía no ha sido anunciada oficialmente por la FIFA y España también aspira a albergarlo. La supuesta oferta se produciría mientras Infantino trata de conseguir declaraciones públicas de respaldo de distintas federaciones y gobiernos en un momento de creciente presión interna para que abandone el cargo. Veremos qué ocurre en este frente y si al final es Marruecos quien acaba organizando esta final, si es España quien lo acaba haciendo, si es Portugal, ¿por qué no? Y sobre todo, ¿qué ocurrirá con Gianni Infantino? Y atención, porque tenemos que volver a Estados Unidos con una noticia que no es tan alentadora en absoluto. Porque las autoridades sanitarias estadounidenses han ampliado a 15 estados la investigación del mayor brote conocido de ciclosporiasis en el país. Una infección intestinal causada por el parásito microscópico, ciclospora. Los nuevos territorios vinculados al brote son Arkansas, Iowa, Missouri, Nebraska, Nuevo Hampshire y Carolina del Norte. Se suman a Illinois, Indiana, Kansas, Kentucky, Michigan, Ohio, Oklahoma, Pensilvania y Virginia Occidental. La investigación epidemiológica y de trazabilidad apunta lechuga iceberg rallada suministrada por Taylor Farms de México y cultivada en la zona central del país. El producto fue distribuido tanto a restaurantes como a comercios minoristas estadounidenses. Las autoridades de Michigan confirmaron 2 fallecimientos asociados al brote, los primeros registrados en Estados Unidos por esta crisis sanitaria. Ambas personas sufrían enfermedades previas que podrían haberse visto agravadas.

0: agravadas por la infección intestinal y la deshidratación. Y por otro lado, la Administración Federal de Aviación de los Estados Unidos ha abierto una investigación sobre un incidente de seguridad aérea ocurrido el martes entre el helicóptero presidencial Marine One, que transportaba al presidente Donald Trump, y un avión comercial que despegaba del aeropuerto Ronald Reagan de Washington. Según informó la agencia, el episodio no parece haber supuesto un riesgo inminente de colisión. Todo después de que las trayectorias de ambas aeronaves no llegasen a converger. Tanto el helicóptero como el avión completaron sus vuelos sin incidentes. De acuerdo con las grabaciones del control aéreo revisadas por varios medios estadounidenses, la tripulación de Marine One comunicó en varias ocasiones que estaba preparada para despegar desde la explanada situada junto a la Casa Blanca. Sin embargo, el controlador de la torre del aeropuerto no habría recibido correctamente algunos de esos mensajes y el tráfico aéreo comercial continuó durante unos minutos. Todo en un momento en el que Donald Trump no está nada contento. ¿Por qué? Porque el demócrata progresista Abdul El-Sayed ha ganado las primarias de su partido para representar a Michigan en el Senado de Estados Unidos. Según la proyección difundida este miércoles por NBC News, El-Sayed se impuso en una ajustada contienda a la congresista Hayley Stevens y será el candidato demócrata en las elecciones legislativas de noviembre, en las que se enfrentará al exrepresentante republicano Mike Rogers, respaldado por el presidente Donald Trump. El ganador de las elecciones ocupará el escaño que dejará vacante el senador demócrata Gary Peters, quien anunció que no buscaría la reelección. El-Sayed, epidemiólogo de 41 años, ya aspiró a la gobernación de Michigan en 2018, cuando perdió las primarias demócratas frente a Gretchen Whitmer.
1: So know that Haley brings the best of herself to her work. She is one of the most committed public servants that you'll ever meet. She loves democracy like I love democracy. And whatever differences that we might have had in the primary, they pale in comparison to what unifies us, a recognition that so long as we want to keep our democracy, that democracy better be working for people, and that all of us have to come together to make sure that we never let Mike Rogers see the inside of the U.S. Senate. So, Congresswoman, thank you for your race.
0: Y precisamente el presidente de los Estados Unidos, Donald Trump, atención, ha celebrado el resultado de las primarias demócratas al asegurar que El-Sayed, a quien calificó de comunista, se perfila como vencedor frente a su rival socialista. En un mensaje publicado en su red social, Trump afirmó que las encuestas volvieron a equivocarse y destacó que la candidata derrotada obtuvo un mejor resultado del esperado, aunque insuficiente, para impedir la victoria de El-Sayed. El mandatario aprovechó para cargar contra el Partido Demócrata, al que acusó de mantener políticas cada vez más radicales. Ahora las políticas de los demócratas solo empeorarán, escribió, insistiendo en que el resultado confirma, a su juicio, la deriva ideológica de la formación. Las declaraciones forman parte de la estrategia habitual de Trump de utilizar los procesos internos del Partido Demócrata para reforzar su discurso político de cara a las próximas citas electorales en Estados Unidos.
2: Found out who won the election tonight with Abdul. Who won?
3: Looks like it's gonna go. It'll be a long night.
2: Oh, really? Ooh, that's interesting. That's what I heard. That's surprising.
4: The GSA co-chair says the socialists are the new face of the party. Is that true for Democrats?
2: It could be. I would say so. The communists are the new base. Yeah, I'd say so. I mean, don't forget, Abdul was way down a few weeks ago. Now I guess it looks like it's going to be a little bit of a horse race.
0: Todo después, precisamente, han estado viendo cómo Donald Trump se ha referido a El-Sayed como Abdul. De nuevo, esta estrategia que tiene el presidente de los Estados Unidos de poner motes que de alguna forma le ayuden en la carrera electoral. Bien, pues El-Sayed ha hablado después de que se confirmase esta victoria electoral y ha asegurado que si eso es todo lo que tienen los demócratas, no es suficiente.
1: Russ, I really appreciate the question. You're right. That's the only play they got. They're going to point at me. They're going to point at my name. It's like, well, he's different. That's the best you got? You can't actually talk about what you want to do? My name is not raising your gas prices. My name is not taking us to war. My name is not the reason you can't afford groceries. You know what it is? Their BS policies. So you can put my name all he wants. But I'll also tell you this. I've been an Abdul in Michigan my whole life. This is like the best place in the world to be Abdul. You know why? Because Michiganders are, they're big-hearted, they're open-minded, they're earnest, and they're gritty.

0: Michiganders are sick and tired of BS politics coming in to divide us when there's so much more we can unite to actually guarantee if we're willing to come together around it. So if all Mike Rogers got is that his name is Abdul and my name is Mike, you're going to be surprised how many people are like, yeah, but that's the Abdul who wants to bring down the price of my groceries and gas and stop sending money abroad and make sure that I got health care. So yeah, I like that Abdul over your Mike from Florida.
1: Bueno, de nuevo, es un suceso que ha provocado que haya muchas voces que aseguren que Donald Trump podría ser racista. Bueno, pues es una cuestión que ha acompañado también al nuevo ministro de Asuntos Exteriores del Reino Unido, Ed Miliband, que evitó este miércoles aclarar si mantiene sus anteriores descalificaciones contra el presidente de los Estados Unidos, Donald Trump, antes de reunirse en Washington con el secretario de Estado, Marco Rubio. Preguntado por los periodistas sobre si todavía considera a Trump un, cito, idiota, racista y misógino, Miliband se limitó a responder que esperaba con interés el encuentro con su homólogo estadounidense. La reunión constituye una de las primeras grandes citas internacionales del antiguo líder laborista desde que fue nombrado jefe de la diplomacia británica el pasado 20 de julio por el nuevo primer ministro, Andy Burnham. Mientras tanto, el presidente de los Estados Unidos, Donald Trump, afirmó que todavía no ha tomado una decisión sobre el futuro de Jeanine Pirro, fiscal federal para el Distrito de Columbia, después de cuestionar públicamente la actuación de su oficina en un caso relacionado con daños en la piscina reflectante de Washington. No he tomado una decisión, respondió Trump a los periodistas antes de subir al Air Force One en Los Ángeles, al ser preguntado por una posible destitución. Pirro, antigua presentadora de Fox News y aliada del mandatario, se reunió con Trump el lunes, después de que el presidente criticara la decisión de la fiscalía de retirar un cargo por vandalismo contra el exdeportista olímpico David Hearn. Estas eran las palabras por parte del presidente de los Estados Unidos.
2: Big deal, and everybody saw the vandalism. All you have to do is look at the tape. If you look at the tape, plus we have a witness or two witnesses that saw the vandalism. So certainly when there was vandalism, it was actually, in my opinion, it was major vandalism. And I told her I was not happy.
1: Pues estaremos muy pendientes de todo lo que le ocurre al presidente de los Estados Unidos y también a lo que está pasando en Ucrania después de una pequeña pausa de publicidad aquí en Negocios Televisión.

0: Está con nosotros Lorenzo Ramírez. Lorenzo, ¿qué tal? Muy buenos días.
1: Buenos días, José Antonio, ¿qué tal? ¿Cómo estás? Bueno, esa es la gran clave, que la inteligencia artificial hoy en día no es rentable. La actuación de China en este episodio de la guerra comercial.
0: Muchísimas gracias, Lorenzo, como siempre, por toda esa fotografía hoy abundante, lo que está en la actualidad que no para. ¡Buen día, buen negocio!
1: A ti también, buen día y nada, a disfrutar y a trabajar. Abrazo.

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Bienvenidos a Negocios Televisión. Estamos pendientes durante todo el día de ese acuerdo entre Estados Unidos e Irán en el Estrecho de Hormuz. Bien, no ha llegado. Ha llegado por parte de Irán y de Omán. Parece que sí que se va a cumplir, pero falta la incógnita de ver qué ocurre con respecto a Estados Unidos y cuáles son las implicaciones. Bien, pues atención, porque el viceministro de Asuntos Exteriores de Irán, Gharibabadi, ha hablado y ha asegurado que no se han celebrado conversaciones con Estados Unidos en los últimos días. El viceministro de Asuntos Exteriores ha declarado, en primer lugar, que un acuerdo con Omán, hablando de ese acuerdo en el Estrecho de Hormuz, no implica la aplicación del artículo 5 del Memorando de Entendimiento de Islamabad. El artículo 5, recuerden, establecía que si se abría el Estrecho de Hormuz, la responsabilidad recaía en Irán y este tendría que adoptar medidas para abrir el estrecho al paso de buques comerciales de forma gratuita durante un periodo de 60 días. Pero es que además ha asegurado que ese acuerdo entre Irán y Omán no especifica cómo deben ser las rutas, sino que debe hacerse de acuerdo con los acuerdos iraníes. Todo mientras Gharibabadi también ha dicho que Irán sí ha recibido mensajes de Estados Unidos. Además, en esos mensajes, según Irán, parece que Estados Unidos estaría listo, cito, para volver a cumplir sus promesas. Pero hasta este momento no se han celebrado ningún tipo de conversaciones con Estados Unidos en los últimos días.

0: Luego Estados Unidos sí que ha hablado con Israel, seguramente. Bien, teniendo precisamente todo esto en cuenta, el primer ministro del país, Benjamin Netanyahu, afirmó este miércoles que el presidente de Estados Unidos, Donald Trump, es el mayor amigo que Israel ha tenido en la Casa Blanca, aunque ha dejado claro que su gobierno hará todo lo necesario para garantizar la seguridad y el futuro del país. El presidente Trump es nuestro mayor amigo y el mayor amigo que hemos tenido en la Casa Blanca. Y Estados Unidos es nuestro gran aliado, declaró Netanyahu. El dirigente israelí añadió, sin embargo, que la existencia de Israel no está sujeta a negociación. Y subrayó, por otro lado, que su gobierno actuará con o sin un acuerdo diplomático. Estoy decidido a que hagamos todo lo necesario para garantizar nuestra seguridad y nuestro futuro, señaló.
1: Están a los intereses bitcoiniens de nosotros. אנחנו לא נסוגים מהקווים הנוכחים שלנו עד שהחמאס יפורק לגמרי מנשקו. אחד. שתיים, אנחנו מנחים את חיילי צה"ל לעשות כל מה שצריך כדי להגן על עצמם, להגן על שטחנו, להגן על אזרחנו. שלוש, הנשיא טראמפ חושב, וצוותו חושבים, שהם יכולים להביא את החמאס להתפרק מנשקו ולפרז את עזה. אנחנו בודקים את זה. הם שלחו לנו טיוטה, לא הסכמנו לה. לא טיוטה שלנו, שלחנו את ההערות שלנו. אגב, שלחנו את ההערות שלנו לפני שקיבלנו מסע תקשורתי בעניין. כי זו העמדה שלנו. אז אנחנו עומדים איתן על האינטרסים שלנו, אני חושב שגם בתבונה וגם בתקציב.
0: Todo mientras el director del FBI, Kash Patel, ha impulsado una inédita cooperación policial con China y Rusia para combatir delitos transnacionales como el tráfico de fentanilo, el fraude cibernético y la explotación sexual infantil, según informó Reuters. La colaboración incluye intercambios de personal entre el FBI y las fuerzas de seguridad chinas, así como operaciones conjuntas y el intercambio de información sobre investigaciones concretas. Patel defendió que estas alianzas, con lo que calificó como socios no tradicionales, están limitadas a determinados tipos de delincuencia y aseguró que se mantienen estrictas medidas de seguridad para proteger la información sensible de Estados Unidos. Según Reuters, funcionarios del Ministerio de Seguridad Pública de China visitan mensualmente instalaciones del FBI en Estados Unidos, mientras agentes estadounidenses viajan regularmente a China para colaborar en las investigaciones. Una de las operaciones más destacadas fue la operación Operation Sand Dollar, desarrollada junto con la policía de Dubái y las autoridades chinas. La actuación permitió desmantelar una red de fraude informático, con cerca de 300 detenciones, la incautación de 300 millones de dólares y la liberación de miles de personas víctimas de trata, de acuerdo con el FBI. Patel también confirmó que estudia realizar un viaje a Rusia en octubre para ampliar la cooperación con las autoridades de ese país en la lucha contra organizaciones criminales violentas. Además, un grupo de antiguos altos cargos europeos y rusos ha mantenido en los últimos meses una serie de reuniones discretas para explorar posibles fórmulas que permitan avanzar hacia una solución negociada de la guerra en Ucrania, según ha informado este miércoles Bloomberg. Los encuentros reunieron a exresponsables políticos y diplomáticos de ambas partes y tuvieron un carácter informal, sin representar oficialmente a sus respectivos gobiernos. No obstante, las conversaciones pretendían intercambiar ideas sobre las condiciones necesarias para reactivar un proceso de paz y reducir la confrontación entre Rusia y Occidente. De acuerdo con la información, estas reuniones forman parte de los llamados canales de diplomacia de segunda vía, en los que antiguos dirigentes, expertos y mediadores mantienen contactos cuando las vías oficiales permanecen bloqueadas. Entre los asuntos abordados figuraron posibles medidas para generar confianza para las partes, fórmulas para un eventual alto el fuego y distintos escenarios para una futura negociación política. Todo mientras el hombre que veíamos en pantalla, el propio presidente de Ucrania, Volodymyr Zelensky, aseguró este miércoles que las fuerzas de su país destruirán los lanzadores de misiles balísticos utilizados por Rusia contra territorio ucraniano. El mandatario realizó estas declaraciones tras reunirse con el secretario de Defensa del Reino Unido, Wes Streeting, con quien analizó nuevas fórmulas para reforzar la protección de Ucrania frente a este tipo de ataques. Zelensky explicó que ambas partes abordaron la posibilidad de fabricar conjuntamente determinados sistemas de armamento, aprovechando la experiencia acumulada por las industrias de defensa británica y ucraniana durante la guerra. El presidente ucraniano señaló además que la reunión incluyó conversaciones sobre nuevas sanciones contra las empresas rusas implicadas en la producción de misiles balísticos. Todo mientras el gobierno de Rusia ha decidido ampliar

0: hasta finales de enero de 2027 la prohibición de exportar gasolina, según anunció este miércoles el viceprimer ministro Alexander Novak durante una reunión celebrada en Moscú. Novak explicó que el Ejecutivo también ha sido y ha prorrogado durante todo agosto la prohibición de exportar diésel. La medida busca garantizar el suministro de combustibles en el mercado nacional y cubrir las necesidades de consumidores considerados prioritarios, entre ellos los productores agrícolas. El viceprimer ministro reconoció que todavía existen problemas de distribución en algunas zonas del país, donde determinadas gasolineras permanecen cerradas o funcionan de manera limitada. Según indicó, las autoridades regionales y las compañías petroleras coordinarán el envío progresivo de combustible a las estaciones de servicio independientes para normalizar el abastecimiento.
1: Совместно с нефтяными компаниями, регионами обсудили ситуацию с топливообеспечением, а также о дополнительных мерах, которые необходимо принять для насыщения рынка. Правительством принято решение о продлении запрета на экспорт бензина до конца января 2027 года. Также правительством продлен запрет экспорта дизеля на август месяц. И это сделано для того, чтобы в первую очередь обеспечить внутренний рынок нефтепродуктами и такие приоритетные потребители, как сельхозтовары.
0: Todo además mediante el presidente de Rusia, Vladimir Putin, que nombró este miércoles al coronel general Valery Solovkov como nuevo ministro de Defensa, según anunció el Kremlin. De acuerdo con el decreto presidencial, Solovkov dejará su puesto como comandante del Distrito Militar Central para incorporarse a la cúpula del Ministerio de Defensa. Su sustituto al frente del Distrito Militar Central será el coronel general Andrei Ivanayev. Estas eran las palabras de Vladimir Putin.
2: По предложению министра обороны принято решение о том, чтобы сосредоточить в одних руках и все службы тыла. Хочу обратить внимание на то, что в современных условиях это тоже боевая, вполне боевая работа. И на должность по этому направлению назначен, ну и принято такое решение, назначен Солочук Валерий Николаевич.
0: Y antes de despedirnos, atención a lo que están diciendo las autoridades de Yemen en estos momentos, que han activado la alerta general en preparación para una posible confrontación militar a gran escala con Arabia Saudí. Es lo que ha informado este miércoles la agencia iraní Tasnim. De acuerdo con el medio, el organismo yemení encargado de la movilización tomó la decisión tras el llamamiento del líder hutí, Abdul Malik al-Houthi, quien instó a una movilización general en respuesta al aumento de las tensiones con Riad. Tasnim señala que la medida forma parte de los preparativos de las fuerzas hutíes ante un posible escenario de escalada militar en la región, aunque no ha ofrecido detalles sobre movimientos concretos de tropas o un calendario para eventuales operaciones. Lo que sabemos es que por el momento Yemen habría activado la alerta general ante esa posible confrontación con Arabia Saudí en un momento en el que se estaría esperando un conflicto total entre los dos contendientes. Bueno, pues estaremos muy atentos de todos estos sucesos después de una pequeña pausa de publicidad aquí en Negocios Televisivos.

Buenos días, China ya está aquí, no viene, no llegará en 2030, ya está aquí. Y esta madrugada el mercado se ha enterado de golpe. Corea del Sur se ha desplomado un 10,7%, han tenido que suspender la bolsa. 20 minutos con las pantallas apagadas, Samsung menos 12%, SK Hynix menos 12%, Kioxia menos 18%, el índice de semiconductores asiáticos, la peor sesión desde marzo, y agárrense a esta cifra. SK Hynix ha borrado 570 mil millones de dólares de valor desde junio. Cinco veces el IBEX entero, en 5 semanas. ¿Qué ha pasado? Una empresa de Shanghai con dinero del Estado chino empezó a fabricar las máquinas que se suponía que China no podía fabricar. Litografía por inmersión, el corazón de la industria del chip, el monopolio absoluto de ASML, la joya de la corona europea. Se acabó. Todavía son pocas máquinas, sí. 5 este año, 20 el que viene. Pero el problema no es la cantidad, el problema es que se puede. Hasta ahora no se podía, que el muro tenía puerta y que China acaba de cruzar esa puerta. Occidente prohibió venderle a China estas máquinas para frenarle. Resultado, China se las ha construido ella sola. Enhorabuena Bruselas, enhorabuena Washington, han fabricado ustedes a su propio competidor. Y ahora viene la segunda parte, la incómoda, porque mientras a la industria le crecía un rival por debajo, aquí nos hemos pasado 2 años celebrando un boom. A ese boom conviene ya empezar a mirarle las tripas. Nvidia está cerrando acuerdos por más de 750 mil millones de dólares, más de 500 mil con el grupo dueño de SK Hynix y un aval de hasta 250 mil millones para que OpenAI alquile centros de datos, más otra línea de hasta 350 mil millones para que OpenAI compre chips. ¿Chips de quién? De Nvidia. Nvidia le pone el dinero al cliente para que el cliente le compre Nvidia y esa compra se apunta como venta. Y esa venta sostiene la valoración, y esa valoración sostiene la bolsa, y esa bolsa sostiene su plan de pensiones. Eso tiene un nombre técnico, financiación circular. Y una pregunta que hoy se está haciendo medio Wall Street. ¿Esto es demanda real o es una pescadilla que se muerda la cola? ¿O es un timo? No lo digo yo, lo dice el mercado de crédito. El coste de asegurar la deuda de Nvidia contra impago ha tenido en la última jornada su mayor subida registrada. Cuando los que prestan el dinero empiezan a comprar paraguas, algo huelen. Así que aten los dos cabos. Por un lado, un rival que ya no depende de nosotros. Por el otro, una demanda que puede estar inflada desde dentro. Esta semana hablan Samsung, SK Hynix, Meta, Amazon, resultados. Y ojo, porque ya no importan los beneficios son récord, la bolsa cae igual. Lo único que importa es cuánto van a gastar. Cuando una empresa bate previsiones y aún así se hunde, no tiene un problema de resultados, tiene un problema de precio. Buen día. Uf, buen negocio.

0: Bienvenidos a Negocios Televisión. Estamos en momentos cruciales para entender qué puede ocurrir entre Estados Unidos e Irán. Por supuesto, mirando a todo lo que está pasando en el Estrecho de Hormuz. Vamos a hablar de ello, pero antes tenemos que hablarles sobre, atención, el brote de ébola que está afectando a la República Democrática del Congo. Un brote que continúa expandiéndose y que acumula ya 4.665 casos confirmados y 2.184 fallecidos, según los últimos datos oficiales actualizados hasta el día 12 de agosto. La tasa de letalidad se sitúa en torno al 46,8%. La epidemia, declarada oficialmente el pasado 15 de mayo, ha alcanzado una sexta provincia después de confirmarse un caso en Bas-Uele, en el noroeste del país. El afectado murió en Buta, capital provincial, después de haberse desplazado desde una zona donde ya circulaba el virus, lo que ha obligado a las autoridades a vigilar a sus contactos ante el riesgo de nuevas transmisiones. El epicentro continúa situado en Ituri, aunque la enfermedad se ha propagado también por Kivu del Norte, Haut-Uele, Chopo, Kivu del Sur y ahora Bas-Uele. Hay actualmente 634 personas hospitalizadas o en aislamiento, mientras que 965 pacientes se han recuperado. La situación preocupa especialmente por la velocidad de propagación. Se trata ya de la segunda epidemia de ébola con más contagios registrados de la historia y la que presenta además el crecimiento más rápido.
1: I traveled to the Democratic Republic of the Congo, where I had the honor of meeting with His Excellency President Felix Tshisekedi and other leaders and partners. Together, we assessed the response to the Ebola epidemic in the country's northeast and how to address the challenges we face. I very much welcome the President's leadership and commitment to doing everything he can to bring this outbreak under control. It's already the second biggest Ebola epidemic on record, and it's moving faster than any previous Ebola outbreak. At its current pace, it's on track to eclipse the West African Ebola outbreak of 2014.
0: Bueno, pues estaremos muy atentos a ver qué está pasando en estos momentos y qué sigue ocurriendo en el Congo después de este brote de ébola. Mientras tanto, vamos a irnos a las bolsas de los Estados Unidos. Andrea Martínez, cuéntanos, ¿sigue manteniendo el mismo tono que en Europa? Muy buenas tardes. Sí, te tengo que interrumpir brevemente, Andrea, precisamente porque estamos teniendo ciertos problemas de audio en estos momentos. Ahora mismo volvemos con esas bolsas estadounidenses. Vamos a irnos antes precisamente a Arabia Saudí, que atención, ha expresado este viernes su más enérgica condena a los ataques contra dos petroleros vinculados a la compañía emiratí ADNOC cuando atravesaban el Estrecho de Hormuz, y ha responsabilizado a Irán de unas acciones que considera una grave escalada regional. El Ministerio de Exteriores saudí ha calificado de reprensibles los repetidos ataques iraníes contra buques comerciales y ha advertido de que representan una amenaza directa para la seguridad de la navegación marítima y el suministro energético mundial, además de constituir, según Riad, una grave vulneración del derecho internacional. Arabia Saudí sostiene además que estas acciones contravienen la resolución 2817 del Consejo de Seguridad de Naciones Unidas, que defiende la libertad de navegación comercial a través del Estrecho de Hormuz y condena las actuaciones destinadas a obstaculizarla. Además, Kuwait no ha sido únicamente Arabia Saudí, sino también Kuwait quien ha condenado con firmeza el ataque atribuido a Irán contra dos petroleros de Emiratos Árabes Unidos operados por ADNOC mientras atravesaban el Estrecho de Hormuz. El Ministerio de Exteriores kuwaití ha señalado que este tipo de acciones vulneran el derecho internacional y la resolución 2817 del Consejo de Seguridad de Naciones Unidas, además de poner en riesgo la seguridad marítima, la estabilidad energética y el comercio mundial. Kuwait ha reclamado la reapertura inmediata e incondicional del Estrecho de Hormuz y ha pedido a todas las partes que eviten actuaciones que pueden agravar aún más la tensión en la región. La diplomacia kuwaití también ha insistido en la necesidad de respetar la libertad de navegación y el paso seguro por las vías marítimas internacionales, en un momento de creciente preocupación por la seguridad de los buques que estarían atravesando la zona. Bueno, pues esto es lo que está ocurriendo en el estrecho de Hormuz. Andrea Martínez, a ver si ahora hay suerte. Cuéntanos, ¿qué está pasando en esas bolsas estadounidenses?
2: Ahora creo que sí, se me escucha. Buenas tardes, sí. Sandro. De nuevo, como decíamos, un tono negativo en las bolsas al otro lado del Atlántico que siguen esperando a ver qué sucede con ese acuerdo entre Irán y Estados Unidos y después de conocer ese dato de ventas minoristas que supone 2/3 partes del PIB en Estados Unidos y que ha mostrado una desaceleración de las ventas minoristas en el mes de junio, de julio. Por lo tanto, un duro golpe para la economía de Estados Unidos y vamos a ver cómo están reaccionando los inversores, sobre todo tras conocer estos datos clave que hemos conocido durante estas semanas, esa inflación que conocíamos este miércoles y también ese dato de empleo que conocíamos la semana pasada. Como decíamos, de momento estamos viendo pesimismo al otro lado del Atlántico. Prácticamente ahora mismo todos los índices están en rojo, S&P 500 con caídas, eso sí, ligeras del 0,1%. En los 7.785 puntos, Nasdaq 100 caídas de en torno al 0,5% ahora mismo, 0,4%, 29.939 enteros, Dow Jones de Industrial caídas de 0,2% en los 53.714 enteros y luego caídas para el Russell, perdón, avances para el Russell 2000, 0,3% ahora mismo arriba en los 3.062 enteros. También vamos a ver cómo están cotizando las principales referencias.

0: Del Brent y del crudo, viendo también, como decíamos, esperando a ese acuerdo que en principio iba a llegar en 24-48 horas y que de momento no llega entre Irán y Estados Unidos. Estamos viendo, como decimos, subidas para el crudo, 0,8% arriba, $87 el barril, el West Texas 0,4% arriba ahora mismo en los $81 el barril, y también subidas para el Brent, 0,8% arriba en los $87 el barril. Esta es la imagen que tenemos ahora mismo al otro lado del Atlántico, subidas para las referencias del petróleo y también caídas para los índices tras conocerse ese dato de ventas minoristas. Esta es la imagen que tenemos de los mercados de la mano de Festina.
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0: Bueno, seguimos también hablando de Irán y de Estados Unidos. Ahora vamos a ver lo que está sucediendo, lo que hay entre las bambalinas mientras esperamos a ese posible acuerdo que la semana pasada insinuaba la administración Donald Trump y el propio Donald Trump que estaba a punto de llegar y que seguían negociando. Siguen cruzándose declaraciones. Irán dice que ellos controlan el Estrecho de Hormuz, Donald Trump dice que lo controla la naviera de Estados Unidos, el ejército de Estados Unidos, y que ahora mismo ellos tienen el control férreo de una de las principales vías. Lo que nos deja esta ecuación ahora mismo no es una guerra de intercambio de golpes, sino una guerra de supervivencia por parte de Irán. Están aguantando lo máximo posible y todo eso significa cosas positivas para Teherán. Ahora mismo hay encima de la mesa diversas demandas por ambas partes, pero lo que sí que puede conseguir Irán son 5 cosas claves que podrían proclamarse o que se están proclamando ahora mismo como una victoria por parte de Teherán. Vamos a ver cuáles son esas 5 claves, esos 5 puntos que pueden considerarse una victoria para ahora mismo para Irán en esa guerra con Estados Unidos que se prolonga en el tiempo y cada vez que se prolongue más, sin duda, va a ser esa guerra de resistencia que los iraníes están demostrando que se están llevando hacia ellos y que ahora mismo Estados Unidos parece que la paciencia no es lo suyo y que cuanta más paciencia Donald Trump tenga, mejor va a ser para Teherán. Como decimos, lo que quiere Irán es la retirada de las tropas de Estados Unidos, no volver a ser invadido, no solo de Teherán, o de Irán en ese estrecho de Hormuz, sino también de los países adyacentes. Hemos visto cómo en las últimas semanas los ataques se producían en bases estadounidenses, tanto en Kuwait como Bahrein. Así que lo que quieren es la retirada completa, tanto de Irán como de los países adyacentes, para volver a evitar de nuevo lo que vimos hace unos meses, ese ataque o esa guerra por parte de Estados Unidos. Otra de las exigencias, otra de las demandas que podría conseguir si sigue aguantando en el tiempo, es la exigencia de indemnizaciones por daños. Teherán exige que Donald Trump pague millones de dólares tras esos daños a infraestructuras que ha llevado a cabo durante todos estos meses de bombardeo en Irán. Otro punto importante que remarca Irán es el control del estrecho de Hormuz. Como decimos, una de las demandas ahora mismo, ese cruce de declaraciones que estamos viendo, es cómo Irán dice que ellos controlan el estrecho de Hormuz, Estados Unidos dice que son ellos los que controlan Hormuz, pero de momento parece que Teherán es la que tiene la baza ganadora como estado ribereño y también lo que quiere es cobrar peajes y, como decimos, considerarse la gobernadora única de una de las principales vías energéticas que hay en el mundo. Otra cosa también importante que se ha dejado de lado con el estrecho de Hormuz es el derecho al enriquecimiento de uranio. Lo que busca Irán ahora mismo es seguir con su programa nuclear y también que se levanten las sanciones. Hay miles de millones de dólares congelados en diferentes bancos a nivel mundial. Por último, es un cambio en la percepción del poder, es un cambio en el tablero geopolítico en Oriente Medio. Irán ahora mismo ha hecho que muchos de los aliados de Estados Unidos estén replanteando en Oriente Medio sus relaciones con Washington DC. Así que, Sandro, esta es los objetivos que podrían conseguir que Irán se haga con la victoria ante Estados Unidos.
2: Es un escenario que no está muy lejos. Veremos qué es lo que ocurre precisamente en esta contienda. Andrea Martínez, muchísimas gracias por comentarnos todo lo que está pasando en Estados Unidos y ese escenario de victoria posible por parte de Irán.
0: Gracias, Sandro.
2: Bueno, pues estamos hablando precisamente en este escenario que nos estaba explicando nuestra compañera Andrea Martínez, de esos desafíos que estaría lanzando Irán al presidente de los Estados Unidos. Hay uno de ellos que ya se ha producido. Porque un superpetrolero de la National Iranian Tanker Company habría sido localizado este viernes cargando alrededor de 2 millones de barriles de petróleo crudo en una terminal iraní, aquí llega el quid de la cuestión, situada frente a la costa occidental de la isla de Hark, en el Golfo Pérsico, según datos de tankertrackers.com. También la operación muestra que Irán mantiene activa su principal infraestructura de exportación petrolera en Hark, pese al fuerte aumento de las tensiones con Estados Unidos. Teherán ha continuado utilizando las instalaciones de la isla después de los ataques estadounidenses contra infraestructuras militares en Hark, en el marco de la reciente escalada entre ambos países. La isla de Hark constituye un punto estratégico para las exportaciones energéticas iraníes, por lo que la continuidad de las cargas de crudo resulta clave para mantener los flujos de petróleo del país hacia los mercados internacionales.
3: واهی آمریکا مبنی بر عبور و مرور عادی شناورها از سنگ هرمز که نشان از استیصال و درماندگی ارتش آن کشور است کذب و دروغی بیش نیست اعلام می‌گردد تنگه هرمز همچون گذشته تحت مدیریت کامل و کنترل جمهوری اسلامی ایران میباشد و هیچ کشتی تجاری و نفتکشی بدون مجوز و نظارت نیروهای مسلح مقتدر ایران امکان تردد امن از این تنگه را نداشته و نخواهند داشت سران و ارتش تروریست آمریکا از گذشته تا کنون اقتدار و ایستادگی ملت و فرزندان شجاع مردم در نیروهای مسلح قدرتمند ایران را به خوبی
2: Y atención porque en esta conversación también se ha metido Rusia, al menos el representante permanente de Rusia ante las organizaciones internacionales en Viena, Mikhail Ulyanov, que ha criticado la posición de Estados Unidos sobre el estrecho de Hormuz y ha asegurado que la lógica de Washington resulta incomprensible. En un mensaje publicado en X, Ulyanov ha afirmado que Estados Unidos reclama ahora la libertad de navegación por el estrecho de Hormuz, pese a que, según su versión, esa libertad quedó alterada como consecuencia de la ofensiva estadounidense contra Irán. El diplomático ruso ha acusado además a Washington de intentar corregir las consecuencias de lo que considera un error estratégico mediante la continuación de la guerra. Sus declaraciones se producen después de que el vicepresidente estadounidense J.D. Vance señalara que Washington mantiene dos objetivos principales respecto a Irán: restablecer el tránsito de petróleo y gas a través del estrecho de Hormuz e impedir que Teherán llegue a desarrollar un arma nuclear. Todo en un momento en el que parece que el tráfico de buques dentro del estrecho de Hormuz se ha reactivado, porque precisamente en este enclave se ha registrado un fuerte repunte el 13 de agosto, según los datos de la firma de análisis Kepler, en un contexto que todavía está marcado por la tensión militar en la región. Kepler contabilizó 13 cruces confirmados, un 44% más que el día anterior. De ellos, 9 utilizaron rutas trazadas por Irán, según la compañía. En el estrecho de Bab el-Mandeb se registraron, además, 29 cruces confirmados. En cuanto al Mar Rojo, 18 buques entraron en sus aguas y 11 salieron durante la jornada. Kepler señaló que en sus datos no constaban ataques contra embarcaciones durante este periodo. Sin embargo, posteriormente ADNOC denunció que 2 de sus buques fueron atacados en el estrecho de Hormuz, mientras que la organización británica UKMTO informó de un ataque con dron contra un petrolero en la misma zona. Además, la Guardia Revolucionaria de Irán ha asegurado este viernes haber interceptado y derribado un dron MQ-9 sobre la provincia de Hormozgan, en el sur del país, según ha informado la agencia Fars vinculada al propio cuerpo militar. De acuerdo con el comunicado difundido por el medio iraní, el aparato fue abatido mediante un nuevo sistema avanzado de defensa aérea integrado en la Red Nacional de Defensa de Irán. Por el momento no se han ofrecido más detalles sobre la procedencia del dron, su misión o el punto exacto en el que fue interceptado. El incidente se produce en un contexto de fuerte escalada de tensión entre Irán y Estados Unidos en Oriente Medio, después de que Washington afirmara que podría mantener de forma indefinida un bloqueo naval sobre embarcaciones iraníes. Además, el Departamento de Guerra de Estados Unidos ha anunciado este viernes la firma de acuerdos marco con Boeing y RT. TX Corp, para reforzar la producción de misiles y de componentes clave destinados a estos sistemas. Los acuerdos buscan aumentar la fabricación de piezas esenciales para el Standard Missile 3 Block EB y también ampliar también la producción de componentes para el Standard Missile 3 Block IIA. El subsecretario estadounidense de Guerra para Adquisiciones y Sostenimiento, Michael Duffy, ha señalado que el objetivo es garantizar que las Fuerzas Armadas dispongan de las municiones necesarias, al tiempo que se estabilizan las cadenas de suministro y se amplía la capacidad industrial. Duffy ha afirmado además que Washington pretende poner a su base industrial de defensa en pie de guerra, en referencia al esfuerzo por

por acelerar y asegurar la producción de armamento estratégico. Y atención, porque estamos hablando de los distintos movimientos que está realizando Estados Unidos. Hemos hablado esta mañana de esa reforma que estaría tratando de realizar el presidente de los Estados Unidos en la Marina Nacional, en un momento en el que Washington está evaluando a Europa. Sí, Estados Unidos ha enviado a los países de la OTAN un cuestionario destinado a evaluar su grado de alineamiento con la política exterior del presidente Donald Trump. En pleno proceso de revisión de la presencia militar estadounidense en Europa, según informa Bloomberg. El documento pregunta, entre otras cuestiones, si cada aliado ha apoyado públicamente la política exterior de Washington, qué restricciones mantiene sobre el uso estadounidense de las bases militares situadas en su territorio y si estaría dispuesto a reducirlas o eliminarlas. También examina las compras de armamento estadounidense y la posición de cada gobierno ante las políticas europeas destinadas a favorecer la contratación de material de defensa fabricado en Europa. La iniciativa ha generado inquietud entre algunos aliados que, según fuentes citadas por Bloomberg, interpretan el cuestionario como un intento de vincular el nivel de protección militar estadounidense con el grado de sintonía política con Washington. De consolidarse ese enfoque, supondría un cambio significativo respecto a una relación transatlántica en la que las garantías de seguridad estadounidenses han sobrevivido tradicionalmente a las discrepancias políticas entre gobiernos. El documento aborda indirectamente algunas de las principales diferencias surgidas entre la administración Trump y varios miembros europeos de la alianza. Entre ellas figura la guerra con Irán. Estados Unidos e Israel iniciaron sus ataques sin consultar a sus socios de la OTAN y países como España restringieron posteriormente el uso de sus bases para estas operaciones contra territorio iraní. Washington pregunta ahora expresamente si los países estarían dispuestos a eliminar este tipo de limitaciones. Bueno, veremos cómo los países van contestando a este cuestionario, entre otros precisamente España. Vamos a irnos ahora a Rusia, donde el gobierno ha asegurado este viernes que todavía no ha recibido por canales oficiales la propuesta de Turquía para alcanzar un memorando con Ucrania destinado a evitar ataques contra buques comerciales en el Mar Negro. La portavoz del Ministerio de Exteriores ruso, María Sájarova, ha señalado que Moscú no ha recibido una solicitud formal de Ankara en la que se detallen las condiciones concretas de la iniciativa. Sájarova ha recordado que Rusia ya aceptó anteriormente un mecanismo para facilitar la exportación de productos agrícolas ucranianos por vía marítima, aunque ha acusado a Ucrania y a los países occidentales de haber aprovechado esas rutas para llevar a cabo ataques contra objetivos civiles y militares rusos. La portavoz ha insistido en que cualquier solución duradera al conflicto debe abordar lo que Moscú considera sus causas profundas, entre ellas la ampliación de la OTAN hacia el este y los intentos de integrar a Ucrania en la Alianza Atlántica. Nos vamos ahora a Israel porque las fuerzas israelíes han llevado a cabo este viernes una serie de ataques aéreos y de artillería contra distintas zonas del sur del Líbano. Según ha informado la Agencia Nacional de Noticias Libanesa, aviones de combate y drones israelíes atacaron el barrio de Al-Mashah y también áreas agrícolas próximas a Al-Mansuri, en el distrito de Tiro, además de otros puntos situados en las afueras de la localidad. La agencia libanesa también ha informado de incendios en Bani Hayan, en el distrito de Marjeuyun, mientras también continuaban los bombardeos de artillería israelíes sobre el sur del país. Los nuevos ataques se producen después de que Washington mostrase su rechazo a unas declaraciones del ministro israelí de Defensa, Israel Katz, en las que planteó que las fuerzas de defensa de Israel deberían prepararse para mantener una presencia prolongada en Líbano. Y en medio de esto, el Ministerio de Exteriores de Francia ha instado este viernes a Israel a detener a un grupo de colonos acusado de asaltar varias viviendas palestinas en la localidad de Al-Kufra, cerca de Nablus, en Cisjordania. París ha denunciado el aumento de los actos de violencia cometidos por colonos en Cisjordania y también en Jerusalén Este, y ha reclamado a las autoridades israelíes que adopten todas las medidas necesarias para proteger a la población civil palestina. La diplomacia francesa ha recordado que Israel tiene obligaciones en este sentido conforme al derecho internacional y ha pedido una respuesta efectiva ante los ataques. En paralelo, el vicepresidente de la Autoridad Palestina, Hussein al-Sheikh, ha rechazado la propuesta del ministro israelí de Defensa, Israel Katz, de desplegar a la policía israelí en Cisjordania como fuerza civil encargada del orden. Y todo en un momento en el que, atención, atención a las tensiones.

Entre Donald Trump y Benjamin Netanyahu, porque el presidente de los Estados Unidos ha evitado por ahora respaldar públicamente al primer ministro israelí, Benjamin Netanyahu, de cara a las elecciones del próximo 27 de octubre. Todo pese a la estrecha relación que ambos han mantenido y a las reiteradas preguntas sobre su posible apoyo. Según Axios, Netanyahu atraviesa una situación electoral complicada. Los sondeos otorgan a los partidos de su actual coalición entre

0: entre 67 y 70 diputados. Mientras que el exjefe del ejército, Gadi Eisenkot, principal rival de Netanyahu, obtiene mejores índices de popularidad en la mayoría de las encuestas. Trump llegó a preguntar directamente a Netanyahu por su situación electoral durante la reunión, que ambos mantuvieron hace dos semanas en el despacho Oval. Ante la pausa del primer ministro, uno de sus asesores respondió al mandatario estadounidense que Netanyahu estaba ganando, una afirmación que contrasta con los sondeos actuales. La relación entre ambos dirigentes también se habría deteriorado durante los últimos meses por sus diferencias respecto a Irán, Gaza y Líbano. Dos altos funcionarios estadounidenses aseguran que Trump mantiene una buena relación personal con Netanyahu, pero está frustrado con algunas de sus decisiones y políticas. Todo mientras Israel insiste en que tienen grandes amigos en Estados Unidos.
1: הלב שלהם נמצא במקום הנכון. בלב שלהם הם יודעים שהנחלה הזאת שייכת לעם היהודי. בלב הם נותנים גיבוי, כמובן שהם מעצמה.
0: Además, el enviado del presidente estadounidense Donald Trump, Jared Kushner, tiene previsto viajar a Israel la próxima semana para mantener conversaciones sobre la situación en la Franja de Gaza, según ha informado Axios citando a cinco fuentes conocedoras de estos planes. La visita se produce en un momento de escepticismo dentro del gobierno israelí sobre la propuesta estadounidense para Gaza, especialmente a medida que se acercan las elecciones israelíes de octubre. Kushner viajaría acompañado por Nikolai Mladenov, alto representante del denominado Consejo de Paz para Gaza, y podría aprovechar el desplazamiento para visitar otros países de Oriente Medio y reunirse con dirigentes regionales. Un funcionario estadounidense citado por Axios ha señalado que Washington e Israel comparten el objetivo estratégico general, pero ha reconocido que existen dudas por parte israelí sobre algunos elementos del plan. El objetivo del viaje será, por tanto, coordinar posiciones y reducir las diferencias. Atención también al nuevo informe que ha salido en Estados Unidos y que estaría señalando directamente a Washington, porque una operación encubierta de la CIA estaría detrás de varios ataques con drones contra barcos pesqueros ecuatorianos registrados este año en aguas próximas a las Islas Galápagos, según una investigación de The Washington Post. Una fuente conocedora del programa asegura que se trataría de una acción secreta autorizada por el presidente de Estados Unidos, aunque Washington no ha reconocido públicamente su participación. Los incidentes incluyen la desaparición en enero del pesquero Fiorella y también de 8 de sus tripulantes, así como los ataques en marzo contra el Negra Francisca Duarte II y el Don Maca, cuyos ocupantes sobrevivieron. Hasta ahora, ningún gobierno u organismo ha asumido oficialmente la responsabilidad. Supervivientes de los ataques relataron que pequeños drones lanzaron explosivos contra las embarcaciones o impactaron de forma directa contra ellas. Posteriormente, varios pescadores aseguran que fueron recogidos por hombres armados, esposados y encapuchados antes de ser trasladados a El Salvador, desde donde finalmente fueron devueltos a Ecuador sin recibir explicaciones. La investigación ha identificado además un sofisticado avión de vigilancia Cessna Citation Longitude, que partió desde El Salvador en dirección a los pesqueros tanto los días de los ataques como en jornadas anteriores. Los datos de vuelo y las características del aparato apuntarían a una posible relación con el programa secreto. Todo en un momento en el que se mira a Washington y, ojo, también a sus aviones, porque el Departamento de Seguridad Nacional de Estados Unidos se ha gastado 464 millones de dólares en la compra de 10 aviones usados destinados principalmente a acelerar las deportaciones de inmigrantes. Pero atención, porque la mayor parte de esta llamada nueva flota lleva meses prácticamente sin utilizarse, según una investigación de The New York Times. La adquisición se realizó mediante un contrato sin concurso público con Daedalus Aviation Corporation. El departamento justificó el procedimiento por una situación de urgencia inusual y apremiante, alegando que necesitaba rápidamente los aparatos para realizar vuelos de deportación. Sin embargo, se ha negado a explicar qué riesgo concreto justificaba saltarse el procedimiento competitivo habitual, alegando motivos de seguridad nacional. De los 10 aviones adquiridos, 7 son Boeing 737 de pasajeros, que han permanecido estacionados durante meses en un aeropuerto de Lake Charles, en Luisiana. Un documento interno señala que el gobierno

carecía del personal necesario para operarlos, aunque el Departamento de Seguridad Nacional sostiene que los aparatos estaban sometiéndose a revisiones de mantenimiento y prevé utilizar dos de ellos en vuelos de deportación a finales de agosto. Los otros tres son aviones ejecutivos de lujo. Poco después de comprarlos, el departamento trató de ceder dos a otras agencias. Uno de los Gulfstream ya ha sido alquilado durante 12 meses al FBI y se utiliza, entre otras funciones, para los desplazamientos de su director, Kash Patel. El Departamento de Seguridad Nacional también planteó prestar al Pentágono un Boeing 737 de lujo, aunque no se ha firmado, por el momento, ningún acuerdo. Además, el presidente de Estados Unidos, Donald Trump, ha pedido este viernes al Tribunal Supremo que le permita continuar la construcción de un gran salón de baile en la Casa Blanca. Un proyecto valorado en unos 400 millones de dólares que ha sido bloqueado por tribunales inferiores. La solicitud de emergencia llega después de que una corte de apelaciones de Washington determinara que Trump no puede seguir adelante unilateralmente con la obra sin la autorización del Congreso y ordenase detener los trabajos en la zona de la antigua ala este. El tribunal dejó, no obstante, un plazo de 14 días antes de aplicar su decisión para permitir que el presidente recurriera ante el Supremo. La administración argumenta que el proyecto no responde únicamente a criterios arquitectónicos, sino también a necesidades de seguridad nacional. El procurador general de Estados Unidos, John Sauer, ha defendido que la estructura superior del salón está diseñada para proteger una instalación militar subterránea y ha citado los intentos de asesinato sufridos por Trump en los últimos años. Los tribunales inferiores permitieron continuar las obras del búnker situado bajo el futuro salón, pero paralizaron la parte construida sobre la superficie. La Casa Blanca sostiene que esa separación pone en riesgo tanto la seguridad del presidente como la integridad de una estructura que ya está parcialmente levantada. Además, Donald Trump ha celebrado la decisión del Tribunal de Comercio Internacional que respaldó la suspensión de la exención de minimis, un mecanismo que permitía precisamente la entrada, por otro lado, libre de aranceles de importaciones valoradas en $800 o menos. En un mensaje publicado en Truth Social, Trump sostuvo que esta exención costó a Estados Unidos alrededor de 10.800 millones de dólares en ingresos arancelarios durante 2024 y afirmó que una parte significativa de las incautaciones de narcóticos y productos falsificados llegaba al país a través de este canal. El mandatario defendió que su administración decidió cerrar esa vía para obligar a los bienes extranjeros a someterse a las mismas reglas que el resto de importaciones. También destacó que los importadores recurrieron la medida ante los tribunales, pero que la justicia ha reconocido la autoridad presidencial para eliminar ese privilegio. Por tanto, veremos qué ocurre en este frente por parte del presidente de los Estados Unidos. Y seguiremos precisamente atentos a todo lo que haga Donald Trump después de una pequeña pausa de publicidad aquí en Negocios Televisión.

0: Está con nosotros Lorenzo Ramírez. Lorenzo, ¿qué tal? Muy buenos días.
1: Buenos días, José Antonio, ¿qué tal? ¿Cómo estás? Bueno, esa es la gran clave, que la inteligencia artificial hoy en día no es rentable. La actuación de China en este episodio de la guerra comercial.
0: Muchísimas gracias, Lorenzo, como siempre, por toda esa fotografía hoy abundante, lo que está en la actualidad que no para. ¡Buen día, buen negocio!
1: A ti también, buen día y nada, a disfrutar y a trabajar. Abrazo.

0: Bienvenidos a Negocios Televisión. Hoy es miércoles 5 de agosto. Vamos a ver qué nos cuentan las principales cabeceras del día, patrocinado por CaixaBank.
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0: Bueno, pues vamos a comenzar las portadas del día de hoy, de este miércoles, con el Financial Times, donde podemos ver dos corrientes totalmente distintas de cara a esta portada. En primer lugar, atención, porque el Financial Times pone el foco en China. ¿Por qué? Porque estaría realizando precisamente Pekín un movimiento con el objetivo de rastrear distintos impagos de impuestos realizados por ciudadanos chinos en el extranjero. Un movimiento que se habría producido además desde hace varias décadas. Es decir, no es que China mire a este momento, sino que va a registrar todos estos movimientos y va a exigir los pagos de forma inmediata. Veremos qué tal está el movimiento a Xi Jinping. Y hablábamos de movimientos en situaciones clave. Bien, pues la otra noticia señala a Donald Trump y a los movimientos que puede hacer en estos momentos. ¿Concretamente dónde? En Irán. ¿Por qué? Porque ahora mismo Donald Trump tiene dos caminos y el presidente de los Estados Unidos lo sabe. Puede adoptar la medida de las negociaciones para terminar precisamente esta guerra con Irán o puede intentar la escalada total, algo que tiene sus ventajas y sobre todo también sus propias contradicciones. ¿Por qué? Porque en el lado de la escalada, por supuesto, iría de forma directa contra el electorado, teniendo en cuenta que las elecciones de medio mandato se acercan y que el pueblo estadounidense, independientemente de si es demócrata o republicano, está harto de la guerra. ¿Pero qué pasa con las negociaciones? Que ahora mismo lo que parece es que Estados Unidos no tiene la sartén por el mango. Veremos qué ocurre en este respecto. Esto en cuanto a Financial Times se refiere. Vamos a pasar a la siguiente cabecera, que es el Wall Street Journal. Que atención, porque precisamente sigue hablando también del estrecho de Hormuz. Ahora mismo estamos hablando de la estrategia del presidente de los Estados Unidos de cara a la guerra en Irán. Bien, pues el Wall Street Journal lo hace al revés. Mira la estrategia de Irán en estos momentos, que pasa por un único lugar. Sí, por el estrecho de Hormuz. Según el propio diario, Irán estaría lanzando todas sus fichas en esta partida al estrecho de Hormuz. Y ojo que la cosa no está yendo nada mal. Hay optimismo a la hora de llegar a un acuerdo entre Estados Unidos, Irán y Omán y todo parece que en cuanto a términos se refiere del mismo acuerdo, se estaría más cerca de las condiciones que propone Teherán que las que espera Washington DC. Además, hablando de Washington, Pete Hegseth tiene otro problema, sí. Otro más. ¿Por qué? Porque su elección a la hora de llegar precisamente al ejército no tiene el apoyo republicano. Es algo que está pasando bastante con el propio secretario de guerra, que parece que de alguna forma ha dividido a los distintos republicanos dentro de Estados Unidos, que hay algunos que coincidan y que están directamente en el lado de Pete Hegseth, pero otros que no, especialmente después de los distintos despidos que se han producido por parte de la cúpula militar en Estados Unidos. Esto en cuanto a The Wall Street Journal se refiere. Vamos a pasar a la siguiente cabecera. A ver si se carga, ya está, ya lo tenemos, que es el propio New York Times. Vamos a subir precisamente para cambiar el foco hacia otra guerra. Si estos diarios han estado hablando de Irán, el New York Times tiene que hablar de Ucrania. ¿Por qué? Sobre todo por un ataque en Kiev que, atención, habría dejado 17 fallecidos por el momento durante la noche. Rusia habría lanzado todo su arsenal contra la capital ucraniana y por el momento se habría reportado que hay 17 fallecidos por el momento. Y atención porque aquí, si bajamos un poco más, vamos a hablar también en materia de los Estados Unidos, pero en esa carrera en Michigan, donde parece, al menos el New York Times dice que de momento la carrera no está resuelta, pero NBC News opina algo contrario y asegura que el Sayed ha ganado estas elecciones y que vuelve a ganar, vuelve a dar otra victoria a los partidarios de Sohran Mamdani, de Alexandria Ocasio-Cortez y del resto de la nueva ala demócrata, esta vez en Michigan. Bien, esto es lo que está ocurriendo electoralmente y también lo que nos trae el New York Times por la mañana. Vamos a pasar a la siguiente cabecera, que es el propio Washington Post, donde de nuevo el tema sigue siendo estas elecciones. Es cierto que no solo hubo comicios en Michigan, también tuvimos precisamente en Kansas y en Missouri. Pero la centralización del foco nacional estaba precisamente en esta carrera. ¿Por qué? Bueno, pues para ver si la hipótesis de esta nueva ola lanzada por Sohran Mamdani se mantenía en este estado. Un estado que además, recuerden, es el estado que ha reportado las dos primeras muertes por la ciclosporiasis. Veremos, por tanto, qué acaba ocurriendo, pero por el momento, al menos según NBC News, el Sayed sería el ganador y el representante demócrata, que eso sí, busca quitarle a los republicanos el escaño dentro de Michigan. Vamos a pasar a la siguiente cabecera en estos momentos, que atención, es expansión. Una expansión que lo tiene bastante claro, vamos a ver precisamente qué está ocurriendo, pero sobre todo que estaba celebrando, bueno, pues la subida del IBEX 35. De nuevo, ya saben que estuvimos hablando ayer precisamente por esos 20.000 puntos que habían superado y sobre todo

0: atención también por el hecho de que ahora ya sí que Santander ha conseguido un gran logro en estos últimos, en estas últimas horas, que es el hecho de que ha podido adquirir Webster tras la autorización de la Fed. Parece que efectivamente la Reserva Federal de los Estados Unidos ha permitido a Santander adquirir este gigante estadounidense. Y atención al terremoto que se está produciendo en el territorio de la inteligencia artificial. Porque Asora se alía con Nvidia para lanzar un gigante de la inteligencia artificial de casi 2.000 millones de dólares. Todo mientras además también se habla de ese problema que tiene Donald Trump, de lo mucho que está atrapado en la ofensiva en Irán. Vamos a pasar al siguiente diario y a la siguiente cabecera. De nuevo, que también, el 5 días por supuesto, sigue hablando de esa bolsa que, atención, tardó 18 años en volver a su récord y que en 9 meses ha pulverizado ese dato, esos 20.000 puntos que, recuerden, rozó en el día del lunes y superó en el martes, de nuevo en una tendencia totalmente optimista, especialmente después de que, bueno, que parece que hay cierto optimismo de cara a que se resuelva todo en el estrecho de Hormuz. También, por supuesto, se habla de la autorización de la compra de Webster y además también de un ladrón con placa. Atención, porque han detenido a un hombre, un agente del FBI, de hecho, que perdió el control y robó 1 millón en criptomonedas. Por supuesto, no es que haya perdido el control, sino que su propia justificación era esa de cara a las autoridades, que había perdido el control. Bueno, veremos qué tal le va. Finalmente, vamos con la siguiente cabecera que tenemos a nuestra disposición y que es El Economista, donde asegura que solo 7 valores acompañan en máximos históricos al IBEX 35 en el asalto a los 20.000 puntos. Por tanto, felicidad en cuanto al IBEX 35 se refiere, que veremos si se sigue produciendo durante el resto del día, también ligado a un posible acuerdo en el estrecho de Hormuz. Estas han sido las cabeceras del día de este miércoles 5 de agosto, patrocinado por CaixaBank.
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0: Y mientras tanto, las autoridades del condado de Los Ángeles detuvieron a un hombre armado en el club de golf del presidente de los Estados Unidos, Donald Trump, en Rancho Palos Verdes, días antes de la visita del mandatario a las instalaciones para participar en un acto de recaudación de fondos del Partido Republicano. El arresto se produjo el domingo 2 de agosto, después de que agentes federales vestidos de civiles alertaran sobre la presencia de una persona sospechosa en la propiedad. Según las autoridades, el individuo había estado recorriendo el recinto y tomando fotografías y vídeos antes de ser interceptado por agentes de la comisaría de Lomita. El detenido fue identificado como Janine John Tail, de 38 años y residente en la localidad californiana de Downey. Durante el registro, los agentes encontraron en uno de los bolsillos de su pantalón un cargador con 16 proyectiles de punta hueca. Posteriormente, la policía inspeccionó su vehículo y localizó una pistola cargada con una bala en la recámara, además de otro cargador con munición. Tail fue arrestado bajo la sospecha de portar un arma de fuego oculta y poseer munición prohibida, de acuerdo con el comunicado difundido por las autoridades. Todo esto además en un momento en el que, ya saben, ayer Donald Trump estuvo en California en esta gira que va a realizar precisamente con el objetivo de conseguir apoyo, bueno, pues en territorios que no son los suyos en absoluto de cara a las próximas elecciones de medio mandato. Y algo que podría ayudar bastante es que Estados Unidos pudiera llegar a un acuerdo con Irán. Bien, pero ¿cómo va la cosa? Bueno, según Donald Trump, las conversaciones con Irán están progresando. Aunque advirtió de que Washington responderá con contundencia si Teherán vuelve a retirarse de las negociaciones. En una entrevista con Fox News, Trump aseguró que ambas partes mantienen muy buenas conversaciones, pero calificó de un poco desconcertante la posición iraní y su resistencia a admitir públicamente la existencia de esos contactos. Sería una pena que Irán se apartara otra vez del proceso, señaló el mandatario antes de lanzar una advertencia directa. Si vuelven a retirarse, recibirán un golpe muy duro, afirmó Trump. El presidente añadió que todavía podría producirse una respuesta de gran intensidad, aunque expresó su deseo de no tener que recurrir a ella.
2: So they called me and they said, please don't attack, we'll make a deal. That's the real truth and everyone knows it. And who wouldn't call? And they found out through leaks and sleaze bags, you know, a lot of sleaze bags, leakers should be put in jail. They

0: situation. They have to strengthen up the laws for leakers. But in this case, leakers helped because they said the severity of the attack, and Iran knew it. They knew what was coming. It was going to come last night, and it would have gone on for a long time, and there'd be essentially very little left. There'd be nothing left. And if I'm given a chance to let a lot of people live,
1: Bueno, pues parece que no únicamente Donald Trump es quien mantiene ese optimismo, porque la mediación entre Estados Unidos e Irán ha alcanzado una fase muy avanzada, aunque las partes todavía no han cerrado ningún acuerdo ni mantienen conversaciones directas. Es lo que ha informado este miércoles el portavoz del Ministerio de Exteriores de Qatar, Majed Al Ansari. Durante una rueda de prensa celebrada en Doha, Al Ansari explicó que las autoridades qataríes están trabajando intensamente con representantes de ambos países y mantienen contactos al más alto nivel. Sin embargo, evitó establecer plazos para un posible avance diplomático. En estos momentos no tenemos nada previsto en lo que respecta a conversaciones directas, señaló el portavoz, quien subrayó que un acuerdo llegará únicamente cuando las condiciones lo permitan. Al Ansari confirmó que los esfuerzos de mediación continúan activos pese a las declaraciones contradictorias procedentes de Washington y Teherán. Según indicó, las negociadores y las propias negociaciones entre los socios regionales podrían evolucionar en las próximas horas o días. No podemos hablar todavía de que se haya alcanzado un acuerdo, pero los esfuerzos continúan mientras hablamos, afirmó.
2: There are current efforts on the ground that are in very progressive stages, and we are working with all the parties to see this effort. So I can confirm that the efforts are ongoing as we speak. As you know, the mediators, Qatar, Pakistan, and now Oman, are all working together on that issue. We are coordinating very closely with the Omanis to facilitate the talks between both sides and exchanging ideas and exchanging drafts between both sides. And we, of course, commend the Omani effort in aiding the mediation.
1: Y por otro lado, el secretario de Defensa de los Estados Unidos, Pete Hegseth, negó que Washington haya consumido cerca del 80% de sus interceptores de misiles durante la guerra con Irán, como aseguraba una información difundida por CNN. Hegseth respondió directamente a la cadena a través de una publicación en la red social X y afirmó que el dato no era cierto. Ese titular no es verdad, escribió el responsable del Pentágono, que arremetió además contra CNN y contra los medios de comunicación a los que el gobierno estadounidense acusa de difundir noticias falsas. El secretario de Guerra no aportó cifras alternativas ni detalló qué porcentaje de las reservas de interceptores habría utilizado Estados Unidos durante este conflicto. Todo mientras, además, hay cosas que cambian con respecto a esos datos que estaría manejando la CNN y hay cosas que se mantienen totalmente igual. ¿A qué nos referimos? Bien, a que el presidente de los Estados Unidos, Donald Trump, arremetió contra la estrategia seguida por el expresidente Barack Obama hacia Irán y afirmó que Teherán se benefició económicamente de las decisiones adoptadas durante aquella administración. En una entrevista concedida a Fox News, Trump aseguró que Obama fue superado por las autoridades iraníes y que trató de resolver las tensiones mediante incentivos económicos. Obama salió muy mal parado. Pensó que podía sobornarlos para salir del problema. Les dio miles de millones, declaró el mandatario. Trump defendió, en cambio, una posición basada en la presión y la confrontación. No puedes sobornar para salir de una situación así. Lo único que puedes hacer es luchar para salir, concluyó. Además, atención, porque jamás estaría preparando el traslado de buena parte de su infraestructura operativa encubierta desde Qatar a Turquía. Es lo que ha informado este miércoles la cadena israelí Khan News, citando fuentes palestinas. El movimiento afectaría, entre otras áreas, a las unidades responsables de la planificación y de las operaciones cibernéticas. Sin embargo, la dirección política del grupo continuaría establecida en Doha. La decisión se produciría después de que las autoridades qataríes impusieran nuevas restricciones a los responsables de Hamas, que ahora necesitarían autorización previa para celebrar reuniones oficiales o recibir delegaciones en la capital. De acuerdo con la información publicada, las medidas habrían sido adoptadas tras el malestar de Qatar con el nombramiento de Khalil al-Hayya como jefe del buró político de Hamas. Y en medio de todo este caos estamos hablando precisamente de que el presidente de los Estados Unidos podría estar atrapado en todo lo que está ocurriendo en Irán. Bien, hay una salida. Y esta salida pasa por las gasolineras. Y es que el presidente de los Estados Unidos, Donald Trump,

0: aseguró que el precio de la gasolina podría descender hasta los 2,50 dólares por galón si disminuyen las tensiones en torno al estrecho de Hormuz. En una entrevista con Fox News, el mandatario relacionó la evolución de los combustibles con la situación geopolítica en esta estratégica vía marítima, clave para el transporte internacional de petróleo. Trump aprovechó además para reivindicar la marcha de la economía estadounidense y destacó las ganancias de la bolsa, el nivel de empleo y la moderación de algunos precios. Según afirmó, el mercado bursátil habría alcanzado su máximo histórico número 79 y actualmente habría más personas trabajando en Estados Unidos que nunca. «Hemos hecho un gran trabajo», señaló el presidente, quien añadió que su administración merece una calificación de sobresaliente en materia económica. Bueno, pues veremos si consiguen llegar a esta matrícula de honor. Una matrícula de honor que se conseguiría en ese acuerdo en el estrecho de Hormuz. Y atención, porque Estados Unidos, Irán y Omán sí estarían cerca de alcanzar un acuerdo, eso sí, provisional, para reabrir el estrecho de Hormuz. Es lo que ha informado Axios, citando a dos fuentes regionales y a un funcionario estadounidense. Washington busca que el entendimiento pueda anunciarse hoy, este miércoles, aunque por el momento ninguna de las partes ha confirmado oficialmente que el pacto esté cerrado. La propuesta tendría una vigencia inicial de 60 días y contemplaría la creación de rutas marítimas diferenciadas. Los buques con destino al Golfo transitarían por aguas iraníes, mientras que las embarcaciones que salgan de la región lo harían por aguas omaníes. El mecanismo estaría coordinado conjuntamente por Teherán y Mascate, con el objetivo de facilitar la navegación y reducir las tensiones en una de las principales rutas energéticas del mercado. Además, atención, porque el hecho de que se llegue a un acuerdo no implica que se lleguen también a medidas que igual no van a gustar a todos, al menos en cuanto a Europa se refiere. ¿Por qué? Porque Irán estaría estudiando la posibilidad de cobrar a varios países europeos por contribuir al mantenimiento y la gestión del estrecho de Hormuz. Es lo que ha informado este martes el diario británico The Telegraph. La iniciativa, que todavía no estaría cerrada, formaría parte de una propuesta más amplia, destinada a reabrir plenamente esta estratégica vía marítima. El plan contempla la creación de un fondo voluntario financiado por países del Golfo y por algunos estados europeos miembros de la Organización Marítima Internacional. Según las fuentes citadas por el periódico, las aportaciones servirían para cubrir los costes asociados a la gestión de la navegación, la protección del medio ambiente, las operaciones de búsqueda y rescate y otros servicios relacionados con el funcionamiento seguro del estrecho. Además, Irán, atención, porque a pesar de que se está hablando que sí, que se puede llegar a ese acuerdo, que parece que todos están en la misma vía, no se termina de fiar. ¿Por qué? Porque Teherán teme que Estados Unidos pueda interferir en las conversaciones que mantiene con Omán sobre la futura gestión del estrecho de Hormuz. Es lo que ha informado este martes la agencia iraní Fars News. El medio, que cita a una fuente no identificada, atribuyó esa preocupación a las declaraciones contradictorias realizadas en los últimos días por varios responsables estadounidenses. Teherán considera que esos mensajes podrían retrasar o incluso bloquear los esfuerzos diplomáticos. Según la misma fuente, aunque las negociaciones con Omán terminasen en un acuerdo, la situación en el estrecho de Hormuz no volvería a ser la misma que existía antes del conflicto. La fuente también acusó a Washington y a algunos de sus aliados en Oriente Medio de haber saboteado las conversaciones desde el principio. A su juicio, el proceso ya habría concluido de no haberse producido estas interferencias.
1: Say it again, differently.
2: Would Iran be willing to return to fully free navigation of the
1: Strait? It has to be. I'm not going to let them charge.
2: Would you,
1: if anybody's going to charge, we'll charge. We're the one that has total control. We have total control. You know, we have a thing called the blockade with his navy. And that navy is, they call it a wall of steel, the United States wall of steel. And no, there's not going to be charging. We're not talking about charging at all. There won't be charging. Yeah, please.
0: Todo mientras Estados Unidos sigue insistiendo en el optimismo y sobre todo en su versión en el estrecho de Hormuz. ¿Por qué? Porque el mando central de Estados Unidos, el CENTCOM, aseguró que la ruta sur del estrecho de Hormuz permanece abierta y libre para la navegación comercial y que los buques continúan cruzando

0: esta estratégica vía marítima. Según el organismo militar estadounidense, sus fuerzas han ayudado a más de 1.000 embarcaciones comerciales a transitar por el estrecho durante los últimos 3 meses. CENTCOM señaló que esta asistencia se ha mantenido pese a lo que calificó como una agresión iraní injustificada y afirmó que los tránsitos continúan realizándose en la actualidad. El estrecho de Hormuz es una de las rutas marítimas más importantes para el transporte mundial de petróleo y de gas.
1: What are your requirements right now?
2: We'll find out today or tomorrow. I mean, they're going to go quickly, one way or the other. It's not very complex. We're talking about the strait, the opening of the strait, having it open literally by tomorrow, completely open. And that's phase one. And phase two is we then will talk about the nuclear capacity, the nuclear, what, you know, as we've been mentioned, basically, it's, I think, most the denuclearization.
0: Y atención, porque la alerta no está únicamente en Irán, sino también en Ucrania. Lo hemos comentado hace unos minutos precisamente con las cabeceras del día, diciendo que al menos 17 personas han fallecido y cerca de 50 han resultado heridas durante la madrugada de este miércoles, tras un ataque masivo lanzado por Rusia contra Kiev y su área metropolitana. Es lo que ha informado el presidente de Ucrania, Volodymyr Zelensky. Las fuerzas rusas emplearon una combinación de misiles balísticos y drones de ataque en una ofensiva que se prolongó durante más de una hora y que volvió a golpear infraestructuras civiles y zonas logísticas de la capital y sus alrededores. La mayor parte de las víctimas se registró en la región de Kiev, donde fallecieron 14 personas. Otra víctima mortal se confirmó dentro de la capital, mientras los equipos de emergencia continuaban las labores de búsqueda entre edificios parcialmente derrumbados. El ataque provocó incendios y graves daños en almacenes, complejos logísticos, instalaciones comerciales y vehículos en distintas localidades, entre ellas Brovary, Bucha y Fastiv. Los servicios de rescate consiguieron sacar con vida a 2 personas de un almacén derrumbado en el distrito de Holosiv. Además, 15 heridos permanecían hospitalizados, 4 de ellos en estado crítico. Todo mientras la Fuerza Aérea de Ucrania informó este miércoles de que Rusia lanzó 143 armas aéreas durante la noche contra distintos puntos del país, en una ofensiva que estaba concentrada principalmente sobre la región de Kiev. Según el comunicado militar, el ataque incluyó 4 misiles antibuque Sirkon Onyx, lanzados desde las regiones rusas de Kursk y Rostov, así como 24 misiles balísticos Iskander-M o proyectiles disparados por sistemas S-400 desde Bryansk y Kursk. Moscú empleó además 115 drones procedentes de Kursk, Millerovo, Orel, Donetsk y Berdyansk, en la península de Crimea. La Fuerza Aérea señaló que la región de Kiev fue el principal objetivo de la ofensiva. De acuerdo con los datos preliminares, las defensas ucranianas derribaron o neutralizaron 98 drones Shahed, Gerbera y Talmas y de otros modelos antes de las 8:30 de la mañana. Los misiles y 17 drones de ataque alcanzaron 26 emplazamientos, mientras que los restos de aparatos interceptados cayeron con otros 6 puntos. Además, teniendo precisamente en cuenta todo lo que está ocurriendo, Volodymyr Zelensky se ha dado cuenta de que el reloj no está corriendo a su favor. Y es que el presidente de Ucrania ha pedido este miércoles a los aliados de Kiev que aceleren el envío de interceptores de misiles para reducir el número de víctimas causadas por los ataques rusos. Los interceptores de misiles balísticos podrían haber salvado las vidas de quienes murieron hoy, afirmó el mandatario en una publicación en redes sociales. Zelensky advirtió de que los retrasos en el suministro de estos sistemas o la negativa de algunos países a proporcionar defensas antibalísticas tienen consecuencias directas sobre la población civil. Es muy importante que nuestros socios entiendan que las demoras en las entregas conducen directamente a víctimas y destrucción terribles, añadió. Todo mientras el Ministerio de Defensa de Rusia aseguró este miércoles que, ojo, que Ucrania también ha atacado y que sus fuerzas interceptaron y destruyeron 475 drones ucranianos durante la noche. Según el comunicado oficial, los vehículos aéreos no tripulados fueron detectados entre las 8 de la tarde del 4 de agosto y las 8 de la mañana del 5 de agosto, según el horario de Moscú. Las interceptaciones se produjeron sobre 17 regiones y territorios rusos, así como sobre los mares de Azov y Negro. El ministerio sostuvo que todos los drones detectados fueron destruidos. Por su parte, el alcalde de Moscú, Sergei Sobyanin, informó previamente de que 10 drones ucranianos fueron derribados cuando se dirigían hacia la capital rusa. Las autoridades no detallaron en el comunicado si la ofensiva provocó víctimas, daños materiales o alteraciones significativas en el tráfico aéreo. Y esos drones, precisamente los drones que no se habrían interceptado, bueno, pues dañaron este miércoles dos instalaciones de producción en la región rusa de Tula. Es lo que ha informado el gobernador regional Dmitry Milyayev. Otro de los aparatos impactó contra un centro de clasificación de la empresa Wildberries y provocó un incendio en el complejo. Los servicios operativos están trabajando en el lugar y los equipos de bomberos están extinguiendo el fuego, explicó Milyayev en una publicación en Telegram. De acuerdo con la información preliminar facilitada por el gobernador, el ataque no causó víctimas mortales, aunque una persona resultó herida y está recibiendo atención médica. Las autoridades regionales no detallaron qué tipo de instalaciones industriales fueron alcanzadas ni el alcance precisamente de los daños provocados por estos impactos. Todo mientras atentos a la advertencia que ha lanzado Rusia de cara a la Unión Europea. Porque la portavoz del Ministerio de Asuntos Exteriores del país, María Sájarova, advirtió este miércoles a la Unión Europea contra un aumento de su orientación militar, especialmente en lo relacionado con las armas nucleares. No debe crear nuevas tendencias peligrosas ni entregarse a la militarización. Esto ya no es solo militarización, sino militarización con un componente nuclear, declaró Sájarova a la emisora Sputnik Radio. La representante rusa sostuvo que la Unión Europea debería centrarse en problemas que calificó de realmente urgentes, en lugar de, según sus palabras, inventar otros inexistentes. Sájarova afirmó que las conversaciones promovidas por Francia sobre una posible ampliación de su protección nuclear podrían involucrar a otros países de Europa Occidental en este proceso.

0: Y para finalizar, vamos a repasar la información de los metales preciosos patrocinado por Silver Gold.
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0: Bueno, pues de nuevo los metales preciosos registran una jornada claramente alcista este miércoles, con el oro encabezando las subidas tras alcanzar su nivel más alto en un mes, en un contexto marcado por la debilidad del dólar y el optimismo de los mercados ante los avances diplomáticos en Oriente Medio. El oro se sitúa en torno a los $4,160 por onza, con una revalorización cercana al 2% respecto al cierre anterior, impulsado por la mayor demanda de activos refugio y el descenso de los rendimientos de la deuda estadounidense. Por otro lado, la plata protagoniza uno de los mayores avances de la sesión y supera los $61 por onza, con una subida superior al 3%. Apoyada tanto por el buen comportamiento del oro como por el renovado interés inversor en los metales preciosos. Por su parte, el platino avanza alrededor de un 1,1% y cotiza cerca de los $1,747 por onza, mientras que el paladio gana en torno a un 1,8% hasta situarse alrededor de los $1,353 por onza, prolongando la recuperación iniciada en las últimas sesiones. 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
0: Bueno, pues seguiremos muy atentos sobre todo lo que está pasando en Irán, en Ucrania y, ojo, también en Ceuta, después de una pequeña pausa de publicidad aquí en Negocios Televisivos.

0: Bienvenidos a Negocios Televisión. Hemos estado analizando durante toda la mañana todo lo que está ocurriendo en Ucrania, en Rusia y también en Irán. Es hora ahora de centrarnos en lo que está pasando en Ceuta, porque atención, antes de hablar exactamente de lo que está pasando en esta ciudad autónoma, vamos a hablar precisamente de la nueva iniciativa de Sumar, que la ha registrado precisamente el Congreso de los Diputados para, atención, que España renuncia a organizar junto a Marruecos el Mundial de Fútbol de 2030. Todo tras la crisis migratoria vivida en Ceuta. La propuesta cuestiona que ambos países mantengan su colaboración en la organización del campeonato después de la llegada masiva de migrantes a la ciudad autónoma y del nuevo deterioro de las relaciones bilaterales. El diputado de Sumar, Nahuel González, ya había defendido públicamente que España no debería compartir el torneo con un gobierno al que acusa de utilizar a personas en situación desesperada para favorecer sus intereses geoestratégicos. La formación sostiene que los acontecimientos de Ceuta obligan a revisar la relación con Rabat y la idoneidad de mantener una candidatura deportiva conjunta. Todo mientras precisamente lo que está ocurriendo en Ceuta ha llamado la atención, ya lo han visto, a nivel internacional, pero no únicamente de Europa o de Estados Unidos, también de Rusia. Y es que Kirill Dmitriev, enviado especial del presidente ruso Vladimir Putin para la inversión y cooperación económica internacional y director del Fondo Ruso de Inversión Directa, ha afirmado este miércoles que la Unión Europea y el Reino Unido deberían tomar como referencia la política migrante de Rusia tras la reciente crisis migratoria en Ceuta. En un mensaje publicado en redes sociales, Dmitriev defendió las medidas adoptadas por Moscú, entre ellas la prohibición de conceder la ciudadanía rusa o permisos de residencia a migrantes con antecedentes penales. El dirigente ruso aseguró que los responsables políticos europeos y británicos ignoraron las advertencias sobre las consecuencias de sus políticas migratorias y afirmó que la situación vivida en Ceuta pone de manifiesto, según sus palabras, el fracaso de ese enfoque. Dmitriev sostuvo además que tras la crisis en la ciudad autónoma española, los países de la Unión Europea han comenzado a intercambiar reproches sobre la gestión migratoria. Y en medio de todo esto está el presidente de Ceuta, Juan Vivas, que afirmó este miércoles que Marruecos no es un país fiable, en referencia a la última crisis migratoria registrada en la ciudad autónoma y al deterioro de las relaciones entre ambos países. Durante sus declaraciones, Vivas sostuvo que los acontecimientos vividos en la frontera ponen de manifiesto la necesidad de revisar la relación con el país vecino y de reforzar la respuesta del Estado ante este tipo de situaciones. El dirigente ceutí defendió que España debe mantener una política basada en la cooperación con Marruecos, aunque advirtió de que esa colaboración debe desarrollarse desde el respeto mutuo y el cumplimiento de los compromisos adquiridos. Y mientras tanto, la Audiencia Nacional ha solicitado a la Guardia Civil que informe de si alguna de sus unidades recibió avisos o alertas previas sobre la llegada masiva de migrantes a Ceuta antes de la crisis registrada los pasados 30 y 31 de julio. La petición forma parte de la investigación abierta por la magistrada María Tardón, tras una denuncia presentada por la Asociación Justicia Europea que investiga si la entrada de decenas de miles de personas pudo responder a una actuación organizada o coordinada. En su requerimiento, la jueza solicita a la Jefatura de Información de la Guardia Civil que detalle si existió algún tipo de aviso previo y que remita un informe sobre el operativo desplegado durante la emergencia. Además, reclama información sobre las actuaciones de rescate realizadas en aguas españolas, la identidad y situación de los supervivientes atendidos y las causas de muerte de las personas fallecidas durante la crisis. La investigación también se extiende a la Policía Nacional, a la que se le ha pedido un informe para determinar si existen indicios de estos hechos.
1: Hubo ningún informe, y tendré que utilizar también la palabra, ni aviso que nada parecido a lo que ha acontecido pudiera pasar, pero no nada parecido a lo que ha acontecido, nada parecido a lo que sucedió en 2021 cuando entraron de una forma irregular 10.000 personas y sabéis el impacto social evidente que aquella situación causó. Entenderéis que si hubiera habido alguna posibilidad de que algo así pudiera pasar, no digo lo que definitivamente pasó, sino algo parecido incluso al 2021, se hubiera o constataría un informe, un aviso, una comunicación a las más altas instancias.

0: y al conjunto. Creo que con eso lo digo todo. La información que había es la que se ha reseñado y han dicho otros miembros del Gobierno de España. Como ocurre en otros temporadas estivales, una ampliación, una elevación de las entradas irregulares por la circunstancia temporal estival, como en otros momentos, y en este caso que se podían igualmente ver fomentadas por la sentencia del Tribunal Supremo. Punto. Y para eso se toman las medidas. Entenderéis que cualquier cuestión, análisis o valoración de algo parecido, no vuelvo a decir a lo que sucedió, sino al 2021, lógicamente hubiera tenido cauces de información mucho más complementarios.
1: Bueno, pues estamos esperando esa respuesta por parte de la Guardia Civil y de la Policía Nacional, pero independientemente de la misma, el presidente de Ceuta, Juan Vivas, aseguró que había advertido a Moncloa varios días antes de la crisis migratoria. ¿De qué? De que se está produciendo este aumento significativo de la intensidad de las llegadas irregulares a la ciudad autónoma. Vivas afirmó que trasladó al Gobierno central su preocupación por la evolución de la situación en la frontera y también por la creciente presión sobre los medios de vigilancia, rescate y acogida disponibles en Ceuta. Sus declaraciones añaden un nuevo elemento al debate sobre la información previa que manejaban las distintas administraciones y también sobre si existieron alertas suficientes para anticipar una llegada de mayores dimensiones. El dirigente ceutí no equiparó necesariamente sus advertencias con una previsión exacta del volumen que acabarían alcanzando las entradas, pero sostuvo que el incremento de la presión migratoria ya era perceptible durante los días anteriores. Además, Juan Vivas ha afirmado que todavía podrían permanecer en la ciudad alrededor de 6.000 migrantes en situación irregular tras la creciente crisis fronteriza. Y advirtió de que las cifras disponibles son aproximadas debido a la falta de medios para realizar un recuento preciso. Vivas explicó que esa estimación responde a los datos que manejan las autoridades locales, aunque reconoció que resulta difícil determinar el número exacto de personas que continúan en la ciudad. El dirigente ceutí denunció la carencia de medios para gestionar una situación de esta magnitud y reiteró la necesidad de reforzar tanto los dispositivos de control como los recursos de acogida y atención humanitaria. Según indicó, la presión sobre los servicios públicos continúa siendo muy elevada y la ciudad necesita una mayor implicación del Gobierno central para afrontar las consecuencias de la llegada masiva de migrantes. Todo mientras el propio presidente de Ceuta aseguró este miércoles que la ciudad autónoma continuará garantizando la protección de los menores migrantes no acompañados, aunque advirtió de que la situación de los recursos de acogida ha llegado a un punto absolutamente límite. Vamos a seguir protegiendo al menor, pero estamos viviendo una situación totalmente límite, afirmó Vivas al referirse al incremento de llegadas y a la presión que soportan los centros de acogida de la ciudad. El dirigente ceutí insistió en que la protección de la infancia constituye una obligación legal y moral, pero subrayó que Ceuta no puede asumir en solitario una carga que a su juicio debe ser compartida por el conjunto del Estado.
0: Los números ya sabéis que son los números que hemos fijado en razonablemente en unas 72.000 personas las que entraron de forma irregular en España y ya 70.000 las hubieran abandonado. Y evidentemente estamos con los trámites de resolver la situación de ilegalidad del resto de personas que permanecen en España y aquellas que no tengan derecho, pues evidentemente serán expulsadas, serán retornadas, evidentemente con cumplimiento estricto, como hacemos siempre, de la ley española, de la ley internacional y de la protección de los derechos y libertades fundamentales de los derechos humanos.
1: Claro, esta es la situación en Ceuta. ¿Cómo ha reaccionado Moncloa? Bueno, pues reclamando la solidaridad de las comunidades autónomas para facilitar el reparto y la acogida de los menores migrantes no acompañados que han entrado en Ceuta. El Ejecutivo considera necesaria la colaboración entre las distintas administraciones para responder a la presión que soportan los servicios de protección de la ciudad autónoma y garantizar una atención adecuada a los menores. La petición se produce en un contexto de creciente tensión por la capacidad de los centros de acogida de Ceuta, cuyas autoridades han advertido de que la situación se encuentra al límite. El gobierno defiende que la atención a estos menores debe abordarse como una responsabilidad compartida entre el Estado y las comunidades y no recaer exclusivamente sobre los territorios de llegada. En el gobierno pide solidaridad y mientras tanto Junts ha exigido que

Cataluña quede excluida del reparto de menores migrantes, no acompañados llegados a Ceuta. Todo en plena discusión entre el Gobierno y las comunidades autónomas sobre cómo distribuir la acogida. La formación considera que Cataluña no debe recibir nuevas derivaciones y argumenta que el sistema autonómico de protección de menores ya soporta una elevada presión. Junts reclama además que el Ejecutivo Central asuma una mayor responsabilidad en la gestión de la crisis y garantice los recursos económicos y materiales necesarios para atender a los menores. La posición del partido se produce mientras el Gobierno apela a la solidaridad de las comunidades para aliviar la situación de Ceuta, cuyas autoridades han advertido de que sus centros de acogida se encuentran al límite. Todo mientras la presidencia del Gobierno sigue respondiendo a cuestiones sobre lo que ocurrió en esos días, durante el 30 y el 31 de julio en Ceuta. La propia presidencia del Gobierno destituyó a la responsable de comunicación del Departamento de Seguridad Nacional después de que publicara en la página web y las redes sociales del organismo una estimación sobre la entrada de migrantes en Ceuta que el Ejecutivo todavía no había reconocido oficialmente. La funcionaria, que llevaba más de 8 años en el puesto, se encontraba de vacaciones cuando decidió conectarse para actualizar los canales del departamento, utilizados como referencia institucional durante las principales crisis relacionadas con la seguridad nacional. En el mensaje, posteriormente eliminado, se señalaba que más de 49.000 personas habían accedido irregularmente a Ceuta durante las 24 horas anteriores. La cifra procedía, según la información publicada, de un documento interno del Ministerio del Interior y tenía carácter provisional. La difusión del dato obligó a los responsables, precisamente gubernamentales, a reaccionar ante una cifra que todavía no había sido comunicada públicamente por el Ministerio del Interior. Fuentes del Ejecutivo atribuyeron el cese a una pérdida de confianza y consideraron precipitada su publicación a través de un canal oficial. Todo. La directora del Departamento de Seguridad Nacional, Loreto Gutiérrez, comunicó la destitución a la trabajadora el mismo viernes, sin esperar a que concluyeran sus vacaciones. El relevo se hizo efectivo al día siguiente. Bueno, pues seguiremos muy pendientes de todas estas cuestiones después de una pequeña pausa de publicidad aquí en Negocios Televisión.

0: Está con nosotros Lorenzo Ramírez. Lorenzo, ¿qué tal? Muy buenos días.
1: Buenos días, José Antonio, ¿qué tal? ¿Cómo estás? Bueno, esa es la gran clave, que la inteligencia artificial hoy en día no es rentable. La actuación de China en este episodio de la guerra comercial.
0: Muchísimas gracias, Lorenzo, como siempre, por toda esa fotografía hoy abundante, lo que está en la actualidad, que no para. ¡Buen día, buen negocio!
1: A ti también, buen día y nada, a disfrutar y a trabajar. Abrazo.

Bienvenidos a Negocios Televisión. Estamos muy pendientes de este acuerdo al que se podría llegar hoy. Es de lo que están hablando los medios internacionales entre Estados Unidos e Irán con respecto al Estrecho de Hormuz. Pero atención, porque después de ese ataque que hemos vivido en Kiev esta noche, estamos muy pendientes de todo lo que está ocurriendo en Ucrania. Especialmente cuando está al final, puede ser un episodio más de cara a otro conflicto mayor, incluso un conflicto nuclear.

Y es que la portavoz del Ministerio de Asuntos Exteriores de Rusia, María Sájarova, advirtió este miércoles a la Unión Europea contra un aumento de su orientación militar, especialmente en lo relacionado con las armas nucleares. No debe crear nuevas tendencias peligrosas ni entregarse a la militarización. Esto ya no es solo militarización, sino militarización con un componente nuclear, declaró Sájarova a la emisora Sputnik Radio. La representante rusa sostuvo que la Unión Europea debería centrarse en problemas que calificó de realmente urgentes, en lugar de, según sus palabras, inventar otros inexistentes. Sájarova afirmó que las conversaciones promovidas por Francia sobre una posible ampliación de su protección nuclear podrían involucrar a otros países de Europa Occidental en este proceso. Bien, esa era la advertencia por parte de María Sájarova, pues Estados Unidos ha respondido con una nueva estrategia, porque el Departamento de Guerra del país estaría trabajando en una nueva estrategia militar y nuclear que, atención, pondría el foco en China y Rusia. Es lo que ha informado este miércoles NBC News, citando a 5 fuentes conocedoras del proceso. La revisión analizaría el posible empleo de armas nucleares tácticas de corto alcance en caso de que Washington se viera implicado en un conflicto regional con Pekín o Moscú. El objetivo sería adaptar la doctrina estadounidense a un escenario de creciente competencia ante grandes potencias y reforzar la capacidad de disuasión ante amenazas que el Pentágono considera cada vez más complejas. La estrategia actualmente vigente ya advierte de que China no debe utilizar el crecimiento de su arsenal nuclear para ampliar su influencia en la región del Indo-Pacífico. También contempla una posible respuesta estadounidense si Rusia aumenta el nivel de amenaza contra la OTAN. Todo mientras el ministro de Asuntos Exteriores de Ucrania, Andriy Sibija, condenó este miércoles el ataque ruso con misiles balísticos contra Kiev y pidió a los aliados que aceleren el suministro de sistemas de defensa aérea. Los ataques rusos no se toman vacaciones de verano. El apoyo a Ucrania tampoco debe detenerse, escribió Sibija en una publicación en la red social X. El jefe de la diplomacia ucraniana reclamó a los socios de Kiev que agilicen sus decisiones sobre el envío de interceptores, en línea con las peticiones formuladas por el presidente Volodymyr Zelensky tras la ofensiva nocturna. Sibija defendió además la adopción de nuevas sanciones contra Rusia con el objetivo de dificultar la fabricación de misiles y reducir su capacidad para continuar los ataques. El ministro rechazó cualquier falsa equivalencia moral entre las acciones de ambos países y sostuvo que los bombardeos rusos carecen de justificación. Todo mientras también Volodymyr Zelensky afirmó este miércoles que el suministro de misiles de defensa aérea recibido por su país durante el primer semestre de 2026 fue 3 veces inferior al registrado el mismo periodo del año anterior. El mandatario aseguró que los socios de Kiev disponen de los interceptores necesarios, pero sostuvo que hace falta una mayor voluntad política para autorizar su entrega y aumentar la producción. Zelensky defendió además que Ucrania pueda participar directamente en la fabricación de estos sistemas para reducir su dependencia exterior y reforzar la protección de sus ciudades e infraestructuras frente a los ataques rusos. El presidente confirmó también que siguen en marcha las operaciones ucranianas contra instalaciones rusas de producción y refinado de petróleo. Según afirmó, el objetivo es elevar progresivamente el coste económico de la guerra para Moscú. El precio para el agresor de prolongar la guerra seguirá aumentando, señaló. En un momento en el que este aviso precisamente está lanzado hacia la Unión Europea, que atención porque tiene una cifra bastante interesante que destacar en el día de hoy. Y es que la Comisión Europea ha anunciado este miércoles que la Unión Europea ha recibido 1.400 millones de euros en ingresos generados por activos inmovilizados del Banco Central de Rusia, depositados en entidades centrales de valores. Según explicó Bruselas, los fondos se utilizarán para apoyar a Ucrania en el marco de la guerra con Rusia. El 95% del importe se canalizará a través del mecanismo de cooperación para préstamos a Ucrania, destinado a proporcionar ayuda no reembolsable con la que Kiev podrá afrontar la devolución de la asistencia macrofinanciera desembolsada por la Unión Europea durante 2025 y de los créditos concedidos por prestamistas bilaterales del G7. El 5% restante se destinará al Fondo Europeo de Apoyo a la Paz,
utilizado para financiar ayuda militar y de seguridad. La presidenta de la Comisión Europea, Ursula von der Leyen, defendió el uso de los rendimientos generados por los activos rusos bloqueados. Rusia debe pagar por la destrucción que ha causado, afirmó, antes de señalar que los 1.400 millones de euros adicionales servirán para respaldar la resistencia de Ucrania frente a la guerra.

de Ucrania, Volodymyr Zelensky. Las fuerzas rusas emplearon una combinación de misiles balísticos y drones de ataque en una ofensiva que se prolongó durante más de una hora y que volvió a golpear infraestructuras civiles y zonas logísticas de la capital y sus alrededores. La mayor parte de las víctimas se registró en la región de Kiev, donde fallecieron 14 personas. Otra víctima mortal se confirmó dentro de la capital, mientras los equipos de emergencia continuaban las labores de búsqueda entre edificios parcialmente derrumbados. El ataque provocó incendios y graves daños en almacenes, complejos logísticos, instalaciones comerciales y vehículos en distintas localidades, entre ellas Blobari, Bucha y Fastiv. Los servicios de rescate consiguieron sacar con vida a dos personas de un almacén derrumbado en el distrito de Holosid. Además, 15 heridos permanecían hospitalizados, 4 de ellos en estado crítico. Decíamos precisamente que la propia presidenta de la Comisión Europea, Ursula von der Leyen, decía que Rusia debía pagar el precio por los ataques. Bien, pues es exactamente la misma expresión que ha utilizado el presidente de Francia, Emmanuel Macron, que afirmó este miércoles que Rusia debe pagar el precio por su agresión, después de los últimos ataques contra infraestructuras civiles en Ucrania. En un mensaje publicado en la red social X, Macron calificó la actuación rusa como una política de terror y aseguró que la Unión Europea y sus socios seguirán aumentando la presión sobre Moscú. La Unión Europea y sus socios continuarán reforzando la presión sobre Rusia, también mediante nuevas sanciones, al tiempo que incrementan el apoyo militar a Ucrania para que pueda defenderse y proteger a su población, señaló. Las declaraciones de Macron coinciden con los mensajes lanzados recientemente por la alta representante de la Unión Europea para Asuntos Exteriores y Política de Seguridad, Keija Kallas. Kallas aseguró que el bloque ya trabaja en los próximos pasos contra Rusia después de aprobar su último paquete de sanciones. Mientras tanto, el presidente de Rusia, Vladimir Putin, nombró este miércoles al coronel general Valery Soloduk como nuevo viceministro de Defensa, según ha anunciado el Kremlin. De acuerdo con el decreto presidencial, Soloduk dejará su puesto como comandante del Distrito Militar Central para incorporarse a la cúpula del Ministerio de Defensa. Su sustituto al frente del Distrito Militar Central será el coronel general Andrei Ivanayev. La reorganización incluye también el nombramiento de Denis Lyamin, hasta ahora jefe del Estado Mayor del Grupo de Fuerzas Centro, como responsable de las fuerzas rusas de drones. Por su parte, Piotr Volkarev, vinculado al Distrito Militar Oriental y al Grupo de Fuerzas Vostok, fue designado comandante en funciones. Además, el Ministerio de Defensa de Rusia aseguró este miércoles que sus fuerzas interceptaron y destruyeron 475 drones ucranianos durante la noche. Según el comunicado oficial, los vehículos aéreos no tripulados fueron detectados entre las 8 de la tarde del 4 de agosto y las 8 de la mañana del 5 de agosto, según el horario de Moscú. Las interceptaciones se produjeron sobre 17 regiones y territorios rusos, así como sobre los mares de Azov y Negro. El ministerio sostuvo que todos los drones detectados fueron destruidos. Por su parte, el alcalde de Moscú, Sergei Sobyanin, informó previamente de que 10 drones ucranianos fueron derribados cuando se dirigían hacia la capital rusa. Las autoridades no detallaron en el comunicado si la ofensiva provocó víctimas, daños materiales o alteraciones significativas en el tráfico aéreo. Además, drones ucranianos dañaron este miércoles dos instalaciones de producción en la región rusa de Tula, según ha informado el gobernador regional Dmitry Milyayev. Otro de los aparatos impactó contra un centro de clasificación de la empresa Wildberries y provocó un incendio en el complejo. Los servicios operativos están trabajando en el lugar y los equipos de bomberos están extinguiendo el fuego, explicó Milyayev en una publicación en Telegram. De acuerdo con la información preliminar facilitada por el gobernador, el ataque no causó víctimas mortales, aunque una persona resultó herida y está recibiendo atención médica. Las autoridades regionales no detallaron qué tipo de instalaciones industriales fueron alcanzadas ni el alcance de los daños provocados por estos impactos.
Todo en un día que, atención, también lleva la alerta a Alemania, porque un avión ha chocado este miércoles con un objeto no identificado mientras volaba cerca del aeropuerto de Leipzig, en Alemania, horas después de que la policía localizara un dron cargado con explosivos en las proximidades de las pistas. Pese al impacto, la aeronave pudo continuar el vuelo y aterrizó de forma segura en Hannover. Por el momento no se han facilitado detalles sobre posibles daños en el aparato ni sobre la naturaleza del objeto con el que colisionó. El incidente

Se produjo mientras el aeropuerto de Leipzig permanecía en estado de máxima alerta por el hallazgo del dron explosivo durante la madrugada. Según la información disponible, el dron fue encontrado cerca de varias aeronaves ucranianas estacionadas en la zona. Los equipos especializados lograron desactivarlo antes de que pudiera causar una explosión. El descubrimiento obligó a paralizar temporalmente las operaciones del aeropuerto, uno de los principales centros europeos dedicados al transporte de mercancías. Las autoridades alemanas investigan ahora si existe alguna relación entre el dron y el objeto que golpeó al avión, así como el origen del artefacto y su posible objetivo. Cambiamos ahora nuestra atención a Estados Unidos, donde también se ha producido un susto bastante importante en cuanto al presidente de los Estados Unidos se refiere, porque las autoridades del condado de Los Ángeles detuvieron a un hombre armado en el club de golf del presidente estadounidense Donald Trump, en Rancho Palos Verdes, días antes de la visita del mandatario a las instalaciones para participar en un acto de recaudación de fondos del Partido Republicano. El arresto se produjo el domingo 2 de agosto, después de que agentes federales vestidos de civil alertasen sobre la presencia de una persona sospechosa en la propiedad. Según las autoridades, el individuo había estado recorriendo el recinto y tomando fotografías y vídeos antes de ser interceptado por agentes de la comisaría de Lomita. El detenido fue identificado como Janine John Tail, de 38 años y residente en la localidad californiana de Downey. Durante el registro, los agentes encontraron en uno de los bolsillos de su pantalón un cargador con 16 proyectiles de punta hueca. Posteriormente, la policía inspeccionó su vehículo y localizó una pistola cargada con una bala en la recámara, además de otro cargador con munición. Tail fue arrestado bajo la sospecha de portar un arma de fuego oculta y también poseer munición prohibida, de acuerdo con el comunicado difundido por las autoridades. Y por otro lado, Donald Trump se ha llevado un revés bastante importante en las elecciones de Michigan. ¿Por qué? Porque el demócrata progresista Abdul El Sayed ha ganado las primarias de su partido para representar al estado en el Senado de Estados Unidos, según la proyección difundida este miércoles por NBC News. El Sayed se impuso en una ajustada contienda a la congresista Hailey Stevens y será el candidato demócrata en las elecciones legislativas de noviembre, en las que se enfrentará al ex representante republicano Mike Rogers, respaldado por el presidente Donald Trump. El ganador de las elecciones ocupará el escaño que dejará vacante el senador demócrata Gary Peters, quien anunció que no buscaría la reelección. El Sayed, epidemiólogo de 41 años, ya aspiró a la gobernación de Michigan en 2018, cuando perdió las primarias demócratas frente a Gretchen Whitmer. Bueno, pues vamos a ver precisamente de cara a noviembre cómo está yendo esa apuesta por parte del presidente de los Estados Unidos y también de aquellos que están siendo señalados, en el mejor de los sentidos, por Sohrab Mamdani, porque parece que la carrera hacia el próximo noviembre se va a gastar y se va a decidir en eso, en qué decide Estados Unidos. Si aquellos apoyados por Donald Trump en el Partido Republicano o aquellos apoyados por Sohrab Mamdani en la formación demócrata. Independientemente de todo esto, lo cierto es que en la Cámara de los Representantes parece haber, por el momento, un claro ganador, que es el Partido Demócrata, que desde la última vez que analizamos e hicimos este repaso electoral ha subido 5,3 puntos hasta situarse en el 77,1% de probabilidades de ganar esta Cámara Baja dentro de Estados Unidos. Por su parte, los republicanos se encuentran con un 22,9% de hacer lo que ya empieza a ser una auténtica sorpresa, una auténtica hazaña, una auténtica odisea para poder quitar a los demócratas la mayoría en esta Cámara de los Representantes. En el Senado, la cosa no está tan mal para los republicanos, es más, al revés, porque la formación liderada por Donald Trump ha ganado 3,7 puntos desde la última vez que hicimos este análisis y se sitúa con un 49,6%, no, perdón, los demócratas tienen este dato para situarse frente a unos republicanos que tienen una pequeña ventaja, muy pequeña, de un 50,4%, pero siguen precisamente en cabeza en la que va a ser la gran batalla del próximo noviembre. Vámonos a la carrera hacia 2028, donde ha sacado una nueva encuesta Big Data Poll. Bien, pues según este medio, en la carrera republicana, J.D. Vance sigue siendo el gran favorito para hacerse con la nominación, con el 38%, acompañado de Marco Rubio, alejado a 22 puntos, con un 16%.

6%. Bien, ¿qué pasa en el lado demócrata según también Big Data Poll? Bueno, pues que Kamala Harris sigue siendo la favorita para hacerse con la nominación demócrata por segunda vez consecutiva. La ex vicepresidenta de los Estados Unidos tiene el 30% de probabilidades de repetir, al menos de cara a la nominación, lo que ocurrió en 2024. Dará, por supuesto, un resultado distinto de cara a las elecciones generales si finalmente consigue ese puesto. Para conseguirlo, tendrá que derrotar, entre otros, a Gavin Newsom. El gobernador de California tiene el 14% de probabilidades de convertirse en el nominado demócrata. Bien, ¿y quién está detrás de estos cuatro? ¿Quién es el siguiente contendiente que espera poder meterse en esta lucha? Bueno, vamos a verlo. Según el propio Big Data Poll, Ron DeSantis es el tercer favorito para conseguir la nominación republicana, aunque muy lejos del vicepresidente de los Estados Unidos. El gobernador de Florida tiene el 7% de probabilidades de conseguir la nominación de su partido, mientras que en el lado demócrata, la propia Alexandria Ocasio-Cortez tendría el 9% de probabilidades de conseguir esta nominación, sobre todo de cara a un ambiente que se está produciendo de cara a estas primarias, en el que aquellos señalados por Sohrab Mamdani están teniendo un gran apoyo dentro de Estados Unidos y que veríamos si se acaba produciendo también a nivel nacional o no. Todo mientras el mundo, mientras Estados Unidos señala al presidente, a Donald Trump, que afirmó que sus cifras reales de popularidad son las mejores que ha registrado hasta ahora. Y volvió a arremeter contra los sondeos difundidos por medios de comunicación críticos con su gobierno. En una publicación en Truth Social, Trump sostuvo que las encuestas que considera fiables reflejan realmente un apoyo récord, a diferencia de las que, según él, son elaborados por los medios de noticias falsas, como lo llama el presidente de los Estados Unidos. El mandatario vinculó esa supuesta mejora a varias de las medidas impulsadas por su administración, entre ellas las rebajas fiscales, los datos de empleo, la llegada de inversión extranjera y el endurecimiento de la política fronteriza. También citó como logros de su mandato la actuación de Estados Unidos en Venezuela, la política hacia Irán y lo que definió como un aumento sin precedentes del respeto internacional hacia el país. También en un día en el que Donald Trump, ahora ya sí, parece que tiene nuevo director de inteligencia nacional en el país. Su nombre es Jay Clayton, que juró en el día de ayer el cargo dentro de la administración del presidente de los Estados Unidos después de recibir la confirmación del Senado. Clayton, antiguo fiscal del Distrito Sur de Nueva York, asumió formalmente el puesto varias semanas después de la salida de su predecesora, Tulsi Gabbard. La Cámara Alta aprobó su nombramiento por 51 votos a favor y 47 en contra, en una votación realmente ajustada que culminó un proceso de confirmación seguido con especial atención en Washington. Durante las audiencias y debates previos, varios legisladores plantearon dudas sobre su experiencia en asuntos de inteligencia, su independencia política y su posición ante algunos de los principales desafíos de seguridad nacional. Como director de Inteligencia Nacional, Clayton será el encargado de coordinar las distintas agencias de inteligencia estadounidense y de asesorar al presidente en cuestiones relacionadas con amenazas internas y también externas. Bueno, algo que está yendo muy bien en cuanto al propio gobierno del presidente de los Estados Unidos se refiere, pero que no se traslada a gobiernos de otros países, porque el Departamento de Estado de Estados Unidos habría revocado el visado del embajador de Brasil en Washington en medio del deterioro de las relaciones diplomáticas entre ambos países, según informó este martes la agencia Associated Press. La decisión de Washington se habría producido después de que las autoridades brasileñas rechazaran conceder visados a dos funcionarios estadounidenses que tenían previsto viajar al país sudamericano. Brasil acusó a ambos representantes de intentar interferir en las elecciones generales previstas para octubre de este año. Según la información publicada, Estados Unidos podría revertir la medida y restituir el visado al diplomático brasileño en caso de que la disputa se resuelva. Por otro lado, las relaciones entre Washington y Brasil también se han tensado por la situación del expresidente brasileño Jair Bolsonaro, actualmente encarcelado y considerado un aliado cercano del presidente Donald Trump. Un presidente que ha expresado públicamente su respaldo a Flavio Bolsonaro, hijo del exmandatario y candidato en las próximas elecciones brasileñas. Además, Donald Trump afirmó este martes que la actividad manufacturera del país atraviesa un periodo de fuerte crecimiento y aseguró que el ritmo de producción de las fábricas ha alcanzado su nivel más alto en más de 4 años.
Trump señaló además que los nuevos pedidos del sector se han incrementado durante 7 meses consecutivos, unos datos que presentó como prueba del buen momento de la economía estadounidense. Las exportaciones estadounidenses están disparadas, escribió el mandatario en su cuenta de Truth Social. Según Trump, las exportaciones de bienes de Estados Unidos han superado los 200.000 millones de dólares durante 5 meses consecutivos y podrían acercarse a los 2,5 billones de dólares en el conjunto del año. El presidente sostuvo que se trata de cifras que hace apenas 2 años parecían inalcanzables y atribuyó esta evolución a las políticas económicas impulsadas por su administración. Además, Donald Trump ha salido a defender no a su gobierno, no a su administración, no a distintos miembros de la misma, sino también a la inteligencia artificial. Porque Donald Trump afirmó que las comunidades que rechacen la instalación de centros vinculados a la inteligencia artificial estarán cometiendo un gran error. Todo mientras estaba siendo preguntado en una entrevista con Fox News por las preocupaciones que generan los centros de datos, donde Trump defendió que estas instalaciones están desarrollando su propia capacidad energética y que el excedente de electricidad puede venderse posteriormente a la red a bajo coste. Están construyendo su propia energía, señaló el mandatario, quien aseguró que la electricidad sobrante es significativa y puede contribuir a aumentar el suministro disponible. Trump añadió que la llegada de este tipo de proyectos puede tener efectos positivos sobre la economía local, entre ellos una reducción de los impuestos y un incremento del valor de las viviendas. Creo que cualquier comunidad que rechace la inteligencia artificial está cometiendo un gran error, afirmó.

0: Bueno, pues también unos Estados Unidos que están pendientes de esas nóminas no agrícolas que se van a dar a conocer el próximo viernes. Y atención, porque como previa, las nóminas del sector privado estadounidense aumentaron en 44.000 en julio. Según un informe publicado el miércoles por Automatic Data Processing, las nóminas del sector privado en Estados Unidos aumentaron en 44.000 puestos de trabajo en julio. Esta cifra se situó muy por debajo de las expectativas. La mayoría de las nuevas contrataciones, 27.000, se registraron en pequeñas empresas, con entre 1 y 19 empleados. Las grandes empresas con más de 500 empleados contrataron a 13.000 nuevos trabajadores. Las empresas medianas, con entre 250 y 499 empleados, contrataron a 6.000 personas, mientras que las que tenían entre 50 y 249 empleados contrataron a 2.000. Por otro lado, las pequeñas empresas, con entre 20 y 49 empleados, suprimieron 4.000 puestos de trabajo. Todo en un día en el que el presidente de los Estados Unidos, Donald Trump, afirmó que las conversaciones con Irán están progresando, aunque advirtió de que Washington responderá con contundencia si Teherán vuelve a retirarse de las negociaciones. En una entrevista con Fox News, Trump aseguró que ambas partes mantienen muy buenas conversaciones, pero calificó de un poco desconcertante la posición iraní y su resistencia a admitir públicamente la existencia de esos contactos. Sería una pena que Irán se apartara otra vez del proceso, señaló el mandatario antes de lanzar una advertencia directa. Si vuelven a retirarse, recibirán un golpe muy duro, afirmó Trump. El presidente añadió que todavía podría producirse una respuesta de gran intensidad, aunque expresó su deseo de no tener que recurrir a ella.
1: The negotiations were good. The stock market was up tremendously over the last 3-4 days. We set new records today in the stock market, yesterday, today. I think it's like 78 times now during a very short period of time. So a lot of good things are happening.
0: Todo mientras la mediación entre Estados Unidos e Irán ha alcanzado una fase muy avanzada, aunque las partes todavía no han cerrado ningún acuerdo ni mantienen conversaciones directas. Es lo que ha informado este miércoles el portavoz del Ministerio de Exteriores de Qatar, Majed Al-Ansari. Durante una rueda de prensa celebrada en Doha, Al-Ansari explicó que las autoridades qataríes están trabajando intensamente con representantes de ambos países y que mantienen contactos al más alto nivel. Sin embargo, evitó establecer plazos para un posible avance diplomático. En estos momentos no tenemos nada previsto en lo que respecta a conversaciones directas, señaló el portavoz, quien subrayó que un acuerdo llegará únicamente cuando las condiciones lo permitan. Al-Ansari confirmó que los esfuerzos de mediación continúan activos pese a las declaraciones contradictorias procedentes de Washington y Teherán. Según indicó, las negociaciones entre los socios regionales podrían evolucionar en las próximas horas o días. No podemos hablar todavía de que se haya alcanzado un acuerdo, pero los esfuerzos continúan mientras hablamos, afirmó.
2: There are current efforts on the ground that are in very progressive stages, and we are working with all the parties to see this effort. So I can confirm that the efforts are ongoing as we speak. As you know, the mediators, Qatar, Pakistan, and now Oman, are all working together on that issue. We are coordinating very closely with the Omanis to facilitate the talks between both sides and exchanging ideas and exchanging drafts between both sides. And we, of course, commend the Omani effort in aiding the media.
0: Todo en un momento en el que se mira a Estados Unidos y a su armamento, porque si decíamos que la CNN decía que Estados Unidos había gastado el 80% de sus interceptores de misiles, algo que Pete Hegseth ha negado de forma completa, ahora es Reuters quien asegura que Estados Unidos ha utilizado prácticamente todos sus misiles de precisión de largo alcance durante los 5 meses de guerra con Irán, según varias fuentes conocedoras de la situación citadas por Reuters. De acuerdo con la información, el ejército estadounidense ha agotado casi por completo sus existencias de ATACMS, que son precisamente estos misiles, y de los más modernos, Precision Strike Missiles, armamento considerado clave para realizar ataques de largo alcance sin exponer a pilotos o tropas sobre el terreno. Las fuentes advierten de que esta situación ha despertado preocupación sobre la capacidad de respuesta de Estados Unidos ante un posible conflicto con otras potencias, como China o Rusia. Reuters añade que el elevado consumo de munición también ha afectado a otros sistemas estratégicos, incluidos los misiles interceptores Patriot y THAAD, así como aproximadamente la mitad del arsenal de misiles de crucero Tomahawk de la Armada estadounidense. No obstante, el Pentágono sostiene que las Fuerzas Armadas mantienen capacidad suficiente para cumplir cualquier misión ordenada por el presidente y continúa acelerando la producción de nuevas municiones para reponer los arsenales. Todo en un momento en el que, atención, se está mirando también al propio ministro de Asuntos Exteriores iraní, Abbas Araghchi, que, atención, viajará a Pakistán el próximo 7 de agosto, es decir, el próximo viernes. Es lo que ha informado el miércoles el medio de comunicación ruso RIA Novosti. Al parecer, el propio Araghchi fue invitado por el ministro de Asuntos Exteriores pakistaní, Ishaq Dar, a principios de esta semana. Se espera que Araghchi se reúna con Dar, el primer ministro pakistaní Shehbaz Sharif y el jefe de las Fuerzas Armadas Asim Munir. Es probable que las conversaciones se centren en la continuación de los esfuerzos diplomáticos para resolver el conflicto entre Irán y Estados Unidos, incluyendo la reanudación del memorando de entendimiento firmado en Islamabad, la capital de Pakistán, el pasado junio. Bueno, pues seguiremos muy atentos de todo lo que ocurra en Irán después de una pequeña pausa de publicidad aquí en Negocios Televisión.

0: Está con nosotros Lorenzo Ramírez. Lorenzo, ¿qué tal? Muy buenos días.
1: Buenos días, José Antonio, ¿qué tal? ¿Cómo estás? Bueno, esa es la gran clave, que la inteligencia artificial hoy en día no es rentable. La actuación de China en este episodio de la guerra comercial.
0: Muchísimas gracias, Lorenzo, como siempre, por toda esa fotografía hoy abundante, porque está en la actualidad que no para. ¡Buen día, buen negocio!
1: A ti también, buen día y nada, a disfrutar y a trabajar. Abrazo.

0: Bienvenidos a Negocios Televisión. Parece que poco a poco la situación se va estabilizando en Ceuta, aunque la tensión permanece en la ciudad autónoma. Y es algo de lo que es consciente no únicamente algún político a nivel nacional, sino también a nivel internacional. El propio presidente de los Estados Unidos, Donald Trump, utilizó este martes la situación migratoria en España para advertir a los votantes estadounidenses sobre las consecuencias que, a su juicio, tendría un eventual regreso del Partido Demócrata al poder. Durante una comparecencia ante la prensa, Trump fue preguntado por las lecciones que deberían extraer a otros países con elecciones próximas de lo ocurrido recientemente en España. En su respuesta, el mandatario vinculó las políticas migratorias españolas con el socialismo y el comunismo. Hay que tener mucho cuidado con todo lo relacionado con el socialismo. Creo que, en muchos casos, es mucho más que socialismo. Se saltaron el socialismo y fueron directamente al comunismo, declaró. Trump comparó la llegada de migrantes a España con la situación registrada en la frontera estadounidense durante el mandato de Joe Biden. El presidente afirmó que la anterior administración permitió la entrada de 25 millones de personas y acusó a diferentes países de enviar deliberadamente a Estados Unidos a ciudadanos de los que querían desprenderse.
1: What is happening in Spain awaits America. What should voters in other countries with elections coming up soon take away from what's going on in Spain?
2: You have to be very careful with the whole socialist thing. I think in many cases it's much more than socialist. They skipped socialism, they went directly to communism. But when I saw what happened in Spain, I said, you know, we had a version of that. You could say much worse. We allowed 25 million people under Joe Biden, the Democrats. We had open borders, and countries all over the world, almost all of them, sent people that they don't want into our country. And we've gotten a lot of them out, and we're getting more, including murders. And I always said 11,888, that was the number of murders. Many of them committed more than one murder. And we're going to be just like that if you put these lunatics in that I see running.
0: Y volviendo ya a España, las fuerzas y cuerpos de seguridad mantienen bajo vigilancia diversas publicaciones difundidas en redes sociales y aplicaciones de mensajería que, atención, animan a organizar un nuevo intento de entrada masiva en Ceuta durante la noche del próximo 15 de agosto, según han adelantado varios medios españoles. Los mensajes, compartidos por perfiles con miles de seguidores en Marruecos, incluyen instrucciones sobre cómo desplazarse hasta la zona fronteriza y recomendaciones para participar en un eventual cruce irregular hacia territorio español. De acuerdo con el investigador especializado en inteligencia de fuentes abiertas, Marcelino Madrigal, la convocatoria se encuentra aún en una fase de captación y organización. Las publicaciones han comenzado a circular apenas unos días después de la crisis migratoria que llevó a decenas de miles de personas a intentar acceder a Ceuta. Una situación que obligó al gobierno español a reforzar el dispositivo de seguridad en la ciudad autónoma y también a instalar nuevas barreras marítimas en la frontera del Tarajal. Fuentes de seguridad consultadas por distintos medios rebajan, no obstante, la relevancia de la nueva convocatoria. Y recuerdan que este tipo de llamados son relativamente frecuentes en redes sociales y no siempre llegan a materializarse en intentos organizados de cruce. Todo mientras el gobierno ha elevado a 75 el número de fallecidos relacionados con la entrada masiva de migrantes en Ceuta, según la última actualización oficial difundida este lunes. El nuevo balance refleja el incremento de víctimas registrado desde el inicio de la crisis migratoria, mientras continúan las labores de búsqueda, identificación y atención a los afectados. Las autoridades mantienen desplegado un amplio dispositivo de emergencia y coordinación entre los distintos cuerpos de seguridad y servicios de rescate. La tragedia se produce tras la llegada masiva de decenas de miles de personas desde Marruecos, un episodio que ha desencadenado una crisis política y diplomática sin precedentes y ha motivado la movilización de recursos extraordinarios por parte del gobierno español y de la Unión Europea. El Ejecutivo continúa trabajando con las administraciones implicadas para gestionar las consecuencias de la crisis y coordinar la respuesta humanitaria. Todo mientras prosiguen las investigaciones sobre las

circunstancias que rodearon la entrada masiva y el elevado número de víctimas. Todo mientras, atención, el gobierno aprobará una partida extraordinaria de 25 millones de euros para reforzar la atención a los menores migrantes no acompañados acogidos en Ceuta tras la reciente crisis migratoria registrada en la ciudad autónoma. La medida fue anunciada este martes por la ministra de Juventud e Infancia, Sina Rego, durante una comparecencia en Ceuta, junto al presidente de la ciudad autónoma, Juan Jesús Vivas. Los fondos estarán destinados a mejorar la acogida, la atención y la protección de los menores que permanecen bajo tutela de las autoridades ceutíes. La ayuda llega después de que el sistema de protección de menores de Ceuta quedara desbordado tras la entrada masiva de migrantes registrada la pasada semana. Según los últimos datos facilitados por el gobierno local, la ciudad acoge actualmente a más de 860 menores extranjeros no acompañados, una cifra muy superior a su capacidad ordinaria. El Ejecutivo Central ha señalado que la financiación permitirá reforzar los recursos de acogida, ampliar la atención educativa, sanitaria y psicológica y mejorar las instalaciones habilitadas para los menores, mientras se trabaja en su derivación a otros territorios cuando sea posible. Además, el Ministerio del Interior estudia extender a Melilla la barrera marítima flotante instalada recientemente en Ceuta para reforzar el control de la frontera y facilitar el rechazo en frontera de las entradas irregulares por vía marítima. Es lo que afirma un documento interno al que ha tenido acceso El País. El informe, elaborado por la Secretaría de Estado de Seguridad, contempla la colocación de un sistema similar al desplegado en el espigón del Tarajal, en Ceuta, donde el gobierno instaló una barrera neumática y una línea de boyas tras la reciente sentencia del Tribunal Supremo sobre las devoluciones en caliente de personas que acceden a nado. La infraestructura prevista para Melilla tendría como objetivo crear un elemento físico de contención en la frontera marítima, un requisito que el Alto Tribunal consideró necesario para poder aplicar el rechazo en frontera a quienes accedan por mar de forma irregular. La posible ampliación del sistema se produce después de la reciente crisis migratoria en Ceuta y también del incremento de la presión sobre la frontera de Melilla, que ha permanecido en el centro del debate en los últimos días. Por otro lado, asociaciones y sindicatos de la Guardia Civil y de la Policía Nacional han responsabilizado al gobierno de la gestión de la crisis migratoria en Ceuta y han situado al ministro del Interior, Fernando Grande Marlaska, como principal responsable político de la falta de previsión y de medios para hacer frente a la llegada masiva de inmigrantes. Las organizaciones profesionales denuncian que los agentes tuvieron que afrontar la emergencia con recursos insuficientes y sin una planificación adecuada, pese a que existían indicios de un posible aumento de la presión migratoria en la frontera sur. Entre sus principales críticas figuran la escasez de efectivos, la falta de material, las largas jornadas de trabajo y la ausencia de relevo para los agentes desplegados en Ceuta durante los días de mayor presión. También reclaman un refuerzo estable de las plantillas y una mayor implicación de la Unión Europea en la gestión de la frontera, al considerar que se trata de una frontera exterior comunitaria. Las asociaciones sostienen que el Ministerio del Interior no actuó con la rapidez necesaria y cuestionan la respuesta del departamento dirigido por Grande Marlaska, al que acusan de no haber previsto un escenario que terminó desbordando la capacidad operativa de las fuerzas de seguridad. Todo mientras, atención, desde Marruecos aseguran que este escenario ya se veía venir. Y es que el gobierno marroquí aseguró que avisó a España días antes de la crisis migratoria registrada en Ceuta de que una reciente sentencia del Tribunal Supremo podía debilitar la cooperación bilateral en materia de inmigración y favorecer un aumento de las entradas irregulares. En un comunicado difundido por el Ministerio de Asuntos Exteriores marroquí, Rabat afirmó que trasladó a las autoridades españolas su preocupación por el impacto que podría tener la resolución judicial sobre las devoluciones en frontera de personas que acceden a nado a Ceuta y Melilla. Según Marruecos, esa decisión reduciría el efecto disuasorio del sistema fronterizo y podría ser aprovechada por las redes de tráfico de personas. Las autoridades marroquíes rechazaron además las acusaciones de haber utilizado la presión migratoria como instrumento político contra España. Rabat defendió que sigue siendo un aliado fiable en la lucha contra la inmigración irregular y aseguró que moviliza unos 20.000 agentes y destina cerca de 500 millones de euros al año al control de sus fronteras. También recordó que, según sus datos, entre 2024 y 2025 frustró más de 160.000 intentos.

0: intentos de cruce irregular y desmanteló más de 600 redes dedicadas al tráfico de personas. Por su parte, el gobierno español ha negado haber recibido avisos que anticiparan una crisis de la magnitud de la registrada el pasado 30 de julio. La portavoz del Ejecutivo, Elma Saiz, afirmó que ningún informe de inteligencia alertó de una entrada masiva como la que terminó produciéndose, aunque defendió la coordinación mantenida con Marruecos durante la emergencia.
1: Al إثر الأحداث التي شهدتها مؤخرا نقاط العبور المؤدية إلى مدينتي سبتة ومليليا تؤكد وزارة الداخلية أن مختلف المعطيات التي تم تجميعها وتحليلها أبانت أن هذه الأحداث لم تكن وليدة عوامل ظرفية أو تلقائية 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
0: Y mientras tanto, la asociación Hazte Oír ha presentado una querella ante la Audiencia Nacional por la crisis migratoria de Ceuta contra Fouad Ali El Jima, consejero del rey Mohamed VI, al que considera el presunto responsable de la operación, y contra el delegado del gobierno en la ciudad autónoma, Miguel Ángel Pérez Triano. 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Además, solicita la conservación urgente de las grabaciones de videovigilancia, las comunicaciones policiales y militares, las órdenes operativas y los contactos mantenidos con Marruecos durante los días de la crisis. 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La asociación solicita además que la querella se acumule a las diligencias ya abiertas por la Audiencia Nacional sobre la crisis migratoria y reclama que se practiquen nuevas pruebas, entre ellas la declaración de responsabilidad política y mandos policiales, así como una comisión rogatoria a Marruecos para identificar a los responsables de la vigilancia fronteriza durante los días de la avalancha migratoria. Mientras, atención, porque en París en estos momentos está hablando el ministro del Interior francés, Laurent Núñez, precisamente sobre la situación que está ocurriendo en Ceuta. Vamos a escuchar.
2: Absolument éviter cette division. En tout cas, pour ce qui me concerne, quand je l'ai dit, je l'ai dit, quand je me suis exprimé, je l'ai dit très clairement, mais j'y reviendrai. Concernant la position que j'ai exprimée, hein, celle de la France, c'est évidemment de rappeler à mon tour ma solidarité avec l'Espagne, le fait de saluer évidemment la coopération qui s'était mise en place avec le Maroc et rappeler que nous étions à disposition des autorités espagnoles pour venir en soutien ou renforcer le cas échéant Frontex s'il le fallait. Donc voilà, j'ai rappelé, comme l'avait fait d'ailleurs le président de la République auprès de Pedro Sanchez lorsqu'ils se sont parlé vendredi après-midi, dans cette séquence vendredi après-midi où nous avons, enfin le président de la République a échangé avec le président du gouvernement et moi avec mes deux homologues espagnols et italiens. J'ai rappelé également à l'occasion de ce conseil que nous avons renforcé, comme vous le savez, hein, les frontières frontières, le contrôle des frontières sur la frontière franco-espagnole, comme nous l'avions d'ailleurs annoncé. Je rappelle que le contrôle des frontières terrestres, hein, il est rétabli par la France depuis 2015, tous les 6 mois, échéance régulière, et c'est un contrôle qui est déjà en place. Nous avons simplement décidé de le renforcer de manière significative à la suite de ces événements pour contrôler les mouvements secondaires. Hein, bien sûr, c'était lié à cette

0: cette crise naissante, mais c'est lié d'une manière générale au un meilleur suivi du contrôle des mouvements secondaires. Ce qu'on appelle les mouvements secondaires, ce sont des entrées irrégulières d'étrangers sur le territoire de l'Union européenne et qui cherchent ensuite à gagner la France, notamment pour se projeter vers le Royaume-Uni pour une partie d'entre eux. Donc en renforçant les contrôles aux frontières, franco-espagnol, c'est ce qui a été fait. Nous luttons mieux contre ces mouvements secondaires, et c'est ce qui a été fait dès vendredi en renforçant encore plus cette présence. Je tiens à dire qu'en accord avec mon homologue italien, avec lequel je me suis entretenu vendredi après-midi, des mesures qu'il était envisagé de prendre, nous avons aussi décidé de renforcer les contrôles frontaliers sur la frontière franco-italienne. Bon. Pour la frontière franco-espagnole, j'ai donné le chiffre qui reste évidemment d'actualité. Ça a été un renfort immédiat de 334 personnes, notamment des forces mobiles qui se sont déployées sur cette frontière. Il y a 5 forces mobiles actuellement qui assurent un contrôle des 37 points de passage autorisés qui existent sur la frontière franco-espagnole, entre le département des Pyrénées-Orientales et le département des Pyrénées-Atlantiques, sur tout ce linéaire. Ils sont renforcés à compter de demain par la mise en œuvre donc de la force frontière d'intervention rapide qui va mobiliser 186 personnels supplémentaires qui vont être affectés au contrôle de la frontière et aussi à des contrôles dans la profondeur. Voilà, donc ce que je voulais dire sur ce qui a été.
1: Bueno, pues las palabras por parte del ministro del Interior francés, que son prácticamente las mismas que declaró el propio Emmanuel Macron ante Pedro Sánchez el pasado viernes. De hecho, como ha dicho el propio ministro del Interior, unas palabras de solidaridad, de apoyo y de ayuda hacia Pedro Sánchez y también hacia España en esta crisis migratoria en Ceuta. Claro, todo esto ocurre mientras se está viendo un movimiento también, bueno, pues distante con respecto a la Unión Europea y el propio Pedro Sánchez, una Unión Europea que exige medidas ya y medidas sobre todo contundentes con el objetivo precisamente de que esos migrantes no entren únicamente a España sino también a Europa. Y de ministro de Interior pasamos al ministro de Interior español, a Marlaska, que está en estos momentos hablando directamente en pantalla.
2: Todas y a todos. Acaba de concluir el Consejo Extraordinario High de Ministros del Interior, que ha sido convocado por la presidencia irlandesa a petición tanto del presidente del Gobierno de España, de Pedro Sánchez, como así de otros 22 países que instaron también la
1: atención. Bueno, pues estamos esperando precisamente las palabras de Fernando Grande Marlaska, mientras Pedro Sánchez ha estado hoy celebrando los datos con respecto al paro en el país y mientras lo que estamos viendo también es una auténtica batalla en España, sobre todo a la hora de exigir responsabilidades. Hay muchos que señalan de forma directa al gobierno de Pedro Sánchez, hay otros que señalan a Marruecos por un potencial ejercicio coordinado con Israel y Estados Unidos, todo pese a que Marruecos ha dicho que en absoluto, que lo que ha estado haciendo precisamente ha sido intentar acabar con todas esas operaciones de entrada irregular dentro de la frontera marroquí y española. Todo mientras además estamos realmente pendientes de todo lo que está ocurriendo en este respecto y mientras también se está hablando sobre esa batalla entre España y Marruecos, no literal, porque están destacando precisamente la cooperación entre ambos países, pero sí a la hora de exigir responsabilidad. Estaremos muy pendientes de lo que diga Fernando Grande Marlaska después de una pequeña pausa de publicidad y a la vuelta les esperamos con el informativo aquí en Negocios Televisión.

0: Está con nosotros Lorenzo Ramírez. Lorenzo, ¿qué tal? Muy buenos días.
1: Buenos días, José Antonio, ¿qué tal? ¿Cómo estás? Bueno, esa es la gran clave, que la inteligencia artificial hoy en día no es rentable. La actuación de China en este episodio de la guerra comercial.
0: Muchísimas gracias, Lorenzo, como siempre, por toda esa fotografía hoy abundante, porque está en la actualidad que no para. ¡Buen día, buen negocio!
1: A ti también, buen día y nada, a disfrutar y a trabajar. Abrazo.

0: Bienvenidos a Negocios Televisión. ¿Es posible que Estados Unidos e Irán lleguen a un acuerdo mañana? Podría ser, al menos en cuanto al Estrecho de Hormuz. Se lo contamos en unos minutos. Pero antes, nos despedíamos precisamente con Fernando Grande Marlaska en directo, así que vamos a conectar ahora mismo con el ministro de Interior español.
1: En referir que en relación a los retornos, era la cuestión, perdón, los a terceros, en terceros países, sabéis que nosotros en ese sentido y a la última directiva de retorno hemos manifestado nuestra oposición en esa parte. Entendemos que puede la existencia de hubs de retorno en terceros países vulnerar derechos fundamentales y puede vulnerar también los principios y valores de la Unión Europea. Nosotros ahí, evidentemente, no vamos a decir más de lo que hemos dicho al respecto. En segundo lugar, no ha habido ninguna crítica, ninguna relación, siento decirlo, ninguna referencia en los términos que subrayas hoy en el Consejo de Ministros del Interior en relación a si antes, después las medidas. Claro que nosotros adoptamos medidas, como es estival, como es la época estival, tenemos más medios, tanto de Guardia Civil, de Policía Nacional, el Ministerio también de Inclusión, Migraciones y Seguridad Social, también tomamos más medidas al respecto, porque esas circunstancias y esas posibilidades nos determinan y nos conllevan. Tenemos una experiencia. Como he dicho, estamos reduciendo en un 30% respecto al año pasado las entradas irregulares y estamos trabajando y hemos trabajado en Ceuta y en Melilla. Los días anteriores, en una semana de días, entraron 1.000 personas en una semana y claro que estábamos valorando y ya estábamos haciendo un negocio de emergencia, un contrato de emergencia para un nuevo CATE, es decir, un centro de atención temporal a inmigrantes para esta situación temporal que se preveía en la zona del Tarajal, con dos naves de más de 3.000 metros cuadrados que están en trabajo. Eso ya estaba anteriormente. También estaba anteriormente la evaluación y la situación de cómo colocar una valla, una barrera neumática y luego una segunda, boyas, para seguir la interpretación del Tribunal Supremo. Esa sentencia del Tribunal Supremo es del 9 de julio. Creo que se ha actuado y se actúa rápidamente como procede y como estamos acostumbrados a hacer en esos términos. Bueno, en ese sentido, gracias por las preguntas. Yo lo que he expuesto al principio es que no entendía dentro de mi primera intervención. No sé, no entendía.

0: Entendía el que se hubieran establecido esos controles internos, aunque fueran excepcionales, a aquellos viajeros que vía marítima o vía aérea viajaran de España a Italia. No lo comprendía por razones distintas. En primer lugar, porque España nunca ha levantado controles. Segundo, porque no había ningún riesgo, por las razones expuestas, a ningún tipo de movimiento secundario, consecuencia de que Ceuta tiene un régimen especial y ninguna persona sale de Ceuta sin control. En tercer lugar, porque hoy mismo Frontex, la agencia y todos los intervinientes han referido que el espacio Schengen no ha estado en riesgo en modo alguno. Que nosotros estamos recibiendo últimamente España, también lo he referido, movimientos secundarios que vienen del este y entran a España, no por el Mediterráneo, sino por el este entran, también lo he referido, y no ponemos controles internos en nuestras fronteras. Por todo ello, he expuesto que me parecía absolutamente carente de necesidad y de proporcionalidad que hubiera hecho Italia esa circunstancia. Vamos a ver qué pasa y vamos a ver si hay un repensamiento de la situación, y yo es lo que pido y solicito, e inmediatamente se levanten esos controles, porque evidentemente no se corresponde con lo que todos hemos manifestado y con todos han reconocido, de que nunca ha estado en peligro, ni en mínimo peligro, el espacio Schengen. Y respecto a los centros en terceros países, pues referir que no es algo nuevo. España lo hemos manifestado en los consejos de ministros de Interior, hemos votado en contra por esas razones expuestas, con lo cual no es ninguna novedad y no ha sido ni mucho menos un punto central en la discusión, en el Consejo de Ministros de hoy, que se ha ubicado, principalmente se ha focalizado en lo que se tenía que focalizar, que era la crisis de Ceuta y la respuesta inmediata y satisfactoria de las autoridades españolas, también es cierto que contando con el apoyo de Marruecos.
1: Bueno, pues atención, porque estamos escuchando precisamente a Fernando Grande Marlaska de alguna forma desmentir todas las acusaciones que estaban llegando de Italia, asegurando que el espacio Schengen no ha estado nunca en peligro y que efectivamente, bueno, pues que la situación estaba controlada en España como para impedir el acceso de estos migrantes ilegales hacia territorio europeo y concretamente hacia Italia. Un Fernando Grande Marlaska que, atención, ha asegurado que 70.000 de las 72.000 personas que entraron de forma irregular en Ceuta durante la reciente crisis migratoria ya han regresado a Marruecos. Según el ministro, el elevado número de retornos ha sido posible gracias a la colaboración entre autoridades españolas y marroquíes, así como el despliegue de un amplio dispositivo de seguridad y gestión de la emergencia. Marlaska ha defendido la actuación del gobierno durante la crisis y ha destacado que la cooperación bilateral con Marruecos ha resultado determinante para reducir de forma rápida la presión migratoria sobre la ciudad autónoma. El titular de Interior ha subrayado que los dispositivos de control y vigilancia continúan activos y que las autoridades mantienen el seguimiento de la situación para evitar nuevos episodios de entrada masiva. Todo mientras prosigue la atención a las personas que permanecen en Ceuta y la gestión de los menores no acompañados.
0: Los números ya sabéis que son unos números que hemos fijado en, razonablemente, en unas 72.000 personas las que entraron de forma irregular en España y ya 70.000 las hubieran abandonado. Y evidentemente estamos con los trámites de resolver la situación de ilegalidad del resto de personas que permanecen en España, y aquellas que no tengan derecho, pues evidentemente serán expulsadas, serán retornadas, evidentemente con cumplimiento estricto, como hacemos siempre, de la ley española, de la ley internacional y de la protección de los derechos y libertades fundamentales de los derechos humanos.
1: Además, el ministro del Interior ha respaldado la actuación del Centro Nacional de Inteligencia y ha asegurado que no existió ningún informe de inteligencia que advirtiera previamente de una entrada masiva de migrantes en Ceuta. Durante sus declaraciones, el ministro defendió el trabajo realizado por los servicios de inteligencia españoles y rechazó las informaciones que apuntaban a la existencia de avisos previos sobre la crisis migratoria que afectó a la ciudad autónoma. Marlaska sostuvo que el gobierno actuó conforme a la información disponible en cada momento y reiteró que no hubo ningún documento del CNI que anticipara una operación de las dimensiones.

0: detenciones registradas en la frontera de Ceuta. Las declaraciones del titular de Interior llegan en plena controversia política sobre la gestión de la crisis migratoria, mientras continúan las investigaciones y el debate sobre si las autoridades españolas disponían de información previa sobre la llegada masiva de migrantes desde Marruecos.
1: Hubo ningún informe, y tendré que utilizar también la palabra, ni aviso que nada parecido a lo que ha acontecido pudiera pasar, pero no nada parecido a lo que ha acontecido, nada parecido a lo que sucedió en 2021 cuando entraron de una forma irregular 10.000 personas y sabéis el impacto social evidente que aquella situación causó. Entenderéis que si hubiera habido alguna posibilidad de que algo así pudiera pasar, no digo lo que definitivamente pasó, sino algo parecido incluso al 2021, se hubiera o constaría un informe, un aviso, una comunicación a las más altas instancias y al conjunto. Creo que con eso lo digo todo. La información que había es la que se ha reseñado y han dicho otros miembros del Gobierno de España. Como ocurre en otros temporadas estivales, una ampliación, una elevación de las entradas irregulares por la circunstancia temporal estival, como en otros momentos, y en este caso que se podían igualmente ver fomentadas por la sentencia del Tribunal Supremo. Punto. Y para eso se toman las medidas. Entenderéis que cualquier cuestión, análisis o valoración de algo parecido, no vuelvo a decir a lo que sucedió, sino al 2021, lógicamente hubiera tenido cauces de información mucho más complementarios.
0: Finalmente, escuchamos precisamente como estaba hablando Fernando Grande-Marlaska de esas críticas por parte de Italia. Bueno, pues el ministro del Interior ha asegurado que la Unión Europea reconoce, y cito, el trabajo extraordinario realizado por España durante la gestión de la crisis migratoria desencadenada por la entrada masiva de personas en Ceuta. Marlaska destacó el respaldo de las instituciones europeas a la actuación de las autoridades españolas y defendió la respuesta desplegada por el Gobierno, las fuerzas y cuerpos de seguridad del Estado y el resto de organismos implicados en la gestión de emergencia. El ministro, además, subrayó que la crisis ha sido afrontada con una estrecha coordinación entre España, Marruecos y la Unión Europea y sostuvo que el reconocimiento comunitario avala la labor desarrollada para restablecer el control de la frontera y gestionar las consecuencias de la llegada masiva de migrantes. Las declaraciones se producen en un contexto de intenso debate político sobre la gestión de la crisis de Ceuta, mientras el Gobierno continúa defendiendo su actuación y la cooperación con las instituciones europeas y las autoridades marroquíes.
1: Al Consejo High que hemos celebrado, extraordinario, referir cómo todas las intervenciones de todos los Estados miembros, también de los Estados asociados a Schengen, así como de las agencias de la Unión Europea, ha sido en un tono absolutamente constructivo. En un tono donde se ha reconocido igualmente el trabajo extraordinario, la respuesta eficaz e inmediata de las autoridades españolas ante una crisis de tal entidad. Todos ellos lo han puesto en valor y han reconocido la misma. En ese sentido, también han reconocido, como hemos reconocido nosotros, que esto también es posible gracias al trabajo que se desarrolla con los países de origen y en tránsito y, en consecuencia, y en este supuesto en concreto, con el Reino de Marruecos, con quien hemos trabajado de una forma firme para evitar cualquier tragedia humana, cualquier violentación de las fronteras españolas y, en este caso, de la Unión Europea, desde antes del 30 de julio, pero también con posterioridad al 30 de julio, y como venimos haciendo de una forma absolutamente leal e importante en los últimos años. Y esto es lo que ha permitido que haya sido factible el retorno de la inmensa mayoría de las personas que entraron de forma irregular en España.
0: Bueno, pues veremos precisamente cómo continúa la crisis ahora mismo en Ceuta mientras se busca solucionar otra crisis en Oriente Medio. Y es que, atención, un plan provisional negociado entre Irán y Omán para la gestión del Estrecho de Hormuz podría otorgar

a Terán el control efectivo sobre todo el tráfico marítimo entrante. Es lo que asegura una fuente iraní de alto nivel citada por Refinitiv. De acuerdo con la propuesta, las autoridades omaníes solo autorizarían la salida de los buques una vez notificadas las autoridades iraníes, lo que permitiría a Teherán supervisar todos los movimientos de entrada y mantener el derecho a intervenir cuando lo considere necesario.

0: Permanece en el centro de la crisis regional y del enfrentamiento con Estados Unidos.
1: Say it again differently.
2: Would Iran be willing to return to fully free navigation of
1: the Strait? It has to be. I'm not going to let them charge.
2: Would you
1: if anybody's going to charge, we'll charge. We're the one that has total control. We have total control. You know, we have a thing called a blockade with his navy, and that navy is, they call it a wall of steel, the United States wall of steel. And no, there's not going to be charging. We're not talking about charging at all. There won't be charging. Yeah, please do that.
0: Bueno, eso es lo que asegura el presidente de los Estados Unidos. Pero ahora pasa algo. Irán ha dicho que solo aceptaría un acuerdo si tiene la soberanía absoluta en el Estrecho de Hormuz. Bien, pues ahora mismo de lo que se estaría hablando precisamente es de la posibilidad efectivamente de que Estados Unidos pueda llegar a un acuerdo sobre Hormuz. Es lo que está diciendo en estos momentos Scott Bessent, el secretario del Tesoro de los Estados Unidos, que asegura que el acuerdo con Hormuz podría cerrarse hoy o mañana. El secretario del Tesoro de los Estados Unidos ha declarado el martes que Washington y Teherán podrían llegar a un acuerdo para reabrir el Estrecho de Hormuz hoy mismo o mañana. Estamos en conversaciones con los iraníes, dijo Bessent a CNBC en una entrevista. Existe la posibilidad de que lleguemos a un acuerdo hoy o mañana para abrir el estrecho y avanzar hacia una posición más normalizada en este conflicto. Claro, eso es lo que ocurre en cuanto precisamente se refiere a este propio estrecho, todo mientras el propio presidente de los Estados Unidos afirmaba ante esta posibilidad que el estrecho de Hormuz debe ser abierto.
1: Will you find out today or tomorrow? I mean, they're going to go quickly, one way or the other. It's not very complex. We're talking about the strait, the opening of the strait, having it open literally by tomorrow, completely open. And that's phase one. And phase two is we then will talk about the nuclear capacity, the nuclear, what, you know, as we've been mentioned, the, basically, it's, I think, most the denuclearization of Iran.
0: Bueno, lo cierto es que a Estados Unidos le podría interesar bastante llegar a un acuerdo ya no únicamente por cuestiones políticas, sino por el hecho de que su ejército ha empleado un gran número de misiles terrestres de largo alcance durante el conflicto con Irán. Es lo que aseguran fuentes citadas por Refinitiv. De acuerdo con esa información, el uso intensivo de este tipo de armamento forma parte de la estrategia militar desarrollada por Washington durante la campaña contra objetivos iraníes, en un conflicto que se prolonga desde hace varios meses. Las fuentes no han precisado el número exacto de misiles utilizados ni los sistemas concretos empleados, aunque señalan que este armamento ha tenido un papel relevante en las operaciones estadounidenses. Por el momento, el Pentágono no ha realizado comentarios oficiales sobre esta información ni ha ofrecido detalles adicionales acerca del volumen de misiles terrestres de largo alcance empleados durante la campaña militar.
1: So they called me. And they said, please don't attack, we'll make a deal. That's the real truth, and everyone knows it. And who wouldn't call? And they found out through leaks and sleaze bags, you know, a lot of sleaze bags, leakers. Leakers should be put in jail. They have to strengthen up the laws for leakers. But in this case, leakers helped because they said the severity of the attack, and Iran knew it. They knew what was coming. It was going to come last night, and it would have gone on for a long time, and there'd be essentially very little left. There'd be nothing left. And if I'm given a chance to let a lot of people live, I want to.
0: Bueno, pues veremos cómo evoluciona este conflicto mientras el ejército israelí tiene su propio conflicto. Un ejército que ha asegurado que se retirará más allá de la denominada línea amarilla únicamente cuando se haya completado el desarme de la franja de Gaza. Es lo que ha informado este lunes el Consejo de Paz tras mantener conversaciones con el primer ministro de Israel, Benjamin Netanyahu. El organismo indicó que la medida abarcará las armas ligeras y pesadas, así como la red de túneles utilizada por los grupos armados palestinos. Esto se aplica por igual a las armas ligeras, las armas pesadas y los túneles, señaló el consejero de paz en una publicación en la red social X. Según el comunicado, Hamás habría aceptado esta condición a través de los países mediadores. El proceso de desarme será supervisado por la Fuerza Internacional de Estabilización y por el Comité de Verificación de la Implementación, en el que participa.

0: Participan Estados Unidos y el propio Consejo de Paz.
1: ברכת השר סמוטריץ' שחזר בו מתמיכתו בקבינט בתוכנית להכניס את מועצת השלום לעזה. אני חושב שהם כולם מבינים שאי אפשר לסמוך על שום גורם בינלאומי שיעשה עבורנו את העבודה. אסור שההסכם הזה יעבור במחשכים. צריך להביא את ההסכם לכנסת.
0: Todo mientras tres palestinos, entre ellos una mujer, resultaron heridos el lunes por la noche durante una incursión de las fuerzas israelíes en el sector oriental de Nablus, en la Cisjordania ocupada. Es lo que ha informado la agencia palestina Wafa. Una columna de vehículos militares, acompañada por una excavadora, entró en la zona en medio de disparos y del lanzamiento de gases lacrimógenos. La operación habría tenido como objetivo asegurar la entrada de colonos israelíes al área de la tumba de José. De acuerdo con la misma fuente, Wafa indicó que los heridos recibieron atención médica, aunque no detalló inicialmente la gravedad de sus lesiones. Tampoco se informó de detenciones durante la operación. El ejército israelí no había ofrecido de inmediato su versión sobre la incursión ni sobre las circunstancias en las que se produjeron estos enfrentamientos. Un ataque, por supuesto, que ha recibido la condena absoluta por parte de Qatar, Egipto y Turquía, que han condenado este martes los ataques israelíes en la Franja de Gaza y que advirtieron de que estas acciones ponen en riesgo el alto el fuego y la hoja de ruta prevista para la segunda fase del acuerdo. En un comunicado conjunto difundido por el Ministerio de Exteriores de Qatar, los tres países mediadores calificaron las operaciones de Israel como una flagrante violación del derecho internacional y del derecho internacional humanitario. La declaración se produjo después de que las facciones palestinas anunciaran que aceptaban la disposición relativa al confinamiento de las armas, uno de los puntos incluidos en las negociaciones para avanzar hacia la siguiente etapa del pacto. Los mediadores señalaron que la continuación de los ataques vulnera los compromisos alcanzados y amenaza con descarrilar el proceso diplomático impulsado para consolidar esta tregua. Todo mientras el secretario general de Hezbollah, Naim Qassem, acusó este martes al gobierno de Líbano de actuar al servicio de Israel al participar en la nueva ronda de conversaciones entre ambos países. Durante un discurso televisado, Qassem afirmó que la actuación de las autoridades libanesas solo ha provocado vergüenza, humillación, decepción y rendiciones sucesivas para el país. El dirigente de la organización chií sostuvo además que Israel ha logrado avances en el ámbito político, aunque aseguró que no conseguirá alcanzar sus objetivos en el campo de batalla. Las declaraciones se produjeron antes del inicio de una nueva ronda de negociaciones directas entre representantes de Líbano e Israel, prevista en Roma entre el 4, es decir, hoy, y el 6 de agosto, y mediada por Estados Unidos. Todo mientras, atención al lío que se está montando en Colombia precisamente por Israel, porque el presidente ya en funciones de Colombia, Gustavo Petro, denunció este lunes un supuesto fraude electoral con participación extranjera en las elecciones del pasado 21 de junio. Y aseguró que las presuntas irregularidades favorecieron al presidente electo, Abelardo de la Espriella. Durante una rueda de prensa en Bogotá, Petro afirmó que el proceso electoral había sido alterado mediante un sistema de manipulación digital, que según sostuvo, permitió generar votos a favor de la Espriella. Lo que hubo fue un fraude electoral, algorítmico, sistemático y sobre un volumen enorme de votos, y a favor de Abelardo de la Espriella, sin que mediara la voluntad popular y el método utilizado fue la oscuridad, declaró el mandatario. El jefe de Estado también aseguró que existen indicios de la participación de actores extranjeros en la presunta alteración de los resultados electorales. Extranjeros utilizaron dinero extranjero para realizar el fraude electoral que impone a un presidente que no ganó las elecciones. Adiós a la soberanía nacional, afirmó.

0: Bueno, y mientras tanto, precisamente estamos pendientes de todo lo que está ocurriendo entre Estados Unidos y China. ¿Por qué? Porque la administración del presidente Donald Trump está elaborando una medida para prohibir la importación a Estados Unidos de nuevos modelos de componentes chinos destinados a centros de datos, según han revelado cuatro fuentes conocedoras del proyecto citadas por Reuters. La iniciativa en la que trabaja la Comisión Federal de Comunicaciones afectaría a los nuevos transceptores ópticos fabricados en China, dispositivos esenciales para la transmisión de datos a alta velocidad mediante fibra óptica, dentro de los centros de datos que sustentan el desarrollo y funcionamiento de la inteligencia artificial. El objetivo de la medida es impedir que empresas chinas puedan acceder a infraestructuras críticas estadounidenses mediante el robo de datos, la instalación de programas maliciosos o la interrupción de servicios. No obstante, las fuentes advierten de que el proyecto todavía podría modificarse o incluso quedar descartado antes de su aprobación. Desde la Embajada de China en Washington han instado a Estados Unidos a dejar de difamar a las empresas chinas y han advertido de que Pekín adoptará todas las medidas necesarias si sus intereses resultan perjudicados. Según Reuters, la futura prohibición podría afectar especialmente a Shaanxi InnoLight, uno de los mayores fabricantes mundiales de transceptores ópticos, incorporado recientemente a la lista del Pentágono de compañías presuntamente vinculadas al ejército chino. Todo mientras Estados Unidos en Asia no mira únicamente a China, sino también a Corea del Norte, que ha condenado las recientes maniobras navales RIMPAC lideradas por Estados Unidos, que calificó como un ensayo de guerra de agresión y advirtió de que responderá a la cooperación militar entre Washington, Seúl y Tokio con una capacidad de disuasión de un nuevo nivel. En un comentario difundido por la agencia estatal KCNA, Pyongyang acusó a Estados Unidos de utilizar el ejercicio para ampliar su dominio militar en la región de Asia-Pacífico y criticó especialmente el aumento de las responsabilidades operativas asumidas por Corea del Sur y Japón. Según la versión norcoreana, la mayor participación de ambos países forma parte de una estrategia estadounidense destinada a establecer una hegemonía militar absoluta en esta región. Responderemos a una amenaza de un nuevo nivel con una disuasión de un nuevo nivel, señaló el texto sin detallar qué medidas concretas podría adoptar el gobierno norcoreano. Un gobierno norcoreano que ha rechazado este martes las recientes advertencias de Estados Unidos y otros países sobre sus presuntas actividades cibernéticas y aseguró que forman parte de una campaña política destinada a desacreditar al país y justificar nuevas medidas de presión. Un portavoz del Ministerio de Exteriores norcoreano calificó de infundadas las acusaciones y criticó una alerta conjunta promovida por Washington sobre trabajadores tecnológicos vinculados supuestamente a Pyongyang, según ha informado la agencia estatal KCNA. Es ilógico que Estados Unidos, que posee y opera la mayor fuerza cibernética del mundo y monopoliza los principales recursos del ciberespacio, hable de amenazas procedentes de otros países, afirmó el funcionario. La declaración respondió a una advertencia emitida por Estados Unidos, Corea del Sur, Japón y otros 8 países. El documento sostiene que trabajadores norcoreanos del sector de las tecnologías de la información utilizan identidades falsas para obtener empleos a distancia y generar ingresos destinados a los programas nucleares y de misiles balísticos de Corea del Norte. Además, Donald Trump parece que ese tono que mantiene con respecto a China y Asia, bueno, pues no es el tono que mantiene con Irán. ¿Por qué? Porque el presidente de los Estados Unidos ha afirmado que el conflicto de su país con Irán está desarrollándose muy bien, en medio de las tensiones militares y de los contactos diplomáticos entre Washington y Teherán. Está yendo muy bien, declaró Trump al ser preguntado por la situación durante un acto en la Casa Blanca. El mandatario comparó el desarrollo del conflicto con Irán con la actuación estadounidense en Venezuela, que según sostuvo, también salió muy bien. Las declaraciones se produjeron durante la firma de una orden ejecutiva para crear la Comisión Presidencial para Cónyuges de Militares, un organismo destinado a abordar cuestiones como el empleo, la formación y el bienestar de las familias de los miembros de las Fuerzas Armadas. Durante el acto, Trump elogió la gestión del secretario de Guerra, Pete Hegseth, de quien afirmó que estaba realizando un trabajo fantástico.
1: On behalf of the Press Corps, I thank you, ladies, for what you do for our service members in this country. Right. Mr. President, are the talks with Iran now off and our airstrikes
2: back on? No, they're on. They're going on right now. It's an amazing thing. We have a little problem with Iran because we have many talks and we'll say we have or we don't have. You know, we're straight about it. But they deny, but they're not denying it now. They just put out a statement not denying it. But for some reason, they, when they're talking, they don't like saying.
0: Eso sí, un Donald Trump que aseguró este lunes que las conversaciones previstas con Irán representan la última oportunidad para que Teherán alcance un acuerdo con Washington y evite una respuesta militar estadounidense. Durante unas declaraciones precisamente a la prensa en el despacho Oval, Trump afirmó que su administración quiere ofrecer a Irán una última posibilidad antes de adoptar medidas más contundentes. Quiero darles hasta la última oportunidad antes de la decapitación. Los líderes de muchos países del Golfo querían darles esta última oportunidad.

0: Está con nosotros Lorenzo Ramírez. Lorenzo, ¿qué tal? Muy buenos días.
1: Buenos días, José Antonio, ¿qué tal? ¿Cómo estás? Bueno, esa es la gran clave, que la inteligencia artificial hoy en día no es rentable. La actuación de China en este episodio de la guerra comercial.
0: Muchísimas gracias, Lorenzo, como siempre, por toda esa fotografía hoy abundante, lo que está en la actualidad, que no para. ¡Buen día, buen negocio!
1: A ti también, buen día y nada, a disfrutar y a trabajar. Abrazo.

0: Bienvenidos a Negocios Televisión. ¿Puede haber paz entre Estados Unidos e Irán? Ojo, porque Qatar dice que sí, que las conversaciones continúan en estos momentos. Vamos a hablar de ello, pero antes vamos con la clave sostenible del día, patrocinada por JP Morgan.
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0: Atención, porque la Junta de Andalucía impulsará la primera ley de regadío sostenible de la comunidad y promoverá, además, una reforma de la ley de aguas con el objetivo de adaptar la gestión de los recursos hídricos a los efectos de la sequía y del cambio climático. La iniciativa forma parte de la nueva estrategia del Gobierno andaluz para modernizar el marco normativo del agua y garantizar un uso más eficiente de los recursos hídricos, especialmente en el sector agrícola, principal consumidor de agua de la comunidad. El Ejecutivo Autonómico pretende establecer un marco específico para fomentar la modernización de los regadíos, promover el ahorro de agua, impulsar la reutilización de los recursos hídricos y favorecer la incorporación de nuevas tecnologías que mejoren la eficiencia de las explotaciones agrícolas. La futura reforma de la Ley de Aguas buscará asimismo simplificar procedimientos administrativos, reforzar la planificación hidrológica y dotar de mayor seguridad jurídica a las inversiones vinculadas a infraestructuras hidráulicas y de regadío.
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0: Y atención, porque antes de hablar de lo que está ocurriendo entre Estados Unidos e Irán con Qatar mediante, tenemos que hablar del nivel de alerta que hay ahora mismo en Estados Unidos, concretamente

0: en Michigan, donde las autoridades sanitarias han confirmado las dos primeras muertes relacionadas con el brote de ciclosporiasis que afecta al estado, mientras el número de casos ya ha superado los 11.000. Es lo que nos contaba ABC News. El Departamento de Salud y Servicios Humanos de Michigan señaló que ambos fallecidos padecían enfermedades subyacentes que pudieron agravarse por la infección y la deshidratación asociada a la enfermedad. No se facilitarán más datos sobre las víctimas por motivos de privacidad. Hasta el momento, el brote ha provocado 193 hospitalizaciones en el estado. La ciclosporiasis es una infección intestinal causada por el parásito Cyclospora cayetanensis, que suele provocar diarrea, náuseas y otros síntomas gastrointestinales y que rara vez resulta mortal en Estados Unidos. Los Centros para el Control y la Prevención de Enfermedades mantienen abierta la investigación sobre el origen del brote, que ha sido vinculado a lechuga iceberg distribuida en varios estados, aunque las pesquisas continúan para determinar si existen otras posibles fuentes de contagio. Y claro, esto ha provocado que los ojos de todo el país, especialmente de Michigan, estén puestos en un hombre. Y no, no es Donald Trump, es el secretario de Salud de los Estados Unidos, Robert F. Kennedy Jr., que afronta nuevas críticas por la gestión del brote de ciclosporiasis después de que Michigan confirmase esas dos primeras muertes relacionadas con esta crisis sanitaria en el país. Los fallecidos padecían enfermedades previas importantes, que pudieron agravarse por la infección y la deshidratación, según las autoridades sanitarias estatales. Los Centros para el Control y la Prevención de Enfermedades también reconocieron oficialmente ambos decesos. Las muertes se conocieron después de que Kennedy asegurara públicamente que el brote estaba bajo control. Esa valoración ha sido cuestionada debido al rápido incremento de los contagios y a la magnitud alcanzada por la enfermedad, considerada ya el mayor brote de ciclosporiasis registrado en Estados Unidos. Solo en Michigan, las autoridades han contabilizado más de 11.200 casos y 193 hospitalizaciones. A escala nacional, los CDC habían registrado a finales de junio 6.707 casos confirmados y miles de infecciones adicionales todavía bajo investigación. Y ahora sí, Qatar ha firmado hace nada, hace apenas unos minutos, que continúan los esfuerzos diplomáticos para reanudar las negociaciones entre Estados Unidos e Irán, con la participación de todas las partes implicadas y con el objetivo prioritario de reducir las tensiones y reabrir el estrecho de Hormuz. El portavoz del Ministerio de Asuntos Exteriores qatarí, Mayed Al-Ansari, explicó ante la prensa que Washington, Teherán y Mascate están intercambiando borradores de posibles acuerdos, aunque reconoció que por el momento no existe un pacto definitivo. Al-Ansari indicó además que Irán y Omán mantienen conversaciones paralelas centradas en el estatus y la seguridad del estrecho de Hormuz, una de las principales rutas marítimas para el transporte mundial de petróleo y gas. El portavoz subrayó que la prioridad de los mediadores es devolver a las partes a la vía diplomática y evitar una nueva escalada en la región. Todo mientras el presidente de los Estados Unidos amenaza a Irán, pero asegura que continúan hablando con Teherán.
1: Behalf of the press corps, I thank you, ladies, for what you do for our service members in this country. Mr. President, are the talks with Iran now off and our airstrikes
2: back? No, they're on. They're going on right now. It's an amazing thing. We have a little problem with Iran because we have many talks and we'll say we have or we don't have. You know, we're straight about it. But they deny. But they're not denying it now. They just put out a statement, not denying it. But for some reason, they. When they're talking, they don't like saying that they're talking.
0: Bueno, pues mientras vemos y sobre todo esperamos que esa tensión entre Estados Unidos e Irán se resuelva, parece que hay una nueva tensión que está afectando a Estados Unidos, pero no con un país de Oriente Medio, sino con un país de Asia, concretamente Corea del Norte, que ha condenado las recientes maniobras navales, RIMPAC, lideradas por Estados Unidos, que calificó como un ensayo de guerra de agresión y advirtió de que responderá a la cooperación militar entre Washington, Seúl y Tokio con una capacidad de disuasión de un nuevo nivel. En un comentario difundido por la agencia estatal KCNA, Pyongyang acusó a Estados Unidos de utilizar el ejercicio para ampliar su dominio militar en la región de Asia-Pacífico y criticó especialmente el aumento de las responsabilidades operativas asumidas por Corea del Sur y Japón. Según la versión norcoreana, la mayor participación de ambos países forma parte de una estrategia

estrategia estadounidense destinada a establecer una hegemonía militar absoluta en la región. Responderemos a una amenaza de un nuevo nivel con una disuasión de un nuevo nivel, señaló el texto, sin detallar qué medidas concretas podría adoptar el gobierno norcoreano. Pero es que esto no acaba aquí, porque Corea del Norte ha rechazado en el día de hoy las recientes advertencias de Estados Unidos y de otros países sobre sus presuntas actividades cibernéticas. Y aseguró que forman parte de una campaña política destinada a desacreditar al país y justificar nuevas medidas de presión. Un portavoz del Ministerio de Exteriores norcoreano calificó de infundadas las acusaciones y criticó una alerta conjunta promovida por Washington sobre trabajadores tecnológicos vinculados supuestamente a Pyongyang. Según ha informado la agencia estatal KCNA, es ilógico que Estados Unidos, que posee y opera la mayor fuerza cibernética del mundo y monopoliza los principales recursos del ciberespacio, hable de amenazas procedentes de otros países, afirmó el funcionario. La declaración respondió a una advertencia emitida por Estados Unidos, Corea del Sur, Japón y otros 8 países. El documento sostiene que trabajadores norcoreanos del sector de las tecnologías de la información utilizan identidades falsas para obtener empleos a distancia y generar ingresos destinados a los programas nucleares y de misiles balísticos de Corea del Norte. Y atención, porque ahora, mirando a nuestro país, hablaremos en unos minutos sobre todo lo que está ocurriendo en Ceuta, pero antes tenemos que hablar de las cifras del paro, porque el número de personas desempleadas registradas en España aumentó en 19.517 durante el mes de julio, un 0,85% más que en junio, según los datos publicados este martes por el Ministerio de Trabajo y Economía Social. Con este incremento, el total de desempleados se situó en 2.311.499 personas. Pese al repunte mensual, se trata de la cifra más baja registrada en un mes de julio desde 2007. Por sectores, el desempleo aumentó especialmente en la construcción, donde creció un 1,53% respecto al mes anterior. También se registraron incrementos en los servicios, con una subida del 0,5%, así como la industria y la agricultura, donde el paro avanzó un 0,27% y un 0,17% respectivamente. En términos interanuales, la evolución del mercado laboral fue positiva. El número de desempleados descendió en 93.107 personas respecto a julio de 2025, lo que supone una reducción del 3,87%.

Y por su parte, el gobierno y el presidente, de hecho, del gobierno de España, Pedro Sánchez, destacó este martes que el país superó por primera vez los 22,5 millones de afiliados a la Seguridad Social durante el mes de julio. El ritmo de creación de empleo se acelera y su calidad mejora en todos los grupos de edad y actividades profesionales, escribió Sánchez en la red social X, al valorar los últimos datos del mercado laboral. La afiliación media aumentó en 41.727 personas respecto a junio y alcanzó un nuevo máximo histórico de 22.508.065 trabajadores. En comparación con julio del año anterior, el sistema sumó 642.562 personas que son cotizantes, lo que representa un crecimiento superior al 2,9%. El récord de afiliación coincidió, sin embargo, con un repunte del desempleo registrado. El número de personas inscritas en las oficinas de empleo aumentó en 19.517 durante julio, un 0,85% más que el mes anterior, hasta situarse en 2.311.499 desempleados. Bueno, pues seguiremos hablando precisamente sobre todas estas cuestiones y sobre todo sobre lo que está ocurriendo en Ceuta después de una pequeña pausa de publicidad aquí en Negocios Televisión.

0: Está con nosotros Lorenzo Ramírez. Lorenzo, ¿qué tal? Muy buenos días.
1: Buenos días, José Antonio, ¿qué tal? ¿Cómo estás? Bueno, esa es la gran clave, que la inteligencia artificial hoy en día no es rentable. La actuación de China en este episodio de la guerra comercial.
0: Muchísimas gracias, Lorenzo, como siempre, por toda esa fotografía hoy abundante, lo que está en la actualidad que no para. ¡Buen día, buen negocio!
1: A ti también, buen día y nada, a disfrutar y a trabajar. Abrazo.

0: Bienvenidos a Negocios Televisión. Es martes 4 de agosto. Veamos qué nos cuentan las principales cabeceras, patrocinado por CaixaBank.
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0: Bueno, pues vamos a comenzar precisamente las portadas, las cabeceras del día de hoy, mirando a Financial Times, donde por un lado están mirando precisamente en un reportaje en exclusiva y en profundidad dentro de lo que han llamado la maquinaria, la máquina financiera de Google en Wall Street con respecto a Anthropic. Tienen precisamente un artículo exclusivo con respecto al avance de Google en cuanto a inteligencia artificial se refiere. Y sobre todo, una de las noticias en las que más se está profundizando en los diarios económicos. La cuestión, hablamos ayer de ello, de la intervención de Estados Unidos en el mercado japonés y sobre todo en el yen. Bien, pues según Financial Times están diciendo que esta intervención puede ser una nueva era de activismo. ¿A qué se refiere esto? Bueno, pues básicamente que los países a los que Estados Unidos considera amigos y que estén en problemas económicamente hablando puedan interferir de forma directa en este tipo de escenarios. Porque ya saben que ayer Japón y Estados Unidos también dijeron que esto podía que fuera algo no aislado, sino que fuera un evento que se fuera repitiendo por parte de ambos países. Esto en cuanto a Financial Times se refiere. Vamos a pasar a la siguiente cabecera, que en este caso es la de The Wall Street Journal. Y atención, porque sobre todo están profundizando en algo que ya sacaron el día de ayer y que, sin embargo, bueno, pues quieren incidir bastante en ello desde este diario, que es el hecho de que ICE estaría de alguna forma politizando las redes sociales contra sus críticos. Ya saben que ahora mismo hay, bueno, pues unos Estados Unidos que están totalmente divididos por la labor de los agentes de migración y sobre todo por operaciones que habrían dejado fallecidos. Y en este sentido, Wall Street está hablando sobre cómo ICE estaría tratando de mejorar su imagen de cara hacia todos aquellos críticos y detractores, precisamente a través de redes sociales. Por otro lado, tenemos precisamente un artículo en el que asegura que el boom de la inteligencia artificial está transformando la economía estadounidense mucho más allá de lo reconocible. No sorprende tampoco absolutamente nada. Y ahora mismo los mercados están totalmente dominados por la inteligencia artificial y es algo de lo que se hace eco de Wall Street Journal, que también, atención, habla de la disputa que están teniendo Donald Trump y Jeanine Pirro. Ojo, con esa piscina reflectante parece que Jeanine Pirro no estaba de acuerdo con la postura de Donald Trump. De hecho, amnistió al exolímpico al que se le acusaba de haber vandalizado esta piscina y eso ha provocado una confrontación directa entre dos de estos miembros del gobierno de los Estados Unidos. Esto en cuanto a The Wall Street Journal se refiere. Vamos a pasar a continuación a la siguiente cabecera, que es el New York Times, y que sí, también, al igual que Financial Times, parece que entre Times anda la cosa, comienza también con esta noticia con respecto al secretario del Tesoro, Scott Bessent, y sobre todo lo que estábamos comentando de cara a la propia intervención de Estados Unidos en el mercado del yen. En este caso, lo que dice el diario neoyorquino es que básicamente se centra de alguna forma más en el perfil de Scott Bessent en lugar de hablar de la intervención per se. Quiere hablar de Scott Bessent y de lo que es capaz de hacer en todos estos mercados. Además, habla también de forma bastante extensa con respecto a un acuerdo entre Irán y Estados Unidos que de momento, no se preocupen, no se lo han perdido, no acaba de ocurrir. El acuerdo de momento

0: no está aquí. ¿Por qué? Sobre todo por algo de lo que habla el diario neoyorquino, por ese estrecho de Hormuz que de momento está teniendo problemas, tanto en cuanto a Omán se refiere como, por supuesto, a Estados Unidos. Esto es lo que nos cuenta el New York Times en el día de hoy. Vamos a pasar a la siguiente cabecera, que es el Washington Post, donde de nuevo hablan precisamente, lógicamente estamos en Washington, de esa piscina reflectante en el monumento a Lincoln, que de nuevo ha llevado a ese enfrentamiento entre Jeanine Pirro y Donald Trump. De nuevo, es que Jeanine Pirro es una de las grandes seguidoras del presidente de los Estados Unidos, y el hecho de que ambos hayan colisionado por lo que estamos viendo, por esta piscina reflectante, bueno, pues es bastante noticioso, y por ello el Washington Post lo está sacando en portada. También vamos a bajar un poco para ver la siguiente noticia de la que habla el Washington Post, que, atención, es esta imagen. El aislamiento de Donald Trump. Si ayer hablábamos de que Israel negaba, por todos los casos posibles, que estuviera luchando sola en sus frentes, ahora mismo, cuando dicen que una imagen vale más que mil palabras, el Washington Post lo está intentando mostrar con esta imagen. Ya saben, en la cumbre del G7 que se celebró en Francia precisamente hace unas semanas, donde Donald Trump estaba totalmente solo. ¿Con qué titular? Con este, con que Trump sigue haciendo amenazas, pero el mundo parece que ha dejado alguna forma de entrar ahí, de amedrentarse de alguna forma, porque sí, Donald Trump no ha cambiado su estilo, pero sí parece que el resto de países lo están haciendo, sobre todo de cara a lo que está ocurriendo en Irán. Esto es lo que nos cuenta el Washington Post en estos momentos. Vamos a pasar a la siguiente cabecera, que ya sí es Expansión, que sobre todo destaca una cosa, que el IBEX alcanzó por primera vez los 20.000 puntos. Hablamos ayer, antes del cierre de los mercados europeos, cómo la bolsa española había conseguido precisamente llegar, rozar esos 20.000 puntos de forma apenas breve, pero cómo de nuevo veíamos que en el día de hoy ya rebasaba esos 20.000 puntos. Lo de ayer fue simplemente un momento, ahora ya parece una realidad. El IBEX 35 de nuevo pasa esos 20.000 puntos. Vamos a pasar a la siguiente cabecera, después de lo que nos ha estado contando Expansión, que es 5 días y que sí, tiene la misma noticia. Al final, esto es algo que ocurre por primera vez en la historia del IBEX 35. Por otro lado, tenemos precisamente, atención, cómo la Audiencia Nacional ha suspendido el pago de 152 millones de Repsol Hacienda por el impuesto a las energéticas y, sobre todo, cómo un robo de 60 millones se produjo en 41 minutos. Cómo los hackers, atención, desvalijaron uno de los lugares más seguros para custodiar criptomonedas. Finalmente, nos queda esta última portada, esta última cabecera del día de hoy, que es El Economista, donde de nuevo sigue siendo el IBEX 35 el protagonista, pero ojo, también se está hablando de la regularización que impulsa a los afiliados a un nuevo récord, pero que lleva al paro a su peor julio en 18 años. Luego hablaremos precisamente de todo esto. Además, también se está hablando de que las ayudas del Estado para pagar las pensiones crecen un 10,4% y anticipan un gasto histórico. Estas han sido las principales portadas del día.
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0: Un día que está destacado, por supuesto, por las declaraciones que dio ayer el presidente de los Estados Unidos en esa firma de una orden ejecutiva, donde asegura, por un lado, que la guerra va bien, pero ojo, porque volvió a amenazar a Irán y, sobre todo, lanzó un ultimátum. Esta es la última oportunidad que tiene Teherán para llegar a un acuerdo de paz. Vamos a desengranarlo en profundidad en apenas unos minutos. Pero antes, las autoridades de Guatemala han declarado la alerta naranja, el segundo nivel más alto de emergencia del país, debido al incremento de la actividad eruptiva del volcán de fuego, considerado uno de los más activos de Centroamérica. La Coordinadora Nacional para la Reducción de Desastres, CONRED, activó la alerta a nivel nacional el lunes por la noche, después de que la erupción, iniciada durante la mañana, aumentara progresivamente de intensidad. Las autoridades comenzaron además la evacuación preventiva de 2 comunidades situadas en las proximidades del volcán. El Organismo de Protección Civil mantiene bajo vigilancia la dispersión de gases y ceniza volcánica, que podría afectar a poblaciones cercanas dependiendo de la dirección y la velocidad del viento. La actividad del volcán puede generar también flujos de lava, caída de material volcánico y corrientes piroclásticas, por lo que las autoridades han pedido a la población respetar las rutas de evacuación y seguir únicamente la información oficial. El volcán de fuego, conocido también como Chicuac, se encuentra entre los departamentos

0: ayuntamientos de Escutinla, Chimaltenango y Zacatepéquez, cerca de la ciudad colonial de Antigua Guatemala y a unos 35 kilómetros de la capital del país. Esto en cuanto a Guatemala se refiere, y atención porque tenemos que ir a Venezuela, donde tenemos una cifra actualizada de los fallecidos después de los dos terremotos que sacudieron el país. Es que el presidente de la Asamblea Nacional de Venezuela, Jorge Rodríguez, informó este martes de que el balance de víctimas mortales por los terremotos registrados en el país durante el pasado mes de junio asciende a 6.125 personas. Rodríguez señaló que los equipos de emergencia lograron rescatar a 6.462 personas tras los seísmos, mientras que otras 60.992 recibieron atención médica en centros hospitalarios. Las autoridades venezolanas también llevaron a cabo inspecciones en 43.679 viviendas para evaluar los daños ocasionados por los terremotos. De ellas, 41.624 presentaban algún tipo de afectación estructural. Según la evaluación oficial, 25.325 inmuebles fueron considerados habitables, 9.866 quedaron sujetos a un uso restringido y 6.433 fueron catalogados como de alto riesgo debido a la gravedad de los daños. Bueno, y ahora sí, vamos a conectar directamente con el presidente de los Estados Unidos, que ayer salió en el despacho Oval con el objetivo de firmar una serie de órdenes ejecutivas, pero que sobre todo habló, esta vez sí, de Irán. ¿Para qué? Para decir que todo está yendo estupendamente. Y es que el presidente de los Estados Unidos afirmó este lunes que el conflicto de su país con Irán está desarrollándose muy, muy bien, en medio de las tensiones militares y de los contactos diplomáticos entre Washington y Teherán. Está yendo muy, muy bien, declaró Trump al ser preguntado por la situación durante un acto en la Casa Blanca. El mandatario comparó el desarrollo del conflicto con Irán con la actuación estadounidense en Venezuela, que, según sostuvo, también salió muy bien. Las declaraciones se produjeron durante la firma de una orden ejecutiva para crear la Comisión Presidencial para Cónyuges de Militares, un organismo destinado a abordar cuestiones como el empleo, la formación y el bienestar de las familias de los miembros de las Fuerzas Armadas. Durante el acto, Trump elogió la gestión del secretario de Guerra Pete Hegseth, de quien afirmó que estaba realizando un trabajo fantástico.
1: President, this is at least the fifth time you've turned off airstrikes against Iran since April to negotiate. What is your message to the American people who are wondering what has changed this time? Why should it be any different?
2: Well, you don't know. I don't know. I think we're going to maybe get something, but I want to give them every last chance before decapitation. Very tough to do what we have planned, still planned. We'll see what happens. But it's a very, very tough thing to do. I think I'm very proud of the fact that I'll give people a chance. This is a big move. To do an attack that big on a country, I'd rather not do it. Now, we've already through lots of large attacks, but they were normal large. Hopefully, they'll come to their senses, because what happened, you know, cannot have a nuclear.
0: Un Donald Trump que también aseguró este lunes que las conversaciones previstas con Irán representan la última oportunidad para que Teherán alcance un acuerdo con Washington y que evite así una respuesta militar estadounidense. Durante unas declaraciones a la prensa en el despacho Oval, Trump afirmó que su administración quiere ofrecer a Irán una última posibilidad antes de adoptar medidas más contundentes. Quiero darles hasta la última oportunidad antes de la decapitación. Los líderes de muchos países del Golfo querían darles esta última oportunidad. Esta es su última oportunidad para firmar un buen documento, declaró el mandatario. Trump señaló además que espera que las negociaciones sobre el programa nuclear iraní comiencen en el próximo día o dos, aunque no precisó el lugar ni el formato de los contactos.
1: On behalf of the Press Corps, thank you, ladies, for what you do for our service members in this country. Right. Mr. President, are the talks with Iran now off and our airstrikes
2: back on? No, they're on. They're going on right now. It's an amazing thing. We have a little problem with Iran because we have many talks and we'll say we have or we don't have. You know, we're straight about it. But they deny it. But they're not denying it now. They just put out a statement not denying it. But for some reason, they, when they're talking, they don't like saying that.
0: Bien, y mientras Donald Trump está diciendo todas estas palabras, Irán se defiende porque el presidente del país, Masoud Pezeshkian, afirmó este martes que su país defenderá sus fronteras y su integridad.

0: territorial, aunque aseguró que Teherán no pretende ampliar ni prolongar el conflicto. El conflicto, ya sea en un barrio, una ciudad, un país o entre países, es una enfermedad que ha surgido. Defenderemos nuestras fronteras, pero no buscamos expandir la guerra ni continuarla, declaró el mandatario según medios estatales iraníes. Pezeshkian señaló además que las autoridades deben trabajar para preservar la cohesión interna y construir una sociedad resistente frente a posibles intentos externos de desestabilización. Debemos trabajar en estas circunstancias para construir una sociedad sana, de modo que el enemigo no se sienta tentado a penetrar en ella, desgarrar nuestro tejido social y destruirlo, añadió. Por otro lado, el presidente de los Estados Unidos, pese a lo que llegaba directamente desde Teherán, ha seguido adelante, porque Donald Trump aseguró este lunes que un ataque estadounidense de gran envergadura podría no haber dejado nada en Irán, y afirmó que decidió aplazar una operación militar para dar una nueva oportunidad a la vía diplomática. Si ataco, no quedaría nada, declaró Trump durante una comparecencia en la Casa Blanca al referirse a las consecuencias que, según él, habría tenido la ofensiva preparada contra territorio iraní. El mandatario sostuvo que Estados Unidos había planeado ejecutar el ataque durante la noche anterior, pero que Teherán mostró disposición a alcanzar un acuerdo de paz. Trump no ofreció detalles verificables sobre los objetivos previstos, el alcance de la operación ni las condiciones planteadas por la parte iraní. Trump también aseguró que información sobre la intensidad del ataque llegó a conocimiento de Irán mediante filtraciones. El presidente calificó de sinvergüenzas a los responsables, aunque no identificó a ninguna persona ni explicó cómo se había producido la supuesta revelación.
1: So they called me and they said, please don't attack, we'll make a deal. That's the real truth and everyone knows it. And who wouldn't call? And they found out through leaks and sleaze bags, you know, a lot of sleaze bags, leakers. Leakers should be put in jail. They have to strengthen up the laws for leakers. But in this case, leakers helped because they said the severity of the attack and Iran knew it. They knew what was coming. It was going to come last night and it would have gone on for a long time and there'd be essentially very little left. There'd be nothing left. And if I'm given a chance to let a lot of people live, I want to give.
0: Un Donald Trump también que ha asegurado que Irán contactó con Washington para evitar ese ataque estadounidense, que de nuevo insistió bastante en ello, habría sido de una magnitud no vista desde la Segunda Guerra Mundial. Estábamos preparados para actuar y ellos llamaron, declaró Trump ante periodistas en el despacho Oval. El mandatario sostuvo que Teherán no quería ser atacado y mostró interés en retomar las negociaciones. Trump aseguró también que los dirigentes de Arabia Saudí, Emiratos Árabes Unidos y Qatar se pusieron en contacto con su administración para pedir que se concediera una nueva oportunidad a la vía diplomática. El presidente no aportó pruebas sobre el contenido de las supuestas comunicaciones iraníes, ni ofreció detalles verificables sobre la operación militar, que según dijo, estaba preparada. Irán ha negado públicamente que mantenga negociaciones directas con Estados Unidos, aunque sí ha reconocido contactos con Omán, relacionados con la navegación en el Estrecho de Hormuz.
1: We're going to hit them very hard yesterday, very, very hard, harder than any attack, I think I can say, General, from a point of knowledge, any attack since World War II, that's pretty big, and we were set to go, and they called, and in addition, Saudi Arabia called, and UAE called, Qatar called, I called some numerous people, not, I don't want to use the word begging, but some were, in particular, Iran did not want to be hit.
0: Y atención, porque Donald Trump hablaba de ataques directos a Irán y donde hemos tenido un ataque directo ha sido en Arabia Saudí. Porque atención, las fuerzas hutíes de Yemen han anunciado el lanzamiento de un ataque con drones contra un objetivo sensible situado en el aeropuerto de Najran, en el suroeste de Arabia Saudí. En un comunicado, los hutíes aseguraron que la operación se llevó a cabo mediante varios drones y que el objetivo era una instalación estratégica dentro del aeropuerto, aunque por el momento no han aportado pruebas del ataque ni detalles sobre los daños ocasionados. Las autoridades saudíes no han confirmado hasta ahora el incidente, ni han informado de posibles víctimas o del impacto sobre las operaciones del aeropuerto. El anuncio se produce en un contexto de creciente

Tensión regional y de intensificación precisamente de las acciones militares reivindicadas por los hutíes contra objetivos vinculados a Arabia Saudí, en paralelo a la escalada del conflicto en Oriente Medio. Una escalada, de hecho, que ha seguido adelante después de que un petrolero fuese alcanzado este martes por un proyectil de origen desconocido mientras navegaba cerca de las costas de Omán, según ha informado el Centro Británico de Operaciones de Comercio Marítimo del Reino Unido. El incidente se produjo alrededor de 20 millas náuticas, unos 37 kilómetros, al noreste de Al-Qasab, en el Estrecho de Hormuz. El responsable de seguridad de la embarcación comunicó que el impacto provocó daños en la sala de máquinas. No se ha difundido inicialmente el nombre, el pabellón ni el destino del buque, y tampoco se ha informado de posibles víctimas o de la gravedad de los daños. La firma de seguridad marítima, Ambrís, señaló por su parte que la embarcación había sufrido daños, sin ofrecer más detalles. Las autoridades han abierto una investigación para determinar la naturaleza y la procedencia del proyectil. Precisamente se ha recomendado a los buques que transitan por la zona extremar la precaución y comunicar cualquier actividad sospechosa. Y atención, porque los ataques por parte de Irán no se podrían limitar a Estados Unidos o a distintos actores de Oriente Medio, porque el asesor militar del líder supremo del país, el ayatolá Mojtaba Jamenei, aseguró este lunes que Teherán estuvo preparado para atacar 3 objetivos en Ucrania, pero decidió cancelar la operación después de que Kiev presentara, según dijo, una disculpa. En unas declaraciones difundidas por la radiotelevisión estatal iraní, Irib Moshen Rezaei afirmó que las fuerzas iraníes estaban listas para llevar a cabo los ataques, aunque finalmente la operación fue suspendida. Estábamos preparados para atacar 3 puntos en Ucrania, pero después de que el país se disculpara, cancelamos el ataque, declaró Rezaei, sin ofrecer detalles sobre la naturaleza de la supuesta disculpa, los objetivos previstos o el momento en que habrían ocurrido los hechos. Las autoridades de Ucrania no habían reaccionado de inmediato a estas afirmaciones y no existe confirmación independiente de que Kiev presentara una disculpa oficial a Irán o de que se hubiera planificado un ataque iraní contra territorio ucraniano. Y atención precisamente al mosqueo, al enfado que tendría Rusia con respecto a Ucrania. ¿Por qué? Porque según las autoridades rusas, Ucrania habría enviado hasta 30 especialistas militares estadounidenses al frente de Zaporilla para apoyar a sus fuerzas, según ha informado la agencia estatal rusa TASS, que citó a fuentes anónimas de los servicios de seguridad de Rusia. De acuerdo con la versión difundida por la agencia, el grupo habría sido trasladado a esa zona con el objetivo de reforzar las posiciones ucranianas ante una posible intensificación de las operaciones militares. Las fuentes rusas no precisaron la identidad de los supuestos especialistas, las funciones que desempeñarían, ni aportaron pruebas que permitieran confirmar su presencia sobre el terreno. Ni las autoridades de Ucrania ni las de Estados Unidos se habían pronunciado públicamente sobre estas afirmaciones. La información tampoco ha podido ser verificada de manera independiente. Y atención, porque lo que sí se ha verificado precisamente ha sido que al menos una persona ha fallecido y otras 23 han resultado heridas en ataques ucranianos contra zonas de la región de Jersón, controladas por Rusia. Según ha informado el lunes el gobernador impuesto por Moscú, Vladimir Saldo, el funcionario aseguró que las víctimas se produjeron como consecuencias de ataques con drones y también de explosiones de minas. Las cifras no han podido ser verificadas de manera independiente. Las fuerzas de defensa aérea y los grupos móviles de fuego interceptaron y destruyeron 76 drones enemigos sobre la región de Jersón, afirmó Saldo en una publicación en redes sociales. Según su versión, los ataques causaron daños en infraestructuras y propiedades privadas de varias localidades y asentamientos de la región. No ofreció inicialmente una relación detallada de los lugares afectados ni del estado de las personas heridas. Además, ataques con drones ucranianos alcanzaron durante la noche varias instalaciones logísticas en Rusia, incluidos almacenes de la empresa de comercio electrónico Wildberries, situados cerca de Moscú y San Petersburgo, según autoridades regionales y testimonios recogidos este martes. El gobernador de la región de Moscú, Andrei Vorobyov, informó de varios impactos y posteriores incendios en la zona industrial de Novosiolki, en la ciudad de Chejov. Según el balance más reciente difundido por las autoridades locales,
5 personas murieron y otras 10 han resultado heridas. En la región de Leningrado, que rodea San Petersburgo, otro dron alcanzó un almacén en la

0: La localidad de Krasnivor. El gobernador Alexander Drostenko señaló que una persona resultó herida y que las defensas aéreas derribaron 17 aparatos durante el ataque. Walberries confirmó posteriormente que una de sus instalaciones había sido alcanzada. Las autoridades y medios rusos también informaron de ataques contra otras infraestructuras logísticas y energéticas en distintas regiones del país. El alcance total de los daños no pudo verificarse de manera independiente. Y por otro lado, la Fuerza Aérea de Ucrania afirmó este martes que sus defensas neutralizaron 117 drones lanzados por Rusia durante un ataque nocturno contra distintas zonas del país. Según el parte militar ucraniano, la ofensiva comenzó alrededor de las 6 de la tarde, hora local del lunes 3 de agosto, e incluyó un misil balístico Iskander-M y 136 vehículos aéreos no tripulados. Entre los aparatos empleados se encontraban drones de ataque Shahed, incluidas algunas variantes propulsadas a reacción, Gerbera e Italmas, así como señuelos del modelo Parodilla. Los lanzamientos se realizaron desde territorio ruso y desde zonas de Ucrania ocupadas por las fuerzas de Moscú. La Fuerza Aérea indicó que aviones de combate, unidades de misiles antiaéreos, sistemas de guerra electrónica, grupos móviles y unidades de drones participaron en esta respuesta. Por otro lado, el Ministerio de Defensa de Rusia aseguró este martes que sus fuerzas atacaron durante la noche varios puertos ucranianos con drones y alcanzaron 4 buques de carga, además de distintas infraestructuras utilizadas, según Moscú, con fines militares. De acuerdo con el comunicado ruso, 2 cargueros que supuestamente transportaban armas y equipamiento militar fueron alcanzados en los puertos de Mykolaiv y Yuzhny, este último denominado oficialmente Pivdeni por Ucrania. Las fuerzas rusas también habrían atacado otros 2 buques de carga que se dirigían hacia puertos situados al sur de Odessa con material para el ejército ucraniano. Moscú no identificó las embarcaciones ni aportó pruebas independientes sobre la naturaleza de su cargamento. El Ministerio de Defensa señaló asimismo que sus drones golpearon una terminal portuaria y una planta de componentes para automóviles en el puerto de Kornomorsk. Según la versión rusa, las instalaciones eran utilizadas por las Fuerzas Armadas ucranianas para reparar vehículos militares. Además, el presidente de Ucrania, Volodymyr Zelensky, anunció la creación de una nueva iniciativa de cooperación entre 8 países de Europa Central y Oriental centrada en la seguridad, el desarrollo económico y la reconstrucción ucraniana. La denominada Iniciativa de los Cárpatos comenzará a funcionar en otoño y estará integrada por Ucrania, Rumanía, Austria, Serbia, Hungría, Polonia, República Checa y Eslovaquia, según explicó el mandatario en una publicación en la red social X. Zelensky señaló que el proyecto permitirá incorporar a países que no están dispuestos a proporcionar armamento a Ucrania, pero que sí desean colaborar en los ámbitos humanitario, económico y de seguridad. Se trata de logística, economía y seguridad. También consideramos que la cultura y el turismo futuro deben formar parte de la iniciativa, afirmó. Y por otro lado, atención, porque el ejército israelí se retirará más allá de la denominada línea amarilla únicamente cuando se haya completado el desarme de la Franja de Gaza. Es lo que ha informado este lunes el Consejo de Paz tras mantener conversaciones con el primer ministro de Israel, Benjamín Netanyahu. El organismo indicó que la medida abarcará las armas ligeras y pesadas, así como la red de túneles utilizada por los grupos armados palestinos. Esto se aplica por igual a las armas ligeras, las armas pesadas y los túneles, señaló el Consejo de Paz en una publicación en la red social X. Según el comunicado, jamás habría aceptado esta condición a través de los países mediadores. El proceso de desarme será supervisado por la Fuerza Internacional de Estabilización y por el Comité de Verificación de la Implementación, en el que participan Estados Unidos y el propio Consejo de Paz.
1: את השר סמוטריץ' שחזר בו מתמיכתו בקבינט בתוכנית להכניס את מועצת השלום לעזה. אני חושב שהיום כולם מבינים שאי אפשר לסמוך על שום גורם בינלאומי שיעשה עבורנו את העבודה. אסור שההסכם הזה יעבור במחשכים. צריך להביא את ההסכם.
0: Y para acabar, veamos cómo están los metales preciosos patrocinado por Silver Gold.
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0: Bueno, pues los principales metales preciosos que parece que siguen con esa buena tónica del día de ayer porque han registrado avances este martes, impulsados sobre todo por la demanda de activos refugio en un contexto marcado por la incertidumbre sobre la política monetaria de la Reserva Federal de Estados Unidos y las tensiones geopolíticas en Oriente Medio. El oro se mantenía prácticamente estable, con una ligera subida, mientras los inversores permanecen pendientes de la publicación de nuevos datos sobre el mercado laboral estadounidense, que podrían ofrecer pistas también sobre la evolución de los tipos de interés. El metal precioso continúa moviéndose en un estrecho rango de cotización, en torno a los 4.000

0: y el paladio, que repuntaba en torno al 1,2%.
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0: Pues seguiremos pendientes de todas estas cuestiones después de una pequeña pausa de publicidad aquí en Negocios Televisión.

0: Está con nosotros Lorenzo Ramírez. Lorenzo, ¿qué tal? Muy buenos días.
1: Buenos días, José Antonio, ¿qué tal? ¿Cómo estás? Bueno, esa es la gran clave, que la inteligencia artificial hoy en día no es rentable. La actuación de China en este episodio de la guerra comercial.
0: Muchísimas gracias, Lorenzo, como siempre, por toda esa fotografía hoy abundante, lo que está en la actualidad, que no para. ¡Buen día, buen negocio!
1: A ti también, buen día y nada, a disfrutar y a trabajar. Abrazo.

0: Bienvenidos a Negocios Televisión. Parece que poco a poco la situación se va estabilizando en Ceuta, aunque la tensión permanece en la ciudad autónoma. Y es algo de lo que es consciente no únicamente algún político a nivel nacional, sino también a nivel internacional. El propio presidente de los Estados Unidos, Donald Trump, utilizó este martes la situación migratoria en España para advertir a los votantes estadounidenses sobre las consecuencias que, a su juicio, tendría un eventual regreso del Partido Demócrata al poder. Durante una comparecencia ante la prensa, Trump fue preguntado por las lecciones que deberían extraer a otros países con elecciones próximas de lo ocurrido recientemente en España. En su respuesta, el mandatario vinculó las políticas migratorias españolas con el socialismo y el comunismo. Hay que tener mucho cuidado con todo lo relacionado con el socialismo. Creo que, en muchos casos, es mucho más que socialismo. Se saltaron el socialismo y fueron directamente al comunismo, declaró. Trump comparó la llegada de migrantes a España con la situación registrada en la frontera estadounidense durante el mandato de Joe Biden. El presidente afirmó que la anterior administración permitió la entrada de 25 millones de personas y acusó a diferentes países de enviar deliberadamente a Estados Unidos a ciudadanos de los que querían desprenderse.
1: What is happening in Spain awaits America. What should voters in other countries with elections coming up soon take away from what's going on in Spain?
2: You have to be very careful with the whole socialist thing. I think in many cases it's much more than socialist. They skipped socialism, they went directly to communism. But when I saw what happened in Spain, I said, you know, we had a version of that. You could say much worse. We allowed 25 million people under Joe Biden, the Democrats. We had open borders, and countries all over the world, almost all of them, sent people that they don't want into our country. And we've gotten a lot of them out, and we're getting more, including murders. And I always said 11,888, that was the number of murders. Many of them committed more than one murder. And we're going to be just like that if you put these lunatics in that I see running.
0: Y volviendo ya a España, las fuerzas y cuerpos de seguridad mantienen bajo vigilancia diversas publicaciones difundidas en redes sociales y aplicaciones de mensajería que, atención, animan a organizar un nuevo intento de entrada masiva en Ceuta durante la noche del próximo 15 de agosto, según han adelantado varios medios españoles. Los mensajes, compartidos por perfiles con miles de seguidores en Marruecos, incluyen instrucciones sobre cómo desplazarse hasta la zona fronteriza y recomendaciones para participar.

0: en un eventual cruce irregular hacia territorio español. De acuerdo con el investigador especializado en inteligencia de fuentes abiertas, Marcelino Madrigal, la convocatoria se encuentra aún en una fase de captación y organización. Las publicaciones han comenzado a circular apenas unos días después de la crisis migratoria que llevó a decenas de miles de personas a intentar acceder a Ceuta. Una situación que obligó al gobierno español a reforzar el dispositivo de seguridad en la ciudad autónoma y también a instalar nuevas barreras marítimas en la frontera del Tarajal. Fuentes de seguridad consultadas por distintos medios rebajan, no obstante, la relevancia de la nueva convocatoria. Y recuerdan que este tipo de llamados son relativamente frecuentes en redes sociales y no siempre llegan a materializarse en intentos organizados de cruce. Todo mientras el gobierno ha elevado a 75 el número de fallecidos relacionados con la entrada masiva de migrantes en Ceuta, según la última actualización oficial difundida este lunes. El nuevo balance refleja el incremento de víctimas registrado desde el inicio de la crisis migratoria, mientras continúan las labores de búsqueda, identificación y atención a los afectados. Las autoridades mantienen desplegado un amplio dispositivo de emergencia y coordinación entre los distintos cuerpos de seguridad y servicios de rescate. La tragedia se produce tras la llegada masiva de decenas de miles de personas desde Marruecos. Un episodio que ha desencadenado una crisis política y diplomática sin precedentes y ha motivado la movilización de recursos extraordinarios por parte del gobierno español y de la Unión Europea. El Ejecutivo continúa trabajando con las administraciones implicadas para gestionar las consecuencias de la crisis y coordinar la respuesta humanitaria. Todo mientras prosiguen las investigaciones sobre las circunstancias que rodearon la entrada masiva y el elevado número de víctimas. Todo mientras, atención, el gobierno aprobará una partida extraordinaria de 25 millones de euros para reforzar la atención a los menores migrantes no acompañados acogidos en Ceuta tras la reciente crisis migratoria registrada en la ciudad autónoma. La medida fue anunciada este martes por la ministra de Juventud e Infancia, Sina Rego, durante una comparecencia en Ceuta, junto al presidente de la ciudad autónoma, Juan Jesús Vivas. Los fondos estarán destinados a mejorar la acogida, la atención y la protección de los menores que permanecen bajo tutela de las autoridades ceutíes. La ayuda llega después de que el sistema de protección de menores de Ceuta quedara desbordado tras la entrada masiva de migrantes registrada la pasada semana. Según los últimos datos facilitados por el gobierno local, la ciudad acoge actualmente a más de 860 menores extranjeros no acompañados, una cifra muy superior a su capacidad ordinaria. El Ejecutivo Central ha señalado que la financiación permitirá reforzar los recursos de acogida, ampliar la atención educativa, sanitaria y psicológica y mejorar las instalaciones habilitadas para los menores, mientras se trabaja en su derivación a otros territorios cuando sea posible. Además, el Ministerio del Interior estudia extender a Melilla la barrera marítima flotante instalada recientemente en Ceuta para reforzar el control de la frontera y facilitar el rechazo en frontera de las entradas irregulares por vía marítima. Es lo que afirma un documento interno al que ha tenido acceso El País. El informe, elaborado por la Secretaría de Estado de Seguridad, contempla la colocación de un sistema similar al desplegado en el espigón del Tarajal, en Ceuta, donde el gobierno instaló una barrera neumática y una línea de boyas tras la reciente sentencia del Tribunal Supremo sobre las devoluciones en caliente de personas que acceden a nado. La infraestructura prevista para Melilla tendría como objetivo crear un elemento físico de contención en la frontera marítima, un requisito que el Alto Tribunal consideró necesario para poder aplicar el rechazo en frontera a quienes accedan por mar de forma irregular. La posible ampliación del sistema se produce después de la reciente crisis migratoria en Ceuta y también del incremento de la presión sobre la frontera de Melilla, que ha permanecido en el centro del debate en los últimos días. Por otro lado, asociaciones y sindicatos de la Guardia Civil y de la Policía Nacional han responsabilizado al gobierno de la gestión de la crisis migratoria en Ceuta y han situado al ministro del Interior, Fernando Grande Marlaska, como principal responsable político de la falta de previsión y de medios para hacer frente a la llegada masiva de inmigrantes. Las organizaciones profesionales denuncian que los agentes tuvieron que afrontar la emergencia con recursos insuficientes y sin una planificación adecuada, pese a que existían indicios de un posible aumento de la presión migratoria en la frontera sur. Entre sus principales críticas figuran la escasez de efectivos, la falta de material, las largas jornadas de trabajo y la ausencia de relevo para los agentes desplegados en Ceuta durante los días de mayor presión. También reclaman un refuerzo estable de las plantillas y una mayor implicación de la Unión Europea en la gestión de la frontera, al considerar que se trata de una frontera exterior comunitaria. Las asociaciones sostienen que el Ministerio del Interior no actuó con la rapidez necesaria y cuestionan la respuesta del departamento dirigido por Grande Marlaska, al que acusan de no haber previsto un escenario que terminó desbordando la capacidad operativa de las fuerzas de seguridad. Todo mientras, atención, desde Marruecos aseguran que este escenario ya se veía venir. Y es que el gobierno marroquí aseguró que avisó a España días antes de la crisis migratoria registrada en Ceuta de que una reciente sentencia del Tribunal Supremo podía debilitar la cooperación bilateral en materia de inmigración y favorecer un aumento de las entradas irregulares. En un comunicado difundido por el Ministerio de Asuntos Exteriores marroquí, Rabat afirmó que trasladó a las autoridades españolas su preocupación por el impacto que podría tener la resolución judicial sobre las devoluciones en frontera de personas que acceden a nado a Ceuta y Melilla. Según Marruecos, esa decisión reduciría el efecto disuasorio del sistema fronterizo y podría ser aprovechada por las redes de tráfico de personas. Las autoridades marroquíes rechazaron además las acusaciones de haber utilizado la presión migratoria como instrumento político contra España. Rabat defendió que sigue siendo un aliado fiable en la lucha contra la inmigración irregular y aseguró que moviliza unos 20.000 agentes y destina cerca de 500 millones de euros al año al control de sus fronteras. También recordó que, según sus datos, entre 2024 y 2025 frustró más de 160.000 intentos de cruce irregular y desmanteló más de 600 redes dedicadas al tráfico de personas. Por su parte, el gobierno español ha negado haber recibido avisos que anticiparan una crisis de la magnitud de la registrada el pasado 30 de junio. La portavoz del Ejecutivo, Elma Saiz, afirmó que ningún informe de inteligencia alertó de una entrada masiva como la que terminó produciéndose, aunque defendió la coordinación mantenida con Marruecos durante la emergencia.
1: Al إثر الأحداث التي شهدتها مؤخرا نقاط العبور المؤدية إلى مدينتي سبتة ومليليا تؤكد وزارة الداخلية أن مختلف المعطيات التي تم تجميعها وتحليلها أبانت أن هذه الأحداث لم تكن وليدة عوامل ظرفية أو تلقائية 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الولوج إلى الفضاء الأوروبي بسهولة ودون تبعات قانونية وإدراكا منها لطبيعة هذه التطورات ومؤشراتها بادرت السلطات العمومية منذ المراحل الأولى إلى تفعيل مقاربة استباقية وشمولية ارتكزت على الرصد المبكر 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
0: Y mientras tanto, la asociación Hazte Oír ha presentado una querella ante la Audiencia Nacional por la crisis migratoria de Ceuta contra Fouad Ali El Jima, consejero del rey Mohamed VI, al que considera el presunto responsable de la operación, y contra el delegado del gobierno en la ciudad autónoma, Miguel Ángel Pérez Triano. La denuncia aprecia indicios de posibles delitos contra la paz o la independencia del Estado, favorecimiento agravado de la inmigración ilegal, organización criminal, prevaricación, denegación de auxilio y homicidio y lesiones por imprudencia grave. Además, solicita la conservación urgente de las grabaciones de videovigilancia, las comunicaciones policiales y militares, las órdenes operativas y los contactos mantenidos con Marruecos durante los días de la crisis. Hazte Oír también pide que se investigue la posible implicación de agentes marroquíes presuntamente infiltrados, de mandos de la Gendarmería Real y de quienes habrían organizado y coordinado la llegada masiva de migrantes. Asimismo, dirige la querella contra las autoridades españolas que, a su juicio, pudieron ordenar la no intervención de las fuerzas y cuerpos de seguridad del Estado o incumplir sus obligaciones.

exigir responsabilidades. Hay muchos que señalan de forma directa al gobierno de Pedro Sánchez. Hay otros que señalan a Marruecos por un potencial ejercicio coordinado con Israel y Estados Unidos. Todo pese a que Marruecos ha dicho que en absoluto, que lo que ha estado haciendo precisamente ha sido intentar acabar con todas esas operaciones de entrada irregular dentro de la frontera marroquí y española. Todo mientras además estamos realmente pendientes de todo lo que está ocurriendo en este respecto y mientras también se está hablando sobre esa batalla entre España y Marruecos, no literal, porque están destacando precisamente la cooperación entre ambos países, pero sí a la hora de exigir responsabilidad. Estaremos muy pendientes de lo que diga Fernando Grande Marlaska después de una pequeña pausa de publicidad y a la vuelta les esperamos con el informativo aquí en Negocios Televisión.

0: Está con nosotros Lorenzo Ramírez. Lorenzo, ¿qué tal? Muy buenos días.
1: Buenos días, José Antonio, ¿qué tal? ¿Cómo estás? Bueno, esa es la gran clave, que la inteligencia artificial hoy en día no es rentable. La actuación de China en este episodio de la guerra comercial.
0: Muchísimas gracias, Lorenzo, como siempre, por toda esa fotografía hoy abundante, lo que está en la actualidad que no para. ¡Buen día, buen negocio!
1: A ti también, buen día y nada, a disfrutar y a trabajar. Abrazo.

0: Está con nosotros Lorenzo Ramírez. Lorenzo, ¿qué tal? Muy buenos días.
1: Buenos días, José Antonio, ¿qué tal? ¿Cómo estás? Bueno, esa es la gran clave, que la inteligencia artificial hoy en día no es rentable. La actuación de China en este episodio de la guerra comercial.
0: Muchísimas gracias, Lorenzo, como siempre, por toda esa fotografía hoy abundante, lo que está en la actualidad que no para. ¡Buen día, buen negocio!
1: A ti también, buen día y nada, a disfrutar y a trabajar. Abrazo.

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1: Muy bien, pues buenas tardes a todos por acompañarnos esta tarde y muchas gracias también por participar en esta conversación. La verdad es que a mí me resulta muy importante que sea efectivamente una conversación. Confío en que haya preguntas. Y lo digo no a título formal. Hay una cosa en la que creo firmemente cuando pensamos en la libertad, y es que ninguna persona tiene toda la razón cuando habla acerca de la libertad. Podemos hablar, pero no llegaremos a una conclusión lógica

única, ¿verdad? Es más, algo que yo creo que falla acerca de las conversaciones que sí que mantenemos acerca de la libertad hoy día es que tienden a ser participadas en personas que están convencidas de que tienen toda la razón, que están absolutamente seguras de que es su libertad la que importa, están seguras al 100% de que lo que ellos quieren son exactamente las cosas que se merecen conseguir. Lo que voy a recalcar en esta ponencia es que esto no es exactamente lo que quiere decir la libertad. Si quiere decir algo la libertad, lo que tiene es que ver con las buenas cosas de la vida. Tiene que ver con aquello que valoramos. Es la capacidad, efectivamente, o el estado en el que nos encontramos para poder creer en las cosas buenas, combinar las cosas buenas, conseguir que las cosas buenas afloren. Si viviéramos en una sociedad de personas libres, no estaríamos peleándonos, no estaríamos insistiendo en que nosotros tenemos razón, no estaríamos enfadados todo el rato. Esto es lo que yo planteo. Y voy a empezar planteando efectivamente las cosas desde el punto en el que nos encontramos ahora mismo en Estados Unidos. Radical, ¿verdad? Ahora mismo, en este momento. Un grupo pequeño de personas que están muy enfadadas y que están seguras de que tienen razón y que actúan de manera impulsiva y que resulta que son muy ricos, están ahora mismo destruyendo mi gobierno, pero desde dentro además. Y cuando digo destruyen mi gobierno, no estoy hablando de manera artificial, no es una metáfora, es una realidad. Hemos llegado a un momento tal en el que el gobierno más grande del mundo está siendo desmontado a propósito y sin ninguna vergüenza por un grupo de personas tremendamente, tremendamente acaudaladas. Y lo que quiero decir aquí es que, aparte de que es sorprendente y debería de sorprendernos, es que no sorprende. Si seguimos la lógica de la libertad negativa, que es como se suele comentar la libertad, y esto sobre todo en la parte del mundo que es angloparlante, si nos ceñimos a la lógica de la libertad negativa, no nos va a sorprender ver que aquí es donde acabamos. O para decir las cosas de forma más esperanzadora, si entendiéramos correctamente el sentido de la libertad, si fuera el sentido positivo, que es el que yo prefiero, quizás acabaríamos con una forma muy superior de política, en última instancia. Así que vamos a aprovechar para comentar lo que está pasando en Estados Unidos, porque no sé hasta qué punto en la prensa española se ha seguido muy de cerca. Está pasando muy deprisa, muy deprisa. Lo que está pasando en Estados Unidos ahora mismo es que un grupo de hombres jóvenes que trabajan para el oligarca Elon Musk, que es archimultitrillonario, que no ocupa ningún cargo oficial en Estados Unidos, que no ha sido elegido, un grupo pequeño, reducido de hombres jóvenes, han penetrado los despachos más importantes del gobierno federal de Estados Unidos de América. Han asumido el control de importantes sistemas digitales que inciden sobre el funcionamiento de mi gobierno, incluido el sistema de pagos. De forma tal que ellos, este pequeño grupo de personas que no han sido elegidas democráticamente, que no son empleados del gobierno, un grupo pequeño, pueden interrumpir pagos. Esto puede parecer muy técnico, pero no lo es. Si el Parlamento aprueba una ley, pero alguien que tiene 19 años puede impedir que se hagan los pagos, entonces el Congreso carece de poder, ya no hay poder. Y si no tiene poder, entonces los electores carecen de poder también. Y no es una propuesta teórica, no. Hay una serie de leyes que han sido aprobadas en Estados Unidos. Ahora mismo, según hablamos, están siendo eliminadas literalmente, de nuevo, por un grupo pequeño de hombres jóvenes que trabajan para un oligarca que efectivamente no ocupa cargo electo. Impiden que estas leyes funcionen de forma tal que nuestro Congreso carece de sentido y, por tanto, nuestros votos carecen de sentido y nuestra condición de ciudadanos también carece de sentido. Así que dentro del gobierno de Estados Unidos de América nos enfrentamos a lo que verdaderamente es.

Un golpe de Estado. Si pensamos golpe de Estado, ¿en qué pensamos? Pues pensamos en coroneles, en generales, con un grupo de hombres armados, con algún carro de combate. Bueno, si el golpe de Estado hubiera sido así, no hubiera funcionado. Si te acercas al Departamento del Tesoro en Estados Unidos con 100 hombres armados, pues no vas a conseguir el objetivo, ¿no? Pero si te acercas con un grupo de gente que habla rápido, que dicen que están avalados por el presidente y que son empleados del hombre más rico del mundo, pues a lo mejor no parece un golpe de Estado el típico de las películas, pero es el tipo de golpe de Estado que puede conseguir el objetivo. Así que a medida que llegamos a apreciar estas noticias, yo lo que digo es que es sorprendente, pero no del todo. Nos impacta, pero tiene su lógica si pensamos en la libertad negativa. Y se ve, efectivamente, se ve que cuaja en las personas que están detrás de este golpe de Estado. Vamos a ver un pequeño ejemplo de lo que está pasando. Parece una nimiedad, pero vamos a ver hasta qué punto tiene sentido. Vamos a ello. En Estados Unidos, durante unos cuantos últimos años, recientemente, hemos podido pagar los impuestos nosotros solos. Está muy bien. Te subes a la página web, das tus datos, das a la tecla y pagas tus impuestos. En España seguro que también es así. ¿Verdad que sí? Sí. Bueno, para nosotros, cualquier cosa que podamos hacer sin pagarle nada a un experto nos parece fantástico. Bueno, pues una de las primeras cosas que ha hecho Elon Musk ha sido, y esto lo dice él, ha sido eliminarlo. Es decir, que los americanos, dentro de 2 meses, a no ser que pase algo, dentro de 2 meses, cuando los americanos en abril tengan que pagar sus impuestos, no lo vamos a poder hacer nosotros solos. Vamos a tener que utilizar a expertos, vamos a tener que contratar a empresas. Ahora, desde el punto de vista de la libertad, tal y como se presenta en Estados Unidos, y he hablado aquí de esta libertad negativa, no ha pasado nada malo. Desde el punto de vista de la libertad negativa, pues la libertad es que yo me enfrente al gobierno, ¿no? Desde el punto de vista de la libertad negativa, el gobierno no puede hacer nada bueno. Así que cuando Musk explicó lo que había hecho, y como digo, es un ejemplo, y así nos hacemos una idea de la ideología, cuando él explicó lo que había hecho, dijo, este servicio era excesivo por parte del gobierno. El gobierno estaba diciéndote lo que tenías que hacer. De hecho, no. No, el gobierno estaba facilitando las cosas, el gobierno te lo ponía más fácil, pero en la ideología de la libertad negativa, el gobierno no puede hacer nada para ti. Todo lo que hace el gobierno va a ser malo. La ideología de esta libertad negativa, tal y como es en Estados Unidos, es un algoritmo, podemos decir. Da respuesta a todas las preguntas, ¿no? Gobierno mal, impulsos bien. Así que lo único en esta ideología, lo único que puede oprimirte va a ser el gobierno. Así que esto de que ahora tener que pagarle dinero a un contable para que presente tus impuestos está muy bien, porque las empresas no te van a oprimir. Solamente el gobierno, con esta interferencia debido a un alcance extraordinario, te va a poder oprimir. Y así, si las empresas no pueden, pues no pasa nada, nada, ¿sí? Si una persona muy rica, que es dueño de muchas empresas, destruye el gobierno. No ha pasado nada malo. No ha pasado nada malo porque el gobierno está ahí para oprimirte, dice. En fin, a mí me gustaría que esto no fuera así, pero esta es la lógica a la que se están ateniendo. Es la lógica que se está ejecutando. A ojos vista, un oligarca está horadando el gobierno, alineado con unas ideas que son populares y que creo son ideas aceptadas en Estados Unidos y más allá de sus fronteras. Pero vamos a ver cuáles son las implicaciones. Si la idea de la libertad es que es negativo, es que yo contra algo, y en términos prácticos soy yo contra el gobierno, pues en esta idea no habría concepto de lo que es dignidad humana. ¿Qué es una persona? Una persona es alguien que se opone a algo, ¿no? No estamos hablando de dignidad.

complejidad, ¿no? No hay ningún rasgo de complejidad, no hay capas, no hay humanidad. Si los seres humanos somos entidades que vamos chocándonos contra barreras, pues somos más o menos como bolas de billar, ¿no? Somos un objeto físico que bota y rebota contra las paredes. Y exactamente así es como nos ve Elon Musk a todos nosotros, a vosotros, a mí. Nosotros somos objetos físicos y punto. Y en su interpretación de lo que es la política, lo único que se hace con nosotros es darnos instrucciones acerca de contra qué vamos a votar y rebotar. Así que a lo mejor empezamos pensando, ah, sí, sí, sí, yo contra el gobierno. Y antes de que nos queramos dar cuenta, nos van a decir, no, nosotros contra el gobierno, no, nosotros contra el vecino. Y luego, nosotros contra los inmigrantes. Y al poco, nosotros ante los hechos, contra los hechos. Y así, esta idea de la libertad negativa nos lleva rápidamente, sin pausa, sin barreras, nos lleva al fascismo. Y esto es lo que estamos viendo. Si no hubiera concepto de lo que es el ser humano, si solamente estamos hablando de barreras, estamos intercambiando unas ideas políticas que se prestan a la destrucción del gobierno y también al trato de seres humanos como agentes de destrucción, sin más. Y esto es efectivamente lo que está sucediendo. Si la libertad es negativa, o sea, si es uno contra algo, entonces no hay derechos como tales, porque el derecho ha de ser positivo. El derecho tiene que ser derecho a algo. Derechos que tienen que ver con el hecho de que somos seres humanos. Esta realidad de que puedes estar en contra de algo, pero se te puede movilizar, manipular para que estés en contra de algo. Esto no nos hace pensar en ninguna dignidad, ¿verdad? Los robots también pueden ser movilizados contra cosas, objetos, animales, los animales también se pueden movilizar. La capacidad de enfrentarse a algo no es un rasgo especialmente humano. Así que estaríamos de acuerdo y diríamos, sí, la libertad parece que es estar en contra de. Aceptamos una interpretación de la libertad en la que los humanos no somos especiales. Y si esto fuera así, no ha pasado nada malo en Estados Unidos. Si no hay dignidad especial, si somos meros objetos, entonces el hecho de que nuestros representantes elegidos carecen de poder no importa, porque además deberíamos de tener derecho a tener estos representantes. El hecho de que estos jovenzuelos tengan acceso a datos particulares, financieros, de todos los ciudadanos de Estados Unidos, no hay ningún problema. No hay ninguna dignidad especial. Somos objetos, sin más. Somos cosas que se pueden movilizar contra otras cosas. Así que el hecho de que Musk pueda darle a la tecla y saber cuánto dinero tiene cada persona en Estados Unidos, que puede darle a una tecla y puede saber ¿cuál es, por ejemplo, el número de seguridad social de todos los americanos? De nuevo, si es libertad negativa, pues no hay ningún problema. Él no es el gobierno. O sea, que no está desatendiendo tus derechos, no está no cumpliendo. Y nosotros tampoco somos especiales. Somos objetos que votamos y rebotamos. Así que no hay derecho nuestro que pueda ser anulado. Lo que digo es que hay una cierta consistencia, ¿verdad? Una consistencia intelectual. La hay, esta idea de la libertad negativa. No tiende como muchas personas piensan que tiende. La situación en la que se encuentra Estados Unidos ahora mismo, en febrero del 2025, que es la destrucción de un gobierno que funciona a instancias de un oligarca y un grupo, un puñado de ricos. Y son estas situaciones tan extremas, creo yo, lo indico, lo comento en el libro, que deberían de desvelar el sentido común. En nuestras vidas cotidianas, yo creo que es muy fácil que nosotros nos veamos convencidos por ideas que no funcionan de verdad. Por ejemplo, la idea de la libertad negativa. Es muy fácil decir, sí, sí, el gobierno siempre es un problema, ¿verdad? Sin pensar un poquito más allá. Es fácil decir, bueno, pues yo tengo razón y es la barrera exterior la que está equivocada. Pero los ejemplos más extremos, creo yo, nos llevan a plantearnos otro tipo de sentido común. Así que vamos a ver un ejemplo extremo. ¿Qué es lo que todos tenemos?

0: tenemos en común con Musk? ¿Qué es lo que todos tenemos en común con Donald Trump? Pues lo que tenemos en común con ellos es que nacimos. Eso sí que lo tenemos en común. Y es el lugar sensato donde podemos iniciar una conversación acerca de la libertad. Si empezamos hablando acerca de la libertad y empezamos hablando de aquello que compartimos, es que todos hemos nacido y todos hemos nacido además incapaces, hemos nacido dependientes, hemos nacido necesitando a otras criaturas, pues entonces la conversación va a ser muy, muy distinta cuando hablamos de la libertad. Cuando hablamos de la libertad negativa, pues vamos a pensar que ya somos capaces, tenemos ideas, podemos sobrevivir. Y esto está todo en el trasfondo. Nos oponemos a algo que nos rodea. Hemos nacido desvalidos. Pero para que un humano sea libre, hay mucho trabajo, muchos esfuerzos. Las personas no pueden existir como tales sin una sociedad que les rodee. O sea que si la libertad va a tener sentido, entonces la libertad no puede ser un análisis de la persona recién creada y los desafíos. Tiene que ser una conversación acerca de aquello que uno necesita tener para, como persona, poder llegar a ser libre. Es un ejemplo extremo, ¿verdad? Aquellos que habéis visto un parto, aquellas que habéis parido, sabéis que es un momento extremo de la vida, pero es muy típico que sea el punto de arranque para una conversación acerca de la libertad. Y luego hay otros ejemplos extremos también. Hablaríamos aquí de la muerte. No debería de haber dicho la cosa. Hay otra cosa que compartimos. Compartimos con Donald Trump y con Elon Musk y con todos los demás, y es que todos vamos a morir. Y esto nos ayuda, ¿verdad?, a pensar acerca de estas cosas. Y es muy llamativo pensar que algunos de mis conocidos oligarcas en Estados Unidos piensan que no van a morir. Atentos, están equivocados, se confunden, pero es muy importante. Es una limitación que tenemos que tener presentes. Si sabemos que nacemos, si sabemos que morimos, sabemos que hay un tiempo limitado, y pensamos de una manera acerca de la libertad. Pensamos, sí que hay límites. ¿Cómo puedo transformar los límites en posibilidades? Si pensamos, bueno, no nací y no voy a morir, pues el planteamiento acerca de la libertad va a ser muy distinto. Ese planteamiento va a ser, necesito protección de los peligros, pero quiero todo lo que quiero. Y así llegas a otro punto. Pero los ejemplos acerca de la muerte son ejemplos históricos y de momentos contemporáneos, además. Son muy útiles porque nos permiten llegar a una interpretación más positiva de la libertad. Por ejemplo, el Holocausto de los judíos europeos. Yo llevo hablando acerca de este hecho. Estaba en Estocolmo hace unos días y estaban conmemorando efectivamente el Holocausto, ¿verdad? Y se me pidió que participara en estas ceremonias. Así que estuve pensando en el Holocausto en relación con estas ideas acerca de la libertad. Y pensé en algunos documentos fuente que tuve ocasión de leer cuando trabajaba sobre el Holocausto y tienen que ver con lo que llamamos la liberación de los campos de concentración. Es muy tentador hablar acerca de esta liberación, porque todo el mundo prácticamente conmemora el Holocausto a finales de enero y habla acerca de Auschwitz, ese momento.
1: Me gustaría decir que eso no es correcto, que esos lugares nunca se pudieron liberar, que la liberación no se aplica. Y la razón por la que lo digo es porque es lo que decían las enfermeras y los médicos, y aquí hay que prestar atención a las enfermeras y a los médicos. Cuando llegaron a los campos liberados, entre comillas, en mayo o junio del 45, escribieron en sus epistolares o en sus diarios diciendo, liberación no es la palabra apropiada. ¿Qué querían decir con ello?

Lo que querían decir era que para los supervivientes la libertad no era el concepto relevante, o bueno, al menos no lo sería hasta que estuvieran alimentados, hasta que hubieran tratado sus enfermedades, hasta que su trauma físico y psicológico se hubiera tratado. Y si pensamos esto por un segundo, tiene sentido la idea de liberar un campo de concentración. Pone de manifiesto que en el momento en el que echamos a los torturadores y llega el ejército apropiado, todo el mundo está contento y lleno de vida. Pero esa no fue la situación de un momento a otro, de un día para otro. La realidad era que los supervivientes de los campos de concentración necesitaban muchísima ayuda. Y si ustedes, como yo, han estado prestando atención, han estado leyendo, han visto los testimonios de los supervivientes del Holocausto de finales de los 50 hasta ahora, pueden ver que gran parte de ese trauma sigue con la gente y vemos que la libertad no es un tema de sí o no, arriba, abajo o que haya una panacea. La libertad no es un proyecto y el tema es que lo que vemos en esta situación tan extrema es relevante en nuestro día a día. Es como pensar en el parto. Si pensamos en la supervivencia, el nacimiento nos lleva a la misma conclusión y es que aquello que es cierto de los supervivientes de los campos de concentración es cierto del resto de nosotros. Nadie puede verse libre de un problema. Lo que pone de manifiesto el campo de concentración es un extremo que independientemente de lo grande que es el problema, del mal, lo grande que es el mal, retirar ese mal no es lo mismo que liberar, y esto es lo mismo para mayores y menores males. Podemos vernos oprimidos de una manera u otra, pero retirar esa opresión, aunque necesario, no es lo mismo que liberar. Para que alguien esté liberado, tiene que saber lo que quiere, lo que necesita, lo que es bueno en su mundo. Y necesita otras personas que le ayuden, necesita un entorno en el que esto sea posible. Simplemente deshacerse del mal no es suficiente. En mi propia vida, hace poco, las experiencias que me han ayudado a entender esto han estado presentes en Ucrania. Así que en Ucrania hay una palabra muy útil en ucraniano que es desocupación, que no existe en inglés exactamente. Desocupación en castellano es una palabra muy útil porque desocupación, que es una palabra que en inglés me acabo de inventar, no es lo mismo que liberación. Hay un espacio entre la desocupación y la liberación. Así que cuando los ucranianos utilizan el término desocupación, lo que están especificando es hemos echado a los rusos. Así que ya no hay salas de tortura, ya no se está ejecutando a la gente. Ya no hay. La desocupación no es lo mismo que la liberación. Tiene una palabra para liberación. Pero la palabra desocupación crea un espacio en el que podemos preguntarnos cuál es la diferencia para los ucranianos. Normalmente es muy interesante lo sensato que es la diferencia entre desocupación y liberación. Hemos echado a los rusos, pero no estamos liberados hasta que los trenes están en marcha otra vez. No estás liberado hasta que las carreteras están limpias, hasta que vuelve a haber parques infantiles, cosas que normalmente no asociamos con la libertad, pero que son fundamentales para lo que consideran liberación. Y estoy completamente de acuerdo con ellos. Y esto es algo que he visto al visitar zonas desocupadas en estos últimos años. Estos conceptos, estas ideas, estoy usando punto de partida ucranianos en el día a día. Esto es algo que entendemos de manera instintiva rápidamente al visitar un sitio. Así que Enyahedne, que es una pequeña ciudad en el norte de Ucrania, la población entera estuvo bajo el yugo de la ocupación rusa. Todo el pueblo estuvo en un sótano. No tenían suficiente comida, no tenían agua. Mucha gente murió por enfermedad, por hacinamiento, y se ejecutó a muchas personas, evidentemente, a lo largo de este proceso. Y luego
llegó.

al ejército ucraniano y echó al ejército ruso. Las personas que sobrevivieron a esto no fueron liberadas. Su pueblo fue desocupado y esto es algo que se ve si visitamos las escuelas. La escuela da la sensación de estar poseída, maldita. Hay pintadas de los rusos. Gran parte de ella ha sido destruida. En el sótano hay una lista a un lado del marco de todas las personas que fallecieron y una lista al otro lado de toda la gente que fue asesinada, que ejecutaron. Y en las paredes del sótano está lo que escribían los niños mientras se distraían en ese sótano. Y son, bueno, conmovedoras y duras, pero no son la clase de mensajes que quieres ver escrito en una escuela. No es algo que un niño debiera escribir. Y es algo que no se debiera, que se ve en esta escuela. Y mientras estos niños no tengan acceso a su escuela, no podemos decir que esa ciudad está librada. Cuando salí de la ciudad, la persona, el hombre que me dio la llave para visitar el colegio, me pidió ayuda para construir un parque infantil. Y pensé, bueno, acaban de echar a los rusos, hay una guerra en marcha, están lanzando misiles, hay gente muriendo, ¿por qué quiere construir un parque infantil? Pero la respuesta es la libertad, la liberación. Solo porque se haya purgado el mal no significa que la gente sea libre. Necesitan mucho para ser libres. Y para él y para una gran parte de los adultos era necesario tener un parque infantil porque los niños necesitan un sitio en el que estar si quieren crecer como personas libres. Esta clase de ejemplos se revelan una y otra y otra y otra vez si visitamos estos lugares en los que la guerra ha cambiado, en los que un ejército, una fuerza de ocupación ha sido expulsada. Otro ejemplo fue en Posaprokovskam, al sur de Ucrania. Visité a una mujer, María, que vivía en un cobertizo de aluminio corrugado 10 metros más allá de su casa, que estaba completamente derruida. Su casa estaba derruida. Todas las casas en el pueblo están derruidas. Es lo que pasa en Ucrania. La guerra está destruyendo todas las residencias. Y la visité. Y me dio la bienvenida, fue amable, hospitalaria, quería que viera cómo había decorado su cobertizo. Y lo había decorado muy bien, tenía una manta, tenía botellas de agua, tenía un libro que estaba leyendo. Había hecho todo lo posible con la situación y la situación era que era una mujer de 85 años viviendo por su cuenta y con problemas. Su pueblo había sido desocupado, pero ella no sería libre hasta que se retiraran los escombros entre su cobertizo y la carretera. Ella usaba un andador y no podía llegar a la calzada. Los autobuses no pasaban, así que no podía ir a hacer la compra. Hasta que los autobuses no pasen, no puede ser libre. Y estos ejemplos extremos son ejemplos extremos de lo que está pasando en, muy extremos comparado a lo que está pasando. Son ejemplos extremos lo que estamos viendo en Estados Unidos, lo que estamos viendo en las guerras, de los genocidios y la guerra. Yo creo que nos llevan a tener un sentido común. Y el sentido común es que la libertad tiene que tener un lado positivo. Y cuando digo esto, no quiero decir que no haya tal cosa como libertad negativa. Lo que quiero decir es que la libertad negativa solo importa como una parte de la libertad positiva. Si tenemos un muro delante, lo importante no es el muro. Lo importante eres tú. Si hay concertinas alrededor de ello, lo importante no es el alambre de espino. Eres tú. La razón por la que nos importa el muro y el alambre de espino es por todo aquello en lo que nos podemos convertir. Y cuando echamos abajo el muro y cortamos la concertina, todo lo libre que podremos ser dependerá de miles de otras cosas, más allá de estas barreras. Así que lo que quiero decir en términos filosóficos es que la libertad ha de ser positiva dado el mundo en el que vivimos y una colección de realidades éticas. Y ahora voy a cambiar al lado más filosófico y ético de esta conversación. Normalmente pensamos que

Hay dos tipos de libertad: libertad positiva y libertad negativa, y que son distintas. Mi profesor en Oxford, Isaiah Berlin, escribió un famoso ensayo sobre las dos tradiciones de la libertad, negativa y positiva. No creo que esto sea así. Yo creo que la libertad negativa es un elemento de la libertad positiva. Es una condición necesaria para la libertad positiva. El caso en defensa de la libertad positiva suele ir así. Fase 1. Hay cosas buenas en el mundo. La justicia es buena, la belleza es buena, la integridad es buena. La lealtad, la honestidad, todo esto es bueno y es real. No son reales de la misma manera que este atrio o que este micrófono, pero no por ello son menos reales, son reales de otra manera. Es realismo moral. El segundo aspecto del caso filosófico es el pluralismo moral. Esto es, hay muchas cosas buenas, no solo una. Así que si pensamos que todas las cosas buenas se combinan en una única cosa buena, eres un totalitario. El pluralismo moral, y estaré encantado de hablar de esto más adelante, lo importante es que el pluralismo moral, yo creo que de manera indiscutible, hay muchas cosas que son buenas. No hay manera de traducir la piedad a consistencia, no hay manera de reducir la espontaneidad para que se convierta en puntualidad. Estas son cosas distintas. No encajan entre sí, no son compatibles. Esto no es una receta en la que podemos incluir estos elementos y tenemos una tarta de libertad. Esto no se combina. Y este es el tercer aspecto. Hay un tipo de aritmética o geometría que funciona con los bienes morales que es distinta al mundo moral, al mundo físico. En el mundo físico puedo decir, espero me disculpen, esta sala es más pequeña que la sala en la que hablé en Barcelona anoche. Y esto sería objetivamente cierto. Veo que hay gente en primera línea que está un poco incómoda, lo siento mucho. Pero no puedo decir, nadie puede decir que la lealtad es más grande que la honestidad o mejor que la honestidad. Son distintas. No podemos decir que uno es mejor o más grande que el otro. La matemática y la física no se aplican en el mundo moral. En el mundo moral tenemos que tomar decisiones subjetivas. No hay una norma que podamos seguir que nos vaya a decir cuándo debemos ser una cosa u otra. La tensión es irreductible, siempre estará ahí. Así que, bueno, la consistencia es buena. Es bueno ser consistente. Pero la piedad también es buena. Creo que todo el mundo estaría de acuerdo, pero la piedad es, por definición, inconsistente. Ser piadoso significa hacer una excepción. La puntualidad es buena, como hemos dicho. Estoy muy contento de que todos ustedes hayan llegado aquí a la hora. La espontaneidad también es positiva. Pero si alguien es espontáneo, no siempre será puntual. La lealtad es buena. La honestidad es buena. Sí, después de la charla, cuando estoy firmando libros, me dicen, profesor Snyder, tiene un aspecto maravilloso. ¿Es honestidad? ¿Es lealtad? Los bienes morales no terminan de encajar entre sí. Sí que la naturaleza del universo moral nos lleva a un territorio distinto. Y, de hecho, pueden ver, esto es un argumento en contra de la libertad negativa. La libertad negativa quiere que seamos objetos físicos y que el único problema más sean los muros. Y esto, la metafísica no tiene que jugar un papel. Pero, de hecho, si hay cosas buenas, y estas cosas buenas son reales y no todas encajan y se nos fuerza a tomar decisiones humanas subjetivas, entonces estamos en una situación distinta. Somos capaces de estar en una realidad distinta en la que tomamos nuestras propias decisiones y que, por tanto, al reafirmar distintos valores morales, nos convertimos en criaturas distintas, nos convertimos en criaturas impredecibles, nos convertimos en criaturas con personalidad, con un carácter moral. Así que este es el caso positivo a favor de la libertad a tema filosófico, y podemos ver que es distinto del caso negativo. El caso negativo dice que suele decir que estoy bien como estoy. Pero la libertad

Y si les parece extraño que diga sistemáticamente que hay cosas buenas en el mundo, espero que estén de acuerdo conmigo que, en que la vida es mejor que la muerte, que el placer es mejor que el sufrimiento, que la integridad es mejor que la mentira. Pero en el momento en el que ustedes están de acuerdo conmigo, hemos llevado la conversación a un entorno en el que la política ya no suele aplicar. No podemos tener libertad cinética. Y en el momento en el que intentamos llevar a cabo la libertad cinética, estamos en un mundo de libertad negativa y rápidamente va a haber un oligarca en su gobierno desmontándolo. Son un par de pequeños pasos. El segundo caso a favor de la libertad positiva está relacionado con lo que, con la clase de criatura que somos. Como he mencionado antes, el hecho de que seamos humanos y que estamos limitados y que vivimos en determinados tipos de cuerpos, esto tiene una colección de implicaciones. Uno de ellas es que somos libres de hacer solo las cosas que sabemos hacer. Me doy cuenta de que esto puede sonar un poco decepcionante porque si pasamos un montón de tiempo viviendo en la cultura estadounidense o han visto muchas de nuestras películas, les han dicho que todo es posible. Es un eslogan muy popular. Vuelve una y otra vez. Y ahora que les he descubierto el pastel de que todos nos vamos a morir, no me siento muy incómodo descubriendo otro pastel. Y es que, bueno, no todo es posible. Y cuando la gente les dice que todo es posible, es un preludio para la siguiente jugada, que es que nada es posible. Así es como funciona. Porque si le dicen que todo es, si les dicen que todo es posible, de pronto descubrirán que eso no es cierto. Y pasarán a estar en un momento, bueno, de de malestar. Y bueno, la política es así. Los 90 y los 2000 fueron un momento en el que se nos dijo que el comunismo se había acabado, que todo era posible, que el pasado no importaba. Y cuando eso resultó no ser cierto, Estados Unidos invade a Irak, o hay una crisis financiera, o la movilidad social se queda en encefalograma plano, el movimiento más sencillo es pensar que nada es posible. Es, bueno, malestar y carencia de futuro, que yo creo que es donde nos encontramos ahora. Así que la libertad está relacionada con que algunas cosas son posibles y cuanto más capaces seamos, más libres somos. Y bueno, cuando echamos un vistazo a la clase de criaturas sociológicas y neurológicas que somos, es decir, si queremos pensar en la clase de criaturas que somos, no podemos pensar solo en los muros y en los gobiernos y estar buscando cosas a las que ponernos. Tenemos que encontrar maneras de hacernos más capaces cuando son, bueno, mayores, mediana edad. En todo momento de la vida, la libertad es un tema de capacidades. La libertad es física. Hay una segunda manera en la que la materialidad de todo esto es muy significativa y está relacionado con el conocimiento propio. Para poder ser libres, y yo creo que todo el mundo estará de acuerdo con nosotros, para poder ser libres tenemos que conocernos. Tenemos que saber lo que queremos, tenemos que saber lo que valoramos, tenemos que. Incluso un abogado de la libertad negativa tiene, diría que uno ha de conocer sus propios intereses. Pero el tema es que, para todos aquellos que están en relaciones, esto es muy importante. El tema está en que se nos da muy mal entendernos a nosotros mismos. No es una capacidad particularmente humana conocernos. No se nos da bien. Y si dudan de lo que digo, pregúntenle a su pareja, pregúntenle a su madre cómo de bien se conocen, pregúntenle a alguien que les conozca bien. Y no lo digo, no lo digo de broma, sino en serio. Por norma general, el argumento esencial para la libertad positiva es que no puede crear un individuo. Una persona no puede crear un individuo. Un bebé no puede convertirse en un hombre libre, en un humano libre por su cuenta. Un joven. Hacen falta colegios, calzadas. Una persona mayor. Necesita esta clase de apoyos. No podemos crear a un individuo.

individuo con un individuo. Solo podemos crear un individuo con la ayuda de la sociedad. Si no, es imposible. Creer cualquier otra cosa es una ilusión mortal que lleva a un dominio tiránico. Y lo que quiero decir con esto es que, asumiendo que para ser libres tenemos que conocernos, que yo creo que tiene sentido, la única manera de hacer esto es escuchar a los demás. Y la única manera en la que escuchamos a otras personas es si creemos que son personas como nosotros. La única manera de conocernos es a través de la empatía y de ver el mundo a través de otras personas y ver el mundo a través de los ojos de los demás. Y es fácil decir, pero es muy difícil de hacer. Pero lo que quiero decir es, todos nosotros vivimos con, bueno, con espinaca entre los dientes metafóricos, y todos necesitamos que alguien nos diga que lo tenemos. Todos necesitamos que otra persona vea la paja en nuestros ojos. Y tenemos que confiar en que, y no podemos confiar en que la gente nos va a decir lo que pasa con nosotros, a no ser que creamos que son reales de la misma manera que nosotros somos así. La persona que dijo esto fue Edith Stein, que es un filósofo alemán y judío que fue ejecutada. Fue Edith Stein que fue ejecutada en el Holocausto en Auschwitz, y ella también vino de una situación extrema. Fue una enfermera durante la Gran Guerra, en la Primera Guerra Mundial. Y mes tras mes estaba cuidando hombres destrozados y decía, creo en su realidad porque veo sus cuerpos como el mío, como cuerpos vulnerables. Así que veo que son reales. Y como veo que son reales, puedo empatizar con ellos. Así que puedo aprender y empatizar con y de ellos. Así que lo que les quiero decir es, nos hace falta una teoría del conocimiento. Nuestra teoría del conocimiento de la libertad tiene que involucrar a los demás. Y tanto en cuanto vivimos aislados de los demás, incapaces, mientras veamos incapaces de confiar y veamos aislados, solos, delante de ordenadores que algorítmicamente nos regurgitan cosas en las que ya creemos, nuestras posturas del mundo y que nos reflejan nuestra imagen propia normalmente fallida, nunca podremos ser libres. Así que, bueno, antes de terminar esto, si tengo razón, y estos ejemplos tan extremos les han servido, si tengo razón de que la libertad es positiva filosóficamente, si tengo razón con que la libertad es positiva de manera corpórea y empática, yo creo que la libertad también es positiva de manera política. Y lo que quiero decir es, la libertad se convierte en aquello que justifica el gobierno. Así que, bueno, en mi país, o en inglés, al menos en las conversaciones, siempre en las conversaciones políticas hay una tensión enorme entre el gobierno y la libertad. Como todos los binarios, es muy cómodo. Los humanos se sienten muy cómodos cuando se nos presentan dos opciones. Esta clase de pensamiento binario es una característica de la no libertad, y no es así. La libertad y el gobierno no se oponen. Podemos tener buenos gobiernos y malos gobiernos. Podemos tener gobiernos que liberan y gobiernos tiránicos. La prueba de fuego para un gobierno es si crea las condiciones para que la gente sea libre. Yo creo, personalmente, creo que esta es la única manera. Eso es lo único que puede hacer un gobierno. Esto justifica un gobierno bastante grande, pero no justifica muchas cosas que un gobierno puede hacer. Si es cierto, tal y como he dicho, para poder crear individuos necesitamos esfuerzos colectivos. El gobierno es esa agencia que en una sociedad grande permite que se lleve a cabo este trabajo colectivo y, por tanto, hace que la libertad sea posible. Así que no hay tensión entre gobierno y libertad. Y una conclusión de esto es que una de las tensiones que se nos ha enseñado que las barreras imposibles no son reales, como por ejemplo la tensión entre seguridad y libertad. Una de las cosas que se nos enseña, al menos en inglés, a lo mejor es distinto aquí.

es que vivimos en una lucha constante entre libertad y seguridad, y no es así. Los casos en los que la libertad y la seguridad están en tensión son bastante esotéricos y bastante excepcionales. Un 99% de las veces, si puedo garantizar la seguridad de la gente, les estoy garantizando más libertad. Y normalmente, si garantizo libertad, ofrezco mayor seguridad. Casi nunca hay tensión entre estos dos aspectos. Una de las cosas que me dijo el presidente ucraniano que se quedó en mi cabeza, que tiene sentido, cuando desocupamos un pueblo, traemos tanto libertad como seguridad. Y, por supuesto, así es. Tanto la libertad como la seguridad llegan al mismo tiempo. Así que creo que gran parte de los problemas que creemos tener con libertad no son intelectualmente reales. Creo que se nos han forzado. Y creo que la libertad, con una justificación para el gobierno, que es lo que digo en el medio del libro, si es una justificación para el gobierno, esto podría ser un concepto que nos permite pensar de manera distinta en nuestra política. Así que en Estados Unidos la libertad casi siempre ha estado captado por la derecha y hasta cierto punto por la extrema derecha. Y hay un problema con ello. Y es que la manera en la que utilizan el término libertad, básicamente están hablando del derecho individual de seguir sus instintos en contra de otros individuos. Así que, por ejemplo, libertad de expresión. En la derecha estadounidense y hasta cierto punto en el diálogo estadounidense en general, la libertad de expresión significa: estoy muy enfadado y tengo 100.000 millones de dólares y tengo una red social a mi disposición, así que debiera asegurarme de que mis posturas enfadadas alcancen a 1.400 millones de personas y no solo a 1.300 millones de personas. La libertad de expresión en Estados Unidos se entiende como que el gobierno no les permite decir lo que quieren. Y por supuesto es malo si el gobierno no le permite a alguien hablar de lo que cree. Pero si pensamos en la libertad de expresión solo de esa manera, si no pensamos en la persona, sino en lo que se está diciendo, nos encontramos en una posición ridícula. Les voy a explicar esto. En nuestro mundo casi ninguna de las cosas que decimos es humana. De lo que en el día a día, la mayoría de lo que vemos, la mayoría de cosas que se dicen y se comparten, no vienen de una persona directamente. Y sin embargo, cuando hablamos de la libertad de expresión, en la derecha lo que nos preocupa es la capacidad de Internet que llegue a las personas. Sin embargo, la única manera de pensar en esto es porque nos olvidamos de la persona. ¿En qué consiste la libertad de expresión? La razón por la que tenemos libertad de expresión no es porque es físicamente peligroso para las personas menos poderosas decirle la verdad a gente más poderosa. Esa es la razón histórica y, de hecho, la única justificación real para la libertad de expresión. La única razón por la que merece la pena tener libertad de expresión es para proteger los cuerpos de los menos vulnerables cuando le dicen la verdad a aquellos que tienen más poder. Y esa manera de pensar en la libertad de expresión es, por supuesto, positiva. Empieza con la realidad de personas vulnerables. Empieza con la realidad de que muchas personas son más vulnerables que otras. Es una traducción que se vuelve a Europa. Por eso hemos hablado a la antigua Grecia. Hemos hablado de esto durante 2.000 años, básicamente hasta el jueves pasado. Hace muy poco se nos ocurrió que la libertad de expresión se refería únicamente a la expresión, al algoritmo. Y cuando pensamos en ello, de pronto que la libertad de expresión solo importa en el caso de Donald Trump o Elon Musk, de los más poderosos. Pero si pensamos en libertad positiva, nos damos cuenta de que de verdad Donald Trump y Elon Musk tienen libertad, tienen derecho a la libertad de expresión, por supuesto que sí. Pero como son las personas más poderosas, no son las personas que debieran preocuparnos, sino de las que debiéramos preocuparnos en última instancia. Y cualquier persona menos poderosa, menos rica, debiera ser más importante. Y en toda clase de derecho a cualquier libertad. Y eso es un ejemplo sobre cómo el término libertad ha sido captado. El otro tema de dejar que la libertad esté solo en un lado del espectro es que la

0: gente en el centro o a la izquierda deja de usar la palabra. Y si dejas de usar la palabra, terminas rindiéndote sobre el concepto. Y bueno, yo creo vehementemente que seas conservador, liberal, socialista, necesitas la libertad. Si intentamos deshacernos de la libertad, terminamos con una política muy diferente. Así que lo último que quiero decir al respecto es que me parece que necesitamos poder compartir esta palabra de una manera que tenga sentido. En mi país hablamos de ello constantemente, pero hablamos de ello de una manera completamente errónea, y esa manera yo creo tiene el mismo impacto en el resto del mundo que es el monopolio de la derecha en un país individual. Hablamos de ello todo el rato y muchas veces no tiene sentido lo que hablamos. Y los europeos hablan menos, aunque un país europeo normal permite a la gente que sea más libre que Estados Unidos muchas veces, y bajo nuestras propias métricas e instituciones, que son la Freedom House, que es que reconoce la libertad de una manera muy estadounidense, somos el número 50 a nivel mundial y ustedes están por delante de nosotros, y los miembros de la Unión Europea suelen estar por delante, y la razón es muy sencilla: si tenemos un país que se centra en la libertad positiva, las libertades negativas suelen ir mejor, que es algo que descuajeringa la mentalidad de los estadounidenses. Lo he hablado 50 veces, no voy a insistir, pero pensemos que si solo hablamos de libertad negativa y hablamos de libertad positiva, eso creará una suerte de distopía nazi o soviética. Pero la verdad empírica es que si tenemos libertad positiva, eso mejora la libertad negativa. Si solo nos centramos en libertades negativas, va peor. Y, por supuesto, va peor en libertad positiva. Y esa es la... Pero los europeos, en mi opinión, los europeos que vienen en países que son bastante libres, no hablan de la libertad muy a menudo porque... Y no hablan de la libertad como una justificación para el estado del bienestar o como una justificación de gastos... gastos estatales o de cuidado de menores. Y yo creo que es un error que nosotros no hagamos esto. Yo creo que tenemos la palabra. La propiedad de los europeos tienen la praxis, pero nadie tiene el concepto apropiado. Y compartir lo que yo creo que es el concepto positivo, que es una libertad que es humana y positiva, es algo que he intentado hacer en esta tarde. Y ahora, bueno, estoy muy emocionado por la conversación que vamos a tener ahora. Muchas gracias.
1: Thank you very much.
2: Muchas gracias por invitarme. Muchas gracias por invitarme. Está hablando en español el orador.
1: Para estudiar medicina en la Universidad de Madrid en año 77. Gracias a esta beca, hoy estoy aquí. So, muchas gracias.
3: Por ti.
2: Pero lamentablemente, mi español no me vale para hacer mi presentación, así que paso al inglés. Bien, pues voy a hablar acerca de las ideas fundamentales que defiendo en Principios de Economía, que acaba de salir a la luz gracias a Deusto. Es un libro que explica la economía desde la perspectiva de la escuela austriaca. Me parece una perspectiva más útil para estudiar económicas que la de los libros de texto que se suelen utilizar en las facultades del mundo hoy. Cuando yo era profesor y después, siempre he hablado con personas muy exitosas, personas inteligentes, médicos, ingenieros, que hablan acerca de cómo sí fueron a una clase de economía en la universidad, pero no entendían nada. Hicieron lo que tenían que hacer, estudiaron, aprobaron, pero no llegaron a entender la economía. Y yo creo que es porque no se hace conforme a la tradición austriaca. Básicamente, se estudian en las universidades modelos que no son pertinentes para la vida real, como los ejercicios matemáticos que no nos permiten pensar verdaderamente en

La e economía. Las matemáticas se estudian en las clases de matemáticas. En económicas se debe estudiar la economía. Pero el Bitcoin es importante. El siete capítulos del libro ni se remiten al Bitcoin, hablan de la economía en términos generales. Y pensé, a mucha gente le ha gustado porque les gusta este planteamiento austriaco, es útil. Y esto también lo observé en la universidad, a mis alumnos les gustaba este planteamiento, pero no hay verdaderamente un buen libro de texto para la universidad de la escuela austriaca. Pensé, ¿por qué no hacerlo? Ha llegado el momento de hacerlo. He dedicado 4 años de mi vida a preparar este libro. Bien, este es el libro que me hubiera gustado tener cuando era alumno. Es el libro que me hubiera gustado tener para dar clase. A los 18 años empecé a interesarme en la economía y me hubiera encantado tener este libro para comprender estos conceptos que son útiles, ¿no? Para la vida cotidiana, útiles en nuestras vidas reales, pero que no solemos comentar en el entorno económico. Así que intento plantear estas ideas en la tradición austriaca de forma nítida y clara para explicar cuál es la importancia para la civilización del mercado, el orden monetario. Esto es lo que busco hacer. No se trata solo de explicar los conceptos económicos. No, es aprovechar los conceptos económicos y, gracias a ellos, explicar cómo la actividad económica lleva al desarrollo de la civilización. Es algo muy importante. Bueno, pues empezamos entonces hablando de los aspectos fundamentales desde el planteamiento austriaco y cómo difiere, ¿no? Básicamente en las universidades. En primer lugar, vemos la perspectiva de la acción humana, el planteamiento del estudio de las acciones de los seres humanos cuando hay escasez. Vivimos en un mundo de escasez. Nos faltan las cosas que deseamos tener. Queremos más de lo que tenemos y, por tanto, estamos siempre tomando decisiones. Y esto es el origen de la economía. Desde el planteamiento de Mises, analizamos la acción humana. ¿Cómo? Viendo cómo actúan, cómo se comportan los seres humanos, porque nos parece que esa es la fuerza motora, lo que nos anima en nuestras relaciones económicas. Miremos el mundo que nos rodea. Si los humanos no actuasen, pues todo estaría muerto. Lo muerto no hace nada. Pero cuando los humanos, perdón, emprenden acciones, cuando tomamos decisiones, cuando valoramos, ahí emerge la economía, gracias a las acciones de los seres humanos. Así que quien quiere estudiar la economía tiene que hacerlo estudiando las acciones de los seres humanos, porque así es como se da valor al mundo y así es como se consigue que funcionen esas relaciones. La economía que se suele aprender en la facultad básicamente emula la física, ¿verdad? Hace unos 100 años los economistas decidieron que querían ser como los físicos y llevan intentando plantear las ecuaciones para estudiar los agregados matemáticos y estadísticos. Y esto es más o menos lo que hacen la mayor parte de los libros de texto. Eso es lo que hacen. Pero en un siglo de tradición cuantitativa, no hemos conseguido ni una regla, ni una ley de la economía que verdaderamente aguante el análisis científico. La química, la física, se inventan las fórmulas, las ponen a prueba en el laboratorio y un profesional en una ocasión ve que la ecuación no es exacta y desaparece la ley, las reglas, todo, todo se viene abajo. Así funciona la ciencia, ¿verdad? Se ponen a prueba las ideas. Y si las ideas no aguantan, bueno, pero las ciencias económicas quieren parecer ser ciencias. Nos gusta pensar que hacemos algo científico, pero en este mundo no podemos desarrollar estas relaciones científicas de forma verdaderamente sustanciosa. Así que lo que se presenta de forma aparentemente científica, como física o química, es esta idea de un toma y daca entre el desempleo y la inflación. Y si vemos, tendría que haber una pendiente
alto desempleo, baja inflación o alta inflación, bajo desempleo. Y por tanto, este gráfico debería de ser una pendiente recta. O bueno, quizás una curva, pero pendiente para abajo, descendiente. Pero no es esto lo que vemos. A veces hay alto desempleo, alta inflación, a veces bajo desempleo, baja inflación, y no hay relación aparente. Si fuera una ciencia cuantitativa real, con un ejemplo de un país con desempleo alto e inflación altas, y esta idea de que hay una relación se acaba. En la macroeconomía, como todo es pseudociencia, podríamos ver cientos de ejemplos. Y no importa, siguen enseñándolo en la facultad. ¿Por qué? Pues porque es lo mejor que tienen. Nos hemos acostumbrado. Hay muchos experimentos, lo enseñan y lo siguen enseñando y lo vuelven a enseñar. No es científico, pero sobrevive. ¿Por qué? Porque están en este mundo, ¿no? En un mundo donde no hay método científico. Pero el planteamiento austriaco es distinto. Nosotros no decimos que podemos desarrollar estas relaciones cuantitativas para explicar el funcionamiento de la economía, porque no podemos hacerlo. Pero creo que sí podemos aprender muchísimo y muy útil acerca de la economía y las ciencias económicas, útiles, como digo, para las personas, pensando en la toma de decisiones utilizando la lente de las acciones humanas. Así que, por ejemplo, pensemos en la legislación sobre el salario mínimo. El planteamiento de corriente principal, cuando se plantea este tipo de legislación, el abordaje sería intentar determinar las relaciones cuantitativas. Si subimos el sueldo mínimo, por tanto, vamos a pensar que el gasto agregado va a subir en tanto, el desempleo va a descender por cuanto. Existen estas relaciones que estudiamos y damos por supuesto que van a funcionar así, así que desarrollamos el modelo. Y luego resulta que el modelo no se materializa porque el mundo no funciona según nuestros modelos, pero seguimos dando palos de ciego, este modelo y el modelo anterior. Pero el planteamiento austriaco nos obliga a pensar en términos de acciones humanas. No pensamos en el agregado, no pensamos en el desempleo y en la inflación y la cifra agregada del salario mínimo. No, pensamos en términos de seres humanos. Si pensamos en la ley sobre el salario mínimo interprofesional, pensamos cuál va a ser la reacción de los seres humanos. El negocio que contrata a trabajadores, desde el punto de vista del empresario, si fueran a contratar a alguien pagando 10 euros al día y ahora resulta que hay que pagarle 20 euros al día, nosotros pensamos que desde el punto de vista del ser humano que gestiona ese negocio, ¿qué va a hacer? ¿Por qué pagaba 10 euros? Pues probablemente pagaba 10 euros porque era la productividad marginal del trabajador. Imaginemos, esa persona nos da 12 euros adicionales de ingresos, así que le pagas 10 y te quedas con 2, pero si le tienes que pagar 20, ¿qué vas a hacer como ser humano? ¿Qué hace el ser humano? ¿Qué hace la persona? No le voy a contratar a alguien que añade 12 euros y me cuesta 20. No puedo. Así que si lo vemos desde la lente de la acción humana, no nos importan estas relaciones agregadas. Nos importa lo que está haciendo la persona. Y pensamos, esto va a dar lugar a mayores niveles de desempleo. Y empíricamente, si vemos esta legislación, se asocia con un incremento en el desempleo, la ley del salario mínimo. Así reaccionamos los seres humanos. Si tenemos que pagar más de lo que vale, no vamos a pagarlo. Así que acaba siendo cero, ¿verdad? Porque estas personas acaban por perder sus trabajos. Bueno, pues este es el planteamiento de la escuela austríaca. Luego el capítulo 2, valor. El concepto fundamental del valor. Y aquí nos distanciamos de la corriente principal. La escuela austriaca piensa que es subjetivo, así que no podemos medir el valor. No podemos tampoco plantear un valor cuantitativo que se le asocie. Pensamos en una cierta subjetividad, porque esto se da solamente cuando el ser humano valora algo. Vivimos en un mundo de escasez y tenemos que optar entre distintas alternativas. Y cuando empezamos a optar, empezamos a valorar. Y pensamos, esto vale tal objeto, esto otro vale otro objeto. Optamos por A en vez de B. Nos gusta más la A que la B. Y si pensamos en términos de valor, vemos que es muy útil. Y es útil. Es útil porque desde el punto de vista austriaco, el valor no es intrínseco. Nada tiene un valor intrínseco. El valor
está en nuestra mente. Es una propiedad que nosotros proyectamos sobre un bien físico. No es algo que intrínsecamente forme parte del ser. Como explica Menger, no es independiente. No, no hay una etiqueta que diga esto vale cuánto. No, no, los seres humanos decidimos el valor. Por eso en el 17 el petróleo tenía un valor negativo, había que pagar. Si queríamos utilizar la tierra, pagar porque se llevaran el petróleo, porque el petróleo era terrible. Y luego de pronto vimos que el petróleo servía para algo. Y en marzo del 2020, cuando todo se paró por el coronavirus, pues todos estos productores tenían una capacidad excesiva. No tenían dónde almacenarlo. Así que de nuevo empezaron a pagar a las personas para que se quedaran con el petróleo. Así que, ¿cuánto vale el petróleo? Positivo, negativo, negativo, positivo, según cómo piense. Pero la química, las propiedades del petróleo siguen siendo exactamente las mismas. Esto es muy importante porque así podemos comprender el comercio. Y cuando comprendemos que la valoración es subjetiva, vemos que las cosas no valen lo mismo para todos. Y por eso tiene sentido el intercambio. Yo valoro algo menos que tú, tú tienes algo que valoras menos que lo valoro yo, y por eso nos gusta. Y por eso el comercio es beneficioso mutuamente, porque todo el mundo valora de forma distinta los objetos. Esto nos permite entender cómo tomamos decisiones los seres humanos. Y está la paradoja de agua y brillante, la comento en el libro. ¿Por qué el agua es barata cuando el agua es esencial? Nos morimos si no hay agua. Y los diamantes no son esenciales y son carísimos. ¿Por qué? Pues porque en el contexto de la valoración, en esta sociedad, el agua abunda, los diamantes escasean y, por tanto, vamos viendo cómo si hay mucho, vale menos. Pero si estuviéramos en una isla desierta sin agua potable, en esa situación el agua sería muchísimo más importante, sería más valiosa, mucho más que un brillante. Así que es subjetivo y comprenderlo es lo que hace que la economía tenga sentido. El tercer punto que comento en el tercer capítulo es el tiempo. El tiempo. El tiempo escasea, no es infinito y es distinto a los demás bienes. ¿Por qué? Por dos razones. En primer lugar, porque no crece. Es el recurso último. No se le puede dar la vuelta. El tiempo pasa inexorablemente. Y por eso escasea. Escasea porque conseguimos hacer más de todo menos del tiempo. Es una idea importantísima, que quizás no sea exclusivamente de la escuela austriaca, pero yo creo que encaja bien con la escuela austriaca, y es que no hay ninguna limitación física o natural en la producción de cualquier bien físico. Podemos invertir más tiempo y podemos producir más. Así que podemos comprender que la escasez económica es un producto de la escasez del tiempo. ¿Por qué no tenemos más zinc o níquel o naranjas o coches? Pues no es porque haya un límite de cuánto existe, ¿no? Sino por el esfuerzo y el tiempo que dedicamos a la producción de estos bienes. Y hay un coste de oportunidad en función del tiempo. Así que no hay más naranjas, no porque queramos más coches, queremos zinc o oro. Y estamos economizando. El límite, entonces, no es cuánto exista de esto en la Tierra, o sea, no hay una capacidad fija. No, el límite es el que nosotros fijamos, es decir, cuánto tiempo estamos dispuestos nosotros a utilizar, a dedicar. Por eso, si queremos ver el tamaño del mundo, vamos a ver las minas. Soy muy generoso. Sería más o menos la mitad de un vaso de agua si comparamos con la Tierra, que sería una piscina olímpica. Cada mina, cada una de las minas, todas, es media taza de agua. Así que cuando la gente dice que les preocupa que se agote el agua o el zinc, pues hay 8.000 millones de personas, y los que llegaron antes, han conseguido utilizar media taza
de lo que es este mundo. Así que este límite de los recursos no es

0: cuánta agua hay en la piscina, sino cuánto tiempo tenemos para sacar el agua de la piscina. Esto es importante, muy importante. La escasez no es la escasez del objeto físico, porque abundan. Cuanto más buscamos, más hallamos. La escasez es la del tiempo que podemos dedicar. Y por eso, todos los años vemos que hay más petróleo que el año anterior. Si vemos las reservas, sabemos hoy que hay reservas que van a más. Todos los años consumimos más, pero todos los años resulta que hay más. ¿Por qué? Porque encontramos cada vez más y más yacimientos. Así que consumimos, pero buscamos. Buscamos y encontramos. Así que el límite no es la cantidad, el límite es nuestro tiempo. ¿Cuánto tiempo podemos dedicar al proceso? Los recursos entonces son cada vez más abundantes según va pasando el tiempo, aunque consumamos más. Y a mí me gusta hablar de la economización del tiempo. Estamos siempre intentando incrementar la cantidad y la calidad del tiempo que tenemos. Así lo pienso yo. Sí, economizamos, pero en última instancia son distintas manifestaciones de aquello que verdaderamente nos interesa, que es nuestro tiempo, cómo asignamos el tiempo a estos recursos. Y estableciendo así las bases en estos tres primeros capítulos, a la izquierda vemos esta lista de los capítulos, pasamos a la segunda parte del libro que se centra en la economía y habla de cinco maneras de economizar a título particular, que son las que podemos plantear cada uno de nosotros a título particular. Y luego, en tercer lugar, el orden de mercado, hablando del contexto social, cómo nos llevamos los unos con los otros, cómo economizamos, cómo actuamos para poder garantizar estas cosas que deseamos, a las que aspiramos. En primer lugar, el trabajo. Trabajamos, ¿verdad? Vemos que hay una liebre, tengo hambre, si trabajo, cazo la liebre y me la como. Bien, o sea que razonas y ves que puedes conseguir lo que buscas. Los animales también trabajan, es decir, cazan para comer y sobrevivir. Y esto nos permite producir lo que queremos. Hablamos del trabajo, hablamos del concepto del desempleo y luego una cosa muy importante a tener en mente acerca del desempleo es que el desempleo es algo que aflora en el siglo XX con el dinero inflacionario. Es interesantísimo. Si vemos Google Endcloud, lo vemos este gráfico a la derecha, es un servicio de Google. Introduces el término y ves hasta qué punto se utiliza el término. Hay una medición del porcentaje de veces que aparece estas palabras. El barrido es de millones de libros. ¿Ven la prevalencia? ¿Y qué ven? Pues ven que hasta principios del 20, del siglo XX, no se utilizaba el vocablo, la palabra desempleo. No se pensaba en el desempleo. La gente trabajaba o no trabajaba. Pero este concepto de desempleo, ¿verdad? Como problema, el problema del desempleo. Millones de personas que quieren trabajar pero no encuentran trabajo. Bueno, pues esto es un producto del sistema monetario que crea los ciclos y lo vamos a ver un poquito más adelante. Y esto lo vemos en este ejemplo de Suiza, cuando estaba en el patrón oro, prácticamente no había desempleo. Cuando se pasa al dinero inflacionista, vemos cómo el desempleo va siendo un asunto que cada vez se habla más. Parece como si dijéramos que se despega el concepto del desempleo en Suiza. A mí esto me parece muy interesante, ¿no? Y lo comentaremos en más detalle. Tenía que haber dicho que voy a repasar los capítulos, o sea que no voy a adentrarme en los detalles. Lo voy a comentar cada uno de los capítulos, lo voy a comentar un poquito por encima. Espero que les parezca bien. Y luego está la propiedad, la economía de la propiedad. Comprendemos que el concepto de la propiedad es importante, adquirirlo, cuidarlo, impedir a otros que accedan a esta propiedad. Esto nos permite mejorar la productividad. Y este concepto de la propiedad es la única manera para conseguir una economía de mercado, una economía en la que todos colaboramos porque respetamos este concepto. Es muy importante para la sociedad civilizada aceptar, como digo, el concepto del derecho a la propiedad. Es el fundamento de la economía de mercado, el cimiento. El sexto capítulo habla acerca del capital, que también es importantísimo. Es una forma de propiedad que se utiliza en la producción de bienes de consumo. O sea que el capital es tuyo no porque consumas, sino porque lo utilizas para producir los bienes que se consumen. Y esto es algo que nos diferencia de los animales. Aquí empezamos a superar a los animales. Los animales trabajan, nosotros también. Los animales tienen un cierto sentido de la propiedad. Nosotros sí tenemos un sentido de la propiedad. Pero el capital, ahí es cuando empezamos a construir herramientas y nos diferenciamos de los animales, porque con muy pocas excepciones los animales no utilizan herramientas, pero nosotros sí, y así somos más productivos. Y además el proceso productivo dura más, producimos durante más tiempo, conseguimos mayores niveles de eficiencia. Un buen ejemplo es el de la pesca, por ejemplo, puedes pescar con la mano y te haces con dos pescados al día, o a lo mejor con un barco vas a conseguir 100, y si vas con un gran barco pesquero, pues vas a conseguir toneladas de pescados. Así que una cosa es la caña y otra cosa es el pesquero. Vamos viendo cómo se va mejorando la productividad. Esta capacidad de reconocer la importancia del capital es algo muy importante. Lo hacemos porque a medida que vamos viendo el capital, va mejorando nuestra vida de forma drástica. Todo el capital tiene que llegar del ahorro. El ahorro es lo que produce el capital. El pescador tendrá que sacrificar su tiempo para conseguir su caña de pescar. Tienes que levantarte de la playa, tienes que ir a trabajar para conseguir esa caña. O dejas de cazar durante un día y no comes ese día. Ese día lo has dedicado a hacer tu caña. ¿Por qué has sacrificado esa jornada? Porque al día siguiente vas a ser más productivo. Así que lo importante acerca del capital, es muy importante retener que sí exige el esperar para la gratificación, posponer la gratificación. Es un cierto retraso. Cuando diseñas el Boeing, por ejemplo, tienes que retrasar el éxito 9 años. Boeing tiene que pagar a los ingenieros durante 9 años hasta conseguir que ese avión despegue. Tienen que estar comprando los bienes de capital. Alguien tiene que poner dinero. Los accionistas de Boeing están utilizando su dinero que podían haber utilizado, yo qué sé, para comprarse un yate, para dar fiestas, para vivir la buena vida, pero no. Optan por colocar su dinero en el proceso de producción, porque esto les va a permitir un mejor retorno a futuro.
1: Así que solo a través de este retraso de la recompensa podemos acumular capital en primer lugar. Y bueno, por supuesto, esto es un tema en el que hay, la gente no entiende, la gente piensa que el capital es un regalo de los cielos, hay gente que nace con capital y otras no. Y la gente que tiene capital siempre explota a los que no tienen capital. Yo no creo que sea una manera correcta de enfocar esto. El capital no es maná de los cielos. Es algo que es complicado de tener porque tienes que renunciar al consumo. Podrías estar corriéndote juergas en lugar de, y tienes que renunciar a esas juergas para conseguir capital. El capital siempre se puede destruir solo porque renuncias a tu capital, no significa que vayas a conseguir lo que quieres. Se devalúa con el tiempo, siempre pierde valor porque las máquinas las máquinas son víctimas de la entropía y hay riesgos inherentes. Puede que tu idea de negocio no tenga éxito, puede que otra persona encuentre otra manera de llevarlo a cabo, la productividad no sea lo suficientemente buena y puede fracasar. Pero decir invertir en capital es una manera muy arriesgada y no ofrece garantías, y es algo que, bueno, normalmente es difícil es algo difícil que la gente pueda conseguir, pero no es algo que, no es un regalo como dicen muchos marxistas. De hecho, como dice Mises es un austríaco, y dice que la responsabilidad del capital para con la sociedad no es un privilegio. la gente no nace rica, tiene un privilegio y tiene derecho a conservarlo. Independientemente del capital, solo es capital si lo utilizas sirviendo a la sociedad, produciendo bienes para la sociedad. Que la sociedad valore más que lo que está, que el influjo a la producción. Así que si lo que metes en el proceso de producción no es, es más valioso, si estás metiendo más de lo que estás sacando, estás destruyendo capital. Así que es una responsabilidad porque tienes que utilizarlo en servicio a la gente y mejorando sus vidas. Y si no mejoras las vidas de la gente, va a devaluarse y vas a perder el capital. Así que las únicas personas que tienen capital son la gente que utiliza el capital sirviendo a los demás. Por eso hay que enfocarlo con una responsabilidad más que un privilegio, que es que una responsabilidad más que un privilegio. Tienes que despertarte y utilizarlo, porque si no lo haces, pierdes ese capital. Y por eso el capital es tan importante y es tan difícil conseguirlo. Ahora, el capítulo 7 habla de la tecnología. Me gusta pensar en la tecnología como una manera en la que conocemos la economía, porque la tecnología es un tipo de capital, pero no es un capital físico. La tecnología es algo que introducimos al proceso de producción, pero como no es físico, es único en tanto en cuanto no se devalúa con el tiempo. Y la gente lo puede copiar. Una persona, basta con que una persona invente la rueda y miles de millones pueden copiarla y utilizarla. La idea es mucho más potente que la rueda en sí. Así que la tecnología es una manera de conseguir economía. Es la mejor manera de conseguir economía. Porque no se devalúa como el capital físico. Y la tecnología sustituye al empleo. Y esto simplemente mejora la productividad. Porque la gente ha dicho que las máquinas van a dejar a la gente sin trabajo. En Reino Unido estaban los luditas que rompían telares porque pensaban que les dejaría sin trabajo. Los costureros. Y aquí estamos 300 años después y la gente en Reino Unido tiene más ropa que nunca antes y tiene mejor estándar de vida y siguen teniendo trabajo si lo quieren. Y cuantas más máquinas, mayor productividad. No ha sustituido al labor, simplemente ha mejorado la productividad. La tecnología es como vamos de ser un mundo en el que tenemos esclavos que llevan cosas a la espalda, a carros de caballos, a camiones, a cargueros. Siempre hemos tenido gente que ha trabajado en el proceso de transporte, en la industria del transporte. Pero cuanto más capital tenemos, cuanto más avanza la tecnología, más aumenta la productividad y más productivas son estas cosas. Pero nunca nos quedamos sin trabajo en transporte. Tenemos más transporte, pero los trabajos antes eran muy duros y con una productividad muy reducida. El esclavo carga algo y anda. Ahora el empleado de transporte está en una sala climatizada y está a cargo de gestionar trenes automatizados o camiones automatizados en algunos sitios. Así que pensemos en cuánto trabajo más podemos hacer, todo lo que se puede hacer ahora, a lo que se podía hacer en el pasado. Así que el aumento en la productividad, de verdad, lo podemos ver como aquello que elimina la esclavitud. Esta nueva tecnología y esta nueva productividad hace que no sea económico tener esclavos. Cuando tenemos poca energía y baja productividad, tener un esclavo aumenta la productividad. Si consigues que otra persona trabaje para ti, la cantidad de energía que usas a diario se duplica, pero ahora tener todas estas máquinas, toda esta tecnología tan avanzada, tener otra persona con todas esas máquinas como esclavo, solo añade un beneficio marginal que no merece. Y no merece la pena tener esclavos para eso. Así que el pequeño aumento en la productividad, este aumento en la productividad acaba con la esclavitud, pero no acaba con el trabajo. Hace que el trabajo sea más valioso y hace que tenga sentido para el capitalista pagar mayores salarios porque el trabajador es más productivo. Y en el capítulo 8 hablo de la energía. Y bueno, normalmente no se habla de este tipo de energía y trabajo, porque no se piensa como

o un aspecto económico, porque siempre pensamos en temas de energía y cuánta energía podemos utilizar. Y nosotros avanzamos teniendo mayor energía a nuestra disposición. Pero lo que yo digo es que si pensamos en el marginal, no podemos tener suficiente energía porque la energía es abundante. Los bienes económicos es lo que utilizamos en los márgenes. Es la potencia lo que importa, la energía dividida por el tiempo. El sol nos da más energía en un día que toda la energía que generan nuestras plantas en un año. No generamos tanta energía como el sol en un día, en un año. ¿Acaso significa que no nos hagan falta? No. La abundancia del sol no es lo que queremos. Lo que necesitamos es energía útil que podamos utilizar a los márgenes. Y esto es algo que tenemos que entender en lo que se refiere a análisis marginales. Así que, por tanto, lo que buscamos es la potencia. ¿Cuánta energía podemos aprovechar para poder aumentar nuestra productividad y cumplir nuestros requisitos? Y yo creo que por eso es más importante pensar en potencia que en energía. Y esto creo que nos permite entender por qué los hidrocarburos siguen siendo tan populares. Llevamos 30, 40, 50 años que oímos hablar de la transición energética, que la gente quiere abandonar los hidrocarburos a la eólica y a la solar, y los gobiernos han gastado billones de dólares en estos proyectos, y sin embargo el consumo energético sigue siendo el mismo en lo que se refiere a hidrocarburos. Seguimos consumiendo alrededor de un 80 o un 85% de energía proveniente de hidrocarburos, y esto no desciende porque lo que buscamos no es energía en términos de eólica o solar, sino que buscamos potencia para tener esa energía donde la queremos, y para tener eso necesitamos, bueno, fuentes de energía que nos puedan dar potencia cuando y donde la queramos. Así que por eso yo creo que seguimos utilizando hidrocarburos, porque lo que buscamos no es tanto energía como potencia. Y nos dan la potencia donde y cuando la queremos. Así que economizamos no la energía, sino que economizamos potencia, energía en el margen. Y por eso digo que el gas y el petróleo son útiles. Y ahora vamos al orden del mercado, con comercio, dinero, mercados y capitalismo. ¿Qué es el comercio? El comercio es lo que tenemos cuando la gente economiza entre sí. Economizar en un contexto social. La gente puede interactuar de dos maneras: dando consentimiento y coaccionando. Consentimiento es dando permiso y la coacción es en contra de la voluntad de otra persona. Así que aquí hablamos de, bueno, los acuerdos consensuados, cuando dos personas llegan a un acuerdo, están economizando y llegan a ese acuerdo porque lo consideran de dos maneras distintas. Una persona lo valora más que la otra, así que ambas personas se benefician del intercambio porque ambas consiguen algo que valoran más. Entonces, así es como la gente se beneficia. Y así, bueno, el mercado consensuado, si algo se hace a la fuerza, una persona está forzando a otra y al menos una de estas personas está quedando peor. La persona que fuerzan, bueno, evidentemente está peor que si no les forzaran. Si yo le obligo a usted a hacer algo encañonándole, pues evidentemente estaría mejor si no hiciera esa cosa, porque si fuera mejor para usted, no me haría falta amenazarle con un arma de fuego. Así que bueno, el comercio es consensual y ambas partes se benefician porque están de acuerdo la una con la otra. Así que el comercio nos muestra que lo que se gana con el comercio es mejor que lo que se gana con la violencia. Si dos personas en una isla se pelean y una persona mata a la otra y se queda con todas las cosas de la otra persona, ya está. No estás solo en la isla para siempre, pero si hay dos personas y cooperan, entonces pueden beneficiarse mutuamente durante el resto de su vida. Así que es mejor ser pacífico porque puede comerciar. Y yo creo que esta

Esta revelación es fundamental para entender por qué queremos vivir en una sociedad pacífica. Esta idea nos permite respetarnos y comerciar mutuamente, consensuadamente. Es mejor que cualquier otra cosa que se pueda conseguir por nuestra cuenta. Así que pensemos, independientemente, si viviéramos solos en una isla, independientemente de lo inteligentes o fuertes, van a ser increíblemente pobres, van a tener que levantarse todos los días, defenderse de animales, de la naturaleza, tendrán que conseguir su propia comida, independientemente de lo inteligente y fuerte que sean, va a ser muy difícil poder subsistir de una manera fácil, pero eso viene en un mundo sencillo y viven en un mercado de 8 mil millones de personas que son fundamentalmente pacíficas y puede comerciar. Bueno, entonces basta con producir una pequeña cosa y vendérsela a varias personas y será capaz de conseguir tantos recursos. Piense en lo mejor que es su vida cuando puede comprar ropa y comprar comida y comprar una casa trabajando en una sola casa. Si viviera en una isla, tendría que hacerlo todo de cero. Así que bueno, básicamente hay que entender la división del trabajo. Esto es lo que nos permite vivir en una sociedad pacífica y esto es lo que nos permite vivir mucho mejor. Y por ello debiéramos ser pacíficos, porque si estamos peleando, independientemente de lo inteligente o fuertes que seamos, si estamos peleando, no vamos a beneficiarnos más que si cooperáramos. Y yo creo que eso realmente es la clave de por qué la sociedad es positiva, porque la gente prefiere vivir en sociedad. Hay muchas personas que dicen cosas malas de la civilización y la sociedad, pero intento vivir sin civilización y sociedad y veremos qué tal les va. Por eso dicen esas cosas, pero luego no quieren vivir fuera de la sociedad. Así que, bueno, por eso el comercio es tan beneficioso, pero el comercio directo, intercambiar un bien por otro, es muy limitado. Porque está limitado por el hecho de que la gente no siempre quiere lo que tiene otra persona. Sin embargo, vivimos en una sociedad con una gran cantidad de personas dispuestas a comerciar e intercambiar bienes. Desarrollamos algo llamado dinero. Y el dinero es algo que todos utilizamos. Es un bien común que vamos a utilizar para comerciar. Y esto es lo que nos crea la posibilidad de que haya comercio. Y esto nos permite tener una mayor productividad. Así que, bueno, cualquier cosa puede ser dinero, pero la mayoría de los libros de economía piensan en el dinero como lo que el Estado dice que es el dinero. Se nos dice que el Estado imprime el dinero y si el gobierno no imprimiera el dinero, no tendríamos dinero. Entonces estaremos ahí incapaces de saber lo que hacer. No funciona así, en realidad, y desde el punto de vista austriaco, el dinero es un producto del mercado. El dinero aparece en el mercado de la misma manera que aparecen otros productos en el mercado. La gente se da cuenta de que hay una necesidad y actúan para cumplir esa necesidad. Así que si yo quiero comprar algo de usted y usted quiere comprar algo que yo no tengo y no quiere esto que yo tengo, pues tengo que encontrar algo que usted quiera. Eso es un medio de intercambio. Así que veo lo que usted tiene, veo lo que usted quiere, encuentro a alguien que lo tenga, lo intercambio con esa persona. Y ese es el medio de intercambio. Así que un medio de intercambio es cualquier cosa que utilicemos para intercambiar. No lo adquirimos porque queremos, porque tenga valor y no lo utilizamos para la producción. No es un bien capital, no es un bien de consumo, es un bien de intercambio. Eso es un medio de intercambio. Y cualquier cosa puede utilizarse como un medio de intercambio, pero si es un medio de intercambio, se convierte en el medio de intercambio. Ese medio de intercambio generalizado es lo que se refiere como dinero. Así que, bueno, esto emerge naturalmente en el mercado. Y si somos capaces de entender las cosas que pasan, que hacen que esto sea un buen medio de intercambio, podemos entender por qué algunas cosas aparecen como dinero. La escuela austriaca es la única escuela que explica el dinero como un producto de acción humana, un producto del mercado en lugar de como un producto del gobierno, un edicto del gobierno, y por eso tiene determinadas características que hacen que el dinero sea bueno y hay características que lo hacen negativo. Es divisible, agrupable, resistente, es difícil de fabricar, es homógeno y es transportable. Yo creo que a día de hoy es difícil de hacer porque yo creo que los demás ahora son, bueno, triviales. Esto es el auge del dinero y si tenemos dinero podemos tener mercados. Esto es la

economía de mercado. Si agrupamos a la gente, como os he dicho, la gente trabaja, tiene derechos de propiedad, tiene capital, intercambian y utilizan dinero. Si tenemos una sociedad en la que estas cosas pasan, tenemos una sociedad de mercado. Es un orden social en que la gente puede colaborar

La economía de mercado aumenta la productividad del trabajo de una manera enorme. Si está en una economía de mercado, va a ser más productivo. La gente coopera debido a su interés propio. La gente no nos obliga a competir. Nos despertamos todas las mañanas y cooperamos porque nos damos cuenta de que si no cooperamos, tendremos hambre. Y nos moriremos de hambre. Y debido a esta capacidad de coordinación, podemos coordinar y calcular todo a través de nuestro interés propio gracias a la posibilidad de poder llevar a cabo cálculos con precios que están denominados en dinero. Y bueno, esto es el concepto de la oferta y la demanda. Y así es como entendemos y lo entendemos. Así que, bueno, este sistema, esta economía de mercado, se llama el capitalismo. El capítulo 12 habla del concepto del capitalismo y lo explica. El capitalismo es un sistema de propiedad privada de los bienes capitales en el que los individuos pueden comprar y vender capital libremente y decir cómo usar su capital, y ellos cosechan los beneficios, pero también, bueno, cosechan las consecuencias, tanto los beneficios como las tragedias. Al final, el capitalismo es la propiedad privada de los bienes de capital. Y esto es algo muy importante que hay que entender. Esto no es algo de lo que nos analicemos. Tenemos un mercado, podemos comprar y vender capital. Esto es fundamental porque si tenemos un mercado y capital, significa que los dueños del capital pueden llevar a cabo capitalización económica para ver cuáles son las mejores maneras de tener capital. Así que, bueno, mucha gente cree que el problema del socialismo es el problema de los incentivos. Que las sociedades socialistas fracasan porque no hay un incentivo para trabajar, porque no se enriquecen. Yo no creo que eso sea... Hay una verdad, pero no es el problema real de por qué el socialismo fracasa. Yo creo que es un problema de cálculo. Porque hay una imposibilidad de asignar capital si no hay un mercado en el capital. Eso es algo muy importante que no se puede solucionar con incentivos. Las sociedades socialistas obligan a la gente y les dicen que si no trabajan, les mandan al gulag. No ir al gulag es un mayor incentivo que enriquecerse. Así que el socialismo no tiene un problema de motivación. Han solucionado el problema de la motivación y cuando colapsó la Unión Soviética, no colapsó porque la gente no fuera a trabajar, sino la gente iba a trabajar. El hecho era que las fábricas no funcionaban. ¿Por qué? Porque no podían llevar a cabo cálculos económicos. Así que vas a la fábrica de coches y no podían trabajar, no funcionaban porque no tenían zinc. Y como no tenían zinc, no podían fabricar coches. ¿Por qué no tenían zinc? Bueno, porque no podían llevar a cabo los cálculos para tener la cantidad propia de zinc. La fábrica de zinc no podía ofrecerles suficiente. ¿Por qué tenemos estos problemas en las sociedades socialistas? Porque la fábrica de zinc, la fábrica metalúrgica, la fábrica de goma y la fábrica trenes, todas son propiedad de la misma entidad. Esa entidad no ve precios, no tiene la capacidad de ver si debiéramos dedicar el dinero, el metal para hacia los trenes o de los coches. No pueden verificarlo porque no hay un mercado para trenes, no hay un mercado para coches, no hay un mercado para el zinc, no hay un mercado para el hierro. Y me gustaría que los socialistas entendieran esto, porque si lo hicieran no serían socialistas. Pero tristemente la mayoría de ellos no entienden esto. Mises habló de esto hace 100 años, es una crítica muy potente del socialismo. Era tan potente que hizo que los socialistas cambiaran su ideología en los años 20. Y parte de la razón por la que el socialismo duró tanto es porque se dieron cuenta de esto y reformaron algunas de sus políticas y aceptaron que hacía falta una suerte de mercado, una suerte de propiedad que les permitió operar durante más tiempo. Así que, bueno, estos son los criterios de Mises para entender lo que es una economía socialista, una sociedad capitalista. La sociedad capitalista tiene una bolsa. Eso significa que el capital es privado y la gente puede asignar capital y venderlo. Y el valor del capital sube o baja dependiendo de cómo se asigna. Esto nos permite asignar capital de manera eficiente. Esto nos lleva a la economía del dinero, a la economía monetaria, a la política monetaria. Esto nos permite entender la preferencia temporal. La preferencia temporal es la gente de descuento del futuro. ¿Cuánto valora la gente su futuro comparado al presente? Todo el mundo valora el presente más que el futuro porque el presente es cierto y el futuro es incierto. Pero a medida que
nos civilizamos más, empezamos a descontar el futuro menos. Así que valoramos el futuro más, lo seguimos valorando menos que el presente, pero

0: descontamos menos y menos. Así que nos empezamos a orientar hacia el futuro y empezamos a rendir más. Y por eso empezamos a, bueno, dejamos de consumir, estamos atrasando el consumo, aplazándolo, para generar más capital y poder generar mayor producción. Y esto aumenta la productividad y nos da un mejor estándar de vida. Y esto, de acuerdo a Hans Hermann Hopper, es lo que llamamos el proceso de la civilización. A medida que declina nuestra preferencia temporal, pensamos más en el futuro, así que empezamos a aplazar el consumo y empezamos a acumular capital. El aumento en la acumulación de capital hace que el precio del capital descienda, así que el capital está más disponible, así que tenemos más capital, lo que aumenta la productividad, que es la idea de implementar el capital. Pensemos en cómo el pescador pesca más si tiene una caña, y a medida que aumenta la productividad, esto significa que nuestros estándares de vida aumentan, esto significa que nuestro presente es mejor, así que podemos pensar más en el futuro. Y nuestra preferencia temporal desciende y acumulamos más y más recursos y empezamos a ahorrar más. Y esto es lo que llamamos la civilización. Así que si financiamos la inversión con un descenso en la preferencia temporal y estamos aplazando la gratificación, esto hace que la productividad aumente. Pero si financiamos la inversión sin aplazar o reducir nuestra preferencia temporal, entonces tenemos problemas. Y este es el tema del siguiente capítulo, crédito y banca. Hay dos maneras de funcionamiento del crédito y la banca. El crédito de materias es cuando el prestamista sacrifica consumo, esto es dinero que podría haber gastado, y lo invierte en capital. Ahí está dando recursos reales porque ha aplazado el consumo. Así que coge recursos que podría gastar en el consumidor y los invierte en un bien. Así que en lugar de comerse las semillas, planta semillas para tener más al año que viene. Pero hay otro tipo de crédito, que es lo que pasa cuando los bancos dan crédito sin que nadie aplace el consumo. Que esto es el equivalente de comerse el grano. Y es que si tenemos un trozo de papel con una figura, con un dibujo de una semilla, es como una semilla. Eso es lo que pasa cuando los bancos o los gobiernos crean crédito. Y bueno, esto, la expansión del crédito no puede sustituir al capital. Eso es lo que dice Mises. Y esa es la teoría austríaca del ciclo de negocios. Por esto hay crisis, porque la gente invierte sin haber sacrificado la cantidad de capital, necesario para que esto tenga lugar. Y bueno, y esto es la política económica. Y la sección final es como el orden del mercado es fundamental para la creación de civilización humana. Me estoy quedando sin tiempo, así que voy a explicar estos capítulos muy brevemente, pero los puede ver, pero se leen brevemente en las diapositivas. Y bueno, el primer capítulo habla de la violencia. Recuerdan que hemos hablado que el comercio es la manera en la que la gente interactúa de manera consensuada. Y esto es una manera en la que no infringimos sobre los derechos, pero también podemos utilizar la violencia y la amenaza de violencia. Eso es la coacción. ¿Y qué pasa cuando la gente es coactiva? Bueno, eso es malo, por supuesto, la gente no lo quiere. Pero eso es otro bien económico. La libertad de la coacción y la libertad del abuso es un bien económico. Y la defensa de la violencia es otro bien económico. La mayoría en la que los políticos y los economistas piensan eso es que el papel del Estado es proteger a la gente de la agresión. Yo propongo una respuesta, y es que el Estado es un tipo de agresión a la gente, porque solo puede conseguir dinero a través de agresión. Y bueno, actúa a través de agresión. Y bueno, no es muy efectivo a la hora de parar la agresión. Así que el gobierno normalmente se presenta como la solución al problema de la agresión. Pero si el gobierno es un monopolio. Hemos visto por qué los monopolios no funcionan para el capital. Porque no funcionan en mercados, para los bienes. Si tenemos un monopolio de manzanas en España, vamos a tener un gran problema con las manzanas. Así que, porque funciona para la seguridad, si hay un único monopolio. Y cuando pensamos en temas de acción humana, si pensamos en Esto al final no funciona porque no hay un mercado y no hay una manera de asignar capital y por tanto el gobierno puede convertirse en un impedimento a una paz social porque viola estas normas, porque es un monopolio y no tiene que competir. Pero si echamos un vistazo, el mercado de defensa, la defensa le ofrece el mercado, la mayoría de del el personal de seguridad es son personas privadas, hay más empleados de compañías de seguridad que policías. De hecho, puedes decir que los policías no están a cargo de proteger a la gente, sino de proteger el gobierno. Si quieres proteger tu propia casa, tu propio negocio, si tienes un banco, si tienes una joyería y quieres seguridad, la gente normalmente contrata compañías de seguridad porque tiene sentido, porque debiera decir el gobierno quién consigue más o menos seguridad. Si todo el mundo paga impuestos, ¿cómo asignamos la seguridad? ¿La gente rica debería tener más seguridad o debería ser la gente pobre porque vive en barrios más pobres? No hay una manera correcta de asignar de manera central porque no puedes llevar a cabo un cálculo económico. Y yo creo que esto al final es el problema de la defensa y por eso aumentar la defensa es algo que se soluciona en el mercado y por eso la gente compra su defensa en el mercado de manera libre. Así que bueno, este es el tema del capítulo, este es el capítulo 17 y finalmente el capítulo 18 habla de la civilización y cómo llegamos a lo que es la civilización. ¿Cuál es el rol de la economía? Así que podemos pensar en esto, que la civilización es el resultado emergente de los humanos actuando de manera libre para mejorar su bienestar, que es todo lo que hemos hablado. La gente, un mundo en el que la gente respeta la propiedad, que puede economizar de manera libre, que puede comerciar libremente y acumular capital y pensar nuevas tecnologías y aumentar su consumo energético. Es un mundo en el que avanzamos como civilización y podemos pensar en ello como podemos pensar que una civilización, el aumento de la calidad de vida y cómo lo vemos de intergeneracionalmente, cada generación tiene una vida mejor que la predecesora. Y esta es la idea fundamental de la civilización. Y hacemos esto pensando en todo lo que hacemos en este mundo. Esto es lo que hemos hablado de los capítulos 14 a 15. Y la manera en la que hacemos esto es subyugando nuestros instintos básicos y dominándolos con razón. Como humanos nos damos cuenta de que nuestro cerebro reptil quiere pelear en todo momento. Pero solo suprimiendo y subyugando esto a nuestra razón, podemos respetar nuestra propiedad y vivir en una sociedad civilizada y podemos tener una sociedad que mejore la calidad de vida con el paso del tiempo, lo que nos da una razón para vivir y sentirnos optimistas para con el futuro, para empezar una familia y para dar una vida mejor a nuestros hijos. Y por eso, bueno, por eso es la civilización nos hace tanto más poderosos. Nos mejora de manera subjetiva, independientemente de cuán agresivo sea uno, no tiene poder si está solo al compararle a alguien en la sociedad. Así que una niña de 10 años que sea parte de una civilización puede tener acceso a una pistola que le permitiría matar al animal más violento y peligroso, sea un animal humano o un animal no humano. Un tiro, una bala es suficiente para matarlo. Y una niña de 10 años puede apretar el gatillo. Esto es realmente lo que yo creo que es tan optimista la civilización. La gente que tiene una civilización siempre va a estar mejor. Porque lo que podemos producir de manera colectiva, de manera pacífica, con una alta productividad, es increíblemente superior a lo que una persona puede producir ella sola, independientemente de lo inteligente o fuerte que sea.
1: Y la historia, desde luego, se puede ver como una lucha entre nuestros deseos, la fruta de la civilización, y los deseos básicos, instintivos, que buscan la satisfacción instantánea. Lo quiero, me gusta. Pero no, aunque lo quiera, si no me lo llevo, no entro en conflicto, aprendo a cooperar. Va a ser más fructífera esta relación. Van a ser mucho más fructífero. Voy a conseguir mucho más de lo que conseguiría con la violencia. La humanidad avanza y cada vez, yo creo, somos más civilizados, aunque desde luego en el siglo XX nos hemos descivilizado, porque recordemos que decíamos que la totalidad de la economía de mercado depende del dinero, del uso que hagamos del dinero. Cuando el dinero se está destruyendo, que yo creo que es lo que hemos visto en el siglo XX, porque hemos pasado del patrón oro al

0: fiat, que es muy inflacionario y pierde valor, todas las demás maneras de vivir la economía se ven socavadas, así que se destruye la acumulación de capital, el trabajo, nuestra capacidad de avanzar tecnológicamente, destruye la capacidad de contar con infraestructura, elimina la capacidad de comerciar, destruye el sistema capitalista. Todo ello socavado, como digo, cuando socavamos el dinero. Y yo creo que este es el impulsor de muchos de los problemas del mundo. Parecería que somos cada vez más bárbaros. Y yo creo que es precisamente porque se está destruyendo el dinero y la economía de mercado, que son los fundamentos de la civilización, los fundamentos mismos. Y por eso creo que Bitcoin es fantástico, porque creo que Bitcoin es la solución razonada al problema del dinero del gobierno. Es la solución tecnológica. Así vamos a poder impedir a los gobiernos destruir las civilizaciones con la destrucción del dinero. Desde luego que hay mucho que nos deprime de nuestro mundo, pero creo también que si pudiéramos impedir que los gobiernos destruyeran dinero, podríamos restaurar la civilización. Este es el optimismo que me caracteriza y la nota optimista con la que pongo fin a esta presentación. Muchísimas gracias.
1: Muchas gracias a la Fundación por la invitación. Jordi, creo que, bueno, enhorabuena a la plataforma editorial por editar este libro, porque realmente pues, va a ser un éxito, lo está siendo, ¿no? Según me has contado, ya las ventas en online son enormes. Voy a cambiar al inglés. I'm going to switch now to English.
0: Paso al inglés. Wolfgang, estoy encantada de conversar esta tarde. La verdad es que llevo años siguiéndote desde que empezaste a publicar. Durante unos años gratis, ¿verdad? En el Elcano siempre he dicho que valía la pena, ¿verdad? Así que llevamos apuntados a Your Intelligence desde entonces. Y la verdad es que disfruto muchísimo de este análisis cotidiano, esos briefing, como dicen. A veces estoy de acuerdo, a veces no, pero siempre son perspicaces, útiles. Sin duda, a lo largo del tiempo vemos cómo hemos oyendo esa voz tan importante en este debate público en Europa, todo lo que tiene que ver con asuntos de tremendo calado, la Unión Europea, asuntos mundiales. Enhorabuena, porque la verdad es que es fantástico contar con personas así.
2: Gracias también, Jordi, por esta presentación y por estas frases tan amables. Es verdad, España ha conseguido ser el primero. Alemania el último, me temo. Hasta julio no se publicará en Alemania y el porqué ya lo leeréis en el libro. Tiene que ver con cómo se trabaja en Alemania, que se tarda un poco más, parece ser, últimamente. Cuando inicié el libro hace no mucho, hace un año y medio aproximadamente, no pensábamos. A ver. En Reino Unido sí que se recibió de manera entusiasta. Parece ser que en España también se está recibiendo de manera entusiasta, pero lo que no estoy tan seguro es de si también van a ser muy entusiastas la recepción del libro en Alemania. Va a ser interesante. Tengo algunos amigos con los que antes trabajaba hace mucho. Por ejemplo, el editor de una gran editorial de Alemania, antiguo editor por lo menos, una amiga, mejor dicho, que dijo que había leído el libro y que se lo había comentado a todo el mundo de su círculo. Por tanto, no sé, a lo mejor sí cabe la posibilidad de que algunos sectores al menos sí que les lo valoren. Pero vamos, la primera vez que pregunté había como 50 que lo habían leído. A lo mejor resulta que me equivoco, no lo sé. Bueno, en cualquier caso, muchas gracias a la Fundación Rafael del Pino por invitarme. Es un honor para mí. Y estoy deseando escuchar las preguntas, Miguel.
0: Empezamos con el título. Desde luego que menuda forma de explicar las cosas en una palabra, caput. Eso no hace falta traducirlo, ¿verdad? Caput.
2: Eso, efectivamente, es corta la frase y suena bien. No es como Schadenfreude, que es en alemán, pero más larga. A lo mejor hay un poquito de Schadenfreude en alemán en todo el mundo, para los que lean el mundo. Pero vamos a hablar un poquito de Alemania.
0: A lo largo del tiempo he trabajado, he estudiado Alemania y hay que ver que las cosas no están tan mal, ¿no? A lo mejor tendríamos que verlo, ¿no? Desde ese punto de vista. Y luego he visto el libro, he leído el libro. Me parece un libro extraordinario, francamente. Yo creo, a ver, estoy de acuerdo con el 85% del libro. El 85%. Está entonces esa pregunta de si podemos o no cambiar las cosas, ¿no? Podemos hacer algo en este sentido. Así que pensé, vamos a empezar con la economía. La historia, no, vamos a empezar con la historia y luego hablaremos de la economía y luego hablaremos de política y Europa, ¿no? Podemos empezar así, ¿no? Vamos entonces a formular la primera pregunta. ¿Cuándo se fastidió el invento? Hay muchas entrevistas, ya sé que se pregunta mucho, ¿no? Pero yo quería ser un poquito más concreto, porque no queremos distanciarnos, no queremos apartarnos, está toda la historia, el 60, los 70. ¿Crees que las cosas se fastidiaron con Merkel? ¿Fue Merkel la figura, el personaje decisivo? Porque hay muchas personas que no son tan conocedoras de la historia y piensan los años de Merkel fueron años perdidos porque no llevó a cabo las reformas, las inversiones necesarias, así que ¿se fastidió todo con Merkel?
2: No, estoy de acuerdo con esa valoración de que efectivamente se desperdiciaron 16 años, tardó mucho, es verdad, pero empezó antes, ¿eh? Empezó, de hecho, en el periodo de Gerhard Schröder, su predecesor, y de hecho empezó realmente con Helmut Kohl en los años 90. Y estoy incluso reculando un poco más, pero si realmente queremos ver dónde cambió las cosas, fue la reunificación alemana. Recordemos la reunificación. ¿Qué hizo Alemania? Creó una Treuhand, una compañía que se hizo cargo de todos los activos de Alemania. Entraron en ese Treuhand y el objetivo era asegurarnos de que subieran los sueldos de Alemania Oriental al nivel de Alemania Occidental lo antes posible para que no hubiera competencia, para que las empresas alemanas, sobre todo los sindicatos, lo que más miedo tienen es la competencia de un sector de bajos sueldos en Alemania. Bueno, pues ese fue el principal motivador de hacerlo tal y como se hizo. Por tanto, lo que hizo Alemania Oriental al final, a Alemania del Este, ¿qué fue? No es que fueran peor en la economía de mercado, les gustaba la libertad, el marco alemán, esa imagen de Alemania Occidental, a los de Alemania del Este sí que les gustaba, y en aquella entonces no se preguntaron cosas tan difíciles como ¿qué va a pasar con la economía y con la productividad? La reunificación ha sido cara, realmente. Dinero gastado por Alemania Occidental, las transferencias que siguen teniendo lugar a Alemania del Este y en general, no sé cuál es el volumen, cada uno dice una cosa, pero más o menos un trillón de euros es lo que son las transferencias de Alemania Occidental a Alemania del Este, considerando que el crecimiento económico no es especialmente fuerte y que las diferencias políticas son muy grandes, no sé. A lo mejor si analizamos el mapa político de Alemania del Este, tienen un mapa tipo la Unión Europea, el partido más grande de cada uno de los grupos electorales. Veremos que en Alemania Occidental tenemos la CDU, que es el partido de derecha, centro-derecha, y en Alemania es la EFD, que es el partido de la extrema derecha, la AFD, perdón. Y si vemos los partidos de la izquierda, tenemos el SPD, que no tienen mayoría única en ninguno de las áreas, el de Willy Brandt y Goldschmidt y Olaf Scholz. Olaf Scholz, su partido está totalmente apretado y los verdes tienen pocos áreas que han ganado, sobre todo ciudades donde hay universidades, donde sí que hay están más fuertes.
0: ¿Y qué hubieras hecho de forma distinta para la unificación?
2: ¿Qué habrían tenido que hacer? Básicamente lo que tienen es dos constituciones.

Originalmente podrían haberlo hecho de dos maneras: haber hecho que Alemania del Este hubiera adoptado la constitución occidental, que es lo que hicieron, o podrían haber negociado una nueva constitución entre ellos. Y Alemania del Este, todo el mundo quería que fuera un cambio tan rápido que no negociaron. Alemania del Este, lo que hicieron fue que el sistema Trajan fue diabólico. Al final, la manera de hacerse, porque lo que hizo fue cargarse básicamente una economía. Fue imposible para Alemania del Este llegar a los niveles de productividad de Alemania Occidental, que fueron creciendo, pero en mucho tiempo. Imagínate que en España te obligaran este sistema hace 40 años, te lo impusieran, la economía habría sido pues muy afectada negativamente si te hubieran obligado los niveles de salariales y de seguridad social, etcétera, y todo lo que has adquirido a lo largo de un periodo de tiempo te lo imponen nuevo. Básicamente, Alemania del Este, eso es lo que tuvo que hacer. Alemania Occidental le impuso esto a Alemania del Este. El resto de Europa del Este evolucionó mejor. Al principio en la República Checa y en Polonia tardaron mucho, pero ahora les ha ido bien. A lo largo de un tiempo han ido ajustando poco a poco. Al principio su ventaja eran los costes, la producción era menor en costes, pero ya no ha pasado así, ya no. Sus sueldos han ido aumentando y están ya casi al nivel del resto de Europa Occidental y la productividad igual. En cambio, en Alemania del Este no lo hicieron así. Les hicieron subir los sueldos con poca productividad. Y esto causó una recesión. Pero bueno, no quiero hablar mucho de la reunificación alemana hoy realmente. Pero bueno, eso fue el principio de esta economía, este experimento en que Occidente impuso su voluntad a toda una región. Y al final, Helmut Kohl introdujo distintas reformas. Schröder. ¿Y cuáles son estas reformas? A la izquierda no, ¿eh? Gerhard Schröder a la izquierda no tanto, sí, pero por distintas razones. Yo lo que opino de sus reformas de Gerhard Schröder es que cementaron la especialización alemana de la producción industrial, cementaron las exportaciones de Alemania con su sistema en base a los superávits de exportación e hizo que Alemania inicialmente y provisionalmente era más competitivo, pero había otras cosas que pasaron que eran un poco por casualidad. Una revolución de la cadena de valor en la revolución que empezó a los 90. Las empresas optimizaron su cadena de suministro. Sí, la producción justo a tiempo. Es difícil, efectivamente, el ser más productivo así, sí. Y luego la ampliación europea, eso es muy importante. En 2004 se aceptaron 10 miembros nuevos. Alemania fue el primero en sacarle provecho a eso, invirtiendo en bienes intermedios. Algunas partes de la cadena de suministro se subcontrataron a Europa del Este, a Alemania del Este, de hecho, y China. Y China, efectivamente, y China también fue complementaria para Alemania. Así que China producía bienes de consumo, pero necesitaba bienes de capital para producirlos y entonces se los daba a China. China producía los bienes de consumo y, por tanto, Alemania se centró en los bienes de capital y todos contentos porque eran complementarios en sectores que no competían entre sí. Y la crisis de la eurozona importante también porque Alemania devaluó con respecto al resto del mundo un 15%, una devaluación real porque la devaluación del euro no vino acompañada de la alta inflación. De hecho, la deflación es baja. De hecho, en términos reales, la competitividad de Alemania en ese periodo era muy positiva. Y mi crítica entonces, pues no parecía estar acertada. Parecía que yo decía que Alemania iba muy fuerte en 2005, los primeros 10 años de la administración de Merkel. Efectivamente, Alemania parecía que iba muy bien. Y ahora, por fin, en los últimos años, los 10 años anteriores, la gente se ha empezado a dar cuenta de que no iba tan bien. Sí, por eso va mal. Entonces, lo explicas en tu libro, ¿no? Que es un país que, en muchos modos, debido a su corporativismo en el sistema, hay diferentes literaturas sobre el capitalismo y parece que haber una conexión entre industria, bancos, políticos, en la industria pesada y en otras industrias que van muy bien. La química, la automoción, las industrias pesadas.

el famoso Made in Germany. Pero, como has explicado muy bien, este es un país que encuentra difícil pasar del mundo analógico al mundo digital. Efectivamente, y es interesante esto, porque en la Alemania en la que yo me creé, éramos muy innovadores. Cuando íbamos a la universidad, estudiábamos matemáticas o física o ciencias. Eso era lo que hacía la mayoría de la gente. Éramos un país de ciencias, por así decirlo. En mi familia se hablaba de debates técnicos sobre medidas y cosas de ingeniería. En los años 70, Alemania, éramos líderes en tecnología. En Estados Unidos empezaban a avanzar en tecnología, pero todavía no tanto. Bueno, sí, tenían un cierto interés en la defensa, pero el PC todavía no se había inventado, Internet no se había inventado. Y Alemania, sistémicamente, ha infravalorado la importancia de la tecnología, en parte porque no era tecnología alemana. La primera tecnología que no era alemana, los científicos alemanes participaron en la ciencia cuántica, en física cuántica, en esta revolución, en la Segunda Guerra Mundial y antes incluso. La mayoría de los científicos judíos abandonaron Alemania. Se fueron, ¿eh? No les mataron. La mayoría de los físicos se fueron antes de que les mataran. Llegaron a universidades americanas y participaron en el proyecto Manhattan. Y a partir de ahí, desde 1945, dos años después, inventaron el transistor, 10 años más, y inventan los circuitos integrados. Así que empezaron a ir bien las cosas en América y fundaron luego el PC, el Internet. Por cierto, he leído un libro publicado por un profesor del MIT sobre cómo la vida digital cambia el mundo. En este libro, él criticó a Helmut Kohl y a François Mitterrand que se empeñaran en la televisión de alta definición, pero analógica, no digital, en los años 90. El proyecto Prestige lo llamaban, de alta definición, decían, eso sí. Tenían un término fantástico, cool et false, no sé qué, gratificación política en tiempos políticos finitos. Querían una tecnología que fuera valiosa mientras él siguiera siendo el presidente. Pero no sucedió porque no calculó bien el coste. El problema de la televisión analógica es que cada país tenía sus estándares, sus normas y no coincidían, no se compartían, había diferencias, cada uno tenía distintas líneas. Las tecnologías analógicas eran bastante complicadas. Y los alemanes, como sociedad, infravaloraron la importancia de lo digital. Otra cosa más a añadir. La crisis, ¿no? Las .com. En las crisis del .com, las .com fue un factor, efectivamente. Ellos inicialmente estaban entusiasmados, pero perdieron. Fue peor todavía en Alemania, el Neue Mark. Era un mercado que no tenía nada de dinero, absurdo. Las peniques eran el penny stock. Y el mercado cayó, incluso el tulipán, ¿no? En los tulipanes, sí. Sí, bajaron como los tulimanía, ¿no? Sí, un 95%. Eso, en cambio, en Estados Unidos no pasó. Tuvieron la burbuja de los .com, pero no fue igual. En Estados Unidos la burbuja de las .com explotó, pero no se cargó las .com. Más bien al revés, empezaron las .com. En cambio, en Alemania sí que acabaron las .com. Fue un shock excesivo. Los alemanes tuvieron que darse cuenta entonces de lo siguiente. Bueno, tenemos una tecnología analógica muy buena, ganamos dinero, pero el vehículo eléctrico nadie lo tenía en mente, efectivamente. Y pensaron, la tecnología digital, vale, está muy bien, es como el cine para las películas. Para nosotros esto de las películas y el cine no se nos da bien, se nos da bien los equipos pesados, vamos a centrarnos en la industria. ¿Y tú crees que esa es la razón? Porque yo recuerdo que lo leí. En el libro, por cierto, no lo hablas mucho. ¿Tiene algo de el mundo digital que te invita al control? Y en Alemania estáis obsesionados con el que no te controlen tus emails, etcétera. ¿Lo ven como una amenaza a lo mejor?